0: que los jóvenes que aparecen. Y eso no es culpa de Zambrano.
1: Pero ha habido
0: eso
1: jóvenes,
0: es culpa del sistema.
1: Han emergido jóvenes que no terminaron por explotar. Pienso ahora mismo en Piero Quispe. Le llamaban la joya. Sí. Por lo que prometía, vino a Pumas. Sí. Desafortunadamente no funcionó. Luego ya se fue muy lejos a Australia, me parece.
0: Ha vuelto a Universitario recién ahora. Pero es verdad lo que dices. No terminan de cuajarse en el extranjero y mantenerse en ligas competitivas. Y yo pensé que Piero, por ejemplo, viniendo a Pumas, iba a dar el salto o se iba a consolidar en el fútbol mexicano. Le vi buenas actuaciones, pero muy pocas.
2: Ahora, César, dentro de lo que podríamos esperar con este 11, con estas rotaciones, ¿cuál es el sello que tiene Perú? Porque Colombia fue un partido ríspido, más estudiado tal vez por las individualidades, incluso en el Mundial. Para la gente mexicana que hoy ve a Perú y que ha estado lejano a lo mejor en el tema mundialista, ya mencionábamos a dos referentes como Yoshimar y como Galese, ¿cuál va a ser el sello de esta selección? ¿Cómo visualizas con esta alineación, con lo que va a tener hoy Manu Meneses para enfrentarse a un tricolor muy dinámico y cargado de jóvenes?
0: Sí, y he visto que le ha además intentado imprimir Rafa este juego atildado desde atrás, ¿no? Con mucha intervención del portero, como le dicen ustedes, arquero como le decimos nosotros, e intentar salir jugando. A mí me gusta eso. Mientras no tengas un equipo, hoy Perú no te va a salir a presionar, con lo cual creo que México va a poder salir sin ningún problema, como lo intentó y le salió también contra Colombia, que casi termina en gol ese tiro en el palo, me parece.
2: Sobre todo el primer tiempo,
0: exacto,
2: sí, correcto.
0: Lo que yo creo es, hoy Perú es una gran incógnita, porque si Manu Meneses pretende salir a defender, tienes que salir a defenderte bien. Y eso es lo que justamente no ocurrió frente a los Estados Unidos. Es cierto también que Perú ha elegido rivales potentes para este arranque de la nueva era, el recambio. Senegal, después evidentemente España, justamente antes del Mundial.
1: Claro.
0: Por ahí Honduras y Haití han
1: España
0: sido
1: fue
0: los
1: Puebla.
0: Rivales. Sí, el de Puebla. Honduras y Haití han sido los rivales más suaves que ha tenido Perú.
2: A seguir, César.
0: Hoy día me parece que, tengo que decirte, Yoshimar Yotún, que es el que va a intentar tenerla en Perú y distribuir. No juega la Padula, juega Ugarriza, un chico que va a correr todo lo que pueda arriba, pero creo que no va a estar bien alimentado. Y en la parte posterior o en defensa, me parece que lo de Noriega, que juega en el Gremio de Brasil, podría ser una garantía en la zona defensiva. Hoy no juega Sone, que ha sido muy criticado, danés peruano, él.
1: Peruano, de abuelos peruanos.
0: Exactamente.
2: De Rodrigo Huescas allá.
0: Exactamente. Su tía, una modelo, o una tía, bueno, una
1: muy
0: modelo muy conocida. Correcto, sí. Pero hoy juega Guamán por derecha, un chico de Alianza Lima que normalmente en Alianza juega con el perfil cambiado por izquierda, hoy lo hace como lateral derecho, viene de una lesión, yo no sé cuántos minutos puede sostener en un partido como este que va a ser de alta intensidad, así que eso es lo que espero yo decirte, que hay que seguir a Galese por las intervenciones que va a tener,
2: va a
0: yo
2: tener creo trabajo
0: que, sí, yo creo que México va a salir a tomar la iniciativa y hay que ver dónde se quiere parar Perú para controlar a este México, eso creo que va a ser lo clave. Ojalá poderte decir lo de Piero Magallanes, que debutó contra Estados Unidos, pero dejó dos, tres cositas porque no lo alimentamos bien en ataque, y creo que esa es un poco la deuda de Manu Meneses.
2: Pues será importante, Beto, y qué gusto tener aquí a César, que nos permite
1: panorama
2: tener esta,
1: muy importante.
2: Esta panorámica desde cómo se percibe, claro, también a México, ¿no? Como un equipo que tiene una nueva generación, y bueno, ya con estos hombres a seguir y con un esquema defensivo hoy al menos de arranque.
0: No tengo ninguna duda.
2: La contundencia del lado de México y del otro lado el reto de Perú de lograr contrarrestar un equipo tricolor con mucha
0: de hecho sale con doble contención, con Cartagena y con Pretel que juega en Liga de Quito, y bueno, Carta que pasó por México y ahora está aquí en el Orlando City. Entonces el mensaje es que sale a proteger,
1: a contener,
0: a intentar contener, y cuando la tenga intentar saltar a un pelotazo, que es lo que yo pude ver ayer en la práctica de esta selección peruana, que repito, está en un proceso que yo todavía no veo cuajando. Van 6 partidos con este. Ojalá comencemos a ver una cosa a la que estamos acostumbrados a ver el fútbol peruano, sin grandes resultados,
1: claro,
0: pero con jugadores que manejan la pelota por lo menos de manera atildada, que es lo que uno quiere ver en el terreno de juego. Después que te superen, listo, pero 4-1 y hoy espero que por lo menos se vea una intención de juego. Después que salga o no el plan, eso es otra cosa.
2: Te agradecemos mucho, César, y rápidamente a así dentro de estos grandes nombres, aquí Beto Latillo de memoria, sí. Walter Ormeño, Juan Reynoso,
1: La Cobra Muñante,
2: el Chorellano Palacios, muchos peruanos que dejaron, Barbadillo, ¿no? Evidentemente, que
1: Yoshi Yotun todavía fue campeón con Cruz Azul.
0: Yoshi, que le toca entrar en la final de vuelta frente a Santos Laguna, sí, y darle el pase al cabecita
2: Anderson
0: Rodríguez.
2: Santa María,
0: Anderson, que fue bicampeón con San, sí, claro, con Atlas. Edison Flores tuvo un mal pasar por aquí. Fue una buena contratación. Ruiz Díaz, que lo quieren mucho.
2: Ojalá que más peruanos.
1: Salvó al Morelia y luego vino al MLS.
2: Correcto, correcto. La pulga Ruiz Díaz. Pues agradecemos mucho, César Vivar, de Doble Punta. Muy valiosos estos apuntes periodísticos aquí también en Claro Sports Premium. Te dejamos que también disfrutes en cobertura porque hiciste un espacio.
0: Allá vamos.
2: Y muchas gracias por acompañarnos. Nosotros nos vamos a cancha con Ale Orbañanos, que se encuentra listo para seguir dándonos avance, Alex, de todo esto que has platicado. Ahora también con Rafa, todo lo que ya vislumbra el tricolor mexicano, y con rotaciones y con debuts en el arco, como te lo revelaba en exclusiva, Alex.
3: ¿Cómo estás, Javi? Nuevamente te saludo ahora desde el terreno de juego. Lo discutimos durante los últimos días. ¿Le va a mover? ¿Qué tanto? ¿El 90%, el 70%? ¿Repetirá uno, dos? Bueno, pues es oficial. ¿Le va a mover? A todo, absolutamente. Óscar el Gato García, lo andábamos adelantando ya hace un par de horas aquí en Claro Sports. Será el arquero titular, lo confirma Rafa Márquez y lo tenemos también ya confirmados. Dos movimientos en la central. Va a ir Everardo López por izquierda y Víctor El Toro Guzmán por derecha. Será turno de Mateo Chávez por la banda izquierda como lateral. Jeremy Márquez también como lateral, pero por la banda derecha. Medio campo, le mueve todo. Estará Denzel García acompañado de Obed Vargas y también de Álvaro Fidalgo. Y al frente, ojo, Santi Jiménez no va de inicio. Santi Jiménez sigue con una carga, sobrecarga muscular y no está todavía al 100%. Será Germán Berterame, Isaías Violante y el capitán esta noche, Orbelín Pineda.
2: Ale Orbañanos, muy revelador este once, incluso el capitán Orbelín Pineda, ¿no? Con la experiencia que ya mencionábamos, si no estaba Johan, podría ser para Lira, pero al no estar Lira, pues lo hará Orbelín. ¿Qué te parece, Beto Lati, estas sensaciones del once que ya nos comparte Ale Orbañanos, el rival para hacerlo?
1: Sí, a ver, de los cuatro compromisos que se tenían, con todo respeto, este es el que lucía menos demandante. De ahí en más, lo que quiere Rafa es ver a todos. Si Santi no está a plenitud, no se le va a arriesgar, ¿no? Es parte del proceso que ha llevado Santiago. Yo pensé que Santi tenía su día para poder alinear hoy finalmente.
2: Puede ser un reflejo también, Alex, de no exponer a un futbolista que viene de menos a más y que en ese partido contra Estados Unidos con Hormiga terminar por ser ese momento para regresar con mayor protagonismo. Lo de Berterame también revelador, ¿no? Que no va al Mundial y que hoy funja como el 9 del ataque tricolor, teniendo por delante incluso opciones que están hoy en el fútbol europeo, Alex.
3: Sí, pero creo, Javi, esto va 100% enfocado a un tema de que no está Santi al 100%. Platicábamos con el propio Santi después del partido ante Colombia allá en Baltimore y nos decía que ya se sentía al 100%. Seguramente en los trabajos de ayer y sobre todo después del viaje, algo le dijo a Rafa Márquez que no estaba para ser titular. Vamos a ver si puede tener algunos minutos, pero las sensaciones que me dejó es que no estaba al 100% para tener participación. Y también lo de Chivas, Javi, ninguno de los cuatro que reportaron tarde van a ser titulares. Entonces, otro mensaje, este famoso acuerdo con la Liga, pues no era solo ante Colombia, porque ya no alcanzó para que fueran titulares tampoco contra Perú.
2: Y que los podremos tener seguramente de relevos, pero sí dosificando cargas para ya estar completos todos. Alex, regresaremos contigo un poco más adelante y ya la gente va abarrotando este estadio, 25,000 personas. Y vamos a seguir con esta cobertura, Beto Lati, que tenemos. ¿Y quién mejor que precisamente Juan
1: Hablamos
2: Máximo
1: de referentes
2: Reynos.
1: Peruanos en México.
2: Sí, señor.
1: Un personaje que se ganó el respeto a lo que da. Un futbolista
2: como jugador
1: intachable.
2: Técnico.
1: Que un personaje que podemos considerar que es de alguna manera parte de nuestro fútbol,
2: sí,
1: aunque tiene el corazón peruano y estuvo en la selección peruana.
2: Su familia también mexicana y hoy con los Rayos del Necaxa también regresando a dirigir, también pasando por selección Perú. Te agradecemos mucho, Juan, que nos acompañes en esta conexión. Hoy será un partido por demás especial para ti por todo lo que representa y estamos muy agradecidos que nos acompañes también en estas transmisiones. ¿Quién mejor que tú, Juan, para que nos hables del presente de México y Perú? Bienvenido, Juan.
4: Definitivamente, muchas gracias, halagado de estar con ustedes. La verdad, agradecido por las palabras de bienvenida. Y sí, como dijo Alberto, son partidos especiales para la familia, estamos divididos, mis hijos son mexicanos, a veces uno agradecido con el fútbol de mi país, pero aún más agradecido con el pueblo mexicano, el fútbol mexicano, los clubes que me han acogido durante mi estancia en México. Y sí, es especial, dos selecciones que empiezan una etapa nueva y con todo lo que ello acarrea, ¿no? Dudas, inquietudes, ilusiones, pero esperemos que sea un lindo partido y que sirva a ambas selecciones de cara a lo que viene.
2: Juan, hay un sello particular con esta selección peruana y nos los decían los compañeros de prensa, el tener a Yoshimar Yotun como su capitán. Hoy se conectan jugadores, hoy rivales, que tú los llevaste a la novena con Cruz Azul, llámese Santi Jiménez, jovencito, sí. Luis Romo, con lo que hoy representa su liderazgo, lo del Piojo Alvarado, Orbelín. Y lo de Orbelín Pineda, quien hoy funge como capitán. ¿Qué nos dices, Juan, sobre estos cuatro jugadores que dirigiste en la máquina y que también los has visto crecer con mucho protagonismo hoy, los cuatro con selección mexicana?
4: Mira, la verdad, es una situación especial, siempre con los jugadores que te toca convivir y a Dios gracias salir campeón, hay una relación distinta, diferente, he visto su evolución, ahora veo ahí en la toma de salida incluso a Eric, que lo tuvimos un tiempo con nosotros, que no salió campeón, pero que ha ido teniendo etapas importantes en su carrera. Verlos enfrentar, me imagino, no solo el orgullo, la emoción de ellos de darse un abrazo ya en cancha, pero sí, son esas anécdotas que te da el fútbol, de cinco o seis campeones si hubiera estado Santi con Cruz Azul, que hoy juega en un Perú, México, la verdad que emociona y halaga desde mi parte de haber podido dirigirlos y colaborar con un granito de arena en la evolución de su carrera.
1: Querido Juan, un gran abrazo de Alberto Lati, esperando que estés de maravilla. El fútbol peruano, ¿dónde está en este momento? Seguimos viendo caras muy veteranas. Recién hablábamos con tu compatriota, con César Vidal, periodista, del relevo generacional que les ha costado trabajo no haber estado en la Copa del Mundo pasada, ni siquiera en repesca, cuando había 6.5 cupos para Conmebol. ¿En dónde está el fútbol peruano, querido Juan?
4: Mira, te diría con la mayor autocrítica, seguimos en una etapa de incertidumbre. Tú sabes lo importante que son las estadísticas dentro del fútbol. Tanto para el Mundial del 2018 como para el 2022, que nos quedamos a nada, en ambos mundiales teníamos a todos los jugadores jugando en el extranjero. Y teniendo de un 70-80% de participación semana a semana. Ya para esta última eliminatoria, teníamos a muchos ya de regreso con la liga, con poca participación, con lo que implica jugar en la liga peruana sin ritmo, con poco fuera, y los pocos que estaban afuera sin ritmo de competencia. Entonces, eso es un momento duro para el fútbol mexicano. Quisimos hacer algún recambio generacional, no se pudo dar porque la liga, los jugadores del medio local, para la alta competencia, la verdad, les cuesta. Y hoy, en ese recambio generacional, o en el intento, no se pudo concretar, y hoy vemos a 7 jugadores de la liga peruana, algunos con pasados en el exterior, participando en el partido anterior contra Estados Unidos y hoy contra México, que no están en su mejor expresión, ya con edades más cercanas a los 35 que a los 30. Y los chicos que más o menos eran los llamados al cambio generacional, ya no se le da tanta oportunidad. Digo incertidumbre porque me queda claro que el presidente, dentro de su posibilidad, intenta ayudar, pero el común denominador del directivo del fútbol peruano, la verdad, está muy lejos de interesarse por el entrenamiento, la metodología de élite, y eso hace que la liga, la verdad, siga siendo una liga muy pausada, donde no se priorice el sacrificio, el esfuerzo, la presión. Entonces, eso, cuando salimos a competir internacionalmente, nos cuesta, y ahora en selección preocupa porque ahí sigue habiendo talento, pero ese talento no se le está aportando sacrificio y, y atletas de élite que son los que nos van a hacer competir internacionalmente.
2: Juan, en pantalla totalmente en vivo el calentamiento de la selección mexicana. Ahí estaba el Piojo Alvarado, Orbelín. Vuelvo un poco al tema de la juventud de estos muchachos que tuviste madurar, crecer. ¿Cómo describirías a Roberto Carlos Alvarado, el peso que tiene hoy? Y sobre todo enfocado en Orbelín, quien hoy es el capitán. Hoy le toca a Orbelín asumir un rol distinto a lo que en su momento tuvo con otros consagrados. Portar una cinta de capitán, Juan, que tú lo hiciste muchas veces como jugador con selección, el crecimiento y el peso que podría tener Orbelín Pineda en este partido y con Rafa Márquez sobre todo.
4: Mira, ambos son líderes naturales, de repente no de hablar mucho, pero con el ejemplo se imponen y transmiten esa frescura, ese talento, esa picardía del futbolista mexicano, el del barrio, el del pueblo, que salte una cancha no solo a ganar, sino a disfrutar y a contagiar a sus compañeros. Y la verdad, uno se llena de orgullo del presente de ellos. Me tocó un momento, consiguió una llamada en un viaje a Grecia con Orbelín. Ya es un señor, ya no es el joven de antaño, muy maduro. Y lo mismo pasa con el Piojito, que si yo le digo Piojito de cariño, de ver a Eric ahora en el Mundial, del Santi ya casado, de Luis, de la gente con la que... como bien decían, en aquel momento sobrepasaban los 20, 22 años, todavía no habían madurado en lo que era su carrera, pero hoy verlos ya siendo referentes y líderes de la selección mexicana en Mundial y en estos partidos, la verdad se me pone la piel chinita porque uno los quiere y los quiere bien y quiere lo mejor para ellos, y también de esta parte a veces te congojas con las críticas que en el fútbol hoy a través de las redes sociales nunca falta.
2: Y finalmente, Juan, para cerrar un poco esto, ahora que estás en el fútbol mexicano dirigiendo al Necaxa, esperando que tengan un exitoso paso en su regreso tú y tu cuerpo técnico, Rafa Márquez, recordábamos aquel Rafa en esos partidos Perú-México, México-Perú a finales de los 90s, de estratega a estratega, va a tener una comunicación directa con todos ustedes, con los clubes, una reflexión sobre Rafa Márquez, que también fue central como tú, que trabajó como líder en la defensa, y que nos des este último apunte, agradeciendo mucho esta conexión sobre el futuro y en las manos en las que está la selección mexicana, Juan.
4: Mira, primero te voy a contar una incidencia del feeling que teníamos como jugadores. Siempre Rafa, en esas situaciones de joven, yo soy mayor, cuando eran sus primeros partidos en Atlas, siempre me pedía la playera. Me decía que me admiraba, que le gustaba tener una playera, y en aquel momento prácticamente uno iba y ya las dos playeras estaban prometidas, entonces nunca se la di. Después Rafa hizo la carrera que hizo, Mónaco, Barcelona, y un día nos encontramos en un restaurante y me dice, Juan, nunca me diste la playera. Le digo, qué bueno, porque ahora sí necesito tu playera, ¿no? Él está haciendo figura en el Barcelona. Pasan los años y me toca ir mucho a Europa porque viven mis hijas allá y intento actualizarme. Y me tocó pasar cuando él dirigía el Barça B. Siempre un señor, un caballero, lo ves trabajar, transmite más allá de su liderazgo natural, transmite como técnico y hoy prueba de ello es que muchos figuras del Barcelona, del primer equipo, él los tuvo y los terminó consolidando. Entonces, la selección está en buenas manos, es una persona ganadora, humilde, que reúne al fútbol mexicano y bueno, siempre nos hace falta esa piquita de suerte que Dios quiera a todos le enviamos energías positivas para que Rafa haga un gran trabajo, pero no solo en este bloque mundialista, ojalá se quede 2-3 como lo hacen las selecciones importantes, a veces no ganando, pero a veces después con el tiempo se logran conseguir los resultados. Yo la verdad le deseo lo mejor porque se lo merece, se lo ha ganado y Dios quiera todos siempre empujemos el carro de la selección mexicana hacia el éxito y bueno, que sea Rafa hoy el abanderado, la verdad... es premio a lo que ha hecho su carrera y lo que lo ha respaldado la afición mexicana y el pueblo.
2: Te agradecemos mucho, Juan, esta abrazo valiosa enorme, Juan, participación, el que te sumes en estas transmisiones, que por supuesto ya eres miembro de Claro Sports Premium para que disfrutes del partido sin anuncios y sin interrupciones, y ya habrá tiempo para muchas camisetas en alguna visita a Rafa Márquez a Aguascalientes para hacer muchos intercambios de playeras, intercambiar puntos de fútbol y que disfrutes el partido, Juan. Gracias por brindarnos un espacio en medio de este receso de la liga. Abrazo.
4: No, abrazo a ambos, saludos, linda transmisión y bueno, que gane el mejor.
2: Correcto, Juan, muchas gracias. Juan Máximo Reynoso, estratega,
1: paso, Juan, gracias,
2: de los Rayos del Necaxa, gran referente estrella del Cruz Azul, capitán en el 97, artífice en la novena como estratega de varios.
1: La selección
2: de
1: peruana no le permitió desarrollar lo que él pretendía.
2: Correcto.
1: En aquel momento. Javi, es momento nuestro editorial.
2: Adelante, mi Beto.
1: Hemos repetido estos últimos días la frase de la gran manzana. Es el premio mayor, es el premio más deseado, el más añorado, el más peleado. Mucho antes de que Nueva York recibiera ese apodo de la gran manzana, que eso sucedió hace 102 años, en 1924, ya en el siglo XIX, el término de la gran manzana se utilizaba para el argot de las apuestas. Por entonces, ¿cómo se utilizaba? Se decía que algo era la gran manzana, el premio máximo. En ese instante, Nueva York era un epicentro en ciernes, pero todavía no el máximo. Y así llegamos a lo que vendría. Porque en 1840, cuando ya se utilizaba el término la gran manzana para las apuestas, Nueva York tenía 300,000 habitantes. Para 1880, los 300,000 se multiplicaron por 4, 1,200,000. Para 1924, ya eran 10 millones, sobrepasando a Londres como la urbe más poblada con la masiva llegada de inmigrantes. Precisamente 1924, cuando un periodista deportivo tenía que ser, fue quien decide bautizar a Nueva York como la Gran Manzana. Me refiero a John Fitzgerald, este personaje que era especialista en escribir sobre hipódromos, sobre carreras, sobre caballos, y su frase fue: la Gran Manzana, el sueño de todo joven que alguna vez montó un pura sangre y la meta de todos los jinetes. Solo hay una gran manzana, esa es Nueva York. Gran manzana, término que luego el jazz y sus músicos, armados por un saxofón, por una trompeta, por una guitarra, por la percusión, retomarían, porque decían: si triunfo en Nueva York, triunfo en cualquier lugar. Gran manzana, de metro cuadrado tan costoso, luego de metro cúbico tan costoso, porque ya no era la tierra, era lo que crecía hacia arriba, que sus estadios dejaron de ser posibles en Nueva York y saltaron el río Hudson para llegar aquí a Nueva Jersey, pero con equipos neoyorquinos como los Gigantes, como los Jets, como el Red Bull, evidentemente este equipo que juega en este sitio que hoy recibe a la selección mexicana. Hoy en Jersey precisamente juega el equipo de fútbol que dejó de ser el máximo de los deseos. La selección mexicana ya no era la gran manzana del fútbol, por retomar el apodo de esta urbe neoyorquina. Pasaron años en los que iban convocados los jugadores como si acudieran al patíbulo, como si asomaran al precipicio, como si caminaran sobre una cuerda de equilibrismo sin red de protección. Venían a sufrir, venían a padecer, y esa selección mexicana en la cancha lo evidenciaba. Algo ha cambiado últimamente, no tanto como quisiéramos. Rafa Márquez, autocrítico, decía en la conferencia de prensa previa al duelo con Colombia: tampoco hicimos algo diferente en razón al último mundial, pero algo ha cambiado. ¿Qué es lo que ha cambiado? Que hoy quien viene a la selección lo vuelve a ver como ese punto máximo en su carrera. El rival en esta ocasión no es el más decorado, no es el de más dificultad, todo lo contrario en esta larga fecha FIFA, pero lo que sí es algo que no tiene que cambiar es lo que se siente el ver a la selección y en lo que se siente el jugar para la selección. Que regrese como la meta máxima, que regrese como la ambición mayor, que regrese como el término con el que nació el apodo más conocido de esta gran urbe. Finalmente, como clamara Frank Sinatra, si lo puedes lograr aquí, puedes lograrlo en cualquier lugar. Depende de ti. Nueva York, Nueva York. o como dijera el gran escritor Tom Wolfe, ciudad de la ambición, densa roca magnética dentro de aquellos que destino de aquellos que insisten en estar donde todo está pasando. Y donde todo está pasando es en Claro Sports con la selección mexicana. Hacemos una pausa y continuamos sin interrupciones y sin anuncios. La selección mexicana luchando por esta gran manzana, querido Javi Sol, gran manzana que tanto mencionamos y que surgiera, tenía que ser con un periodista deportivo, ese apodo.
2: Y que empezamos a escuchar, Beto Lati, totalmente en vivo, el grito de México, México.
1: Hasta porque... pareció que me esperaron con el editorial.
2: No, hombre, pero parece ser que terminaste el editorial y la gente empezó a sentir este fervor. Ya estaremos repasando otra vez a detalle esa alineación que presenta el equipo mexicano, pero hay también análisis táctico. David Fragoso nos presenta algunos puntos a seguir. Ya tuvimos la panorámica desde la prensa peruana, ya tuvimos a Juan Máximo Reynoso, y bueno, hay elementos también importantes como Israel Reyes, como otros jugadores que buscarán defender con el tricolor mexicano. Pero lo de Israel Reyes es muy valioso precisamente por lo que les ha pedido Rafa, una manera distinta de tratar
1: Isra
2: la
1: sacó
2: pelota.
1: El balón especialmente bien contra Colombia.
2: Correcto, así que muy revelador. Escuchemos a Israel Reyes, que está ahí en los entrenamientos ante lo que les pide Rafa Márquez.
5: Nos lo transmitió Rafa desde el inicio, que confiáramos en las capacidades que tenemos, en la valentía, en el atrevimiento dentro del campo. Y pues hay una jugada, creo que muy famosa de este último partido, justamente una jugada que salimos desde atrás, que creo que se basa en eso, que en la confianza de nosotros, en el compañero, en el saber que tiene que confiar el niño que yo me voy a sacar al delantero para darle un pase ahí, y pasó en el partido, o que Tala va a salir de atrás con uno enfrente. Entonces es lo que nos ha dicho mucho Rafa ahora, que confiemos en nosotros, que seamos atrevidos, que no tengamos temor en jugar desde atrás, en tener ese o perder ese miedo de jugar, y creo que esa es la base hasta ahorita de nosotros.
2: Israel Reyes plurifuncional también, mucho de esto lo seguirá desarrollando obviamente con Rafa Márquez. David Fragoso nos tiene el análisis táctico.
6: Compañeros, saludos hasta New Jersey. Hablemos un poco de la salida de balón que propone Rafa Márquez. Primero, hay que llevar el balón hacia el área para atraer a la mayor cantidad de jugadores colombianos. Es clave tener a hombres de buen pie como Israel Reyes, el Tala Rangel y, por supuesto, Johan Vázquez, como en esta acción. Acá, cuando está cerrada la vía de acceso hacia la banda, hay que regresar con las opciones de pase, que son el Tala e Israel Reyes. Y es justamente Israel que, con el movimiento dentro del área, limpia la primera línea de presión y con el pase limpia la segunda para abrir un hueco enorme donde pueda recibir Gilberto Mora, y justamente acarrea bastante bien el 10 de la selección, siempre acompañado por banda por el Piojo Alvarado. El movimiento de Gil Mora le permite tener tiempo y espacio sin defensores enfrente para mandar el servicio, y aunque no terminó en gol, está una muestra clara de lo que pretende Rafa Márquez.
2: Una presión alta que tendrá que hacer la selección mexicana. Se espera que Perú espere atrás. Pedro Galese tendrá mucho trabajo. Y México, con la intensidad, con la frescura de las nuevas caras en la rotación que manda Rafa Márquez en este partido contra Perú. De vuelta contigo, David Fragoso.
6: Así pretende Rafa Márquez presionar al equipo rival. No los deja salir cómodos a ras de césped. Hay tres elementos para presionar arriba, más un cuarto que cierra línea de pase. Eso los obliga a dividir el esférico, como ahora que lo mandan a saque lateral. Inmediatamente, cuando se cobra, los mismos tres elementos de la primera línea de defensa son los que van a presionar. Revientan el balón y la segunda jugada le favorece a México para estar bien posicionados y también con espacios libres para mantener la posesión del balón en el terreno rival. O en esta acción en la que los mismos Hormiga González, Gilberto Mora y Luis Chávez son los que complican la salida de Colombia. Y es Chávez el que todavía lo hace más, salir a dificultar el despeje del portero. Ahora la segunda jugada vuelve a ser para México, pero la buena ubicación de los primeros tres que fueron a presionar hace que Gilberto Mora pueda habilitar con el contacto a la Hormiga González. Y aunque no termine en las redes, sí es una buena muestra de la presión ejercida.
2: Una selección mexicana que tendrá variantes, Beto Lati, con estos apuntes importantes, tanto la salida como la
1: presión. Yo esperaba menos revolución. Esperábamos un once muy revolucionario, sí. Pero yo pensaba que había algún elemento más continuista. Pensaba, todavía platicaba con Ale Orbañanos, quizá un central, quizá fuera Isra y que apareciera, quizá fuera evidentemente Johan. Se le da mucha vuelta. Me gusta ver al Gato García en la portería.
2: Sí, es un debut, es sí. Un debut finalmente, y es un reto porque ni Everardo López, central por izquierda, ni Víctor Guzmán, central por derecha, habían tenido actividad. Vamos a esperar. Para mí Denzel García va a ser el contención, Jeremy Márquez va a ser el lateral por la derecha, Orbelín Pineda va a ser el extremo por derecha.
1: Es que tienes dos,
2: va a tener esa variante.
1: Tanto Jeremy como Denzel pueden jugarte de lateral o más adelante. Entonces, sí. Da incluso para que intercambien durante el partido, sí. Dependiendo. Santi no está todavía, acaso como relevo, lo quiere llevar poco a poco Rafa. Verterame con la oportunidad. Violante se la mereció. Qué buena incursión tuvo en el partido frente a Colombia, el ahora jugador del América. Fidalgo y Vargas, Pineda los veíamos puestos, Mateo lo veíamos puesto también, ¿no?
2: Sí, de hecho Orbelín Pineda puede ser el extremo por izquierda, Isaías Violante el extremo por derecha natural, que así juega con el América, y reitero, Jeremy Márquez irse a la lateral derecha como viene jugando con Cruz Azul, y que Denzel García, que es un contención nominal, está en la zona de Obed Vargas. ¿Qué pasa? Que Obed Vargas se recorre en la zona donde está Orbelín Pineda y tienes la dinámica ahí con Obed y con Fidalgo, un jugador del Betis, un jugador del Atlético de Madrid, un equilibrio con Denzel García y Everardo López y Víctor Guzmán, que evidentemente son jugadores jóvenes que están levantando la mano. El tema de Mateo Chávez también, Beto Lati, por izquierda, siendo un futbolista de los que en este once, junto con Orbelín, junto con Fidalgo, junto con Obed Vargas, son los que han tenido experiencia europea y llevarán un peso importante en
1: sí,
2: este
1: claro.
2: Juego.
1: Y pensando en cuántos mundialistas hay en el terreno de juego, Mateo fue mundialista, Obed fue mundialista, Fidalgo, Orbelín ya por partida doble. Son cuatro elementos mundialistas, a diferencia del partido anterior, sí. Que solamente Chucky Lozano no lo había sido. 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
2: Claro Sports Premium, aquí pasa y nosotros nos acercamos al silbatazo inicial. Pequeña pausa y volvemos con más.
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2: Imágenes en vivo de lo que presentamos en este duelo amistoso, partido de preparación, una fecha FIFA, una selección que calienta, que tendrá nuevas caras, que tendrá un capitán como Orbelín Pineda, del cual estuvimos hablando y desglosando, Beto Lati. Habrá que asumir ante este tipo de rivales que están en reconstrucción, que tienen de pronto jugadores que pueden ser ya veteranos, la dinámica, el gol, la conexión, la confianza y sobre todo el resultado y la respuesta de este público que lo va pintando de verde aquí Harrison, New Jersey, la casa de los Toros Rojos.
3: Hemos tenido un previo hecho con todo lo que merece la gran afición mexicana y la selección nacional. Hemos estado acá desde las 3 de la tarde, hora del centro de la República, 5 de la tarde locales en Nueva Jersey, Nueva York, y pudimos escuchar a Gerardo Torrado, histórico de nuestra selección. Y tuvimos en el palco a Marco Fabián, mundialista mexicano, medallista de oro. Y tuvimos en el palco a César Vivar, experto de la selección peruana, periodista de este país. Y tuvimos también enlazado al gran Juan Reynoso, leyenda del fútbol peruano, que tiene mucho de mexicano también por su brillante paso en Cruz Azul, en Necaxa, campeón como entrenador en Cruz Azul, después seleccionador peruano. Y todo ese camino, Javi Sol, nos ha permitido comprender de mejor manera lo que se vive. La selección mexicana que hoy presenta caras alternas, jugadores que saben que el tren no siempre pasa las veces que quisieras. Pensaba yo en Frank Sinatra y las palabras que son parte de la historia de la cultura popular. Depende de ti, pero si lo logras aquí, lo logras en cualquier lugar. Jugadores del equipo mexicano que tienen que lograrlo desde hoy. ¿Cuánto tiempo la esperaron? Mateo Chávez, que es una realidad y que tiene la circunstancia de que por delante está una leyenda de la lateral izquierda en México, pero Mateo viene pujando y acelerando con todo por esa banda. Lo mismo podemos decir de Obed Vargas, del Atlético de Madrid. Lo mismo podemos decir de Fidalgo, que todavía llegó al Mundial como titular. Lo mismo podemos decir de Orbelín, Orbe, que ha regresado al fútbol mexicano. Lo mismo podemos decir de Violante, con tan buena incursión como relevo en el partido pasado. ¿Y qué decir de Jeremy? ¿Y qué decir de Denzel? ¿Y qué decir de Ever, que por muchos momentos parecía Javi Sol que podía subirse a la lista mundialista cuando faltaban centrales? Ahí está la posibilidad. Y ahí está la alternativa, Javi Sol.
2: Es revelador, Beto Lati, que sea en este partido cuando se arriesgue Rafa, porque hay que hacerlo en algún momento. Ya Estados Unidos te presentará otra responsabilidad por lo que conlleva ser el clásico. Si había un partido para rotar, para experimentar, el primer tiempo también le dejará mucha reflexión. Y en un SOS pues también estarán, ¿no?, los futbolistas ya con mayor peso, con mayor roce, Beto, los mundialistas como tal, para resolver un partido en caso de que se complique. Ya también con los apuntes que nos decían que presentará el rival, independientemente del 11 de México, se espera un Perú que espere atrás, Beto. En pantalla, Obed Vargas, que le vuelve a tomar este medio campo junto con Fidalgo por delante de Denzel García. Este tipo de protagonismo, ahora calentando el equipo mexicano, sonriente, con una banca, te diría, de lujo, Beto, a lo que estamos acostumbrados hace mucho tiempo, tal vez desde aquella gira Panamá o Bolivia. Te escuchamos, Ale Orbañanos, también en cancha, para que nos puedan dar más apuntes de todo lo que ha sido, Beto, desde esos duelos contra Bolivia y Panamá. Yo no recuerdo una selección tan fresca, Beto.
3: Sí, y también la frescura es consecuencia del poder trabajar, y el poder trabajar es consecuencia de cierta estabilidad. Javi, fue un cuatrienio complicadísimo desde el desastre de Qatar, no avanzando a la siguiente ronda, hasta aparecer en el Mundial 2026. Los tres personajes en la banca de México, Diego Coca, Jimmy Lozano, evidentemente Javier Aguirre, los directores deportivos que entraban y salían, los tres altos mandos de la federación, empezando con John de Luisa, siguiendo con Juan Carlos Rodríguez, finalmente Mikel Arriola, interino y permanente. En toda esa inestabilidad, lo que yo decía, verdaderamente lo siento, ir a la selección ya no era un orgullo, era un castigo. A ver ahora quién me va a reventar, a ver ahora qué va a pasar. Hoy veo un ambiente distinto, pero eso se tiene que prorrogar. Le tienen que responder a Rafa, porque Rafa se está atreviendo a confiar, evidentemente, en el plantel que ha convocado.

0: calificado para esta instancia y más adelante seguramente iremos viendo también a otras de las caras, tanto las que integraron después por esas extrañezas de nuestro torneo Javi Sol tener jornada del fútbol mexicano en plena fecha FIFA, como algunos que aparecieron haya sido de inicio como relevos en el duelo anterior frente a Colombia, de imagen muy digna de nuestra selección en ese partido.
1: Y lo dijo el mismo Marco Fabián, cómo en algún momento se había abaratado un poco el llegar al tricolor. Hoy es una oportunidad, dale Orbañanos y tú cercano a la afición, a todo lo que ha sido esta cobertura de la responsabilidad. Hoy los 11 que están saltando la cancha con su juventud, con sus debuts, con sus primeros roles, incluso también decíamos lo de Orbelín como capitán, de verdad que va más allá de un 11 para resolver una fecha FIFA. Va con una responsabilidad de defender una camiseta, con ese verde ilusión, con ese verde de poner a Rafa a decir, oye, este muchacho recién llamé y mira qué bien cumplió. Será un agradable primer tiempo desde arranque por lo que representa en lo individual y en lo colectivo esta alineación inédita, Alex.
2: Ojalá que así sea, Javi y Beto, qué placer saludarlos nuevamente. Ojalá que así sea, la verdad es que Rafa era muy claro en la respuesta que nos da. Ese va a ser el gran reto, porque desde lejos podemos hablar de un 11 novedoso, de nuevas caras, de debuts, y eso ilusiona y eso genera pues la confianza que están buscando estos futbolistas por parte de su técnico. Ahora, ojalá en la cancha funcione, porque estos debuts, estas primeras oportunidades, si en la cancha no funciona, si en la cancha no camina, pueden trasladarse en una experiencia muy mala y para muchos en un debut y despedida, ¿no? Así que Rafa está confiando en ellos, es momento de que ellos también le respondan en la cancha.
1: Y es parte, Beto Lati, de esto, de querer estar en una selección mayor y que las circunstancias para muchos de ellos que parecía tan lejano, con un Jiménez, con un Quiñones, con un Edson, con un Montes, con un Chino Huerta, con todos los que por alguna razón ya no llegaron aquí, incluyendo a Carlos Acevedo, que iba por delante de García en un proceso. Así las circunstancias ponen a muchos de estos jugadores, y detrás de cada uno de los que hoy saltan como titulares está la responsabilidad, claro, el sostener el buen paso, la conexión, la continuidad y un camino que decíamos en el cálculo, Beto Lati. Se jugó apenas el partido 1 de aproximadamente 60 a partir de ahora y hasta la próxima Copa del Mundo. ¿Qué hay en medio? Una Nations League, dos Copas Oro, unos Juegos Olímpicos, Juegos Eliminatorios y muchos más de
0: preparación. Muchas pruebas, mucho por delante, mucho que construir, pero cada etapa debe llevar un ladrillo que aporte algo. Y hablando de continuidad, hasta con la música, ¿no? Esta de David Guetta con Sia, que apareció en el Mundial, este remix muy intenso, precisamente el instante que precedía el salto a la cancha de los jugadores. La cancha, por cierto, es espectacular. Javi Sol, Ale Orbañanos nos irá dando detalles respecto a cómo se encuentra el terreno de juego. Querido Ale, parece inmejorable, ¿no?
2: Inmejorable, Beto. La diferencia de jugar en una cancha pues de pasto, de fútbol, que no se le tienen que hacer modificaciones, que no se le tiene que alterar nada. En Baltimore, gran parte del pasto era implementado. Las medidas de la cancha de los Cuervos de Baltimore son inferiores a las que se necesitan en un campo de fútbol, y es por eso que había parches, había parte en las que era el césped del estadio, pero de repente unos espacios en los que se implementaba un nuevo césped. Aquí la verdad es que esta cancha está en muy buen estado y no hay pretextos para que veamos un buen partido de fútbol. El clima que amenazó ayer y antier también sonrió para esta noche, así que todo listo para que los 22 jugadores se preocupen por dar un buen espectáculo a la grada, que pues será cuestión de minutos para que luzca a reventar.
1: Con mucha gente también de Perú, Alex, importante, más allá del presente que esté viviendo la selección, ya Puebla York y todos los paisanos.
0: Me acuerdo cuando estuve en Queens, que aparte hay una gran banda de música llamada Puebla York, viéndolos cómo trabajan. Es un concepto que suena maravilloso, pero sí, la presencia poblana es muy importante, pero son medulares para construir esta gran urbe y medulares también para nuestra sociedad con todo lo que devuelven en todo sentido. A ver, Javi, Ale, calculé el sábado pasado en Baltimore 70% mexicanos, 30% colombianos. Hoy lo estoy viendo más dividido. Ale, desde la cancha, ¿tú qué número darías de el porcentaje de aficionados mexicanos y aficionados peruanos en la grada?
2: Me iría por ahí, Beto, un 70-30. El tema es que los peruanos son ruidosos y además todos, cada uno de ellos trae su bandera y es por eso que podría parecer quizás mayor. Vamos a ver cuando tenga la pelota México, cuando caiga un gol, ya sea de Perú o de la selección mexicana. Ahí es donde normalmente nos damos cuenta cómo está la situación en las gradas, pero sí, hay una muy buena entrada, un muy buen ambiente y yo estoy detrás de la portería viendo la cancha donde se encuentran ustedes de su lado derecho, es decir, ahí yo me encuentro y atrás de mí está toda la hinchada peruana, así que escucharán durante toda la transmisión los gritos de los aficionados peruanos que están ilusionados por este nuevo proyecto con Meneses.
1: Y del equipo mexicano, un promedio de edad de 24 años, el más veterano y el único que llega a los 30 años es Orbelín Pineda. Estamos hablando de una frescura y eso que faltan Sandoval y Camberos y evidentemente Gilberto Mora, que lo podrían hacer todavía más juvenil. Lo de Berardo López, el más joven en el terreno de juego, hoy asumiendo el rol nada más y nada menos, Beto Lati, que la zona de Johan Vázquez, un central por izquierda que viene con el proceso con Obed, que trabajó también con Camberos, con Gilberto Mora en la sub-20 y que han estado en este tipo de escenarios mundialistas juveniles, y para Berardo es ya no solamente ir a los partidos amistosos premundial, sino empezar a sonreír en la nueva era tricolor.
0: Y asomándonos al equipo peruano, ya hablábamos a profundidad, pues con gente de fútbol peruano, como un periodista, como el mismísimo Juan Reynoso, me sorprende no ver en la cancha al danés peruano Oliver Sonne, un futbolista del Burnley, del balompié británico. Me sorprende no tener en la cancha por ahí a Carrillo, que también ha sumado momentos importantes, a Lapadula, el delantero italiano-peruano, a Gianluca Lapadula, ya veterano también. En algún momento incluso estuvo en selección B o convocado por Italia, finalmente ahí no se dio y con Perú lo ha intentado. Perú también le está buscando y su entrenador, Mano Meneses, que estuviera con la selección de Brasil después de Dunga y el Mundial 2010, que fuera a Londres 2012, cuando por entonces, digamos que la quimera, la utopía para el fútbol brasileño, lo único que no habían ganado había sido el oro olímpico, pierde aquel oro olímpico frente a México en Wembley y hoy esta especie de reencuentro en una convocatoria de México que se va quedando sin los campeones de 2012. ¿Por qué pienso en eso? Porque Marco Fabián vino al estudio, fue campeón ahí, porque Raúl Jiménez es sobreviviente de eso, pero ya va quedando atrás en la historia, ¿no?
1: Van siendo jugadores que dejaron su huella y que también representan la esperanza. Hay varios medallistas, precisamente Ale Orbañanos de bronce en Tokio. Reiteramos el tema olímpico porque pues en 2 años estaremos en Los Ángeles también. ¿Y cuántos de estos jugadores, incluso por edad, podrían acompañar? Hablamos de Berardo López, hablamos de Camberos, de Santi Sandoval, del mismo Gil Mora. Y que tengan este tipo de escenarios previos a un debut mundialista, este tipo de rivales también con Conmebol, que pocas veces en una Copa América, que a veces es de contentillo cuando sí vamos y no, sacarle todo el jugo a este amistoso cuando ya la gente se prende porque los futbolistas saltan al terreno de juego, Alex.
2: Todo listo para que salten los 22 futbolistas a la cancha. Suenan los mariachis, suenan las estrofas aquí en el estadio del New York Red Bull. Y el rey a todo lo que da, los dejamos escucharlo.
1: Es la gente. Es el nombre de Gil Mora en los carteles de los aficionados.
0: Oye, que el fútbol peruano por mucho tiempo tuvo estigmas parecidos a los mexicanos. Era una gran frase del escritor peruano espectacular, Alfredo Bryce Echenique. La frase era: la tiene Perú, toca Perú, avanza Perú, domina Perú, se aproxima Perú, gol de Brasil. Una frase con la que nos identificamos mucho, ¿no? Tanto tiempo intentándolo y que de repente no tener esa pegada. Sin embargo, el fútbol peruano, que también ha tenido esa cercanía con sus diversas letras, de alguna manera Vargas Llosa, sin ser el más futbolero, también lo era. El mismo Santiago Roncaleolo también lo es. Y ahora, evidentemente, buscar que algo proyecte esta selección peruana para que tenga letras, porque tiene un rato que no lo ha logrado Javi Sol.
1: Teniendo la selección mexicana un valor en su 11 de 70 millones de euros, 14 millones de euros para la peruana Yoshimar Yotún. Platicando con Orbelín Pineda, un dejo de nostalgia de la novena
0: azules
1: para los aficionados celestes. Y ahí están en el túnel, recordando seguramente esos buenos momentos que tuvieron hace ya 5 años. el equipo mexicano que vestirá en verde. Y el arranque de esta nueva era tricolor a través de Claro Sports Premium. Gracias por su confianza. La iremos construyendo juntos, juntas, con este sueño por delante, con esta ilusión, con este proceso de selección, con nuevas caras, nuevas oportunidades, con la juventud, con la cobertura total, con el profesionalismo que Claro Sports W Deportes les brinda para gozar con lo sembrado en este verano, para seguir apasionándonos y disfrutando y desconectarnos un poquito de lo que ocurre en el mundo, porque el deporte y el fútbol siguen y seguirán siendo una manera de poner dos banderas en un tapete verde, construir sueños y deleitarnos con 90 minutos que podrán ser, como lo dice Sinatra aquí en Nueva York, una historia en una ciudad que nunca duerme, que nos llena de ilusión, Beto Lati, y en una gran manzana que está lista para la ceremonia de los himnos nacionales.
0: Y ya con Sinatra, que empiece a divulgarse la noticia, el estadio se pinta de rojo para escuchar espetuosamente el himno del equipo de la Franja Roja, glorioso en los 70, con Chumpitaz, con Cubillas, con el Cholo Sotil. Después, con futbolistas como Solano, como Palacios, como Del Solar, como Juan Reynoso, escuchamos el himno de Perú.

siempre. Frase maravillosa, Tamatono, para un lugar que está tan cerca de la Estatua de la Libertad y de la Liberty Island, símbolo no solo de Nueva York y el vínculo con Nueva Jersey, con el Hudson, sino más allá. Escuchamos el himno nacional mexicano, el estadio ahora encendiendo luces en verde, blanco y rojo.

0: orgullo nacional al poder ver tu bandera estando fuera de casa y sentir el corazón vibrar a través del deporte, a través de esta fiesta, a través de 90 minutos, que a través de Claro Sports Premium, que a través de W Deportes gozamos, escuchamos y vivimos sin anuncios, sin interrupciones. Y es el 11 de la selección mexicana con debuts, con juventud y con un verde bandera, Beto Lati, que nos hace vibrar, que nos hace gozar, que nos hace ilusionarnos y preguntarnos, y si sí, ¿hasta dónde llegaremos? Lo vamos a disfrutar. Este es el 11 del tricolor mexicano. García, Guzmán, López, Márquez, Denzel, Mateo, Vargas, Fidalgo, Violante, Pineda y Berterame, Beto Lati.
1: Ahora sí, con el Gato García y su debut, con Orbelín Pineda. Qué gusto verlo como capitán. Orbe, nacido en Coyuca de Catalán, en Guerrero, una localidad de poco más de 7,000 habitantes. Su padre quiso ser futbolista, eterna historia. Se lesionó y jugaba Orbelín entre rebaños, entre parcelas. Sus primeros regates eran, pues, entre las gallinas, las vacas. Pastaba animales antes de irse a la escuela, un entorno rural. Y el fútbol lo llamó y llegó a Querétaro como pudo llegar, con su hermano. Y cuando Ronaldinho lo vio en Querétaro, dijo: este tiene que jugar. La historia de Orbelín Pineda, hoy portando el gafete de la selección de México.
0: El árbitro central es el estadounidense John Freeman, asistido por Hawkins, José da Silva y Guido González Jr., quien fue el central en el partido contra Colombia. Además estará Chris Benso y José Carlos Rivero como el avar. El capitán es Yoshimar Yotun, saludando el ex Cruz Azulino a Orbelín Pineda. Habrá VAR, por supuesto, en las alturas. Y conocemos al 11 de Mano Meneses, el estratega brasileño, que mandará el siguiente 11 para el conjunto peruano. Galese, viejo conocido, Garcés, Noriega, López, además de Oman, Yoshimar Yotun, Mora, Cartagena, Magallanes, Vélez y Ugarriza. Adelante el conjunto peruano, Beto.
1: Ugarriza, un futbolista de mucha presencia, bien nos advertían, tiende a perderse un poco en las jugadas. Vélez es de los que más ha crecido, paradójico, curiosamente, más que paradójicamente, juega en Vélez Sarsfield, o tuvo su paso ahí en Vélez Sarsfield, este futbolista peruano. Yoshimar Yotun, ya veterano, se mantiene ahí. Marcos López, lateral, que ha tenido una trayectoria más regular. Es el equipo peruano para enfrentar a México. Los elementos nacionales, como pudo ver en la pantalla de Claro Sports, abrazándose, deseándose suerte. La irrupción del Gato García, orgullosamente guardameta de León, como titular con el equipo nacional mexicano. 11 revolucionario. Oportunidades que esperemos que los que las reciben estén a la altura de las mismas. Vamos a arrancar, queridísimo Javi Sol, venga con el relato.
0: A disfrutar y a gozar a través de Claro Sports Premium, agradeciendo su confianza para comenzar una nueva era. A disfrutar los partidos de la selección como usted los quería, con una pantalla limpia, con el deporte, con el centro, el corazón, ahí en el terreno de juego, con los protagonistas siendo los futbolistas y este balón que nos da tantas emociones. El árbitro central activa la clave de sol y arranca el partido aquí en la Gran Manzana, en Harrison, New Jersey. Partido de preparación, México contra Perú, la selección nacional vistiendo el uniforme tradicional, la combinación de la bandera. Mateo Chávez, por cierto, jugando con las calcetas muy abajo, así como de antaño. Empieza a mover el equipo mexicano con Denzel García, hoy tomando ese rol el futbolista de Juárez. El debut, primer balón que toca el Gato García, sirviendo Oscar y la gente que se emociona, Everardo López. Allá va este futbolista surgido de los Diablos Rojos del Toluca para el tiloncito. Mateo Chávez, su padre, orgulloso de él, por supuesto, también portó la camiseta. Comienzan los soles, un sello que hay que ser mexicano para entender por qué lo coreamos. Y así nosotros nos conectamos. Es nuestra bandera, es nuestra manera y bandera, Beto Lati, de mandar el mensaje de que así de arranque la afición cumple en las tribunas y que los jugadores vayan cargándose de esa energía, de esa confianza de tratar bien a la redonda.
1: Evidentemente, y el equipo mexicano tiene también que responder a eso. Hubo reventa con todo y que veo huecos. Adelante, Javi.
0: Porque ataca México y puede ser la primera. La tiene el capitán Orbelín Pineda. Se da la vuelta. Atención, Isaías. Violante le puede pegar. Violante que busca el espacio y toca por derecha el maguito Álvaro Fidalgo. Viene con el centro. La pelota en el cruzamiento en la saga. Primeras impresiones, Beto. Apenas arranca y México en cualquier sensación de peligro genera. Genera que la afición se emocione en las tribunas.
1: Te decía, todavía veo huecos en el estadio que no es grande, es de 25 mil personas. Supongo yo que se llenará. El tráfico es muy pesado para llegar a este punto aquí en Nueva Jersey, sobre todo viniendo desde la Gran Manzana, desde Queens, desde Brooklyn, desde cualquier lugar. La reventa llegó a volúmenes de $800-900, algo muy elevado para un partido de estas condiciones de fecha FIFA, que es de preparación. Y es un estadio chico. Veamos si terminan por taparse esos huecos que todavía vemos.
0: Toca la pelota el conjunto mexicano. La afición que se emociona con Álvaro Fidalgo, uno de los grandes referentes, portando la 8 que también dejó con las Águilas del América. Y ahora es en la salida Everardo López el que vuelve a tomar ese rol. Detrás con el rosa mexicano. Al estilo ahora referente el tal Rangel. El Gato García con los mismos vivos que tantas alegrías dio el pasado verano en la Copa del Mundo. Ale Orbañanos a nivel de cancha, tremendo ambiente aquí en Harrison, New Jersey, 25 mil personas, pero parecen como 50, ¿eh? Vaya epicentro de las pasiones, impresionante aquí en Harrison, New Jersey.
2: Te hacen escuchar y en serio, así también se hace escuchar el Gato García en sus primeros minutos. Este hombre nacido en León, que ya lo hemos mencionado, fue parte de ese proceso de sparring junto con Delcel García, junto a Isaías Violante, tres nombres que en este verano compartieron concentración con la selección mexicana previo a una Copa del Mundo, con la ilusión de que llegara este día. Bueno, pues hoy los tres de titulares recibiendo ese voto de confianza por parte de Rafa Márquez.
0: Rafa Márquez.
1: Fíjate, pensando en los sparrings que fueron a Qatar, para que veamos qué continuidad hubo en aquel momento. Emilio Lara, Román Martínez, Karel Campos, Víctor Guzmán, el Toro, Fidel Ambriz, Isaías Violante, aparecieron acá. No en el proceso inmediatamente posterior. Estuvo Mauricio Isaís, estuvo Heriberto Jurado, Rubalcaba, que juega de hecho en este sitio, en la Gran Manzana. Es decir, no todos llegaron de inmediato. Ataque al conjunto peruano.
0: Atención, la descarga es por izquierda para Vélez. Se da la vuelta Jairo, encuentra a Yoshi, ataca Perú, viene el centro, corta bien la defensa, buen trabajo ahí en la saga por parte de Guzmán. El balón que sigue vivo otra vez. El conjunto Inca que viene con el servicio. Sale el Gato y termina resolviendo. Saca con los guantes ese peligroso centro. Y ahora es Germán Berterame el que recupera la pelota. Germán Berterame, que conoce este estadio con el Inter Miami. Suelen tener también participación constante cuando enfrentan a los Toros Rojos del New York Red Bulls. Ahora mueve Denzel García, levantando la cara, el futbolista que hoy tomará la batuta en el centro del campo, la zona que ha dejado Eric Lira, con el descanso para uno de los líderes del conjunto mexicano. Seguramente contra los Estados Unidos tendrá actividad en Arizona. Por ahora Denzel se va moviendo y otra vez López con perfil zurdo, el central se apoya para Orbelín. Los movimientos por parte de el maguito de Coyuca Guerrero. Orbelín, estuvimos ahora en Baltimore, estaba el PBR, el Professional Bull Riders. Bueno, Orbelín sabe mucho de eso con el rodeo y evidentemente quiere festejo, quiere alegría. Y hoy tendrá que tomar la batuta como el capitán portando
1: muy participativo,
0: la
1: cinta. Vemos a Orbelín pidiendo el balón constantemente. Se le suele criticar un poco el desentenderse, el intermitente. Hoy lo vemos intentando aparecer con mayor recurrencia. Y México quiere salir con el balón controlado. Quiere salir jugando muy al estilo de su timonel Rafael Márquez, ¿no?
0: Que lo irá pidiendo en el tiempo. Ya México encontrará esa salida independientemente de quién esté en el terreno de juego. La gente que no cesa con el apoyo. México, México, Everardo López levanta la cara y encuentra el espacio en el trazo por derecha. La jugada que es buena y ahora baja Jeremy Márquez, el futbolista de la máquina celeste del Cruz Azul, canterano en su momento con el Atlas, al igual que el Kaiser de Zamora, Michoacán. López con mucho protagonismo siempre en la salida con el central zurdo. Se apoya con Mateo Chávez, este ya debutando también en la Europa League recientemente con el AZ Alkmaar, otro de los canteranos de Chivas. La tiene Guzmán, Víctor, subcampeón en su momento en Brasil 2019, de estos jugadores que pasaron los años.
1: Ese momento fue como un paréntesis importantísimo del fútbol peruano en medio de tanto vacío. Habían ido al Mundial 2018, se celebraba, fueron subcampeones de América, pero luego otra vez la historia volvió a apagarse con el fútbol de Perú, que busca ahora reanimar. Mano Meneses, quien aparece por ahí en pantalla, el técnico brasileño de Perú de larguísima trayectoria en Brasil, muy reconocido, y ahora ha tomado esta vía Inca.
0: La responsabilidad para el conjunto de Perú, que se extraña esa franja roja que les cruza el pecho al estilo del River Plate, hoy con un uniforme alternativo en negro y los vivos fosforescentes. Rafa Márquez, que se levanta y empieza a dar indicaciones, toca la pelota hacia atrás, el conjunto peruano se apoya y ahora encuentra la salida para que la mueva por el centro del campo. Otra vez el conjunto con Noriega y Cartagena en los dueños. En esa zona, al igual que Mora, Ale Orbañanos en la cancha, en los primeros minutos, Rafa Márquez, imposible que se siente el estratega tricolor.
2: Muy distinto a lo que vimos ante Colombia, donde arrancó mucho más mesurado, mucho más calmado. Aquí no se sentó desde que salió al terreno de juego. Por supuesto, intentando ser más cercano a estos jóvenes, dar más instrucciones, más indicaciones. Y muy pendiente, sobre todo, cuando la pelota viene por el lado del Gato García, que salgan con balón controlado.
0: Hay un contacto ahí fuerte sobre López, jugador del Copenhague, a la espera de que Rodrigo Huescas, otro de los elementos, Beto Landi, que ya está en Europa, que también es canterano celeste y que desafortunadamente una lesión lo borró en el proceso anterior. Pero Huescas, de cara al próximo proceso, será de los más importantes, sobre todo porque es de los que ya está instalado en el mejor equipo del fútbol danés. Hoy, lejos de competiciones UEFA, tendrá que recuperar su ritmo, Rodrigo.
1: Sí, y que cuando llegó la lesión parecía que iba caminando pasos agigantados a tomar esa lateral, ¿no? Que para esa lateral derecha han emergido muchos nombres, algunos plurifuncionales, el caso de Jeremy, por ejemplo, el mismo caso de Denzel, que estarán intercambiando ahí en dado momento, y Jorge Sánchez, que por mucho que se le critique, Ale Orbañanos decía algo muy certero: si lo siguen poniendo todos, por algo será, ¿no? Es una realidad. Mira, con la selección peruana, Javi, normalmente nos vamos a los mundiales y a la gloriosa etapa de los 70. Pero hubo un momento de Perú, en los Olímpicos del 36, de los mayores escándalos en la historia del fútbol, cuando Perú había derrotado a la que era la mejor selección de ese momento, el Wunder Team austriaco. Sin embargo, hubo un caos, hubo invasión de campo y se decidió que se repitiera. Perú, de hecho, ahí quiso abandonar esos juegos acusando racismo, lo que son las cosas con la selección peruana en ese momento, en los años 30, y aquel gran equipo y ese escandaloso momento en Berlín 36, cuando los Olímpicos de fútbol incluían a los jugadores mayores. Mucho tiempo después se pondría la restricción sub-23 y luego sub-23 con refuerzos. Falta por la derecha, Javi Sol, y amarilla.
0: Sí, contacto sobre Isaías Violante y la primera tarjeta del partido. Y además es para el capitán Ale Orbañanos, que por lo general suele ser pues el que tiene una conexión, ¿no?, directamente ahí con el árbitro. Le muestran la tarjeta. Al final es para López, aunque Yoshimar Yotun estaba cerca, pero primer contacto directo ahí, Alex.
2: De inmediato, el árbitro del partido, John Freeman, no dudó y sacó la cartulina amarilla. Creo por ahí se dejó llevar un poco por la efervescencia. Por la gente que lo gritó, la reclamó y en serio. Y bueno, pues marcando desde muy temprano el listón muy, muy ligerito en cuanto a la gravedad de las faltas para señalar tarjetas amarillas al árbitro del partido.
0: La falta fuerte ahí sobre uno de los elementos interesantes que estarán trabajando por las bandas, tratando rápidamente de llegar. Incluso se fue con la finta también la voz del estadio de Yoshimar Yotun. Sin embargo, es para el 4 el que comete la infracción. Viene el centro, la pelota que pica termina rebotando, así que ya estaremos confirmando. Pero sí, estaba Yoshimar, el del contacto es López, y tendrá que tener cuidado el conjunto peruano, que México tiene ambición, tiene ganas, y más allá de que tengamos muchas caras en el terreno de juego, hay una representación, hay una continuidad. Solamente la derrota sufrida contra la selección de Inglaterra en este 2026, el resto han sido resultados muy positivos, incluyendo los empates contra Bélgica y Portugal, y obviamente todas las victorias, todos los triunfos que se fueron dando en la Copa del Mundo y los amistosos previos. La va a tener Galese, usted lo recordará, con los Tiburones Rojos del Veracruz. Toca y mueve el conjunto visitante, y lo digo así por la mayoría en las tribunas. Hay mayoría tricolor, y en este territorio, sí, divididas en las tribunas, hay mucho peruano, pero el momento es para México, que funge con ese dicho de somos locales. Sale jugando elegante y lo hace muy bien Cartagena, este que milita en el Orlando City aquí en la Major League Soccer. Proyecta por izquierda y la baja bien, y hacia adelante López. Marcos se perfila, manda el centro, corta bien la defensa mexicana Everardo López. Sin embargo, el rebote sigue siendo peruano, y atención con esto que es buena. Iván por la derecha, Marco Juamán prefiere retrasar, otro servicio, ataca Perú por aire, corta la defensa y sale jugando rápidamente el tricolor. Sin embargo, parece una falta, el árbitro dice juegue. Ale Orbañanos te ha quedado cerca. Con intensidad también los peruanos mostrando sus cartas.
2: Sí, buena llegada, incorporación por parte de Perú. Finalmente se señala falta sobre Everardo López, este jugador que estuvo muy cerca de quedarse en el barco mundialista. Le gustaba y mucho a Javier Aguirre. Finalmente la plurifuncionalidad de jugadores como Luis Romo obligó a el Vasco que tomara la decisión de llevar al jugador de Chivas y no a Everardo López, que atención con este jovencito, da la edad para los Olímpicos, te dejó, ya fue mundialista, perdón Javi, ya fue mundialista sub-20, tiene una proyección tremenda este central del equipo de Toluca.
0: Sí, es uno de los futbolistas a seguir y de los más jóvenes, apenas 21 años y con ese mundial también en Chile. La tiene Germán Berterame, atención con Berte, le puede pegar Berterame, se va a meter al área. Berterame, la gente que se anima, que se levanta de sus butacas. Y es que Berterame pelea con todo, ahora con el Inter Miami, con Luis Suárez, con Messi, trabajando con Rodrigo De Paul en el sur de la Florida. Berterame sabe que también después de perderse la Copa del Mundo puede ser un momento de protagonismo. Empezaron a responderle los nueve del tricolor, más allá de que México tenga anotaciones en lo general, Beto, los porteros viven de algo, de las atajadas, de los penales, de las porterías en cero. Los goleadores viven evidentemente de las estadísticas directas en la incidencia en anotaciones.
1: Y así tiene que ser, evidentemente. Esta última jugada de Cartagena, muy temerariamente, sale con el balón, le resulta espectacular y a partir de eso crece la acción para los peruanos, que han sido más incisivos al frente de lo que yo hubiera imaginado. Muy profundo Perú hasta el momento, sin hacer daño, sin terminar las jugadas, pero llegando a línea de fondo de alguna manera o buscando el centro, Javi.
0: Y buscando Mateo Chávez, presionar y de inmediato hacerse sentir ahí con todo el estilo que tiene el Tilas, que baja la pelota, finalmente rebota en el banderín, la pelota que sigue viva, reviente Berardo López y las recuperaciones para el conjunto Inca, que va por la derecha gracias a la gente que nos acompaña disfrutando sin anuncios, sin interrupciones a través de Claro Sports Premium. Pasen la voz y disfruten con nosotros todos los contenidos y también saludos a la gente en especial en W Deportes, en la sintonía, en toda la República Mexicana. Se acerca el capitán Orbelín Pineda portando la cinta y ahora moviendo el esférico. La falta fue de Mateo Chávez, así que tendrá que tener especial atención. Le va a pegar el 19 Yoshimar Yotun, el exfutbolista de la máquina celeste del Cruz Azul. La gente con los cánticos, algunos que dicen Perú, otros que responden con el México. México en la barrera, solamente está Álvaro Fidalgo, el futbolista del Real Betis Balompié, con un gran pasado en las Águilas del América. Le va a pegar Yoshimar Yotun, se perfila el capitán, va a soltar con Azur, esperan cuatro elementos peruanos en el área, los que visten en negro son mayoría los verdes, con ese bloque defensivo el Gato García que prepara, viene el servicio Yoshimar Yotun, buscaba clarear al Gato, finalmente Beto Lati, la pelota que abandona, saque de meta para el tricolor mexicano.
1: No me queda claro si busca sorprender o si más bien le pega demasiado fuerte, es un servicio que se va excesivamente pasado. Hay buena presencia física para el equipo peruano en ataque, sobre todo con Ugarriza, muy espigado, de mucho cuerpo, sin embargo no tuvo peligro y desperdició una buena. El público mexicano intenta despertar y el cuadro de México intenta salir jugando. Aquí el Gato García, bien para Mateo.
0: Con apenas 14 minutos y por ahora no ha habido una de tanta emoción, son también nuevos 11 en lo que está buscando Mano Meneses y evidentemente Rafa Márquez en apenas su segundo partido. Sin embargo, empieza a dar indicaciones. Interesante cómo trabajará sobre todo con Denzel, que dé el equilibrio como el único contención. Y ahora Mateo Chávez, que vendrá con el servicio de banda por el costado de la izquierda. Se va botando y frente a él estaba Germán Berterame. La cobertura defensiva que es buena por parte del conjunto peruano, que terminan sacando el balón. Será servicio lateral.
1: Será para Perú.
0: Será pelota para
1: la
0: Perú.
1: La pedía Berte, pero evidentemente al recibir y tener la presión, el caballazo del futbolista peruano, le termina por rebotar el balón, una carambola entre las dos piernas y correctamente aquí Perú la tiene.
0: Con un futbolista interesante como es Noriega, que milita en el Brasileirao. Bueno, Alex, dividido, sí, hablamos de muchos mexicanos, pero de repente empieza el grito Perú, Perú, y hace que la afición mexicana, pues también en ese duelo en las tribunas, les responda.
2: Por supuesto, les decíamos, hay mucho aficionado peruano y esto también genera expectativa. Nos decían justamente previo a que arrancara el partido los jugadores peruanos, hay esa responsabilidad, hay esa obligación por toda esa gente que trabaja, que lucha, que vive de este lado del mundo buscando cumplir el famoso sueño americano, y estos pequeños espacios, estas pequeñas visitas de su selección, pues son el momento perfecto para reencontrarse con los suyos.
0: Ahora Germán Berterame haciendo la falta sobre Adrián Ugarriza, el futbolista que milita en Israel. Balón que va hacia adelante y ahora ha recuperado el equipo peruano con Garcés. Renzo muchos futbolistas que ya recordamos, con Juan Máximo Reynoso, que nos acompañó, el estratega de los Rayos del Necaxa. Antes estuvo también, y recientemente, Anderson Santamaría, en un equipo bicampeón como los rojinegros del Atlas. Saludos a toda la comunidad peruana, que según el registro del INEGI, 9,000 peruanos residiendo en México, gracias a los que nos están acompañando, a muchos de ellos también exfutbolistas. Viene el trazo por parte de Perú, la pelota en la proyección para Yoshi Mariotun. Yoshi con el centro, balón por izquierda, corta la defensa, Leor Bañanos, será pelota para los peruanos.
2: Por esta banda izquierda ha llegado mucho el cuadro peruano. De hecho, si logran ver, Isaías Violante ha dejado de ser un extremo para convertirse prácticamente en lateral.
0: Y en el centro ataca Perú, se cruza bien la defensa Berardo López, asumiendo su rol como líder en la defensa. Esta defensa inédita, Beto Lati, la oportunidad tanto para el Toro como para Ever.
3: Ha habido demasiada libertad por ese costado para circular y México al mismo tiempo no ha podido generar peligro. Si algo se destacó de Violante en el partido anterior fue la capacidad para profundizar, para cambiar algo. Hasta el momento no. México ha tenido problema de posesión, de creación, de tener los circuitos afinados, porque no se están encontrando los elementos tricolores hasta ahora, y por ello Rafa Márquez al límite de su área gesticulando mucho, ¿no, Ale?
4: 17 minutos de este primer tiempo, México y Perú empatan sin anotaciones. 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
0: Mario Tunya a presionar rápidamente, Víctor Guzmán. Yoshi, que hace la jugada individual, finalmente el balón que abandona, el árbitro está señalando una infracción, quedó tendido Denzel García, que se duele de la zona de la nuca. Beto Lati.
3: Sí, fue una acción en la que hay un riesgo innecesario en la conducción por parte de Denzel, completamente innecesario, no había mayor presión, hace el recorrido, una especie de diagonal hacia el límite del área grande, entrega el balón, hay falta, pero me parece que es exponer de más en ese sentido. Hay poco que ganar en esa acción tocando, para lo que amerita tomar tamaño riesgo.
0: Que es parte de lo que Rafa Márquez les irá pidiendo en esos movimientos finos que ya tanto nos desglosaba David Fragoso, nuestro compañero, y que el mismo Isra Reyes revelaba de lo que Rafa Márquez les irá pidiendo junto con su cuerpo de auxiliares. Germán Berterame fungiendo hoy como el 9 en la zona de Raúl Jiménez, en la zona de la hormiga, en la zona de Bebote, Santi Jiménez. La rotación también de los hombres gol del tricolor la lleva Fidalgo, el maguito. Se da la vuelta y viene con el trazo por la derecha. Isaías Violante, elegante, la tiene Isaías. Atención con Violante. Se mete al área Violante y entre dos peruanos le terminan quitando la pelota. Buen trabajo de Wilder Cartagena. Violante que será incisivo por ese costado y atención que ataca Perú. Y son 3-2. Va regresando el tricolor a toda velocidad. Ataca la selección Inca. Filtra la pelota. Puede ser para Adrián Ugarriza con el centro, pero perfecta la cobertura. Leor Bañanos te ha quedado cerca. La defensa mexicana apagando el fuego.
2: Extraordinaria la cobertura de Obed Vargas. Otra vez por la banda izquierda. Por aquí están siendo las descolgadas del cuadro peruano. Dejaron y sacaron de su posición a Jeremy Márquez, se quedó y dejó la marca, pero ahí está la cobertura perfecta de Obed Vargas, el jugador del Atlético de Madrid, que tiene 0 minutos en esta temporada. Aprovechar al máximo estas oportunidades y tomar algo de ritmo.
0: Atención con
3: Jeremy en la marca, se regaló muy fácil Jeremy en la marca en esa acción por la izquierda.
0: Tendrá que tener cuidado porque por ahí ataca Yoshimar, que es de los más habilidosos y que es el capitán, el dueño del balón parado, que va a poner la pelota ante la llegada de 4, 5 hasta 6 elementos. El conjunto que hoy viste en negro ataca Perú y van por aire. Atención, el balón que va al corazón del área. Se impone el Toro, se levanta Guzmán. Y el futbolista de la pandilla del Cerro de la Silla se impone por las alturas. Sin embargo, Perú tiene el rebote. La pelota en la dejadita. Retrasan el balón y puede venir el centro. Atención con Garcés. Renzo prepara. Punta demasiado largo. Leor Bañanos nuevamente en tu zona. Ahí por detrás hay una gran comunidad mexicana, también peruana, pero los sombrerudos, los que traen los tambores, el Pancho Villa Army, que nunca faltan, están justo ahí atrás de la trampa enredada del Gato García.
2: Y Rafa Márquez, que no deja de dar indicaciones, especialmente al medio campo, que circulen la pelota, que se acerquen, que tengan más contacto con ella. Les ha costado mucho trabajo el salir con balón controlado. Y algo que nos decía Rafa en la previa fue que se atrevan, que se sientan seguros y que se sientan con la valentía de probar, de salir jugando, de arriesgar y que si se equivocan no va a pasar nada. Para eso son estos partidos.
0: Y el tema de decir sin miedo. Estados Unidos y Chile están jugando. Siguientes rivales del tricolor. Ya les platicaremos más adelante al medio tiempo los resultados de los siguientes rivales del tricolor. Recuerden que estaremos con ustedes viajando a Arizona en ese partido, el clásico de CONCACAF contra Team USA. Y estaremos en Los Ángeles el próximo martes para que se mantengan en sintonía en esta fecha FIFA con el tricolor mexicano, que aquí pasa en Claro Sports Premium. Pelota que tiene Pedro Galese, el guardameta del Deportivo Cali en el fútbol colombiano. La toma con sus 36 años, el más veterano en el terreno de juego, junto a Yoshimar Yotun. Invita a que México presione un poquito y lo hace Berterame. Y van por la derecha, salida que tiene Perú, saltando líneas y van por esta zona del campo. Último tercio, Mateo Chávez que roba el balón. La gente le reconoce al Tiloncito, que va a la zona en el rincón, termina rebotando la pelota y después le hace el quite Berardo López. Sin embargo, bien se imponen los peruanos con Mora, que por cabeza gana. Y ahora cuidado, que puede venir también en esta jugada Beto Lati, la marca hasta de 3 futbolistas sobre los peruanos.
3: Sí, al menos solidaria la marca ahí, al menos con una buena cobertura. Con poco México ha logrado hacer daño, y muy poco daño porque no ha hecho demasiado. Una acción en la que logra encontrar Obed Vargas a Fidalgo, y a partir de eso crece la acción a la derecha con Violante. De ahí en más, muy poco fluido México, porque Perú también está muy bien parado y con muchas piernas en el medio campo. Hay demasiado tráfico, digno de lo que pasa en esta gran manzana o la misma Nueva Jersey, cuando hay partido que estaban colapsados los aledaños al estadio.
0: Y sí, se bota Vélez de repente por izquierda, pero luego puede aparecer Yotun, tiene variantes.
3: Son hasta 6 de repente, sí, entre sí, los sí, laterales que adelantan, los delanteros que retroceden.
0: Por eso la importancia, y nos lo decía también Juan Reynoso, que conoce a Yoshimar, que fue compañero de Orbelín, de Romo, de Piojo, de Santi. Es un futbolista que pasan los años y sigue portando la cinta por ese liderazgo y plurifuncional. Y va por izquierda, precisamente para Yoshi. El balón que llega para Yotun, viene el centro, se cruza bien la defensa. Buen trabajo de Guzmán. Y ahora el rebote será para el conjunto tricolor, que la mueve con Jeremy Márquez en cortito para Fidalgo. Se bota el examericanista. Y ahora es Berterame con Violante. Se da la vuelta Orbelín Pineda, cruzando el círculo central, tocando para Mateo Chávez. Atención con el Tiloncito, que levanta la cara y se enfila. Le va a pegar con la zurda. Prefiere tocar para Isaías. Violante que cruza por derecha. México trata bien la pelota. Una serie larga. La tiene Fidalgo. Álvaro con el taconazo. Se ve que es bueno, que aprendió en la capital y ya los pone con cilantro, cebolla, con piña y hasta con salsa de la que pica. Taconazo de Fidalgo. Balón por la derecha. Otra vez con Violante. Y ahora por el centro la va a tener el esquimal. Obed Vargas la pide en cortito. Denzel García prefiere apoyarse y mueve para Everardo. López. López por el costado para Orbelín, que funge igual que Yoshi. Plurifuncional. Va por izquierda. Va por derecha. Y ahí está Orbelín. Comienza con el baile de rodeo. Y ahora mueve la pelota para Denzel García. Está emocionante el partido, Beto Lati. 23 minutos. México deleitando a su afición. Y van por izquierda. Y a ver si termina este en peligro, porque la tiene Mateo Chávez. En cortito para Orbelín. Pineda hacia el frente. Filtra la pelota. El balón que sigue vivo. Línea de fondo. Viene el centro. Atención, el remate de cabeza y un desvío. Piden mano. Piden mano, mano, mano, mano, mano. ¿Qué dice el árbitro? ¿Qué dice el árbitro? Ale Orbañanos lo están esperando. Están esperando desde las alturas. Tiro de esquina.
2: Por ahora se toma la oreja, la comunicación con el video arbitraje. Al menos desde mi ángulo se vio clarísima la mano. El contacto existe. Habrá que ver si es la famosa mano deliberada, si la posición es natural o antinatural. Pero clarísima. La mano es una realidad que existe.
3: Ya la vimos en el monitor de apoyo, querido Ale. Es clarísima. Si hay sentido común, tiene que pitarse. Está lo suficientemente separada del cuerpo. Obstruye el recorrido del balón hacia la portería. Era un remate franco de Violante hacia el arco. Por eso lo reclamos. Todavía el árbitro le hizo al Hitchcock, haciendo una pausa, volteando a los lados antes de marcar. Y sigue ahí la presión sobre el juez, que me parece es un penal clarísimo según la repetición que vimos, Javi.
0: Sí, arriba está Chris Benzoy y además José Carlos Vivero en el VAR. La toma es clara, hay un contacto en la mano. Mano Meneses dice, no, jueguen. Pero bueno, mano, señor mano, sí fue mano, así que vamos a esperar si mandan al árbitro central John Freeman a tener una segunda opinión en el monitor. Orbelín Pineda como el capitán reclama y Alex se va a reanudar, es claro, el árbitro dice
3: y
0: nada.
3: No hay penal. Uf.
2: Ya se revisó en el video arbitraje, hay que recordar, no necesariamente tiene que ir el central al monitor. Si desde la desde el palco, desde la cabina se le dice que no es mano, pues el árbitro en esta ocasión confió en sus asistentes.
3: ¿Le pareció muy clara?
0: Muy polémica la primera del partido a los 25 minutos. Seguimos 0-0 en Harrison, New Jersey. Sin embargo, la tiene México y toca por derecha. La oportunidad para que venga otro centro. Y aquí hay posición adelantada, Beto Lati. Bueno, México ya tuvo la primera de peligro y viene además de una serie larga, bien construida, bien tocada, bien orquestada.
3: Al fin una posesión larga, al fin tener el balón con cierta frialdad. Es un fuera de juego colegial el que termina por darse. Sale muy bien el equipo peruano antes del cobro y finalmente Berterame antes de volver sí estaba adelantado. Es una jugada ya brillante, ya con algo de estructura más, y finalmente no termina contando el penal, muy en contra de lo que uno hubiera podido pensar.
0: Ya tenemos polémica en este partido y México tendrá que tener especial atención porque ataca Perú y roba la pelota. Y atención con este, el disparo, la pelota dentro, gol de Perú. Gol de Perú. En el error, el balón que queda por la izquierda. Jairo Vélez con el disparo venciendo al Gato García, y después de que México encerraba a Perú, después de una jugada que parecía un penal, una mano a favor, aprovecha el conjunto Inca y en la primera que tienen, saltando líneas, entrando al área y definiendo pegadita al metal, Jairo Vélez, el futbolista de Alianza Lima, pone el 1-0 al 26, lo pierde México, 0-1 ante Perú, Betolati.
3: Y voltea Rafa Márquez en dirección al monitor para tratar de entender lo que pasó y lo mal parado que tomaron a México en esa acción. Se distrae también el equipo, otra vez la banda izquierda, de nueva cuenta, todo viene a partir de un balón largo, largo que ejecuta el guardameta peruano. Un mal fildeo de parte del Toro, una mala marcación, un equipo paralizado pidiendo falta y define de manera correcta, nada que hacer para el Gato García. Pero los factores, el pelotazo y fildear mal, y posteriormente la manera de marcar de Jeremy, que ha sufrido mucho por esa banda, y así cae la primera.
0: Ale Orbañanos, te ha tocado de frente la jugada, ataca México, buscan responder rápido, pedían una posible falta sobre Jeremy Márquez, sin embargo no le puedes dar espacio a un conjunto peruano que ya avisábamos con Vélez de los futbolistas que mayor romance tienen con el gol.
2: Sí, la verdad que muy grande la desatención de la selección mexicana, sobre todo de Jeremy Márquez, que no ha sido su primer tiempo, le ha costado, ha sufrido mucho en la marca, y en esta me parece, intuye o interpreta que el Gato García va a salir por ella, calcula mal la distancia hacia su portería, quiere nada más meter el cuerpo como impedir a que el jugador peruano pudiera hacer contacto con la esférica, y bueno, pues muy fácil, se quitan su marca y terminan definiendo de buena manera.
0: Y hay falta y hay tarjeta amarilla, ahora sí, otra vez por esta zona del campo para el autor del tanto, se vuelve a acercar ahí Yoshimar Yotuna a reclamar. Después de la jugada en la polémica arbitral, bueno, ya son varias las tarjetas las que ha mostrado el árbitro, y es que el contacto es con todo sobre Isaías Violante, entre Yotún y el autor del tanto, Vélez.
3: Claro, lo bajan por completo. Si algo ha salido mal hasta ahora en esta casi media hora de partido, ha sido la defensa por ese costado derecho de México, ¿eh? ¿Cómo se ha padecido en todo sentido? Sí, el colmo también es que un pelotazo que viene del portero no puede sobrevolarte de esa manera. No con la presencia física del Toro Guzmán, no con la experiencia que uno podría intuir que tiene. Desde ahí viene el error, pero también después la marcación es muy barata, muy fácil, la manera en la que regalas la posibilidad de entrar y entonces te quedas paralizado en el suelo viendo cómo te anotan.
0: Son 29 minutos y México está cayendo. El reto para Rafa Márquez de darle la vuelta a este marcador. Así ocurrió ante la selección Colombia, comenzó perdiendo, así que ya son dos partidos donde México tendrá que venir de atrás, a ver si en este alcanza para darle la voltereta. La tiene Mateo Chávez, que toca y mueve, y el público que no baja el ánimo, pero también los peruanos que empiezan a hacer sentir su peso agitando sus banderas rojiblancas. Toca por izquierda Everardo López, México con ese verde bandera, con esos vivos, con esa pasión tricolor, tratando de encontrar el mejor funcionamiento en este que manda Rafa Márquez, el balón que va hacia atrás para el Gato García, que tendrá que tener esa confianza más allá del gol. El error fue, claro, en el fildeo ahí del Toro, que la peinó, y de Jeremy, que no alcanzó en la cobertura con Jairo Vélez. Ahora mueve Yoshimar Yotún, pelota por izquierda para López, este futbolista del Copenhague, reiteramos, compañero de Rodrigo Huesca, sale Orbañanos. De pronto la gente, la afición mexicana enmudeció y los peruanos ahora son los que buscan corear los soles.
2: Un Jeremy Márquez que inició su carrera y se consolidó como mediocampista, y que Cruz Azul de a poco fue tomando ese rol de lateral derecho, no lo hace mal y termina afianzándose un poco también ante la competencia, ante el mediocampo muy sólido de Cruz Azul. Encontró esa ventana ahí con el equipo de la máquina, ahora con Joel Wiki. Ha jugado 9 de 9 partidos esta temporada como lateral derecho, pero al menos en la marcación parece que todavía tiene cosas por perfeccionar el lateral de la máquina.
0: Tendrá que darle la vuelta rápidamente.
3: No, no se ve cómodo, Jeremy, ni siquiera cuando tiene el balón se ve cómodo, ¿eh?
0: Pero esa
3: Digo,
0: posición...
3: Es parte de lo que este partido te involucra.
0: Es lo que debatíamos.
3: Rafa tiene que ver, claro.
0: ¿Recordás, Beto, que decíamos qué tanto Jeremy lo van a explotar como lateral derecho o en donde mejor funcionó en su momento con el Atlas como un jugador centrocampista? Si hoy está en un llamado a selección, es por lo que he hecho con Cruz Azul. Y se vuelven a equivocar por esa zona. Y cuidado que recupera Perú. Y a toda velocidad busca bajar Fidalgo, que dio espacios. Y ahora corta bien la defensa con Guzmán. Pero Beto, por ese lado, le están haciendo mucho daño al equipo mexicano.
3: Fidalgo se sacrifica y logra rectificar. Ha sido esa la vía permanente que ha tenido el conjunto peruano. Vamos, la ruta Inca completa.
0: Sí, lo piden ahora por el otro costado. Machu Picchu. Ahora que hablabas de rutas peruanas, de esos lugares que hay que visitar una vez en la vida, a gozar con todo lo que representa también nuestra América Latina, nuestra preciosa América Latina. Saludos, reiteramos, a toda la comunidad peruana en nuestro país y a toda la gente que nos acompaña a través de Claro Sports Premium. Beto Lati, Ale Orbañano, su servidor Javi Sol, un fuerte abrazo a nuestro Toño Moreno, también en sintonía en este partido, disfrutando como siempre la pasión por el fútbol. Con la cabeza el Gato García, resuelve bien, salió jugando y hacia el frente la tiene el equipo mexicano que intentaba, sin embargo, los peruanos que ahora roban y vienen por derecha. Esta es buena para el intento de Piero Magallanes, va a llegar a la línea de fondo, lo marcan dos, Ale Orbañano, hay tiro de esquina desde la punta de la derecha.
2: Afortunadamente para Jeremy Violante, la marcación por parte de Berardo y también ahí la doble cobertura por parte de Obed fue positiva, porque nuevamente estaba llegando completamente solo por la banda izquierda aquí Berardo. Así que bueno, mucha atención con este costado. También creo que Violante le ha costado en labor defensiva del partido.
0: Le va a pegar Yoshimar Yotun, el de siempre, el capitán. Hoy jugando Yoshimar Yotun en su país. Después de ese paso que tuvo en el fútbol mexicano, en el Sporting Cristal. En ese club fue formado. Antes de llegar a Cruz Azul estuvo en Orlando City, también aquí en la Major League Soccer. Viene el centro de Yoshi. Sale bien el portero. El Gato que resuelve con los puños. El intento de chilena, la pelota que queda y piden penal a Leo Bañanos. Ahora son los peruanos los que están eufóricos reclamándole al árbitro. Hubo contacto en el área y esto también lo pueden revisar.
2: Renzo Garcés es el que no deja de reclamar. Obed Vargas, digamos que ligeramente lo sujeta, lo incomoda, pero no me parece que haya argumentos para señalarse la pena máxima.
3: No, si no marcó la otra, mucho menos esta, evidentemente, una chilena. O más bien en Perú diríamos una chalaca, ¿no? O sea, si Perú y Chile tienen la disputa de pisco y de la bebida y de la región y circunstancias bélicas muy complejas, también el nombre de ese remate que en inglés se le conoce como bicycle kick, la chilena, evidentemente esto viene por un inmigrante vasco en Chile, Ramón Unzaga, pionero de ese remate, y la chalaca, que es el gentilicio del puerto peruano del Callao, en donde se decía que empleados portuarios de ascendencia africana practicaban ese remate. Así que hasta en eso hay disputa entre Perú y Chile, no solamente con el pisco, que es maravilloso, el pisco sour, sino también con cómo se le llama ese remate de espaldas a la portería. La podemos decir Uguiña, si quieres, ¿no? Por Hugo Sánchez.
0: Por supuesto, como siempre, la referencia al macho, el mejor para ejecutar esas chilenas, chalacas, tijeras, como usted quiere llamarle, con esos remates espectaculares. La tiene Orbelín Pineda, el capitán mexicano, con el trazo para Álvaro Fidalgo. La bajó elegante y se apoyó bien para el movimiento que ya tiene Márquez. Se conecta y ahora mueve por el otro costado Everardo López. Juega y toca para Chávez. Mateo con el centro. Se cruza bien la saga peruana. Le quitan la aproximación al conjunto mexicano. El balón que queda otra vez por esta zona del campo. Y el árbitro que pide calma a Ale Orbañanos cuando está Mano Meneses. Cuando está también la frustración constante por parte de Rafa Márquez. Están los dos ahí de pie. Platícanos un poco, Alex, cómo se está viviendo a nivel de cancha en las bancas.
2: Con mucha, digamos, mesura Rafa Márquez, sí pendiente, sí dando indicaciones, pero tampoco lo vemos hacer por ahí movimientos, gesticulaciones muy exageradas. Da sus indicaciones de buena manera y simplemente comunica eso. Por la banda derecha, ¿qué ha pasado? Bueno, Jorge Sánchez fue titular. Irra Reyes, que era uno de los que tenía considerado Rafa Márquez como lateral por derecha, pasó a fungir un poco más como central oficialmente después de la baja de César Montes. Tras esa lesión, deciden convocar a el jugador del América, Dagoberto Espinosa, que apenas ayer por la noche reportó y no pudo tener actividad. Me queda claro que es una posición en la que Rafa Márquez tendrá que ver a muchos jugadores. Rodrigo Huescas, pensaríamos, quizás es el que se pueda apoderar de ese costado, pero le queda un largo recorrido para retomar ritmo físico después de casi un año fuera de las canchas.
4: 35 minutos de esta primera parte, Perú lo va ganando 1-0 con gol de Renzo Garcés al minuto 26. 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
2: Copa del Mundo, lleva la recuperación con muchísima calma, con muchísima mesura, para que no se arriesgue a una recaída.
0: Roba la pelota México y la gente se emociona con la salida que tiene Obed Vargas, futbolista nacido en Alaska y con Seattle Sounders, una gran personalidad que lo fue llevando a ser titular, campeón de CONCACAF incluso ante los Pumas en su momento y ganando también torneos ante el Inter Miami de Messi, de Busquets y compañía. Por eso Obed Vargas hoy está en el Atlético de Madrid en España. Se escapa Everardo López por el costado de la izquierda. 36 minutos, hay una infracción, hay una falta cerca de la zona de las bancas del conjunto peruano. Ya nos platicará Álvaro Bañanos las posibilidades de cambio que tienen ambas selecciones. Por ahora es Mateo Chávez en tres cuartos de cancha, cargado por izquierda, el que vendrá de manos para el movimiento que tiene el hijo del Tilón. Mateo en cortito para Obed Vargas, que se da la vuelta y se apoya para atrás, y nuevamente Mateo Chávez, que busca el espacio, tocó para Fidalgo, abierto está Isaías, el toque es para Violante, atención con Isaías Violante, que hace la bicicleta, retrasa la pelota, viene el centro de Fidalgo, el balón que sigue vivo, que queda otra vez para Denzel García, recupera el futbolista de Juárez y toca para Mateo Chávez. Chávez levanta la cara, hace la bicicleta, puede llegar a la línea de fondo, invita al baile a su rival, la barrida que es buena, que es efectiva, será córner, tiro de esquina, Beto Lati.
3: Tiro de esquina, lo que alcanzo a ver a la banca mexicana, Juanma Lillo no para de gesticular permanentemente. Javi, creo que ha comentado más el partido que tú y que yo, permanentemente con Andrés Guardado, que ahora es el que toma el lugar de Rafa Márquez en ese punto. El lado izquierdo de México parece mucho más firme, con abismal diferencia en relación con el otro.
0: Y atención que México va a atacar y también se incorporan sus centrales a rematar. Violante con la zurda se perfila, Isaías con el centro al corazón del área, el balón que sigue vivo en el rebote, y cuidado con la contra, que los peruanos ya mostraron que a toda velocidad lo de Vélez puede ser letal. Y ahora roba Orbelín Pineda, tocando para Violante, que ha quedado por la circunstancia del partido por el costado de la izquierda. Ataca el tricolor y la tiene Fidalgo, uno de los mundialistas en el terreno de juego. Álvaro se proyecta por derecha, Márquez, viene el centro, atención, el balón que pasa Pedro Galese. La intervención oportuna del arquero, del cancerbero, del guardameta, que la manda por un costado. Beto Lati tocó la puerta. El centro es de Mateo Chávez. Cerca, cerca México, cerca Orbelín Pineda.
3: No, gran estirada por parte del guardameta peruano. Ese balón iba buscando meterse pegado al poste. Y excelente el veteranazo, el ex del Veracruz.
0: Y en el centro de Isaías Violante ataca a México.

0: Sigue siendo para el tricolor, que retrasa y mueve para Orbelín Pineda, se anima Orbe, y el balón por arriba, Leoro Bañanos, pero México no baja los brazos. Y cuéntanos, Alex, ¿a quiénes tiene a disposición Rafa Márquez de cara al segundo tiempo, con estas rotaciones, con estas oportunidades que tendrán también muchos seleccionados de tener minutos aquí en Harrison, New Jersey?
1: Me voy rápido: Jorge Sánchez, Diego Campillo, Johan Vázquez, Eric Lira, Luis Romo, Gilberto Mora, Santiago Jiménez, que no está al 100 físicamente, por eso no tiene minutos como titular, Armando González, Hugo Camberos, que ya llegó de la expedición por parte del conjunto rojiblanco. También está Irving Lozano, Jesús Gallardo, Luis Chávez, Roberto El Piojo Alvarado, Santiago Sandoval y Alex Padilla. El único no disponible es Dagoberto Espinosa, que ya lo hemos mencionado, pues no está ni siquiera en la banca.
0: Betolate, ¿alguno en particular que consideres tendrá minutos sí o sí esta noche?
2: A ver, veo que puede haber una posibilidad por el costado derecho, si es que Rafa quiere apretar ahí de alguna manera. Isra tendría que ser en ese caso el elegido, ¿no? Ya después ver con los de Chivas, Romo, ¿para cuánto está? Los ofensivos de Chivas también, Sandoval, Camberos, ¿para cuánto están? Ellos jugaron al mismo tiempo que México con Colombia, en su caso perdiendo con Querétaro, pero luego tuvieron el largo viaje desde la capital mexicana o desde Guadalajara para llegar finalmente hasta este punto a Nueva Jersey, a diferencia del equipo mexicano que vino desde Baltimore. Yo vería los cambios en el medio campo sobre todo.
0: Ahí está el reto que va a tener Rafa Márquez para darle la vuelta, recordando que en el partido anterior allá en Baltimore, México también perdía temprano con anotación de Luis Suárez, el colombiano, y finalmente llegó Gilberto Mora en el segundo tiempo y con una genialidad, el 10, el descarado futbolista de 17 años le pintó la cara a la selección Colombia. Y México tendrá todavía mucho tiempo para darle la vuelta. La tortilla la tiene Berardo. López se da la vuelta después de la aproximación que ha tenido Perú. Han bajado un poquito las revoluciones. Esperan atrás a su rival. Y es que recuerden que vino con un despeje de Galese, una peinada y una aproximación por parte de Vélez, que terminó concretando pegadito al metal para darle su bienvenida también al Gato García como cancerbero mexicano. Fidalgo con el trazo. La pelota que va por izquierda. Elegante siempre en la conducción de balón y también en los trazos que manda Orbelín. Y después se equivoca Mateo, que se quiso, no sé si lucir o utilizó el recurso, Beto, me parece más que estaba de darle la lectura, y Orbelín, y se escapa la pelota.
2: Pierde de vista a Orbe, piensa que se quedó y entonces la tira atrás y ya no encuentra destinatario, el balón se escurre.
0: Sí, fue recurso más que un lucimiento. Lo que pasa es que cuando se juntan los que tratan la pelota, hablamos de Fidalgo y de Orbelín, México empieza a conectar como lo tuvo en esa serie larga que coincidimos todos. Hay polémica arbitral por una mano que no se señaló como pena máxima. La tiene García y toca para Mateo Chávez cruzando en la frontera. Levanta la cara. Mateo retrasa y mueve para Everardo López. Allá va el futbolista de los Diablos Rojos del Toluca, en la conexión importante también con Gallardo en su club. Ahora con Mateo, con esa juventud. La tiene Guzmán. Víctor va hacia el frente, el exfutbolista de los Xolos de Tijuana, ahora con Matías Almeida, con la pandilla del Cerro de la Silla, y va hacia adelante y la tienen cortito, tocando Everardo para Fidalgo, el futbolista del Real Betis. Balompié, movió por la derecha para Ángel Jeremy Márquez, y de Márquez para Isaías Violante, que va hacia adelante en tres cuartos de cancha, y ahora pica, le puede pegar de zurda Violante, el disparo que va sin mucha fuerza los guantes de Pedro Galese. Aleor Bañanos en cancha, 42 minutos, Perú lo gana 1-0 al tricolor mexicano.
1: Intentando, ¿no?, nuevamente por esta banda izquierda, Violante quizás es de los que más ha buscado profundizar por este costado, ha intentado desequilibrar, tiro de media distancia, servicios, pero ha sido muy, pero muy complicado, sobre todo, no sé si coincidan, Germán Berterame, imposible para él hacer contacto con la pelota, le ha costado mucho trabajo el partido, y bueno, veremos si Rafa Márquez decide por ahí modificar un poco el plan de juego en busca de sacar el resultado, o decide darle confianza a estos juveniles, a estos jóvenes, y mantener así el 11 para la segunda mitad.
0: Josh y Mario Tun con el trazo, Piero Magallanes, el duelo es directo con Mateo Chávez, que se impone hombro con hombro, hombre con hombre, y el tiloncito que le pone corazón, le pone pundonor y le roba la pelota en esa jugada a Piero. Sale jugando México, cuidado, entre dos, entre tres, balón que rebota Beto Lati, ahí se vio los tamaños, la personalidad que tiene también Mateo Chávez para pelear, y luego Bet Vargas que no puede ante la marca de tres peruanos.
2: Sí, sí, termina rebotando Leobed el balón para irse. Muy bien Mateo fajándose en esa acción, además de los recursos que tiene, la bravura para defender en esa jugada.
0: Realmente Perú que tiene el servicio de banda. El balón que abandona será para Orbelín Pineda, que deja el Trionda. Sigue siendo el balón mundialista con esos vivos en verde, en azul y en rojo con los vivos de los países norteamericanos. Un balón.

0: bonito e histórico por lo que representó estar de vuelta por tercera ocasión en casa la Copa del Mundo. Orbelín Pineda, muy cerca estaba el árbitro nuevamente, Ale Orbañanos, hay una falta fuerte sobre el capitán mexicano.
1: Fuerte falta y parecía más falta táctica, ¿no? Cortando un poco el avance del conjunto tricolor. No se señala más que la falta y ya está de pie Orbelín Pineda. Este jugador, en la previa lo decíamos, oportunidades que ha tenido con la selección mayor. Le ha costado trabajo consolidarse como titular, hoy fungiendo como el gran líder de este equipo.
0: Buena jugada por parte de México. Fidalgo dejó la pelota para Violante. La pide entre dos, entre tres. Toca hacia atrás Obed. Complicado, incluso el árbitro le termina estorbando. Y ahora es Isaías Violante el que va con intensidad a presionar. Y roba México. Y van por esta zona del campo con Fidalgo. Enfrente está Yoshi. Fidalgo se cruza, le quita la pelota y hacia el frente se pelea fuerte la bocha. La tiene Violante que busca la marca entre dos. Cerca estaba el auxiliar y finalmente Bertolatti. Dice el árbitro juegue, pero estaba tendido el futbolista mexicano. Y le están marcando retención de manera increíble a Isaías Violante. Empiezan los reclamos, le dice conmigo no, a las patadas no. Y ya están calmando al futbolista de las Águilas.
2: Y ahí va Fidalgo a intentar separar. Primera ocasión en la que a México parecía funcionarle esa presión alta para recuperar en un terreno elevado de la cancha. Lo consigue Fidalgo por partida doble, después resuelve con un taconazo. Ahí lo vemos con claridad. Sin embargo, termina por sancionarse cuando parece una falta clara sobre Violante. Termina por sancionarse esa retención.
0: Sí, incluso en la cara, Ale, te queda del otro lado. Pero bueno, está intenso el partido. Cuéntanos, Alex, ¿cuánto se agrega?
1: 2 minutos más para este primer tiempo.
0: Perfecto,
2: una,
0: así.
2: Una noticia.
0: Sí.
2: Estados Unidos está derrotando 3-2 a Chile. Está al minuto 80 los dos próximos rivales de la selección mexicana. Primero Estados Unidos en Phoenix, Arizona. Posteriormente la Roja Andina, Chile, en Los Ángeles, California. Así que de momento Estados Unidos derrotando 3-2 a Chile.
0: Estaremos revisando detalles de ese partido para preparar los siguientes duelos que tendrá el tricolor y la invitación para que nos acompañen a través de Claro Sports Premium. Aquí pasa, la tiene Chávez. Mateo, que va hacia adelante con ese apellido histórico en nuestro deporte, como un auténtico guerrero con pundonor, con sudor y sangre, combatiendo por ese costado derecho. Sin embargo, dejó el espacio y ataca Perú. Se va metiendo Piero Magallanes, pelea contra dos. Le quitan bien Denzel García, sin embargo, ya estaba Adrián. Llegaba también a presionar Ugarriza. Pelota que abandona, será servicio lateral. Será balón para Obed Vargas, el esquimal, el hombre nacido en Alaska, de familia michoacana. Una gran carrera la que le espera a Obed, que tiene además pasaporte extracomunitario para crecer en el conjunto colchonero. Ahí también llegó Raúl Jiménez y construyó una fantástica carrera. Ojalá lo sea también para el México americano, que jugó un Mundial Sub-20 por Team USA y lo hizo también por el tricolor y luego dio el salto a la mayor. La tiene México, tocando con Everardo López. Estamos en tiempo cumplido, segundos finales en este primer lapso. Rafa Márquez tendrá a disposición muchos elementos para darle la vuelta, pero por ahora y solo por ahora lo está ganando el conjunto peruano. Anotación de Jairo Vélez. México con Fidalgo. Fidalgo en corto para Vargas. Vargas, ahora Orbelín. Se conectan, Berterame para Orbelín. Orbelín que tiene falta, fuera del área. Hay tarjeta amarilla, será tiro libre, se escapaba, era gol de México. Bertolatti, estaba solito Violante, podía definir Orbelín. La barrida in extremis por parte de Garcés. Tiro libre para México.
2: Jugada de florituras por demás eficientes que permiten que México lleve el balón con mucha fluidez y llega al borde del área. Y ahí una falta clarísima, por atrás inclusive, antes de entrar al área. Es una clara para México. ¿Quién te gusta para que le pegue? La pide por ahí Fidalgo. ¿Quién más se va acercando al balón?
0: Sí, no está Luis Chávez, evidentemente, Alex, que es el cobrador
2: Orbelín
0: oficial.
2: ¿Podría ser?
0: Raúl Jiménez solía también hacerlo, pero bueno, allá van los mexicanos, que es el tiloncito el que toma la pelota. No sé si va a ser finalmente por jerarquía Fidalgo.
1: No suele Fidalgo ser un cobrador de media distancia. Sí es quien se está acercando y está tomando la pelota. Por ahí dicen que el que la coloca, que el que la pone en el pasto es quien dispara.
0: Correcto.
1: Ese fue Mateo Chávez, pero por ahora quedan los dos. Álvaro Fidalgo del Betis, Mateo Chávez del AZ Alkmaar. Veremos quién es el que cobra. Luce más para un jugador de pierna izquierda que la copa, por así decirlo, pase por afuera de la barrera.
0: Ahora es Fidalgo el que la acomoda. Y Denzel García les hizo una mueca, ¿eh? Como que avisando en algo prefabricado para que venga también, no directo, sino un toque de balón y que Denzel pueda soltar el cañón. Están dialogando entre Mateo con la zurda, Obed Vargas que ya los deja. Puede ser Fidalgo con la derecha o Denzel García con la potencia. Atención que ataca México. Busca empatar el partido en Harrison, New Jersey. Hay peligro de gol. La última y nos vamos en este primer tiempo. Fidalgo con la mirada clavada en la trampa enredada. Hay incluso cocodrilo detrás detrás de la barrera se acuesta un peruano. La barrera es de 5. Galese dando gritos a los suyos. La gente con el México, México. Mateo Chávez, Fidalgo, el desvío, la pelota cerca. La barrera cumpliendo su cometido. La alcanzan a desviar, le pegó el maguito y pasó a 1 o 2 metros apenas de la cabaña de Pedro Galese. En este ángulo queda claro. Fidalgo buscaba el ángulo. El desvío por parte de López. Silbatazo final en el primer tiempo. Beto Lati. 1-0 lo gana Perú. Pero esta historia le queda mucho por contar aquí en Harrison, New Jersey.
2: El lamento de Fidalgo duró tanto que todavía ahora se sigue cubriendo el rostro con el uniforme. Sigue muy desencantado por la manera en la que termina por ser obstruido ese remate. Los elementos mexicanos se van encontrando también con los suplentes que salen para el abrazo, para la motivación. Rafa no tardó en acudir a la zona de vestuarios. Hacemos una pausa, seguimos en Claro Sport, la selección mexicana, sin anuncios, sin interrupciones.
3: Continuamos después de este corte.
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0: Estamos de regreso en Harrison, New Jersey. De vuelta en este partido, en este duelo de preparación que de amistoso no ha tenido nada. La realidad es que México con sus variantes y Perú también con alguien que le pague los platos rotos después de esa goleada 4-1 contra Estados Unidos en Orlando. Beto Lati, aquí desde el palco de transmisión, hemos sido testigos primero de un once inédito del tricolor mexicano, pero con dos errores puntuales que terminan por costar la única llegada clara que tuvo Perú, más allá de la polémica arbitral que ya estaremos analizando.
16: Sí, llegada de Perú por conducto de un doble error mexicano. Ya había anunciado México su fragilidad, su vulnerabilidad por el costado derecho en la marcación de Jeremy. Sin embargo, en esa acción se pierde completamente, le ganan al cuerpo, se queda pidiendo falta. Y antes de eso, es un pelotazo del portero. No creo que Rafa Márquez pueda estar contento cuando te hacen daño con un pelotazo así de largo, Javi.
0: ¿Cómo nos cayó el gol contra la selección inglesa? Entendiendo los rivales y los escenarios, pero tanto se habló de esa jugada larga de Inglaterra, esa peinada que no puede cortar Edson y que nos termina costando ese penal donde Harry Kane termina por ganar. Esos detalles finos son los que van a aparecer en la libreta de Rafa Márquez más allá del resultado. Hay intentos por parte de Perú, pero sobre todo por esa pradera de la izquierda, Beto, que ya anunciaba con su jugador experimentado Yoshimar Yotun, para un Jeremy Márquez que si hoy está en selección es por lo que ha hecho con Cruz Azul en esta zona del campo, pero en este resumen podemos dejar muy en claro cómo por ahí Perú empezó a encontrar oportunidades.
16: Sí, no, está el costado izquierdo ha sido un Times Square, un espacio abierto completamente para que Perú le haga daño al equipo mexicano. No ha habido reacción por parte de Jeremy. Una y otra vez veremos por la izquierda, la manera en la que Perú lograba tener esa profundidad hasta que termina por suceder la acción del gol, que sí deriva de una jugada que me parecía un claro penal a favor de México, una de las primeras acciones, ¿verdad?, peligrosas. Es este servicio, deja correr el balón, centra, Violante con el remate. Yo veo que el árbitro queda un poco obstruido. Sin embargo, llama la atención que en la comunicación no se lo hayan sancionado. Todavía ahí dialoga con el abanderado. Tampoco la ve el abanderado. Me parece que era un penal de manual, Javi Sol.
0: Sobre todo si tienes la posibilidad en el monitor. El jugador levanta la mano de manera totalmente innecesaria. Y cuando la quiere esconder Marcos López, claramente había una infracción. Esta jugada viene precedida de un despeje largo.
16: Para mí no es falta,
0: La alcanzan a peinar, le ganan también a Víctor Guzmán y llega Jairo Vélez, el futbolista de Alianza Lima, y terminan por convertir un gol que es un balde de agua fría para un tricolor que había tenido más la pelota. El Gato García lo terminan vacunando en este su debut y luego vienen este intento de chilena y un ligero contacto que tampoco se marca como penal.
16: No me parecía, así como no me parecía falta la que se da en la jugada del gol de Perú. Y sí me parece un penal clarísimo. Viendo la repetición, entiendo todavía menos, Es una mano de penal de manual, ¿no?
0: Sí. El agente del VAR, Chris Penso y José Carlos Rivero, reiteramos, si ellos tienen esta toma, lo mejor era que el árbitro tuviera una segunda opinión para poder en su criterio determinar si esconde la mano cuando no tenía que estar en esa zona. Mateo Chávez con mucho trabajo por el costado izquierdo. Del otro lado, más que ser profundo, Márquez le deja el trabajo a Isaías Violante, que aquí se vio enfrascado en una jugada donde se hicieron de palabras, ligeros empujones, no pasó a mayores ahí con Garcés y México, que todavía tuvo esta última al final, Beto.
16: Sí, una falta sobre Orbelín tras una gran combinación, una serie de taconazos y finalmente el disparo de Fidalgo, que es el que tomó el balón desde un principio, termina por verse desviado y se ve un importante para México en la última acción. Las estadísticas al momento, tiros 3 y 1, a puerta 1 por bando, en cuanto a faltas parejos 7 y 8, pero la rudeza de las peruanas ha sido mayor y por ello 3 cartones amarillos del cuadro Inca en relación a ninguno de México, no hay expulsados, posesión más para México, pero tampoco te diría superioridad de México más allá del marcador, Sí. Perú ha hecho más daño cuando ha querido atacar, sobre todo por su costado izquierdo, el derecho de México.
0: Sí, y la selección mexicana que tiene una banca plagada de jugadores que buscarán tener más oportunidades y sobre todo ya viendo las cosas desde la banca, Beto, para poder entrar y resolver en un partido donde claramente hemos señalado que más allá de lo que Rafa esté buscando en cada uno de sus jugadores, en el sistema, en el balance de 4 partidos, es muy importante que después de un Mundial y después de empatar contra Colombia, que es un gran sinodal y que tuvo una brillante copa, esta jugada es la de la polémica, que pudo haber cambiado el destino. Sí, un penal que pudo representar el empate por ahora. Es muy claro cómo llega el contacto en la mano y cómo la baja
17: pero lo más revelador, Beto, es primero para qué la sube. Aquí vamos a tener la claridad. Mira, ahí la sube y luego se arrepiente y la baja. Eso me hace pensar que evidentemente no es un movimiento natural.
2: No, está demasiado separada como para que pueda pasar por una mano convencional o una mano pasiva. Esto era un penal. Esto es clarísimo. Y decirlo no implica dejar de admitir que México no ha estado fino hoy. Que México en la marca, que México en la posesión, que México en la circulación, que México en la creación, que México en el traslado. Hoy ha tenido muchas áreas de oportunidad, pero así como se admite eso, también esto era un penal clarísimo. Crece el alarido en este estadio porque se encienden luces verdes para parte del espectáculo mientras elementos mexicanos siguen calentando y otra vez la repetición, Javi Sol.
0: Sí, jugadas que tuvo México por el costado izquierdo. Mateo Chávez tomando mucho protagonismo, hablando ya en función de lo que tuvimos contra Colombia y lo que ahora se está presentando. Evidentemente es difícil para México construir sociedad cuando nunca habían jugado juntos. Y es parte del reto que te invita a enfrentar esta selección peruana. Ahí está la imagen que es clara, un contacto en una mano que pudo haber tenido el árbitro una revisión para, reitero, tener una segunda opinión. Es lo que le decía Orbelín. Y aquí en el gol reclamaban también un posible empujón, pero más allá de reclamar una falta, hay que tener muchísima autocrítica, Beto, de entender que no puedes dar facilidades por ahí.
2: Lo decía en el primer tiempo y lo tengo clarísimo. Seguro en este momento Rafa está enojadísimo. No se puede que un balón sobrevuele tu cancha con esa incapacidad para frenarlo, y más cuando tienes esa presencia física como la que tiene el Torito, ¿no?
0: Sí, teniendo además estas nuevas oportunidades.
2: O sea, el Toro se equivoca completamente.
0: Estamos hablando de Romo, de Campillo, de Reyes, de Johan, de un ausente Montes, de un ausente también Edson Álvarez. Son muchos centrales y precisamente este tipo de situaciones.
2: Viéndolo una vez más, el Toro Guzmán encara mal el balón.
0: Sí.
2: Decide mal cuándo saltar, es mal su manejo de los tiempos y peor la ejecución, ¿no?
0: Ale Orbañanos, esperando que nos puedas escuchar a detalle porque está el estruendo como de
2: noche. El estudio 54 de otros tiempos en Nueva York.
0: No, ya le está acostumbrado a estos estruendos, a este ruido, con una panorámica maravillosa de este estadio, Alex, con seguimientos puntuales que nos estás también acompañando desde cancha para futbolistas claves de nuestra selección.

0: cita aquí, se han dado...
1: Adelante, Alex, ahora sí te escuchamos, es que empezó a sonar el rey, pero ya te retomamos, Alex, adelante.
0: Aquí andamos, la fiesta que se vive en las tribunas, que es muy aparte a la que se vive en la cancha. A mis espaldas, a unos cuantos metros, calientan todos los jugadores de la selección mexicana. No veo a uno en específico haciendo un trabajo diferenciado, un trabajo más intenso, pensando en que puede entrar para la segunda mitad. Opciones claras y viables para el segundo tiempo con Rafa Márquez en el banquillo. Santi Sandoval, Hugo Camberos, dos jugadores que pueden revolucionar el ataque. Veo a Santi Jiménez hacer el calentamiento pues a la par de sus compañeros, pero repito, lo que se nos dijo antes de que arrancara el partido es que no estaba al 100%, por lo tanto quizás la propia Hormiga González tener algunos minutos. Eso en cuanto a la zona ofensiva. En cuanto a la lateral derecha, que coincidimos durante el primer tiempo, le ha costado trabajo a Jeremy Márquez, bueno, pues está el caso de Jorge Sánchez, o hacer alguna modificación el propio Denzel García, que pueda jugar como lateral derecho y ahí incorporar a Eric Lira en el medio campo.
2: Ale, ¿ves que puede haber un cambio en la hoja de ruta de Rafa Márquez con lo que ha pasado en el primer tiempo, o al que iba a guardar lo seguirá guardando?
0: Me parece que no, Beto. Yo creo que Rafa sabe perfectamente que este partido es para ver nuevas caras, para probar jugadores y no caer en la trampa de sentirse presionado por el resultado adverso y cambiar su ruta, como bien lo dices, Beto, cambiar su plan de juego. Hay jugadores muy claros a los que quiere descansar: Johan Vázquez, el propio tal Arrangel, Eric Lira, estos jugadores con mucho desgaste en el primer partido ante Colombia, que los quiere al 100 ante Estados Unidos.
1: Pues ahí está el concierto que esperemos contagie al tricolor mexicano de cara a un segundo tiempo.
2: O el karaoke, ¿no? Porque está cantando el estadio a lo que da.
1: Y la afición que nunca falla, y que de verdad hay muchos peruanos también. Muy cotizados los boletos. Y bueno, la gente que nos acompaña en Claro Sports Premium, agradecer que estén también con nosotros. David Fragoso nos tiene el análisis táctico, detalles finos desde la pizarra. Adelante, David.
3: Compañeros, desde antes de que México ya estuviera cayendo en el marcador, sufrió bastante por derecha, como en esta acción en la que Isaías Violante pierde y Jeremy Márquez salta para tratar de presionar, pero el movimiento del futbolista peruano hace que tres mexicanos salgan de su demarcación. Eso también le brinda este hueco enorme, son muchos metros para poder maniobrar con la pelota. A su vez, produce que el Toro Guzmán desproteja su espalda. El pase filtrado al final es bien contenido por el regreso de Obed Vargas, pero mucho peligro por la banda derecha.
1: Muchas gracias David Fragoso por todos estos detalles. Observando también desde este palco, Beto Lati, algunos movimientos, al igual que Ale Orbañanos, a nivel de cancha, de algunos futbolistas que reciben especial atención y que quieren entrar en este segundo tiempo para resultar solución.
4: Sí, para poder aportar algo diferente mientras se van reintegrando los jugadores mexicanos a la cancha. Ya terminó el partido de los dos próximos rivales de México. Estados Unidos 4, la selección de Chile 2. Estados Unidos, que es el próximo rival de México, le metió 4 a Perú, ahora le mete 4 a la selección chilena, el conjunto estadounidense. Y mientras van brincando a la calle los elementos mexicanos, momento también de evaluar si hay modificaciones de entrada o si estas tendrán que esperar, querido Javi Sol. Ale Orbañanos, me parece que los mismos, ¿no?
1: Ahora Ale Orbañanos estará acompañándonos.
4: Sí, vemos a los mismos, ¿no, Javi?
1: Mientras tanto, es que mira, el Hormiga y Eric Lira estaban alistándose, pero ya lo platicaremos. Está el segundo tiempo, se quitaron la casaca, ya se vuelven a colocar, se reanudan las acciones. Y sí, tanto Lira como Hormiga tardaron en sentarse, daba la sensación que podrían entrar de cambio, pero nada más nos amagaron, no era el registro, era una galleta lo que tenía el Hormiga en la mano. Ya nos estará platicando Ale Orbañanos, porque seguramente Rafa le va a mover ya para los primeros minutos de este segundo tiempo. En cualquier momento, en cuanto estés, Alex, nos avisas que alcanzaste más allá de esta fiesta, de este concierto de luces, escuchar, observar y qué movimientos se vislumbran en cualquier momento. Recuerden que estamos con Beto Lati, Ale Orbañanos, soy Javi Sol. Fuerte abrazo a nuestro Toño Moreno, ya sintonizando también el partido, como toda la gente que está con nosotros, siguiendo con todo el corazón por delante esta nueva fecha FIFA, esta nueva aventura tricolor. Aquí pasa en Claro Sports Premium. Toca la pelota el equipo mexicano, se da la vuelta Obed Vargas, así que por ahora no hay cambios ni de Perú ni de México. Ale Orbañanos en la cancha, cuéntanos quién calienta de México.
0: Santi Jiménez el primero en saltar a calentar, la afición que lo recibe con una ovación. Y bueno, pues en los minutos que podría tener Santi Jiménez, que no ha pasado un buen verano, que no ha pasado un buen 2026 en la Copa del Mundo, incluso se despide con una fuerte lesión, con un esguince, y las lesiones simplemente no le han permitido tener regularidad.
1: Empezará entonces el tricolor a moverle en esta zona del campo. Isaías Violante se perfila, viene el servicio tocando en cortito el conjunto peruano que rechaza el balón. Ya estaremos recordando los 22 elementos que están en el terreno de juego, pero importante también los que puedan ingresar como relevos. Denzel García tomando la zona de Eric Lira, retrasa la pelota y ahora México que triangula y mueve por la derecha. Jeremy Márquez, toque hacia atrás por parte de García, la tiene Guzmán Víctor, que tiene que darle rápidamente la vuelta a ese fildeo que falló en el primer gol del conjunto peruano, que adelantó apenas al minuto 20 con una anotación de Jairo Vélez. Mueve México, la pide por el centro Vargas, nuevamente Obed, balón que va por el costado de la izquierda, sale jugando Mateo Chávez, nuevamente Chávez para Everardo López y Beto Lati. Primeros apuntes para este segundo tiempo.
4: Intenta México presionar más, intenta México circular mejor, intenta saltar líneas como en esta, Jeremy.
1: Lo intenta Jeremy Márquez, otra vez el canterano atlista que pisa la pelota, se da la vuelta, espera la pasada, la tiene Fidalgo, se perfila Álvaro que manda el centro, balón en la cobertura de la saga para Vargas, que tiene abierto el del Atlético al del Betis, y mueve México y ahora es el campeón con Cruz Azul. Ángel Jeremy Márquez para Fidalgo, Maguito, toque y mueve por derecha la leyenda azul crema, y ahora es Isaías Violante, amaga con el centro, está vendiendo la falta, y el árbitro Alex, pues se la compró barata, pero se la compró a México.
0: Creo que sí había un ligero contacto, nada más que eso, una falta, y bueno, Jeremy Márquez, que seguramente recibió indicaciones importantes durante ese medio tiempo por parte de Rafa Márquez. Importante saber si le respalda, si le da la confianza. Regreso a esa frase en la cual Rafa nos decía, para esto son estos partidos, para que intenten, para que se atrevan. Ahora hay algo muy distinto a equivocarte, intentando salir con balón controlado, intentando jugar a lo que te pide el técnico, y otra, desafortunadamente, equivocarte por cierta displicencia como lo hizo en el primer gol.
1: Puede ser la zurda de Isaías Violante o la derecha de Denzel García. El de Juárez y el del América en la zona donde calientan ya elementos del tricolor. Atención que ataca a México y lo quiere empatar en la reanudación. El segundo tiempo viene el centro de García. El remate de cabeza a la pelota.

0: México, lindo y querido, se levantó aquí en la casa de los toros rojos. Lo hace un Burel tricolor, sacándose el spin en lo que había sido el primer gol en contra para México. Ahora sí, lo hace México con su central Víctor Guzmán, que demuestra con personalidad, con jerarquía. Se sacó la espina. 1-1. Se empató el partido.
1: Una gran, pero gran soledad. Logra rematar de cabeza. No había nadie en un diámetro de buenos centímetros y ejecuta espléndidamente el remate. Esto es una reivindicación porque para Víctor Guzmán, evidentemente con el error que tuvo en la primera parte, algo tenía que hacer, se equivocó por arriba, reivindica por arriba, aprovecha su estatura, su gran corpulencia, y así México está empatando el partido de una manera justa, entendiendo lo que ha pasado en el terreno de juego y aprovechando ese gran fallo defensivo de Perú para no marcar con ninguna precisión, pero por mucho espacio, al elemento mexicano que fue al ataque.
0: Qué mejor manera de arrancar este segundo tiempo, Ale Orbañanos, y sobre todo por un futbolista de los señalados, y él lo sabe. En ese primer gol en contra, lo hace el central al estilo de Johan, al estilo de Rafa, centrales que tienen buen juego aéreo. Qué decir del cachorro de Edson. Respondió México, se empató el partido.
2: Jugada trabajada en la semana, es verdad, lo dice Beto, entra completamente solo. Pero a raíz de un movimiento que hace el propio Víctor Guzmán, a raíz de una especie de bloqueo que generan sus compañeros, así que bueno, le salió de maravilla a la selección mexicana. Inmejorable arrancar después de ir 1-0 abajo en la segunda mitad, tan solo unos minutos de comenzar, emparejar el partido.
0: Lo ha empatado México, como lo hizo en Baltimore contra Colombia, y esto sube también los decibeles aquí en Harrison, New Jersey, con la gente que vibra. Reiteramos, estamos en la casa de los Red Bulls, pues nuestro toro mexicano, con los cuernos en alto, sale indultado. Y aquí hay una falta, y es fuerte, de Mateo Chávez, que también a Leo Orbañanos lo pintan de amarillo.
2: Se lleva ya México la primera tarjeta amarilla. Fuerte entrada por parte de Mateo Chávez. Se sigue doliendo y muchísimo el jugador peruano. Es Marco Huamán quien, bueno, termina siendo víctima de ese, podemos decir, desatención o involuntario por parte de Mateo Chávez. Estaba viendo la pelota y no se percató que ya le había pasado por enfrente el jugador rival.
1: Coherente con la manera en la que el árbitro ha pitado hoy y las amarillas que sacó a Perú, sí correspondía. Evidentemente, México vuelve a hacer daño por arriba, como en alguna etapa de la era de Javier Aguirre fue común. Esas jugadas a balón parado, sacarles provecho, lo consigue acá.
0: Un auténtico tilonazo, dirán algunos. Garcés López, Yotún y Vélez, los amonestados por Perú. Es el primero, Mateo Chávez, para el conjunto de Rafa Márquez, que observa detalle y da indicaciones a sus dirigidos. Yoshimar Yotún mascando las ideas, el capitán peruano, que se perfila para cobrar con zurda este tiro libre. Viene Venenoso, la pelota que buscaban en la peinada, finalmente abandona, termina tocando un futbolista sudamericano, pero siempre peligroso Yoshi al momento de mandar estos centros. También Mano Meneses observa cruzado de brazos Beto Lati ahí a su banquillo. Algunas opciones en la rotación. Aquí la repetición en el centro y el remate seco y para adentro.
1: Sí, no, es que fue como práctica de remate de cabeza. No tenía nadie que lo obstruyera ni para saltar ni para posicionarse. Y así como en la acción defensiva juzgábamos que salta mal, se posiciona mal, maneja mal los tiempos Víctor, aquí el toro lo hace de maravilla. Aquí sí embiste como hay que embestir, valga la expresión y el verbo, para este toro, que todavía esperamos mucho más de él. Tiene 24 años, tiene buena carrera por delante, pero fue muy prometedor cuando surgía en su natal Tijuana.
0: Sí, compañero con Emilio Lara en aquella generación del Chima Ruiz, donde estaba también el Cotorro González, que fungía como extremo por izquierda. Habían algunos elementos, la mayoría se mantuvo en primera división, pero son también estas generaciones que en algún momento fueron juveniles en distintas categorías, que se conocen de años y ahora pasaron las vueltas al sol y están aquí jugando con la mayor. Pedro Galese, y el despeje largo por parte del experimentado guardameta, 36 años, al igual que Yoshimar Yotún, los más veteranos en el terreno de juego por parte de México. La juventud para algunos de estos futbolistas. Ahora va por el costado de la izquierda, el balón que vuelve a encontrar y lleva el balón Beto Lati. Un saludo muy especial en esta transmisión.
1: Sí, muy especial a Toñito Moreno, parte integral de este equipo. Los mejores deseos, con inmenso cariño, admiración respeto. Venga, Toño, te extrañamos.
0: Aquí está tu equipo, Toño. Aquí pasa. Y seguramente ya con el audífono escuchando a través de W Deportes, siguiendo
1: está
0: en Claro
1: tomando
0: Sports Premium,
1: para corregir.
0: Pero por supuesto que si no, en Jugando Claro tendremos también todo el post con Ale Orbañanos, que se encuentra ahí en cancha siguiendo muy de cerca. Alex, ¿qué tanto prendió la gente? El gol fue muy rápido, de vestidor, pero otra vez los peruanos robándole la pelota al conjunto mexicano.
2: A muchos los agarró regresando del baño, regresando de ir por una cerveza, pero bueno, finalmente despertó la parte mexicana de los aficionados que se encuentran aquí en el estadio del New York Red Bull. Víctor Guzmán tiene 24 años, lo decía bien Beto Lati. No es precisamente alto al ser un central, mide 1.82, sí una talla importante, pero no del todo alta para tratarse de un defensa central. Tiene 6 partidos con selección mexicana, hoy está jugando su 7º, él nacido en Tijuana, que busca afianzarse, busca subirse y no soltar ahora sí este proceso mundialista. Nos decía después del partido ante Colombia: no soy víctima, no busco pretextos, sé que algo me ha faltado para consolidarme.
0: Atención que ataca Perú, filtran la pelota, serie de rebotes, cuidado con esta, precisamente Guzmán termina sacando y ahora es Mateo Chávez. Ahí entre dos, sale jugando bien con el primero, ya no puede librar a Vélez, el autor del tanto. Y después en el quite le hacen el 2-1, Mateo Chávez elegante y Hugo Orbelín haciendo el cañito y la roba el capitán. Y sale jugando México y García con buen trato de balón. Circula el futbolista de Juárez y la tiene México y van por derecha. Sale jugando Ángel Jeremy Márquez, la pide Isaías Violante, enfrente está Rafael Márquez Álvarez, el Kaiser de Zamora, Michoacán. Toque y mueve México, elegante ahora sí. Víctor Guzmán, el espacio para Violante, Isaías en la zona predilecta del Piojo Alvarado. Qué interesante, Beto, que después del Mundial, que decíamos, ¿quién va a tomar ese rol? Las sensaciones es temprano, pero son muy buenas con el futbolista de las Águilas.
1: Sí, evidentemente lo son, todavía con lo que falta por construirse, ¿no? En este sentido, mientras México busca respuestas en la banca para tener mayor claridad a raíz del gol. Muchas veces un gol tempranero también tiene un efecto adverso. México bajó revoluciones, tranquilizó, se sobreentiende que ahora la urgencia ya no es la misma, pero México está como para demostrar algo más, sobre todo con los jugadores que hoy están, que no son los asiduos o los habituales.
0: Ahora es Gales el que toma el balón, siempre con ese liderazgo. Pedro, que además tiene un buen juego de pies, viene largo buscando a Adrián Ugarriza. Ahora entre dos, vuelve a tomarla Vélez. Van hacia adelante los peruanos, la marca férrea por parte del equipo mexicano. ¿Quién se integra? Ale Orbañanos a calentar con el tricolor detrás de la cabaña de Galese.
2: Calienta Santi Jiménez, calienta también Johan Vázquez, Jesús Gallardo, Luis Romo. Son los que a la distancia alcanzo a ver que se encuentran calentando. Vamos a ver si hay oportunidad para algunos otros futbolistas. También está Diego Campillo, Te diría que de entrada...
0: Atención, pues, que viene el centro de Perú, el balón que sigue vivo, cuidado. Y de pronto Vianex atacaba el equipo peruano y tranquilos todos, que es tiro de esquina. Adelante, Alex.
2: Y me agarraron volteando a la banca. Pero sí, te diría que lo de Johan Vázquez, por ejemplo, lo del propio Jesús Gallardo, que en algún momento hizo el calentamiento, es más por ahí de mantenerlos activos, mantenerlos haciendo cierto tipo de ejercicios y no realmente con esa posibilidad latente de ingresar a la cancha. Sí veo a Santi Jiménez como una posibilidad importante.
0: Sería importante para que todos puedan tener minutos, ¿no? Considerando que ya Everardo López y Guzmán, que no lo hicieron contra Colombia, están de titulares y Santi, el futbolista del Porto, también quiere reencontrarse con minutos en cancha con el tricolor, pero sobre todo con las redes. Viene el centro, ataca Perú, la pelota al corazón del área, termina quedando en el rebote para que la mueva allá Eric Nogueira, el futbolista del Gremio de Porto Alegre, el árbitro central John Freeman. Ale Orbañanos, vamos de vuelta contigo porque se empiezan ya a listar tres cambios para el conjunto mexicano.
2: A la distancia te confirmaré quiénes son los tres jugadores. Por lo pronto es Diego Campillo, es Luis Romo y Santi Jiménez. Mientras esto sucede, ya el dueto o la dupla sub-20 también salta a calentar. Se trata de Hugo Camberos y Santi Sandoval, quienes completan los que estarán ahora desde la banca haciendo ejercicios precompetitivos.
0: Beto Lati, y escuchando a José Andrés Guardado, vaya experiencia, si no es Rafa, también son los 5 mundiales de El Principito.
1: Sí, porque mientras Rafa está al límite de su área técnica, es Andrés el que dialoga con ellos, con los que van a ingresar a la cancha, así que habrá relevo en las tres líneas, presumiblemente, ¿no? en la parte baja con Campillo, en la media tiende a ser Romo, titular en el Mundial, haciendo gol a Corea. Y al ataque, Santi Jiménez, presumiblemente por Berterame, aunque veamos.
0: Ataca Perú, viene el centro. Atención con esta jugada por aire. Sigue siendo para el conjunto de Conmebol. La mata con el pecho y sale jugando rápidamente el equipo mexicano que lo intentaba con Germán en sus últimos minutos, seguramente en el terreno de juego. Ahora será tiro libre para el conjunto de Perú. Cuando Rafa Márquez aprovecha para dialogar con Romo, con Santi, dos mundialistas a la cancha, Beto.
1: Sí. Dos mundialistas a la cancha. El caso de Romo, que a muchos les sorprendió que apareciera en la lista final del cuadro mexicano. Y más sorprendió cuando se hizo de la titularidad y tuvo momentos cumbre muy relevantes, como aquel balón que asistió a Mateo Chávez para el gol frente a Chequia, resistiendo la embestida de elementos checos hasta poderlo ceder para la incursión de la hora del hoy lateral titular de México por derecha.
0: Será fundamental también el trabajo de Campillo, un jugador plurifuncional en línea de tres que tiene también elegante salida como central o incluso como contención. Es tiro libre y es pelota para Perú, la tiene Yoshimar Yotún, se alista para pegarle el futbolista que pasó por la máquina celeste, que ya recordamos su amistad con Romo, con el Piojo, con Orbelín y con Santi. Atención que Yoshi se perfila. Le va a pegar el capitán peruano, Yoshimar Yotún, con el centro a la zona del hombre invisible. No pasa absolutamente, Beto Lati.
1: Segunda vez que le pasa a Yoshi. Segunda vez, sí, que se va muy pasado. Un tipo que tiene tan buen toque de balón. Es raro que equivoque de una manera tan pasmosa.
0: Vamos con los cambios, Ale Orbañanos. Ya nos decías los tres elementos que se alistan. Cuéntanos también quiénes abandonan el terreno de juego.
2: Iré uno a uno porque me quedan del otro lado, pero vamos a poner atención. El primer cambio, se va a Berterame y entra Santi Jiménez. El segundo es Luis Romo. El que abandona la cancha es Víctor El Toro Guzmán, el hombre del gol. Y el tercero es Diego Campillo. Y el que abandona el terreno de juego es Denzel García.
0: Bueno, pues al parecer, Beto Lati, al tiempo que aquí está el gol, que curiosamente participan los dos, Denzel en la asistencia, Guzmán con el gol, pues ahora dan el relevo para un Campillo interesante en un nuevo rol. Romo, que puede ser contención, que puede ser central también.
1: Tengo mucho interés por ver a Campillo, ¿eh? Desde antes de la Copa del Mundo pintaba muy bien, viene una lesión muy inoportuna para el elemento de Chivas, que sin embargo logra reaparecer, pero no subirse a esta lista de Javier Aguirre en aquel momento. Ahora Campillo ha tenido un buen torneo con Chivas esta primera mitad y está con Rafa Márquez. Es un jugador que, recordando cómo le gustaba a Rafa Márquez aparecer, puede remitir por el buen trato que tiene con el balón, la visión para salir, la frialdad para decidir con el mismo. Así que veamos lo que sucede. Y de Santi Jiménez decíamos antes, ¿qué necesidad tiene Santi de poderse irse quitando tantos minutos que le ha costado encontrar la portería e ir desechando momentos de lesión, de rehabilitación, de mal diagnóstico en el Milan porque fue mal diagnosticado su tobillo, del haber quedado fuera del momento cumbre contra Inglaterra porque el tobillo volvió a ceder por otra circunstancia, y ahora en la cancha, Santiago tomando el lugar de Berterame?
3: 62 minutos de esta parte complementaria, ya lo empató la selección mexicana con gol de Víctor Guzmán al minuto 49. 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
0: En tres ventanas, correcto. Es Romo el que se junta con Campillo y ahora mueve el conjunto mexicano, llevando la pelota con Everardo López. El que toma la batuta como central es Campillo, pero de pronto México extiende y va por derecha Márquez como carrilero, y por el otro costado también Mateo Chávez, y va precisamente Mateo rompiendo líneas. La tiene Fidalgo, se da la vuelta Álvaro. Atención, en corto para Mateo. El disparo por parte de Mateo Chávez, la pegada con la zurda del futbolista de la Z Alkmaar. La Brasi se queda con ella, Beto Lati. Pedro Galese.
1: Sí, el remate no llevó lo que tenía que haber llevado. Se genera el espacio muy bien. Sin embargo, el zurdazo va sencillo a la ubicación del guardameta, del veterano guardameta peruano.
0: Son 63 minutos en este partido. Se alistan más movimientos. Rafa Márquez contento por ahora con el empate, pero sabe que quiere más. Este equipo que comienza apenas sus primeros pasos. El grito de México, México. Ale Orbañanos se hace presente aquí en Harrison, New Jersey.
2: Se empieza a prender la afición después de que México se vuelve a encontrar con el fútbol. Se empieza también a sentar en el partido y acercándose al área rival. El caso de Mateo Chávez, ¿no? Que fue incluso elegido el gol del mes, el que anotó con su equipo el AZ Alkmaar, un tremendo riflazo, cada vez con mayor confianza, sobre todo cuando va al frente.
0: Y ahí está Mateo, que acaba de debutar también en la UEFA Europa League en ese partido contra el Sunderland. Se espera una gran carrera para este futbolista de 22 años en Eredivisie. Balón por izquierda, esta es buena para México, lo intenta el capitán Orbelín Pineda, que toca y mueve el esférico atrás, parecía falta, el árbitro lo está señalando, Beto.
1: Ya había soltado el balón Orbelín, sin embargo, con el pretexto de a ver si llegaban tarde, le dejaron ahí la pierna. Si las otras fueron de tarjeta, esta me parecía más. Finalmente el árbitro la sanciona por ese costado izquierdo.
0: Y dialoga Yoshimar Yotun, Ale Orbañano, sin embargo el árbitro la vio clarita desde atrás. Se duele Orbelín Pineda, las cámaras se enfocan al Tala, a Isra Reyes, a Dagoberto, que ya se incorpora, entendiendo que hoy evidentemente el Tala no tendrá actividad. Y el caso de Dagoberto, que habrá que esperar de cara al siguiente partido.
2: Así es, tres jugadores que por tema reglamentario únicamente pasan a estar en la tribuna, no pueden formar parte de los jugadores suplentes. Y Gilberto Mora es el más aplaudido y el más pedido por parte de la afición. Me temo que bajo los planes de Rafa Márquez no está a ver a Morita hoy en la cancha.
0: Atención, que ataca México y así se originó el gol. Hay peligro constante cuando se incorporan al aire los elementos que visten en verde. México, que se alista entre ellos, buscando Santi Jiménez, un remate de cabeza. También lo hace Campillo, se sume Berardo López, Obed Vargas también. Hasta cinco elementos tricolor en el área de Perú. El centro de Isaías, pelota zona de nadie, rebote para México, el disparo, la pelota que pasa menos de un metro, buscaba clarear, buscaba un disparo lejano fuera del área. Beto Lati, otra vez el tricolor tocando la puerta, nuevamente intentando fuera del área. El balón que abandona, saque de meta para Perú.
1: En términos de Villar, le faltó tiza, no termina por impactar de lleno el balón y por ende se va desviado y sin peligro. Era una clara para Orbelín ahí.
0: El diálogo de Rafa Márquez con Andrés Guardado parece que fue ayer, y platicábamos en la previa con Marco Fabián. Estaban ambos dándose relevo en Rusia 2018. Capitanes, extraordinarias leyendas de nuestro fútbol. La tiene Isaías. Violante, ataca México. Viene el centro. La pelota queda corta. Hasta seis elementos de México esperan el centro de Isaías, que retrasa el balón y se da la vuelta bien. Jeremy Márquez tocando para Campillo y de Diego para el balón, que ya mueve el esquimal Obed Vargas. Fantásticas condiciones del futbolista colchonero. Campillo nuevamente de los chivermanos, que ya están de vuelta, entre ellos también Luis Romo, que mueve y extiende para Everardo López. Todo México en territorio rival. Y van por la izquierda para Mateo Chávez, cargadito por la banda. Chávez, que interioriza y busca el espacio, abusa un poquito de la conducción, pero asegura y sirve para Campillo. México que circula, serie larga, cargado por la derecha, último tercio del campo. Violante, Fidalgo, que se bota para evitar el offside. La tiene Isaías, viene con el centro. Beto Lati, México luce bien con los cambios.
1: Y ahora sí una combinación, y ahora sí ir al hueco, y ahora sí encontrarlo. Y el partido se va ensuciando también, Javi.
0: Sí, hay una patada de Orbañano sobre Violante.
2: Sí, una patada, parecía que la jugada ya había terminado. Le dejan por ahí el pie y se duele bastante el jugador de las Águilas del América, de la zona del tobillo. Es donde más se duele. Se queja incluso con el árbitro diciendo, pues me dejó ahí la plancha, me termina pegando un pisotón. Y es me parece de manera involuntaria, pero duele igual.
0: Sí, lo de Cartagena, que ya ha tenido ese duelo particular, le muestra la zona del tobillo. Y está Sandy Sandoval, está Camberos. Hay elementos calentando por parte del tricolor mexicano. Se alista otra vez la selección mexicana. Cuando ahora hay un movimiento, es precisamente la selección peruana la que le va a mover. Es Magallanes a la distancia, Beto, uno de los que abandona. Es el 27 el que ingresa, Alex, lo confirmamos. Vidales.
1: Sí, de los que uno pensaba que podían empezar este día, ya entra a la cancha Johnny Vidales, futbolista del Melgar.
0: Ya estaremos profundizando a detalle lo que busca Manu Meneses. Por ahora ataca México y atención, que es el conjunto tricolor el que busca darle la vuelta. Viene el centro, la pelota, el remate, y hay una falta sobre Galese. Ale Orbañano, te ha quedado cerca. Se duele el ex guardameta de los Tiburones Rojos del Veracruz. Peligroso siempre México. Santi Jiménez le ofrece la mano para atender al arquero, pero hay cambio de Perú y hay un México que no cesa, que sigue tocando la puerta, Alex.
2: Terminan marcando falta sobre Gallese, pero no sé, ustedes desde el palco con el monitor de apoyo, veía por ahí a todos los jugadores disputando la pelota, no vi con claridad. Lo que sí vi es que atrás estaban prácticamente ahorcando a Santi Jiménez en ese intento de que no se desmarcara el atacante del Porto.
0: Sí, estaba teniendo ese contacto y además un remate que termina yendo al poste, ¿no? Se señala primero la infracción. Suena la chona, Beto Lati, que se ha convertido prácticamente en el himno del tricolor en este verano, o la más sonada por parte de la afición. Y mira que tenemos muchas, ¿eh?
1: Sí, hay muchísimas, pero es de las que no pueden faltar, evidentemente. Y más allá de la falta, que yo no la encontraba, es un error en la definición ante Zaguán abierto con la pelota que termina yendo al poste con este guardameta Gallese. Nos puede hacer pensar en una de las plumas más célebres en la historia de Nueva Jersey, Gato Lessing, uno de los grandes escritores.
0: Cuidado, se equivoca el gato, recupera Perú, el disparo y el gato García, enmendando su error con reflejos felinos. Primero regalaron la pelota y después se tuvo que lanzar hacia el costado izquierdo. Vaya llamada de atención, lo reconoce García, el guardameta de la Fiera. Toca Perú, se van a meter al área, cuidado que ataque el conjunto Inca, sin embargo México que roba con Mateo, y ahora es Santiago Jiménez, Santi contra uno, Santi contra dos, Santi contra cuatro, era difícil Beto Lati.
1: No, solo contra el mundo evidentemente, no, y hablábamos ahí de Gaitán Lessing porque no parecía existir ninguna posibilidad de peligro, pero ahí México con una muy deficiente capacidad para mover el balón, propicia esa que ha sido clarísima para Perú, bien recostando el gato García, ¿eh?
0: Y siguen calentando elementos tricolor, siguen moviendo y agitando ahí el Piojo Gallardo y los jovencitos de las Chivas. Perú que va hacia adelante, balón por izquierda, profundidad, Jairo Vélez, el autor del tanto, intenta también hacer el sombrero, no puede pasar a Ángel Jeremy Márquez, que después revienta a Leo Bañanos. En la humanidad de los peruanos se empieza a agitar, se empieza a mover, y qué grita la gente a Leo Bañanos.
2: Mora, Mora, Mora, quieren al jugador de los Xolos. Repito, en el plan inicial de Rafa Márquez está que Gilberto Mora descanse todo este enfrentamiento y tenerlo al 100% contra Estados Unidos. Vamos a ver si en los últimos minutos puede complacer al público. Confirmar nada más, Javi, Beto, los cambios. Se fue Adrián Ugarriza y también Piero Magallanes. Los que entraron a la cancha fue Alex Vallera y también Johnny Vidales.
0: Perfecto, el hombre del Universitario, el caso de Valera que va en la zona de Ugarriza, el Universitario que por cierto es el más ganador en la historia de la Liga Peruana, 29 títulos, son los actuales tricampeones, el Alianza Lima, el Sporting Cristal, de los equipos protagonistas, al igual que el Cienciano, el conjunto peruano que nunca ha ganado la Libertadores, pero sí llegó a tener dos subcampeonatos en el 72, perdiendo contra el Independiente de Argentina, y en el 97 cayendo también el Sporting Cristal contra el conjunto de Cruzeiro. Van hacia el frente, toca Perú, intenta encontrar conexión el equipo de Mano Meneses. Lo platicamos en la previa, él era el técnico de la selección brasileña que pierde en Londres 2012 ante el conjunto mexicano de aquella generación. Solo Raúl Jiménez.
1: Solo Raúl Jiménez. Y extras con los equipos peruanos. El Alianza de Lima también queridísimo. Están por cumplirse 40 años del desastre aéreo que privó de la vida pues a 16 jugadores de este equipo. Aquella generación de los potrillos en 1987. Este trágico accidente del equipo de la Alianza. Queridísimo en Perú.
0: Gran, gran semillero de futbolistas que han pasado por el conjunto Inca, ataca México. Y esta es buena para Fidalgo. Fidalgo que pisa el balón, le esconde y ahora la muestra para conectarse el equipo tricolor con Mateo, que reitero, es fácil identificarlo con las calcetas abajo, como los futbolistas retro, como los ochenteros. Y ahora Obed circulando la pelota por el costado derecho para Romo, y de Romo para Márquez, el Chiva para el de Cruz Azul, y ahora Romo, el taquito, y Obed Vargas para Isaías, violante para Márquez, centro de Jeremy, viene el servicio, la pelota que parecía picar, esperaba Mateo, le quedó a Fidalgo con la frente, la pone para Chávez, Chávez de primera, manda el centro, rebanón de Perú, otra vez el contraataque, la pelota que se va de faula, Leo Bañanos, en esa zona donde la afición mexicana quiere, desea y espera después de 73 minutos que una vez más las redes bailen en favor del equipo mexicano. Saque de meta.
2: La prendió bonito, o la quiso prender bonito Obed Vargas, pero la mandó a la grada. El caso de Obed es muy peculiar, ya todo el mundo ha hablado de sus orígenes, nacido en Alaska, formado realmente en Seattle, por cierto. Toda su familia, sus hermanos, todos futbolistas, su hermana incluso milita para el Atlético de Atlético San Luis femenil, realmente una familia de futbolistas. Ahora te comparto más detalles de esta historia peculiar.
0: Empezó a sonar también Cielito Lindo, El Rey, todos estos cánticos que contagian a la afición, pero sobre todo la gente que está siguiéndonos también, gracias por todos sus comentarios. por toda su confianza para esta nueva historia que tenemos para ustedes. Estamos arrancando con mucha ilusión, con mucho profesionalismo, con muchas horas para quienes nos escuchan en el micrófono, pero también para toda la gente que está detrás. Gracias por creer en nosotros, a la gente que nos acompaña en Claro Sports Premium. Aquí pasa, recupera Perú, Iván por izquierda, balón que tiene Marcos López, el centro del futbolista del Copenhague, la pelota que queda viva, intenta México cortar con Luis Romo, balón que recupera y mueve por derecho, otra vez Perú al ataque, Vidales que espera un buen servicio, lo mismo que Valera, servicio que puede llegar por el costado derecho, espera Mora, Osling, el del Sports Boys, va y toca, y mueve Vidales, y ahora retrasa y la serie larga es para Perú, que viene con el centro, balón que termina cortando como puede la saga mexicana, Isaías Violante, en corto para Fidalgo, Álvaro, el movimiento de Santi Jiménez, escapa por derecha, se da la vuelta elegante, sí, Álvaro, que saca a pasear a dos peruanos, y después se equivoca en esta jugada, Rafa Márquez de primera, muestra todavía a Alex que tiene con queso y mucho el estratega mexicano.
2: Bueno, eso no se olvida jamás, aunque pasen los años. Termino el comentario de Obed, Javi, Beto. Él, cuando va a jugar el Mundial ante Corea en Guadalajara, tenemos la oportunidad de platicar con él cuando termine el partido. Nos dice, es un día muy especial para mí, es la primera vez en mi vida que mis abuelos me ven en un estadio y yo decidí jugar con México gracias a la sangre mexicana que viene de mis abuelos.
0: ¡Qué maravilla! Saludos a todo Michoacán, gran semillero también de grandes deportistas y futbolistas. ¡Viene el centro! La pelota que pica, no pasa más. Beto Lati, qué buenas sensaciones. Falta contundencia al tricolor.
1: Que recibió, Javi, esa mexicanidad en buena medida también de los abuelos, ya mexicanos de tercera generación, criados en la Unión Americana, reciben a menudo eso, ¿no? Esos valores, ese idioma, esas tradiciones, ese arraigo a través de los abuelos y más compadres que suelen trabajar padre y madre porque no hay de otra y terminan por criarlos en buena medida los abuelos. Brian Gutiérrez, por ejemplo, recibió parte del idioma en la casa de la abuela cuando los padres estaban trabajando. Y esta gran historia de Obed, recuerdo esa entrevista de Ale Orbañanos que le dio la vuelta evidentemente al país porque fue muy emotivo, como se lo decía nuestro esquimal favorito.
0: Sí, la verdad es que nos da gusto estas historias de los mexicanos que pueden hacer en otras latitudes, como es el caso de Fidalgo, de Santi, de Berterame, de Quiñones, de Brian, y todos forman parte de esta selección que nos une a todos. Vendrán más cambios, ya estaremos platicando a detalle. Habrá movimiento
1: por ahí, ¿no?
0: Habrá movimiento y muchos del redil rojiblanco. Ale Orbañanos, ya nos cuentas. Por ahí alcanzamos a ver un Piojo y dos jovencitos que recién están desempacados.
2: Ahora hacemos las matemáticas, pero vamos a acabar con 11 jugadores formados o que han pasado por Chivas, porque sí, ahora es turno de Roberto el Piojo Alvarado y todo listo para el debut en selección mayor tanto de Hugo Camberos como de Santi Sandoval.
0: Están los dos futbolistas que también Milito, en buena relación con Rafa Márquez, ha potenciado y mucho. La tiene Perú, que busca la suya. Tomaron ventaja desde temprano en el primer tiempo y ahora vuelven a llevar la pelota con Wilder Cartagena, el futbolista de Orlando City, compañero de Anton Griezmann, allá en la Florida, en la Major League Soccer, equipo donde jugará también Kaká. Y antes el mismo Yoshimar Yotun mueve la pelota a Cartagena. Circula y mueve, ciudad célebre allá en Colombia. Se da la vuelta a Wilder. Pelota que tiene Garcés, Renzo. Los cambios que se avecinan ya nos platicará Sale Orbañanos, porque es momento de disfrutar de la juventud. Futbolistas sub-20 que tendrán minutos y que vienen a empujar una nueva generación, que vienen a inspirar con su buen paso. Hace no mucho ganaron el boleto olímpico y el boleto al Mundial Sub-20. Adelante, Alex, con los movimientos de México.
2: Vamos con los que abandonan el terreno de juego. Álvaro Fidalgo, Orbelín Pineda y también Isaías Violante a la cancha. Uno de los ovacionados y las sensaciones del fútbol mexicano. Santi Sandoval, Hugo Camberos y Roberto el Piojo Alvarado.
0: ¿Qué te parecen los movimientos, Beto Lati?
1: Me gusta mucho ya ver a estos dos muchachos sub-20 que en el Guadalajara lo han hecho tan bien, que en la selección premundialista que ganó el cupo olímpico lo hicieron de maravilla. Y el Piojo, que ya es más que una sensación y una realidad, ¿no? Ha tenido un mundial dignísimo el Piojo y se mantiene de esa manera. Fue un buen partido el que tuvo también contra Colombia y ahora incursiona en el terreno de juego. El gafete de capitán, finalmente, ¿qué pasó, querido Ale?
0: Para Romo, ¿no, Alex?
2: Sí, fue para Luis Romo quien finalmente se lo termina quedando. Y en estos momentos también pinta para que haya movimiento del lado peruano, más por una lesión. Se trata de Marco Huamán, que está atendido en el terreno de juego, recibe atención médica, pero lleva ya un buen rato ahí y veremos si puede continuar o decide entonces Meneses realizar la modificación. Sí,
0: esta zona, el futbolista que ya hemos mencionado, Oliver, que milita en el Burnley en la Championship, Beto, y será uno de los movimientos.
1: De abuela peruana y finalmente toma la alternativa de representar al conjunto de Perú. Es todo un suceso este muchacho porque no solamente es lo que juega, sino también ha incursionado en ámbitos como el modelaje, muy mediático. Oliver

0: Perú va a entrar a la cancha, que tiene ahora su paso por el fútbol inglés con el Burnley.
1: Sí, de estos futbolistas que han dado el salto para el fútbol europeo. Y allá va entonces con este número 22, después de la infracción. Y el equipo mexicano que buscará darle la vuelta, faltando 10 minutos para el final de este partido. Las emociones que han estado presentes, evidentemente son juegos con rotaciones constantes. No es el 11 tipo, no es el 11 ideal de cada uno de estos equipos, pero la exigencia de México de buscar el resultado con los cambios, y precisamente la tiene uno de los que tiene hegemonía, liderazgo y mucho talento, el Pistaches en salsa verde, poniéndole siempre sabor, Roberto Carlos el Piojo Alvarado. Y perdió la pelota México, y cuidado que viene la pelota y el esfuerzo para el conjunto peruano, que mueve rápidamente en la aproximación para Vélez. El tiro centro, Alex Orbañanos abandona, ya no calienta nadie de México, Alex.
2: Son 80 minutos de esta parte complementaria. México lo sigue empatando a un tanto con la selección de Perú. 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
0: Pues el que aparece en la cancha es el Piojo Alvarado, ¿no? Podemos decir que es el que más minutos entonces va sumando en esta fecha FIFA, Javi.
1: Sí, que no habría necesidad, si no es que hay una lesión o algo, pues ya de moverle para que el equipo esté fresco de cara al partido contra Estados Unidos. La invitación para el próximo sábado, nos acompañen. Recta final del partido, Camberos a mostrarse. Hugo se muestra por el costado izquierdo y ahora mueve el equipo mexicano, que cambia el rumbo por derecha para que Ángel Jeremy Márquez se vuelva a conectar con Piojo Alvarado, que marcaba el movimiento. También hacia adelante lo intentaba por esta zona Vargas, moviendo el esférico Diego Campillo, y ahora Everardo López, que se mantiene en el terreno de juego, tocando para Romo, este plurifuncional. Nos decía Juan Máximo Reynoso lo que le dio Luis Romo en esa novena con Cruz Azul, con mucho gol y precisamente anotación desde el partido de ida ante el conjunto de Santos de la Laguna. Everardo López toca por izquierda. Atención, que ataca México y se va a meter al área. Hugo Camberos busca el espacio. Camberos se le termina atorando. Se le oxidaron las cadenas en esa bicicleta que intentaba por el costado izquierdo Beto Lati, pero Camberos y Sandoval le vienen a revolucionar mucho el equipo, Rafa.
0: Esas vidas paralelas de Plutarco, ¿no? Que iba narrando historias a partir de la otra. Podemos colocar estas dos, ¿no? Por el camino en Chivas, por el camino en selecciones menores, y ahora con esta incursión con la selección mayor, entrando juntos al unísono.
1: Va hacia adelante Camberos, hacia el frente México, que encuentra el espacio y ahora circula y la lleva Romo, y prácticamente todos participan en la jugada. Campillo por el otro costado, está López. El Gato García espera atrás totalmente solo. Perú que se encierra. México que mueve. Chávez con Santi. Buscaba Sandoval. Y ahora Perú que pierde. Everardo López recupera. Le puede pegar. Everardo López con el disparo. Hay un desvío. Corta con la cabeza. Recupera otra vez el tricolor. Mueve el esférico el conjunto peruano. Como pueden, apagan el fuego a cubetazos. Y el rebote es para Santi Jiménez, que le intentaba ante la marca férrea por parte de dos peruanos. Y ahora es el Piojo el que comete falta. Beto Lati. Será pelota para Perú.
0: Un recargón que termina por ser una falla que me parece compra barata el árbitro. Ha sido como ha pitado en el partido. Lo único que yo marcaría del arbitraje hoy, que sí es factor para el desenvolvimiento del juego y para el marcador evidentemente, es esa mano, que era penal. De ahí en más ha sido congruente las que ha marcado para un lado y para el otro. Viene doble modificación para el conjunto peruano.
1: 17 y 23 al campo, Alex. Se ve el autor del gol, Jairo Vélez, uno de los que abandonan.
3: Sí, quien ingresa es Jairo Concha y también estará César Inga, los dos futbolistas que estarán ingresando al terreno de juego.
1: Perfecto, ya descansa el hombre del gol.
0: Inga, este zurdo, jugador que suele pararse como lateral, aunque lo mismo pueda hacerlo como interior.
1: Está en el terreno de juego este equipo tricampeón, al igual que Valera, es la base, la Padula, que también juega en el Universitario. Y será Galés el que venga con un despeje largo.
0: Paula, otro veteranazo. En este caso, ítalo-peruano.
1: Hasta tres futbolistas de Perú de 36 años en su columna vertebral. Ahí estaba el empujón, que el árbitro dice nada. Hacia el frente Sone. Estaba recargándose para Hugo Camberos. Y sale jugando México con Santi Sandoval. Cargadito Santi Jiménez. Roba la pelota y ataca a México. Y esta es muy buena. Se escapan por el costado izquierdo. La tiró Bet Vargas. Va hacia el frente Vargas. La tiene Hugo Camberos. Atención con Camberos. Retrasa el balón para Mateo Chávez. Descarga Tiloncito. Tocó para Camberos. La va a alcanzar Hugo. Va a levantar el balón o no. Puede hacer el amague. Es lo mejor que tiene, ¿eh? También el mano a mano es...

0: Letal Camberos, toca México, Perú espera atrás. Tienen que circular y mandar el timón de derecha a izquierda, girarlo de este a oeste. Y ahora pegada a la rayita, la lleva el piojo Roberto Carlos Alvarado, que se apoya en corto y mueve Obed. Triangula con Sandoval, la pelota que pasa. Termina Sone reventando el balón, pero Ale Orbañanos en esta zona. Hay como que una sensación de que en cualquier minuto, a 5 precisamente del final, pueda venir la descarga tricolor.
1: Ya hice la matemática. En estos momentos, 7 jugadores de Chivas, de formación Chivas, están en el terreno de juego. 6 los convocados para esta fecha FIFA. Y le sumamos evidentemente a Mateo Chávez. Así que bueno, Guadalajara, más claro imposible, siendo hoy la base y el semillero de esta selección.
0: Y mira que en banca está el Ormi, ¿no? Que es el último campeón de goleo, pero interesante el dato que nos comparte Ale Orbañanos y el buen paso que está teniendo el conjunto rojiblanco. Sandoval, Santi que retrasa la pelota y ahora mueve Márquez. El toque es para Campillo, todos tratan el balón y aquí se va viendo el sello de Rafa Márquez, ¿eh? Rápidamente toco, me muevo y dar opción. Mueve México, van por la derecha, Obed Vargas, Márquez. 3 cuartos de cancha y nuevamente para atrás con Campillo. Es Romo el que toca para López. Everardo, abierto está Camberos. Hugo, se va moviendo Mateo. Otra vez Luis. Romo, el sinaloense, buscaba a Chávez. Pelota que rebota, la va a tener Perú. Hay gol o no, Beto Lati, hay sensaciones de que México lo va a buscar hasta el final.
2: Sí, México lo va a intentar hasta el final. Lo que pasa es que conforme avanza el partido, Perú está más agazapado, sus líneas muy cerradas y hay poco espacio para poder entrar.
0: Alvarado deja la pelota en corto para Márquez. Roberto Carlos tocó para Obed. Vargas abriendo el campo, el del Atleti. Le hacen la pasada, centro de Márquez, se cruza bien la defensa. El trabajo es de Omlin Bora. Pelota que rebota y ahí, en la jugada que queda pegadita al córner, Obed Vargas va contra 2. Van del centro machucado a Alex. 3 minutos para el final.
1: Veremos cuánto tiempo se agrega. Rafa Márquez que sigue dando indicaciones. No es el resultado que esperaba esta selección. Sin embargo, me parece rescatando un primer tiempo muy malo. Rafa decidió confiar por algunos minutos en los mismos 11. A raíz de que llegaron modificaciones, le dio otro ritmo y bueno, parece que México tendrá poco tiempo para buscar la victoria y el empate no dejaría del todo satisfecho al conjunto mexicano.
0: Y tampoco pinta Beto Lati para que se agregue mucho, así que México tendrá que apretar si realmente quiere llevarse el resultado. Y cuidado que ataca Perú, el Gato García la abraza y se queda con ella.
2: Sí, que el Gato lo que ha tenido en el segundo tiempo fue un error en la salida del balón que luego él mismo corrigió, recostando de buena manera. Pero de ahí en más, México ha sido el que ha tenido toda la iniciativa en este complemento.
0: Márquez, la pisadita y en corto para Campillo. Ahora se mueve Romo en el ojo del monstruo verde. Toque y mueve por derecha para Márquez, el canterano atlista, campeón con Cruz Azul en Liga. Y también en el campeón de campeones recientemente. Vargas, Obed, para Alvarado. Se da la vuelta Roberto Carlos. Mueve para Santi Sandoval, este directamente para Márquez. La pelota que abandona será Ale Orbañanos. Saque de meta, será pelota para Pedro Galese.
1: Y parece indicar que todo quedó en 3 debuts para la selección mexicana. Óscar García, Santi Sandoval y Hugo Camberos. Algunos otros como Campillo, que tenían muy poca participación. El propio Denzel García, pero ambos ya habían tenido minutos con la selección nacional. Así que apuntar ahí en el historial, 3 nuevos jugadores que se estrenan con la mayor.
0: Será importante en este proceso tener paciencia, pero que los resultados puedan también sonreírle a México, que una vez más, sea como sea, ante rivales de CONMEBOL, por ahora no se está ganando. Es un salto que hay que dar a nivel de clubes y a nivel selección. Buscar regresar constantemente a la Copa América. Qué decir de Libertadores, Sudamericana, como en su momento se hizo precisamente con Rafa Guardado como jugadores. Ataca Perú y quieren ganarlo. Y van por derecha. La barrida que es buena, efectiva. Finalmente el árbitro está señalando que es tiro de esquina. Y cuidado Beto Lati, porque a un minuto del final el juego aéreo de Perú puede ser letal.
2: Y por eso regresa Rafa Márquez y se sienta suspirando, echando aire fuera, porque hacia el final Perú va a tener una clara. Van los saltos del equipo peruano al remate, todo México a defender en esta que puede ser la última o de lo último. Quedarán 3 después del tiempo reglamentario.
0: Atención que ataca Perú. y van a intentarlo por derecha. Lo quieren ganar los de Mano Meneses. Centro, se levantan los mexicanos, pelean el balón por aire. Cuidado que la pelota sigue viva y por arriba. Están reclamando que la alcanzan a desviar ligeramente. Pedía el futbolista peruano que el último en tocarlo había sido García, que era tiro de esquina, y dice el árbitro, nada, que jueguen. Así que Alex, confirmamos tres más. Alex, conclusiones.
1: Tres minutos más, será momento de enfilarlos rumbo a la zona de entrevistas, te dejo.
0: Atención, ataca México, se mete al área y finalmente la abraza Pedro Galese. Estaremos muy al pendiente con Alex Orbañanos, que tendrá más adelante la entrevista para que se quede en Beto Lati. Estaremos jugando, claro, dos horas hemos tenido de partido, pero todavía sigue mucho más con las reacciones.
2: Hasta tres veces pudo Perú ganar el rebote hasta ejecutar el remate que termina yéndose por encima. Desatenciones, aprendizaje, lecciones que no te puede suceder, evidentemente.
0: México busca ganar y tendrán esta última. Le quedan dos minutos al partido aquí en esta parada que estamos teniendo en Harrison, New Jersey. Estaremos viajando con todo nuestro equipo, cobertura total y absoluta de sol a sol en todas las latitudes para estar allá en Arizona este fin de semana en el partido contra Estados Unidos, que por cierto ganó 4-2 ante Chile. Y el próximo martes, en una semana, estaremos en territorio olímpico, estaremos en Los Ángeles. Campillo, recta final del juego, le quedan dos minutos, México tendrá la última y busca ganarlo. Atacan los mexicanos, buscando los que visten de verde, blanco y rojo. Hoy Perú, elegantes de negro, han dado un buen partido, enmendando lo que fue la presentación contra Estados Unidos, la goleada 4-1 en Orlando, Florida. La tiene Camberos, retrasa la pelota, Romo que filtra, hay un contacto Beto, pero el árbitro dice, nada, juegue.
2: Esas acciones en el partido fuera del área las concedió como falta. En este caso no me parece que fuera, ¿no? Pero finalmente, foul es igual en donde sea que esto se presente, no la del árbitro. Hay un problema con el delantero del equipo mexicano. Le pasó a Armando el sábado, le ha pasado hoy a Berterame el primer tiempo, le pasa a Santi en el segundo. Quedan muy aislados, disponen de muy pocos balones, Javi Sol.
0: Sí, no está teniendo México todavía la contundencia, pero tampoco encuentran muchas llegadas para poder cargarle la responsabilidad como tal a los nueve. Coincido contigo, Beto, por ahí Hormiga, que tuvo un partido con más llegadas contra Colombia, pero hoy México ha sido mucho de un esfuerzo que ya estaremos analizando a detalle. Por ahora son 30 segundos lo que le queda de vida a este partido. La invitación para que se queden con nosotros en Claro Sports Premium para que sigan disfrutando de todo lo que tendremos para ustedes en este post y en esta cobertura total. Escuchar a Rafa Márquez y todo el análisis que nos ha dejado este empate contra la selección peruana. La tiene Campillo y va el equipo mexicano por una última. Son los segundos finales en este juego. Romo retrasa y toca para el Gato García. Balón que llega hacia atrás en los dominios del cancerbero de la Fiera. Ahora es Campillo. La pide larga Santi Jiménez. Campillo que no la manda lejos. La asegura con el Piojo Alvarado. El árbitro observa su cronómetro. Se lleva el silbato a la boca y va a pitar en cualquier momento. Ahora esperan una más para el tricolor. Ya estamos en tiempo cumplido. Como que amagó el árbitro, como que nos va a conceder una más. La tiene el Gato García, va largo para Santi Jiménez. La busca el goleador del Porto, pelota que rebota otra vez Alvarado. La marca es de Romo, recupera Perú y se escapan por la izquierda. Y la lleva Concha y busca Vélez. Y ahora va, cuidado con Mora y con Marcos López, Beto Lati, Ale Orbañanos, Javi Sol. Señoras y señores, en Claro Sports Premium. Segundo partido con Rafael Márquez al mando. Segundo partido de preparación del tricolor postmundial en esta fecha FIFA. México 1, Perú 1 en Harrison, New Jersey.
2: Empate a 1. México no terminó por estar cómodo en el partido. Es una realidad. El primer tiempo, lo que tuvo de profundidad fue una acción que termina por derivar en una mano que el árbitro no concede. En el segundo tiempo ajustó atrás, pero ya no tuvo llegada. O si llegó, fue por un regalo por conducto del Gato García, que él mismo corrigió. De ahí en más, México encuentra el gol en una jugada balón parado, en un error de marcación. Por ahora, me parece el punto a trabajar, el punto a desarrollar, es lo que se crea, es cómo puede desarrollar alguna suerte de variantes para poder generar peligro. Es en donde México tiene de momento el problema, y ya luego la parte defensiva, una acción como la de hoy, si nos pareció que hubo desatención en el primer partido, hoy lo ha habido incluso en mayor medida, ¿no?
0: Sí, un choque de fuerzas entre CONCACAF y CONMEBOL, y con muchos apuntes que seguramente estará sacando Rafa en esas conclusiones que le dejan dos cuadros alternos, ¿no? Un equipo ya más avanzado en lo que fue el proceso mundialista, con la oportunidad del Chucky Lozano para empezar a tener roce y minutos, los jugadores que incluso se despiden de una manera amistosa, no hubo tanta intensidad como contra Colombia en cuanto al roce del partido. Beto, pañuelos blancos en este juego donde desde el 26 lo ganaba Perú y al 49 lo empató México. Aquí el resumen de cómo se vivieron las acciones en este partido: el centro de Yoshimar Yotún, el balón que abandonaba con el Gato García, y un partido que termina igualando 1-1 entre el conjunto Inca y el tricolor mexicano.
2: Todo da para evidentemente sacar conclusiones y todo da para evidentemente seguir entendiendo qué funciona, qué no funciona, qué es digno de seguirse trabajando, qué no va por ahí. Rafa Márquez tomará buena nota del problema que tenemos por la lateral derecha, evidentemente, del problema que tenemos en la central cuando no están los estelares, y también de lo que pueda ser un mediocampo que te vaya resolviendo de en mayor medida, ¿no? Recordemos, en la Copa del Mundo tampoco es un misterio o es algo más sencillo. Recordamos en la Copa del Mundo aquella acción en la que el común de los goles terminaban por llegar más por balones perdidos del equipo rival o recuperaciones del equipo mexicano que por otra razón. Y ahora, en este caso, México no logra tener esa creación que me parece es urgente, Javi.
0: Así llegaba el gol por parte del conjunto peruano y encontraba a México de a poco este tipo de jugadas, sobre todo por el costado izquierdo donde lo intentaban. Isaías Violante, que tuvo una buena actuación, más allá de que no encuentra el gol o el protagonismo, hay que recordar que el centro es por parte de Denzel García. Y el remate de cabeza llegaría para el toro Víctor Guzmán para sacarse la espina de lo que fue precisamente esa cobertura en el primer gol del conjunto peruano. Así culminaba el primer tiempo con un tiro libre donde Orbelín Pineda se escapaba, donde tocaba la puerta el equipo mexicano, y Álvaro Fidalgo con un disparo que finalmente desviaba la saga peruana no encontraba el gol México. Se produce esta falta y la oportunidad para que México muy temprano en el segundo tiempo con un cabezazo clavara el 1-1 y el partido que se igualaba a Beto Lati.
2: Una especie de tiro de esquina ligeramente más corto, ¿no? Un par de metros por delante, metro y medio por delante del manchón del tiro de esquina, del espacio para cobrar el córner. Y el toro que reivindica un error que había tenido por arriba en la primera parte, un acierto que tuvo en la segunda para hacer este gol, que es el empate para México.
0: A lo Johan, a lo Montes, a lo Rafa. Centrales que se incorporan, centrales que rematan de cabeza. Mateo Chávez, que tuvo también un partido bastante intenso. Mateo, que tuvo todo un partido completo, ¿no? Así como analizamos la cantidad de cambios que hubo, bueno, también tenemos que analizar qué jugadores hoy tuvieron un partido completo para esa intensidad que se espera. En el caso de Chávez, lo hemos mencionado, Gallardo es el fijo, y este tipo de escenarios son los que le ayudan a Rafa seguir teniendo otra vez estas opciones en la ofensiva.
2: Sí, evidentemente es pronto para sacar conclusiones de lo que ha sido la incursión de elementos nuevos en el panorama, como Campillo, como Sandoval, como Hugo Cameros. Todavía es demasiado pronto para hacerlo, pero ya tuvieron minutos y ya aparecieron hoy con México. Y bien destacaba Ale Orbañanos, ¿no? El hecho de que tenemos a tantos jugadores surgidos de Chivas en este panorama.
0: Retomamos, Beto, parte de lo que han sido estas imágenes. El árbitro pitaba el final del partido y un empate que, reitero, dejará reflexiones.
2: Sí, y en el caso del Gato García, también pensar lo que ha sido para él esta aparición. No es fácil aparecer en un partido del equipo mexicano. Ya también podremos profundizar en ese sentido. Ha emergido, tuvo el error en la salida del balón y posteriormente logró remediar muy bien en la anotación que recibe Javi Sol. Me parece que nada que recriminar al Gato García, ¿no? En la anotación que recibe, ya era muy incómoda su posición tras ese balón con doble error de México a la defensa.
0: Y es que en todo ese proceso mundialista que se vivió, incluso en el tiempo donde comenzó Coca, siguió el Jimmy y se tuvo después la llegada de Aguirre.

0: Yo creo que no tan rápido, pero sí, siempre estuvo ahí, siempre estuvo presente en mi cabeza.
1: ¿De quién te acuerdas hoy que se ha cumplido uno de tus objetivos?
0: Y bueno, de toda mi familia, de la gente que me ha apoyado, de la gente que ha estado, que me ha ayudado a crecer y también de mucha gente que he tomado de inspiración.
1: Oscar, muchas gracias.
0: Gracias a ti.

0: que se encontraron hoy. Terminaron festejando ambos, primero los peruanos, luego los mexicanos. Y analizar, para Perú fue una evolución después de un 4-1. Para México no sé si calificar retroceso porque fueron otros jugadores, pero era el resultado o era el rival para así darle un poco más de peso al triunfo mexicano, Beto.
1: Y por delante viene a atravesar la Unión Americana en dirección al oeste, hacia Arizona. Serán unos 3.500 kilómetros desde aquí, de Jersey City hasta Phoenix. El vuelo puede tomar unas 5 horas, quizá un poquito menos. Cambio de uso horario, cambio de ecosistema, cambio de clima, cambio de absolutamente todo y también cambio de jugadores. Se entiende que el partido 1 contra Colombia era el rival más difícil. Se entiende que el partido 3 contra Estados Unidos es el rival más tenso. Por mucho que digan que no, que es amistoso perder con Estados Unidos, deja una herida o una cicatriz distinta, que sutura o que termina por pasar de una manera distinta. En el caso de hoy, era el rival de apariencia más débil. No se le pudo derrotar y tampoco yo te diría que se hizo demasiado mérito para derrotarlo, ¿eh? Tampoco demasiado. Sí creo que México puede haber sido superior en el trámite del partido de alguna manera, pero no de manera avasallante, no de manera arrolladora. Y la prueba es que el gol solamente lo encontramos a balón parado.
0: Sí, y hay un común denominador, Beto, en este partido para los jugadores mexicanos. La mayoría de los que hoy terminaron por tener minutos como titulares, por lo general no terminan un juego 90 minutos. Suelen entrar de cambio, suelen ser jugadores de relevo. El mismo capitán Orbelín Pineda que sale, por ahí Luis Romo que termina por cerrar. Por momentos intentó Rafa también con el ingreso de Campillo, tener por allá Camberos y Sandoval en un lapso que te guste, incluyendo al Piojo Alvarado. 15 minutos para buscar un fútbol al estilo de las Chivas, pocos balones para cargarle a Santi Jiménez. En fin, son de esos juegos que a lo mejor para el espectador no terminen por dejar con un gran sabor, porque México llegó poco, porque no se tuvo tanto, pero es importante escuchar a los jugadores. Y en este caso, el hombre que terminó por empatar, Víctor Guzmán, quien se encuentra con Ale Orbañanos. Adelante, Alex, con la entrevista.
2: Aquí seguimos, Javi, ahora con Víctor el Toro Guzmán, el anotador del gol. Víctor, siempre importante marcar y más con selección mexicana.
3: Sí, como dice, siempre importante marcar, más con selección, y mi primer gol con la selección yo creo que va a ser un momento que nunca voy a olvidar y pues un recuerdo muy bonito.
2: De la jugada, parece que rematas completamente solo, pero interpreto, había un trabajo, se entrenó, ¿había algo detrás para que lograras tú liberarte de las marcas?
3: Sí, había algo detrás, no se entrenó por el tema de tiempos, pero sí era una jugada que estaba planeada de esa manera y pues gracias a Dios se pudo lograr.
2: En el primer gol, por ahí, te cuesta el ir arriba, no terminas ganando y después, bueno, una serie de desatenciones. ¿Sentías un poquito esa espinita de decir, bueno, en algo me costó a mí el primer gol, ahora lo regreso y hago yo el nuestro?
3: Sí, qué mejor que hacerlo de esa manera. Obviamente no me voy a enfocar, siempre voy a preferir que el equipo gane, aunque yo no meta el gol. Pero pues, como dices, me quedo un poquito con esa espinita que tal vez pude haber hecho un poquito más en el primer gol que nos hacen a nosotros, pero pues bueno, gracias a Dios se pudo hacer el gol a favor.
2: Háblanos de lo que es tener como central a Rafa Márquez de entrenador. ¿Qué tanto se le puede aprender y qué tanto se ha acercado a ustedes los centrales?
3: La verdad yo creo que es una ventaja que podemos tener nosotros al tener a alguien que tuvo esa carrera y que tiene la misma posición que nosotros. Yo creo que es una ventaja y pues aprovecharlo lo mucho poco que nos diga, tomarlo de la mejor manera y pues ir aprendiendo.
2: ¿Qué les dijo la última al medio tiempo, Rafa? Porque el cambio de actitud y el cambio también a nivel confianza fue notorio.
3: Sí, yo creo que fueron puntos muy, muy específicos. O sea, realmente el equipo yo creo que se sentía muy bien y Rafa nos lo hizo sentir. Lastimosamente viene el gol y de ahí un gol siempre te destantea un poco, pero pues seguíamos con la posición, estando en su cancha y pues al final se pudo lograr el empate.
2: Gracias, Víctor. Felicidades.
3: Gracias.
2: El Toro Guzmán, hombre del 1-1, su primer gol con selección mexicana. Regreso con ustedes al palco.

0: estadio que vuelve a ser azul en el color de sus gradas. Es momento, querido Javisol, de pasar a lo siguiente.
1: Sí, invitarlos a que se mantengan con nosotros. Estaremos jugando, claro, con las reacciones de Manu Meneses, evidentemente Rafa Márquez y más de nuestros jugadores verde, blanco y rojo, tricolor. México 1, Perú 1 en Harrison, New Jersey. Seguimos con más Jugando Claro.

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1: Ya estamos de regreso en W Deportes. 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
6: Bienvenidos a Jugando Claro. La selección mexicana ha disputado dos partidos. El primero en Baltimore, empate 1-1 ante Colombia. Mismo marcador, ahora con rotaciones, con debuts, con juventud, 1-1 ante la selección de Perú. Desde Harrison, New Jersey, junto a Beto Lati, Ale Orbañanos esperando reacciones con Rafa Márquez, con Mano Meneses y con los futbolistas. Soy Javi Sol. Beto, llevamos ya varias horas transmitiendo este partido y con un sentir de la gente que, ¿cómo lo visualizas? Agridulce, entendiendo que esto es un proceso, ¿o faltó ese gol, faltó ese triunfo para que realmente se concretara la fiesta de la expectativa que había?
7: A ver, no nos engañemos, Javi. México no es que tenga dos o tres selecciones. Con trabajos, una. Y se va construyendo esa una. Vimos a estelares de alguna manera el día sábado contra Colombia, un rival de mayor consideración. Hoy, con equipo alternativo, evidentemente un equipo que nunca había jugado junto, era de esperarse que hubiera ratos muy inconexos, ratos muy aislados, ratos poco productivos. Lo que no es de esperarse es que tengas fallas a la defensiva tan claras, tan pasmosas como las que vimos hoy. ¿Qué me gustó? Me gustó mucho Ever en algunos momentos. Me gustó mucho Mateo Chávez. Es un tipo que está para lo que me digas. Me gustó mucho Denzel García. ¿Sí? Del Gato no hay nada que resaltar porque la que atajó él mismo la propició con una mala entrega. Esto es un camino largo, tampoco se va a colocar aquí un tache, ni mucho menos hoy, me parecería absurdo. Fidalgo a ratos pidiendo la pelota, aunque de repente sin encontrar claridad al ir con el balón. Obed me gustó Obed cuando tome el balón. Orbelín participativo, aunque falto de claridad todavía. Al frente, los que iniciaron Violante me había agradado más cuando estuvo como relevo el primer partido, hoy no tanto. Berterame muy aislado, lo mismo que Santi Jiménez, de los demás que entraron como relevos. El Piojo tuvo poco tiempo para mostrarse, lo mismo te diría de Camberos, de Sandoval. No fue fácil entrar al partido. Romo sí, Romo alcanzó a colocar cierto sello en la cancha.
6: Destacaste algunos de los futbolistas y varios tuvieron un partido completo. Everardo López, el caso de Jeremy Márquez, Mateo Chávez, evidentemente el Gato García, también Obed Vargas, y termina México por tener, sumando lo hecho con Colombia, que creo que aquí cabe,
7: claro,
6: que no solamente nos enfoquemos, Beto, en lo que fue este partido, porque igual México lo gana, no, esto, y
7: esta
6: tampoco,
7: gira es
6: ¿no?
7: un todo. Y finalmente,
6: se van acumulando.
7: El trabajo de Rafa no es el campeón de los amistosos.
6: De acuerdo.
7: Es construir para lo relevante que venga en adelante, ¿no? Por eso voy individualizando. A mí lo de Denzel me pareció muy interesante, ¿eh?
6: Sí, porque a ver, finalmente estás tomando una posición que deja Eric Lira, que ya está afianzado como titular y que anteriormente siempre mencionábamos, ¿no? A Edson, si llegaría Lira a quitarlo. Hoy te va dando la confianza para un Denzel que también asiste en el gol. Digo, sí, más claro, allá de las facilidades que te da Perú, termina siendo factor. Aquí comenzaba el juego con Yoshimar Yotún, que demuestra por qué a sus 36 años, Manu Meneses, y nos los decía también Juan Máximo Reynoso, sigue siendo quien es, ¿no? Todo el peligro de Perú en el primer tiempo pasaba por los pies de Yoshi.
7: Sí, y no mucho más que eso. Perú también encontraba claridad al frente en virtud de que México cedía demasiados errores que no podían pasar. Esta fue la única ocasión en la que México tuvo cierta profundidad, llegando a línea de fondo y centrando el remate de Violante, y sigo yo muy asombrado de que esto no se haya conseguido como penal. No es un partido relevante, no son los puntos, no es hablar con la camiseta puesta. Simplemente esto es un absurdo tremendo para como se está marcando hoy por hoy, que no se dé esa falta. Y también esto es un error del mismo tamaño. Si señalo al árbitro, esto no te puede pasar
6: sí,
7: en dos fases.
6: Sí.
7: Es un pelotazo del guardameta peruano, mal fildeado. Ahora están jugando los Yankees, no muy lejos de aquí en el Yankee Stadium, en el Bronx, enfrentando a los Red Sox, y van ganando 2-0, dicho sea de paso. Fildea mal el toro y posteriormente la manera en la que Jeremy busca defender, ¿no?
6: Sí, llega Vélez, anota ese gol y la selección mexicana tendría que remar contracorriente como ocurrió contra Colombia. Si nos vamos a esas, bueno, México ha tenido reacción en ambos partidos, ¿no? Ocurrió lo mismo con Luis Suárez de Colombia en el primer tiempo, el partido anterior, y ahora México que vuelve a apretar. Esta jugada hubiera concluido en gol si no viene esa falta in extremis ya sobre el final del primer tiempo. Estaba Violante solo, o el mismo Orbelín Pineda ya se perfilaba, una gran jugada colectiva que estuvo cerca de capitalizar. Otra vez Violante y otra vez Obed. Conexiones, individualidades y lo que está buscando Rafa, que tengan la personalidad de ir al frente, de buscar. Y aquí el gol con todas las facilidades, pero hay que estar ahí y hay que tener la técnica para ponerla donde la puso el toro Víctor Guzmán.
7: Sí, remate espléndidamente. El que esté solo, el que no tenga marca, el que nadie le incomode, no impide aceptar que la técnica de remate es perfecta, ¿no? Por cómo coloca el frentazo, por cómo hace el giro, por dónde la pone. Nada que hacer para el guardameta peruano, y así México encontró el empate de esa manera. Y todavía siguió pasando algún sustito, pero sobre todo fue en el balón que se vio mal el Gato García.
6: Yo coincido contigo, Beto, lo de Mateo Chávez mostrando por qué está donde está hoy en el AZ, jugando también ya en escenarios de UEFA. Un partido parejo, Yoshimar Yotún que lo vuelve a intentar en este segundo tiempo. Venían los cambios, los movimientos, Campillo y Romo a dar relevo, un Santi Jiménez en el lugar de Berterame. Romo que mantuvo el equilibrio, de hecho le dieron la cinta de capitán cuando abandonó Orbelín, pero parejito México, dejando descansar a Gil Mora, dejando descansar a Hormiga y algunos futbolistas que claramente ante Estados Unidos tendrán otro tipo de responsabilidad, por supuesto, el capitán Johan Vázquez.
7: Entendiendo que el mayor descanso, el único descanso superior a 3 días de esta rara fecha FIFA, será para el próximo partido. Son 4. Viene vuelo largo. Habrá que ver qué termina determinando Rafael Márquez de cara a ese partido, ¿no? Supongo yo, o doy por hecho yo, que Johan y que Lira y que Tala, acaso Gallardo, porque hoy Mateo hizo todo el partido.
6: Hasta Hormiga, ¿no?
7: Por ahí la Hormiga, porque también solamente tuvo unos cuantos minutos Santi, tuvo media hora, cosas así Santiago. Por ahí Santi también podría llegar a estar de manera completa. El Piojo que entró como relevo, y el Piojo ya es el más utilizado de esta etapa, como lo fue también con Javier Aguirre. Sí,
6: de las notas altas, Beto, el tema de Fidalgo, el tema de Obed, son jugadores que hoy en el cartel están pisando ya las grandes ligas, ¿no? Entiéndase que jugar en Betis, entiéndase que jugar en Atlético de Madrid, más allá de que Fidalgo primero comienza en España, nunca debuta y es en México donde se catapulta, hoy está en un equipo de Champions, hoy tiene un salto importante además con un estatus mundialista, incluso anotando, y lo mismo para Obed Vargas, ¿no? Que hoy es esa combinación de mediocampistas que junto con Mora, que junto con Lira ilusionan de cara a un mejor futuro. Si te parece, Beto, vamos con Ale Orbañanos. Véngale. Porque nos tiene reacciones también Alex Apuntes ahí desde la zona mixta donde se encuentran varios jugadores pasando. Adelante.
2: Todavía la conferencia de prensa no comienza, pero ya en cuestión de minutos, Javi y Beto, también en un ratito tendremos la oportunidad de platicar con algunos de los futbolistas, varios debuts, lo decíamos, el caso de Oscar el Gato García, el caso de Sandoval y también el de Hugo Camberos. Difícil, creo, ¿no? Y coincidimos, y los escuchaba hacer una evaluación colectiva. En la vida se habían juntado estos futbolistas, les costó mucho el primer tiempo, incómodos ante la presión, quizás destacar por ahí la, pues, vamos a llamarlo, valentía de intentarlo, de seguir buscando esa salida con balón controlado, hay que decirlo, no era del todo limpia, no era del todo bueno, destacar también o poner esos puntitos en la zona defensiva, en los errores, en la facilidad con la que el cuadro peruano se acercaba al arco de México y podía hacerle daño. Me imagino que conclusiones sacará muchas Rafa Márquez después de este partido, que tiene pensado darle la vuelta completamente, así como vimos a 11 diferentes de Colombia al día de hoy, pues les garantizo, veremos 11 diferentes de hoy ante Estados Unidos, ¿no? 4 partidos en una misma fecha FIFA obligaban a Rafa Márquez a darle la vuelta y bueno, está aprovechando para ver nuevas caras.
6: Entiendo para la afición que lo que quiere es que su equipo gane, más allá de meterse en un análisis profundo, Beto, en el tema de que si rotaciones, que si buenas caras. Quiero entender el lado del aficionado que dice: oye, terminó el Mundial,
7: sí.
6: Habíamos colgado el cero, ¿qué pasa con el tricolor? ¿Es importante reforzar las rotaciones? ¿Es importante reforzar que esto es un proceso?
7: Nuevas caras.
6: Pero hay una responsabilidad.
7: Sí.
6: O sea, no podemos tampoco perder de vista que son rivales Conmebol que no sueles enfrentar y que por lo general se nos indigestan. Ese plus, ese extra, ojalá que pueda llegar. Estamos a la mitad del camino. Estados Unidos, con todo lo que representa, y Chile, evidentemente, que presentará algo muy similar a lo que hoy tuvo Perú.
7: Que con mucho o con poco, Estados Unidos le ha metido 4 goles a sus 2 rivales en la fecha FIFA.
6: Te dice algo, ¿no?
7: A Perú, sí. Que Perú también rotó del primer partido al segundo, como sea. Estados Unidos le metió 4 en su primer duelo. Y luego a Chile, que ya encontraremos esta selección en el cuarto duelo de este parón de actividad de clubes. En cuanto a México, sí son 2 partidos con empate a 1, pero también 2 partidos, Javi Sol, con fallas a la defensiva que propiciaron ese empate, ¿no?
6: Sí, a ver, es importante
7: que... O sea,
6: que...
7: No te anotaron ninguno de los dos casos por una genialidad.
6: No, es que todo es muy lo similar contrario. Lo que pasó contra Colombia, porque allá fue Richard Ríos quebrándole la cintura a Chávez y fue ganándole la marca Luis Suárez a Isra Reyes. Aquí podríamos irnos directamente, Beto Lati, al tema, y Ale Orbañano sumándote, a marcar o señalar que si fue el tema de Jeremy que aflojó el cuerpo en la marca, o que si también fildeó mal Víctor Guzmán, pero más que señalar culpables, Alex, tiene que ser lo que Rafa individualmente les ha pedido, 0 errores, y es que no es el tache, es el resultado final, que este tipo de situaciones en eliminatorias ya las hemos vivido, y México tendrá que acostumbrarse a que este proceso será muy distinto, Alex, a lo que se vivió cuando éramos anfitriones.
2: Sí, por ahora, bueno, tendrán un día más de trabajo, tomando en cuenta que hay un viaje, pues prácticamente de costa a costa, te estarán viajando desde Nueva York hasta Phoenix, ¿no? Es un viaje largo, hay 3 horas de diferencia para que dimensionemos un poco lo que significa ahora el siguiente viaje, que va a representar un tema de desgaste, ¿no? Pero al mismo tiempo, pues va a tener un día más, Rafa, de poder entrenar, de poder... hacer algo en la semana. Me llama la atención, el Toro Guzmán, le digo, oye, estaba trabajada, estaba practicada, y la respuesta fue, pues así como que trabajada, ¿no? Porque ni hemos tenido tiempo para hacerlo. Y Isra Reyes ayer en la zona mixta le preguntamos también si estaba trabajada esa salida que se hizo viral de balón controlado ante Colombia, y decía, pues trabajada, ¿no? Entonces, a ver, es una muestra clara de que Rafa Márquez no va a tener mucho tiempo para trabajar ciertos aspectos y tendrá que ir corrigiendo sobre la marcha, ¿no? Este tipo de errores defensivos, pues se tienen que trabajar muchísimo en la semana, ejercicios, modificar, repeticiones, y es justo lo que no tiene Rafa Márquez, y bueno, lo que no tiene ningún seleccionador.
6: Y lograr sociedades con jugadores que ya se conozcan de clubes o que ya lleven tiempo trabajando juntos, en la misma selección, ¿no? En esa concentración tan larga que fue la Copa del Mundo. Reiteramos, Beto, el mensaje que escucharemos a Rafa, son apuntes individuales, sí. pero es una selección balanceada, podríamos calificar después de estos primeros dos juegos. O sea, ¿fue similar lo que vimos contra Colombia a lo que vimos hoy en ese ir y venir?
7: Me gustó mucho más contra Colombia. Me gustó más en intensidad, me gustó más en conjunto, me gustó más en aplicación. Se entiende que los que jugaron contra Colombia eran casi todos mundialistas, 10 de 11.
6: Estelares.
7: Trabajaron juntos mucho tiempo. Los de hoy era una circunstancia diferente. Tenemos que colocar todo de alguna manera sobre la mesa. Pero sí, las sensaciones del sábado fueron muy diferentes a las de hoy.
6: Incluso los de hoy mundialistas.
7: Incluso,
6: pero
7: hay
6: no
7: algunos
6: titulares.
7: De hoy, incluso Javi, que me gustaría verlos con el arropo de otros a los que sí conozco.
6: Claro.
7: Pienso en Obed.
6: Claro.
7: Por ejemplo.
6: Fidalgo.
7: Pienso en Fidalgo.
6: Orbelín, ejemplo, que hoy
7: pienso
6: fue el
7: en
6: capitán.
7: Mateo, que aún así me gustaron, ¿eh?
6: Sí, y es
7: sobre
6: parte
7: todo
6: de
7: Mateo
6: que,
7: Obed me gustaron mucho.
6: Es parte de lo que Rafa va a apuntalar, ¿no? En esta conferencia y lo que los mismos jugadores irán entendiendo. No hay tiempo para quedarte en el pasado, ellos ya están ahora pensando en recuperarse y en trabajar para Estados Unidos. Es parte del reto del fútbol moderno, ¿eh? Así están en Europa con competiciones oficiales de Nations League y así estaremos nosotros. Sí,
7: España 4 partidos, Inglaterra 4 partidos.
6: Y México. Luego regresa a tu club así y juega es Champions. Y juega. Es la alta exigencia, claro. Beto, y por eso el pool de jugadores que hablaba Rafa de 40, 60 futbolistas es real. No todos con el mismo nivel, pero será el reto para esta selección. Hacemos una pausa y regresamos con más. Estamos jugando, claro, desde la Gran Manzana en Harrison, New Jersey. México y Perú han empatado 1-1. Nosotros regresamos y continuamos a través de Claro Sports, jugando Claro.
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5: Estamos de regreso, Beto Lati, con esta panorámica de una gran manzana que por ahora nos despide con esta noche. Paró la niebla, tampoco el frío y el clima.
6: Es diferente el clima de Nueva Jersey cuando vamos terminando acá, en relación con el que nos recibió, ¿no? Todo brumoso, con lluvia. Esto pasa en vivo. Van a decir, ¿son imágenes de entrenamiento? No. En este momento, cuando hora local son las 11:30 de la noche, aquí en Nueva Jersey, se encuentran entrenando. Algunos de los que tuvieron poca actividad hoy, algunos de los que no tuvieron actividad esta noche, Javi.
5: Sí, que es importante para los que apenas tuvieron 15, 20 minutos, que mantengan este movimiento, este ritmo, que es muy común, ¿no? Con los futbolistas también de la Liga Mexicana que se quedan después de los partidos, cuando hemos tenido este tipo de juegos. Evidentemente, la selección mexicana tiene que prepararse de cara a lo que será la intensa actividad contra Estados Unidos, porque va a ser la misma fórmula: viajar a Phoenix para enfrentar a Team USA y luego contra Chile. Varios de estos elementos que son protagonistas, que hoy se quedaron con ganas de ingresar. Hablábamos de jugadores ya más hechos.
6: El público, qué manera de corear amor,
5: Mora,
6: ¿eh?
5: A Mora.
6: O sea, esta ebullición sigue y sigue. No hemos llegado ni por mucho al punto máximo de esta efervescencia.
5: Sí, lo mismo pasó de pronto cuando estaban jugadores como Hormiga,
6: sí,
5: que también es otro de los que impactan con
6: la gente. Vale
5: la
6: pena que expliques lo que te pasó con Hormiga, güey. No,
5: lo que pasa es
6: ya me enseñó Javi Sol la imagen de la discordia.
5: Sí, la vamos a subir a redes sociales, es que es de genial. Claro Sports. A ver, cuando los futbolistas, para comenzar el segundo tiempo, se quitan el peto,
6: sí,
5: la
6: claro,
5: casaca, evidentemente dices, van a ingresar.
6: Para adentro, claro.
5: Y suelen llevar muchas veces un registro en mano para entregar al cuarto oficial. Lo que pasa es que la Hormiga, con esa inocencia que tiene y con ese carisma, pues va y tiene algo en la mano. Y yo digo,
6: lo recoge y empieza a caminar.
5: Claro, lleva el registro.
6: Y de repente Javi dijo,
5: se está comiendo el registro.
6: No, era una galleta que había tomado. Una galleta, güey.
5: Era una galleta, sabiendo que no iba a ingresar, sí, porque pues no me quiero imaginar, ¿no? Que se comía la galleta de la Hormiga atómica.
6: Sí, claro.
5: El tema es que nos quedamos con ganas de tener minutos para la
6: Pero
5: Hormiga.
6: Se llame Armando González,
5: sí,
6: se llame Berterame, se llame Santi Jiménez, el aislamiento que tiene el delantero sigue siendo un tema recurrente. Yo decía, en el pasado Mundial tuvimos gol, pero fue más en virtud de individualidades o de balones que lograba recuperar México con una adecuada presión alta.
5: Es interesante esa pregunta,
6: ¿sí?
5: Beto.
6: Para retomar.
5: Por el peso de Raúl.
6: Sí.
5: ¿Qué te ofrece Raúl que no hemos
6: Quiñones
5: tenido de ellos tres?
6: Es una capacidad.
5: Es una dupla.
6: De autogeneración.
5: Cierto.
6: De acciones. Muy importante.
5: Cierto.
6: ¿Sí?
5: Cierto.
6: Yo hoy a Santi no lo vi cómodo. A Berterame no lo vi cómodo. Y a Armando, a la Hormiga, el sábado tampoco, ¿eh?
5: Pero es una gran pregunta y un gran planteamiento, Beto, porque aquí no solamente podemos calificar el tema del 9. Es la dupla tan efectiva de lo que también te genera un futbolista como Julián Quiñones. Sería injusto cargarle, por ejemplo, hoy a Orbelín, que a ratos fue extremo, sí, o a Violante, que está en sus primeros pasos, o al Piojo mismo, que sabemos sus características. No hay otro como Julián Quiñones,
6: no.
5: Y por ahora, ni Hormiga, ni Santiago, y tampoco Berterame te ofrecen lo que hoy un jugador de Premier League ya consolidado tiene Raúl Jiménez. Aquí la repetición de esta jugada larga de Galese, de cómo la peina a Guzmán o le ganan
6: el
5: en esa jugada.
6: El prólogo es el penal no sancionado, tiro de esquina.
5: Cierto.
6: Viene el rechace.
5: Ahí.
6: Viene esta acción.
5: Se la dejó botando. O sea, es un flashback, reitero, al penal que nos termina por concretar Harry Kane en la pasada que hacen en el Azteca en la eliminación contra Inglaterra.
6: Es un pelotazo, en ese caso Jordan Pickford.
5: Claro.
6: Va al fildeado por Edson.
5: Sácala hacia un lado.
6: Sí.
5: Es aprendizaje finalmente, Beto, reitero, para Jeremy
6: entre
5: también.
6: Más veo la manera de encarar por parte del Toro, de Víctor Guzmán, más me queda claro que saita mal, no es bueno su manejo de tiempos, porque ya va bajando,
5: sí,
6: cuando es el momento de impactar y no está especialmente presionado por el delantero peruano.
5: Pero mata la velocidad del balón, claro, como le pasó al caso de Edson contra Harry Kane. O sea, son jugadas que todos tenemos en la mente.
6: Y aquí no hay falta de ninguna manera, ¿eh?
5: Y Márquez no puede pedir la falta, él tiene que ir por la suya, por el balón y recuperar un mal fildeo de su compañero. El gato no tiene responsabilidad. Y reitero, lo bueno de este resultado y también del anterior partido, Beto, es que México a lo mejor no alcanzó para ganar, pero sí para responder. O sea,
6: sí,
5: este tipo de errores...
6: Venir de atrás es importante.
5: Vinieron de atrás y se sacaron la espina, pero lo estará viendo una y otra vez Rafa, lo estará viendo una y otra vez el caso de Guzmán y el caso de Jeremy. Y lo de Jeremy Márquez, se gana su convocatoria por jugar como lateral con Cruz Azul, pero... Él es más centrocampista. Aquí está el gol.
6: Sí, y regresamos al tema de las posiciones en las que claramente hay vacantes. Jorge Sánchez, puede gustar o no, si termina jugando a menudo, es porque no ha aparecido alguien ahí, o cuando apareció, que fue Huescas, termina por lesionarse. Pero sí, por ese costado me parece que hoy volvió a ratificarse. Una vez más, la soledad. Qué difícil es en el fútbol de alta competencia que alguien remate tan solo, ¿no?
5: Sí.
6: Parece
5: teniendo
6: una práctica de tiro esto.
5: Lo revelaba Leo Bañanos, con quien estaremos regresando más tarde, pero justo le preguntaba a Víctor Guzmán si esto lo tienen practicado, esa mano.
6: Realiza
5: de Rafa,
6: un movimiento ligeramente horizontal, partiendo de poco atrás del manchón penal, metro y medio recorre y justo el balón cae a su frente.
5: No juegan en el mismo equipo, ¿no? Como para pensar que la tienen. O sea,
6: no.
5: Si me hubieras dicho fue el Piojo y la Hormiga... Bueno, ¿no? O sea,
6: sí.
5: Pero bueno, es parte de las sociedades que van a construir. En un momento más estaremos con Ale Orbañanos. Se encuentran listas también las conferencias de prensa.
6: Está Rafa Márquez, ¿no?
5: Adelante, vamos directamente con nuestras cámaras y micrófonos a las reacciones.
7: Gran Araige de TUDN. Rafa, con tantos cambios, 11 modificaciones, ¿con qué te quedas del partido futbolísticamente? ¿Qué fue lo que te gustó en este juego contra Perú?
8: ¿Qué tal, Gibran? ¿Con qué me quedo? Otra vez, yo creo que con la disposición de los jugadores, un once nuevo también, que creo que muchos de ellos jugaban por primera vez juntos. Lo que quería era ver jugadores en este tipo de partidos, de situaciones. Creo que es parte del proceso, es parte en la que quiero ver jóvenes para intentar, obviamente, potencializarlos y saber exactamente qué es lo que necesitan para seguir, que se sigan desarrollando. Creo que hay cosas obviamente a mejorar en tan poco tiempo que hemos tenido para trabajar, pero no, como digo, creo que no estoy contento, no estoy satisfecho, hay que seguir trabajando y bueno, yo creo que la actitud de los chicos ante un equipo también peruano de mucha experiencia, pues yo creo que compitieron bastante bien.
9: Seguir con Omar Villarreal de TV Azteca, por favor.
10: Gracias, buenas noches. Rafa, Omar Villarreal de TV Azteca. Hoy debutaste a tres elementos en selección mexicana, ¿no? Óscar García, Camberos y Sandoval. Específicamente en el caso de Sandoval y Camberos, ¿cómo los has observado en su club? Y también, ¿qué es lo que esperas de ellos, el potencial que les observas a estos dos futbolistas? Muchas gracias.
8: Sí, bueno, son gente joven que les ha dado la oportunidad, quizás muy poco tiempo para ver a Camber hacia Sandoval también. Me gustaría verlos obviamente más tiempo dentro de la cancha. Están haciendo un muy buen trabajo en sus equipos. Y como digo, también es gente joven que bueno, necesitamos seguir trabajando con ellos, necesitamos seguir desarrollándolos para ser mucho más competitivos y que sean mejores jugadores también.
11: Rafa, por acá, Alejandro Bañanos de Claro Sports, estamos en vivo, Rafa. Especialmente hablando de Mateo Chávez, un jugador que ha crecido muchísimo en los últimos meses, compite en ligas europeas. ¿Es quizás el mensaje que puede mandar el propio Mateo a sus compañeros de que entre más cerca estés de la élite, el crecimiento será mayor? Y hoy vimos a un Mateo pues con mucha personalidad y cada vez levantando la mano para ganar su puesto como titular.
8: Sí, yo creo que es el claro ejemplo de que es un primer paso para ir a Europa, llegando a un equipo como un equipo en Holanda, que después, si tienes buenas actuaciones, incluso él llegó no siendo titular y se ha ganado la titularidad ahora en esta temporada. Creo que está en una muy buena dinámica, con buena actitud, con ganas de seguir aprendiendo. Así que bueno, sí, es un claro ejemplo de que ojalá muchos más tengan la oportunidad y el ejemplo de poder seguir el paso de Mateo.
9: Rubén Rodríguez de Fox, por favor.
12: Gracias, Chava. Hola, Rafa, buenas noches. Independientemente de los resultados, del tiempo, yo te quiero preguntar sobre tus listas. ¿Tus listas van a tener este sello? ¿Tus convocatorias van a tener este sello de que las caras nuevas, los jóvenes, no sean novedades, sino una constante en selección?
8: Bueno, yo soy de la idea que si queremos obviamente tener jugadores más completos, hay que empezar lo más temprano posible con ellos para que también sean mejores el día de mañana. Intentaremos obviamente quien esté en un buen momento, quien siga en un nivel adecuado para poder venir, será bienvenido, ¿no? Y ya lo dije, tengan la edad que tenga, pero bueno, sí queremos obviamente ayudar a los jóvenes también, porque son el futuro del día de mañana y es lo que queremos también dejar, pues una base, un legado, bases más sólidas de los procesos para intentar tener jugadores todavía mucho más completos. O sea, yo creo en los jóvenes, creo, por algo me atreví hoy a hacer este 11, con gente muy joven. No sé, la edad promedio de nosotros, 24 contra 29 de Perú, o sea, no sé quién más se pudiera haber atrevido a hacerlo, ¿no? Pero yo creo en la calidad de los jóvenes y hay que darles esta confianza también para que estos tipos de partidos pues nos demuestren y saber quién va por en camino y quién no.
9: León Lecanda de ESPN, aquí en medio, por favor.
13: Buenas noches.
8: No, obviamente quisiera yo tener a Gil Mora todos los partidos, ¿no? Pero

0: sabemos lo que nos puede dar Gil Mora, ¿no? Por eso he querido darle hoy descanso y poder ver a más jugadores en este partido, y bueno, seguramente ya estará para el siguiente.
1: Colegas, no se olviden de esperar el micrófono, por favor, así los escuchan por la tele.
2: Seguimos con Andrés Díaz de Ovaciones.
3: Gracias. Hola, Rafa. Buenas noches. José Andrés Díaz, del diario Ovaciones. Rafa, al ser una fecha FIFA pegada, ¿no?, con cuatro partidos, de por sí normalmente hay veces en que a la selección de pronto se le van jugadores por situaciones distintas. Quisiera preguntarte si vas a contar con todos los jugadores de aquí a lo que resta la fecha FIFA, o en dado caso, no sé si te pidieron algo o en algún equipo en Europa, o lo que no los uses tanto, o que los regreses antes. Nada más saber si vas a usar con todos, Rafa.
0: Sí, van a estar todos.
2: Omar Flores, de ESPN. Siguiente pregunta, por favor.
4: Hola, ¿qué tal, Rafa? Buenas noches. Preguntarte tu opinión sobre Obed Vargas y qué consejo le podrías dar de cara al mercado de invierno, ya que no está jugando en el Atlético de Madrid.
0: No, yo creo que fue de menos a más Obed en este partido. Es complicado su situación, y ojalá que sí, que pueda tener más minutos en otro equipo, sería lo ideal, pero bueno, también está en un gran equipo. Él, yo creo que, conociéndolo, es un chico que pelea día con día, tiene buena actitud y está siempre en predisposición para trabajar, y bueno, con los comentarios y los contactos que tenemos ahí nos hablan muy bien de él, así que bueno, ojalá que se le dé la oportunidad de ir a otro club para que tenga más minutos, que eso le va a ayudar mucho a su desarrollo también.
2: Gracias. Vamos con las últimas dos preguntas. La primera de este lado, por favor.
5: Buenas noches, profe. Alexis Padilla, de La Qué Buena, y tú, de NR Radio. Siempre se habla en este proceso, lo felicito porque han sido dos triunfos con equipos de Sudamérica. A México siempre se le ha complicado ganar estos dos partidos a dos selecciones sudamericanas. Y le pregunto, porque ha comenzado este proceso en la selección de México, ¿habrá jugadores que estén vetados, profe, o va a haber oportunidad para todos? ¿Se va a hablar de jugadores que quizá no puedan estar en algún momento o no en este proceso?
0: Primero, fueron dos empates. Segundo, todos están los que estén en el nivel para poder venir serán bienvenidos. No hay nadie vetado, no hay nadie que tenga la tache, así que jugadores que estén en el nivel correcto y que tomemos decisión de poderlos convocar serán bienvenidos.
2: Vamos con la última pregunta, allá atrás, por favor.
6: Buenas noches, profe. Jorge, de Exchange FC. Usted era parte del Red Bull acá en este estadio. ¿Cómo es ahora regresar de entrenador de este estadio otra vez?
0: Contento de regresar, buenas memorias, y bueno, este es un estadio de primer nivel, con las instalaciones que tienen también, que no las conocía, están espectaculares, así que bueno, contento de poder ver gente también en la que compartí algún tiempo aquí en Nueva York, y nada, la verdad es que es lindo volver.
2: Muchas gracias, gracias a todos. Gracias. Todos, gracias, Rafa.
0: Gracias, bueno.
1: Gracias.
7: Un detalle interesante, Beto Lati, dentro de lo que reflexionó Rafa y que también lo mencionamos en la transmisión. México arrancó el partido con un promedio de edad de 24 años, Perú de 29 años. Esto pareciera ser nada más un dato.
8: Es demasiada diferencia.
7: Es un proceso distinto, son horas de vuelo, y Rafa saca el pecho por sus jugadores diciendo: fuimos valientes, no tuvimos miedo para sacar, a ver quién se atreve a hacerlo. Y es parte de lo que él está buscando. Lo ideal sería con él.
8: No miente, como tampoco miente cuando dice no habían jugado juntos.
7: De acuerdo.
8: Sí, fue un experimento en toda la extensión de la palabra. De cuatro partidos jugando a este ritmo de cada tres días, sería absurdo llevar todo con el mismo once, ¿no? Tener ese desgaste que no tiene sentido. Además, aquí no vienes a ganar puntos. Todavía en la UEFA Nations League tienen que ir sumando de a tres con esos cuatro partidos en tan poco tiempo.
7: Las eliminatorias, Beto.
8: Sí, claro.
7: Esas van a ser.
8: Hoy acá es ver, es probar, es concluir, y evidentemente hay mucho para sacar ciertas revelaciones, algunas no gratas. Eso es parte de...
7: Es madurar, y podría ser trillada la frase de vaso medio lleno, medio vacío. El balance se hará con los cuatro partidos. Hay una exigencia distinta.

0: contra Estados Unidos tendremos la oportunidad de ir analizando a detalle. Ya los vio
1: pero
0: casi
1: sí
0: a
1: serio a Rafa, ¿eh?
0: Pues evidentemente quería el triunfo para que la gente tenga otra sensación, para que el mismo grupo. Sí. Pero esto, Beto, indirectamente le da un poquito más de fuego a México, que como señalaste, Estados Unidos viene de golear tanto a la selección peruana como contra Chile. Y entonces pintaría a Estados Unidos, pues digamos, con un poquito más de punch o pegada que México.
1: Y que tampoco se pierde con Estados Unidos, tiene que ser para alarmas, para dramas, para conclusiones, pero sabemos lo que pasa cuando juegas.
0: ¿Cuál va a ser la conversación? Tres sin ganar. Así pasó post-Copa Oro, Beto.
1: Exactamente.
0: Poco se le dio valor al empate contra Corea.
1: Ese momento que se dio en octubre y en noviembre del año pasado, que decías, ya no le ganamos a nadie, que aparte apareció Paraguay, apareció Colombia que nos golea. Fueron momentos complicados.
0: Se empató contra Uruguay y contra Ecuador y no se le dio valor, como lo mismo contra Corea y Japón, que después fue rival en el Mundial. No se trata de buscar solamente el lado bueno, se trata de entender todo lo que Rafa tiene más allá de un resultado. Nosotros aquí hubiéramos querido ganar, gustar y golear. Hubiéramos querido que la gente se fuera más contenta, pero hay que recordar que es un proceso, que cada cuatro días, y que sabes, también Beto, saldo blanco, sin lesiones por ahora.
1: Y que vas abonando para el futuro inmediato, y que vas abonando para el futuro más lejano. Todo esto mientras giro, porque sigue entrenando la selección mexicana ahora con mayor intensidad.
0: Sí, ya estaremos platicando a detalle ese equipo tricolor que apuntala para viajar ya con Dagoberto Espinosa, por cierto, incorporado. David Fragoso nos tiene análisis táctico, parte de lo que se vivió también en este partido, el empate entre México y Perú 1-1.
2: México buscaba darle fortaleza al sector izquierdo en la fase con balón, aprovechando el perfil zurdo de Everardo López, pero por momentos se producían estos huecos vacíos que dificultaban el tránsito del esférico en esa banda. Había que reordenar todo y es donde interviene Mateo Chávez, descendiendo bastantes metros para hacer opción de pase, pero él no se mantiene pegado a la línea, sino que aprovecha este espacio hacia el carril interior. Algo que le gusta mucho a Rafa Márquez y que aprovecha a Mateo Chávez. Conecta con Fidalgo, se le abren dos opciones de pase y concluye hacia el centro con Mateo Chávez. Él finaliza, algo que le gusta mucho a Rafa, los laterales por el centro.
0: Gracias a David. Imágenes en vivo que nos trae nuestro compañero David también, de la selección mexicana, entrenando, encontrando en estos partidos, en estas sedes, Beto Lati. Desde ya, prepararse para ese duelo próximo sábado, invitación contra Estados Unidos, un partido que se cuece aparte.
1: Evidentemente, y que será en Arizona, y que será evidentemente un estadio al que también la selección va a menudo, ¿no? En Copa Oro y en cualquier circunstancia. Y en cuanto a Estados Unidos, le ha dado la vuelta a Pochettino, ¿eh? Ves el plantel que tiene ya visualizando lo que viene inmediatamente después. Le ha dado un tanto la vuelta, hay muchas caras jóvenes con el equipo estadounidense. Quedó de ver Estados Unidos en el Mundial pasado, su generación maravilla, lo que se esperaba, terminaron siendo vapuleados sin meter las manos por Bélgica.
0: Y con ausencias importantes, entre ellos también Christian Pulisic, ya tendremos tiempo para platicar del siguiente rival. Pero vamos contigo, Alex Orbañanos, para que nos traigas más impresiones de lo que ha resultado esta segunda prueba para Rafa Márquez, este segundo duelo, este empate entre Perú y México.
3: Estamos esperando ya en la zona mixta Javi y Beto, Álvaro Fidalgo, Diego Campillo y también Denzel García, los jugadores que estarán aquí platicando con nosotros en cuestión de minutos sobre la conferencia de Rafa Márquez. Me gusta la personalidad que tiene en una de las respuestas que da, que dice, pues no sé quién se hubiera atrevido a poner a un equipo sub-24, a un equipo joven en estas condiciones. Y tiene razón, porque por un lado está arrancando su proceso y hay un riesgo, ¿no?, muy alto en lo que la decisión que tomó Rafa Márquez, porque nunca han jugado juntos, porque hay tres debuts, porque son jugadores con poco recorrido, y enfrente está una selección que, más allá de si fue al Mundial o no, si hoy vive una generación de importantes jugadores o no, experiencia tienen y se empezó a ver cuando metían más la pierna, cuando empezaban a encontrar esos balones divididos. Y de alguna manera Rafa se la juega, por así decirlo, respalda a estos 11 jugadores sabiendo que se puede llevar un resultado adverso o un resultado muy malo y condicionar así su arranque, ¿no? Apenas es el segundo partido. Creo que para Rafa hubiera sido muy fácil quizás optar por un cuadro un poco más sólido, un poco con gente de más experiencia, y a lo mejor ganar este partido sin ninguna dificultad, o a lo mejor ganarlo y convencer. Y está claramente buscando ese objetivo de ir formando y conformando a un grupo de 20, 25 jugadores constantes. Entonces me quedo por ahí con esa decisión que tomó Rafa, que ya toro pasado y viendo cómo lo declara él, pues se la doy por buena, ¿eh? Me parece bastante valiente apenas en su segundo partido como seleccionador mexicano.
0: Y queda claro que no priorizó el resultado, que eso sumaba mucho Beto con este apunte que nos da Alex, pero que reiteramos, estamos a la mitad del camino. México no ha perdido, tampoco ha ganado. México comenzó perdiendo, pero terminó por alcanzar.
1: Tienen el problema de que cuando se quiebran, terminan haciendo pesar demasiado para un lado la balanza. Si viene victoria contra Estados Unidos, bueno, vamos invictos. Si viene lo contrario, puede sonar obvio, Javi.
0: Claro.
1: Pero estas rachas de empate suelen tener esa conclusión cuando sea que se destraben para un lado o para el otro, ¿no?
0: Y así funciona en un año donde México también en amistosos se mantiene invicto, en un balance general, Panamá, Bolivia, Islandia, Ghana, Serbia, Portugal, Bélgica, todo lo que fue el Mundial, Juegos Oficiales, y ahora esta seguidilla. Son estos rivales, son estos escenarios los que van a terminar de darnos una madurez, un clímax, Beto, una primera prueba de fuego que es la Nations League con la responsabilidad y la Copa Oro.
1: Sí, y eso ya serán otros tonos diferentes, y todo lo que vamos viendo acá servirá. No todos van a seguir en la lista, es evidente. Raúl y Quiñones, en cuanto puedan, van a estar de regreso. El Cachorro va a estar de regreso. Edson es un caso mucho más enigmático porque no está jugando.
0: Pero está muy por delante de algunos que vivieron sus primeros pasos.
1: ¿Cuántos se van a quedar? Tendrán que ganarlo, tendrán que demostrarlo. El caso de Sandoval, el caso de Camberos, tendrán que alternar también con la selección que se va a preparar
0: proceso olímpico
1: de cara a los Juegos Olímpicos.
0: Correcto.
1: Que Rafa ahí, por mucho que con ese proyecto no ha tenido una vinculación directa, tendrá que haber conciliación, tendrá que haber un afán de ir juntos a un lado, ¿no?
0: Ale Orbañanos, estarás al pendiente para recopilar más reacciones que compartiremos en los espacios de Claro Sports. Conclusiones finales, Alex, antes de cerrar Jugando Claro.
3: Nada, la selección viajará hasta el día jueves a Phoenix. Se mantienen un día más todavía aquí en Nueva Jersey. El calor por allá en Arizona es bastante. Y bueno, buscan por ahí recuperar, evitar que después del partido venga un viaje de inmediato. Así que mañana entrenarán y será hasta el día jueves que viajen. Y pues reiterarles, ¿no?, que el día sábado ya veremos nuevamente a Gil Mora, que el propio Rafa hablaba de esa situación peculiar de irlo cuidando, de irlo dosificando. Y bueno, pues prácticamente un once distinto desde la portería, donde regresará el tal Arrangel, regresará Johan Vázquez, Isra Reyes, y bueno, veremos quiénes de estos 11 ponen a durada a Rafa Márquez sobre una posibilidad de arrancar el próximo sábado. Por ahí Mateo Chávez, quizás Álvaro Fidalgo, de los dos que levantaron más la mano.
0: Perfecto, Alex, pues extraordinaria cobertura desde temprano, trayéndonos y recopilándonos la previa y el post, esperando todavía esas reacciones, reitero, para los espacios de Claro Sports y W Deportes. Y por ahora prepararnos a hacer maletas, Beto,
1: claro,
0: porque aquí pasa, y de Baltimore a la Gran Manzana, y de la Gran Manzana nos vamos a Phoenix, Arizona.
1: 2-4 y con todo rumbo a 3, que es contra Estados Unidos. Javi, qué privilegio.
0: Igualmente, Beto Lati, ha sido un placer correr un maratón contigo en Nueva York, eso no se me va a olvidar.
1: Auténticamente,
0: y
1: ¿no?
0: Si es haciendo lo que nos apasiona y nos encanta, recuerden que hacemos parada en pits, porque Estados Unidos nos espera, Chile también, sin anuncios y sin interrupciones, por Claro Sports Premium se disfruta el fútbol, y aquí pasa. Vámonos de la Gran Manzana de Harrison, New Jersey, a nombre de Beto Lati, de Ale Orbañanos, de Toño Moreno y de Javi Sol, nos despedimos y nos esperamos muy pronto en Claro Sports.
1: Hasta la próxima.
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2: Revista del Consumidor Radio. ¿Alguna vez te has preguntado qué contiene la pasta dental que usas todos los días? Si no lo sabes, quédate porque hoy en Revista del Consumidor Radio te enseñamos cómo preparar tu propia pasta dental en casa. Y lo mejor, su preparación te toma solo 30 minutos.
3: ¿Blanco o rojo? ¿Con yema o sin ella? Existen muchos mitos alrededor del huevo. Hoy te contamos la verdad sobre uno de los alimentos más consumidos en México y cómo puedes aprovecharlo mejor en casa. ¡Acompáñanos!
2: Revista del Consumidor.
3: Hoy vamos a preparar una tecnología doméstica, que es una excelente alternativa a los productos industrializados. Pasta dental. Además, es una receta validada por el Laboratorio Nacional de Protección al Consumidor.
2: Antes de comenzar, te compartimos los ingredientes que vamos a necesitar. 3 cucharadas de agua purificada. 2 cucharadas de glicerina pura. 2 cucharadas de lauril éter sulfato de sodio. Media cucharadita de carboximetil celulosa. 1/4 de cucharada de carbonato de calcio. 1/4 de cucharada de mentol. Y 6 gotas de esencia de menta.
3: Ahora, los utensilios que debemos tener a la mano son: una cuchara sopera, una cucharita cafetera, un tazón pequeño de vidrio, un tarro pequeño de plástico con tapa y un batidor de globo. Una vez que tenemos todo listo, vamos al procedimiento.
2: En el recipiente de vidrio, comenzamos vertiendo agua purificada, la glicerina y el mentol. Mezclamos con ayuda del batidor de globo hasta integrar los ingredientes. Sin dejar de mover, agregamos carbonato de calcio y la esencia de menta.
3: Después, incorporamos el lauril éter sulfato de sodio y agitamos suavemente hasta que se disuelva por completo. Poco a poco, añadimos la carboximetilcelulosa lentamente sin dejar de mover, hasta obtener una mezcla homogénea y con una consistencia más sólida.
2: Por último, envasamos la pasta dental en el tarro. Tapamos muy bien y etiquetamos con la fecha de elaboración y de caducidad. En este caso, esta pasta tiene una caducidad de 6 meses y rinde aproximadamente 63 gramos, o bien 50 mililitros.
3: Es importante que tomes en cuenta algunas recomendaciones de uso. Este producto no debe ser utilizado por menores de 6 años. En el caso de niñas y niños mayores de 6 años, puedes sustituir el mentol por esencia de cereza. Si tienes sensibilidad dental, recuerda consultar previamente a tu odontóloga u odontólogo. Para conservar mejor el producto, te recomendamos mantener el recipiente bien cerrado, en un lugar fresco y seco y fuera del alcance de niñas y niños. Recuerda que todos los ingredientes que utilizamos en esta tecnología doméstica pueden encontrarse en establecimientos donde vendan productos de cuidado personal, belleza o cosmética, también conocidos como droguerías.
2: Preparar tu propia pasta dental en casa tiene varios beneficios. Requiere pocos ingredientes, son fáciles de conseguir, tiene certeza sobre su origen y, además, representa un ahorro económico. Incluso esta receta puede ser el inicio de un nuevo emprendimiento.
3: ¡Anímate a preparar tu propia pasta dental! Y etiquétanos en Instagram usando el hashtag Tecnología Doméstica Profeco.
2: También puedes consultar esta tecnología doméstica en nuestro canal de YouTube, Profeco TV.
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2: El huevo es tan importante en la alimentación que desde 1996 se conmemora el Día Mundial del Huevo. se celebra cada segundo viernes de octubre con el objetivo de difundir su valor nutrimental y su papel en una dieta equilibrada.
3: Y no es casualidad. El huevo es un alimento completo, práctico, rendidor y versátil, por lo que se ha convertido en un protagonista en la alimentación de las familias mexicanas.
2: Es una excelente fuente de proteína animal. La clara está compuesta principalmente por albúmina, mientras que la yema aporta grasas saludables, proteína, hierro, azufre y vitaminas A, B, D y E. Aunque contiene colesterol, su consumo moderado forma parte de una alimentación equilibrada.
3: Además, el huevo es una alternativa accesible a la carne o al pescado. Es fácil de masticar y digerir, y combinado con otros alimentos, puede integrarse a distintos planes alimenticios.
2: Su uso no se limita al desayuno. También sirve para espesar salsas, esponjar pasteles y dar ese color dorado tan característico al pan. Incluso fuera de la cocina, el huevo está presente en pastas, productos de belleza y fertilizantes.
3: En 2024, el consumo de huevo en México por habitante alcanzó los 24.4 kilos y representa el 12.6% de la producción pecuaria nacional. Nuestro país es autosuficiente y se ubica en el sexto lugar a nivel mundial.
2: Esta actividad se concentra principalmente en Jalisco, que aporta poco más de 54%, seguido de Puebla, con casi el 15%.
3: Para el consumo existen dos tipos principales de gallinas: las ligeras, que producen huevo blanco, y las semipesadas, productoras de huevo rojo. Es importante aclarar que no hay diferencia en su valor nutrimental. A pesar de todos sus beneficios, alrededor del huevo existen dudas y creencias que se repiten con frecuencia. Por ejemplo, se suele pensar que el huevo eleva el colesterol. Sin embargo, su equilibrio de grasas tiene un efecto protector y en la mayoría de las personas, su consumo no incrementa el colesterol en la sangre.
2: También hay quienes creen que consumir el huevo crudo es mejor. Pero esto no es así. Para aprovechar sus nutrientes y evitar riesgos a la salud, es necesario cocinarlo, ya que crudo puede aumentar la probabilidad de contraer salmonela.
3: Otra duda común es si debe lavarse el huevo antes de guardarlo. El cascarón es poroso y cuenta con una membrana natural llamada cutícula. Al lavarlo y almacenarlo, facilitas la entrada de bacterias. Si el cascarón está sucio, lo mejor es limpiarlo con un paño seco.
2: Y aunque algunas personas prefieren consumir solo la clara, es importante saber que la clara y la yema se complementan. Al desechar una de ellas, se pierden nutrientes esenciales que hacen del huevo un alimento completo.
3: Para un mejor consumo y conservación del huevo, tome en cuenta estas recomendaciones. Evita dejar los huevos o los alimentos que los contengan a temperatura ambiente, ya que el huevo es un alimento muy sensible a los cambios bruscos de temperatura, sobre todo al calor.
2: Revisa siempre el cascarón. Debe estar limpio y sin fisuras. Si están rotos, deséchalos. Así evitarás enfermedades gastrointestinales.
3: Lávate las manos al terminar de manipularlos. Evitarás la contaminación cruzada.
2: No lo consumas crudo. Puedes ponerte en riesgo de adquirir salmonelosis.
3: Ya sea que esté cocido, duro o forme parte de algún platillo, consúmelo pronto.
2: Con información clara, puedes aprovechar mejor sus beneficios y consumirlo de forma segura.
3: No olvides consultar la herramienta ¿Quién es quién en los precios?, ya que te permitirá comparar precios para tomar las mejores decisiones de compra. Entra a qqp.profeco.gov.mx.
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2: La selección mexicana acumula su segundo empate en la era de Rafael Márquez. El tricolor vino de atrás para igualar a un tanto con Perú. Para el timonel mexicano, lo más rescatable es que le sigue dando oportunidad a los jóvenes pensando en el Mundial del 2030. Por su parte, Estados Unidos goleó a Chile. A estos dos rivales, México los estará enfrentando en el cierre de la fecha FIFA. España sigue con paso más que firme la Nations League al vencer de manera contundente a Croacia. También arrancaron las series divisionales en el béisbol de Grandes Ligas. Yankees, Bravos, White Sox y Padres tomaron ventajas en sus respectivas series. También Cadillac confirma que Checo Pérez hará un show run previo al Gran Premio de la Ciudad de México. Ya es mitad de semana. Saludos para todas y todos. Nosotros arrancamos.
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2: Muy buenos días, son las 6 de la mañana con un minuto en este miércoles 30 de septiembre y nosotros arrancamos esta emisión de No Sonoras, también conocido como Noticias Claro en W Deportes. Qué bueno que están con nosotros desde temprano para enterarse de todo lo que está sucediendo en el ámbito deportivo. Hay un poquito de lo que vamos a estar hablando, por supuesto, iniciando con lo que sucedió ayer en el México-Perú. Y otros partidos también internacionales en la Nations League. Por supuesto, un poco de los equipos mexicanos en este, pues en esta pausa. Por ejemplo, el Cruz Azul, que le viene bastante bien la pausa antes de reanudar la Liga MX. El showrun de Checo Pérez, que seguramente es un tema que le interesa a mi querido Ramón Barrenechea. ¿Cómo estás, Ramón? Buenos días, despierta.
3: ¿Qué pasa, Angelita? ¿Cómo te va? Estoy emocionado, por supuesto. Se va a cerrar Reforma una vez más para el showrun de Checo Pérez. Ya había pasado en algún momento con Red Bull y ahora pues con Cadillac. Con Cadillac me parece que va a ser una buena idea. Obviamente ahí vamos a estar, vamos a hacer el programa desde el garage de Checo Pérez, ¿no?
2: ¿Ah, sí? ¿Ah, nosotros?
3: Sí.
2: Ah, o sea, no, tu otro programa irás a hacer por allá, Reforma Cerrado. Y te va a ir muy bien y todo va a estar espectacular, Angelita, y yo te voy a desear lo mejor.
3: Y además, para que ustedes sepan, está padrísimo porque Angelita va a conducir ahí,
2: ¿un coche?
3: No, va el showrun, así. Y grítenle a Checo Pérez, así, sí. ¿Cómo dice? Estamos viendo cómo poder instalar algún set como allá en el Ángel, sí. Pero hasta arriba.
2: No creo. No cuentes conmigo, pero te va a ir fenomenal.
3: ¿Pero por qué?
2: Oye,
3: no?
2: Oye, ¿cuándo fue la otra vez? ¿Fue que 2021? O sea, es la segunda vez que hacen esto, ¿no?
3: No sé si tercera, creo que la tercera vez. Y 2021, sí, creo que sí fue, uh-huh. ¿Ahí estabas, Angelita?
2: No, ¿tú?
3: Sí, yo sí estuve ahí.
2: ¿Y qué tal?
3: Bien, yo sí andaba diciendo, Checo, Checo, y así para que la gente gritara.
2: ¿Y funcionó? ¿La gente
3: no
2: gritó?
3: No manches, o sea, no sabes el ambiente que puse. O sea, sí estuvo cañón.
2: Y ahora, pues, sí, Checo, pero ya no Red Bull, o sea, Cadillac.
3: Ahora Cadillac, que, a ver.
2: Les está costando
3: trabajo, Angelita, pero de todas maneras, sabíamos que esto podía pasar, era parte del plan.
2: ¿Era
3: así que
2: sabido?
3: A nadie le sorprende que nadie diga, no, yo pensé que iba a ganar carreras, pero no, era difícil. Pero bueno, ya es oficial que va a estar Chequito en Reforma. Ahora les confirmamos hora y día para que lo vayan apartando y nos vayan a ver Angelita y a mí echarle porras a Checo.
2: Es el 20. No, bueno, ahorita lo dices.
3: Creo que es 28,
2: 28, pero 28, sí. Oye, y bueno, antes de pasar al automovilismo, el fútbol, porque aquí nos encanta hablar de fútbol y esa es la pregunta para ustedes, querido público, el tema sobre la mesa en este miércoles, mitad de semana. bisagra de semana, como le dice Gabriel Gerberov. Ombligo mal gusto, ¿no? No nos gusta. No, ombligo está peor que bisagra.
3: No.
2: No sé.
3: Bueno, no sé qué sea peor.
2: Ombligo es el peor de todos. O sea, ombligo de semana.
3: Pero la gente está un poco más acostumbrada a escuchar ombligo de semana.
2: Ay,
3: y
2: feliz,
3: esa...
2: feliz bisagra de semana.
3: Como que suena raro, ¿no?
2: Sí, suena raro.
3: Suena raro.
2: Pero eso es, ¿les agradó o no el desempeño que tuvo la selección mexicana ante Perú en este segundo partido en la era de Rafa Márquez? Manden sus mensajes o sus audios al 55-5402-2844, 5402-2844. ¿Qué te pareció? Mi pronóstico, o sea, mal, lejísimo. Yo dije 3-0.
3: Perú. ¿Cómo?
2: 3-0 a favor Perú.
3: ¿Por qué?
2: No, no es cierto. No, no, o sea, a favor México. ¿Pero qué le pasó? ¿Qué nos pasa?
3: Ahora la peruana eres tú. Pensé no que podemos. Era Majo.
2: No, tampoco Majo. Majo es 10% peruana. No le quieras adjudicar nacionalidades.
3: Pero, ¿por qué apoyabas a Perú de esa manera?
2: No, es broma. O sea, dije 3-0 a favor México. Pero mírame.
3: Pero quedé. No esperabas tantos cambios, tanta rotación, tal vez que cambiara a los 11 no era parte del plan, quizá de muchos.
2: Interesante. Interesante. Entonces, ¿tu justificación es que hubo muchos cambios?
3: Hubo muchísimos cambios y que el objetivo principal de Rafita no era exclusivamente el resultado, sino que era ver futbolistas,
4: no lo
3: ver
4: sé,
3: jugadores.
4: Falso.
3: Mira, aquí la producción, ellos querían 6-0. Yo lo sé, yo también lo quería, pero...
2: El 6-0, pero fue el de Guatemala contra El Salvador. Ese sí, sí estuvo...
3: Fíjate que ayer estuve en el partido con Celeste. No sabes, no dejó de hablar de Guatemala. Estamos viendo el México-Perú.
2: ¿Y Celeste hablaba de Guatemala?
3: Sí, hablaba de Guatemala.
2: Es que fue muy importante que le ganaran de esa manera a El Salvador.
3: Pues,
2: 6-0 ganó Guatemala.
3: Pues sí, Celeste, pero
2: El Salvador,
3: está, o sea,
2: el equipo dije, del Tena.
3: Yo le decía, sí, Celeste, pero por favor, estamos viendo el partido de México-Perú.
2: ¿Y cómo
3: con
2: hacía,
3: toda la gente?
2: ¿Cómo hacía, o sea, cómo pasaba de México-Perú a Guatemala?
3: Nada,
2: o sea, ¿cuál
3: solo
2: era la frase con la. O sea, o, no tenía nada que ver.
3: No. Bueno, es que también estábamos con Javi Alonso. Y ya sabes que Javi Alonso es un tipo ocurrente. De pronto le soltaba
2: tipazo.
3: Al tipo de dato que le hiciera recordar a sus tierras y soltaba.
2: Y ya con eso era, Guatemala,
3: sí, Guatemala, que ganó, por cierto, 6-0.
2: Ay,
3: sí.
2: Pues es que te digo que no es para menos.
3: No
2: pero
3: para
2: entonces
3: menos.
2: Ayer en la noche, por si no lo saben, aquí les contamos la selección mexicana contra Perú. Si su pronóstico era 3-0 a favor de México, 4-0, pues no.
3: Pues no.
2: Tienen que remontar y otro empate 1-1 igual que con Colombia. Y ahora viene Estados Unidos, chicos.
3: Ahora viene Estados Unidos el sábado y por cierto lo vas a poder ver a través de Claro Sports Premium. Ya les explicamos en unos momentos más, pero está muy fácil, a la gente le está gustando. Entonces ya estaremos platicando de eso un poquito más adelante, pero no sé si quieras recordar. Bueno, no sé, es que siempre se me olvida si ya lo dijiste, pero 55-54-02-2844 es nuestro número, nuestro WhatsApp, para que nos escriban qué les pareció el desempeño de la selección nacional. Entiendo que habrá gente que estará muy insatisfecha, pero les recomiendo que respiren hondo y ya después nos manden el mensaje.
2: Bueno, o no.
3: O bueno, o
2: sea, no,
3: o descarguen su vida con
2: exacto,
3: nosotros.
2: Exacto, sí, aquí se pueden desahogar, no los limites. Sí había dado yo el teléfono, fíjate, no nada más una, 5 veces. Pero
3: no
2: bueno,
3: es cierto, Angelita, porque
2: no
3: recuerdo
2: 7.
3: Haber escuchado
2: ahí
3: el,
2: lo tiene.
3: El ruidito de teléfono.
2: Pero eso es tema de, eso es tema del señor de audio. Que ayer estaba poniendo el himno de las Águilas. Ah, vamos ya, son las 6:08. 8 minutos hablando de...
3: De Guatemala.
2: Como Celes ayer. Momento de revisar las portadas de los diarios de este miércoles, bisagra de semana.
3: Venga.
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3: Y vámonos con lo que dice el periódico Esto, el diario de los deportistas. Dice, segundo partido, segundo empate. México de Rafa Márquez vuelve a igualar ahora ante Perú. La selección mexicana de Rafa Márquez no pudo conseguir su primera victoria y volvió a empatar, esta vez frente a Perú en el segundo partido de la nueva era del entrenador al frente del tricolor.
2: Cancha de periódico Reforma. El tri de Rafa Márquez tampoco puede ante Perú. A Rafael Márquez se le sigue negando su primera victoria como técnico de la selección mexicana.
3: Seguimos con el equipo de Francia. Gestión vacilante, enfado y reconciliación. La prensa portuguesa repasa el conflicto entre Cristiano Ronaldo y Jorge Jesús. Cristiano Ronaldo no jugó el domingo por la noche en Noruega y se ausentó del entrenamiento colectivo el martes, un episodio que generó muchos comentarios en Portugal.
2: a bola de Portugal, sin Ronaldo y con confianza en Jesús, el 11 de los lectores para el partido en Dinamarca. Portugal disputa su tercer partido en la Liga de Naciones este jueves.
3: Seguimos ahora con Bild de Alemania. Inglaterra vence a la República Checa en superioridad numérica. Kane dispara con potencia y Tuchel grita. Tuchel doblega a 10 checos. La selección inglesa logra una victoria por 2-0 ante la República Checa en la Nations League tras jugar casi 70 minutos con superioridad numérica.
2: Y Ole de Argentina, las frases de Scaloni que prácticamente sellan su continuidad. ¿Qué falta para que renueve? El director técnico de la selección fue más contundente que nunca sobre su futuro y entre varios mensajes dejó en claro que ya tomó la decisión de seguir.
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3: Pues vámonos con la información y repasar lo que sucedió el día de ayer en New Jersey, porque la selección mexicana igualó 1-1 ante Perú. Y en el segundo partido de Rafa Márquez, era el segundo partido de Rafa como técnico del tricolor, Jairo Vélez adelantó a los peruanos al minuto 26, pero Víctor Guzmán apareció al 49 con un remate para conseguir el empate. México buscó el triunfo en el cierre, aunque no pudo encontrar el segundo gol y sumó su segundo 1-1 bajo el mando de Rafa Márquez. Vamos a escuchar las declaraciones de Rafita, que pues no quedó satisfecho por el resultado.
4: Yo creo en los jóvenes, creo, por algo me atreví hoy a hacer este 11, con gente muy joven, no sé, la edad promedio de nosotros, 24 contra 29 de Perú, o sea, no sé quién más se pudiera haber atrevido a hacerlo, ¿no? Pero yo creo en la calidad de los jóvenes y hay que darles esta confianza también para que estos tipos de partidos pues nos demuestren y saber quién va por el camino y quién no. Quisiera yo tener a Gil Mora todos los partidos, ¿no? Pero el desgaste, el que también lleva alguna molestia que lo estamos tratando de cuidar, o sea, ya sabemos lo que nos puede dar Gil Mora, ¿no? Por eso he querido darle hoy descanso y poder ver a más jugadores en este partido y bueno, seguramente ya estará para el siguiente.
2: Pues ahí las palabras de Rafa Márquez, que como dices, Ramoncín, no está satisfecho. Y vamos a revisar el 11, que fue un 11 completamente diferente a lo que vimos contra Colombia. Ya lo decías tú. ¿Cuáles son los jugadores? En la portería, de entrada, Oscar García.
3: Correcto.
2: O sea, nada que ver. Luego estaba Chávez, Guzmán, López. A ver, ¿tú lo tienes ahí?
3: Ay, mira, te estoy justamente abriendo la alineación de México-Perú. Porque
2: estamos,
3: sí,
2: como esa cuando fue... te tocaba exponer en la escuela y era como de, sí, y precisamente lo que
3: precisamente
2: viene siendo,
3: lo que viene
2: claro
3: siendo...
2: que sí, le voy a decir, maestra, dos puntos y seguido. Sí, aquí lo tengo, Chávez, Guzmán,
3: Chávez,
2: López, García, Orbelín Pineda, Jeremy Márquez, Álvaro Fidalgo.
3: Apareció...
2: Vargas, Violante y Berterame en la punta.
3: Exactamente, o sea, los cuatro defensas, lateral izquierdo Chávez, derecho Jeremy, las centrales de López y del Toro. En el medio campo apareció Obed, el del Atlético de Madrid, junto con Fidalgo. Y también recordar que estuvo Denzel García, este futbolista de Juárez, en la zona defensiva. Ya también apareció Isaías Violante, que estaba muy pegado a la derecha. Y el referente en el ataque era Germán Berterame, que tampoco gustó mucho esta idea porque pues ni siquiera... a la gente le gustó mucho su convocatoria, ¿no? Entonces...
2: ya ni siquiera, claro.
3: Ni siquiera que estuviera en la lista, pero bueno, Berterame estuvo ahí, aunque si no hubiera estado tampoco pasaba mucho, no hizo mucho Berterame, pero ahí será cosa de analizar realmente si fue problema de Berterame o también la poca generación de fútbol de la selección mexicana, porque no es que falló Berterame, es que no le llegó un balón.
2: Sí, también. Mira... las declaraciones de Rafa desde hace algunos días van un poco... ¿te acuerdas cuando dijo lo de... Es que cuando le preguntaron, por ejemplo, ¿ibas a jugar como con el Barcelona? Hicieron esa comparación y dijo, bueno, es que no hay materia prima o no hay la misma materia prima. Y ahorita dice, pues yo quisiera tener a Gil Mora siempre, pero no lo tengo.
3: Claro.
2: O sea, como peluceando un poco, así como diciendo, pues esto es lo que hay y lo que hay no es mucho. Ya esténse.
3: Angelita, estás siendo muy drástica.
2: Fue él.
3: Bueno,
2: fue
3: pero...
2: Márquez.
3: ¿Sabes qué me gusta? Que dice lo que piensa.
2: Sí.
3: O sea... mira, ¿qué prefieres? Imagínate que llega alguien que no le va al Cruz Azul, alguien así que está tratando de conquistarte, Angelita. Y de pronto, ¿qué prefieres? ¿Alguien que te diga la verdad o de pronto que te la maquille un poquito?
2: Que te diga, no, la verdad.
3: Está bien. Mejor, la verdad.
2: Ok, entonces, ¿te parece la verdad que no hay materia prima?
3: Para jugar como el Barcelona, no, evidentemente no hay.
2: Bueno, eso pero, sí, ya, touché.
3: O sea, pues, obviamente hay materia prima para jugar bien y para jugar mejor de lo que lo hacemos, yo creo que sí. Para jugar como el Barcelona, tal vez no, pero será un proceso en empezar a entender a qué juega Rafa, que empiezan, digamos, que los futbolistas entiendan qué es lo que le gusta, qué no le gusta, cómo entrenar, que todo ese tipo de cosas yo creo que las irá mejorando, pero a mí en lo personal me gusta que Rafa Márquez odia las conferencias de prensa, pero que es muy honesto.
2: Rápido, para pasar a lo que dijeron algunos jugadores en zona mixta, ¿qué te pareció a ti el desempeño de la selección mexicana contra Perú ayer?
3: Correcto. ¿Esa es la pregunta o la pregunta del día?
2: No, es para ti.
3: Ah, es para mí. Es que pensé que estaba soltando preguntas para la gente. Estaba...
2: No, para ti, Ramón.
3: Ah, para mí.
2: ¿O sea, te pareció correcto?
3: Me pareció limitado.
2: Ok.
3: Sí, el desempeño creo que no fue el mejor. Pero también creo que el objetivo, insisto, no era jugar muy bien. Era ver futbolistas, era ver cómo se entendían, qué jugadores también tienen la personalidad para usar la playera de la selección, quién se achica, quién se pone nervioso. Creo que era el objetivo principal.
2: Okay.
3: Y si bien el desempeño colectivo no fue el mejor, creo que hay detallitos que me quedo. Por ejemplo, Mateo Chávez creo que me demuestra, al menos a mí, que puede ser titular sin problema en la selección. Uh-huh. Y eso creo que va a ser positivo pensando en los próximos partidos, ya que llega la Nations League, las eliminatorias, la Copa Oro.
2: Sí, ya los que son oficiales, claro. Ya está lista, se va a checar y va a decir, ¿sabes qué? Este no, sí. Y estos son los que están en mejor momento.
3: Violante tuvo buenos minutos, creo que eventualmente le habrá demostrado a Rafa que puede ser una opción de recambio, no para ser titular.
2: Y Orbelín Pineda, ¿qué te pareció?
3: Orbelín creo que le ha faltado... Sí. Recuperar un poco de la calidad que tenía en Grecia. Uh-huh. Ahorita aquí en México de regreso tiene algunos partidos importantes, pero a nivel de selección creo que le ha faltado, como dirían los señores, esos centavitos para el peso.
2: Ah, oh, ya eres un señor.
3: Ya,
2: es que... Como dirían los señores, pues tú.
3: Yo no soy un señor.
2: Bueno, son las 6 de la mañana con 16 minutos. ¿Con qué vamos?
3: Vamos ahora a escuchar palabras. ¿Qué te parece? De un mago.
2: Del maguito. Sí, del maguito, sí, vamos.
3: Es un poco. Álvaro Fidalgo. Pues es como lo quieras ver. Como lo quieras ver, que dio su punto de vista de lo que ocurrió en este encuentro. Además que habló de las oportunidades a gol que tuvieron en el marco rival. Vamos a escuchar a Álvaro Fidalgo, el futbolista del Betis.
6: 11 jugadores que están por primera vez jugando juntos. Bueno, es parte de estos partidos, es parte del proceso. Rafa nos lo dijo antes de empezar el partido, que obviamente pues no hay tiempo de adaptación dentro de un partido, pero que nada, que había que salir y rendir. Y bueno, creo que para eso sirven estos partidos, para seguir creciendo, para seguir sumando minutos. Muchos hijos jóvenes también, alguno debutó hoy. Darle la enhorabuena y nada, pues a seguir contentos. Sí, va a ser mi primer partido también contra Estados Unidos el fin de semana. Sé que es un partido importante, partido a partido. Nosotros estamos enfocados, da igual el rival, el que sea. Creo que para nosotros nuestra primera idea es ganar, sea el que sea, sea Colombia, Perú, Estados Unidos, Chile, con buenas sensaciones, sobre todo seguir creciendo, que haya buenas sensaciones después de esta fecha FIFA. Y nada, pues el sábado nos vemos todos otra vez. Mucha gente sacó muchas cosas este verano, algunos hasta hicieron programas ya de que ya estaba de vuelta, que no, nada que ver. La verdad es que no es fácil, obviamente, porque todo el mundo quiere jugar, pero bueno, estoy en un equipo de Champions, un equipo, somos 8 jugadores en 3 posiciones, yo sabía desde el principio que no iba a ser nada fácil. Lo único que me enfoco es en crecer cada entrenamiento, en cada minuto que tenga, sea 90, 30, 10, 5, intentar aprovecharlo al máximo. Todo el mundo sabe y siempre dije que lo que más quería en mi carrera siempre era crecer y saber hasta dónde podía llegar.
2: Esas fueron las declaraciones del maguito Álvaro Fidalgo en zona mixta. Y por su parte, Diego Campillo también habló de su posición, del reto que es entrar para mejorar la calidad en el encuentro. Vamos a escuchar.
7: A ver, porque 7 y afuera la hormiga 8. Crecimos en Chivas y nos conocemos y verlos desde chiquitos, los conozco a todos desde chicos, creo que nos pone felices y también voltear a ver que están haciendo las cosas bien allá y nada, feliz por mis compañeros y feliz por estar acá. que hay oportunidades. Creo que esto demuestra que hay oportunidades, sea la edad que sea. Hoy vimos a Santiago Sandoval y a Hugo Camberos, 19 años, los chavos. Entonces demuestra que va a haber oportunidades reales y que va a ser un ciclo donde no van a llamar siempre a los mismos, ¿no? Como que van a estar rotando. El profe quiere ver mucha gente nueva y creo que lo demostró hoy con los chavos que venían. Quiere formar una identidad de un equipo con carácter y que lo demuestre con el balón. Valientes para jugar y sin balón, un equipo intenso.
3: Y no fue el único que habló, también lo hizo Oscar García, el gato, que es el portero de León y ahora fue el portero de la selección. Le dieron la oportunidad y esto fue lo que dijo después del 1-1 ante Perú.
8: Muchas cosas que mejorar, obviamente, y como te digo, un escalón más de muchos que faltan. Yo creo que no tan rápido, pero sí, siempre estuvo ahí, siempre estuvo presente en mi cabeza. Y bueno, de toda mi familia, de la gente que me ha apoyado, de la gente que ha estado, que me ha ayudado.
2: Bueno, pues para más detalles sobre lo que ocurrió anoche en Nueva Jersey, en el duelo entre México y Perú, nuestro compañero y amigo Alex Orbañanos nos preparó la siguiente información. Escuchemos.
9: Muy buenos días, qué placer acompañarlos, qué placer estar con ustedes esta mañana. Nosotros en este momento ya arribando a Phoenix, Arizona. Tercera parada de esta gira, tercera parada de esta fecha FIFA atípica, histórica, inédita, con 4 enfrentamientos en una misma fecha FIFA. Por cierto, un viaje largo, largo, cansado. Un cambio de horario de 3 horas, pasamos de estar 2 horas por encima del tiempo del centro de la Ciudad de México, ahora bueno, pues 1 hora antes del tiempo del centro de México. En la cancha, 11 cambios los que hizo Rafa Márquez. Anticipábamos desde ayer que iba a haber modificaciones, que iba a haber variantes, pero quizás pocos esperábamos, pocos imaginábamos 11 modificaciones en concreto. 3 debuts, 2 jugadores de Chivas, el caso de Santi Sandoval y también de Hugo Camberos, mientras que también hubo debut en la portería. Se trata de Oscar García, el gato García, así le llaman al arquero de la Fiera, que ha tenido, la verdad es que, buenas actuaciones, que fue sparring durante la Copa del Mundo y que hoy, bueno, pues recibió ya pues esa oportunidad de defender el arco tricolor. La selección que se mantendrá todavía este día en Nueva Jersey será hasta mañana que tomen el viaje aquí hasta Phoenix, y el conjunto de Rafa Márquez que se prepara para ahora sí retomar, por así decirlo, el 11 titular, regresar las caras conocidas, y veremos si alguno, puede ser Mateo Chávez, que se mostró insistente y de buena manera por la banda izquierda, puede ser el propio Fidalgo, que entre líneas empezó a aparecer ya y ayudar, sobre todo en la segunda mitad, a generar oportunidades de gol, el propio Orbelín, o alguien más que pudiera haber representado una sorpresa y que meta duda a Rafa Márquez para el partido de este sábado, nada más y nada menos que ante los Estados Unidos. Les mando un fuerte abrazo y seguimos muy al pendiente de esta cobertura, tercera parada ya en esta gira de 4 partidos en la selección mexicana de fútbol. Fuerte abrazo, muy buenos días.
3: 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Entonces, Angelita, estamos listos para ver estos dos partidos que quedan, Estados Unidos y Chile. Lo decíamos, el sábado a las 8 de la noche es el partido contra Estados Unidos, clásico de la CONCACAF.
2: Sí, 3 de octubre, Estados Unidos, y luego viene el partido contra Chile el día 6, una fecha, como lo escuchábamos de Alex Orbañanos, atípica, muy pesada, en 2 semanas, 4 partidos también. Sí. Pues por eso las rotaciones y los momentos que está aprovechando Rafa Márquez para ver a quien no ha visto, porque de hecho él lo dijo en algunas declaraciones, yo ya tengo unos que ya súper conozco, esto es para ver otros, y eso es lo que estuvimos viendo ayer contra Perú. Pero ustedes, ¿qué opinaron? ¿Ustedes qué opinaron del partido de la selección mexicana contra Perú? ¿Se les cumplió o no el pronóstico? Les digo que yo pensaba un 3-0, nada que ver. ¿Tú tenías algún pronóstico, Ramoncín?
3: Yo pensé que el partido iba a ser cerrado, que iba a ser difícil para la selección, pero sí creí que iba a ganar a México. De hecho, viendo el partido, pensé que estábamos muy cerca de que México remontara, pero... Sí. Pero bueno.
2: ¿Te esperabas los 11 cambios?
3: No, eso no.
2: No, ¿verdad?
3: Muchos sí, tal vez unos 7, pero 11
2: todo,
3: no me los
2: todo,
3: esperaba.
2: Todo, todo, todo. Uh-huh. Ok, pues nosotros vamos a hacer una pausa. 55-5402-2844, nuestro WhatsApp, en Instagram, @RamonDeLaGala, Ángela-Vignau. Mándenos todos sus comentarios por texto o por audio. Volvemos en unos minutos.
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3: Son las 6:30 de la mañana, es miércoles 30 de septiembre, ya se está acabando el mes, pero ¿sabes qué es lo mejor Angelita? O sea, ya por cayó la quincena, mucha gente hoy estará muy feliz de que ya cayó.
4: ¿Nos pueden poner la canción de Ya Cayó?
3: Ya cayó, ya cayó.
4: ¡Ay, tú sí la conoces!
3: ¡Claro!
4: Coco fue así como, ¿qué es eso?
3: ¿Qué es eso? No, pero pues él también la festeja. Él no, también festeja la quincena.
4: Fíjate que no, me di cuenta que le sobra el dinero a Jorge Álvarez.
3: Ah, bueno.
4: Porque ayer dijo, ¿qué? ¿Quincena ahorita? Y le digo, ¿perdón? Ha sido extremadamente larga esta quincena y todos la estábamos esperando con ansias. Y Coco dijo, ¿a poco ya?
3: No, bueno, Coco
4: lo que
3: es un
4: no
3: privilegiado.
4: Necesitar.
3: Lo que es no, no necesitar.
4: Él trabaja por hobby, es como señora de las lomas.
3: Ah, bueno. Ahí está.
5: Ya cayó.
3: Si están en el auto, lo que sea, estacionense tantito, así oríllense y grábenlo para que lo puedan mandar a su grupo de WhatsApp.
4: ¿Saben qué? No hay suficiente tráfico en este día de quincena. Hagamos más.
3: Oríllense tantito.
4: Deténganse donde estén y bailen esta canción.
3: Graben la nota de voz y ya, la mandan. Ahí está.
4: Ah, que nos graben una nota de Ya cayó.
5: Exacto. Ya cayó. Ya cayó.
3: A ver. Ahí está. Y mándenla al grupo del trabajo. No al grupo donde está el jefe.
4: ¿A qué íbamos con todo esto?
3: Ay, no sé, solo quería decirte que es miércoles 30 de septiembre y que estoy feliz de que ya cayó y que la gente hoy está particularmente de buenas. Entonces, es probable que los mensajes de la selección mexicana, porque la pregunta del día es ¿cómo vieron el desempeño de la selección mexicana? Tal vez lleguen un poquito más tranquilos porque ya les llegó la notificación en el celular de que ya cayó.
4: Vamos a ver si tienes razón y son positivos. Por ejemplo, vamos a leer uno antes de seguir con... Ah, es que tienes que hablar de Estados Unidos.
3: Ah, tengo que hablar de Estados Unidos.
4: Buenos días, soy Ricardo. Espero seguir viendo avances en México. Que se le empiece a ver una idea y se verá con los jugadores correctos en la cancha. Yo creo que empieza bien, pero hay jugadores que se les dio mucha oportunidad y no pesan. Jorge Sánchez, ya no debes estar, por Dios. Le habla Jorge Sánchez, me encanta.
3: Ya sé.
4: Ya no debes estar. No,
3: el pobre ni jugó.
4: Ni en la banca es bueno. Sí,
3: ah, bueno.
4: Oye, pero le llevo. Estás en la banca, vete de ahí. Sí. No te quiero. Orbelín, Berterame, ellos ya no. Y creo que Mateo ya debe ir por la izquierda. Y lo más importante es oír a la hermosa Ángela empezando el día. Será mejor verla y desayunar con ella. Ay, qué rico. Okay. Si no, chilaquiles. Saludos también al chilla hermano mayor, que cae bien aún a pesar de sus llantos cada semana. ¿Has estado llorando cada semana?
3: Pues la verdad no, pero pues la gente lo toma personal porque pues les digo sus verdades.
4: Pero ahorita va bien Chivas, ¿no? ¿Por qué
3: va
4: lloras?
3: Bien. Yo no lloro, pues ya ves la gente que de pronto toma cualquier comentario contra el América personal. Pero pues les dije que el América hasta este fin de semana no llevaba una sola victoria en todo septiembre.
4: Sí,
3: y todo...
4: Si ya sabes cómo
3: pero lloras,
4: son,
3: chile hermano,
4: es que lo haces.
3: Lloras.
4: Espero que hagan un video de eso que acabas de hacer para Halloween.
3: Para Halloween. Oye, sí, ya casi, ¿eh? Ya casi.
4: Bueno,
3: pero
4: ya,
3: bueno.
4: Al Chile.
3: Vamos. No, vamos a Estados Unidos mejor.
4: Al Chile, Estados Unidos.
3: Vámonos a hablar.
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3: Vámonos a Estados Unidos, que derrotó 4-2 a Chile en el Energizer Park de San Luis, en un partido amistoso que tuvo remontada estadounidense. Sebastián Berhalter abrió el partido al 37, pero Diego Ulloa empató en el tiempo agregado del primer tiempo. Eso estuvo medio raro en el primer tiempo, en los últimos minutos. Y Maximiliano Gutiérrez puso el 2-1 para La Roja al 49. La reacción local fue inmediata. Julian Hall igualó al 51, Chris Richards completó la remontada al 72 y después Mathis Albert sentenció el encuentro al 93. Con este resultado, Estados Unidos hiló victorias ante Perú y Chile y ahora se prepara para enfrentar a México.
4: ¿Por qué están jugando con florecitas, ves?
3: Oye, sí, pues mira, está innovador.
4: ¿Tú sabes?
3: No, la verdad no.
4: ¿Vieron ustedes la playera con la que jugó la selección de Chile ayer? Búsquenla. Son flores.
3: Tengo dudas si son flores.
4: Son flores en una como enredadera o estoy yo muy romántica. A ver, vamos a buscar.
3: Mientras
4: podemos mandar al audio de Mauricio Pochettino y regresamos con cosas más importantes. Porque las flores, ¿qué?
5: Yo creo que ha sido muy importante para nosotros. Hemos visto dos equipos muy competitivos y creo que hemos jugado bien y hemos sido competitivos también. Y tenemos que mantener. Ahora viene México, después Canadá. Así que una buena oportunidad para seguir creciendo. Más allá de los resultados, ¿no? Más allá del resultado de Perú, o el resultado de hoy, que vuelvo a repetir, no es lo más importante. Yo creo que lo más importante es lo que se está gestando, ¿no? La experiencia que estamos teniendo juntos, todo lo que vamos sacando y aprendiendo de los jugadores por primera o segunda vez que los vemos competir. Eso creo que es lo más importante de estos cuatro partidos que vamos a jugar.
4: Sí, Mauricio Pochettino. Pero oye, Chile jugó con un uniforme de flores y nos estamos enterando que es su uniforme oficial de visitante en honor al desierto de Atacama, en donde a pesar de, pues es como un fenómeno, en donde a pesar de ser el desierto más árido del mundo, se cubre de flores después de lluvias. ¿Te gusta la playera?
3: Me gustó mucho y ahora que entiendo el significado más.
4: ¿De Angelita, las florecitas?
3: Me acabas de abrir el panorama.
4: O sea, pero
3: de una manera espectacular. Por supuesto. Por supuesto y de manera inmediata.
4: Es que claro, ahí están las grietas del desierto.
3: Ahí están las grietas. Estoy recordando, no creas que lo investigué, que es uno de los fenómenos naturales más extraordinarios del país. Okay. Entonces,
4: cierta marca de ropa
3: de tres franjas
4: con pues Chile hacen esta unión y diseñan este es color como cremita, sí. Y luego están así las grietas del desierto y luego flores moradas.
3: Flores moradas. Oye, estoy viendo de hecho fotos del desierto con flores, está cañón, ¿eh?
4: Wow. Sí, y también con la playera, bonito. Ya la vi.
3: La playera, sí, pero sí está el desierto y de pronto hay partes moradas.
4: ¿Qué opinan? ¿Vieron o no vieron cómo jugó Chile el día de ayer? ¿Cómo estaban vestidos? Porque ahora ya sabemos que perdieron. Pero, ¿les gusta esta playera? Mándenos sus opiniones.
3: Sí, manden sus opiniones porque
4: deténganse donde estén para que la puedan ver.
3: Exacto, conéctense.
4: Hagan tráfico. No es cierto.
3: Ya, voy
4: yo. Tenemos los últimos resultados de Estados Unidos. Fíjense.
3: A ver.
4: Estados Unidos le había ganado a Perú 4-1. Ajá.
3: Sí.
4: Luego nosotros contra Perú, pues no le podemos ganar.
3: Sí.
4: Ahora vamos nosotros contra Estados Unidos. Duelo interesante. 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Bueno, Estados Unidos también le ganó a Chile 4-2. O sea, están imparables. Y los siguientes encuentros para los de las Barras y las Estrellas: México el 3 de octubre y Canadá el 6.
3: Ok, esos son los partidos, los próximos enfrentamientos de las Barras y las Estrellas. Por su parte, España también tuvo actividad y derrotó 4-1. Mira, también goleó 4-1 a Croacia en el estadio Ramón Sánchez Pizjuán en la segunda jornada de la UEFA Nations League. Lamine Yamal abrió el marcador apenas al minuto 2. Mira, cuando no es mundial sí mete goles. Y aunque Dion Belgio igualó al 28, Marc Puvil devolvió la ventaja a los españoles 3 minutos después. En la segunda mitad, Yamal volvió a aparecer, te digo, como que mientras no
4: estuvo espectacular,
3: no sea un partido importante, aparece. Yamal apareció al 63 para completar su doblete, mientras que Nico Williams sentenció el encuentro al 88.
4: Ay no, el bigotito.
3: Sí, o sea, también dile algo.
4: Oílo.
3: Con el triunfo, España mantiene el paso perfecto en el torneo y extendió a 40 partidos consecutivos su racha sin derrota.
4: ¿Palabras de Luis de la Fuente?
3: Ah, sí, vamos.
6: Soy muy perfeccionista y me gusta, creo, y soy un convencido de que siempre se puede mejorar. Lo malo no es eso, es que este grupo de jugadores están igual, exactamente igual de convencidos, y siempre se puede hacer mejor, siempre. Entonces, el margen de mejora, ya lo he comentado en alguna otra ocasión, creo que es muy grande, porque es que no han tocado techo, es una selección muy joven, que se va incorporando con jóvenes talentos además, que tienen que aportar todavía mucho, mucho trabajo y mucho, bueno, mucho talento al servicio del equipo.
4: Y también Inglaterra derrota 2-0 a Chequia en la segunda jornada de esta UEFA Nations League. Después de un primer tiempo que transcurrió sin goles, aparece Anthony Gordon para abrir el marcador apenas al minuto 47 con un remate de cabeza tras un centro de Trent Alexander-Arnold.
3: Está difícil su nombre,
4: Trent
3: ya lo
4: Alexander-Arnold. Harry Kane sentenció al 69 con una definición de zurda dentro del área, y este triunfo pues le permite a la selección de la Rosa sumar sus primeros 3 puntitos del torneo después de que cayeron ante España en su debut. Y por el lado de República Checa pues siguen sin sumar, 2 jornadas para su próximo encuentro, no contarán con Pavel Sulč, que salió expulsado del partido.
3: Oye, si tuvieras que decir un trabalenguas por el resto de tu vida, ¿qué sería? ¿Álvaro Arbeloa o Trent Alexander-Arnold?
4: Está peor el de Trent. No,
3: ese no se te está complicando, ¿ya viste?
4: El otro día hicimos uno también complicado, pero ya se me olvidó cuál era. Álvaro Arbeloa, está peor Álvaro Arbeloa.
3: Álvaro.
4: Pero ya se fue.
3: Arbeloa.
4: Bueno, ya no lo hemos dicho. Gracias por recordar.
3: Ya, gracias por recordarlo. Oye, en otros resultados, por cierto, de la UEFA Nations League, Bélgica, bueno, esto había pasado precisamente el lunes, recordemos que perdió con Francia, Italia había goleado a Turquía, pero ayer, precisamente, esos partidos entre Inglaterra y Chequia, que termina ganando los tres leones, y después España, que golea a Croacia. Para mañana hay más actividad: Dinamarca, Portugal, Alemania, Serbia, Grecia, Países Bajos, Gales contra Noruega.
4: ¿Quieres? Aquí tengo los otros resultados. ¿Los quieres?
3: De los
4: que no diste.
3: Ah, bueno, a ver.
4: Mira, por ejemplo, tu Bulgaria-Estonia de toda la vida, el más atractivo de la jornada 2, 0-0.
3: Bueno.
4: Tu Albania, que le pega 3-0 a San Marino. Escocia perdió contra Suiza 3-0, Finlandia y Bielorrusia 0-0, Moldavia, Islas Feroe 1-1, Islandia le gana a Luxemburgo, Eslovaquia le gana a Kazajistán y Eslovenia a Macedonia del Norte.
3: Ahí está. Pues si tenían duda cómo le fue a Macedonia del Norte.
4: Claro que la tenía.
3: Ya lo saben y pueden seguir avanzando. Gracias por orillarse para investigar.
4: Ahí va Macedonia del Norte.
3: ¿Cómo le fue
4: pueden
3: a Macedonia?
4: Pueden continuar con su día.
3: Del Norte. Oye, y vámonos con más porque hay que hablar de Argentina, que vivirá este miércoles ante Bolivia su primer partido sin Lionel Messi. La albiceleste comenzará una etapa en la que tendrá que acostumbrarse, pues su capitán y máximo goleador histórico ya anunció su retiro de la selección y tendrá su despedida oficial frente a Benín el 6 de octubre. Vamos a escuchar las declaraciones de Lionel Scaloni. ¿Cómo se siente sin la pulga?
7: Es indudable que al no estar él, bueno, cualquier equipo del mundo que tenga un jugador como él pasa a ser indispensable y en nuestro caso es así, pero por suerte los partidos que él no ha estado, el equipo ha respondido. Por suerte hay chicos jóvenes que pueden darnos y aportar y le buscaremos la vuelta también a jugar de otra manera, ¿por qué no? Para eso están estos partidos, para probar.
4: Declaraciones de Lionel Scaloni, el técnico del albiceleste, y los próximos partidos de Argentina van a ser los siguientes: contra Bolivia el día de hoy, sin Lionel Messi, también en Burkina Faso el 3 de octubre, sin la pulga, y el 6, un día histórico con la despedida del astro argentino, y contra nada más y nada menos que Benín. Raro.
3: Extraño, pero bueno, es lo que hay. Es lo que hay y la pulga se despedirá contra Benín. El máximo referente junto con Maradona en la historia de Argentina lo van a despedir con Benín.
4: Sí, bueno. Sí, o sea, hay que decirlo para... Sí, sí, o sea, sí, es verdad, bueno, suena raro.
3: Suena
4: ¿qué
3: raro?
4: Te digo, es lo que es.
3: Es lo que es. Del otro lado, Rafinha regresará a Barcelona, después de que la Confederación Brasileña de Fútbol confirmara que presenta un pequeño edema muscular en la parte posterior del muslo derecho. El delantero salió de cambio al descanso del amistoso ante Australia después de sentir molestias y las pruebas médicas determinaron la lesión. Rafinha es el máximo goleador del Barça en este inicio de temporada con 14 tantos, 12 de ellos en la liga, por lo que ahora será evaluado por el cuerpo médico del conjunto catalán para determinar su regreso a las canchas.
4: Y el Manchester City, ¿qué creen? Ha sido declarado culpable de todos los cargos relacionados con graves infracciones de las normas financieras de la Premier League durante 9 temporadas. También 3 de los 4 cargos relacionados con su falta de cooperación en la investigación. Esto lo informó la Liga ayer. A ver, les cuento. El City fue acusado en febrero de 2023. Hubo una investigación de varios años con estas presuntas infracciones. Ya lo escuchábamos, fue entre las temporadas 2009-2010 y el 17-18. Así que el informe concluye que varios testigos del club presentaron pruebas falsas en la audiencia, que duró 42 días, y algunos, además, engañaron conscientemente a la comisión. Por lo pronto, culpables.
3: Muchala. Y ya, de hecho, ya salió el City, ya salió el City a hablar y mandaron un comunicado en el que ellos se declaran totalmente inocentes, que todo lo que dicen, todo lo que se investigó son puras mentiras, que esa noche ellos no andaban ahí. Los Citizens aseguran tener pruebas irrefutables, Angelita, irrefutables. Sí, sí, no hay manera de que pueda llegar alguien a decir, no, ¿qué? No, irrefutables a su favor, y acusaron al dictamen de cometer errores materiales muy evidentes. La directiva ya anunció que interpondrá un recurso legal y presentará su apelación formal, pues tienen como fecha límite el 2 de octubre, o sea, ya no falta nada.
4: Bueno, hablemos de fútbol mexicano. Hay un partido pendiente por disputar para las Águilas y ya están trabajando con el objetivo de seguir escalando posiciones y buscan el liderato de la Liga MX. Esteban Garrido nos platica más.
8: Muy buenos días, qué gusto saludarlos a toda la gente que nos acompaña. Bueno, platicar de las Águilas del América, información del conjunto de Cuapa, que tendrá 2 partidos amistosos en los próximos días contra Cruz Azul y contra Chivas. Serán pues 2 clásicos consecutivos más, así como se vivió en la liga contra Cruz Azul, que perdió 4-3 contra las Chivas, que termina empatando a 2 tantos. Veremos cómo le va al América en 2 partidos amistosos, por supuesto, donde Guillermo Almada priorizará el tema de darle juego a los jóvenes, a los que han tenido poca participación. Veremos el tema de los Santiagos, por supuesto, que tanto pueden tener actividad en estos partidos, seguramente algunos minutos para cada uno de ellos, así podrán entrar en ritmo de cara a lo que será el juego frente a Rayados de Monterrey. América, que ya realizó el viaje a Estados Unidos para el jueves enfrentar el duelo contra Cruz Azul, el próximo domingo el juego contra Chivas, ambos en California. Se esperan buenas entradas, a pesar de ser duelos amistosos, sabemos la entrega que tiene la afición americanista allá en Estados Unidos, entonces pues se espera mayoría de los azulcrema en ambos partidos y que por supuesto sea una fiesta lo que se vive en la tribuna para estos 2 duelos. Guillermo Almada entiende que tiene que cuidar a sus jugadores para no caer en un tema de sobrecarga muscular, algo por el estilo, pero obviamente quiere probar algunas piezas importantes, tomarlo como, no puede ser pretemporada, pero como 2 partidos de preparación de cara a la recta final del torneo. Así es como encarará América estos 2 compromisos. Un saludo.
3: ¡Wow! Amigos de producción, ¿puedo pedir un poco de contexto? ¿Eso qué fue?
4: Pues no sé por qué vamos a hablar de Cruz Azul. Pero en América ya fue. Es que ayer puso tantas veces tantos audios de las Águilas que lo corrieron de la cabina.
3: Y ya, ahora ponen.
4: Le dijeron, ya salte, ya no podemos con tu.
3: O sea, pero date cuenta cómo cambió la producción. Queremos saber la opinión de la gente. Antes, para hablar del América, poníamos al Águila y el América, y ahora ponemos el Guajolote.
4: Está mejor.
3: Está mejor, yo también
4: está
3: creo que
4: mucho
3: queda mejor.
4: O sea, ese sí lo permitimos, está mejor. Pero yo insisto que ya demasiado tarde, ya vamos al Cruz Azul.
3: Ya vamos al Cruz Azul.
4: Ahí que van a poner.
3: Pónganme una de Luis Miguel.
4: ¿Vas a poner algo de Cruz Azul o no?
3: Vamos a hablar de Cruz Azul, algo triste, algo así como...
4: Fuerte no soy, de intocable.
3: Todo se derrumbó. Dentro de... Ah, bueno, esa de Intocable es buena.
4: Fuerte no soy para hablar de Cruz Azul.
3: Mira, semana clave para el conjunto de Cruz Azul. Después un partido ríspido ante Toluca donde terminaron 3-3. Uh-huh. Los comandados por Joel Wiki.

0: afición contra el Atlético de San Luis. Vamos a escuchar las palabras del técnico cementero Joel Wiki.
1: Este parón y estas semanas de trabajo, ¿no?, nos va a ayudar muchísimo para que tanto en el caso de Amauri, en el caso de Rodo, puedan estar mucho mejor, ¿no? Obviamente ellos siguen todavía en la etapa de readaptación, si les permite tener minutos o no minutos. En caso de que no, será una decisión muy pensada, y en el caso de que estén listos, bueno, pues sería también maravilloso para que ellos puedan ver minutos, ¿no? A fin de cuentas, nosotros intentamos siempre que las decisiones que tomamos sean un poco consensadas con las áreas correspondientes, con el jugador también. En el caso de Omar, como bien dices, ha sido increíble poder verlo, ¿no? Ha crecido muchísimo, es un jugador que ha tenido pues muchos minutos y sobre todo un gran nivel, ¿no?

0: Rosita.
1: No, como dice, pues la batería.
0: Puente musical.
1: Gracias, producción. Ahí sí están en todo, qué bárbaros. O sea, cuando se trata de echarle limón a la herida.
0: A ver, te dijimos.
1: Ya estoy hablando como regiomontana, porque ahora vamos a Monterrey.
0: ¿Te advertimos o no te advertimos?
1: ¿Se te dijo o no se te dijo? Mira, me encanta la intro que nos pusieron para mi querido Javi Alonso, que se esforzó muchísimo en el reporte de Monterrey y dice: Javier Alonso con los detalles. Pero pues yo les platico que...
2: Ay. ¿Qué tal, compañeros? Buenos días, un gusto saludarles desde Monterrey, en donde el equipo de Rayados volvió a los entrenamientos después de estos días de descanso, estas mini vacaciones que recibió la plantilla de Rayados con motivo de la fecha FIFA, y ahora pensando y preparando el partido que tendrán el fin de semana ante el equipo del Toluca en Houston. La podríamos llamarle revancha para el equipo de Matías Almeida, que tendrá el duelo ante el Toluca, donde perdió hace algunas semanas la final de la Leagues Cup. Monterrey prácticamente con el plantel completo utilizarán esta fecha FIFA para recuperar algunos elementos que han estado lesionados, que han tenido diferentes molestias, para que la plantilla esté lista para la reanudación de la Liga MX. Recordar que Monterrey estará visitando a las Águilas del América en la jornada número 11 del torneo de apertura 2026. Y en el caso de Tigres, Tigres también reportó a los entrenamientos la tarde de este martes, después de tener días libres tras derrotar en la cancha del Volcán al equipo del Puebla, y ahora preparan el duelo que sostendrán ante el equipo de los Diablos Rojos del Toluca. Así las cosas con los equipos regiomontanos después de este receso que tuvieron, de este parón con motivo de la Liga MX y la fecha FIFA, y que bueno, pues ahora están de regreso los equipos ya pensando en lo que podría ser la jornada 11 de la apertura 2026.
0: Bueno, muchas gracias a Javi Alonso, qué poca que te interrumpió. ¿Ya querías platicar tú?
1: Es que yo le iba a hacer un intro, yo le iba a hacer un intro digno de su nota, sí, de mi ronco pecho, pero pues ya lo corrieron la nota, pero pues gracias.
0: Pues sí, no, dijo, no, sabes que yo aquí entro, pero bueno. Hay que hablar de las Chivas, porque las 6 bajas en Guadalajara pues han perjudicado el rendimiento de las Chivas. Después de la sorpresiva derrota que tuvieron ante Querétaro, los de la Perla Tapatía trabajan previo al siguiente compromiso. Vamos con Chema Garrido, que nos tiene detalles.
3: Saludos, compañeros, excelente miércoles, fuerte abrazo desde Guadalajara, donde el rebaño regresó a trabajar el día de ayer, después de varios días de descanso, después del último tropiezo en Liga MX ante el conjunto de Gallos Blancos de Querétaro. Y es que a pesar de todo lo que ha traído esta situación, el caer ante un equipo como Gallos Blancos, el hecho de que la afición está molesta, inconforme con la actuación del equipo rojiblanco, ha traído malos momentos. Sin embargo, para el técnico siempre hay momento para sacar buenas conclusiones, y es debido a que ya podrá contar al menos para el partido del próximo domingo en Oakland, donde sostendrán un amistoso ante el conjunto de las Águilas de América, con el defensa José Castillo, quien ha tenido una recuperación lenta debido a un desgarre que sufrió hace algunas semanas, no le ha dejado estar al 100%. Sin embargo, es probable que Castillo viaje con la delegación rojiblanca a enfrentar este encuentro, aprovechando también ciertas coyunturas, el hecho de que hay una cantidad importante de jugadores lesionados o ausentes en esta posición, le permite también a Castillo regresar para comenzar a competir y pelear por un lugar dentro del cuadro rojiblanco, sin Luis Romo, sin el caso específico también de un elemento clave como Diego Campillo, sin Ángel Chávez, que está convocado en la sub-20, es decir, se ha abierto el espacio para que Castillo pueda regresar y comience a levantar la mano. Eso es un hecho. Cuando esté en condiciones óptimas, podrá ser un firme candidato a

0: por un lugar dentro de la línea defensiva del conjunto rojiblanco, ya sea como lateral incluso, o también como defensa central. Así que Chivas continúa en su preparación de cara al encuentro ante las Águilas del América. Viajarán el próximo viernes a los Estados Unidos, a Oakland, para medirse al equipo de Guillermo Almada. Regreso con ustedes, compañeros. Excelente miércoles. Fuerte abrazo. Saludos desde Guadalajara.
1: Pues ahí está Chema Garrido con el reporte. Angelita, han llegado mensajes que no solo sean para adularte y tratar de conquistarte.
2: Sí, claro. A ver.
1: O sea, claro, eso nos sí. Puedes omitir porque
2: no los he leído, pero ahora la mayoría. Ahora verás. Nos dice Israel Flores Flores. Inflan mucho a la selección mexicana y no hablan mal, porque ya transmiten en su canal los partidos de la selección. ¡Eh! Gracias, no Israel. ¡Sí, lo transmitimos! La selección es la mejor, ¿o no?
1: Pues creo que
2: México-Perú, el martes en la noche, espectacular.
1: No, pues por Claro Sports Premium. Tenemos que hablar. Es que de pronto la gente quiere sangre. Y tal vez quieren sangre donde todavía no hay. O sea,
2: ya quieren,
1: calma,
2: así,
1: partido 2 y ya quieren, ya va, fuera Rafa. Ayer en la transmisión un montón de mensajes de fuera Rafa, no le ganamos ni a Perú. Hermano, hermana, cálmate. Partido 2.
2: Todos tranquilos.
1: Sí, 11 cambios. Bueno, pero igual, gracias.
2: No, la selección mexicana está súper mal, la verdad es que no tiene salvación.
1: No tiene salvación.
2: No tiene salvación, a mí me decepcionaron, la decepción mexicana. Ahí está, Isra.
1: Ahí está, ¿estás ahí feliz? Está.
2: ¿Estás feliz con eso? No, no es cierto. Gracias por tu mensaje. Y qué bueno
1: gracias
2: que...
1: Gracias por tu mensaje,
2: que
1: pero ya suscríbete.
2: Yo creo que ya lo hizo.
1: Claro.
2: Bueno, eso espero. Hola, buenos días a la simpática Angelita y al gran comentarista Ramón. Los saluda a su amigo Juanjo. Me parece que el empate ante Perú fue lógico, en razón a que presentó un equipo alternativo. Mi propuesta para mejorar el nivel es trabajar mejor las fuerzas básicas, escogiendo con honestidad a los mejores y destinar un mayor presupuesto de apoyo. Angelita, te recomiendo la película Verity de Anne Hathaway. Ah, ya leí el libro, Juanjo. Ya leí el libro. Veré la peli. Gracias. Pausa.
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2: Ya estamos de regreso, son las 7 de la mañana en punto, miércoles 30 de septiembre. Y estamos Ramón Barrenechea y Ángela Vignau con la mejor información deportiva. Hablemos de la selección mexicana. Vámonos okay. Rápido porque hay mucha información. Bueno, pues igualan 1-1 ante Perú, en Nueva Jersey, en el segundo partido de Rafa Márquez como técnico del tricolor. Mismo resultado que sacaron en el primero contra Colombia, recordarán. Jairo Vélez adelantó a los peruanos al minuto 26, pero Víctor Guzmán apareció al 49 con un remate para conseguir el empate e ilusionarnos a todos. México buscó el triunfo en el cierre, no lo consiguieron, no encuentran el segundo gol, así que quedan 1-1. El segundo 1-1 consecutivo bajo el mando de Rafa Márquez. Escuchemos las declaraciones del Kaiser, que no quedó satisfecho con el resultado.
9: Yo creo en los jóvenes, creo, por algo me atreví hoy a hacer este 11, con gente muy joven, no sé, la edad promedio de nosotros, 24 contra 29 de Perú, o sea, no sé quién más se pudiera haber atrevido a hacerlo, ¿no? Pero yo creo en la calidad de los jóvenes, y hay que darles esta confianza también para que estos tipos de partidos pues nos demuestren y saber quién va por en camino y quién no. Quisiera yo tener a Gil Mora todos los partidos, ¿no? Pero el desgaste, el que también lleva alguna molestia que lo estamos tratando de cuidar, o sea, ya sabemos lo que nos puede dar Gil Mora, ¿no? Por eso he querido darle hoy descanso y poder ver a más jugadores en este partido, y bueno, seguramente ya estará para el siguiente.
1: Ahí están las palabras de Rafa Márquez, y este fue el 11 que utilizó. Óscar García en la portería, el portero de León, Jeremy Márquez, Víctor El Toro Guzmán, aparece Everardo López de Toluca, también Mateo Chávez del AZ Alkmaar, Denzel García, Álvaro Fidalgo, estaba Obed Vargas, estos dos de la Liga Española, apareció Orbelín Pineda como el capitán del equipo, Isaías Violante del América, y en el centro del ataque Germán Berterame del Inter de Miami, todos dirigidos por Rafa Márquez. Esto fue lo que mandó, 11 cambios con relación al partido de Colombia. Uh-huh.
2: En zona mixta, Álvaro Fidalgo dio sus puntos de vista de lo que ocurrió en este encuentro, pero sobre todo de las oportunidades de gol que tuvieron en el marco rival. Escuchemos lo que dijo el Mayito.
10: 11 jugadores que están por primera vez jugando juntos. Bueno, es parte de estos partidos, es parte del proceso. Rafa nos lo dijo antes de empezar el partido, que obviamente pues no hay tiempo de adaptación dentro de un partido, pero que nada, que había que salir y rendir. Y bueno, creo que para eso sirven estos partidos, para seguir creciendo, para seguir sumando minutos. Muchos hijos jóvenes también, alguno debutó hoy. Darle la enhorabuena y nada, pues a seguir contentos. Sí, va a ser mi primer partido también contra Estados Unidos el fin de semana. Sé que es un partido importante, partido a partido. Nosotros estamos enfocados, da igual el rival, el que sea. Creo que para nosotros nuestra primera idea es ganar, sea el que sea, sea Colombia, Perú, Estados Unidos, Chile, con buenas sensaciones, sobre todo seguir creciendo, que haya buenas sensaciones después de esta fecha FIFA. Y nada, pues el sábado nos vemos todos otra vez. Mucha gente sacó muchas cosas este verano, algunos hasta hicieron programas ya de que ya estaba de vuelta, que no, nada que ver. La verdad es que no es fácil, obviamente, porque todo el mundo quiere jugar, pero bueno, estoy en un equipo de Champions, un equipo, somos 8 jugadores en 3 posiciones, yo sabía desde el principio que no iba a ser nada fácil. Lo único que me enfoco es en crecer cada entrenamiento, en cada minuto que tenga, sea 90, 30, 10, 5, intentar aprovecharlo al máximo. Todo el mundo sabe y siempre dije que lo que más quería en mi carrera siempre era crecer y saber hasta dónde podía llegar.
1: Ahí las palabras del Maguito, y quien también habló y que acabo de notar que tiene un club de fans muy importante es Diego Campillo.
2: ¿Por qué? ¿Por papucho?
1: Pues por papucho,
2: ¿o
1: así?
2: ¿Por jugar también al fútbol?
1: Pues creo que por las dos, pero yo he visto un club de fans muy importante en redes sociales de Diego Campillo y de la hormiga ni te cuento. Pero bueno, vamos a escuchar a Diego Campillo que pues habló refiriéndose a su posición y el reto que es entrar para mejorar la calidad en el encuentro. Esto dijo el futbolista de las Chivas.
7: A mí me pone feliz, ¿no? Ver que 7 y afuera la hormiga 8, crecimos en Chivas y nos conocemos y verlos desde chiquitos, los conozco a todos desde chicos, creo que nos pone felices y también voltear a ver que están haciendo las cosas bien allá y nada, feliz por mis compañeros y feliz por estar aquí. Que hay oportunidades, creo que esto demuestra que hay oportunidades, sea la edad que sea. Hoy vimos a Santiago Sandoval y a Hugo Camberos, 19 años, los chavos, entonces demuestra que va a haber oportunidades reales y que va a ser un ciclo donde no van a llamar siempre a los mismos, ¿no? Como que van a estar rotando. El profe quiere ver mucha gente nueva y creo que lo demostró hoy con los chavos que vino. Quiere formar una identidad de un equipo con carácter y que lo demuestre con el balón. Valientes para jugar y sin balón, un equipo intenso.
2: Oye, llevamos una buena racha, tal vez no de resultados con la selección mexicana, pero sí de guapos, ¿no? Que tu Memo Ochoa, que tu Raúl Jiménez, que tu Santi, que tu Campillo, al parecer ahora la hormiga les gusta, pues no sé, les gustan los otakus.
1: Sí, oye, está cañón, la gente ama a la hormiga, la ama.
2: Luego me cuentas de ese club de fans.
1: Sí, sí, sí, te voy a contar.
2: Quiero ser vicepresidenta. ¿Sí? No es cierto. Escuchemos ahora las declaraciones de Oscar García, portero que debutó con la selección mexicana, sobre esta gran oportunidad que recibió ayer.
11: Muchas cosas que mejorar, obviamente, y como te digo, un escalón más de muchos que faltan. Yo creo que no tan rápido, pero sí, siempre estuvo ahí, siempre estuvo presente en mi cabeza. Y bueno, de toda mi familia, de la gente que me ha apoyado, de la gente que ha estado, que me ha ayudado a crecer.
1: Ahí estaban las palabras del Gato García, y vamos ahora a escuchar lo que tiene que decir el señor Alejandro Bañanos, que estuvo en Nueva Jersey en el partido, que estuvo a pie de cancha y nos tiene la siguiente información del tricolor.
12: Muy buenos días, qué placer acompañarlos, qué placer estar con ustedes esta mañana. Nosotros en este momento ya arribando a Phoenix, Arizona. Tercera parada de esta gira, tercera parada de esta fecha FIFA atípica, histórica, inédita, con 4 enfrentamientos en una misma fecha FIFA. Por cierto, un viaje largo, largo, cansado, un cambio de horario de 3 horas. Pasamos de estar 2 horas por encima del tiempo del centro de la Ciudad de México. Ahora, bueno, pues 1 hora antes del tiempo del centro de México. En la cancha, 11 cambios los que hizo Rafa Márquez. Anticipábamos desde ayer que iba a haber modificaciones, que iba a haber variantes, pero quizás pocos esperábamos, pocos imaginábamos 11 modificaciones en concreto. 3 debuts, 2 jugadores de Chivas, el caso de Santi Sandoval y también de Hugo Camberos, mientras que también hubo debut en la portería. Se trata de Oscar García, el Gato García, así le llaman al arquero de la Fiera, que ha tenido, la verdad es que, buenas actuaciones, que fue sparring durante la Copa del Mundo y que hoy, bueno, pues recibió ya pues esa oportunidad de defender el arco tricolor. La selección que se mantendrá todavía este día en Nueva Jersey será hasta mañana que tomen el viaje aquí hasta Phoenix, y el conjunto de Rafa Márquez que se prepara para ahora sí retomar, por así decirlo, el once titular, regresar las caras conocidas, y veremos si alguno, puede ser Mateo Chávez, que se mostró insistente y de buena manera por la banda izquierda, puede ser el propio Fidalgo, que entre líneas empezó a aparecer ya y ayudar sobre todo en la segunda mitad a generar oportunidades de gol, el propio Orbelín, o alguien más que pudiera haber representado una sorpresa y que meta duda a Rafa Márquez para el partido de este sábado, nada más y nada menos que ante los Estados Unidos. Les mando un fuerte abrazo y seguimos muy al pendientes de esta cobertura, tercera parada ya en esta gira de cuatro partidos en la selección mexicana de fútbol. Fuerte abrazo, muy buenos días.
1: 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Nada más un paréntesis muy rápido, Angelita, porque okay. Ayer muchas personas nos preguntaban que les aparecía que no costaba 59 pesos, que costaba 79 pesos.
2: Sí.
1: Esa es una comisión que cobra de pronto la aplicación o el tipo de sistema operativo que tengas en tu celular. Y
2: o sea, si lo haces en el... si lo haces, o sea, yo ahorita agarro mi celular, que agarro y que le digo a mi celular, agarro YouTube en mi celular, la app.
1: La app.
2: No es ese, no es el mismo precio.
1: Exactamente. Si te metes a la app de YouTube, te va a cobrar 79 pesos. Pero si lo haces desde tu buscador o lo haces desde tu navegador.
2: Claro.
1: Ya te va a costar 59.
2: Sí, o sea, tienes que escribir youtube.com.
1: Exacto.
2: En algún lugar.
1: En algún lugar para que salga eso, no en tu app. En caso de que quieras pagar la comisión, está bien, pero que sepas que Claro Sports son 59 pesos al mes nada más.
2: Oye, yo ayer vi un momento de esa transmisión de Javi Alonso, Ramoncito y Celes. Qué divertida se dieron, ¿eh?
1: No, o sea, la pasamos bien.
2: Y la gente estaba enganchada también en los mensajes en el chat.
1: Sí, la pasamos bien. Es que son muy simpáticos Celes y Javi Alonso. Y Javi Alonso tiene una facilidad para...
2: ¿El albur?
1: El albur y etcétera. Muy bueno, muy bueno.
2: Sí, sí, te contesta rápido. A veces, ¿eh? Porque lo anda más lento.
1: Sí.
2: Depende del día. Oye, los próximos partidos de la selección mexicana que van a poder disfrutar a través de Claro Sports Premium... México, Estados Unidos, el 3 de octubre, partidazo. Y también el México contra Chile, el 6 de octubre, para cerrar estos cuatro duelos de fecha FIFA.
1: Ahí están, son en los próximos enfrentamientos. Y hablando de Estados Unidos, derrotaron 4-2 a Chile en el Energizer Park de San Luis, en un partido amistoso que tuvo una remontada estadounidense. Sebastián Berhalter abrió el partido al 37, pero Diego Ulloa empató en el tiempo agregado y Maximiliano Gutiérrez puso el 2-1 para la Roja al 49. Ya después, la reacción fue local y además inmediata. Julian Hall, que igualó al 51, Chris Richards completó la remontada al 72 y Mathis Albert sentenció el encuentro al 93. Y con este resultado, Estados Unidos hiló victorias ante Perú y Chile y ahora se prepara para enfrentar a México el próximo 3 de octubre, es decir, este sábado en Arizona. Vamos a escuchar las declaraciones de Mauricio Pochettino, el estratega del conjunto estadounidense.
13: Yo creo que ha sido muy importante para nosotros. Hemos visto dos equipos muy competitivos y creo que hemos jugado bien y hemos sido competitivos también y tenemos que mantener. Ahora viene México, después Canadá, así que una buena oportunidad para seguir creciendo más allá de los resultados, ¿no? Más allá del resultado de Perú, que o el resultado de hoy, que vuelvo a repetir, no es lo más importante. Yo creo que lo más importante es lo que se está gestando, ¿no? La experiencia que estamos teniendo juntos, todo lo que vamos sacando y aprendiendo de los jugadores por primera o segunda vez que los vemos competir. Eso creo que es lo más importante de estos cuatro partidos que vamos a jugar.
2: Ese fue Mauricio Pochettino. Hablemos de España. Derrotó de forma contundente 4-1. Le gana Croacia en el estadio Ramón Sánchez Pizjuán. Esto en la segunda jornada en la UEFA Nations League. Lamine Yamal, el que aparece siempre, siempre, tanto en el Mundial como en la Nations, mi querido Ramón.
1: Mundial de
2: abrió
1: de
2: el marcador, ¿será? al minuto 2. Y aunque Dion Bello igualó al 28, Mark Pubil devolvió la ventaja a los españoles 3 minutitos después. Segunda mitad, Yamal volvió a aparecer al 63, completa su doblete, mientras que Nico Williams sentenció el encuentro al 88. Con este triunfo, España mantiene el paso perfecto en el torneo, extiende a 40 partidos consecutivos ya su racha sin derrota. Escuchemos las declaraciones de pues un timonel bastante perfeccionista, Luis de la Fuente.
14: Soy muy perfeccionista y me gusta, creo, y que soy un convencido de que siempre se puede mejorar. Lo malo no es eso, es que este grupo de jugadores están igual, exactamente igual de convencidos y siempre se puede hacer mejor, siempre. Entonces, el margen de mejora, ya lo he comentado en alguna otra ocasión, creo que es muy grande porque es que no han tocado techo, es una selección muy joven que se va incorporando con jóvenes talentos además que tienen que aportar todavía mucho, mucho trabajo y mucho, bueno, mucho talento al servicio del equipo.
1: Ahí las palabras de Luis de la Fuente. Vamos a hablar también de Inglaterra, que derrotó 2-0 a Chequia en la segunda jornada de la UEFA Nations League. Después de un primer tiempo sin goles, Anthony Gordon abrió el marcador apenas al 47 con un remate de cabeza tras un centro de 30 Alexander Arnold. Harry Kane sentenció el encuentro al 69 con una definición de zurda dentro del área y el triunfo permitió a Inglaterra sumar sus primeros 3 puntos del torneo después de la derrota 3-2 ante España en su debut, mientras que Chequia permanece sin unidades tras 2 jornadas y que para su próximo encuentro no contará con Pavel Zulk, quien por cierto salió expulsado del partido.
2: Más resultados de esta jornada 2 de la UEFA Nations League. Finlandia y Bielorrusia quedaron 0-0. Si ustedes nos preguntan, Ramón, Ángela, ¿cómo quedó el Moldavia-Islas Feroe?
1: No, ¿cómo?
2: El Moldavia-Islas Feroe, fíjate, igual que el México-Perú, 1-1.
1: ¡No!
2: Así como lo oyes. Islandia 3-0 le gana a Luxemburgo. Eslovaquia 2-1 a Kazajistán. Eslovenia-Macedonia del Norte. El duelo de ayer. Gana Eslovenia, apenitas, 2-0.
1: ¿Eslovenia?
2: Apenitas 2-0. Y Bulgaria vino de atrás contra Estonia para quedar 0-0.
1: Ese lo quería ver.
2: Oye, que le preguntaron al Vasco qué va a hacer ahora que se tope con Anthony Gordon, ¿viste?
1: Ay, sí, vi. Que dijo que le iba a pedir que le firmara una foto, algo así, que tiene con él. Ajá. Y dije, órale.
2: Y si no, ya sabemos cómo le va a contestar.
1: Si no, pues ya le va a contestar
2: el F-U.
1: Exacto. Así es el Vasco, muy simpático.
2: Así es el Vasco. Son las 7 de la mañana con 16 minutos en esta mitad de semana. Ya el último día de septiembre. Nuestro WhatsApp 55-5402-2844. 5402-2844. Los leemos y los escuchamos. Tenemos algunos mensajes. ¿Quiénes nos da tiempo?
1: Tenemos hasta 10 minutos. Lo que quieras, Angelita.
2: Ah, te decía que Juanjo me dice de la peli Verity. Yo soy esa persona odiosa que cuando le dices una película, ajá, sí, produ. Le dices una película, dice, es que yo ya leí el libro. Ya leí.
1: ¿Tú eres
2: el libro.
1: Esa persona?
2: Yo soy esa persona.
1: No, esas personas, la verdad es que
2: ya leí el libro de Verity, no sé si voy a ver la película, es muy difícil que después de que un libro me guste la peli, pero pues sí está bueno.
1: Pero sí te gustó el libro.
2: Ah, sí, está entretenido el libro. Igual te gusta Anne Hathaway?
1: Sí.
2: Pues yo creo que va a ser una buena película.
1: La verdad sí.
2: Buen día, hermosísima crush Ángela, Flor y Ramón.
1: Gracias.
2: Darío Martínez. Uf, partidito de asco. Cuando venden muy baratas las convocatorias y llevan petardos como Pineda, Fidalgo, Berterame y todavía los pochos gritando ¡olé! A los 2 minutos. Con poco se conforman. ¡Qué horror de juego!
1: Yo me encantaría saber qué es lo que hace feliz a estos amigos que nos escriben.
2: Que México gane.
1: O sea, no, porque igual gana y la gente critica. Y de pronto puede hacer las cosas bien y a la gente no le va a parecer algo. Me gustaría saber, y manden mensaje, ¿cuál es el escenario ideal? O sea, ¿con qué situación, qué tendría que pasar para que nos manden un mensaje diciendo No manches, la selección mexicana.
2: Tú dices que con un 3-1 a favor México también se estarían quejando.
1: 100%.
2: Es probable.
1: 100%. Es sería probable. Bien por México, Orbelín, pero los petardos nunca hacen falta.
2: Que
1: así.
2: El Fidalgo, que el...
1: Ajá. O sea, sí. Yo quiero saber qué tendría que pasar. Realista. Uh-huh. Sí, de pronto si revivan a Maradona y que se nacionalice mexicano. No, o sea, no.
2: Okay,
1: o sea, algo realista. Algo realista para que digan.
2: Ahora sí que estoy feliz. Les estás diciendo que no les embona. Que nada.
1: Nada.
2: Les embona.
1: Nada.
2: Buenos días, Ramoncitititito. Y Angelita. ¿Por qué no mejor ya supérame? U ojalá que te mueras. Ay. Ah, que nos pongas esa produ. Ya supérame. Ya supérame.
1: Porque yo ya te olvidé.
2: Angelita, una mujer tan guapa extrañando a alguien que no la supo cuidar y valorar. Deberías hacerlo. Dale, sigue cantando de
1: sí, es de fondo.
2: Dale paso a lo bueno que viene en adelante.
1: Y no pienso.
2: Ramoncito hablarán de un guajolote congelado porque hace frío en la cima y con un partido menos, bebé.
1: A ver, no estás en la cima, papá.
2: Bueno,
1: estás abajo del Toluca, que no se te olvide.
2: Dicen, pues es que tenemos la misma cantidad de puntos.
1: Ya sé, pero que, a ver, son datos incorrectos.
2: ¿No están en la cima?
1: No están en la cima, ¿no?
2: No, hace frío, pero en Toluca, hijos.
1: En Toluca hace frío.
2: Hace frío en el infierno.
1: Correcto.
2: Buenos días, del partido de ayer, qué feo juegan los de Perú. Y la selección mexicana no se queda atrás, todo el tiempo echando el balón para atrás en lugar de buscar terminar una jugada y pegarle de fuera del área.
15: Supérame, porque yo ya te olvidé.
2: ¿En qué iba?
1: ¿Sí la dedicas?
2: O mandar un centro. La dedicaron.
1: Ay, no.
2: No es cierto. No, ya, oiga, ya no me manden esos mensajitos. O mandar un centro para ver si así se lograba algo, pero no hay un jugador que agarre el balón. Busque hacer algo diferente. Pareció un entrenamiento, nada más haciendo pases. Pero bueno, a ver qué pasa con los partidos que vienen. Saludos, no tengo el nombre, pero gracias y saludos por tu comentario.
1: Pero buen mensaje. Nos gustó. Y vamos ahora, ¿qué les parece a los portales? ¿Qué está diciendo la prensa digital alrededor del planeta? Vamos con ellos.
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2: Arranquemos con el portal de casa, Claro Sports. México reacciona ante Perú, un cabezazo de Víctor Guzmán rescata el segundo empate en la era Márquez. El defensor central de Monterrey comanda un equipo mexicano que mejoró durante la parte complementaria.
1: Vámonos ahora con ESPN Deportes. México contra Perú. Revolución juvenil de Rafa Márquez se queda corta. Luego de empatar ante Colombia en el partido de debut, este martes la selección mexicana igualó ante Perú en New Jersey.
2: Claro Sports Colombia, Cuadrado debuta y Millonario suma un punto de nuevo en el Atanasio. Las claves del empate contra Independiente Medellín. Medellín y Millonarios se repartieron los puntos en un partido que tuvo buena cantidad de goles y varias emociones.
1: Vamos con CBS Sports en los Estados Unidos. Pronóstico sobre el primer cambio de entrenador en la NFL en 2026. ¿Por qué Todd Bowles y Jim Harbaugh corren el mayor riesgo? Unos inicios flojos ponen a estos entrenadores en peligro de ser los primeros en perder su puesto.
2: AS España. Órdago. Mundial de Al-Khelaifi. El presidente del Paris Saint-Germain y de la Asociación de Clubes Europeos anunció que quiere ampliar su conglomerado de clubes a todo el mundo para dar cabida a grandes conjuntos de fuera del viejo continente.
1: Vamos ahora con AS México. México se pierde en New Jersey. El Tri y la Blanquirroja empataron en un partido con pocas emociones. Márquez plantó un 11 inédito. Mora no vio minutos. Vélez y Guzmán fueron los anotadores.
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1: Y mira, te voy a decir algo. Órdago.
2: Ah, gracias.
1: Órdago es una apuesta total a todo o nada en el juego de cartas vasco llamado MUS, o bien una acción grande, arriesgada y fuera de lo común. Eso es órdago, es decir, es un todo o nada.
2: Órdago mundial de Al-Khelaifi, que quiere el presidente del París ampliar su conglomerado de clubes a todo el mundo.
1: Exacto, y que está haciendo una apuesta muy arriesgada, está yendo all-in en su
2: Aquí intento. Siempre aprendemos algo.
1: ¿Verdad?
2: Qué maravilloso.
1: La palabra del día es órdago.
2: ¿Cómo la usarían?
1: Úsalo en una oración.
2: Úsalo en una oración. Órdago mundial. Leemos algunos mensajes más. Qué bueno que participan con nosotros. 55-5402-2844, 5402-2844. Ramoncín, ya di el número telefónico, te aviso.
1: Pero
2: porque
1: bueno,
2: luego dices que no.
1: Es que a veces
2: pero
1: se te
2: bueno,
1: olvida.
2: ¿Quieres
1: bueno.
2: repetir? Adelante. Saludos a la mesa. Ese Fidalgo sacando la respuesta automática. No se suman puntos en este tipo de partidos. Yo creo que el público de USA es el maleducado con el grito homofóbico. Creo que no pasa en México, Mr. Gallito Inglés.
1: Fíjate que yo sí lo he escuchado en México todavía, hermano. Digo, creo que es un mal...
2: Cada vez menos,
1: quiero,
2: ¿no?
1: Sí, cada vez menos, pero sí de la afición mexicana. No sé si realmente tenga que ver como con la ubicación. Creo que pasa y sigue pasando en México y en Estados Unidos también sucede. No es lo ideal, no es lo que debería pasar, pero ante este apunte... Mr. Gallito Inglés, yo sí lo he escuchado todavía en México.
2: Oye, alguien nos está mandando mensajes y luego los elimina.
1: Oye, el que nada teme, nada borra,
2: ¿les ha pasado? Ah, ok, aquí hay uno que dice, buenos días, ¿cómo se inscriben para ver los partidos de la Hormiga y los partidos del Porto? A ver, Ramón, sí.
1: Ahí te va, sencillito.
2: Sencillito.
1: Abres YouTube, ¿ok? No tienes que bajar ninguna app, no tienes que hacer nada. Te metes a YouTube. Y en el buscador de YouTube pones Claro Sports. Te vas a meter al canal de YouTube de Claro Sports y en la parte superior de tu pantalla está un botón con un símbolo de una estrella que dice unirme. Le das clic ahí y ya estás en los últimos pasos para poder registrarte, para completar tu suscripción.
2: Pero seguro cuesta un dineral, ¿no? Porque así están todas las plataformas.
1: Todas
2: hoy
1: las
2: en
1: plataformas.
2: Día, Ramón.
1: Sí, ya sé, pero.
2: Dime
1: pues,
2: cuánto, a ver.
1: Al final del día, Claro Sports Premium no. 59 pesos,
2: no.
1: Angelita, 59 pesitos. Ayer hablábamos, la caguama cuesta 40, donde te pidas dos ya te salió más.
2: Oye,
1: caro.
2: Yo lo estaba comparando con un café de cierta cadena de cafés.
1: No.
2: Y dije, es la mitad de un café de acá, de que con crema batida y frappé y así. Y tú con una caguama.
1: Exacto, para el que de pronto pida dos caguamones, ya va a tener... Ya pagó más que lo que tendría de todo un mes de contenido con partidos de la selección mexicana, los partidos de la Liga Griega con la Hormiga, los partidos del Porto con Santi Jiménez, la Europa League, Conference League, Isaac
2: aquí
1: del Toro.
2: Aquí puro vicio, o sea, ya lo comparamos con cigarros sueltos, lo comparamos con sí. Caguamas, el cubetazo de 150.
1: Para que la gente
2: no, no
1: vea,
2: nada.
1: 59 pesos no es nada.
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1: Son las 7:30 de la mañana del miércoles 30 de septiembre del 2026, último día del mes. Ya cayó a la quincena. Estamos felices. Y espero que ustedes también estén felices pasándola bien con nosotros en este ombligo o bisagra de semana.
2: Ombligo, hijo, es que los dos están.
1: Los dos están medio complicados.
2: La mitad de la semana.
1: ¿Cómo le dirán a la mitad de semana en Argentina?
2: Ya te lo dije, bisagra, así que puedes saludar así a
1: no,
2: Charlie.
1: No, así le dice. Eso es Gabriel lo que me dijo Gabriel.
2: A ver, dile a Charlie eso, a ver si te entiende.
1: A ver. Querido Charles y Freddy, que estás en la línea, qué gusto saludarte, amigo, mandarte un fuerte abrazo. Se acerca este partido entre Argentina y Bolivia, pero quiero saber si tú me entiendes y te digo feliz bisagra de semana o cómo se dice en Argentina cuando llega el miércoles.
6: ¿Cómo les va? Un fuerte saludo a la distancia, buen día. Sin duda se entiende que, claro, está llegando al punto, al medio, a la mitad de la semana, la bisagra. Una expresión igual que no se utiliza mucho, pero aquellos entendidos y cultos dicen, hace referencia a eso. Como no como aquellos otros que al jueves le dicen cuernes, porque lo mezclan con el viernes, pero bueno, no vamos a entrar en detalles.
2: Nosotros decimos jueves, ¿ustedes no?
6: Sí, pero aquel que le quiere poner un toque más chistoso, gracioso, cuernes.
1: Hay una canción que va
2: Viernes chiquito también lo odio.
1: Ah, el viernes chiquito es horrible.
2: No, sí. Hay una canción que ¿qué?
6: Muy largo.
1: Ajá, hay una canción que habla eso del juernes. Dice, hoy es jueves, pero me sabe a viernes.
2: No la conozco.
1: Sí, te la recomiendo. Pero bueno, después de este dato cultural, mi querido
2: cosas
1: Charlie.
2: Más importantes.
1: También hay que hablar de Argentina y Bolivia y esta nueva era más bien sin Lionel Messi, porque más allá que aún no será su partido de despedida, pues ya empezará a trabajar sin él, Lionel Scaloni.
6: Claro, sí, a ver, comienza, ya se está acercando ese partido, ese último partido oficial de Lionel Messi con la camiseta de la selección argentina, que será ante Benín el próximo 6 de octubre. Pero bueno, hubo palabras, hubo conferencia, se aclararon algunos temas. ¿Por qué? Porque Lionel Scaloni en su última conferencia de prensa no solo contó cuándo es que, bueno, esperan a Lionel Messi, quien, bueno, ya les confirmo que se va a estar sumando a la selección argentina este fin de semana, el domingo muy probablemente, para, bueno, apuntar de lleno al encuentro frente a Benin. Pero el entrenador también, dejó en claro qué es lo que va a suceder respecto a su futuro, porque hablamos de la renovación del vínculo de Scaloni que vence a fines de este año, y el entrenador dejó en claro no solo que las charlas ya están, ya tuvo una reunión, mismo se conoció en redes sociales por una publicación con Claudio Chiquitapia, sino que también las ganas. No está confirmado, pero bueno, si la charla ha sucedido, las ganas del entrenador están, y bueno, será cuestión, entiendo yo, que de días para que se confirme la continuidad de Lionel Scaloni al frente de la escaloneta.
2: Uh-huh. Qué gusto saludarte, Charlie, por cierto, porque ya estábamos en la plática de mil cosas, pero no te había saludado. Buenos días, espero que estés muy bien. Un tema importante el que nos dices, de que podría haber cambios en cuanto al director técnico, pero también pues está todo este cambio de la era post-Lionel Messi. ¿Cómo se ha tomado el grupo este relevo generacional, sobre todo en la capitanía, y también qué tanto van a apostar por jóvenes? ¿Cuál sería el planteamiento para el enfrentamiento contra Bolivia?
6: Listo, sí, ahora sí son buenos días. También te mando un saludo, Ángela. Mira, hablo sobre la capitanía. Lionel Scaloni ya dejó en claro que el capitán, quien va a heredar la cinta tras el ciclo Messi, va a ser Cristian Cuti Romero. Luego el segundo capitán hubiese sido Nicolás Otamendi, mientras que el tercero es Emiliano Dibu Martínez, y el cuarto, Lautaro Martínez. Lo más probable, Silva, es que en el futuro, tras el ciclo Messi, el capitán sea el Cuti Romero. Dejó en claro también con la famosa camiseta 10, qué es lo que va a suceder. Bueno, hasta que juegue Lionel Messi la va a utilizar él, y recién el año que viene, seguramente cuando la Argentina retome las actividades, habrá que ver quién la lleva. No es que la camiseta se va a retirar o algo por el estilo, no. Incluso se barajó que la 10 vaya cambiando de portadores según los partidos. Eso lo va a definir el entrenador. Mientras que, sobre los nombres que me consultabas, bueno, llamó la atención, al menos en la práctica de ayer, que Scaloni directamente probó un 11 con Julián Álvarez y Lautaro Martínez arriba. O sea, han jugado no poco, poquísimo, pero bueno, tal vez esto es un indicio de qué es lo que piensa Scaloni de cara al futuro. Respecto al 11, tiene algunas dudas, ¿sí? Principalmente en la defensa y en el mediocampo, pero la idea inicial que tiene Scaloni para enfrentar a partir de esta noche en el Mario Alberto Kempes en Córdoba a Bolivia por la primera fecha FIFA es Emiliano Martínez en el arco, la defensa con Agustín Giai, Cristian Cuti Romero, Lisandro Martínez. La primera duda viene ahora por el lateral izquierdo, Facundo Medina o Román Vega, el lateral del Zenit, este último. Eso lo va a definir con el correr de las horas. En el medio campo, bueno, se mete de titular desde el arranque Nicolás Paz, junto con Ezequiel Palacios, Alexis McAllister. Ahora vamos por otra duda, que es la de Matías Soule o Valentín Barco, ¿sí? En el mediocampo esos son los nombres, mientras que arriba, como bien les comentaba antes, la Araña Álvarez, Julián Álvarez y Lautaro El Toro Martínez.
1: Eso lo que presentaría entonces el profesor Scaloni, pero me gustaría preguntarte sobre el optimismo que hay en esta nueva era, Charlie, porque creo que nos quedó muy claro en el Mundial que Argentina, a pesar de los 39 años de Messi, seguía dependiendo de Messi, y que gran parte del peligro y gran parte del cerebro de esta selección seguía siendo Lionel Messi, que llegan a la final, me parece, y no sé si compartes este punto, en gran medida por lo que hacía o dejaba de hacer Messi. Ahora, ¿hay optimismo para esta nueva era o existe algo de incertidumbre, aunque solo sea un futbolista, pues es el 10?
6: Sí, sí, tal cual. A ver, la última Copa del Mundo, los partidos que gana la selección argentina, varios, por no decir todos, han sido en gran parte por la magia del 10, por su botín zurdo. La sensación que hay ahora en realidad es la de Bueno, está bien, no está Messi, pero hay más material como para que la selección argentina siga dando actuaciones que le permitan estar en los primeros planos. Habrá que ver porque claro está que esta fecha FIFA, que incluso le permite a Scaloni que algunos de sus dirigidos, o en realidad Paredes y Molina, quienes protagonizaban una pelea con los jugadores del seleccionado español tras la final de la última Copa del Mundo, comiencen a purgar estas famosas fechas de suspensión, de sanción que le cayeron. Por un lado, Paredes, quien no va a estar, e incluso estaba en duda su continuidad en el seleccionado, todavía no dio su respuesta final, mientras que, Molina, el lateral de la Roma, también le va a servir estas tres jornadas no estar para comenzar a purgar esta sanción. Y como te decía, la sensación que hay es la de, bueno, a ver, antes había un líder, sí, Lionel Messi, que detrás suyo tiene diferentes caudillos. Bueno, ahora, más allá de que el Cuti Romero va a ser el capitán, Argentina tiene distintos caudillos, en realidad, que ya pasan a ser líderes, caciques, en cada una de las líneas, y claro, que buscarán, como bien les comentaba, continuar dando actuaciones que le permitan a la Argentina estar en los primeros planos. Por los nombres, mismo que hay los citados, los nuevos citados, digamos, porque aquellas sorpresas o nuevos citados que hubo en la Copa del Mundo y no tuvieron mucho rodaje, uh-huh, ilusionan, como bien les comentaba, los casos de los Nico Paz, el Colo Barco, Matías Soule y demás.
2: Oye, Charlie, yo quiero saber qué opina alguien de Argentina de este partido contra Benín. Después de este duelo contra Bolivia, regresan, me parece, a Buenos Aires, tienen el partido contra Burkina Faso. Después, el último, ese histórico duelo, y sí quedamos un poquito sorprendidos de que fuera contra este equipo, contra Benín. Te quiero preguntar tu opinión de eso como argentino, o qué dicen allá, qué dice la prensa, y también cómo está planificado el itinerario de los entrenamientos y cuándo se espera que Messi pues ya se sume para preparar su homenaje.
6: Sí, a ver, en cuanto al rival, obviamente que sorprendió. Recordemos, sí, que Argentina, previo a que Messi anuncie su retiro de la selección argentina, del seleccionado, iba a estar disputando en China una serie de amistosos que, bueno, ya sin la presencia confirmada de la Pulga, todos esos amistosos que iban a ser, uh-huh, con rivales más de peso, se cayeron. ¿Sorprendió la elección de los rivales? Uh-huh. Sí, sí. Pero pasa que sucedió todo muy... Se amontonó con muchas cosas. Uh-huh. Es decir, con la continuidad o no de Scaloni, con el retiro de Lionel Messi, uh-huh, con el informar estos amistosos. Entonces, como que no se lo analizó detalladamente, sino, uh-huh, que acá, de estas tres fechas de amistoso FIFA, la que, hablando entre comillas, obvio... la que importa y la que será la histórica, sí, es la última. Y Lionel Messi se va a estar sumando de seguro este fin de semana, muy probablemente el domingo, a los trabajos con la selección. Va a llegar al país y bueno, ya se va a sumar al seleccionado para ponerse a disposición del entrenador.
2: Muy bien.
1: Pues muy bien, mi Charlie, te mandamos un fuerte abrazo en esta bisagra de semana. Te mandamos... un abrazo y estamos al pendiente de los reportes de la Albiceleste.
6: Perfecto, perfecto. Les mando un abrazo y bueno, que terminen bien la semana en esta bisagra que es tan clave, podría decirse tal vez anímicamente, ¿no? Es ese momento en el cual se ve de qué está hecho uno. ¿Cómo llega a la bisagra?
1: ¿Cómo llegas a la bisagra de semana? Es lo que va a determinar.
2: ¿Cómo llegas a la bisagra de semana para el jueves?
1: Exacto, para el jueves.
2: Gracias, Charlie.
1: Gracias.
6: Saludos, hasta luego.
7: Automovilismo.
1: Y vámonos con información de automovilismo, porque tenemos novedades para los aficionados a Checo Pérez, a la Fórmula 1, y es que Checo realizará un showrun en la Ciudad de México con Cadillac el próximo 28 de octubre sobre Paseo de la Reforma. La exhibición será el inicio de la celebración por sus 300 grandes premios en la Fórmula 1. Además, marcará el regreso de Checo al Gran Premio de México tras ausentarse en el 2025.
2: Estuvo increíble el de 2021, ¿eh? Por cierto, lo estoy buscando aquí porque teníamos la duda del número de aficionados. 100,000, más de 100,000 aficionados, un 3 de noviembre de 2021. Así que ahí está la oportunidad de repetir este evento que va a estar muy, muy divertido y muy interesante para recibir a nuestro querido Checo Pérez ahora con Cadillac. En otras cosas, a través de un comunicado en redes sociales, Esteban Ocon ha informado que no sigue con Haas. Mi etapa en el equipo Haas Fórmula 1 llegará a su fin al concluir la temporada 2026. Dejo este proyecto con la cabeza bien alta, orgulloso de mi rendimiento, logrado en circunstancias que no siempre fueron fáciles debido a diversos motivos y factores ajenos a mi control. Esto comentó el francés. Y también pues resalta que su prioridad es centrarse en las carreras que quedan de la temporada y que no es el fin de su carrera en la máxima categoría.
1: Pues ahí está.
16: Béisbol.
1: Bueno, ahí está la información de la Fórmula 1 y las novedades, pero es momento de ahora hablar de las grandes ligas con nuestro especialista Chema Miranda, que ya no le recordaba la voz. Chema, ¿cómo te va? ¿Cómo estás?
7: Compañeros, muy buenos días. Arrancaron finalmente las series de comodines en el béisbol de las grandes ligas. Y los Yankees pues mandaron un mensaje muy fuerte desde el primer juego porque vencieron 9-0 a los Medias Rojas de Boston y lo hicieron pues sin su gran figura ofensiva, ¿no? Aaron Judge, que está fuera por una lesión en la pantorrilla. La gran figura en el ataque fue Ben Rice, que conectó 2 jonrones, un doble, 4 hits y produjo 6 carreras, incluido un gran slam que terminó por romper el juego. Pero también hay que destacar lo que hizo Camps Leader desde la lomita. Trabajó 6 entradas y un tercio, permitió solo 2 hits, dio una base por bolas y recetó 10 chocolates, incluso retirando pues a 13 bateadores de manera consecutiva. Entonces fue una noche muy completa para Nueva York, que queda a una sola victoria de avanzar a la serie divisional y además lo hace pues en una rivalidad que siempre tiene un peso especial en octubre, ¿no?
2: Querido Chema, qué gusto saludarte, buenos días. En otro de los duelos, cuéntanos la clave para la victoria que tuvieron los Bravos de Atlanta contra Filadelfia.
7: La clave estuvo en la octava entrada, en una falla del bullpen de Filadelfia que volvió a aparecer en el momento menos oportuno. Los Phillies tenían ventaja de 3-2 después de que Realmuto impulsara 2 carreras con un triple. Pero Austin Riley conectó un jonrón de 3 carreras ante Joan Durán y le dio la vuelta al partido para poner el 5-3 definitivo. El batazo de Riley tiene todavía más valor. ¿Por qué? Pues porque venía de una temporada regular muy complicada a nivel individual. Bueno, ahora encuentra en la postemporada una oportunidad para cambiar esa narrativa. Además, bueno, hay un dato que explica mucho de lo que ocurrió y es que los relevistas de Filadelfia terminaron el mes de septiembre con 5.79 de efectividad, la peor de todas las grandes ligas. Entonces, pues Atlanta aprovechó justamente esa debilidad y ahora pues se pone a una victoria de avanzar, mientras que los Phillies pues quedan obligados a responder de inmediato.
1: Oye, Chema, y en otro enfrentamiento, los White Sox dieron cuenta también de los Astros de Houston.
7: Es una victoria enorme por todo lo que representa la temporada de Chicago, ¿no? Los White Sox regresan a los playoffs por primera vez desde 2021 y comienzan con un triunfo 6-3 sobre los Astros de Houston. Colson Montgomery conectó un jonrón y Sam Antonacci produjo 2 carreras, pero el verdadero contexto está en la historia del equipo y es que estos White Sox pues se convierte en el primer club en la historia de las grandes ligas que clasifica a una postemporada después de sufrir 2 temporadas consecutivas con al menos 100 derrotas. En 2024 incluso perdieron 121 juegos. Y del otro lado, pues también hay un dato muy fuerte y es que los Astros de Houston llegan a playoffs con marca de 81 victorias y 81 derrotas, convirtiéndose en el primer equipo en clasificar sin récord ganador. Y además ya suma 8 derrotas consecutivas de postemporada como local, así que los Astros están contra la pared y tienen que ganar este juego 2 para mantenerse con vida.
2: Muchísimas gracias, Chema Miranda, con toda la información ya de la postemporada en las Grandes Ligas. Fuerte abrazo.
7: Perfecto, compañeros, pendientes, pues esta tarde de los segundos juegos en las series de comodines, ya mañana lo estaremos platicando. Yo les mando un abrazo y les deseo que tengan un feliz miércoles.
1: Feliz bisagra de semana, querido Chema. Y ahora vamos a conocer más detalles de otro juego. Hay que hablar de San Diego y los Cubs de Chicago. Y Emor Villa nos preparó la siguiente nota.
8: Los Padres de San Diego son uno de los 5 equipos que no han ganado nunca la Serie Mundial, pero esta temporada el conjunto de San Diego está decidido a romper esa mala racha y así lo demostró esas ganas que tienen de llegar a la Serie Mundial y quedarse con ella desde la primera entrada, desde el primer lanzamiento en esta ronda del Wild Card, donde Fernando Tatís Jr. sorprendió al picheo de los Chicago Cubs y con eso arrancó el partido. Primer lanzamiento cuadrangular para el conjunto de San Diego que después se afianzó y terminó apaleando 8-0 con 2 cuadrangulares más, uno de Manny Machado en el mismo primer inning y después Sander Bogaerts. También ojo a las producciones de Jackson Merrill en un gran trabajo en la caja de bateo. Pero qué les puedo decir de la zona monticular, el trabajo de Michael King impecable, más de 7 entradas sin recibir, imparable, y se va después de ese gran trabajo cerca del sin hit

0: el conjunto de San Diego se pone a un partido de avanzar a la ronda divisional, donde ya esperan los cerveceros de Milwaukee, que avanzaron de manera directa. Como les decíamos, gran trabajo de Michael King por parte de los Padres, pero por el otro lado, el mexicano Javier Azad, que ingresó como intermedialista, terminó recibiendo bastante daño, solamente retiró a dos bateadores, pero terminó recibiendo tres carreras en lo que fue esta apaleada. ¿Qué les puedo decir? La figura del partido, sin duda alguna, Fernando Tatís Jr. con ese batazo de cuadrangular y después robándose la segunda colchoneta y en una misma jugada llegando hasta el home en un momento impresionante que quedó marcado para los aficionados de San Diego. Todo listo para lo que va a ser el segundo juego por parte de los Padres de San Diego. Ya tienen a su abridor, en el caso de Nick Pivera, uno de los más seguros para el conjunto de San Diego. El equipo de Chicago todavía no designa a su abridor para este segundo encuentro aquí en el Petco Park. Así las cosas desde San Diego, amigos. Nosotros los invitamos que no se pierda nada de esta postemporada de la Major League Baseball. Reportando para Claro Sports, Emor Villa.
1: Box. Box.
2: Ya casi vamos a Box, pero antes.
1: Antes esto que sabemos que es, que son los juegos 2 de la serie de comodines. Para hoy, ya nos decía Chema que vamos a estar pendientes hoy por la tarde, arrancando al mediodía con los Phillies de Filadelfia contra los Bravos de Atlanta, después los Chicago White Sox ante los Astros, Boston Red Sox frente al acérrimo rival a las 6 de la tarde, los Yankees. Híjole, cayeron los Red Sox 9-0, yo no sé, no tienen mucha oportunidad. Y finalmente a las 8 de la noche, los Padres de San Diego contra los Cachorros de Chicago. Eso en el béisbol, ya la postemporada. Estos son los juegos de comodines.
2: Box. Pues vamos entonces con Box, porque Saúl Canelo Álvarez ya tiene fecha oficial para su regreso al cuadrilátero. Enfrentará al camerunés Christian Mbili el próximo 31 de octubre en Riyadh, en Arabia Saudita. El combate será por el título mundial supermediano del Consejo Mundial de Boxeo, actualmente en poder de Mbili. La pelea estaba prevista originalmente para septiembre, pero fue aplazada después de que el Canelo explicara que necesitaba resolver asuntos familiares antes de iniciar su campamento. El mexicano volverá hacia la actividad después de más de un año y buscará recuperar el campeonato de las 168 libras que dejó vacante tras su derrota ante Terence Crawford.
1: Escuchemos a Mauricio Sulaimán, presidente del Consejo Mundial de Boxeo, sobre el siguiente reto del Canelo.
3: Sí, se hace el pesaje 30 días, 14 y 7 días antes de la pelea. Están enrolados en el Clean Boxing Program de WADA para las pruebas antidoping. Y pues va a ser un combate muy interesante, muy importante, porque Mbili pues desea refrendar su título, que de seguir como campeón y tomar lo que el Canelo es, que es la cara del mundo del boxeo. Sí, sí, es, ya es un hecho. 31 de octubre en Arabia Saudita, y un evento de donde México va a estar muy bien representado.
2: Ahí está precisamente todo el reporte del boxeo, y tenemos mensajes de la gente que dicen, dice: buen día, ¿qué sería lo ideal o simplemente lo normal que pase en otras selecciones? Que dejen a un lado a jugadores ya probados que no hicieron diferencia y que dejen ese espacio a jugadores jóvenes. Eso sería lo ideal, contestando la pregunta que
1: les
2: hiciste.
1: ¿Qué les embona? ¿Qué sí, les hace feliz?
2: ¿Cómo los haríamos felices? Bueno, este es el primer mensaje.
1: Pero
2: que
1: eso hizo, ¿no? ¿Dejó de lado algunos probados para probar unos nuevos o no hizo ayer eso?
2: Pues dejó.
1: Bueno, no, pero sí usó varios de los ya conocidos que sabemos conocidos. Que no nos encantan.
2: Exacto, pero. Okay. Pero bueno, es poco a poco.
1: ¿Qué más?
2: Y después dice: cuando jueguen bien, cuando dejen de llevar bultos que no generan nada, cuando la mediocridad del jugador mexicano deje el conformismo y se exijan a ser mejores, dejarán de llevar a tipos como el español, el argentino y varios bultos que nada más no responden. Con eso, nuestro querido Darío Martínez estaría feliz y nos mandará un mensaje que está muy contento.
1: Y quién sabe, ¿eh? Porque tú dices que ni así.
2: Y ni así. Pero. Dice, buen día, guapísima hoy Ángela y muy fresco hoy Ramoncito.
1: Te dijeron fresco.
2: Fresco, ese es nuevo.
1: Ah.
2: Pregunta, ¿Rafa dará seriedad al juego contra Estados Unidos o seguirá con experimentos para que le metan 4 goles? Saludos.

0: No, yo creo que el momento de experimento era contra Perú. Pero
1: yo también. Creo que el partido más importante de estos cuatro es el del sábado. Uh-huh. Y creo que Rafa lo sabe.
0: Sí.
1: ¿Qué más? Más mensajes. Dice, se fue septiembre, el mes patrio. Se fue y dejó un conocimiento sembrando alegrías y emociones. Placeres y aventuras vividas en octubre. Adiós, Messi. Gracias por todo. Gracias por amar locamente este deporte. Porque nunca dejaste de sentir, de vivir, de palpar y llenar la alegría y el corazón de tantos. Messi, el dios entre los dioses del fútbol. Gracias. Ocupabas un mundial para dejar callado a todo el mundo. Ahí está. Y que tú te sientas solo en esa mesa donde Pelé y Maradona, Garrincha son los... Donde Pelé y Maradona, Garrincha son los meseros de ese buffet. O sea que, entiendo, no hay como Messi, es lo que nos manda en este mensaje, que no tiene quien lo mandó, pero bueno, es
0: gracias.
1: Lo que nos escribieron.
0: ¡Qué poético!
1: Estuvo muy bonito.
0: En un buffet no hay meseros.
1: Es un buen dato.
0: ¿Eso qué?
1: Es un buen apunte.
0: ¡Nos vamos, Ramoncín!
1: Nos vamos, Angelita, muchas gracias y nos vemos el día de mañana. ¡Sigan con el arranque!
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12: Buenos días, amigos y amigas. Bienvenidos y bienvenidas a El Arranque. Miércoles 30 de septiembre. Este arranque. ¿Cómo están? ¿Todo bien? Esperemos que todo bien con la banda que nos escucha. ¿Tú cómo estás, Pollo?
13: Buenos días, contento, feliz, un miércoles de noticias, así que no se despeguen, hay información muy importante, si tú eres seguidor del Arranque, es miércoles de noticias, así que más adelante no me corresponde a mí darlas, pero habrá que darlas, así que contento de estar un día más, se acabó septiembre, jugó la selección mexicana, un mal partido, lo vamos a hablar también,
12: ¿no me te gustó el partido?
13: No me gustó. Pareció un partido, de hecho, aburridón por momentos, la neta. Y un 11 completamente diferente, ¿no? Modificó 11 jugadores. Rafita Márquez, algunos que sí estuvieron a la altura, otros que me parece se quedan cortos. Pero bueno, ya estaremos platicando de eso. Lo del Manchester City también, que pues ya se confirma el tema de la sanción de la Premier League. Todavía no se sabe cuál va a ser la sanción, pero ya los...
12: Habrá.
13: Sí, habrá alguna sanción. Ya los encontraron culpables de los 114 acusaciones de 115. Entonces, bueno, pues habrá que esperar. Así que, bueno, un día que va a estar movidito. Nos va a tocar fibra, sin duda.
12: ¿Sí crees?
13: Sin
12: ¿Seguro?
13: Duda. Sí, seguro.
12: Ok.
13: Seguro. Y toda la gente que nos está escuchando, toda la gente que hoy quiere llegar a trabajar con todas las ganas, que se quiere divertir, nos vamos a divertir, pero también seguramente les va a mover algo.
12: Híjole, no espantes, sí. Porque, pues, primero la licenciada.
13: Ajá.
12: ¿No? Que de repente llega y dice, pues ya me voy.
13: Ya me voy.
12: Luego el número celular. ¿No?
13: Se acabó el celular.
12: Que dice, ya no manden mensajes de este número.
13: Que ya no.
12: Y ya me lo dieron de baja.
13: ¿Cómo?
12: El número, ¿no?
13: Oye, pero le acaba de abonar 100 varos acá en la tienda de conveniencia. No, pues ya no.
12: Ya también, el celular ya se fue a LB.
13: Pues tic-tac.
12: Entonces, hoy
13: tic-tac.
12: Estamos tú y yo aquí en este foro. Y el otro sujeto que normalmente está con nosotros, ¿qué show? O sea, no me espantes.
13: Estará con nosotros el Chato.
12: Ajá.
13: Pero. Pues no te quieres espantar, güey. Nada más que pues hay cosas que mencionar.
12: Puta.
13: Sí. Yo no me gusta espantar a la gente. De hecho, soy enemigo de espantar a la banda, pero bueno, hay noticias que se deben de dar.
12: Porque además es fin de mes.
13: Es fin de mes.
12: ¿No?
13: Sí, es fin de mes. Fíjate. ¿Ya cayó? No he revisado.
12: Sí, ya cayó.
13: ¿Ah, ya cayó?
12: Ya cayó.
13: Ah, muy bien.
12: ¿Lo de la otra tienda?
13: Lo de la otra tienda.
12: Ya cayó.
13: ¡Qué bueno!
12: ¡Qué bueno!
13: Muy bien. Sí, o sea, ahorita va a revisar igual, no vaya a ser, ¿no?
12: Sí, ¿no tienes tú estas aplicaciones de banco que te dan las notificaciones?
13: Pero no entiendo por qué los abonos mensuales que me llegan, o sea, como de fijos, no me dan notificación, güey, no sé.
12: Ah, yo ya me imagino por qué. Ah. Es que como es tanto dinero, no te aparece la notificación para que si estás con alguna otra persona
13: no
12: que
13: se
12: vea,
13: dé cuenta.
12: O sea...
13: No, madre, digo, ¿no? Todo eso.
12: Te voy a querer tumbar.
13: Sí, fíjate, todo este tiempo, todo eso.
12: ¿No?
13: Sí,
12: todo
13: un montón.
12: Eso.
13: Un montón.
12: Es una lana.
13: No sé por qué no me llega. Pero nunca. De otros, por ejemplo, hoy tú me depositas algo a mi cuenta.
12: Y ahí sí.
13: Sí me va a llegar, porque pues, es una cuenta diferente. Yo me imagino, yo qué sé, no sé.
12: Y te pasa nada, que unos 500 varos del desayuno, ¿no?
13: Ándale.
12: Así ahí sí.
13: Eso sí, llega ahí con desayuno.
12: Oye, pues no me digas, que el personaje que no está aquí...
13: No, sí está, ¿no?
12: Pues no está.
13: Bueno, aquí no está, pero ajá. Sí va a estar.
12: Ok.
13: Yo
12: sí
13: espero,
12: va a estar.
13: Yo espero.
12: Pero nos va a dar una noticia.
13: ¿Él nos va a dar una noticia?
12: Bueno, Sí, ¿no? Es lo que tú me estás diciendo.
13: Yo digo que el programa en general va a dar una noticia. No sé si el chato puede ser que la dé yo. Okay. Puede ser que la dé
12: bueno,
13: tú.
12: Bueno, cualquier cosa que suceda, que pase lo que tenga que pasar, pero que antes me pague el desayuno que me debe, ¿no?
13: Pues sí.
12: Sí, ¿no?
13: Sería lo ideal.
12: Porque si fuera al revés, puta, todos los días ya me hubiera estado recordando.
13: Pues claro, ¿no? claro, sí. No, no, tienes todo el derecho a exigir tus pagos.
12: Hagamos un corte de caja.
13: Sí, y ahora sí.
12: Y ya después todo que pase lo que quieras. Que tenga que pasar.
13: Así es. Bueno, ¿no? Más adelante se va a conectar el chato. ¿Qué te parece si repasamos las efemérides en este 30 de septiembre? Último día del noveno mes.
12: Venga.
13: Fíjate, último día de septiembre, qué raro. Noveno mes. ¡Qué barbaridad! Vamos entonces a repasar las efemérides.
12: Vamos pues.
13: Muy bien, muy bien.
12: Venga.
13: Vamos al tema del día.
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12: Bueno, ¿qué tenemos por ahí este 30 de septiembre, Pollo?
13: Fíjate, un día como hoy, pero de 1997, nació Max Verstappen, el multicampeón de la Fórmula 1. Ex compañero de Chequito Pérez.
12: Amiguito de Chequito Pérez, ¿no?
13: Pues sí, es que fíjate que cuando en la Fórmula 1 son coequiperos, no siempre te llevas muy bien. O sea, de hecho hay mucha rivalidad cuando eres coequipero. O sea, porque los dos quieren ser el uno. En Fórmula 1 siempre es el piloto uno y el dos. O sea, eso sí está definido. Entonces todo el mundo pues, quiere ser el uno. Entonces pues sí te da envidia, te dan celos, hay rencores. Hay malas ondas, pero también hay, pues, cuando ya se define quién es el 1 y el 2, pues se supone que tienes que trabajar en equipo, ¿no? En pro del campeonato de equipos, ¿no?
12: Sí, sí, sí.
13: Pero,
12: de la escudería.
13: Exactamente. Pero bueno, pues un gran piloto, Max Verstappen, que está cumpliendo bastantes años. Bueno, no bastantes, desde el 97 todavía está joven.
12: Sí, claro.
13: Pero pues ya ha sido campeón de la Fórmula 1, así que pues, chidito, si que la pase bien.
12: Si es del 97, ¿cuántos años tiene?
13: 27, ¿no? 20, ¿cuántos?
12: 28, 29. 29, ¿no?
13: Sí, ¿no? Sí, ¿no?
12: Sí, ¿no?
13: 29.
12: No, pues está, bueno, está chavo, güey.
13: Está chavo. Ah, 29, claro, 29. Ah, oye, ya tenemos, mira a mi hermano vestido con la del América, sentado en un sillón con contraluz.
12: Oye, ¿no? A ver, justo, no parece que trabaje en la televisión este güey, o sea, se pone la cámara contraluz.
13: Como debe de ser, ¿para qué no se
12: hermano,
13: ve nada?
12: Sí, o sea.
14: Mi hermano, es una luz iluminarrostro que, digo, no sepan, es una luz iluminarrostro, una luz que me está llegando. Me puse aquí a propósito para que vieran la luz que
13: tardina,
14: pues
13: tardina.
14: Que saco, ¿no? Que saco, mira, pero
12: pon tu celular o tu dispositivo, lo que tengas, al revés, en la otra posición y te vas a ver bien bonito, güey.
13: A menos que no sí, quiera pero que se vea el fondo, que quiera que se vea el fondo ese que tiene ahí, que es que una bufanda de la Leagues Cup y una foto de no sé qué. ¿Dónde andas, Chatín?
14: Ando en mi casa porque hoy tenemos una misión muy importante, hermanos.
13: Una misión muy importante.
14: No, ¿nos puedes contar misiones
13: de esa misión?
14: Claro que sí, de hecho nada más entré con ustedes para platicar un poco de lo que va a suceder, ¿qué? De lo que va a ser.
13: ¿Quieres platicar en este momento? ¿Quieres platicarlo después? ¿Qué quieres hacer, mi hermano?
14: Mira, lo que quiero hacer es que para que se vayan dando cuenta de qué es lo que tengo que, el aviso que tengo que dar.
13: Sí.
14: Quiero que ver si la producción puede correr para que vean cuánta gente me quiere, cuánta gente me estima, ¿no? Ajá.
13: Nosotros te queremos, te estimamos mucho.
14: Yo lo sé, pero a ustedes los veo pues diario y los veo hasta dos veces por día, sí. Lamentable o afortunadamente. Ajá. Pero quiero pues que la gente vea, la que está conectada a YouTube y la gente que está en radio.
13: Te voy a tener que poner pausita acá. Nuestra productora Aris, mi querido Chatín, dice que esa sorpresa de videos que nos tienes preparada va para regresando el corte.
14: Es que yo ya no voy a estar regresando del corte.
13: No vas a, ¿por qué caray no vas a estar regresando del corte, mi hermano?
14: Porque me tengo que ir.
13: Te tienes que ir.
14: Nada más voy a estar esta primera media hora, primeros 25 minutos.
13: Puta, y ya nos quedan menos de 25, ¿no? Ok, bueno, entonces, ¿quieres anunciar algo, Chatín? ¿O quieres que...? Porque ya tenemos el video, ok, bueno. Lo corremos, no sabemos qué video es.
12: Que sí, pues él nos diga.
13: La producción tiene preparado algo para el Chato y después que nos diga, ¿no?
12: Pues sí.
13: Bueno,
12: claro.
13: vamos a ver qué es esto.
12: Así lo quiso él.
15: Mi querido Chatín, sin duda alguna, el arranque ya no será el mismo. Esa alegría que le dabas al programa ya no va a estar, tristemente. Pierde la radio un grande como lo eres tú. Sin duda alguna, qué tristeza.
16: Chato, te vamos a extrañar. Un abrazo, éxito en todos tus proyectos.
17: Mi querido Chato y Barrarán, híjole, ya sé que te nos vas del radio. Nadie te va a extrañar, nadie te va a extrañar, no te quiere ver nadie, a nadie le importas, ojalá y te vaya siempre. No es cierto, mi querido Chato, la base te va a extrañar ahí en el arranque, sabemos que eres un tipo extraordinario, que le diste mucha personalidad ahí al radio, y bueno, pues en tus próximos proyectos te deseo mucho éxito. Te mando un fuerte abrazo y espero que la pase increíble. Te vamos a extrañar de verdad ahí en el arranque, ¿eh? ¡Abrazo!
18: ¿Qué pasó, mi querido Chato? ¿Cómo que ya te vas? ¿Ya no vas a estar ahí en radio? Te vamos a extrañar, mi Chato. You are the best. El mejor, el Chato y Barrarán. ¿Dónde vas, cara? Entonces vente conmigo. Vente conmigo, MBS. Ahí hay chamba, mi Chato. No te vayas, te vamos a extrañar, Chato. ¡Abrazo!
19: Chatito, te voy a extrañar mucho, ¿eh?
20: Chato, hermano mío, te vamos a extrañar, nos vas a hacer falta, hermano.
21: Chato, te vamos a extrañar.
22: Chato querido, te vamos a extrañar, abrazo.
23: Tocayo y Barrarán, ¿cómo estás, mi Chato? Después de 10 años dejas la radio, así que te vamos a extrañar muchísimo en el arranque, hermano. Suerte en tus siguientes proyectos y bendiciones, papá, se te quiere.
13: Neta, esa era la noticia, mi querido Chatín. ¿Te nos vas?
14: Mis queridos hermanos, pues después de casi 10 años ya, uh-huh. Hoy se cierra un capítulo más en mi vida. Fueron 10 años, ya lo platicaba con ustedes fuera del aire. O sea, sí me pone triste porque fueron 10 años donde, bueno, imagínense, fue el proceso de mi boda, ¿no? Uh-huh. El proceso de mi divorcio, uh-huh. ¿no? Recuerdo mucho y me estaba acordando el primer día que estuve ahí en radio. Digo que le agradezco mucho a Enrique Beas por pensar en mí, también a Juan Carlos Zúñiga, que fueron dos personas de las cuales me llevaron ahí al radio. Siempre agradecido con las personas que me ayudaron. También Ricardo Muñoz, director de W Radio, una persona que me ayudó, que me apoyó mucho. Don Luis Maldonado, que en ese tiempo pues todavía no era el director general de Radiópolis, pues te agradezco muchísimo a Don Luis Maldonado. Adriana Pulido, que era la directora de Mercadotecnia, que siempre me apoyó en todas mis locuras. Obviamente también agradecerle a cada uno de los dueños y cada una de las personas de los clubes del fútbol mexicano que pues ahí teníamos pues negociaciones para poder tener y transmitir los partidos, ¿no? Tener los equipos, agradecerle a Otón de los Diablos Rojos, que fue una negociación bastante, bastante, pues amplia, porque yo no nada más hablaba y decía estupideces, sino también veía otra parte dentro del radio. Y recuerdo mucho la primera vez que salí en el radio que pues mi mamá todavía estaba aquí en la tierra, ¿no? Hoy ya no se escucha, me escuchaba desde la aplicación. Uh-huh. Y me acuerdo que se puso muy contenta al escucharme. Bueno, pues también mi mamá falleció. A ver, el día que mi mamá fallece un sábado y el domingo nosotros, bueno, yo ya estaba trabajando, ¿no? O sea, falleció mi mamá. Yo el domingo ya estaba trabajando por el profesionalismo y el amor que le tengo a radio y a las personas que la verdad me ayudaron mucho. O sea, la muerte de mi mamá, mi divorcio, ¿sabes? O sea, muchas cosas, pues dolorosas, pero también muchas cosas buenas que me dieron la oportunidad de conocer personas como tú, Pollo, que no te conocía tanto, como a Lobo, ¿no? Con su carácter tan hermoso. A la licenciada, ¿no? Cada uno de los productores que pasaron por ahí. En verdad me voy muy agradecido con la vida, con Dios, por las personas que me apoyaron, las personas que me ayudaron, y también por lo mucho que pude ayudar a la gente en este programa. Digo, ustedes no lo saben, pero pude ayudar a mucha gente hoy. O sea, por ejemplo, hoy ver a Esteban Garrido o a Fabricio triunfando en otros lados, que pues fueron pues, chavos, ¿no? A Jaime Sandoval, el tema de Cristian Moya, alias Pedrito Fernández, ¿no? O sea, todas estas personas que yo ayudé y que hoy la están rompiendo en otros lados, también es como una satisfacción de haber hecho bien mi trabajo. Me voy agradecido con estos 10 años en el radio. Obviamente también pues hubo ahí algunos tropiezos, pero bueno, bendito Dios se pudo salir adelante. Y pues agradecido con el de arriba y con el de más arriba, como decía la licenciada, ¿no? Agradezco a toda la gente que nos escuchaba, que digo, estoy hablando en serio, pero que nos hizo el programa más escuchado de amplitud modulada, o sea, superando estaciones de música, que generalmente en AM las musicales son las que tienen más, pues más...
13: Sí, rating.
14: Pues más audiencia,
13: sí,
14: ¿no?
13: Sí, sí.
14: Nosotros hicimos, porque no fui yo, fue Lobo, fuiste tú, Pollo, fue pues la licenciada, María Padilla, el tema de Carlos Contreras Legazpi, ¿no? Que hicieron que este proyecto pues fuera un éxito, ¿no? Nadie pensaba que con nuestras estupideces podíamos llegar hasta donde llegamos. La gente te tocó en el Mundial, Pollo, o sea, cómo nos reconocían de pues del arranque, y antes no teníamos video, ¿no? Porque el video wall estaba descompuesto y cosas así, pero pero al final pues la gente nos reconocía y pues, o sea, lo viste tú en el Mundial, yo lo viví en cada una de las giras en Estados Unidos con la selección, en cada uno de los partidos fuera de Ciudad de México, y pues nada, o sea, agradecido con toda esa gente, con Manuel Venegas, que también pues confió en mí, ¿no? Jessica Lin, que siempre me ayudaba, alguien que quiero y estimo mucho. Uh-huh. O sea, mucha gente, pero en verdad sí, o sea, el señor Maldonado, Ricardo Muñoz, Enrique Beas, Juan Carlos Zúñiga, Manuel Venegas fueron personas que me ayudaron, y Adriana Pulido está en mis peticiones siempre por cómo me apoyó y cómo me apoyaron.
13: Perfecto, Chatín, pues es un golpe duro para el arranque, sin duda. Se te va a desear siempre el mayor de los éxitos, eres una gran persona. En mi caso, si hoy estoy aquí en el arranque, en gran parte fue porque este güey me insistía, pide que te den una prueba para que estés en el programa, pide, se terminó dando. Es una persona que me saca de quicio, güey, al aire de una forma tremenda, pero que te estimo y te quiero y te adoro mucho porque... muchos no lo saben, pero este güey detrás del programa siempre era alguien que me ha empujado mucho en temas de narraciones, en tema de apoyo para que me fueran dando más y más cosas, cosa que eternamente le voy a estar agradecido. El programa evidentemente sin ti va a cambiar bastante, igual que sucedió con la licenciada. De mi lado, te deseo el mayor de los éxitos. Eres una gran persona, güey. Quizá la gente pues conoce solamente lo que escucha, ¿no? Durante una hora o dos en el arranque, pero detrás de eso hay una gran persona, Chatín, y te deseo lo mejor, agradecido totalmente, y bueno, pues dejas un grandísimo recuerdo aquí con toda la gente del arranque, ¿no?
0: Sí, bueno, a ver, yo lamento mucho y seguiré lamentando que tengamos que soltar a Lalí, que tengamos que soltar al Chato.
13: Así es.
0: Este programa se construyó, digo, antes de nosotros, un tiempo con otros personajes, uh-huh, ¿no? Uh-huh. Quizás no fluyó igual el programa y hay que decirlo tal cual. Uh-huh. Pero una vez que nos juntamos los cuatro, hubo una química muy muy chida,
13: sí,
0: al aire, sí. Creo que las cosas funcionaron bien al grado de que, pues como ya decía el Chato, nos fue muy bien en rating, ¿no? Y hoy creo que es lamentable que pues la licenciada haya tenido que tomar ciertas decisiones.
13: Uh-huh. Es
0: que,
13: triste, sí.
0: Que
13: sí,
0: el claro. Chato hoy pues nos esté dando esta noticia que pues honestamente pues sí nos acude a nosotros como claro. Programa, como amigos que somos. Y pues a la gente que nos ha valorado, ¿no? Durante años esa química, insisto, que generamos entre los cuatro. Dicen por ahí que todo tiene su final, uh-huh. ¿no? Como dice el maestro Héctor Lavoe, todo
13: así
0: tiene su final.
13: Así lo dice el maestro,
0: sí,
13: Héctor Lavoe, okay.
0: En una canción, así se llama.
13: Deberías de escuchar esa canción, Chatín.
0: Así se llama, ponla ahorita, Chatín, te va a alegrar mucho. Pero pues bueno, cuando llega ese momento es muy triste, es doloroso y hoy ha llegado ese momento en el que pues nos quedaremos tú y yo, al parecer. No sabemos cuáles sean los planes realmente programa, pero pues bueno, Chatín, para mí es una muy mala noticia, ¿no? La que,
13: claro.
0: Porque eres un personaje, más allá de todo lo que pueda suceder, digo, también te valoro como persona y como ser humano, eres una persona que le ha macheteado, ¿no? En este asunto de los medios de comunicación.
14: En la
0: vida, exactamente. Pero como elemento para el arranque, creo que sí, tú eres fundamental, pieza clave. Eso siempre lo voy a decir con todas las personas, claro, que me lo pregunten. Y pues hoy que te vaya, la neta, pues...
13: Sí, sí. No, hombre, vaya, es un espacio difícil de llenar, ¿no? Lo que hacía el Chatín, la parte
14: que más tenía gordo
13: en este programa... pues no va a ser sencillo, ¿no? Pues si ese es el caso.
0: Y perdón, güey, como se lo dije a la licenciada, el lugar que ella dejó aquí es irreemplazable. Uh-huh. El lugar que deja el Chato aquí es exactamente lo mismo.
13: Lo mismo. No, totalmente. Son ciclos, sí. Así es la vida, pasa, ¿no? Se cierran puertas, se abren otras y pues es parte de, Chatín.
14: Mi mamá siempre decía, ¿no? O sea, tú nunca te sientas más que nadie, porque torres más grandes he visto caer. Aguanté muchos trancazos, muchos recortes, ¿no? Ahí estaba el Chechato, ¿no? Pues así, aguantando los trancazos y todo esto de que lamentablemente había. Siempre les decía, yo soy la mano que mece la cuna, ¿no? Pero hoy me tocó estar en la cuna y no meterla yo, mis hermanos. Así que bueno, pues todo principio tiene un final. Hoy me despido de toda la gente. Agradezco a toda la gente que nos escuchaba. Los quiero mucho, los que me tiraban, los que no me tiraban. Nos seguían haciendo el programa más importante. Y bueno, pues agradecerles a ustedes también. En estos meses, en estos días que estuvimos allá desde Carso, agradecerle a toda la gente desde Doña Juanita, que me ofrecía el ojo de buey, que ya no como porque estoy fit.
13: Estás a dieta, sí.
14: Estoy a dieta, al señor de la recepción, a Ari, a cada uno de los redactores. O sea, en verdad, la gente de Claro, mis respetos, mi admiración también, sé que les va a estar muy bien, me van a extrañar, no me conocieron tanto, pero me van a extrañar, y toda la gente en verdad que trabaja en Claro, mis respetos, mi admiración, y muchas gracias por haberme brindado su cariño estos meses chiquillos, y bueno, pues la vida tiene que continuar, como lo dije, ese domingo que estaba en el estadio de CU en la Copa GNP por México, que pues mi mamá había fallecido un día antes, pues dije, me dicen, Chato, vamos contigo a la cancha, las alineaciones, que no sé qué. Por cierto, te mandamos un fuerte abrazo por el tema de tu mamá. Pues yo estoico agarré y dije, señores, pues muchas gracias. Digo, mi mamá sé que nos está escuchando por la aplicación, ahorita la está descargando, pero pues el show debe continuar y sé que la van a romper ustedes, lo van a hacer muy bien ahí en el arranque, y pues ya uno tiene que volar, hacer otras cosas. También ya me estaba pegando en el tema de salud, todo esto, el trabajar tanto, y creo que este break me va a ayudar mucho, ¿no?
13: Muy bien.
0: Ya estaba cansado. Desde hace un tiempo ya estaba cansado.
13: Lo venía diciendo, sí, reiteradamente, sí. Estoy cansado, jefe.
0: No, es que ya estoy cansado.
13: Estoy cansado, sí, bueno. Bueno, también cuando el cuerpo de pronto te pide un descanso, es bueno dárselo, Chatín,
0: exacto,
13: ¿no? Como dices, el show debe de continuar. Vamos a seguir pues viéndonos porque trabajamos en otra empresa también, ¿no? En nuestro caso no es una despedida como tal. Uh-huh. Vamos a seguir viendo muy frecuente, no, pero pues sí, para el arranque, evidentemente, pues sí, ¿no? Es un,
14: para toda, sí, para toda mi gente, para todos mis chatolivers, chatomaníacos, para toda la gente que también me tiraba, y bueno.
0: Hey, pues me voy, eso es lo único, grande. Perdón, chat, es lo único que no voy a extrañar, güey.
13: Que siempre, los mensajes de
0: mensaje que a usted, los que le tiraban, sí, mensaje que esté dando, mensaje que mete a las disque personas que no sabremos nunca quiénes son, las que le tiran, no, las que no, lo quieren, que no, las que lo quieren ver caer.
13: Es el que nos ponía que para el chayote, sí, también. O sea, haciéndonos recordar cosas que
0: no, fíjate que ese sí lo voy a extrañar, güey. ¿Sí?
13: No,
0: sí,
13: yo no, porque ¿de qué hablas? Es más, que el tema del día sea... ¿Qué vas a extrañar y qué no vas a extrañar del Chato?
0: Sí, me parece perfecto. O sea,
13: por ejemplo, ¿qué vas a extrañar del Chato y qué no?
14: Uh-huh. A lo que me refería era a toda la gente que me escucha, o sea, que nos escuchaba, que también me despido de ellas. No me refería a nadie. Hoy sí, pura paz, hermanito. pero no, o sea, toda la gente que nos escuchaba, la que me quería, la que no, dentro del radio, porque había mucha gente que decía, ese güey, ¿qué hace ahí?, ¿no? ¿Sí se acuerdan?
13: Claro.
14: Pero bueno, nos vamos por la puerta grande. Me voy contento, me voy feliz por estos casi 10 años de brindar alegría, de ayudar a la gente, de conocer grandes personas, de ser más maduro, de haber bajado 23 kilos, ¿no?
13: O sea, Chatín, vamos a tener que hacer una pausa. Quédate para que termines tu despedida, porque ya nos está comiendo la pausa. 55-54-02-28-44, bueno. Pausa. Regresamos, estás en el arranque, en el programa de despedida del maestro Cubillas. Volvemos.
14: Cubillas.
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0: Bueno, estamos de regreso y logramos que se quedara con nosotros.
13: Un esfuerzo brutal de parte de la producción para mantener al licenciado Cubillas.
0: Unos minutos, sí, porque más. Este programa de hoy ya no se le pagó.
13: No, ya cuesta por aparte.
0: Este ya es de Oquis.
13: Es horas extra. Uh-huh. Por eso que se les da muy bien pagar horas extra en varios lados. Pues, tuvimos que pagarle al maestro Cubillas.
0: Bueno, recordamos el número de WhatsApp a la gente: 55-5402-2844. Repito, 55-5402-2844. El tema del día ya lo establecías, Pollo. Ajá. Hoy que le estamos diciendo adiós al Chato, ¿esto es en serio?
13: Es neta.
0: Si quizá la gente no escuchó el primer bloque, la primera media hora. Hoy el Chato se despide del Arranque y ya.
13: Y se va el Chinampinas y Barrarán.
0: Se va el Chinampinas.
13: El abogado Trucho.
0: El tema del día es: ¿qué va a extrañar o qué no va a extrañar del Chato? Correcto. Aquí en el Arranque.
13: Y hagan sentir querido al Chatín con sus mensajes. La neta, ahora sí le pedimos a la banda que se haga presente en el número de WhatsApp. Recuerden que ya no tenemos el viejo número de WhatsApp, ya también se fue. En una de esas sigues tú, carnal. Oh, así vamos. Pum, pum, pum, pum.
0: ¿O tú?
13: Yo sí, o sea, en una de esas, vámonos. Entonces hagan sentir querido al Chatín al nuevo número de WhatsApp.
0: Oye, güey, o sea, estamos llegando a la final, tú y yo, güey.
13: Ya, esa es la final. Es como la casa de los famosos, güey. O sea, ya quedamos dos.
0: Bueno, hoy por obvias razones le vamos a dar mucho más tiempo a los mensajes de la banda.
13: Claro, ¿no? Claro. Chatín, ¿algo que quieras agregar? Qué bueno que te quedaste con nosotros. No lo escuchamos. Nos, aguántanos tantito. Apagó su micrófono. Ahí está.
14: Me acaba de escribir Armando Martínez, presidente de Pachuca, que nos venía escuchando y que también me manda un fuerte abrazo. Gracias a mi presi, ¿no? De los Tuzos del Pachuca.
13: Arriba nuestros Tuzos.
14: Me acaba de escribir Doña Rita, mi fan número uno, que quiero mucho, que admiro mucho a Doña Rita, que uh-huh. siempre me escribía: ay, Chato, ya no te metas en problemas, ¿no? Ya, Freddy, me decía, ya, Freddy.
13: Ya, Chato.
14: Y bueno, pues agradecer, nada más, solamente queda agradecer, mi querido Pollo, Lobo, ya se finí, esto se acabó, ya lo decía, me voy por la puerta grande.
13: Como debe de ser.
14: Me voy contento, me voy feliz.
13: 9 añotes, mi hermano, bien trabajados.
14: Casi 10 años, ¿no?
13: Casi 10.
14: Donde, bueno, pues tantas cosas que viví como persona, como todo, y hoy, pues, es momento de cerrar un ciclo muy bonito, donde maduré, donde conocí muchas cosas y aprendí muchas cosas de la gente, de cosas buenas, cosas malas, y pues solamente decirles, ¿no?, que el que me cuida no descansa, papá.
13: Muy bien.
14: Fierro Flash. Muy bien. Fierro Flash. Y recuerden que yo soy la punta del tren. fierro.
13: Ahí está, bueno, no había otra forma de que se despidiera este güey, me queda claro y además me hace mucho sentido y me gusta que sea
0: sí,
13: así.
0: Se nota tranquilo y sí, contento.
13: Bien, contento.
0: Eso es lo más importante.
13: Sí, sí, porque él tomó
14: dormido
13: la decisión,
14: más que nada, ¿no?
13: Hay que decirlo. ¿Cómo? Él tomó la decisión.
14: Dormido.
13: Dormido, no, descansado, no descansado.
0: ¿Tú tomaste la decisión, Chetín?
14: O sea, fue ya una... Ya estaba...
13: Una situación pensado. Que tenía que pasar.
0: Como los equipos cuando le dan la gracia a un técnico. No, no, sí. En una decisión en conjunto.
13: En conjunto,
0: con
13: sí.
0: El señor director técnico y
14: bueno,
0: la institución.
14: Bueno,
13: así es.
14: Si nos vamos a declaraciones de técnicos, yo desde hace como 5 años ya tenía la maleta hecha, ¿no?
13: Sí. Ahora tú vivías con la maleta hecha, güey. Me queda claro.
14: Yo como director técnico de primera división, sí. Más siendo mexicano, pues ya tenía mi maleta.
13: Pero
14: hecha,
13: fíjate,
14: ¿no?
13: Tu proceso aguantó bastante, bastante, mi hermano.
0: Pasaron directivos, directores deportivos, sí. Vicepresidentes,
13: estoico, se mantenía.
0: Que querían ahí, ¿no? Y este güey esquivando las balas
13: como
0: siempre.
13: Como el Canel, como Mayweather, güey, sí. Esquivando golpes.
0: Como el Ferras, ¿no?
13: Sí, sí.
0: Fum, fum, fum, fum, fum.
14: Pum, pum, pum.
13: Saludos bueno, a Mickey hermanos. Mouse también, ¿no? Mi querido Chatín.
14: A Mickey Mouse.
13: Mickey Mouse que nos escucha. A toda la gente que nos escucha. Los ratoncillos,
14: ¿sí?
13: Los grandecillos, los todos.
14: Chiquillos, sí, a toda todos. Esa gente que... A toda la gente, a todos, toda la banda, a toda la gente que me hizo madurar, a toda la gente que me hizo ser quien soy hoy en día. Me voy con más experiencia, bendito Dios, me voy con más fama, ¿no?
13: Claro.
14: Recuerden que cuando te avientan tierra, el que se ensucia las manos es otro, ¿no? Así que bueno, pues, alegría, hermanos.
0: Alegría.
14: Los quiero y... Y estamos en contacto sangriento, mis hermanos.
13: Así será, Chatín, te va a ir muy bien, estamos seguros de eso. Pero como lo decías, el show debe de continuar.
0: Es correcto.
13: Y tenemos que platicar también de la selección mexicana. Una de tus cosas favoritas, Chatín, en el mundo, la selección mexicana.
0: ¿Ya te vas o quieres hablar de la selección?
14: No, ya me voy, hermanos. La selección mexicana, el América, el Pachuca, todos los equipos, hasta las Chivas, hermanos.
13: Así es. Muy bien. Bueno, Chatín, te mandamos un fuerte abrazo. ¡Ah, claro!
0: Frase?
13: No te puedes ir
0: pues sí, güey.
13: Sin una frase. O sea, ese es el sello de este güey.
0: Pues sí.
13: No se puede ir
14: pues
13: sin una frase.
14: Ya me aventé dos.
0: No, güey, debiste haber preparado la mejor frase de tu vida,
13: la mejor
0: güey,
13: frase del mundo tenía que haber sido para hoy.
14: No, pues solamente, o sea, no hay frase, hay agradecimiento para toda la gente que me ayudó, a toda la gente que no me ayudó también, porque ellos se suman para ser una mejor persona, para no ser igual a esas personas. Agradezco a ustedes, mis compañeros, en estos meses a la gente de Claro, les mando un abrazo, siempre agradecido, a la gente que me apoyó, que confió en mí, lo repito, a los dueños de los equipos que me ayudaron mucho, a la gente de los Diablos Rojos de México, a toda esa gente, en verdad, mis bendiciones, admiración y mi respeto, ¿no? Y también a toda esa gente que en algún momento, pues, trataba de tirarme, pero pues, no me tiró, porque lo repito, y con esta me despido, el que me cuida no descansa, mis hermanos, no descansa, recuerden que soy la punta del tren, puro fierro flash, y pues ahí andamos.
13: Adelante. Y, abrazo,
14: Chetín. Feo, aunque se escuche feo y corriente, seguiré siendo la mera verdura del consomé.
13: Perfecto, okay. Muy bien. Ahí está.
0: Adiós, Chetín. Desaparece en este momento.
13: Adiós, se
0: desaparece.
13: Va. Se fue el Chetín.
0: Se fue para siempre.
13: Así se fue.
0: Se fue para siempre.
13: Para siempre.
0: Así.
13: Se fue del programa.
0: La mano que me decía la cuna, hoy le tocó estar en la cuna.
13: Así es.
0: Y se cayó.
13: Un día escuchaste la... Fíjate, hubo un día que la gente escuchó el arranque con la licenciada del Chato, el Lobo y el Pollo por última vez y nunca lo supo.
0: Nunca lo supimos.
13: Nunca supimos que iba a ser la última vez. Bueno, vamos a hablar de la selección mexicana, uno por uno contra Perú. Jugadores que destacaron bastante. A mí me gustó mucho lo de Mateo Chávez.
0: Pero por encima del resto,
13: sí, qué bárbaro, qué bien juega. Cañón. Yo creo que ya Mateo está para ser el titular por encima de Gallardo. Ya habría que
0: Está para Europa.
13: Sí, no, sí, ya
0: ahí está.
13: Está
0: en Europa.
13: Ya está, ahí está. Afortunadamente, creo que Gallardo ya tendrá que dejar ese lado. Mateo, échale. Y por ahí podría venir alguien, el Cotor González también puede ser una opción. Por izquierda creo que hay opciones. Me gustó Mateo. Nunca entendí por qué a Fidalgo lo tiró tan abierto por la banda. Yo decía, puta, ¿por qué está tan abierto Fidalgo?
0: Tampoco me gustó ahí Fidalgo.
13: No, siento que incluso él no se sentía tan cómodo. Uh-huh. Me gustó Isaías Violante, creo que...
0: A mí no, fíjate.
13: En algunas cosillas no te gustó mucho.
0: No, como que lo vi nerviosón.
13: Yo a los que vi nerviosos fueron a los dos jóvenes de Chivas, a Camberos y a Sandoval.
0: Camberos la primera jugada que trató de así de ir
13: como resbalando. Sí.
0: Piernas tontas, ¿no? Digo, a ver... Con todo respeto.
13: Sí, fue una jugada específica.
0: Porque es un chavito muy, muy habilidoso. Sí. Creo que de esos le hacen falta a la selección justamente encaradores, gambeteros, caracoleros. ¿No? Como decía el perro. Sí. Como el cabrito del 98, ¿no? Cabriti. Por ejemplo. Pero sí se vio nerviosón.
13: Sí. Y lo de este Jeremy partido. También en el gol, terrible. O sea, sí. Yo creo que están mal acostumbrados los jugadores mexicanos. Porque ese contacto quizá en la Liga MX la marcan como falta. El árbitro dice, la fácil, ya, falta en ofensiva, listo.
0: Sí.
13: Y están tan mal acostumbrados que Jeremy dice, ligerito contacto, me voy para el suelo, me la van a marcar. Pues no.
0: Por ejemplo.
13: Al contrario.
0: Justo
13: juegue y gol.
0: Ahora que decíamos lo de Mateo Chávez, a Mateo Chávez le dieron 2-3 patadillas, ahí 2-3 jalones, empujones cuando estaba defendiendo. Y el chamaco no se tira.
13: O sea, sigue
0: adelante. Es... ya lo que ha aprendido seguramente en este corto tiempo allá en Europa, ¿no?
13: Y Rafa Márquez se lo reconoce a Mateo, incluso en la conferencia post, hablaba, ¿no? De que el nivel que hoy tiene Mateo también es en gran parte por haber sido Europa, ¿no? Por lo que ha aprendido en los Países Bajos, que lleva poco tiempo, pero bueno, ya se nota. Denzel García tampoco me gustó. Por ejemplo, no lo vi así muy bien.
0: Berterame ni balones le llegaban.
13: Ni Berterame ni Santi. Va a ser bien difícil para los centros delanteros porque México genera muy poco. Pero Raúl te daba un poco más en creación de juego, en botarse, en pedir la pelota. Wey. Y estos dos pues, son más tipos de área como tal. Uh-huh. Si no llevas la pelota es muy difícil, principalmente para Santi. Es mucho más complicado para Santi si no le llevas la pelota al área que te pueda generar algo.
0: Fíjate, hubo una diferencia abismal, digo, más allá de que todo el equipo cambió, todo el 11 cambió. No, pero yo siento que sobre todo más se sintió, por supuesto, la ausencia de Gil Mora. Que claro. Es el que te acarrea el balón al último tercio. Y lo del Piojo.
13: Totalmente.
0: O sea, la diferencia que hubo ayer entre Violante y lo que mostró el Piojo contra Colombia y en la Copa del Mundo en general. Sí. O sea, yo creo que sí dices, puta, güey.
13: De acuerdo,
0: es abismal, güey.
13: Están en un mejor momento, ¿no? Uh-huh. Y Gil Mora, pues ya hemos visto su calidad, va de sobra. Uh-huh. Y es algo que te da. Y seguramente contra Estados Unidos va a sacar a los que él considera los mejores del partido contra Colombia y los mejores de Perú. Y va a ser el 11 que él
0: interprete
13: como el mejor 11 posible, ¿no? Uh-huh. Entonces, bueno, pues yo espero que cambie un poco la selección. Lo positivo es que no se pierde. Te vas abajo en el marcador, te da para empatar. Pero tampoco ya tuviste después más oportunidades como para ganarlo. Bueno, Perú al final tuvo una, ¿eh? Ahí que saque el gato García, ¿no? Que alcanza.
0: Oye, por cierto, ¿qué te pareció el gato? ¿Bien?
13: Pues sí, pues ajá.
0: Por ahí perdió una pelota en una salida.
13: Esa,
0: pero pues...
13: esa la peor, digamos, ¿no? La que le ganó el nerviosismo. Pero en términos generales, cumplidor. Sí. Tampoco puedo decir muy destacado, cumplidor.
0: Oye, primera vez que se analiza fútbol aquí en el arranque.
13: Fíjate.
0: Ya con la ausencia de la Liga, con la ausencia del Chato.
13: No, pues es que ellos puro chisme. Ellos nada más quieren hablar de la casa de los famosos. No es cierto.
0: Va a cambiar por completo este asunto, ¿eh?
13: Sí, sí, ya estaremos hablando, ¿no? Mañana y el viernes de pues, qué onda, qué viene para el arranque.
0: ¿Seguro?
13: Pues, sí, espero. Oigan, vamos a escuchar a Rafita Márquez, ¿no? Que habló al término del partido.
0: Sale pues.
13: Venga, vamos a escucharlo.
10: Yo creo en los jóvenes, creo por algo me atreví hoy a hacer este 11, con gente muy joven, no sé, la edad promedio de nosotros 24 contra 29 de Perú, o sea, no sé quién más se pudiera haber atrevido a hacerlo, ¿no? Pero yo creo en la calidad de los jóvenes y hay que darles esta confianza también para que estos tipos de partidos pues nos demuestren y saber quién va por en camino y quién no. Quisiera yo tener a Gil Mora todos los partidos, ¿no? Pero el desgaste, el que también lleva alguna molestia que lo estamos tratando de cuidar. O sea, ya sabemos lo que nos puede dar Gil Mora, ¿no? Por eso he querido darle hoy descanso y poder ver a más jugadores en este partido. Y bueno, seguramente ya estará para el siguiente.
0: ¿Qué acento le notas más a Rafa Márquez? ¿El acento michoacano?
13: Claro.
0: ¿O el acento español?
13: No, el michoacano, definitivamente. Sí, sí,
0: el michoacano.
13: Que es de Zamora.
0: ¿De Zamora?
13: Sí, Zamuru. Sí, sí. Perro, así hablan. ¿Perro? Mucha familia de mi esposa son de Michoacán y así. En lugar de decir O al final, ajá, le dicen como U.
0: Y a la E la pronuncian como I, ¿no? Oji.
13: Ah, oh, ándale, oji.
0: Ándale.
13: Ándale, ándale. Ah, sí, sí, sí, sí.
0: Digo, no en todo Michoacán, pero sí en ciertas partes.
13: Uno de los tíos de mi esposa se llama Francisco, le dicen Panchito, pero...
0: Panchitu.
13: Pues, Panchitu, exactamente. ¿Y hubo Panchitu? Sí, exactamente. Así tú? Habla Rafita Márquez.
0: Así, justo.
13: Igualito.
0: Igualito.
13: Igualito. Bueno, ojalá le vaya a ver a la selección. Son dos partidos de Rafa, dos invictos, dos empates, hay que decirlo, sí, también. Bueno, pues en estos amistosos donde simplemente son para ver, tampoco vamos a ir con sí, a la yugular, ¿no? Está empezando a probar.
0: Yo creo que hemos sido muy condescendientes con Rafa Márquez y este proceso, ¿no? Como que muy tranquilita le llevamos.
13: Es que todo viene bien por lo del mundial, como que no hubo tanto conflicto.
0: A ver ahora qué tal contra Estados Unidos.
13: Sí, Estados Unidos, exacto. Ese va a ser el bravísimo. Estados Unidos le metió 4 a Perú. Y sí, creo que ayer otra vez a Chile le mete bastantes.
0: Ah, caray.
13: Sí, sí, sí.
0: Bueno.
13: Por ahí clavó varios goles.
0: 4-2, dice aquí nuestra productora Ari.
13: 4.
0: Oye, son las 8:45, pollo.
13: Sí. ¿Qué sucede a las 8:45?
0: A las 8:45 normalmente estamos ahí papaloteando con otro tipo de temas. Pero creo que hoy vale la pena ir ya con los mensajes de la banda porque hay un vendaval de mensajes.
13: El Chato, los Chato lovers, o como los chatomaníacos se hacen presentes. Se lo merece el Chatín. Vamos a sacar, ya él no está al aire, pero vamos a sacar los mensajes que le mande la gente.
0: Él ya no está entre nosotros.
13: Ya no está entre nosotros.
0: De cuerpo presente.
13: Ya nos escucha solo por la app. El Chato. Pues sí.
0: Pues vamos con los mensajes de la banda.
13: La porra. La porra te saluda.
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0: Dice por acá: Chato, gracias por tantos buenos momentos en El Arranque. Sin duda el programa ya no será igual sin ti. Te vamos a extrañar mucho. Éxito en esta nueva etapa.
13: Saludos, sin duda, sin duda. El programa no va a ser lo mismo sin la licenciada y sin el Chato. Eso es un hecho.
0: Chatín, acá Mr. Gallito Inglés, aunque no soy tu fan, te deseo lo mejor en esta nueva aventura. Éxito. Del tema del día, lo que no voy a extrañar es que dijera que no era palero de las Águilas y de la selección. Nunca entenderé por qué por no dos. Aceptaba su verdadero amor.
13: Por dos. Si hoy se despidió con la chamarra del América, imagínate. Imagínate nada más. Si no era americanista ese brother.
0: Bueno, por acá hay un mensaje tirando que no voy a leer.
13: Ok.
0: Primero la licenciada y ahora el Chato. Mm. No puede ser. Qué día no, tan triste, de verdad.
13: Mis piernas, papá.
0: Ya no saquen a nadie más, por favor.
13: No, ya no, pero ya sería aquí, manele, ya. O sea, ya no hay forma, güey, de plano. O sea, ya no podría. O quién sabe, así, vete preparando tus monólogos.
0: Saludos, vamos a tirar un volado tú y yo. Dice, saludos familia del Arranque desde Cotitlán, Izcalli. Una lástima que el gran maestro Chato se nos despida del mejor show de la radio. Se le extrañará mucho y para ustedes, Pollo y Lobo, seguirán rompiéndola porque son unos cracks y aquí seguimos apoyando a la familia. Puro fierro flash.
13: Gracias, gracias. Igual invitar a la gente. Aquí vamos a seguir en el Arranque. Vamos a buscar nuevas fórmulas seguramente para que el Arranque siga siendo su programa favorito. Así que pues no nos dejen, banda. Sigan acá con nosotros.
0: Dice, gracias a Edgar que nos mandó ese
13: saludos
0: mensaje.
13: Saludos, Edgarín.
0: Mis mejores deseos para el Chato. Y ahora, ¿quién va a decir tantas pen?
13: Esa es la gran pregunta. O sea, ya quedará entre tú y yo, güey. O sea, ya. ¿Quién es el más del programa?
0: Yo
13: pues
0: creo
13: ya
0: que yo.
13: Solo quedará entre tú y yo. Ya no hay. Antes la fácil, ¿no? Pues ya queda a la izquierda el Chatín y ya. O ya no.
0: Dice, Chato, éxito en tus siguientes proyectos. Yo, por lo único que le tiré al Chato es porque invitó a Hugo Marcelo y a Josué Villa al programa.
13: ¿Por qué? ¿Por qué le tiró? Pues son grandes personas también el Josué y el Hugo Marcelo. Híjole, ya se me olvidó lo que iba a decir de lo que yo no iba a extrañar del Chato. Se me acaba de ir, pero bueno, síguele.
0: Bueno, piénsale ahorita lo voy a pensar. Leemos los mensajes. Ajá. Buen día, banda del Arranque. El tal Chato y Barrigón se va del programa. Creo que no se extrañará. Es muy creído y mamón.
13: Mamila.
0: Ojalá chato. Llegue un personaje más objetivo.
13: Más bueno, pues vamos a hacer casting. Ah, ¿sabes qué? No voy a extrañar el chato 100%. O sea, que neta no. Cuando regalábamos boletos y que ese güey tenía la tercera pregunta y sus preguntas eran pura mamarrachada.
0: Sí, güey.
13: Eso cero voy a extrañar.
0: Sí, totalmente.
13: Qué bueno que eso ya no va a existir en este programa. Otras cosas sí voy a extrañar.
0: Lo que más voy a extrañar del chato son las frases célebres de su abuelo.
13: Ah, también.
0: Y sus looks también.
13: Sus looks.
0: Ajá, bueno. Okay. Nunca pensé que alguien dijera eso, güey.
13: Sí, yo no. Fíjate, las frases eran buenas, los looks del chato estaban gachos. Sí, ¿no?
0: Chato, voy a extrañar esa forma tan tuya de mentir y malinformar, tan excelsa que me hacía creerte. No extrañaré saber que hasta a las buenas personas las traicionan y que nos lo recuerdes cada vez. Hasta pronto y beso, suerte a donde vayas. El buen Francisco desde Indiana.
13: Saludos,
0: nos
13: escribió ese mensaje.
0: Saludos, equipo del Arranque. Lo mejor para el Chato en sus proyectos futuros. Y lo que extrañaré de él son sus frases que, sin lugar a dudas, me recordaban parte de mi vida. Y extrañar sus preguntas que sonaban un poco ilógicas. Justo lo que decías.
13: Sí, sí.
0: Y sin lugar a dudas, sus chatodatos, que los decía con una sinceridad y una seguridad que hacía creer a todos.
13: Sí.
0: Saludos de Eddie Aparicio.
13: No, la facilidad que tenía este brother también para mentirnos. Pero, o sea, con una confianza que decías, no, pues sí. Es verdad. Ya lo investigábamos. Eso nunca pasó.
0: Falsísimo.
13: No, sí. Y además buscaba siempre salirse por la tangente. Una cosa de locos.
0: ¿Qué tal? Soy Ricky Brown desde la ciudad de Toluca. Yo, la verdad, lo único que voy a extrañar del chato es su mega

0: Bien.
1: Yo estoy igual que el pollo, me sacaba de quicio, siempre quería hacer el salero. Hacer el salero. Yo creo que lo único bueno de él es que de repente me hacía reír con las tonterías que decía.
0: Mira, un megalómano es una persona que padece un trastorno o condición caracterizada por delirios de grandeza, un concepto exagerado de sí mismo y una obsesión desmedida por el poder, la omnipotencia y la riqueza.
1: Sí es.
0: Totalmente
1: es. Sí es megalómano.
0: Sí es. Eso es el chato.
1: Bueno, aquí también hay otro mensaje tirando que no voy a leer. O sea,
0: hoy los chato haters y los chato lovers.
1: No, pero no para el chato, güey.
0: Ah, carambolas.
1: Se va el mejor, suerte y arriba las águilas.
0: Arriba las águilas. Bueno, solo por hoy, por el chato, nomás por hoy.
1: Buenos días, amigos del arranque, soy Isela. Mucho éxito para el chato. Se te va a extrañar con tus chatodatos. ¿Qué está pasando? Primero nos quitan una vez el programa. Y después se nos va la licenciada, el celular y ahora el chato.
0: Pues el arranque es como una silla, ya ahorita tiene menos dos patas. Solo estamos tú y yo, pero de un lado y el otro. O sea, todavía se mantiene. Vamos a ver si reforzamos esas dos patas. Ajá. O se queda así, en la sillita.
1: Oye, fíjate este mensaje que está chido. Dice, chato, tardé 5 años en encariñarme contigo y ahora te vas.
0: Por primera vez me caías bien y ya te vas.
1: Dice, éxito, es tiempo de molestar en otros lados. Posdata, espero tu homenaje en el siguiente partido del AME.
0: Pues hay que háblenlo con Baños, ¿no?
1: A ver, Santiago Baños fue de los que le mandó mensaje, ¿sí?, ahorita aquí en, ¿sí?, esta despedida.
0: De la gente que teníamos ahí despidiendo al chato, no era Santiago Baños.
1: Le grabó un mensaje.
0: Pues deberían hacer una despedida al chato.
1: Oye, no, aquí hay mensajes de voz, no sé si también tengamos en cabina.
0: ¿Producción, tenemos mensajes de voz? No. Dice, ¿cómo los podemos hacer llegar? ¿Cuál es la manera? Hay que... Porque hay ahí en el WhatsApp, ¿no?
1: Sí, aquí hay un montón.
0: Ajá.
1: Aquí en el celular.
0: O bueno, ¿o por qué no los pones y nada más acercas al micro? Pues sí.
1: ¿Es, ¿no? Yo creo... ¿Es posible eso?
0: Sí, yo creo que sí. A ver, escuchamos.
1: Bueno, ahí te va.
0: Súper, súbele, chido, chido Liro.
2: Buenos días.
0: Ahí estás.
2: Debido a la salida del chat y de la leak, no entiendo por qué... la gente de Claro, los altos...
1: Bueno.
0: A ver, estos mensajes son para despedir al chato, no para tirar hate a una u otra empresa. Pues eso no va, eso no es parte del programa. Si quieren mandar mensajes de despedida al chato de voz, con todo gusto, con todo el cariño, nosotros acá lo sacamos. Si no, pues mejor pues no.
1: Dice,
0: no tiene sentido.
1: Yo voy a extrañar los dichos del abuelo del chato.
0: Yo también,
1: la verdad, eran muy buenos dichos. Uh-huh. Hola, arrancadores, empecé a escuchar el programa por la licenciada Robinson Maguire. Soy su fan número uno y así conocí al chato, al pollo y al lobo. Uh-huh. Ahora que tú también te vas, chato, te voy a extrañar mucho. Gracias por tantas risas y todo el éxito en esta nueva etapa. Ojalá el programa siga con esa alegría y energía que nos contagian a todos los que los escuchamos.
0: Gracias.
1: Bonito mensaje.
0: Sí, sí, el plan es que siga el arranque.
1: Bonito mensaje. Buenos días, Team Arranque. Se fue la licenciada, se fue el chato, pero el arranque somos todos.
0: Todos, dice. Sí, familia. Seguimos siendo arranque. Todo mundo somos el arranque, eso es cierto.
1: Esto es algo que quería decir desde hace algunos días antes de enterarme que el chato se va. Uh-huh. La verdad, el chato era el rating del programa.
0: Okay.
1: Siento que no lo supieron aprovechar.
0: No lo valoramos.
1: Su genialidad, los personajes que lo rodean. Al contrario, lo trababa un poco. De pronto sí agarraba buena química, pero a veces no lo tomaban como el genio que es. Ni modo, se nos va. Chato, eres un crack.
0: Un genio incomprendido el chato, sin duda. Un tipo de... Un Albert Einstein en potencia el chatín.
1: Yo no sabía que la mamá del chato todavía nos podía mandar mensajes.
0: Desde la app.
1: Desde la app.
0: Desde la app se puede.
1: Es correcto.
0: Su jefita desde la app. Muy bien.
1: Bueno, se le extraña a la licenciada y se le va a extrañar al chato. No sé quién vaya a llegar, pero no, por favor, no inviten a ciertos personajes.
0: Okay.
1: No es nada personal, pero no soporto su supuesto humor.
0: Ok.
1: Bueno.
0: Bueno, lo vamos a tomar en cuenta. No sabemos de quién se trata. Bueno, Lobo sí, yo no, pero a ver. Digo, igual, nosotros pues, podremos ahí votar, pero no depende de nosotros 100%. Es la realidad.
1: Pero aquí me están diciendo que no tenga miedo, que lea todos los mensajes, que igual...
0: ¿Tienes, ¿tienes miedo?
1: Sí,
0: ¿te da frío
1: miedo
0: o qué? ¿Te da frío? Léelos, ¿qué?
1: No, pues, no.
0: No, respetemos.
1: No. Oye, y sí hay un montón de esos, güey. Sí. A ver,
0: ya nos vamos, banda. Aquí. Gracias, de verdad, gracias por seguirnos. Último. Échatelo, el último.
1: ¿Qué tal, arranque? Buenos días. Aquí reportándose Iván. Se le va a extrañar al Chato. Siempre nos hacía reír con...

0: sus ocurrencias y se hacen y si hacen casting, yo me apunto.
1: Órale, vamos a hacer casting seguramente para el arranque. ¿Quieres formar parte del arranque? No te pierdas las próximas emisiones de este programa.
0: Bueno, ahora sí ya nos vamos, pues.
1: Ya nos vamos, excelente miércoles para todos. Programa de miércoles que se acaba.
0: Mañana jueves, tú y yo.
1: Tú y yo. Y no sabemos.
0: Y a ver.
1: Esperen sorpresa. Show. ¿Se vienen cositas, diría la chaviza? Pues sí. ¿O no? ¿O no sabemos?
0: Noticias habrá.
1: Bueno, pues este programa va dedicado al Chato, como siempre. Gracias por 10 años al Chatín.
0: Esta va dedicada para el Chato.
1: Esta y todas las del día van dedicadas para el Chato. Adiós.
0: Adiós, quédense, bye.
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12: ¿Qué tal? ¿Cómo están? Muy buenos días, amigos de Peloteando. Como siempre, es un placer darles la bienvenida. Sí, en un miércoles repleto y cargado de información deportiva, en donde vamos a estar hablando, por supuesto, de los partidos que se dieron el día de ayer entre la selección mexicana y el conjunto de Perú. Además, estaremos hablando de todo lo que sucedió en el viejo continente, en la Nations League, y mucho, pero mucho más. Acompañada, por supuesto, de estos dos grandes cracks, mi querido Ramón Branechá. Buenos días, ¿cómo estás?
13: ¿Qué pasó, Majito? Bien, estoy muy bien. Después del partido de la selección, no tan bien, pero tampoco tan mal. Vamos a platicar de cómo le fue a la selección contra Perú, que la gente lo vio por Claro Sports Premium y estuvo interesante, muchas rotaciones. Vamos a platicar de eso y también de las novedades. La noticia del día y del año es que Checo Pérez va a estar en Reforma, en el showrun con Cadillac. Lo va a llenar y atascar como siempre, 28 de octubre. Yo estoy a nada de llevar mi silla desde hoy para estar en primera.
12: Y espero que sí, porque eso la verdad ha sucedido antes. Hemos tenido showruns aquí en Ciudad de México,
13: justamente. 2021 y 2022 en Guadalajara, en la Minerva.
12: Tuve la gloria de poder estar en la primera, que fue justamente con Checo Pérez y Red Bull. Así que estamos listos y preparados y espero que tu silla la lleves desde hoy, porque sinceramente eso se pone a reventar.
13: Desde hoy.
12: Así que a acampar a todos los grandes fans de la Fórmula 1. Más adelante estaremos dando todas las noticias sobre lo que va a pasar con Checo Pérez y, por supuesto, con esta llegada de Cadillac al Distrito Federal. Y nos vamos ahorita a saludar a mi queridísimo Gaby Gerberó. ¿Cómo están, mi querido Gaby?
14: Bien, chicos, buen día. ¿Cómo están? ¿Cómo les va? Buen día.
13: ¿Qué pasa, sensei?
12: Bien, gracias.
14: Un día maravilloso, ¿eh?
12: Totalmente.
14: Espectacular. Tenemos salud, tenemos vida, tenemos fútbol, tenemos selección, tenemos...
12: Exacto.
14: Nations League en Europa, tenemos el partido también de Argentina que se viene, tendremos...
12: ¿Emocionado por Argentina? Para nada.
14: Para nada.
12: ¿Qué? Contra Bolivia.
14: Para nada, no me emociona absolutamente para nada, pero bueno, van a jugar, después jugaremos contra Benín. Así que, bueno,
12: Burkina Faso primero antes, ¿no?
14: Gracias. Burkina, los de Burkina Faso. Así que sí, pero bueno, todo muy bien, chicos. Decías que ni tan bien ni tan mal, Barnechea. Sos un tibio.
13: No soy un tibio, solo
14: a los tibios los vomita Dios.
13: No puedo estar ni tan feliz ni tan enojado.
12: ¿Por qué? ¿Por qué no estás entre
14: acelerados
12: y enojado? ¿Qué te pasa?
13: No todo en la vida es blanco o negro, hay matices.
12: Hay matices.
14: Hay amarillos.
12: Igual que el partido
13: morados,
12: de ayer,
13: azules,
12: hay matices.
13: Hay matices.
12: Igual que el día de ayer en el partido,
13: de
12: hay
13: acuerdo,
12: matices.
13: Los hay.
12: Y los hay muy profundamente.
13: No sé si tan profundos, pero al menos los hay.
12: Exactamente. Pues bueno, para hablar justamente del encuentro de ayer entre México y Perú, nos vamos a ver primero un poquito de las acciones. Sí, lo que sucedió el día de ayer en la cancha allá en Estados Unidos. En este encuentro en donde terminaron empatando 1-1 con gol de Víctor Guzmán, ¿no? Una rotación masiva de parte del tricolor. 11 cambios en comparación con el partido ante Colombia. El día de ayer un inicio con puros jóvenes. Y el primero, muy tempranero, por supuesto, es el de Perú, el equipo peruano. Aquí alegatos por todas partes del equipo mexicano acerca de manos o no manos. Pero sí. Errores defensivos que le costaron a México el día de ayer en este empate. Ahí tenemos a Jeremy Márquez dejando la marca para que tranquilamente el equipo peruano pusiera el primero en el marcador y luego de ahí despertando un poquito el equipo de México y el cabezazo de Víctor Guzmán para poder poner ese 1-1. Mi queridísimo Ramón Barrenechea, ¿qué te pareció el rendimiento el día de ayer de un juvenil y un total cambiante tricolor?
13: Pues, obviamente, entendiendo eso y poniendo eso como contexto, pues fue un rendimiento malo, un rendimiento muy experimental, un rendimiento en el que los futbolistas, estos que estaban en la cancha, nunca habían jugado juntos en su vida, que se tuvieron que entender y yo creo que estaba pensando Rafa Márquez en ver un poco más actuaciones individuales, a quién le pesa, a quién no le pesa, a quién tiene personalidad, a quién no tiene tanta, pero no me enfocaría tanto en el rendimiento colectivo, porque este no es el equipo que va a jugar contra Estados Unidos, no es el equipo que va a jugar la Nations League, no es el equipo que va a jugar la Copa Oro, ni el Mundial, ni las eliminatorias. Aquí fue una alineación de 11 buenos tipos, como bien dice Sensei Jerebrov, que nunca se habían visto juntos y que creo que Rafa quería empezar a sacar conclusiones, no del colectivo, sino de manera individual.
12: De alguna manera, mi querido Gaby, fui responsable o bastante valiente cambiar hasta 11 jugadores después de que sabemos que la prensa mexicana no es dura, es durísima. Y después del empate ante Colombia, Rafa Márquez me imagino que vaticinaba ese tipo de cosas.
14: Yo voy a ser muy duro con Rafa Márquez.
13: No, ya vas a empezar, día 2.
12: A ver, suéltala.
14: A ver, si yo soy un defensor del proceso de Rafa Márquez,
13: ¿sí?
14: Me da la sensación, y lo digo de la manera respetuosa y por favor a todos esos haters que están esperando para atundirme en redes sociales. Era una gran oportunidad. Digo, yo sé que tiene que ver jugadores, pero no podés ver 11 jugadores nuevos que no se conocen. Me parece que esto, que es un deporte colectivo, lo que te tiene que dar la posibilidad es, vamos a ver, 2-3 chicos arropados.
12: Arropados.
14: 3 arropados. Porque si vos pones 7 chicos nuevos que no se conocen en un partido internacional. Ahora me decís, no, es que vamos a jugar contra Estados Unidos igual, estoy de acuerdo, pero decía muy bien Ramón Barnechea, contra Estados Unidos, entonces podemos decir, bueno, ¿cómo jugó ayer Everardo López? Y bueno, nunca había jugado López con Guzmán, con Márquez, con Mateo Chávez, con este mediocampo. Entonces, ¿qué es lo que pasa? Se desnaturaliza la posibilidad de verlo como corresponde. Puedo decir, qué buen partido de pronto dio, no sé, Mateo Chávez.
13: Sí.
12: Claro.
14: Y está bien, de pronto dio un buen partido. Pero ¿por qué no le das la posibilidad de que esté
12: arropado
14: en un equipo, claro, que se conozca? Así, bueno, hay 8 futbolistas que ya se conocen y lo pone, bueno, Mateo Chávez no sería nuevo, pero por decir algo, Everardo López, ponelo con gente que ya te sepa cómo coordinarse en defensa, que sepa tener un medio campo.
12: Es mucho más fácil eso, Gaby, tú que has estado en el campo, claro, mientras que vemos la alineación aquí de México. García, Mateo, Chávez, López, Guzmán, Márquez, Jeremy Márquez, Fidalgo, Vargas, García, el propio Pineda, Verderami, Violante. Nadie se conoce, como dice Ramoncito. Es difícil el poder estar dentro de un campo de juego y comunicarse entre gente que no se conoce, aunque hayas entrenado todos los días.
14: Es muy difícil. Sí. Y si el día de mañana traemos a 3 nuevos conductores a Peloteando que no se conocen, y de pronto saquen un poquito la chamba adelante, pero con el correr de los tiempos, de pronto, pero tenés que darle continuidad. Ahora, si de pronto hoy no viene Ramón, pero viene uno nuevo, nosotros le damos el contexto, le damos la contención, sabemos cuándo darle la
13: palabra. Lo acogen.
14: Totalmente acogido.
13: ¿Cómo?
14: Ok, sí, es lo que estabas queriendo.
12: ¿Cómo?
13: Bueno, te acogen.
12: ¿Cómo?
14: ¿Cómo? Después te explico, ahora no te lo voy a hacer a cámara, no lo podemos hacer.
13: Del
14: eso.
13: Verbo acoger.
0: Sí.
14: Hoy me roja, por el amor de Dios y la Santa Virgen, que me ampare en este momento. Oye, de tanta.
12: No me metas en esta plática ningún tipo de ese tipo de cosas, porque esas son sagradas.
14: Si a mí es lo que no me gusta, es meterte en
12: ningún tipo de cosas.
14: Tipo de plática.
13: Pero, a ver, tienen un punto, amigos míos, pero creo que también lo que quería ver Rafa era ese que destaque.
12: Sí, pero no era la manera. Qué mejor que brille. Yo estoy de acuerdo con Gaby. Qué mejor que brille.
13: ¿Por qué no? Pero y si arropas con alguien más, ¿no es más probable que el que brille sea el otro?
12: ¿Tú qué dices, Gaby?
13: Yo lo que quiero es que destaque, que alguien con personalidad dentro de este grupo de jóvenes que no se conocen, quiero ver quién destaca, quiero ver quién levanta la mano y de pronto sí, no lo sé, a Mateo en esa banda le ponemos un tipo mucho más experimentado, quizá Mateo no brilla tanto y va a brillar el extremo que esté enfrente de él.
12: Pero no debería llevarlo de forma progresiva.
13: Pero es que el tipo juega en el AZ Alkmaar y supuestamente los...
12: No, pero me imagino a Everardo López, me digo a Campillo, me digo a Sandoval, me digo a Camberos. O sea, lo que dice Gaby,
13: pero
12: ¿no debería llevarlo de forma progresiva?
13: Puede ser, y creo que en este tipo de experimentos, y creo que Perú, obviamente lo digo con mucho respeto a la selección peruana, pero no era la selección más fuerte dentro de los 4 partidos, y que quizá quiso ver a la mayor cantidad de futbolistas posibles y también no arriesgar a los que creo que va a poner contra Estados Unidos. Pero yo en el día de ayer, yo sí vi futbolistas que brillaron un poco más que el resto, y creo que eso lo verá Rafa, ok, para el partido contra Estados Unidos De pronto ya sé que Mateo Chávez puede ser una opción. De pronto ya sé que Violante, que no, creo que no lo hizo mal, puede ser un recambio, porque creo que tuvo momentos que destacaron, así como hay otros, que fueron unos fantasmas ayer.
14: Sí, sí, digo, también son puntos de vista. Yo considero que son partidos donde tenés que apuntar a dos o tres jugadores. No podés ver ocho jugadores nuevos en un partido que... donde no se conoce, donde de pronto, claro, algunos muestren algunas condiciones o algunas virtudes que pueden destacar. Pero no, no termina siendo un partido serio con 11 futbolistas nuevos. Sí, si le das continuidad. Si el próximo partido contra Estados Unidos juegan otros 11, la gente, sí, ¿se acuerdan? Violante jugó un poco bien, de pronto jugó bien un poco Mateo, jugó un poco bien Denzel. Pero hay que darle repetición al sistema, hay que darle repetición al recurso como para que se consolide. Porque, digo, históricamente hemos visto partidos, qué bueno ir a jugar y que tenga la chance de ver jugadores cuando fue a Sudamérica. ¿Alguien recuerda cuando fue a Sudamérica qué jugador valió la pena? Ninguno. Y alguno de pronto destacó un poquito. Entonces, hay que darle o continuidad, o hay que darle proceso, o hay que darle seguimiento, algo de lo que te pueda gustar para que valga la pena. Y yo digo, está bien, si destacás. Cuando no te conoces, uno puede pensar que cuando te conoces vas a estar mejor. Y es una lógica totalmente aplicable. Pero es momento, no de ver cada uno como... Porque también el intento es individual. Bueno, no, no hay un rendimiento colectivo de pronto muy importante. Hay un rendimiento...
12: Porque estamos hablando de un equipo. O sea, claro. No estamos hablando de que... Y ahí me pongo yo. Estamos hablando de que eso tiene que ser un equipo. No, no, no, no es haber vístanse de héroes, claro, cada uno individualmente. Sí, sí, o sea, sí. No lo creen.
13: Sí. Pero es que creo que justamente el que brille va...
12: Pero tienen que brillar como conjunto o como individual. A ver, yo te pregunto, ¿tienen que brillar, Ramoncito, como conjunto, como equipo o como individual? Porque yo creo que esto es un trabajo en equipo.
13: Pero para el partido de Estados Unidos, claro. Pero para Perú no. Para Perú yo quería ver quién se anima. Yo quiero ver quién pide la pelota. Yo quiero ver quién no le da miedo ponerse la playera. Obviamente, si al lado de ti tienes a futbolistas de mucha categoría, si en la defensa pones al Toro y vas a poner a Johan, vas a poner a futbolistas que lo van a arropar, el Toro se va a ver bien. Pero yo lo quiero ver en momentos importantes, momentos donde de pronto las cosas no estén a su favor. Y el Toro, por ejemplo, creo que hace un buen partido ayer también. Entonces, yo sí... trato de entender qué fue lo que intentó y no lo veo mal. Si para los próximos partidos, esos que destacaron de pronto tienen actividad, será, claro, ok, sí. El Toro bien, vamos a ver contra Chile, o de pronto Mateo, tal vez no va a ser titular contra Estados Unidos, pero si lo mete de cambio, entonces hizo sentido lo que intentó con Perú.
12: O sea, tú lo que dices, Ramón, es buscarle la personalidad a Gaby, no sé, de alguna manera... O sea, tratando de entender lo que hizo Rafa el día de ayer, y quisiera saber tu lectura, Gaby, porque al final de cuentas tú tienes razón y te la doy completamente, pero tú también tienes razón y te la doy completamente. Quiero llegar a un punto en el que...
14: ¿Pero cómo a los dos nos das la...? No entiendo.
12: Porque yo lo veo así.
13: Así se puede.
12: Está...
14: No le puedes dar a los
12: yo
14: dos.
12: Yo puedo lo que yo quiera. Al final la verdad, lo que yo quiera yo puedo. Pero al final de cuentas, estoy de acuerdo con los dos porque son puntos de vista totalmente distintos, pero los dos tienen razón. Un tema colectivo como el que tú dices es importante y tiene que ser importante para Rafa, pero también un tema individual es sacar personalidades, porque hemos visto sin personalidad, y lo hemos hablado en muchos ciclos, sin personalidad a muchos, vamos a decir, jugadores dentro de la selección mexicana. Y esa es una muy buena... O sea, ¿cuál es la lectura tú clara que le das a Rafa Márquez? ¿Qué sí, intentó quiero, Rafa Márquez quiero, el día de ayer?
14: Quiero volcarme a lo que dice efectivamente Ramón, que es una buena lectura de lo que él cree que hizo. Yo lo comparto, lo que no comparto es lo que hizo Rafa.
12: Yo tampoco comparto lo que hizo
13: no
12: Rafa.
13: No lo hubieras hecho tú.
14: Yo no lo hubiera
12: yo
14: hecho.
12: No lo hubiera claro, hecho. Porque, yo no comparto mira, lo que hizo Rafa. Poner a 11 mira, jóvenes sin arroparse para mí se me hace insulso.
14: Mira, la experiencia me da a entender que muy difícilmente de este tipo de partido digas, si haces un solo partido, ¿para qué está Violante? Jugó contra Perú, un equipo más o menos, que también está pasando un momento muy malo.
12: 15 minutos.
14: Claro, entonces decís, ¿qué tanto te sirve? ¿Qué tanto te sirve? Porque aparte termina la conferencia de prensa y dice, no me gustó. ¿Y no te gustó por qué? Porque no hubo juego colectivo. ¿Y por qué no hubo juego colectivo? Y porque los jugadores muchos no se conocen.
12: Y bueno, claro, no hubo conexión al frente, no hubo goles.
14: Claro,
12: no le
14: llegó mucho la pelota en su momento a Berterame, tampoco le llegó tampoco mucho a Santi Jiménez. Pero bueno, destacó. A ver, si sos coherente y sos congruente, bueno, destacó. Ahora, ¿cuál es el próximo paso para esos que destacaron? Bueno, no van a jugar hasta la próxima convocatoria dentro de 4 meses. Se diluye, se disipa.
13: Ya no funcionó.
14: Ya no funcionó. Entonces, sí. Digo, si el próximo partido es, quiero ver para qué están. bueno, estuvieron bien contra Perú, bueno, pero contra Estados Unidos ya no los pongo.
12: O sea, tú para el próximo partido crees que se deben amalgamarse esta parte de experiencia y esta parte de juventud que acaban de poner, esta parte de Colombia y esta parte de lo que jugó con Perú.
14: Sí, es porque digo, realmente, insisto, en la experiencia hemos visto muchas veces, dio un buen partido, pero ya para el otro no lo usaste, entonces ya no pasó nada. No sirvió el experimento si el experimento después no le das una continuidad, no le das un seguimiento. Bueno, me gustó mucho cómo jugó Violante, ¿sabes qué? Lo pongo de vuelta contra Estados Unidos. Me gustó cómo jugó Mateo Chávez, me gustó cómo jugó lo pongo de vuelta. Yo ya sé lo que me va a dar Vázquez. ¿Okay? Yo sé que entiendo que hay que ganar a Estados Unidos por lo que significa. Pero bueno, si al final por una cosa o por la otra no le das continuidad y la próxima convocatoria resulta que Guzmán, que jugó bien contra Perú 6 meses antes, no lo pone ni 5 minutos, lo pone 5 minutos, no sirve para nada, se perdió la oportunidad de algo más. Yo estaría, por eso dije, no está mal si le das continuidad, si el próximo partido contra Estados Unidos me la juego con este equipo. Voy a insistir con y veo. Porque también Perú es un parámetro como para decir qué tan bien jugó uno u otro.
13: No creo.
12: No lo creo.
14: Me decís, bueno, estuvo en Wembley, frente a Inglaterra, decís, no bueno, lo creo. Mostraron. Estás jugando en tu casa. Digo, estás del otro lado del río, pero estás jugando en tu casa con la afición que es tuya. Eso es un partido que juega de local. No sé, me...
12: Y si me apego al resultado.
14: Sí.
12: Entonces, el tema del resultado pasó justamente por este experimento. ¿Pasó por los errores defensivos? ¿Pasó por la falta de contundencia o por las tres anteriores?
13: Siento que es una mezcla de todo. Siento que es una mezcla de todo. El resultado, yo comparto lo que decía Alex ayer, creo que sí era relevante, pero incluso en la conferencia y las palabras post de los futbolistas, creo que el objetivo principal era otro. Por supuesto, no puedes permitir que te goleen. O sea, no, si hoy llegamos con un 3-0, aunque hubiera cambiado 11 futbolistas, habría que criticar absolutamente todo. No sucede así, creo que las atenuantes del resultado es precisamente que cambia 11 futbolistas, pero regreso a lo mismo. Si en el primer partido contra Colombia, Jorge Sánchez jugó muy mal, yo no siento que, por ejemplo, ayer contra Perú, Jeremy lo hiciera mal. Bueno, si contra Estados Unidos vuelve a poner a Jorge y después en el segundo tiempo a Jeremy, ok, vamos a ver... Y empezamos a sacar conclusiones de posiciones, porque tampoco creo que sea, tuviste un mal partido, bye. Entonces, pensando que Orbelín en el partido de ayer, para mí no lo hace bien. Bueno, ¿habrá alguna oportunidad con Chile? No lo sé. Pero si Gil Mora tiene que estar contra Estados Unidos, ¿estamos de acuerdo? Gil Mora tiene que estar ahí, Eric Lira tiene que estar ahí en el medio campo el día de ayer. ¿Quién destaca? Vamos a ver si puede, digamos, amalgamarse con los que tengo seguros y empezar a hacer algunas pruebas. Si Gallardo en el primer tiempo contra Estados Unidos, que va a ser titular seguramente, tiene un buen partido, pero después en el segundo pongo a Mateo y me crea muchas oportunidades, empiezo a sacar conclusiones. No lo veo tan mal.
12: No lo ves tan mal. Muy bien, vamos a escuchar justamente a Rafa Márquez, porque el día de ayer defendió su posición, Rafa Márquez. Defendió a los jóvenes y dijo que tuviéramos paciencia. Vamos a escucharlo.
15: Yo creo en los jóvenes, creo, por algo me atreví hoy a hacer este 11, con gente muy joven, no sé, la edad promedio de nosotros, 24 contra 29 de Perú, o sea, no sé quién más se pudiera haber atrevido a hacerlo, ¿no? Pero yo creo en la calidad de los jóvenes y hay que darles esta confianza también para que estos tipos de partidos pues nos demuestren y saber quién va por en camino y quién no. Quisiera yo tener a Gil Mora todos los partidos, ¿no? Pero el desgaste, el que también lleva alguna molestia que lo estamos tratando de cuidar, o sea, ya sabemos lo que nos puede dar Gil Mora, ¿no? Por eso he querido darle hoy descanso y poder ver a más jugadores en este partido y bueno, seguramente ya estará para el siguiente. ¿Con qué me quedo? Otra vez, yo creo que con la disposición de los jugadores, un 11 nuevo también, que creo que muchos de ellos jugaban por primera vez juntos. Lo que quería era ver jugadores en este tipo de partidos, de situaciones. Creo que es parte del proceso, es parte en la que quiero ver jóvenes para intentar obviamente potencializarlos y saber exactamente qué es lo que necesitan para seguir que se sigan desarrollando. Creo que hay cosas obviamente a mejorar en tan poco tiempo que hemos tenido para trabajar, pero no, como digo, creo que no estoy contento, no estoy satisfecho, hay que seguir trabajando y bueno, yo creo que la actitud de los chicos ante un equipo también peruano de mucha experiencia, pues yo creo que compitieron bastante bien.
12: Un Rafa Márquez que dejó muy en claro, vamos a decir, para mí, después de esta lectura de sus declaraciones, que este partido lo utilizó como este experimento, como esta forma de poder ver jugadores sin ninguna importancia del resultado. Porque de alguna otra manera, y lo hemos dicho aquí varias veces, partidos amistosos en inicio de ciclo creo que son los partidos para hacer estos experimentos.
14: Yo también estoy de acuerdo. Estoy de acuerdo que era el partido, Gabo.
12: Era el partido.
14: Sí, digo, no cambia. Digo, tiene toda la libertad para hacer lo que quiera ahora. Es el momento de hacerlo. Lo que critico no es que ponga jóvenes. Me parece que la forma de ponerlos pudo haber sido otra. No cuestiono de que quiero ver. Sí, claro que tenés que ver. Por supuesto que tenés que ver. Es el momento. Si no es ahora, no va a ser cuando llegue las eliminatorias o la final. Pero sí. ¿Cuál es la mejor forma de verlos? Ahí es donde de pronto no coincido ni con Rafa Márquez y también eventualmente con
12: Ramón.
14: Con Ramón, porque lo que dice es la dificultad de tener 11 chicos, 11 jugadores nuevos. Claro, es una dificultad. Te tenés que sobreponer a una dificultad y ya condicionás. Dale un poco de herramientas que de pronto le permitan mostrar mejores condiciones y no que tenga que ver, bueno, como no me conozco con los demás, tengo que tratar de dar lo mejor de mí. No sé, bueno, son formas de verlo. Y por ejemplo, pone a Jeremy Márquez, digo, a mí lo particular no me gusta tanto como lateral. Que sea un buen lateral, o que mejor dicho que...
12: Pero ni siquiera fue el lugar natural de Jeremy, ¿no?
14: No es el lugar natural. Y Cruz Azul estuvo buscando un lateral por derecha, porque Jeremy Márquez no es un lateral.
12: No lo es.
14: Cruz Azul estuvo tras Barbosa de Atlas, estuvo tras Nevares de Juárez, estuvo tres o cuatro futbolistas buscando en esa posición, porque Jeremy Márquez no lo es. Y resulta que lo proponemos a Jeremy Márquez, que pudo haber dado un buen partido, pero no. ¿Por qué probamos un jugador que naturalmente no lo es? No tenemos lateral derecho para probar a uno que Cruz Azul lo tiene contemplado como lateral porque no tiene otra cosa y al que le estuvo buscando su reemplazo. Porque si lo hubiera encontrado reemplazo, si el ingeniero Velázquez hubiera podido llevar a otro futbolista, esta temporada Jeremy Márquez no juega como lateral derecho. Y la selección mexicana lo pone como lateral derecho titular en un partido amistoso, me queda claro. Entonces, bueno.
12: Ese tipo de tácticas de Rafa Márquez el día de ayer, Ramón, como que dejaron desconcertados a muchas personas, ¿no? Y el tema de qué pudo haber hecho mejor, así haya puesto este 11 no titular, que no se conocían, ¿pudo haber hecho algo Rafa el día de ayer mejor de lo que lo hizo en la parte de táctica dentro del campo, para tu parecer? Haber puesto una línea de tres defensivos, haber puesto dos delanteros, algo distinto, ya que tenía en el campo a los 11 que no se conocían. Y ya si vamos a experimentar, que experimentemos bien.
13: Exacto, entonces creo que va un poco por ahí, Majito. O sea, siento que no sé si el objetivo era hacer algo mejor de lo que pasó, sino hacer experimentos. Y sobre eso ver qué fue lo mejor que salió de esos experimentos. O sea, yo entiendo que queríamos que ganara el partido de México. Claro, queremos que gane el partido y me parece que por momentos estuvo cerca de hacerlo. Pero algo que hubiera hecho diferente, no lo sé. Yo lo que creo es que Rafa no estaba buscando en cómo mejorar lo que estaba pasando en la cancha, sino seguir experimentando y por eso en la primera de cambio entra el Piojo, entra Camberos, entra Santi Sandoval, entra Campillo.
12: Jiménez.
13: O sea, realmente, ¿cuántas conclusiones podemos sacar de esos de Chivas? Pues realmente muy poco, pero pues quería verlos. Entonces creo que, no sé si pudo haber hecho algo más o algo mejor, creo que era parte del plan. Todo lo que sucedió era lo que él quería ver y me parece positivo. De lo que dice mi Gabo es que si lo de Jeremy no lo hace mal en esa posición, Cruz Azul lo tiene ahí porque no tiene otra opción. Pero tampoco tenemos muchas más nosotros. O sea, si el titular es
12: en el
13: Jorge
12: Mundial Sánchez, lo dejamos muy claro, creo yo, ¿no? Que la parte defensiva fue nuestro talón de Aquiles hasta con Inglaterra.
14: Sí, claro. Y de pronto, si a Huescas, si se recupera,
13: claro, recupera.
14: Sea el dueño de esa posición, sí, nos sobra mucho. Pero de pronto, digo, me parece que puede ser Barbosa, puede ser...
12: ¿Barbosa?
14: El de Atlas.
12: ¿Barbosa?
14: Sí, para mí es un buen lateral Barbosa. ¿Qué? Mejor que Jeremy es.
12: ¿Mejor que Jeremy? Bueno,
13: para empezar,
12: Jeremy,
13: el lateral.
12: Sí, claro, pero digo, mejor que Jeremy.
14: Sí, y de pronto, Chivas tenía un jugador que tuvo que haber estado en el Mundial como lateral derecho y ni siquiera fue convocado.
16: Sí, Richard Lema.
14: Estamos hablando de Richard Lema. También Richard Lema es mucho mejor lateral derecho.
12: Ese sí me hace mucho mejor que Barbosa, bueno, y mucho mejor que Jeremy, mucho mejor que varios.
14: Pero no está ni como... Yo lo que digo es, al final no vimos ningún jugador que en su actuación, hayamos dicho, la rompió. No, todos son... Anduvo más o menos bien. Demostró. Y me parece que no terminó de ser el resultado. Y quizás en un contexto un poquito más de contención hubiéramos visto mejores condiciones. Porque el que me digas de cualquiera de los 11 que jugaron, ninguno brilló, ninguno fue brillante.
12: No, para nada.
14: Entonces no termina. Y entonces tenemos más atenuantes, más consideraciones, más especulaciones. ¿Para qué están? Y no sé, pero más o menos jugó bien. Lo ponemos el fin de semana que viene contra Estados Unidos y, va confirmando, va ratificando. ¿Cuándo vas a tener una nueva oportunidad? Porque esto de verlo un partido, 45 minutos, no alcanza.
12: No alcanza.
14: Entonces, ¿cuál es el plan? A ver, Rafa, ¿cuál es el plan? No, yo le voy a dar, por decir algo, a Violante 180 minutos de lo que viene. Ah, qué bueno, perfecto. Pero así solo no lo sé si sirve.
12: Yo creo que Rafa se va al partido de Estados Unidos con más presión que otra cosa y con más obligación que otra cosa. Vamos a ver qué pasa. Y en el próximo bloque, ¿les parece si nos vamos con individualidades? Va. Porque no hemos hablado más que por encimita, de cada uno de esos brillitos o destellos que pudimos el día de ayer visto en este once titular tan inédito de Rafa Márquez. Vamos a una pausa y regresamos.
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12: 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Y sí, ahora regresamos aquí a Peloteando. Y mi querido Ramón, Gaby, ya hay mensajes del público desde muy tempranito. Nos encanta escucharlos, así que por favor, adelante.
13: Arrancamos con mensajes. Este primero dice: espero que hablen del partido de la selección mexicana, ya que la otra semana México empató con Colombia con gol de Gil Mora y se la pasaron inflando a Gil. Gracias, Israel Flores Flores, que dice que Gil no trae nachos. No trae nachos, que...
12: ¿cómo?
13: Que Gil es... no, lo estamos inflando.
12: ¿Qué?
14: Bueno, no dice que no trae, dice que lo estamos inflando, que decimos que es más de lo que... bueno, para él es...
12: pero bueno, lo ha demostrado en la cancha, es un crack. Es un crack. O sea, la verdad, a final de cuentas, aquí en Peloteando lo creemos. Cada quien respetando las opiniones de cada quien, pero...
14: ¿para qué estará? El tiempo lo dirá. Hoy me parece que tiene unas condiciones notables para la edad de ser el jugador totalmente distinto. Bueno, vamos con otro mensaje del público. Dice: buen día, banda de este buen programa. Soy el torero. Bueno, la decepción no pudo con la potencia llamado Perú. Yo siempre he dicho, es la misma gata, pero revolcada. Arriba la máquina, campeón del fútbol mexicano. Abrazo grande para todas y todos en cabina. Y, por supuesto, como es habitualmente, nos envía bendiciones.
12: Claro.
0: Gracias.
12: No, muy bien, muy bien, mi querido torero. Mil gracias. Presente. Y para eso estamos de este lado del estudio. Para eso estamos, para poder seguir analizando a la selección y lo que pasó el día de ayer, por supuesto, en este encuentro, en donde hablaron diferentes personajes después del partido para dar sus declaraciones. Por ejemplo, un Everardo López, que en algún momento dijo, sí, tantos cambios, mermaron la defensa, pero también habló Álvaro Fidalgo, que para mí fue una de las grandes estrellas que brilló el día de ayer en el campo.
14: ¿Estrellas?
12: Para mí sí. Si ya hablamos de justamente estas individualidades y estos brillitos notables dentro del campo, ¿no? Tenemos que hablar de Álvaro Fidalgo, que el día de ayer decía, ¿no? Que México hasta mereció un poquito más y demás. O sea, un Álvaro Fidalgo que de alguna u otra forma ya daremos nuestros aprobados y nuestros reprobados, pero para mí se califica dentro de una de las mejores actuaciones dentro del campo. ¿Quieren ir a escuchar y lo analizamos?
0: Vamos a escucharlo.
12: Vamos a escucharlo y analizamos, por supuesto, al señor Álvaro Fidalgo y qué fue lo que dijo.
7: 11 jugadores que están por primera vez jugando juntos. Bueno, es parte de estos partidos, es parte del proceso. Rafa nos lo dijo antes de empezar el partido, que obviamente pues no hay tiempo de adaptación dentro de un partido, pero que nada, que había que salir y rendir. Y bueno, creo que para eso sirven estos partidos, para seguir creciendo, para seguir sumando minutos. Muchos hijos jóvenes también, alguno debutó hoy. Darle la enhorabuena y nada, pues a seguir contentos. Sí, va a ser mi primer partido también contra... Estados Unidos el fin de semana, sé que es un partido importante, partido a partido. Nosotros estamos enfocados, da igual el rival, el que sea. Creo que para nosotros nuestra primera idea es ganar, sea el que sea, sea Colombia, Perú, Estados Unidos, Chile, con buenas sensaciones, sobre todo seguir creciendo, que haya buenas sensaciones después de esta fecha FIFA. Y nada, pues el sábado nos vemos todos otra vez. Mucha gente sacó muchas cosas este verano, algunos hasta hicieron programas ya de que ya estaba de vuelta, que no, nada que ver. La verdad es que no es fácil, obviamente, porque todo el mundo quiere jugar, pero bueno, estoy en un equipo de Champions, un equipo, somos 8 jugadores en 3 posiciones, yo sabía desde el principio que no iba a ser nada fácil. Lo único que me enfoco es en crecer cada entrenamiento, en cada minuto que tenga, sea 90, 30, 10, 5, intentar aprovecharlo al máximo. Todo el mundo sabe y siempre dije que lo que más quería en mi carrera siempre era crecer y saber hasta dónde podía llegar.
12: Ahí lo tienen. Algo que de verdad me quedó grabado y algo de lo que hemos hablado tanto en este programa es que dijo que para crecer hay que buscar el sueño europeo. Al final de cuentas, habla de todos esos jovencitos que el día de ayer estuvieron en cancha.
13: Sí, de acuerdo. Y Fidalgo, que también decía en las declaraciones, no está teniendo el mejor o el momento más sencillo en el Betis. De pronto tiene minutos, a veces no. Hay muchos futbolistas en su posición y al final es un equipo que tiene una exigencia muy alta porque juega Champions League. Entonces es complicado para él, pero al mismo tiempo creo que tiene que tomar un rol porque si bien hay muchos jóvenes y hablábamos de los que pueden arropar, uno es él. Uno es él porque es un tipo con experiencia, que supo cargar en muchos momentos al América y creo que es un gran jugador. Y digo, contrario a Majo, a mí me parece que me faltó verlo. O sea, a mí me parece que no está siendo relevante, que está soltando la pelota, digamos, como toques básicos, sencillos, sin hacer algo más. Y quiero ver al famoso mago. Yo quiero ver al que se ganó ese título, no al que de pronto regresa la pelota de manera correcta al central, o que de pronto toque en corto y no pasa algo más. Creo que no es que haya tenido un mal partido, solo que me hace falta verlo, al menos a mí, con ese mote que se ganó algún día de El Maguito. Y creo que no lo he visto todavía en la selección. No ayer, sino desde que está en la selección.
12: Yo me quedo de alguna manera, Gaby, con el hecho de que El Maguito, en el momento que levantó la mano para vestir la verde, justamente no eligió la comodidad de estar aquí en la Liga MX con economía y demás. Eligió un equipo como el Betis, con estas dificultades que dice Ramón, justamente para poder tener minutos en Europa. Para mí eso es de destacar.
14: Sí, digo, tener la posibilidad, que aparte como español tiene ciertas facilidades para jugar en toda Europa, me parece bien que las aproveche, es un salto de calidad en su carrera y qué bueno que en definitiva eso redunde en beneficio para la selección mexicana con un Álvaro Fidalgo que sí, que tiene que tomar mayor protagonismo, que esperamos en el Mundial que tuviera mayor participación y fuera más determinante y le costó, ni siquiera terminó de afianzarse como titular, pero es un futbolista que va a ser parte del proceso y muy probablemente termine jugando el Mundial de 2030 en su país, que en definitiva, bueno, donde nació, que es España, y que, bueno, sea de una aportación relevante. No hablo porque sea naturalizado, sino porque él tiene condiciones como para ser un futbolista.
12: Pero el día de ayer ya hablábamos de un partido un poco inédito, ¿no? Dentro de la que
14: es la dimensión.
12: Él también,
14: ¿eh? Él también
12: al final de cuentas, exactamente. No podemos exigirle de alguna forma que el señor se ponga todo el equipo al hombro o que haga algo fuera de...
14: ¿Por qué no? Exigirle lo podemos exigir. Después entendemos los atemas. Pero él debió tener de pronto mayor protagonismo, como también de pronto Orbelín Pineda. A ver, ustedes son los que tienen que demostrar la jerarquía, la experiencia, los años, buen selección, un equipo es importante, vos saliste de Real Madrid, Fidalgo, jugás ahora en el Betis, a ver, algo más que, no sé, que Violante, que Jeremy Márquez.
12: Pero seguimos hablando de un equipo de conjunto, o sea, al final de cuentas el día de ayer tampoco tuvo las herramientas necesarias como para poder meter en un medio campo algo más de lo que estamos acostumbrados al Maguito.
13: No, de acuerdo, pero creo que sí tiene la calidad para destacar sobre el resto y creo que ayer no destacó el Maguito. Yo lo que espero del Mago es que cuando le des la pelota sea un seguro de vida, que diga, ¿sabes qué? Yo le doy la pelota a este desgraciado, o sea, no la va a perder en su vida. Ese tipo es el que se ganó el amor del americanismo, porque él sí levantaba la mano. Ahora yo veo que en este juego, que obviamente no es en conjunto y queríamos ver individualidades, no apareció la individualidad del Maguito. Esa calidad que tiene, que es distinta al resto, pues yo sí veo el partido de ayer de Perú y no soy mexicano, no ubico tanto lo que está pasando. No sé si hoy estaría hablando de Fidalgo. Mira qué bueno es. Como que me parece que pasó desapercibido por muchos momentos. O es la sensación.
12: Es la sensación.
14: Ojo, y ante un Perú que tampoco es un equipo ya tan conformado y que ya viene jugando y que ya se conoce tanto. Entonces de pronto también tenés el atenuante que te enfrentas a un rival de alta exigencia, claro, que se conoce, que tiene más expertise. Bueno, todos medio en las mismas condiciones, y sin embargo ahí, como no, destacaron otros también.
12: Otros también, claro que sí, ya estaremos hablando exactamente, aprobados y reprobados. Pero otro que habló fue justamente el zaguero de Chivas, que sustituyó a Víctor Guzmán al minuto 61, Diego Campillo. Y vamos a escuchar también sus declaraciones y venimos a ver qué es lo que dijo.
8: A mí me pone feliz, ¿no? Ver que 7 y afuera la hormiga 8. Crecimos en Chivas y nos conocemos, y verlos desde chiquitos, los conozco a todos desde chicos, creo que nos pone felices, y también voltear a ver que están haciendo las cosas bien allá, y nada, feliz por mis compañeros y feliz por estar acá. Que hay oportunidades, creo que esto demuestra que hay oportunidades, sea la edad que sea. Hoy vimos a Santiago Sandoval y a Hugo Camberos, 19 años, los chavos, entonces demuestra que va a haber oportunidades reales, y que va a ser un ciclo donde no van a llamar siempre a los mismos, ¿no? Como que van a estar rotando. El profe quiere ver mucha gente nueva, y creo que lo demostró hoy con los chavos que vino. Quiere formar una identidad de un equipo con carácter, y que lo demuestre con el balón. Valientes para jugar, y sin balón, un equipo intenso.
12: Yo me quedo en esta con la de las oportunidades. No va a llamar a los mismos, hay oportunidades para jóvenes, lo cual hemos venido gritando, que en este cambio generacional, en donde ya, por supuesto, las antiguas vacas de oro se terminan yendo a sentar un poquito a la banca y terminan entrando estos jovencitos, ¿no? Un Campillo que vamos a ver si levanta la mano de alguna manera para poder entrar de recambio o entrar de alguna forma por un Vázquez, por un Montes, ¿no? En algún momento.
9: Y que creo que es una posición que, más allá que sabemos cuál es la central de México, que es el Cachorro y Johan, entendemos que ahorita el Cachorro no está disponible, pero creo que tenemos muy claro quiénes son los dos titulares de la selección. Y de pronto no estamos tan claros de si uno no está, ¿quién?
12: ¿Quién?
9: Y creo que eso pasaba también en el Mundial. Cuando expulsan a César Montes en el primer partido contra Sudáfrica, la duda es, ¿y ahora quién ponemos? ¿Hay que poner a Edson, que se eche para atrás? O sea, no teníamos muchos centrales de calidad, tan es así que tenemos que a veces estar poniendo o a Edson o a Luis Romo.
12: Y que Edson ya vimos que nos falla, y falla brutalmente mucho. Contra Inglaterra lo hizo.
9: Y aunque Luis Romo juega como central en el Guadalajara, creo que también tiene otras virtudes, o la mejor época de Luis Romo yo la he visto en el medio campo. Pero bueno, en fin, no son centrales. Y aquí es, creo, tener a futbolistas que estén en su especialidad, ¿no? Ahora Víctor Guzmán, el Toro, creo que hace un buen partido, y el tema de
12: Campillo.
9: De Campillo, creo que es una opción a futuro, con proyección, con mucho liderazgo en el Guadalajara. Es un tipo que no se esconde, que alza la voz, que regaña. Eso me gusta de un central, que sea el tipo que dice, de aquí no pasas, todo el tiempo está mordiendo al rival. Ayer no lo vimos. ¿Por qué? Porque llega
12: Campillo. Ayer no vimos a nadie, ya, no, que quede claro.
9: Pero también creo que tiene que ver que cuando entra Campillo a la cancha, es el momento del partido cuando Perú deja de llegar. Entonces, pues ya no pudo realmente ser protagonista, pero me parece un buen tipo y una buena opción a futuro para la selección, de un buen central.
12: ¿Te parece un buen central? ¿Te parece una buena opción? Digo, buen tipo que se vaya tranquilamente a demostrar ser buen tipo otro lado. Aquí hablamos de habilidades, Gaby, y al final de cuentas, ¿te parece un tipo con habilidades para poder ser ese central que necesita la selección mexicana a futuro?
14: Desgraciadamente hoy estoy...
12: La cara de Gabriel, por favor.
14: Divorciado con el señor Barreneche.
12: No. Divorciado el día de hoy.
14: Hoy dormiremos en camas separadas.
9: ¿Qué? No, exactamente, todo menos exactamente. Eso.
14: Hoy no nos bañaremos... nunca nos bañamos juntos, digo. No nos bañaremos con las mismas ganas. Digo, no, mira, cuando me pongo a pensar, es el momento de que Rafa Márquez dé un golpe en la mesa, contundente. Claro. Tremendo, tremendo. Señores dueños de los equipos, señores de la Federación, señores de la Comisión de Selecciones Nacionales, cuando no juega Johan Vázquez, cuando no juega César Montes, tengo que poner a un central del Guadalajara, del América, de Monterrey. Estos jugadores no están capacitados para trabajar contra un Mbappé, contra un Lautaro Martínez, contra un Harry Kane, contra... Que lo pueden hacer, y lo pueden hacer, no digo que...
12: No.
14: Pero es el momento de decir, está claro, ¿no? Mirá que si se le suena a Johan Vázquez,
9: sí,
14: pongo a un defensor que el fin de semana marcó al centro delantero de tal equipo de la Liga MX. Y si aparece Lautaro Martínez, la complejidad es otra. Si aparece Harry Kane, complejidad es otra.
9: Claro.
14: Si Mbappé...
9: Tienes que desarrollar, Gabo.
14: Pero no lo desarrollas acá. Es para decirle, muchachos, Por favor.
12: Arróllalos en Europa.
14: Vendan jugadores.
12: Claro.
9: Pero ¿cómo se van
12: a Europa? Yo estoy con Fidalgo.
9: Si no juegan en México.
12: No. Ahorita, ¿cómo? Campillo no juega en México.
9: Campillo está jugando aquí. Qué bueno que está jugando. 24 años. Le dan una oportunidad porque no hay más.
12: No tiene 17.
9: No hay más defensas. Y mira, Dios el tipo mío. Lo está haciendo muy bien. Y de ahí se puede ir a Europa.
12: Muy bien, ¿en dónde?
14: Tiene que haber un plan organizado. Tal vez. Y como Rafa Márquez.
12: Y de la mano, ¿eh? De la selección de Rafa con los.
14: No, es que Chivas no lo quiere vender porque es un jugador que en el mercado interno. Bueno, a ver. ¿Tú sabes qué? Está bien. Cuando llegue el momento vamos a poner a Campillo a marcar a Harry Kane y veremos lo que pasa. O pondremos a Campillo o al mismo Guzmán, que no jugó mal ayer, frente a...
12: Le tenemos que pasar el partido de Inglaterra a los directores del fútbol mexicano otra vez para que se acuerden qué pasa.
14: O Oyarzábal, o el que aparezca en la selección española. Entonces la distancia es mucha. Aprovechemos esto para darnos cuenta, porque también lo que estamos diciendo acá es una realidad. ¿Quiénes son? No puede ser que si no juega... Johan Vázquez.
12: Y César.
14: Y ponemos una solución de emergencia muy alejado de la élite, pero muy alejado de la élite del fútbol. Que los muchachos pueden echar esfuerzo, le meten ganas. Claro que le meten ganas. Y de pronto juegan bien en esos partidos. Pero en momento decisivo vemos que hay futbolistas como Luis Díaz, el colombiano, que marca la diferencia. ¿Por qué? Y porque el que le pones enfrente son jugadores que marcan a jugadores que son de muy bajo nivel o de un nivel muy distinto con esos de élite. Entonces, ¿cómo nos preparamos? Si queremos crecer.
12: Tenemos que ir a Europa. Pero bueno, vamos a ver ahora reprobados y aprobados para nosotros tres aquí en Peloteando después del partido que vivió ayer la selección mexicana contra Perú. ¿Les parece? A ver, primero nos vamos con los aprobados o los reprobados. Aprobados ante Perú. Vamos a ver contigo, mi queridísimo Ramón. Aprobados rápidamente, tres y por qué.
9: Aprobados. Tengo mi lista aquí porque...
12: Ay, Dios mío, que ni se acuerda.
9: Aprobados.
12: Aprobados que ni se acuerda. Los aprobados que no se acuerda.
9: Es que, pues, a ver, no me preocupa tanta memoria. Mateo Chávez.
12: Tanta memoria.
9: Es uno de ellos. Mateo Chávez. Lo tengo en mi lista de aprobados. Me parece un tipo con mucha personalidad, que juega en Europa, que todo el tiempo se le ve mucho ímpetu, pelea todas, es rapidito, es habilidoso y me parece que pronto le puede ganar ya la partida a Gallardo. Y me parece que el Toro tiene que estar ahí también, el autor del gol, meramente por el gol, porque en un partido donde no destacan demasiados futbolistas, creo que destaca el anotador y destaca también el asistidor, que fue Denzel.
12: Denzel,
9: que está viendo sus números, no dio un pase mal, uno solo, y además dio muchos pases en el último, digamos, tercio del terreno de juego. Me parece que es un futbolista que, más allá que no esté ni cerca de estar en el mejor equipo de la liga, le dan la oportunidad y creo que no la desaprovecha.
12: A ver. Yo si dejas ver ellos. Muy bien, mi querido Ramón. Gaby,
14: bueno,
12: tus aprobados.
14: Digo, coincido, no lo puse más de 8 veces porque me imaginé que lo iban a poner. Me parece que es un muchacho que tiene...
12: ¿Por qué no lo pusiste? No importaba si no...
14: Porque no lo puse, porque no quise ponerlo.
12: Ah, no te dio la gana.
14: No te dio la gana.
12: Ah, bueno. Perfecto. Ok. No me vengas con las excusas que lo íbamos a poner nosotros.
14: No, cuando tengo ganas, bueno, hago lo que tengo que hacer. Bueno, mira, yo voy a poner en lugar de Mateo Chávez. Yo sé que va a diferir. Tampoco es que ninguno me volvió loco. Ninguno me hizo perder el sueño. Ninguno me hizo soñar en una noche íntima con ninguno de ellos.
12: ¡Ay, Dios mío!
14: Pero vamos a hablar.
12: ¡Qué bueno! ¡Qué bueno por los futbolistas!
14: Me pareció lo de Denzel García, que aparte es el suplente, digamos, de Liglida, y lo hizo bastante bien, dio equilibrio en el medio campo, un futbolista de buen toque, de buena institución, que también es polifuncional, puede jugar en varios puestos de la defensa. Me gustó lo de Denzel García. En el caso de Guzmán, cumplió
12: con el gol.
14: Insisto, no tuvo enfrente a ningún centro delantero extraordinario, pero cumplió, hizo el gol, se merece estar en este lugar de privilegio. Y en vez de Mateo Chávez, tampoco, me parece que dio más o menos un buen partido Orbelín Pineda. No, dio un buen partido. Bueno, no fue tan malo el partido de Orbelín Pineda.
12: ¿Qué?
14: Entonces vamos a poner al buen Orbelín Pineda, al futbolista del Monterrey, hoy en esta tercia de tres. Okay.
12: Ok. Yo me voy a quedar con Mateo Chávez y Víctor Guzmán, lo hiciste.
14: Lo mismo que él.
12: No. Como lo hizo Peque. A ver, era lo que había. Era lo que había en el campo. ¿Qué voy a hacer? Un Mateo Chávez que de alguna u otra manera puso, vamos a decir, un poquito de profundidad al equipo mexicano desde la lateral izquierdo. Yo creo que sí, le doy el check a Mateo Chávez. Guzmán por el gol, por supuesto, tampoco tuvo grandes actuaciones, pero por ese gol se lleva dentro de los aprobados mi check and check. Y yo sí me quedo con Álvaro Fidalgo. Ustedes no podrán haber dicho que no lo habrán puesto, pero a mí sí, fue la verdad, para mí, con lo poco que vimos en el medio campo, con los pocos balones que vimos para adelante a los delanteros, fue el único que de alguna manera le dio el motor al medio campo, aunque sea la mínima, pero se la dio. A mi parecer, esos son los tres aprobados. Vámonos ahora a los reprobados, que esto va a estar muy bueno. Mi querido Ramón, comenzamos contigo, con los que el día de ayer tuvieron tache, tache y más tache en este partido.
9: Hay que ser honestos y yo creo que la gente estará de acuerdo conmigo. Si ayer nos dicen que Berterame no jugó, yo lo creo. Me parece que fue un fantasma.
12: Sí.
9: No existe Berterame. Y a pesar que, es verdad, Berterame no falló. Es que no le cayó tampoco ni una pelota. Pero es que tampoco veo que haga mucho por conseguir una pelota.
12: Exacto.
9: O sea, no veo que sea un futbolista que ante esta falta de creación sea una opción porque no se abre un espacio, el tipo no se mueve. Me parece que no es el delantero para esta selección mexicana. Berterame me parece que debe estar reprobado. Reprobado también Obed Vargas. Para mí lo de Obed, yo digo, madre santa, este tipo debería demostrar que juega en el Atlético de Madrid. Dio unos zapatazos a la fila 84, que no pasaba absolutamente nada, que me parece que tiene que ser de llamar la atención y
12: deambuló en la cancha.
9: No, y suena mal lo que voy a decir, pero con este tipo de actuaciones le da la razón al Cholo que no lo pone.
12: Sí.
9: Y a veces ni siquiera lo llama.
12: En la selección debería de decir, aquí estoy, sí, levantar la mano, tengo la oportunidad.
9: Soy muy bueno y ayer me parece que en una oportunidad desapareció. Y finalmente el tercero, déjame revisar mi lista porque luego...
12: No, por favor.
9: Ya me acordé. Estoy en desacuerdo con Gabriel Gerbrov.
12: ¿Qué?
9: Para mí, reprobado Orbelín Pineda. Lo de Orbelín, ¿en qué momento...?
14: ¿Tienes algo contra mí hoy?
9: No, es que hoy sí definitivamente
12: ¿en qué momento qué?
9: ¿En qué momento hizo algo Orbelín? No... Llevamos pidiéndole muchísimo tiempo a Orbelín que haga un

0: tipo no crea una sola y creo que era el capitán, era el que tenía que demostrar y él sí cargar al equipo y demostrar, mira, yo aquí, yo jugué en Europa y yo sé cómo jugar estos partidos y me parece que a mí me quedó a deber porque otra vez fue un Orbelín muy gris.
1: Vámonos, mi querido Gaby, tus reprobados.
2: Bueno, coincido totalmente en el caso de Germán Berterame. Totalmente, digo, desapercibido, no tiene peso específico. Claro, entiendo, la pelota a veces no te llega, pero demostrá sacrificio, demostrá algo más de garra, buscala. Bueno, no dio ninguna alternativa para que hoy no lo pongamos en este lugar de privilegio. Después, a mí lo de Jeremy Márquez, que se come el gol. Si lo ponemos a Guzmán porque lo hizo a este, porque fue livianito a buscarla. Y para mí no es un jugador para tener una convocatoria como lateral. Y como mediocampista tampoco me parece de selección. Ojo.
1: Okay. O sea, ni en una ni en la otra. No, ni en la natural ni en la no natural te parece algo indeseable.
2: En la natural la destroza, la descoce, la rompe toda. Tampoco me parece que es un buen volante para jugar en la Liga Mexicana. De selección me parece que le falta mucho y tampoco tiene 20 años. Y en el caso del como lateral. Y a ver, lateral derecho es el puesto más fácil, Rojas. Tenés de un lado la línea, que ya con eso yo. Digo, me pones a mí de lateral, la rompo también, la descoso. Y no soy lateral. ¿Por qué? Porque tenés la línea que te ayuda. Es la posición más sencilla en el terreno de juego. Bueno, a pesar de eso, no me. Entonces pongo a Jeremy Márquez, decíamos Germán Berterame. Y alguien que también, digo, ya tiene que estar bien físicamente, ya tiene que hacer algo más que no jugó de titular, Santi Jiménez.
3: Sí.
2: Me parece que Santi.
1: Sin tantos minutos, sin
2: llegar. Pero bueno, lo que te den.
1: A los dos delanteros los anulas.
2: Sí, me parece que Santi Jiménez debe tener también una mayor
1: ¿por
2: presencia
1: qué?
2: Escénica, mayor ascendencia sobre el contagiar. Y
1: sigue su racha sin golear, sin hacer un solo gol en la selección.
2: No jugó tanto, fue suplente, pero cuando entras que se note. Che, entró el futbolista, el ex del Milan, y que ahora está haciendo goles en el Porto. Y no se notó. Está bien, no le llega la pelota, no es un equipo que ayer haya construido demasiado. Pero bueno, ¿cómo te mostrás? Cuando yo acá, por ejemplo, hay algo, uno trata de destacar. Bueno, levanto la mano, opino, claro. Digo alguna tontería, algo hago. Bueno, hace algo, Santi también.
3: Santi, algo. Bueno, de acuerdo.
2: Esos son mis tres.
1: Pero bueno, vámonos con los míos. Yo también estoy de acuerdo con lo de Germán Berterame. La verdad, totalmente nulo, desapercibido en cancha. No tuvo ninguna continuidad, no tuvo nada en el ataque. No jaló ni siquiera el balón en algún momento. No bajó para poder tomar el balón, dar la iniciativa. No tuvo nada que me diera a entender que si Raúl Jiménez el día de hoy se lesiona, ese sería el killer en el área para la selección mexicana. Por ningún motivo. Así de fácil. Ni siquiera con lo que no le hace un gol al arcoíris en el Inter de Miami, aquí menos. Entonces, yo me voy con Germán Berterame para esa negativa completa a reprobado. Luego con Jeremy Márquez, pues sí, aunque no haya jugado en su lugar, yo creo que la falta terrible de desatención que tuvo con Jairo Vélez fue literal de niño chiquito. Así que yo creo que de alguna manera o lo ponen en su lugar natural para ver si puede dar algo más, pero en esa posición, bye.
2: A Mbappé no lo podría marcar así.
1: No, por ningún motivo, pero tampoco se lo pedimos igual.
2: No lo podría marcar.
1: Jorge Sánchez tampoco se lo pedimos, Edson Álvarez tampoco se lo pedimos. O sea, perdóname, pero la parte de la defensiva de la selección mexicana a mí me ha quedado de ver en los partidos más importantes. Y el día de ayer, el señor Jeremy Márquez me quedó de ver. Y lo otro para mí es Odebargas. O sea, al final de cuentas estoy contigo totalmente en esta, mi querido Ramón. El día de ayer, y lo vuelvo a repetir, deambuló en la cancha. Se le vio la falta de minutos que no tiene el Atlético de Madrid. El día de ayer totalmente negativa, se le dio falta de ritmo, le costó asociarse con el resto de sus compañeros dentro del campo. Para mí, Odette Vargas sería justamente este tercer reprobado dentro de la selección mexicana. Y vamos a ver si el tiempo nos da la razón con estos aprobados y reprobados para lo que va a hacer Rafa Márquez todavía, porque le quedan dos partidos. Primero Estados Unidos, que va a ser un sinodal muy fuerte después que el día de ayer le sacó el partido 4-1 a Chile. Y por supuesto, anteriormente a 4-2, perdón, a Chile. Y anteriormente a eso, le sacó el partido al Perú también con gran goliza. Así que yo creo que Mauricio Pochettino el día de hoy tiene la, vamos a decir, mote de favorito con favorito después de los últimos dos partidos que hemos visto. ¿Sí o no? Rápidamente.
3: Yo creo que es favorito México.
1: Favorito México.
2: Yo creo que también es favorito México.
1: ¡Oh! ¡Wow! ¡Qué fe! Pero bueno, vámonos a hacer una pausa aquí en Peloteando. Ya regresamos con más. Y ustedes no se pierdan los próximos partidos de la selección mexicana contra Estados Unidos el 3 de octubre, contra Chile el 6 de octubre. 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Ya regresamos.
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0: Martínez. 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
9: Y ya estamos de regreso con todos ustedes en Peloteando. Rápido resumen de lo que ha pasado en estos dos primeros bloques, mi queridísimo Ramón, hablando de la selección mexicana en un partido de ayer contra Perú.
10: Pues mira, la selección mexicana no fue la... tal vez... lo buena que esperábamos contra la selección peruana, pero al final el día cambia a todos sus futbolistas, empata 1-1, al final el Toro Guzmán es el encargado de anotar el gol del empate y con eso suma su segundo empate y su segundo 1-1 consecutivo Rafa Márquez como director técnico de la selección mexicana. Dos partidos, dos empates, aún no llega la victoria de Rafa al frente del tricolor.
9: Muy bien, y con esta victoria o no victoria, perdón, del tricolor, mi queridísimo Gaby, ¿hubieron aprobados y reprobados?
3: Sí, digo, entiendo, no había de pronto grandes expectativas. Yo no tenía grandes expectativas. Es parte de un proceso en el cual tenemos que ver jugadores. Yo criticaba la forma en la que se vio a estos jugadores, no que se vea a jugadores. Es la forma. Por supuesto, uno tiene que sacar conclusiones que no pueden ser definitivas porque el escenario presentaba de algunas complejidades, pero sí hay futbolistas que para algunos brillaron, hablábamos, brillaron. Jugaron medianamente bien, Mateo Chávez, que tuvo una buena actuación, Víctor Guzmán, que hizo el gol, de pronto gente como Denzel García, un joven que busca hacer una solución ante una posible ausencia, ya sea de Edson Álvarez en el mediocampo o de Eric Lira, que hoy es
9: claro.
3: Esa demarcación, y algunos que siguen demostrando que en cualquier contexto no les da, como el caso de Germán Beterame, que claro, ayer lo pusieron como centrodelantero, pero hace un mes y medio en la Copa del Mundo era un extremo. Entonces, bueno, también, digo, igual a mí no me gusta en lo particular, pero considero que no tiene nivel para estar en la selección.
9: Totalmente de acuerdo, y bueno, ahora sí que vamos a ver qué pasa con Rafa Márquez en estos próximos encuentros. Yo creo que de alguna u otra manera, y vuelvo a repetirlo, estos son encuentros justamente para comenzar a poder ver a jóvenes, tener esa visoría, probar, experimentar, y poder llevar a la selección a dar de alguna manera un salto diferente de calidad para lo que es el Mundial de 2030. Vamos a ver qué pasa, por supuesto, con el señor Rafa Márquez y compañía. Pero bueno, vamos a dejarles a ustedes lo siguiente, porque queremos invitarlos a que sigan viendo la selección mexicana aquí, a través de Claro Sports. 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
9: Y siempre nos gusta tener voces autorizadas aquí en Peloteando. Y claro, voces que saben lo que son las fauces, por ejemplo, del fútbol en nuestro país. El hecho de poder haber tenido años. Estamos hablando de más de 45 años y no es, por supuesto, por poner los trapitos al sol del siguiente invitado, pero es una voz súper experimentada en la Liga MX. Súper experimentada, ha tenido más de 10 equipos en nuestro fútbol mexicano. Nos referimos a Rubén Román Romano. A ver, Rubén Omar Romano, mi querido Rubén, de verdad, gracias por estar con nosotros esta mañana. Aquí tenemos a Ramón Barrenechea, a Gabriel Gerofa, Majo Rojas. Rubén, de verdad, ya lo decía, voz autorizada del fútbol mexicano, increíble lo que has tenido, trayectorias con diferentes equipos. Cuéntanos un poquito, buenos días, Rubén, ¿qué te ha parecido hasta el momento un director técnico como Rafa Márquez y las decisiones que ha tenido?
11: Hola, buenos días a todos ahí en el panel. Sí, la realidad es que a mí me parece muy bien seguir un proyecto con alguien que ya viene conociendo lo que estaba haciendo el equipo en los últimos 2 años con Javier Aguirre. Aparte es un tipo con una trayectoria impresionante en cuanto a lo que fue futbolista. Por supuesto que hay que esperar qué será como técnico, más allá de que sabemos que es un avance muy importante el de haber trabajado con alguien con la espalda y la experiencia de Javier Aguirre para manejar algunos aspectos fuera de lo que él pueda implementar dentro de la cancha, ¿no?
12: Rubén, qué gusto saludarte, mandarte un fuerte abrazo. Uno de los temas que estábamos platicando ahora en el análisis del partido era pues la decisión de Rafa de cambiar 11 futbolistas de un partido para otro. Como entrenador, ¿alguna vez te tocó cambiar a los 11 jugadores de un partido al otro? ¿Y cuáles serían los beneficios o las contras de tomar una decisión como esa en un amistoso?
11: No, seguro que no. Nunca me tocó eso. Lo que pasa es que hoy tenemos que entender que acaba de empezar una nueva etapa y él tiene que empezar a ver y a conocer él personalmente y a sentir él personalmente a cada uno de los jugadores. Yo creo que esto pasa también porque el partido importante, también lo sabe él, es el que viene con Estados Unidos, y guardó a todos sus jugadores a la cabeza que tiene de poner el 11 titular para el próximo juego. A mí no me gusta eso, pero bueno, son cosas que cada entrenador tiene que estar en el día a día y sabe cuál es la idea que tiene, ¿no? Es decir, empezar a probar jugadores, por ejemplo, de Jeremy Márquez, lateral derecho. Es decir, cosas que para uno, el que lo conoce, el que sabe, el que tiene eso, entiende que Jeremy su mejor posición es en medio de la cancha. Si bien lo usan en Cruz Azul de lateral derecho, lo usan porque de repente es como un carrilero. Porque se mete Lira y ya queda como un carrilero, entonces sí, de mitad de cancha para adelante. Pero bueno, eso lo tiene que vivir en el día a día, en los partidos amistosos y probar. De repente es muy complicado que un equipo con 11 jugadores nuevos entienda en dos días todo lo que uno pretende, ¿no? Pero sí se ven cosas ya que para uno que está de afuera y empieza a notar. Es decir, un equipo que tiene muchos cambios de frente, donde la jugada termina por el lado contrario. Es decir, cositas que van agarrando los jugadores, ¿no?
3: Rubén, buen día, ¿cómo estás? Gusto saludarte, que estés con nosotros. Muy feliz, sabemos que sos un luchador de la vida y has ganado recientemente una nueva batalla. Estamos con vos y te abrazamos muy afectuosamente. Hablando como entrenador de un nuevo proceso que para él comienza, más allá que hay continuidad, ¿qué cosas, y yo sé que te va a costar recomendar o sugerir, qué cosas tiene que hacer Rafa Márquez para no repetir errores de otros procesos mundialistas en cuanto a trato con directivos de los clubes, con trato con directivos de la federación? Porque bueno, en la cancha él tiene toda la experiencia, pero para acompañar el proceso me parece que si no le da un contexto un poco más amplio a su trabajo, vamos a llegar a un mundial donde de vuelta, bueno, los jugadores que te den, pocos jugadores en Europa, ¿qué tratarías de cambiar?
11: Yo creo que hoy Rafa Márquez tuvo lo más importante, tuvo un curso intensivo con el hombre con más espalda, con el que mejor maneja la directiva, con el que mejor maneja la prensa, que fue Javier Aguirre. De eso no hay duda. Lo que tiene que ese curso intensivo lo tiene que llevar a cabo. Los demás tienen que buscar algo diferente en cuanto a lo futbolístico, porque creo que eso es lo que nos está faltando, ese pasito que nos dé ese salto de calidad. Yo creo que no va a cambiar mucho de lo que venía haciendo Javier, va a ir poco a poco aportando cosas de lo que él le gusta, como cuando fue jugador, tanto del Atlas como de Barcelona, le va a ir inculcando cosas que le dieron resultados, pero la realidad es que lo más importante para cambiar eso es seguir intentando que los directivos entiendan que la selección es lo más importante que hay en este país. Futbolísticamente hablando, que tenemos que apoyarlos todos, que tenemos que darles herramientas para que haya partidos de primer nivel, que tenga los días necesarios para poder trabajar, cuando se acerque el Mundial, que tenga esos microciclos que los va a necesitar, porque con dos o tres días de trabajo es muy poco lo que puedo hacer. Entender que Javier, que este chico Rafa, todavía le faltan rodaje, pero el rodaje lo va a tener en cuanto le den el apoyo necesario, si no, es muy complicado.
9: Mi querido Rubén, la parte de lo que es la contundencia, hemos hablado muchísimo de eso. El día de ayer México dominó el balón, pero solamente tuvo tres tiros a puerta. De alguna manera, ¿tú cómo ves esto? ¿Cómo puedes leer este tipo de falta de contundencia mexicana? ¿Nos escuchas? Rubén. No, tenemos, por supuesto, la entrevista con Rubén Omar Romano, director técnico dentro de Fútbol Mexicano. Ahorita vamos a regresar con él para seguir analizando este encuentro y para seguir analizando un, vamos a decir, equipo de Rafa Márquez, que el día de ayer se paró en la cancha con un once titular inédito, ¿no? Y hablaba Rubén justamente de estas cosas que comienzan a darse destellos, que comienzan a verse en el campo, que puedan dar fe de lo que el día de ayer intentó hacer Rafa, ¿no? Para poder poner a jugar a tantos jugadores nuevos. Y yo le preguntaba justamente sobre esta contundencia, porque ahorita no tenemos un killer en el área. Si no es Raúl Jiménez, no hay killer en el área. No existe ni Santi ni Berterán.
10: Sí, no, y
9: ¿la hormiga? ¿Dónde está la hormiga?
10: Digo, pues no lo pusieron a jugar ayer, pero creo que pasará no solo por el centro delantero, sino también es verdad que ahora no está generando mucho fútbol México. Contra Colombia creo que hubo momentos muy interesantes, pero pero contra Perú realmente la generación fue muy pobre. Por eso decía, a ver, reprobamos a Berterame, sí, porque tal vez para lo que necesitaba la selección ayer no era el futbolista ideal, ¿no? En un momento donde no se generan oportunidades, de pronto quizá buscarías o pensarías en un delantero que se pueda mover más, que pueda buscar la pelota, que pueda crearse espacios para justamente ante la falta de oportunidades y de generación ser un aliado más. Si tú tienes a un centro delantero que el tipo es un killer del área, pero que de pronto depende demasiado de que lo surtan de balones, pues no es el futbolista que necesitas. Raúl creo que tiene muchas virtudes. Una de ellas, la creación de fútbol, ¿no? Desafortunadamente ahorita Raúl Jiménez no puede estar en esta convocatoria, pero al día de hoy me parece que sigue siendo el titular de la selección.
9: Rubén, ¿nos escuchas ya? Te perdimos ya, en algún momento, perdóname. Sí. Decía yo justo el dominio total del balón de México, 3 tiros únicamente a portería. ¿Por dónde pasa esta falta de contundencia después del partido de ayer? Porque no vimos a un Germán Berterame o al propio Santi Jiménez poder hacer anotaciones.
11: Porque la realidad es que ayer hay que ver aspectos individuales más que conjunto. Es complicado lo que hablábamos de 11 jugadores nuevos. Es muy complicado buscar una coordinación importante dentro de un plantel. Yo creo que había que ver cómo se comportaban algunos que estaban prácticamente debutando en el fútbol de la selección, ver un poco más de tiempo de repente a Sandoval y a varios de los chicos que seguramente van a ser el futuro del fútbol mexicano, entender que de repente, para mi punto de vista, Fidalgo es mucho más un segundo con mucha salida que un volante cerca del delantero y todas esas cositas que la va a ir viendo Rafa Márquez y que va a entender que de repente va a necesitar gente por afuera que tenga más desequilibrio. Pero bueno, esto es normal, es normal, es segundo partido, sin muy poco trabajo, conociendo a algunos jugadores prácticamente. Entonces digo que no hay que ser tan crítico en este momento, en su momento será, porque todos sabemos que esto depende de resultados, depende de muchas cosas que uno tiene que ir viendo, pero hoy creo que estamos en un momento donde tenemos que tener la paciencia para empezar a observar jugadores que sí pueden estar en un recambio muy importante para el fútbol mexicano.
10: Y estoy de acuerdo contigo, Rubén. Estamos platicando con Rubén Omar Romano. Preguntarte acerca del futuro de la selección mexicana y de pronto los compromisos que hay inmediatos o los torneos que vienen pronto. En tema de convocatorias, por ejemplo, Rubén, ¿tú crees que un entrenador tendría que fijarse más en tener a los futbolistas que resuelvan esas necesidades inmediatas o en el estar trabajando con los jóvenes que eventualmente pueden llegar al 2030 en buen nivel? Porque creo que, por ejemplo, ahora tenemos algunos futbolistas, por ejemplo, el Chucky Lozano. Hoy está convocado con la selección y tal vez no tenemos la certeza de si para el 2030 estará considerado, si va a seguir jugando, si estará en buen nivel en Estados Unidos o qué va a hacer de su carrera. Pero tal vez esperamos que Santi Sandoval de Chivas sí llegue. ¿Hacia dónde tendrían que dirigirse esas convocatorias?
11: A ver, yo creo que es en el momento actual de cada jugador. Por supuesto que hay que más o menos tener una idea de a qué edad llegaría el Mundial, ¿no? Es decir, sí. Estamos hablando de que llega a 34, 35 años, todavía creo que tienen chance de jugar un Mundial, porque creo que todavía uno puede jugar un Mundial a esa edad. Después, por supuesto, es decir, no, hay muy pocos en el mundo que llegan a 39 como Messi o a Ronaldo a tener que seguir con esa misma, no solamente físicamente, sino con esa calidad para poder jugar un Mundial. Yo creo que lo normal sería 35 años, 36 como mucho. Es decir, yo siento que si no tendría que ir viendo a la gente joven que podría llegar a ese momento.
9: Rubén, en algún momento nos acabas de comentar justo que hay que quedarnos con esas cosas que han comenzado a entender ciertos jugadores dentro de la selección. Después del partido de ayer, ¿con qué te quedas? ¿Con qué apruebas, vamos a decir, y quiénes podrían aprobar para ti el partido ayer contra Perú?
11: Me gustó lo del central López de Toluca, creo que tiene Everardo, sí, yo creo que sí, no tengo duda de que es un... Aparte, tenemos que tener en cuenta que siempre adolecemos de centrales zurdos, entonces creo que fue importante lo que hizo ayer, lo de Guzmán también, más allá de que un desconcierto en el primer gol, en un fildeo que se pasa, pero después aparece muy bien. El balón parado, que a veces no le damos mucha importancia y la tiene para partidos muy cerrados, y creo que se hizo lo que uno vio que nos dio una medalla olímpica. Lo de Peralta, claro, fue muy parecido. Es una pantalla donde aparece solo ayer Guzmán y hace un gran remate de cabeza, pero eso es un balón parado que se trabaja en la semana. Entonces yo creo que algunas cositas, y después individualmente lo que le guste al técnico, ¿no? Es decir, yo creo que el intento de los cambios de frente para terminar la jugada por otro sector y agarrar un equipo de un lado al otro, creo que son cosas que se hacían mucho en Barcelona. Creo que eso lo está poniendo a prueba, y también se hacía mucho en Atlas cuando trabajamos ahí. Sí, yo creo que cosas que va inculcando poco a poco, y que de repente va a tener las variantes necesarias. Sí, juega con cuatro, pero de repente va a poner su línea de tres porque él la sabe y la conoce, y en algunos partidos lo va a tener que utilizar, porque de repente el rival te juega con dos nueve muy importantes, y cuando son los rivales europeos o rivales de una jerarquía importante, tenés que tener esa precaución en cuanto a estar bien parado defensivamente, sin dejar de pensar en cómo llegar. Creo que el equipo sigue adoleciendo de generación de juego. Bueno, eso lo va a tener que ir agregándole a lo que se hizo bien en el Mundial, que fue un trabajo defensivo muy, muy importante.
3: Rubén, en tu criterio, ¿México está preparado para jugar con este dispositivo táctico de forma casi permanente? Decías que de pronto adaptará, pero bueno, hemos visto mucho en el proceso de Javier Aguirre esto de jugar con 4-3-3, con un mediocampo de tres mediocampistas, que de pronto te da para jugar en la CONCACAF. Pero que viste que si jugás contra equipos europeos o equipos sudamericanos un poquito más fuertes, el mediocampo ese no te da ni para marcar ni para generar fútbol. Queda como un poco huérfano. ¿Vos pensás que México debe sostener esa forma de jugar?
11: No, yo creo que un técnico con capacidad tiene que tener la idea de poder modificar el dibujo dependiendo del rival, si el rival es superior a vos en cuanto a figuras, en cuanto a individualidades. Yo no creo que un equipo pueda jugar de igual a igual cuando vos reconocés y sabés que el rival tiene figuras muy importantes. Entonces tenés que cambiar el dibujo, no hay duda. Entonces yo creo que Márquez, Rafa lo entiende perfectamente y lo va a aplicar seguramente.
12: Estamos platicando con Rubén Omar Romano. Rubén, preguntarte para el próximo partido. México se enfrenta a Estados Unidos, un duelo que sabemos, hay una carga emocional distinta y que siempre se quiere ganar, hay una rivalidad importante. Preguntarte, por supuesto, sobre la actualidad que ves en Estados Unidos, incluso después del Mundial, que parecía, no parecía, creo que sabemos que tiene futbolistas de mucha calidad, pero que tal vez no han logrado pues tener los resultados que esperaba Pochettino y Estados Unidos.
11: Sí, a ver, a mí me gustó Estados Unidos cuando arrancó el Mundial. Después, bueno, se cayó en el momento justo y volvió a estar en el mismo momento de todos. Es decir, no damos ese pasito y ellos tampoco lo pudieron dar. Pero sí, no, me gustó la forma que jugó el fútbol. Creo que Estados Unidos creció en ese sentido y hoy está con mucha gente joven. Ha debutado muchísimos jóvenes que seguramente van a ser los que van a enfrentar a México este próximo partido. Para mí el favorito es México. Creo que con el equipo que jugó su primer partido amistoso prácticamente va a salir, y creo que es favorito. Ahora, en algo está creciendo Estados Unidos, en sacar jugadores jóvenes, en mantener eso, que en su momento le costó un Mundial, ojo, porque ese cambio generacional le costó no ir a un Mundial. Hoy hay eliminatorias y vamos a ver cómo enfrenta todo esto.
9: Rubén, para poder ir cerrando la entrevista contigo y agradecerte, por supuesto, por estar con nosotros esta mañana, preguntarte un poco sobre lo que dijo Álvaro Fidalgo, sobre que la única manera que México pudiera de alguna forma encontrar ese sueño el día de mañana de dar el salto de calidad es que los jóvenes comiencen a salir del fútbol mexicano hacia Europa. ¿Qué crees tú sobre esto y cuál para ti es el impedimento más complicado para que esto se dé? Tú que conoces tanto las fauces del fútbol mexicano y has estado dentro del fútbol mexicano en más de 10 equipos.
11: A ver, yo sí entiendo que hay que salir a Europa, pero también a qué lugar de Europa, ¿no? Es decir, si vos vas a Rusia, donde no te ven, no te conocen, no está al mercado, lo que le está pasando a Monte, lo que le pasó a Chávez, es decir, no sirve de nada, la verdad. No hay competencia. Por ejemplo, si yo entiendo que México tiene que mandar jugadores, pero por ejemplo a Holanda, a Portugal, son los países donde uno los puede seguir formando a la juventud. Si lo mandas a esos lugares, a Bélgica, donde no realmente no tienen tanta participación, yo no le veo tanto. Yo prefiero que sigan estando acá y que se sigan fortaleciendo acá. Ahora, ¿cuál es el impedimento? El impedimento siempre es un fútbol muy caro. México es caro. Lamentablemente se gana muy bien acá. Uno piensa primero que nada en el bienestar de la familia. A veces la mentalidad sí sirve, por supuesto. Es decir, los jugadores que se arriesgan, que van a buscar, pero después terminan regresando porque no ven ese avance que uno busca. Entonces yo siento que tiene que entender el equipo que tiene que llevarse un porcentaje, venderlo mucho más barato, o sea, darle esa posibilidad, pero también entender eso también el jugador, ¿no? Que hay que ir a lugares realmente donde puedas trascender y puedas fortalecerte mucho más como joven. Por ejemplo, hoy tenemos un diamante en bruto, que es Mora. Entonces, no lo puedes regalar a cualquier lado porque van a pagar mucho mejor. No, tenés que buscar la forma donde se pueda seguir fortaleciendo, porque físicamente todavía le falta, pero tiene unas condiciones enormes. Entonces, yo creo que todos esos pequeños detalles hay que buscarlos.
9: Muy bien, mil gracias, por supuesto, Rubén Omar Romano, director técnico en Liga MX por más de 45 años. De verdad, es un gusto poder hablar contigo, poder conocer acerca de tu análisis sobre la selección mexicana y sobre estos jóvenes. Y, por supuesto, desearte todo lo mejor. Ya lo decía Gaby, qué gusto poder tenerte con nosotros aquí. Y, de verdad, seguir viéndote, Rubén, que siempre es un gusto y un placer poder platicar con alguien con tanto conocimiento. Gracias.
11: No, gracias a ustedes, fue un placer.
12: Abrazo,
9: gracias.
11: Hasta luego.
9: Y bueno, vámonos ahora a lo que creo que es hablar del siguiente rival. El siguiente rival es la selección estadounidense, que no va a ser nada sencilla. Un Mauricio Pochettino que los tiene justamente con jovencitos también muy interesantes, que el día de ayer uno de ellos marcó un hito histórico, se convirtió en el joven más, bueno, en el jovencito, el que menos edad tiene dentro de la selección estadounidense, de marcar un gol en un partido oficial para la selección estadounidense, con cambios generacionales, con buenos jugadores. ¿Cómo ven a la selección estadounidense? Porque ustedes dan como favoritos, igual que Rubén Omar Romano, a la selección de México en este partido. Sí.
10: Creo que hay más certezas de México que de Estados Unidos. Estados Unidos ha hecho dos partidos amistosos buenos, pero de ahí en fuera, para los partidos importantes, creo que ha sido México superior y que en el Mundial, creo que el Mundial de México es más destacado que el de Estados Unidos. Por eso me voy a los partidos interesantes, a los que valen. Obviamente, pues aquí en los amistosos todos están probando, Chile es un desastre, pero Estados Unidos creo que tienen buen partido, creo que Pochettino es un buen entrenador, pero no considero que esta sea la realidad absoluta. Que habrá que verlo, quiero ver Estados Unidos contra México, que es un rival de mayor nivel, de mayor envergadura y que además está pasando por una racha, yo considero positiva a la selección mexicana, más allá de estos dos empates consecutivos.
9: El día de ayer, mi querido Gaby, veíamos que a pesar de los 4 goles contra Chile, pues Chile pudo tener esos 3 minutos de gloria y llevarse ese 4-2 definitivo, una fragilidad defensiva que tuvo el equipo de Estados Unidos, que de alguna otra manera podrá capitalizar México y Rafa Márquez.
3: Sí, es que los dos están en el mismo proceso de, bueno, quizás México un poquito más consolidado porque la sensación de fracaso en el último Mundial creo que fue un poco más intenso para Estados Unidos. Yo insisto, este es un partido más para seguir dentro de una idea de desarrollo de un estilo de juego y demás. Entiendo la rivalidad histórica con Estados Unidos, que uno le quiere ganar, pero ganarle también a un Estados Unidos con puros chicos, sí sirve, sí suma, sí es importante, pero es definir una manera de jugar, un modelo, y que la verdad, ir definiendo algo de eso. Yo creo que Estados Unidos va a presentar tal vez un equipo alternativo y sí, le ganaste a Estados Unidos, es como si Argentina le gana un equipo medio suplente de Brasil o Uruguay le gana un equipo suplente de Argentina. ¿Qué te agrega? Que Uruguay juegue bien, que demuestre cosas Uruguay. El partido es relativo. El rival es relativo.
9: El partido, vamos a ver cómo termina funcionando el sistema táctico de Rafa, quiénes pone como titulares, pero ya lo veremos, por supuesto, aquí a través de la pantalla de Claro Sports. Vamos a una pausa y regresamos en Peloteando.
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4: Ya estamos de regreso con ustedes aquí en Peloteando y nos vamos directamente a mensajes del público sabio conocedor de este programa. Mi querido Ramón, cuéntanos.
5: Hola, buenos días, Peloteando, para decirles que Rafa Márquez estuvo bien en meter puros nuevos, porque era en este partido y dijo que iba a ver a todos. Soy Joel de Valle de Chalco, saludos. Yo estoy de acuerdo contigo, Joel, ojalá que mis queridos amigos te escuchen más a menudo.
4: Okay. Un beso, Joel.
6: Muy bien, nos vamos ahora con otro mensaje. Dice, saludos desde Cuautitlán Izcalli, familia de Peloteando, a la estrella más brillante de Claro, Majo, al gran maestro Luis Celeste, más mexicano Gabriel, muchísimas gracias, y al gran crack de la narración y análisis, Ramón. Concuerdo con el sensei Gabriel que no fue una buena planeación de Rafa el poner a todo un equipo que nunca jugó juntos. Ayer los mejores fueron Mateo Chávez, Guzmán y por lapsos Denzel, Everardo y Violante. A mí me decepcionó Jeremy porque no se vio la calidad que ha brindado en mi maquinola celeste. Soy Edgar Balbuena.
4: Ay, para buen Edgar también. Edgar.
6: Un abrazo para
4: qué él. Lindo, qué lindo. ¡Majo! 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Carne asada con su salsa borracha, cabrito, pollo a la mexicana, hamburguesa. Creo que con esto te puedo convencer. Te quiero la chiva norteña.
6: No,
4: saludos,
6: mucho,
4: amigos de Peloteando.
6: Mucho.
4: Ay, mi chiva. Mil gracias.
6: Cariñoso la chiva.
4: No, bueno, deja tú. Me va a poner un engorda. Sí. Me va a poner una engordada con tanta comida. Dios mío.
6: Te vas a poner...
4: No. Bueno, tremendo. Pero bueno.
5: Tremendo.
4: Gracias,
5: saludos,
4: mi querida
5: chiva,
4: chiva
5: norteña. Dice, hola, muy buenos días a todos. En especial a mi princesa Majo. Ya nos sorprende la pésima actuación de la... decepción mexicana. Los que todavía creen en la selección están completamente ciegos. Van a llegar al Mundial del 2030 y será lo mismo. Rafa fue un buen jugador, pero como entrenador nada más no. La actuación de anoche fue pésima. Un fuerte abrazo, ingeniero Guillermo de Tapachula, Chiapas.
4: Ah, mi querido Guillermo.
5: Un abrazo.
6: Bien, contundente.
4: Sí.
6: Contundente.
4: Pero bueno, al final de cuentas... la calidad tampoco estuvo en el campo.
6: No, no estuvo.
4: Ni en el banquillo para el señor, pero tampoco en el campo. Entonces, vamos a ver, vamos a ir dándole tiempo al tiempo, sí, y vamos claro. A ir midiendo de a poquitos a esta selección mexicana con sus nuevas incorporaciones de generación. Pero bueno, ahora nos vamos hasta Argentina, a hablar de tu selección con corazón partido, mitad México, mitad Argentina, ¿puedo decirlo?
6: Totalmente,
4: claro.
6: Lo tengo partido hace mucho tiempo.
4: Lo tienes partido hace mucho tiempo. Así que hacemos contacto hasta Buenos Aires. ¿Qué? ¿Te ríes?
5: No, me da gracia, mi sensei.
4: ¿Por qué?
6: Yo tengo el corazón partido, a vos te da gracia. ¿Por qué no te das un poco, sabes a dónde?
5: Es un tipo muy simpático.
6: Si vos tuvieras el corazón partido, te estaría dando un abrazo fraternal en este mismo...
5: No lo puedo decir.
6: Dame un abrazo.
5: No lo puedo decir en este programa.
4: Ah, ok.
5: Sí, sensei, los albureros son ustedes, no yo.
4: ¿Yo qué? Yo no dije nada, solamente te estoy preguntando por qué la risa.
5: No puedo hablar al respecto. Mejor presenten al hombre y amigo que está en Argentina.
4: En Argentina. Buenos Aires, Argentina, con mi querido Charlie Cifredi. Querido Charlie, ¿qué tal? ¿Cómo estás? ¿Cómo va todo por Buenos Aires con el escándalo de la selección argentina?
5: ¿Qué escándalo?
4: El escándalo bueno que tiene la afición argentina.
5: ¿Cuál escándalo bueno?
4: Con la despedida de Messi, que todo el mundo está en gran escándalo para los boletos que queremos ver a la selección argentina. ¿Cómo está por allá la afición? Coméntanos un poquito cómo se vive.
7: ¿Cómo les va, compañeros? Un fuerte abrazo fraternal a la distancia.
4: ¡Eh!
7: A ver, sí, hoy es el reencuentro del hincha argentino con los subcampeones del mundo. Va a llevarse a cabo este partido amistoso ante Bolivia en Córdoba, en el Mario Alberto Kempes. Un encuentro amistoso, recordemos que ante los rivales tanto Bolivia como Burkina Faso y Benín, que será este último, la última función de Lionel Messi con la casaca albiceleste. Unos partidos que terminaron siendo, digamos, sacados de la galera, por así decirlo, porque Argentina, no nos olvidemos, tiene que cumplir con unas sanciones impuestas por la FIFA, ya sea como, por ejemplo, esta noche, jugar con la mitad del aforo en lo que respecta a la totalidad de la parcialidad que puede dar presente en el estadio cordobés. Incluso algunos futbolistas como Paredes y Molina, quienes deben purgar fechas de suspensión, como de Paredes unas 10 jornadas y Molina 7, teniendo en cuenta la pelea, la discusión que hubo tras el pitazo final en la última Copa del Mundo ante España. Un partido que, bueno, a priori, si bien es ante un seleccionado sudamericano, parecería que es sencillo, pero la mayoría de los focos, por no decir todos, están puestos sin dudas en el último, en el que será ante Benín, ya que, bueno, será, como bien les comentaba, el último partido que disputará Lionel Messi con la camiseta albiceleste. Un Lionel Messi que ya se sabe va a estar llegando a la Argentina este fin de semana, muy probablemente el domingo, y eso fue al menos lo que informó Lionel Scaloni, quien tuvo un contacto reciente con los medios y tocó varios puntos. Yo no sé por cuál prefieren ustedes que empecemos. Los puntos son: quién va a utilizar la 10, la capitanía, su futuro al frente del seleccionado y, bueno, no confirmó el 11, pero más o menos se tiene una posible idea.
5: ¿Qué pasa, Charlie? Qué gusto saludarte, mandarte un abrazo, amigo. Y creo que podemos comenzar con los primeros dos puntos que mencionabas, porque quizá una de las grandes dudas, no para Bolivia necesariamente o para Burkina Faso, sino para el resto de este proceso rumbo al próximo Mundial, ¿quién va a tomar el lugar de Messi tanto en la cancha como también con la banda de capitán?
7: Bueno, en lo que respecta a la capitanía, el próximo capitán que tendrá la selección argentina, digamos, una vez incluso terminado el ciclo Lionel Messi, es Cristian "El Cuti" Romero, quien, bueno, tiene esa experiencia y mismo voz de mando dentro del vestuario, seguido, digamos, en este podio de los capitanes por el Dibu Martínez y finalmente completa este podio Lautaro Martínez. Mientras que, bueno, en lo que refiere a la histórica 10, Scaloni dejó muy en claro y también da a entender el respeto que hay puertas adentro con Lionel Messi, que, bueno, en estos amistosos el que va a utilizar la 10 va a ser Lionel Messi y, bueno, luego se verá. Es decir que volveremos a ver a un jugador con la camiseta 10 de la selección argentina, o en realidad un jugador diferente con la 10 de la albiceleste, probablemente en la próxima fecha o en el próximo compromiso internacional que tenga el seleccionado, que será en noviembre. A priori, al menos la 10 sigue perteneciendo a Lionel Messi y no hay un nombre que suene como para comenzar a aportarla una vez que el rosarino, que la pulga, deje de un paso al costado con la selección argentina.
6: Charlie, buen día, abrazo grande para vos hasta Buenos Aires. ¿Qué está faltando para que se actualice el contrato de Lionel Scaloni? Porque sí hay pláticas, pero ¿cuáles son los puntos a resolver para que se firme o para que el señor Scaloni diga hasta aquí llegué?
7: Es hoy en día la negociación está en un, me animo a decirte, 90% de que sí, 10% de que no, y ese 10% sería una catástrofe o algo, por así decirlo, que pueda, un cisne negro, digamos, algo que pueda llegar a aparecer de la nada, porque el mismo Lionel Scaloni en su última conferencia salió a manifestar sus deseos de continuar al frente del seleccionado e incluso aclarar que de su parte está todo dado como para continuar. Digamos que, a ver, la selección argentina y Lionel Scaloni son, podría decirse, un matrimonio perfecto. Es decir, un Lionel Scaloni que sabe llevar las riendas del seleccionado, que ya ha ganado cosas con la selección, que ya está acostumbrado mismo, porque él, recordemos, integró el cuerpo técnico de Jorge Sampaoli, está acostumbrado con ese día a día que le exige este cargo, este puesto a un seleccionador, a un entrenador. Scaloni, sin dudas, obvio, está... podría dirigir, puede dirigir cualquier equipo, entiendo yo, encima de elite a nivel mundial, habiendo sido multicampeón con el seleccionado argentino del otro lado de la línea de cal. Pero esta, digamos, este día a día, esta modalidad de trabajo que ya sabe y tiene aceitado, es muy probable de que siga, y él mismo incluso ha dado ha manifestado su disposición para agarrar y que todo fluya. Pueden ser aspectos económicos, pero son detalles menores, sin duda. Scaloni sí tiene, por ejemplo, por resolver quién integrará ahora su cuerpo técnico, teniendo en cuenta que Walter Samuel ha decidido bajarse de este cuerpo técnico de la selección, obviamente en buenos términos, ya que el ex defensor de Boca, de la Roma, del Inter, del Real Madrid, lanzará, digamos, su carrera en solitario como entrenador.
4: Mi querido Charlie, la verdad, y me voy a pasar un poquito a hacer una comparación, más que nada por dinastía. Vimos en la NFL unos Patriotas de Nueva Inglaterra con Bill Belichick y con Tom Brady de la mano haciendo cosas gigantes. Se va Tom Brady y Bill Belichick terminó perdiendo todo. O sea, al final de cuentas, y lo pregunto de esta manera, se va Messi, no solamente deja un agujero en la cancha, deja un agujero en el vestidor, deja un agujero en muchos lugares, que de alguna manera va a poder, de alguna forma, Scaloni sustentar esto, poder agarrar este nuevo proyecto, porque es un nuevo proyecto, sin esta gran estrella, y poder dar los resultados, y si de alguna manera la AFA va a poder sustentar esos resultados con la historia que tiene Scaloni.
7: Sí, a ver, Scaloni comenzó a hacer este recambio, incluso generacional, no solo en el puesto Messi, ya desde la última Copa América. Son varios los nombres que estas, por ejemplo, estas tres jornadas de amistoso FIFA, de fecha FIFA, digamos, son varios los que se juegan bastante porque van a buscar demostrar que están a la altura de esta selección que, habiendo sido campeona del mundo y subcampeona del mundo en la última Copa del Mundo, con la baja de Lionel Messi por la puerta grande, la selección argentina ahora pasará a tener varios caciques en distintas líneas. Hay nombres, y mismo esos nombres son los que, como les comentaba, ya comienzan a jugarse mucho en estas tres jornadas. Hay material, y Lionel Scaloni deberá definir y elegir, al punto de que, por ejemplo, en el mediocampo, estando Franco Mastantuono y Matías Soulé, Soulé es el que le ganó la pulseada a Mastantuono, incluso al momento de considerar un posible once, porque para Scaloni hoy en día Mastantuono no está en su mejor nivel, el reciente refuerzo de la Fiorentina. Ves un Lionel Scaloni que tendrá, tomará examen a aquellos nombres que no pisen firme, que no pisen fuerte, al menos de momento, y son estos nombres los que buscarán ganarse un lugar en el once y demostrar. Material, sin dudas, Lionel Scaloni tiene. Y en lo que respecta a la AFA, por ejemplo, la AFA también le hará frente ahora a, digamos, una realidad sin Lionel Messi, en donde, bueno, la selección argentina deberá hacerle frente, entiéndase, o recordemos en realidad la serie de amistosos que tenía para disputar en China, y bueno, tras el paso al costado de Messi en la selección argentina, esos amistosos que iban a disputarse para estas fechas dieron marcha atrás. Y bueno, la selección argentina no es que tiene otro peso, pero bueno, comienza esta famosa era post Lionel Messi.
4: Bueno, mi querido Charlie, vamos a ver qué va a pasar con la selección argentina. Por lo pronto, me imagino de que el aficionado argentino está muy ilusionado de ver a Messi nuevamente en el campo, así que ya estaremos enlazándonos contigo para poder ir poquito a poquito siguiendo los pasos del albiceleste en esta nueva era sin Lionel Messi. Un fuerte abrazo.
7: Un abrazo enorme. Hasta luego.
4: Adiós. Cuídense. Y bueno, vámonos ahora al viejo continente, porque hemos hablado muchísimo de este lado, pero del otro lado también está corriendo el balón. Uno de ellos, el favorito de favoritos, España, el nuevo campeón, el campeón vigente del Mundial, que terminó goleando con una extraordinaria actuación y brillante actuación de Lamine Yamal el día de ayer a Croacia, 4-1. Doblete de Lamine al minuto 2, iniciando el encuentro, y luego al 63, Marc Pubil al 31, Nico Williams al 89, y ahí vemos, por supuesto, la presentación de Rodri con el tremendo trofeazo del Mundial ante toda su afición. Y luego de ahí fue Drena Velio, que termina empatando al 28 el marcador. ¿Cómo vieron el encuentro con un Luis de la Fuente que sigue ilusionando a la afición española?
5: Sí, digo, La verdad es que es curioso de Lamine Yamal, ¿no? Siempre y cuando no sea mundial, sí mete goles. Entonces, es muy curioso. Es un caso de estudio, pero lo de España es muy bueno. Lo de España es buenísimo. Es un equipazo y, bueno, Croacia es una buena selección. Entonces, ganarle con esa categoría, pues la verdad es que no es cualquier cosa. Solo era un apunte. Que de pronto hay futbolistas que aparecen dependiendo.
4: Estamos hablando de España, no del Barcelona, mi queridísimo Ramón. Ramón, ubícate.
5: ¿Dónde juega Lamín?
4: No, ubícate.
5: España,
4: ubícate,
5: estamos hablando.
4: Dios mío,
5: estamos hablando
4: Dios
5: del Barça.
4: Se le sale la falta de objetividad al señor Ramón Barrenechea cada vez que habla de Lamín.
5: Pero dime, ¿dijo un dato incorrecto?
4: No, bueno, está bien.
5: No dije nada falso, solo me dio gusto que ahora que no esté en el Mundial, sí aparece, qué bueno.
4: Pedri, Mikel Merino y Nico Williams con los grandes recambios que tuvo el señor Luis de la Fuente, mi queridísimo Gaby, sea en cancha, sea en banca, España es España y yo creo que no va a haber quien lo pare.
6: No, sigue demostrando que tiene un nivel de juego superlativo, con toques, con movimientos, con combinaciones, con cambios de frente, con individualidades, con regate, con laterales que se suman al ataque, con juego interior, con contundencia. La verdad, tiene todo este equipo.
4: Tiene el equipo más profundo del mundo en estos momentos. Porque
6: es el que está jugando mejor. No sé si tiene los mejores jugadores, pero sí es el que está jugando mejor. Sí, está por hoy está un escalón por encima de todos. Si me decís, entre los 11 titulares de Francia y los 11 titulares de España, de pronto la cosa está muy repartida. ¿Pero quién está jugando mejor hoy? Hoy definitivamente está jugando mejor España, con una defensa muy joven. Ayer, por ejemplo, decís, jugar así. Huizen, el del Real Madrid, decís, ¿cuántos chicos que no pasan de los 20 años casi? Entonces, bueno, me parece que lo de España es maravilloso y un mérito importante lo de Luis de la Fuente, por supuesto, porque tiene la materia prima, pero él hace jugar muy bien.
4: Totalmente de acuerdo, la verdad. Terminamos, mi querido Ramón, fuera de lo que tenemos en pantalla, que es una extraordinaria cara de España, también viendo a Luka Modric, ¿no? Nuevamente en un encuentro que vamos a decir, adiós definitivo, una fin de la era dorada de Croacia, viendo una máxima leyenda que ya no puede, vamos a decir, el día de ayer no lo vimos competir con fondo físico.
5: No, ya tiene rato que bueno, la edad hace su chamba, la edad, el reloj sigue su curso y es un hecho que aunque la calidad la mantiene, ya el fondo físico no está ahí de Modric. Es un futbolista que tiene que ponerle mucha pausa y en base a su inteligencia hacer jugar a los demás, pero lo que hacía en el Real Madrid, que en ocasiones incluso bajaba a defender y cubrir, es cada vez más difícil, más allá que cumple, que era una labor incluso por encima de muchos futbolistas en esa posición. Creo que bueno, no es el mismo Modric y estaremos pues atentos a que en algún momento, seguramente pronto, estemos pues presenciando el último partido de Modric con Croacia, ¿no?
4: 40 partidos consecutivos sin perder para el equipo de España. Es brutal, o sea, son números que de verdad se me hacen increíbles. ¿A qué se le puede deber este suceso de verdad tan impresionante? Que España sigue haciendo tantas cosas, su verticalidad, su delantero, su medio campo, su defensa. ¿Qué es, Gaby? ¿Qué es lo que tiene?
6: Tiene mucho talento, tiene mucho físico, tiene mucha habilidad individual, tiene gran juego colectivo, una defensa que se compromete, delanteros que tienen magia, que tienen creatividad, que son atrevidos, un medio campo que produce fútbol. Bueno, tiene todo.
4: Tiene todo.
6: Un gran técnico.
4: Tiene todo y un gran técnico, Luis de la Fuente alza, también ha sabido hacer jugar esta selección como nadie, no teniendo la experiencia en grandes selecciones, ni mucho menos. La verdad, increíble el 8 por España. Pero bueno, vamos a dejar un poquito el balón de lado.
5: Correcto.
4: Hay que hablar de coches, mi queridísimo Ramón Barrenechea. Hay que hablar de lo que está pasando en el automovilismo en el mundo.
5: Y no solo en el mundo.
4: Arranca los motores.
5: Lo que va a pasar en México, que eso es una locura, porque Sergio Checo Pérez realizará un showrun en la Ciudad de México con Cadillac el próximo 28 de octubre sobre Paseo de la Reforma. La exhibición será el inicio de la celebración por sus 300 grandes premios en la Fórmula 1. Además, marcará el regreso de Checo al Gran Premio de México después de ausentarse en el 2025. En el 2021, este showrun con Red Bull fueron 100.000 personas. En la Minerva 2022, 130.000. Veremos qué tal ahora con Cadillac. Es verdad, la situación es diferente porque con Red Bull en ese momento había un furor importante por que era constante ver a Checo en podios, buscando carreras, subcampeón del mundo. Y del otro lado, ahora con Cadillac, un papel un poco más modesto, aprendiendo, desarrollando el auto, pero lo que es una realidad es que Checo es un ídolo de la afición y seguramente va a ser muy interesante ver a Checo en las calles de la Ciudad de México.
6: Muy bien, continuamos con el automovilismo y a través de un comunicado en redes sociales, Esteban Ocon informó que no continuará con Haas. Mi etapa en el equipo Haas Fórmula 1 llegará a su fin al concluir la temporada 2026. Dejo este proyecto con la cabeza bien alta y orgulloso de mi rendimiento, logrado en circunstancias que no siempre fueron fáciles debido a diversos motivos y factores ajenos a mi control. Esto lo comentó el francés, además resaltó que su prioridad es centrarse en las carreras restantes de la temporada y que no es su fin en la máxima categoría.
4: ¿Cómo ves esto, mi querido Ramón? Un Esteban Ocon que termina saliendo de Haas. Pérdida para Esteban, pérdida para Haas. ¿Cómo podemos leer esto?
5: Yo creo que es pérdida para Ocon. La verdad, no me parece un mal piloto, pero ya estaba muy avanzado y tienen muy apalabrado en Haas a un piloto de Fórmula 2 que se llama Rafael Cámara, un brasileño que es muy talentoso y que creo que está pensando Haas un poco más a futuro. Esteban es un futbolista. Bueno, no es tan malo para el fútbol, ¿eh?
4: No, es nada malo. Lo hemos visto aquí de la calle a la cancha.
5: Sí, la verdad es que de la pista.
4: De la pista a la cancha.
5: De la pista a la cancha y la verdad es que no es tan malo. Pero no, es un piloto que a ver, tiene muchos años en Fórmula 1, que tiene mucha experiencia. En algún momento fue coequipero de Checo Pérez, pero... Pues me parece que Haas está volteando a otro lado, ya incluso ahora que estuve en Monza, la gente en Italia ya lo daba como oficial el fichaje de Cámara por Haas, entonces creo que nada más era que fuera público para todo el mundo y que Esteban pues ya no estará más en ese equipo. ¿Es su final en Fórmula 1? Él dice que no, pero ¿dónde va a entrar? Ahorita hay muchas dudas, porque al menos la parrilla del 2027 está prácticamente definida.
4: Ahí lo tenemos, por supuesto, un poquito del automovilismo y yo solamente espero mi invitación, mi querido Ramón. Porque a ti te invitan a todos los mejores eventos de automovilismo alrededor del planeta.
5: El planeta.
4: O sea, en el show rundown de aquí de México seguro vas a estar en primera fila.
5: Pues no lo sé, Majito, la verdad es que no quiero asegurar, no es así, quedó mal.
4: Ay, Dios.
5: Imagínate,
4: mío, o sea, no me quiere invitar.
6: Es la
4: falsa humildad. Sí, tu amigo, de verdad, qué terrible.
6: Mi hermano, mi carnalazo.
4: Bueno, tu carnalazo, la neta, no nos ha invitado ni siquiera a su propia

0: A ver, ¿a dónde quieres?
1: Eso me gusta. Yo quisiera estar en medio del ángel viéndolo.
0: O sea, arriba del ángel.
1: Arriba del ángel, con la bandera a cuadros, diciéndole a Checo, vámonos con todo.
0: Lo voy a gestionar.
1: Me parece muy bien, así me gusta. Ese ánimo es el que te quiero ver tener con nosotros aquí en Peloteando. Pero bueno, después de hablar un poco de lo que va a pasar en el automovilismo, tenemos que hablar del deporte blanco, porque si hablamos de mexicanos, tenemos que hablar de Renata Zarazúa, que celebró hoy su cumpleaños 29 con un triunfo en la primera ronda del WTA 1000 del Beijing sobre la húngara Anna Bondart, una Renata que puso fin a una mala racha con 6 derrotas consecutivas para imponerse en 2 sets por 7-6 y 6-3 y de paso tomar una revanchita sobre Anna Bondart, que la derrotó la semana pasada en Corea del Sur. Mala noticia para Renata es que la segunda ronda del China Open va a enfrentar a quien creen. ¡A la favorita de Peloteando! ¡A la grande de grandes! ¡A la tenista número 2 del mundo, Arina Sabalenka! ¡Impresionante! Vamos a ver un partido, por supuesto, en donde la mexicana no sale como la favorita, pero esperemos que haga una muy buena presentación.
0: Totalmente. Oye, y estoy viendo en,
1: cuenta.
0: En redes sociales.
1: A Chihuahuas.
0: Bernardo de la Garza acaba de publicar esto que para la gente de radio se lo comentamos y en pantalla los de televisión lo pueden ver. Dice, enero loco. Y esto es lo que manda la Unión Ciclista de México. Parte del calendario. 9 y 10 de enero será el segundo campeonato nacional de ruta. El 17 de enero tendremos la Clásica de la República, que es una carrera de un día, nivel 1.1. Del 19 al 23, el Mex Tour, carrera de etapas, es 2.1. Y del 26 al 31, el segundo campeonato nacional de pista. Y esto, pues bueno, nos habla precisamente del trabajo en el ciclismo que hay en México y de la relevancia e importancia que tiene en nuestro país este deporte. Así que un enero bastante loco para el ciclismo en el país.
2: Muy bien, y quisiéramos dar algún otro tipo de noticias para ir despidiendo el programa. Desgraciadamente tenemos una noticia en desarrollo que se dio a conocer el sensible fallecimiento de Jorge Kawashi Macari, empresario, exdiputado federal y exboxeador mexicano, quien perdió la vida este miércoles 30 de septiembre a los 58 años de edad. La noticia generó reacciones en distintos ámbitos debido a su trayectoria tanto en la iniciativa privada como en la política y el deporte. Hasta el momento no se han dado a conocer públicamente las causas de su fallecimiento. Descanse en paz y desde aquí, desde Peloteando, nos adherimos al momento difícil y al dolor que está viviendo sus familias y sus allegados.
1: Bueno, duras noticias, ¿no? Al final de cuentas, siempre el adiós de cualquier tipo de persona del mundo, vamos a decirlo de esta manera, afecta no solamente a su familia, sino a sus alrededores. Y este hombre que de alguna forma también estuvo involucrado en el deporte a través del cuadrilátero mexicano, se me hace, la verdad, impresionante. Pero bueno, un adiós y lo mejor para toda la familia y para la pronta recuperación. Pero nosotros también nos tenemos que ir. Señores, gracias por este programa. Nos vamos.
0: Gracias a ti, Majito, y al sensei.
1: Igual que a ti, mi querido Gaby. Pero el día de mañana, 9 de la mañana, aquí en Peloteando. Y, por favor, los que no se hayan inscrito a Claro Sport Premium, háganlo, porque viene el partido de Estados Unidos, viene el partido contra Chile. Y si quieren ver a la selección, este es el lugar.
0: De acuerdo.
1: Vámonos. Hasta mañana.
2: Muchísimas gracias. Hasta mañana.
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2: Qué gusto saludarlos en Juegan Ellas. Hoy es miércoles 30 de septiembre, ya se acaba el mes de septiembre. Y viene un octubre cargadito, pero primero tenemos que platicar sobre lo que fue este segundo resultado de la era de Rafa Márquez con la selección mexicana. Dos empates en dos partidos, una rotación completa de lo que fue el once titular, debuts. Vamos a estar hablando de cómo calificar este duelo ante Perú. También tenemos que hablar, por supuesto, de la jornada 10 de la Liga Femenil. Última jornada antes de que arranque la fecha FIFA. Que viene también en esta fecha FIFA, los amistosos de México, amistosos de España. Recordemos quiénes están clasificados, quiénes van a pelear por su boleto al Mundial. Bueno, muchas cosas de qué platicar. Y soy Valentina Calderón, que los saluda como siempre, junto con Dani Galindo. Es miércoles de enojos. ¿Cómo estás, Dani?
3: Hola, Vale, y hola a todos los que nos escuchan a través de la gran cadena W, también que nos ven a través de W Deportes en YouTube y Claro Sports. Un placer estar contigo, Val. Y no, esta vez yo creo que vamos a estar de acuerdo.
2: Ah, esta vez vamos a estar de acuerdo.
3: Es que ahora sí no le veo mucha polémica a la selección mexicana. Okay. O a lo mejor, quién sabe, siempre buscas la manera de llevarme la contra, pero un placer estar aquí
2: hola.
3: Con ustedes.
2: Hola.
3: Hola, Valentina. Pero sí, tenemos mucho de qué hablar y también hay varias cosas a mencionar con las otras selecciones. Tenemos a la selección de Inglaterra con una polémica convocatoria. Y no solo eso, también la selección de Estados Unidos tiene ahí algunos regresos importantes. Uh-huh. Y que es importante tenerlas a la vista, Val, porque van a ser los rivales con que la selección de Estados Unidos ya tiene su boleto a los Juegos Olímpicos, está peleando el boleto al Mundial. Y sí. Entonces, si México logra llegar a esas instancias, podría enfrentarse a Estados Unidos, que acaba de recuperar a su delantera estelar que estuvo y que ganó la medalla de oro en París.
2: Por eso dije entonces, que Dani nos va a contar la actualidad del fútbol internacional. Y
3: tenemos
2: que no hay mejor
3: hoy
2: que Dani. Y también hay actividad de Champions League femenil al momento. Todos los marcadores están a ceros. Yo quiero que se manifieste Bayo Zanaya porque está jugando tu Roma contra mi Barcelona. Entonces, para que platiquemos al respecto más adelante. Para eso, Dani les va a recordar nuestro número de WhatsApp.
3: Así es, para que nos comenten todo lo que quieran. Si quieren decirle a Val que odian al Barcelona igual que yo, escríbanos al 55 5402 2844. Se los repito lento porque Vale siempre corre con ese teléfono. 55 5402 2844. Les vamos a estar escuchando. Cuéntenos qué les pareció el partido de la selección mexicana, cuáles son sus rankings de ganadores, perdedores del día de ayer. ¿A quién califican bien, a quién califican mal de la selección mexicana?
2: Sí.
3: Y que debatan con nosotros, ¿no, Vale?
2: Me parece excelente. Por cierto, hoy es miércoles de 2x1 en los boletos para ver a México frente a Jamaica femenil.
3: Ay, pensé que decías del cine. No. Me vas a invitar.
2: No, para que vayan al Estadio Victoria, para que vayan al Estadio Corregidora para echarle porras a la selección, despedirla como se merece. Ya estaremos platicando más adelante de lo que se viene para esta selección. Pero solo para recordarles, vayan al estadio, apoyen. Se ha dado una gira por muchos estadios para que conecten con esta selección, que les prometo nos va a regalar muchas alegrías y felicidades como las que yo le doy a Dani Galindo.
3: Son muy pocas, pero así es. La selección va a darnos muchas, más que las de Vale.
2: Vamos a arrancarnos, ¿te parece, Dani? Vale. Con el México frente a Perú. Una alineación rotando completamente todo. Debut primero en la portería.
3: Correcto.
2: El caso de Óscar García, el Gato, que inicia como arquero titular. Tuvo una buena actuación. Por ahí tuvo un error en el segundo tiempo, pero él mismo termina atajando. Entonces, me parece que cumplió con los estándares.
3: Sí, fue una alineación totalmente diferente. Más de 11 cambios en los que hizo Rafa Márquez con respecto al partido anterior. Es entendible, Val,
2: ¿sí?
3: Hasta el punto en el que está iniciando la era de Rafa Márquez. No podemos pedirle que tenga ya su base fija. Por más de que él venga del proceso de Javier Aguirre, hay que tener claro que él también va a implementar su propio sistema de juego.
2: Claro.
3: Y así él haya tenido todo este proceso con Javier Aguirre, tiene que conocer a nuevos jugadores, tener jugadores de recambio, porque ya vimos que si se te lesiona uno importante a meses de torneos importantes como la Nations, como la Copa Oro, como las eliminatorias para el Mundial, tienes que tener estos jugadores de recambio. Y es importante para Rafa tener a estos jugadores. A lo mejor muchos no estuvieron de acuerdo con hacer tantos cambios en la alineación. Se entiende porque el resultado no fue positivo. Porque a ver, si
2: pero
3: hablamos...
2: Perú técnicamente era el rival menos complicado de esta sí. fecha FIFA, ¿no?
3: Entonces Rafa ahí Márquez puedes aprovechó. Probar. Exacto, sí. tienes la opción de probar estos nuevos jugadores. A mí me gusta la idea de que pruebe un nuevo portero porque sabemos que sí o sí, en cuanto Malagón se recupere, Malagón va a estar ahí de titular.
2: ¿Sí crees? Primero que Malagón le quite a Cota
3: exacto,
2: el puesto
3: eso va
2: de
3: a estar,
2: América.
3: O sea, sabemos que es Malagón y Cota, que son ahorita los que van a estar tanto en el América como en la selección mexicana. Son los que tienen ahí ese puesto. Pero necesitas a un tercer arquero, que en este momento ya no tenemos un tercer arquero fijo que puedes decir, este es indiscutible y no se mueve. Necesitas a ese recambio. Y qué bueno que le dé la oportunidad a Oscar García. Creo que es una buena, buena demostración de él. A lo mejor, como decías, tuvo un error en el segundo tiempo, pero creo que es importante ver este tipo de jugadores, como fue el caso de Isaías Violante, como fue el caso de Jeremy Márquez, porque a lo mejor no dieron su mejor partido, a lo mejor tuvieron errores. Es de entenderse porque era su debut. Y no es fácil, no es fácil no. debutar con la selección mexicana, no es fácil debutar en estadios con toda la afición apoyándote. Entonces es darle esa oportunidad a estos jóvenes y ver qué es lo que está apostando Rafa poco a poco para poder conocer cuál es su idea de juego, ¿vale?
2: Sí.
3: Y si a él le gusta un jugador que, por ejemplo, no fue convocado por Javier Aguirre o que no fue titular en la era de Javier Aguirre, pero si a él sí le gusta, él va a ser titular, no importa lo que haya hecho antes.
2: Y después de la defensa también teníamos el caso de Mateo Chávez, Everardo López, el Toro Guzmán, Jeremy Márquez, en el mediocampo Fidalgo, Obed Vargas y García, y al ataque Orbelín Pineda, Germán Berterame, Isaías Violante. Fue un cambio total de toda la alineación. El más destacado para mí fue Mateo Chávez. Qué partidazo que dio Mateo Chávez. Me encanta el desgaste que tiene siempre desde el terreno de juego. Se ha ganado la titularidad en el AZ Alkmaar. Ha sido un futbolista fundamental también en el partido que tuvo en el Mundial con la selección mexicana. Espectacular lo de Mateo Chávez, la entrega que pone en la camiseta, cómo te aporta a la defensa, pero también en el ataque. Metió un buenos centros, se veía conectado ahí en la ofensiva. Y bueno, me pareció espectacular el partido que te dio Mateo Chávez, pero sí quisiera escuchar las palabras de Rafa Márquez.
3: Sí.
2: Es una selección joven, es una selección en la cual Rafa ha destacado varias veces, creo, en los jóvenes. Y es como debería ser, es lo que todos pedíamos, ¿no? Tener un cambio generacional, tener algo seguro de cierta forma para el próximo Mundial. Y es lo que está haciendo Rafa Márquez desde sus primeros partidos. Y eso es algo que para mí vale muchísimo.
3: Sí, claro. Aparte, en especial porque, ¿sabes qué? Veníamos quejándonos en el Mundial pasado en todo este proceso. Es que son los mismos, es que porque está Ochoa, es que porque está este... Que ya decían, es que ya son jugadores viejos, por así decirlo. Pero ahorita que estás jugando con jóvenes también hay quejas. Entonces yo creo que siempre hay esta bipolaridad en la forma en la que criticamos a la selección mexicana. Porque sí, queremos recambio generacional, pero cuando entran... ¿Por qué los arriesgas en un partido así? Es que no hay de otra. No es como que la selección mexicana tenga partidos cada semana para poder probar a todos sus jugadores. Entonces, este era un partido de toda la lista que tienes en esta fecha FIFA larga. Era el partido en el que podías probar. ¿Por qué? Porque Perú no venía con gran talento, venía de una goleada contra Estados Unidos. Uh-huh. Entonces podía ser esa oportunidad para probar jugadores. Porque sí, obviamente Colombia y Estados Unidos te iban a generar más peligro, y en este caso pues si tenías la opción de probar jugadores, además si los convocas, y muchas veces pasa eso, de que si convocas jugadores y los tienes nada más ahí en la banca, pues los equipos también se quejan.
2: Vamos a escuchar las palabras de Rafa Márquez sobre pues esta juventud que hay en la selección.
4: Yo creo en los jóvenes, creo, por algo me atreví hoy a hacer este 11, con gente muy joven, no sé, la edad promedio de nosotros 24 contra 29 de Perú, o sea, no sé quién más se pudiera haber atrevido a hacerlo, ¿no? Pero yo creo en la calidad de los jóvenes, y hay que darles esta confianza también para que estos tipos de partidos pues nos demuestren y saber quién va por en camino y quién no. Quisiera yo tener a Gil Mora todos los partidos, ¿no? Pero el desgaste, el que también lleva alguna molestia que lo estamos tratando de cuidar. O sea, ya sabemos lo que nos puede dar Gil Mora, ¿no? Por eso he querido darle hoy descanso y poder ver a más jugadores en este partido, y bueno, seguramente ya estará para el siguiente.
2: Promedio de edad de 24 años.
3: Está bien.
2: Es excelente, la verdad. A mí me parece un excelente promedio de edad. Lo decía, la comparación con Perú, en donde sus figuras ya van siendo de más de 29 años para darle este promedio. Además, los 24 son una gran edad, ¿no? En donde estás en el mejor tiempo de tu vida siendo Dani.
3: No sé por qué te vieron a la mente recuerdos que seguramente luego nos vas a tener que contar, Valentina Calderón. Pero sí, yo soy de la idea de que sí tienes que darle oportunidad a los jóvenes, porque como te decía antes de que vayamos a escuchar a Rafa, fue eso. Necesitas probar jugadores. ¿Y qué partidos tienes para probar jugadores? Solo estos.
2: Sí, o sea, no hay de otra. En noviembre ya viene.
3: Sí, no puedes ponerte a probar jugadores en la Nations League.
2: Es que justo escuchando también al director técnico de Perú, pero él decía: yo encontré a tres jugadores que voy a usar en mis eliminatorias. Claro. En esta fecha FIFA. Rafa Márquez, pues ya después tendrá sus conclusiones, sacará qué jugadores le pueden servir a corto plazo.
3: Además,
2: tendrá otros en la mirada para un largo plazo. Entonces es algo positivo esta primera fecha FIFA. Ni ha tenido tiempo para trabajar bien como él quisiera haberlo hecho, ¿no? Porque lleva poco al mando, lleva poco tiempo después de este mundial, implementar sus ideas, implementar su estilo de juego, que a mí me agrada mucho que sea el de la posesión, como lo es con el Barcelona, ¿no? Porque al final, cuando tienes el balón, pues es mucho más fácil hacer daño, es mucho más fácil encontrar soluciones para verte positivo al ataque. Entonces a mí me gusta mucho todo lo que está haciendo Rafa Márquez en estos primeros duelos.
3: Sí, a mí también. Y además, hay que tenerlo muy claro. O sea, Rafa está empezando y él no va a jugar igual que Javier Aguirre, él ya lo dijo. Por más de que él haya estado en todo este proceso, tenemos que entender que él va a implementar su estilo de juego y seguramente va a ser totalmente diferente a lo que ya nos mostró con Javier Aguirre. Entonces hay que darle tiempo, y además hay que ver la historia reciente de la selección mexicana, que tuvimos a tres jugadores que llegaron al Mundial casi en el filo de su recuperación por lesión.
2: Exacto.
3: Entonces imagínate si para finales de año no se te recupera Raúl, no se te recupera Julián Quiñones, no se te recuperan toda la bola de jugadores que se nos vienen lesionando, o se te suman nuevos lesionados.
2: Y está de preocupación, a mí el tema de la delantera me tiene un poco consternada, porque si bien sé que apenas están acoplando tanto a la Hormiga, tanto Santi, que están haciéndolo bien en estos primeros duelos con sus nuevos equipos, con selección no logran encontrar ese momento goleador, ¿no? Seguramente cuando caiga uno de ahí se podrían destapar. Pero ya acostumbrarnos a un Raúl Jiménez y todo lo que ha logrado, en especial estos últimos años vistiendo la playera del Tri, bueno, es un poco de preocuparse, ¿no?
3: Y también tema. Julián, porque decíanos, sí. Julián fue la revelación en el Mundial junto con Raúl, pero también tenemos que tener en mente que aunque Julián todavía es medio joven, podemos dejarlo en medio joven, aún no tiene toda esa juventud que podríamos tener y que estar esperando esas ganas de la Hormiga, de todos ellos que vienen detrás de Raúl y de Julián. Pero sí, la contundencia que ha tenido la selección mexicana, no ahorita, desde meses atrás, muchísimo antes del Mundial, ha caído. Y el problema acá que lo vamos viendo, o sea, si te pones a ver a los jugadores delanteros convocados ahorita de Rafa Márquez, el que mejor promedio goleador tenía era Germán Beterame, y no le fue nada bien en el partido de ayer. Iban a decir, bueno, es que iniciaron jugando apenas las ligas y no sé qué. Sí, la MLS tiene un calendario diferente, pero tenías a jugadores con promedio de gol de -2. O sea, eran jugadores que habían empezado apenas, en el caso de la Hormiga, con el Olympiacos. Tenías a Santi, que ahí tenía problemas tanto con el Milan y llegó al Porto. Tenías al Chucky, que regresa a la selección, pero apenas estaba regresando con el Galaxy. Con el Galaxy nada más llevaba un gol. Entonces, si tienes a estos delanteros que poco a poco se están adaptando a sus equipos, pero que también les está costando encontrar el gol, pues obviamente en la selección va a ser igual, porque no tienen esa idea de juego, no se conocen, y pues en la selección sí o sí tienes que demostrarlo, y la única forma de demostrarlo es dando goles y resultados.
2: Sí.
3: Y acá en la selección pues sí es un problema complicado para México, porque esa falta de gol no es nuevo, Val. Sí,
2: no.
3: Es algo que hemos arrasado desde hace bastante, y ojalá, como dices, esperemos que estos partidos les sirvan para poder pues conocerse mejor, que la Hormiga se adapte al estilo de juego de sus laterales, también de sus compañeros en la punta del terreno de juego, y a ver qué logramos obtener en estos partidos, porque ojo, Val, viene el primer gran reto de la selección de Rafa Márquez, que es ante Estados Unidos, que viene con una racha goleadora, que viene de golear a Perú, y ahorita ganó. Entonces, va a estar complicado. No va a ser nada sencillo el partido del fin de semana para la selección mexicana. En especial porque pues es la continuación del proyecto de Pochettino, que Pochettino sí llegó bien.
2: Pero también está haciendo un cambio. Bueno, no vinieron las figuras más importantes.
3: Todos sus jugadores. No cuenta con Pulisic, con Weston McKennie. Es entendible, Pulisic está teniendo problemas ahí en el Milan. Ha tenido problemas para adaptarse, volver a encontrar el gol. También viene de una lesión en el Mundial. Entonces es complicado para él, y normalmente a este tipo de jugadores, como es el caso de Weston McKennie, como es el caso de Pepi, como es el caso de Pulisic y todos ellos, normalmente sí les da ese espacio. ¿Por qué? Porque a diferencia de México, pues sí tenemos, Estados Unidos sí tiene una lista un poquito más respaldada por sus jóvenes, porque en este caso, o jugadores de bastante experiencia, como es el caso de Sebastián Berhalter, que fue la revelación en el Mundial. Entonces, ahí es, por ejemplo, donde yo no veo la misma paridad en las críticas, porque a Pochettino sí lo dejas de, no hay problema, convoca a todos los que tú quieras, no vienen tus estrellas, pero acá en México, en cuanto haces una modificación y no le das le das oportunidad a los jóvenes, empiezan las críticas.
2: Digo, pero al final Estados Unidos, Rafa Márquez sí jaló a lo mejor que tenemos disponible en estos momentos.
3: Sí.
2: Incluso nombres de más. Ayer veíamos en la transmisión por Claro Sports Premium que habían jugadores que tuvieron que estar en otro lado porque ya en la banca no era permitido por el número de futbolistas. Pero bueno, a mí lo que también me parece muy bien es el segundo tiempo. Con el ingreso de los jugadores de las Chivas, se vio... No, la verdad es que se vio un ritmo diferente, se vio mayor velocidad, creatividad, equilibrio.
3: Porque se conocen,
2: ¿vale? El Piojo Alvarado que ingresó, por supuesto, lo de Hugo Cameros y Santi Sandoval teniendo sus primeros minutos con la selección mayor. Se vio un ritmo mucho más positivo, mucho más movido. Algo que a mí me encantó ver también cómo revolucionaron el tiempo en el terreno de juego, el ingreso de estos futbolistas. Y quiero escuchar ahorita en unos instantes a Diego Campillo.
3: Otro jugador
2: de las Chivas que tuvo sus minutos, y a mí me gusta mucho lo de Diego Campillo, porque es un futbolista que está en la defensa, que te da salidas de gran manera, se toma el tiempo, voltea a ver, levanta la cara, incluso veía como Rafa Márquez le hablaba y le decía, ¿para dónde? Tómate tu tiempo. Y Diego Campillo te da eso, es un futbolista muy inteligente en la defensa, te da salidas limpias. Vamos a escuchar las palabras de este futbolista.
5: Me pone feliz, ¿no? Ver que 7 y afuera la hormiga 8, crecimos en Chivas y nos conocemos y verlos desde chiquitos, los conozco a todos desde chicos, creo que nos pone felices y también voltear a ver que están haciendo las cosas bien allá y nada, feliz por mis compañeros y feliz por estar acá. Que hay oportunidades, creo que esto demuestra que hay oportunidades, sea la edad que sea. Hoy vimos a Santiago Sandoval y a Hugo Camberos, 19 años, los chavos, entonces demuestra que va a haber oportunidades reales y que va a ser un ciclo donde no van a llamar siempre a los mismos, ¿no? Como que van a estar rotando. El profe quiere ver mucha gente nueva y creo que lo demostró hoy con los chavos que vino. Quiere formar una identidad de un equipo con carácter y que lo demuestre con el balón. Valientes para jugar y sin balón, un equipo intenso.
2: Pues ahí la belleza también de ver a la Chiva regresando a ser una base importante de la selección, hablando de lo que es la actualidad del equipo y también de estos futbolistas, muchos de los cuales se formaron en el conjunto rojiblanco y que están logrando tener este tipo de demostraciones que les han valido lo suficiente para estar en selección mexicana. También esta parte en donde Diego Campillo dice, se ve que va a ser un proceso en el cual van a estar llamando a distintos jugadores, no se va a repetir. Esta ilusión te da muchísimo para darle con todo en tus equipos, incluso estar levantando la mano para estar en selección, porque sabemos que muchas veces pues los técnicos ya se casan con una idea, se casan con ciertos jugadores, pero el darte cuenta que Rafa Márquez se va a fijar en la actualidad de cada futbolista es algo que a ti te inspira muchísimo estando en el día a día.
3: Sí, claro, y además es importante que el equipo que tiene más jugadores mexicanos en su plantel, el equipo que se jacta de ser mexicano, es el que sí o sí puede tener jugadores convocados.
2: Sí, es una realidad todo esto. ¿Y te parece si jugamos un ejercicio en un momentito?
3: Sí, dime, Val, ¿cuál quieres jugar? Tú dime.
2: Vamos a ver quiénes aprobaron y quiénes reprobaron de... pues este partido, ¿no? Del 11 titular de la selección mexicana.
3: Me parece perfecto.
2: Y esperaría también ver más tiempo pues a Sandoval, a cambiarlos, incluso Rafa Márquez lo dice, espero poderlos ver en otras circunstancias también porque tuvieron unos pocos minutos, pero vamos a ver.
3: Sí, a ver, mira, era importante para Rafa contar con estos jugadores y para ellos también. En el caso de todos los Chivas que ahorita fueron convocados, siempre es importante contar con estos jóvenes mexicanos porque son los que pelean, porque son los que van a hacer el recambio generacional, seguramente serán considerados para otras selecciones. Y en el caso de Campillo, en el caso de Roberto Alvarado, que ya es un fijo en la selección mexicana, pero en el resto de los jugadores siempre es importante tener este recambio generacional. Y ellos que lo han demostrado en la Liga MX, porque se ganaron su lugar en esta convocatoria por lo hecho con Chivas en la Liga MX, Val. Y esperemos que estos jugadores poco a poco se vayan adaptando y vayan teniendo su lugar en el 11. Y quién sabe si se quedan hasta incluso sobre los que ya considerábamos unos de los más importantes.
2: A ver, Dani, ahora
3: pero
2: sí.
3: Pero ahora sí, a ver, cuéntame.
2: ¿Óscar García aprobó o reprobó?
3: Óscar García yo lo dejaría en reprobado.
2: ¿Por qué? ¿Qué exigente, Daniela?
3: Por el error.
2: Para mí aprobó.
3: Para ti aprobó.
2: Para mí aprobó e incluso en unos instantes vamos a escuchar sus palabras porque declaraciones también para Claro Sports después de este debut con selección mexicana, algo que todos sueñan. Para mí aprobó, tampoco tuvo tantas llegadas en donde se vio exigido, pero aquellas que tuvo que intervenir lo hizo de buena forma, entonces para mí aprobó. Mateo Chávez,
3: aprobadísimo.
2: El mejor, ¿estamos de acuerdo en eso, sí o no? El mejor del partido frente a Perú fue Mateo Chávez. Y Gallardo seguramente ya no va a llegar al próximo mundial por tema de edad.
3: Y mucho se decía que tenemos muchos jugadores en esa zona. Sí, pero la juventud que tiene Mateo Chávez ya le va a dar para quedarse con ese puesto titular si sigue con ese ritmo de juego. En cambio, pues sí, como decías, Gallardo o todos estos jugadores que vienen detrás, pues también ya no van a llegar a lo mejor al próximo mundial. Pueden seguir disputando estos siguientes años.
2: Pero para mí está levantando la mano incluso para ganarle la titularidad a Gallardo.
3: De una vez, ¿no?
2: Sí, la verdad es espectacular. Everardo López.
3: Aprobado,
2: estoy de acuerdo.
3: Creo que, y es importante porque no tenemos tantos jugadores como el perfil de él.
2: Sí.
3: Hay que destacarlo porque muchos decían, es que no creo que hizo muy buen partido, la verdad fue como que muy plano, no. Pero no tenemos a muchos jugadores en esa posición con el perfil de Everardo López. Entonces hay que tenerlo ahí considerado porque seguramente puede quedarse con ese puesto.
2: El Toro Guzmán, primero, a ver, más allá de la polémica de que dentro de todo debió haber sido señalado penal a favor de México, esa misma jugada termina siendo anotación para Perú, pues ahí es cuando lo techan, ¿no? Y para muchos fueron recuerdos de Vietnam, de Edson Álvarez en el Mundial. Entonces, hace esto, pero después anota, ¿no? Anota de cabeza, un gran remate de cabeza, solito aprovechó la oportunidad. ¿Cómo lo calificas?
3: Es que no puedes ponerlo ni aprobado ni reprobado, yo lo pondría a la mitad, Val.
2: O sea, se canceló su aprobación, se canceló su...
3: Exacto,
2: está reprobado, está a la mitad.
3: Está a la mitad, okay. Porque como dices, sí.
2: Y tenemos muy altas expectativas del Toro Guzmán.
3: Sí, y aparte, es que si esos errores no nos puede costar. O sea, imagínate que cometes ese error ante selecciones que te ganan por
2: pues
3: velocidad.
2: Inglaterra. Exacto. Inglaterra, Edson Álvarez.
3: Te hace eso y adiós. O sea, en cuestión de minutos te acaban un partido, ya no lo demostró Inglaterra. Y en el caso de Víctor, él tiene toda la experiencia como para no cometer este tipo de errores. Entonces, hay que tener ahí cuidado. Yo no lo repruebo, tampoco lo apruebo, pero a la mitad.
2: Jeremy Márquez, reprobado.
3: Reprobado. ¿No? También tuvo inclusión
2: no
3: en esa...
2: No se vio nada cómodo en la primera parte.
3: Y en esa posición como que se le complicó bastante. Sí. El error también en el gol, pues sí, obviamente es de él, no solo de Víctor Guzmán. Entonces, sí, él sí reprobado.
2: Obed Vargas.
3: Mira, yo tengo un aprecio especial por Obed Vargas porque es uno de estos jugadores de la MLS que poco se hablaba de él. Lo entrevistamos antes de que se fuera a España y la verdad yo a él lo apruebo siempre. Entonces, okay. A mí me gusta mucho Obed Vargas.
2: Yo lo apruebo siempre.
3: Obed Vargas tiene una calidad que no tienen muchos jugadores y la forma en la que él se desarrolló en la MLS, la verdad, mis respetos, entonces yo lo apruebo.
2: Sí, esperemos tenga más minutos con el Atlético de Madrid porque eso le serviría mucho, ¿no? Entonces, pues lo hizo bien. Álvaro Fidalgo, me parece que el medio campo no sobresalió, parecía que en el primer tiempo nos estaban comiendo mucho en ese medio campo, pudieron ajustar, pero tampoco fue un partido en el cual pues sobresalieron, entonces yo dejaría a todos... A la par, lo de Denzel García me gustó.
3: Denzel también es aprobado. Yo lo pondría aprobado. Y a Álvaro Fidalgo, a lo mejor no aprobadísimo, pero sí ahí arribita de los aprobados.
2: Orbelín Pineda con el gafete de capitán. Aprobado. Aprobado. Isaías Violante reprobado, ¿verdad? Ese volante de la derecha, pues ya el Piojo estamos acostumbrados a esta calidad que nos da. Entonces fue complicado. Y lo de Berterame, ya lo decíamos.
3: Reprobadísimo.
2: Sí, sí, por ahí los delanteros les ha costado estos primeros dos partidos. Veremos cómo se van acoplando. Santi Jiménez también ingresó, no logró hacer mucho. Pero bueno, ahorita regresamos a platicar de mucho más a Juegan Ellas. Así que no se despeguen y mándenos sus mensajes.
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11: Ya estamos de regreso en Juegan Ellas, miércoles 30 de septiembre, 11 de la mañana con 30 minutos. Dani Galindo y Valentina Calderón platicando sobre este partido de la selección mexicana. Dos encuentros, dos empates para Rafa Márquez en nuestra nueva era, que también pueden disfrutar a través de Claro Sports Premium. Espectacular lo que se vivió el día de ayer, con todo lo mejor para ustedes en Claro Sports Premium, con nuestros compañeros Fabi Sol, Alex Orbañanos y Alberto Lati, por supuesto. Increíble, eso sí, nosotros estamos aprobados, ¿sí o no?
12: Sí, nosotros súper aprobadísimos. Ustedes lo pudieron haber disfrutado a través de Claro Sports Premium, con toda la cobertura previa, durante y post partido, con las reacciones, con todo al instante y sin interrupciones.
11: Y este fin de semana tenemos un nuevo duelo, una nueva invitación para todos ustedes, porque México enfrentará a Estados Unidos y los invitamos sin anuncios y sin interrupciones por Claro Sports Premium a vivir toda esta emoción, la previa que arranca a las 18 horas, el duelo a las 20 horas, entonces no se pueden perder este partidazo en donde Rafa Márquez buscará su primera victoria con la selección mexicana.
12: Partidazo, y aparte pueden estar todo el sábado con nosotros desde la previa, pueden escuchar, ver la llegada de los jugadores, todo lo que se espera, alineaciones, absolutamente todo de la selección mexicana, y obviamente durante el partido la mejor narración con nuestros compañeros y el post con las reacciones y todo lo ocurrido en el partido que se va a realizar en Arizona.
11: Ya estaremos platicando más adelante de este duelo, pero bueno, también tocará hablar de Cristiano Ronaldo.
12: Ay, vale.
11: Cristiano Ronaldo.
12: Mi Cristiano Ronaldo, cuéntanos qué hizo ahora.
11: A ver, abandonó la concentración de la selección de Portugal. Jorge Jesús, el estratega, aquí estamos viendo el video en donde se ve a Cristiano Ronaldo abandonando la concentración. Jorge Jesús, el director técnico, decía que no hay jugador en el mundo que estaría feliz de estar calentando 30 minutos y después no ingresar al terreno de juego, menos si es Cristiano Ronaldo. Y bueno, aquí ya podríamos llamarlo berrinche, Dani.
12: Es que es Cristiano Ronaldo. Sabemos que Cristiano Ronaldo tiene una actitud bastante competitiva, no se deja, y hubo declaraciones del entrenador previo a esta, a las que dio esta mañana, también a los otros partidos, en las que él decía que le había comunicado a Cristiano Ronaldo que no iba a estar en los partidos ante Dinamarca y Noruega. Entrenó el día de ayer, pero solamente hizo gimnasio, y el día de hoy, tras la conferencia de prensa de su entrenador, decidió abandonar la concentración de la selección de Portugal. Algo bastante polémico, porque ya habíamos tenido esta situación con Cristiano de que tenía problemas con la en el grupo, se hablaba de que no estaba muy cómodo, y ahorita otra vez regresamos a estos problemas con Cristiano. Es difícil porque sabemos que Cristiano está también en el cierre de su carrera, está a punto de despedirse también de su selección de Portugal, y que siga teniendo estos conflictos, que no logra llevarse bien con los entrenadores, que con su sed de competitividad y con su sed de ser titular y de aportar a su selección, pues siempre se queda ahí la espinita de que no jugó el partido pasado, que entró de cambio en el segundo tiempo. Entonces, con Cristiano nunca sabemos qué puede pasar, Val.
11: Y tuvo declaraciones muy soberbias también en este inicio de la fecha FIFA, en donde le preguntaban, ¿estás para jugar los 90 minutos? Y le decía, pues, ¿me has visto jugar o no con mi club? ¿Has visto que sí puedo? Entonces, ¿para qué preguntas, no? Básicamente. Sí. Y ya Portugal tiene nombres espectaculares. Lo decíamos, en el Mundial esperábamos un Portugal que le fuera complicadísimo a cualquiera vencerlo. Y en ciertos momentos incluso parece que cuando no está Cristiano Ronaldo se entienden mejor entre los jugadores. Yo quiero disfrutar a Cristiano Ronaldo así como quiero disfrutar a Lionel Messi lo más que se pueda. Pero ya tienes que entender que tu rol va cambiando. Y debería ser de un líder que no abandona la concentración en cuanto no se le da los minutos que él quiere tener, y que en cierto sentido podríamos decir que se lo tiene bien merecido, claro, por la leyenda que es en el fútbol.
12: Sí, creo que ahí es donde a Cristiano siempre le ha fallado un poquito el manejo de vestidor. Es un gran jugador, es una leyenda del fútbol, pero sí, Cristiano siempre ha tenido estos arranques, esta actitud egocéntrica que a lo mejor a muchos no les gusta. Para mí tiene con qué ser egocéntrico y tiene por qué ser así. Pero sí, ahí siempre ha habido estas polémicas en el vestidor, y creo que a Cristiano le ha costado dar ese cambio, aceptar que ya no es la estrella de siempre, sigue siendo una leyenda y va a ser siempre una leyenda, pero ya no es el titular indiscutible. Entonces tienes que tener esa capacidad mental para poder aceptar este proceso que te está tocando ahora de ceder la alineación titular a otros jugadores, porque es parte de tu país y es parte de lo que tienes que brindarle a tu equipo para que siga creciendo, para que sigan estando entre las mejores selecciones del mundo. Y pues esperemos a ver ahora cuál es la respuesta de Cristiano, porque se fue sin dar declaraciones, y a ver qué dice, porque seguramente sí va a hablar.
11: A ver, y no nos gustan las comparaciones, ya sé que no es comparar, hay que disfrutar, pero sí quiero tomar en cuenta lo que está haciendo Lionel Messi en estos instantes, en donde pues decide ya retirarse de la selección argentina después del Mundial, darle paso a las nuevas generaciones. Y pues es darse cuenta que tal vez, y Messi tuvo un Mundial extraordinario en donde fue la mejor pieza de una Argentina que llegó a la final de nueva cuenta, pero él dice, pues ya está aquí, ya di todo lo que tenía que dar, le abro paso a los nuevos futbolistas, y es tomar estas decisiones complicadas, pero irte en un momento alto, irte siendo aplaudido, alabado por todos dentro del plantel, por toda la afición. Creo que Cristiano Ronaldo no sabe cuándo es el momento para dar un paso al costado.
12: Yo siento que más bien, Val, es un tema institucional. Siento que desde la Federación de Portugal ya ha habido tenido problemas Cristiano con ellos, desde el entrenador pasado. Siento que no ha habido esta relación sana, a diferencia de, por ejemplo, es totalmente contrastante lo que pasa con Messi, porque en la selección de Argentina juegan y son para Messi. Y escuchas las palabras de Lionel Scaloni hablando maravillas de Messi, escuchas a sus compañeros alabándolo y demás. Y en el caso de Portugal siempre ha habido este choque con Cristiano, como que siempre ha habido este problema en el que los jugadores, algunos jugadores lo apoyan muchísimo, otros también tienen ahí una que otra declaración medio complicada. También la presión alrededor de los medios de la selección de Portugal es bastante, porque como decía, se esperaba mucho de esta selección, y a lo mejor ambas selecciones llegan diferentes porque Argentina ya cumplió el objetivo que tanto quería, que era ganar un mundial, y aparte ganar cosas con Messi. Y en el caso de Cristiano, aunque Cristiano ha ganado cosas, también tiene esa duda pendiente de internacional, de ser la mejor selección del mundo, y creo que eso es lo que le está costando a Cristiano y a este Portugal, de que no se quieren ir sin seguir ganando trofeos. Y en el caso de Cristiano, pues es eso, que él siempre quiere ganar, quiere competir, quiere demostrar que todavía puede, pero sí siento que ahí es más un tema institucional en el que él no se lleva bien con ciertas personas. Y pues quién sabe en qué acabe esta novela, ¿vale?
11: Pues así la información de último momento que les tenemos para ustedes en Juegan Ellas. Pero pues también tenemos que hablar del fútbol femenil, ¿no? Primero, repasando también lo que es la Champions.
12: Cuéntame,
11: ¿cómo va?
12: ¿Cómo va ahorita? ¿Cómo ya va perdiendo tu Barcelona?
11: ¿Cuándo? El Barcelona va ganando 2-0, por supuesto, ante la Roma. Y el Arsenal le va ganando 1-0 al Paris FC. Haken y Juventus están empatando sin goles medio tiempo.
12: Tenemos, creo que, resultados
11: los
12: normales.
11: Los esperados. Pero de la Juve se espera que le gane al Haken, ¿no?
12: Sí, esperemos que la Juve pueda sacar ese resultado. Es un partido manejable para ellas. Y el del Arsenal y el del Barcelona, pues era sí o sí que tenían que ganar este partido. Pero yo espero sorpresas, Val. Entonces, a mí me gusta que haya sorpresas, porque ya fue mucho de ver a los mismos ganar siempre. Yo me aburro si veo ganar a las mismas de siempre, aunque son las mejores del mundo. Pero sí, que ganen nuevas jugadoras.
11: Yo la paso bien si veo al Barça ganar, entonces...
12: Nadie le gusta el Barça, Valentina.
11: A muchísima gente le gusta el Barça femenil. Yo estaba hablando del Barça femenil y
12: a cualquiera de los Barça.
11: A cualquiera le gusta el Barça femenil y lo lindo que juega y las sensaciones y las figuras que tiene en sus planteles. Pero bueno, vamos a leer unos mensajitos que ahorita nos vamos de lleno.
12: ¿Qué nos dice tu club de fans, Val?
11: Buenos días, bandita futbolera de Juegan Ellas. Feliz miércoles. Ayer no pude escucharlas en vivo, pero como siempre estuve al pendiente de la transmisión. Perdonamos. Okay. Quiero preguntarles acerca de las goleadoras. Jaycee será capaz de romper el récord de goles de una temporada regular y alcanzar la veintena. Recordemos que el récord de más goles en una temporada regular pertenece a Charlyn Corral, quien anotó en 22 ocasiones en el Apertura 2025 en 17 partidos. De hecho, Charlyn es la única jugadora que ha alcanzado superar las 20 dianas en una fase preliminar. Jaycee repetirá la hazaña. Saludos de parte de Serge. Serge, como siempre, me encanta porque nos da los datos y después nos da la pregunta.
12: Exacto.
11: Yo creo que será posible que Jaycee lo rompa. Tiene 15 anotaciones.
12: Tiene 15.
11: 15 y faltan. En 9 jornadas.
12: Exacto, y faltan.
11: Tendrá que hacerlo en 3 partidos menos, como lo sabemos, por este cambio de formato. Pero yo creo que será posible.
12: Sí, yo creo que sí será posible, en especial por cómo viene jugando tanto el América como ella. Y será sencillo para conseguir el récord. No solo para... O sea, también hay que considerar que no viene sola. Ya lo platicaban ustedes la semana pasada y la entrevista que tuvimos con Enger, que ella también viene presionando. Y viene anotando 8 jornadas consecutivas. Entonces, a ver quién de las dos se queda con ese título de goleo. Yo creo que vamos a tener ese cierre cerrado. Ahora sí.
11: Ah, caray.
12: Cerrado. Ese cierre. Esa conclusión de la temporada regular muy competitiva entre ellas. Y yo creo que sí rompen.
11: A ver, ojo lo que se le viene a Jaycee, ¿eh?
12: A ver, cuéntame.
11: Monterrey este viernes. Ahí va a estar complicado. Después, el América contra Pachuca, el último duelo que se disputará en el Estadio Azteca.
12: Otro complicado.
11: Complicado, aunque sabemos que las
12: Pachuca
11: tuzas...
12: ahorita no está en su mejor momento.
11: Atlético de San Luis América.
12: Ok.
11: También es complicado. Vimos contra Tigres. Tigres también no pudo crear ocasiones claras, ¿no? Se viene el Atlante, en donde pues será posible, aunque Riley Meléndez, la arquera del Atlante, ha sido para mí la mejor portera de este torneo.
12: Sí.
11: Es...
12: destacada su actuación.
11: Y cierran contra Chivas, entonces no estará nada sencillo tampoco.
12: No está nada sencillo, pero como decía, son menos partidos. Y si logra mantener ese ritmo goleador, yo creo que sí lo va a lograr.
11: Y estamos viendo en estos momentos lo que se viene en esta jornada 10. Santos contra Puebla, Pumas ante Tigres, Monterrey contra América, ahí nos escuchamos en la Liga Femenil, donde sea. Querétaro contra Atlético de San Luis, Tijuana, Atlante, Necaxa, Cruz Azul, Chivas frente a Juárez, Pachuca contra Toluca y un duelo reprogramado hasta el 22 de octubre, Atlas frente a León.
12: Yo creo que los partidos más importantes son los del 2 de octubre, Pumas-Tigres y Monterrey-América.
11: Oye, Pachuca-Toluca también, porque habría chismecito también, como siempre, ¿no? De hecho, se tenía prevista una conferencia para presentar a Montse Tomé, no se pudo dar, no sé cuándo habrá esta presentación oficial.
12: Sí, todavía no.
11: Pero también el caso de Toluca, en donde... pues parece ser que Alberto Toril no quiere continuar por situaciones personales y veremos si se concreta su salida o no, o qué pasará con Toluca a falta de estas 4 jornadas y cómo va la tabla general.
12: El grupo A lo tiene dominado Monterrey con 24 puntos, Tigres con 22, Juárez con 21, Toluca 19, León, Santos y Cruz Azul con 12, Atlante con 7 y Querétaro con 6.
11: Y en el grupo B, América es líder con 25, invicta, Chivas con 18 en segundo puesto, Atlético de San Luis con 16 unidades en tercero, Pumas con 13 puntos peleando por ahí por ese cuarto lugar entre Atlas y Pachuca, que tienen 12 y 10 unidades respectivamente. Tijuana, Puebla y Necaxa, que completan el grupo. Yo creo que el top 3, yo les aseguro que avanzan estos tres equipos.
12: Es que el Atlético de San Luis está haciendo un temporadón y mis respetos para lo que está haciendo este equipo, que la verdad invirtió, trajo buenos refuerzos.
11: Invirtió discretamente. Porque no son los nombres.
12: No podemos compararlo con Toluca, con América, con Monterrey. Ajá. Pero invirtió bien y complementó muy bien a ese equipo. Y la verdad, mis respetos para lo que está haciendo Atlético de San Luis. Y yo también creo, o sea, tengo fe en mis Pumas. Todavía creo en ellas. En ellas sí, todavía creo. Entonces vamos a darle esa oportunidad y a ver. Ay, gracias. Y sí, vamos a ver si ahora sí. Logran superar, pero va a ser complicado superar lo que está haciendo Atlético de San Luis.
11: Va a ser complicado para mí. Ese cuarto lugar es en donde estaría la disputa. Sea Pumas, sea Pachuca, todavía lo veo más complicado de parte de Atlas. Pero entre Pumas y Pachuca veremos cuál puede quedarse con este puesto. Vamos a leer unos mensajitos más, porque también nos ponía aquí Search. Respecto a la selección femenil, me gustaría dejarles una tarea. Search, ¿cómo crees que tarea? Ya tenemos muchas tareas. Para ustedes, tomando en cuenta la actualidad de las jugadoras, ¿cuál sería la convocatoria ideal para la fecha FIFA? ¿Mantiene la base con la que se viene jugando? ¿Cambiarían a alguien? ¿Se lo juegan con las jugadoras que han sido constantemente seleccionadas, aunque no pasen por su mejor momento? ¿Le darían oportunidad a alguien más que esté pasando por un buen momento, aunque no haya sido parte del proceso? Son preguntas muy válidas que tiene Serge.
12: Pero...
11: y vamos a hacer, vamos a hacer la tarea.
12: Pero, no, yo tengo un gran pero a todo lo que acaba de decir Serge.
11: Qué mala onda, a ver.
12: Tú y yo podemos dar misa, pero Pedro López está casado con su once, casado con su convocatoria.
11: Con el 11 no todavía.
12: Bueno, con el 11 no tanto, pero o sea, es que
11: en los procesos ha llevado las mismas.
12: Es que es la misma convocatoria.
11: Y para mí en cierto sentido no está mal, porque Pedro López llegó con un trabajo claro y es llevar a la selección mexicana al Mundial del 2027.
12: Y si no lo logra en este noviembre, habremos fracasado igual. Y te digo, yo se lo voy a seguir. Si no lo logra, yo se lo voy a seguir recordando a Pedro López siempre.
11: Pero lo va a lograr, pero, Dani. Porque, no quiero, o sea, tu pesimismo aquí. Fuera vibras.
12: Yo sé que lo va a lograr y espero que lo logre. Pero, o sea, lo más que ha hecho este hombre en la selección femenil es haberle ganado a Estados Unidos.
11: Y a Brasil...
12: Pero a Brasil,
11: dos rivales importantísimos, pero a Brasil, los cuales terminas ganándole.
12: Pero a Brasil no, o sea, sí, a Estados Unidos fue más importante porque fue en un partido, en un partido oficial, y ahí lo consideras.
11: A Canadá le has empatado, le has sacado resultados positivos, le has competido
12: todos
11: bien.
12: Todos han sido amistosos, Val. Y en el caso de por eso es lo que te decía, ese es el triunfo más importante de su era y es lo único que logró. Haberle ganado a Estados Unidos.
11: Pero no es su culpa que no hemos tenido torneos oficiales en donde puedan. Porque si vamos eliminatorias de la CONCACAF, terminaron con paso perfecto, apaleando todos sus partidos, con la máxima nota de Charlie Corral.
12: Y cumpliendo con lo que se tenía. O sea, si no podías golear a estos equipos, no sé qué estaban esperando, ¿no? Pero a lo que voy es que, aunque sea, si no tienes tantos torneos, tienes partidos amistosos y has ganado partidos importantes, qué bueno, pero no has hecho nada. O sea, no has hecho nada de lo que han hecho los otros entrenadores.
11: Él es consciente que no ha hecho nada.
12: Sí, claro.
11: Él es consciente.
12: Más le vale, porque si en este noviembre él le dice, no, pues yo ya le gané a tal y a tal, ya con eso cumplí. Híjole, Val. Aguas, ¿eh? Porque mucho, yo siento, o sea, repito, yo quiero que la selección esté en el Mundial, porque ya fue mucho de no ver a la selección femenina en el Mundial. La quiero en los Juegos Olímpicos.
11: Es que es la primera vez que veríamos a una selección femenil teniendo la liga, sabiendo cómo es el día al día de las jugadoras. Porque en el 2015 yo no conocía a ninguna jugadora.
12: Bueno, vale, pero es que
11: yo no conocía a ninguna jugadora.
12: Estabas chiquita.
11: Sí, pero de todas formas no tenías esta conexión.
12: No, y cuando te fuiste, o sea, después llega el Mundial del 2019, ¿ahí qué pasó?
11: No conoces, no sé.
12: O sea, que no conocieras, pero es muy diferente a eso. Y ya tenías ese respaldo y también tienes los Juegos Olímpicos.
11: De 2 años tenías un respaldo de
12: nada. Antes no tenías respaldo de nada y tenías a la selección en el Mundial.
11: Por eso.
12: Tenías a la selección peleando.
11: Pero es lo que te estoy diciendo, que ahorita uno sí se puede conectar con sus jugadoras.
12: Puede ser que sí, o sea, que la afición conecte, sí. Eso nadie te lo quita, Valentina. Pero que la selección no pueda lograr un proceso realmente importante.
11: En el 2019 no era como conocida una de las mejores ligas del mundo. Ahorita estamos hablando de una de las mejores ligas del mundo.
12: Que tengas a la mejor liga del mundo no te hace la mejor selección del mundo.
11: Pero para mí tenemos una gran selección.
12: Que podría y en el 2019 ya tenías a jugadoras, ya tenías una base importante y te humillaron de una manera pero ridícula en los eliminados. Valentina, el fútbol femenil no se inventó con la liga femenil.
11: Pero es ahí cuando ya tienes un parámetro mejor de lo sí, que puedes
12: pero
11: lograr.
12: Pero ahorita ya tienes un proceso más claro, más grande, pero aún así, ¿sí? Aún así, antes no tenías ni siquiera cantera, no tenías jugadoras, no tenías nada y aún así la selección estaba compitiendo. Y ahorita que llevas pero un no proceso de una liga.
11: Partido en el mundial, ahorita si vamos al mundial es para ir a ganar un partido.
12: Que vayas, pero en el caso, es que ¿qué es peor? ¿No estar en el mundial y perder o no estar?
11: Pero no sé por qué estamos hablando del pasado, ¿verdad? No, yo sé. Yo solo estaba poniendo un ejemplo de que ahora tenemos una pero conexión muy importante. Y ya me estás haciendo enojar, ya te enojaste.
12: Yo también ya me enojé porque todos tú nos enojamos. Aplaudes.
11: Y es, pues sí, porque ¿no? Porque ahorita, ¿qué tenemos que no aplaudir? Hoy, no,
12: y está bien.
11: Hoy con Pedro hoy, López, hoy tenemos teniendo buenos una Rebeca Bernal en el Manchester United, teniendo una Jackie Ovalle que no metió un golazo.
12: Eso es esfuerzo de las jugadoras.
11: Las jugadoras que tenemos en la
12: sí,
11: selección.
12: Sí, claro, y está bien, qué bueno que lo hagan, pero repito, y estamos hablando exactamente de lo mismo. Si en noviembre la selección no lo logra, todo lo que me acabas de decir, vale, no va a servir de nada.
11: Bueno, así no, en noviembre platicamos, no en te noviembre, quiero ver hasta noviembre.
12: En noviembre platicamos, porque te repito, yo digo, si va a clasificar, yo espero que sí clasifique, no me malentiendas, espero que sí clasifique, pero no podemos estar pensando y alabando y diciendo si en noviembre no se logra nada.
11: ¿Por qué no alabar el proceso que se ha tenido? Ha sido porque un gran
12: no
11: proceso.
12: Has logrado nada.
11: Pero vale. Yo nunca dije que ya logramos algo.
12: Por eso.
11: Bueno, yo afirmo que lo vamos a lograr, que lo lograremos.
12: Yo también espero que logren y que, porque si no sería una humillada nivel Dios. Pero a lo que voy, no has logrado nada todavía y Pedro López no ha logrado nada en todos estos años que ha estado en la selección femenina.
11: Vienen partidos de preparación frente a Jamaica, en donde, bueno, invito a que Dani vaya a relajarse un ratito, a conectar con su selección bonita el 9 de octubre, también el 13 de octubre, el primero en Aguascalientes y el segundo en Querétaro, ya el 28 de noviembre frente a Haití. Vamos a tener este partido en el Texas Health Mansfield Stadium,
12: el importante,
11: con CACAF W campeonato. Ganamos este, estamos en el mundial.
12: Así es. Que yo lo veo...
11: Oye, yo quiero, accesible. En lugar de... Vamos a poner tu enojo en algo positivo,
12: ¿no? A ver, cuéntame.
11: Porque Domon Ray está teniendo algo espectacular, ¿no?
12: Sí.
11: Y vamos a ver qué jugadoras tenemos que tenerles el ojo bien checadito.
12: No, o sea, si lo vemos a nivel general, Haití no es un rival tan complicado. Tan. Vamos a dejarlo así, tan. Pero hay que destacar para la gente que no sabe que sus jugadoras, todas, en su gran mayoría, están en Europa.
11: Sí.
12: Si no es que la mayoría, porque algunas juegan en la liga estadounidense, que también es de gran nivel. Uh-huh. Entonces, ahí. Y la prueba contra Jamaica, pues va a ser importantísima, porque también no son jugadoras nada sencillas, son jugadoras todas en la liga de Estados Unidos y en la liga Premier femenina. Y va a ser algo, un reto complicado para la selección.
11: Mira, Search nos manda, disculpen el mal momento de enojo, mi intención no era eso. Ya ves, Dani, ya van a pensar que somos unas enojonas.
12: Te enojaste.
11: No, Search, yo te voy a decir.
12: Que te enojaste, vale.
11: Y aquí nos ponen, qué bonitas voces, las amo con todo el corazón. Pero dejen de usar la palabra de vibra negativa. Complicado.
12: No, que nos explique ese comentario.
11: José Luis nos manda eso. No, pues por eso yo estoy diciendo que no vamos a tener vibras negativas, ¿no?
12: O sea, que no usemos la palabra vibra negativa. No entendí.
11: Yo tampoco. Okay. Saludos, chicas. Arriba el Club América varonil y femenil. Y obviamente el mejor jugador, el comandante.
12: Sí.
11: Atentamente, Alberto.
12: Cristiano, ok. Es que no te entendí tu siu, no lo hiciste bien.
11: No, pues es que yo no lo puedo hacer bien. Yo soy Team Lionel Messi, no puedo
12: qué?
11: Estarme.
12: ¿Tú puedes celebrar? O sea, tú acabas de decir que no hay que compararlos y hay que disfrutar a los dos.
11: Pero no sé puede. Que si no, Ale lo voy a usar en mi contra, entonces no voy a jamás decirlo de la forma indicada. Tenemos también un mensajito de voz, pero ahorita veremos si podemos escucharlo. Mientras tanto, Dani, vamos a pasar vamos a escuchar el mensajito.
13: Bastante malos todos, ¿eh? Yo no sé qué méritos tienen los Pineda, los Jiménez, los Fidalgo, los Berterame. No aportan nada, pero bueno, ojalá y el sábado Estados Unidos sí les dé una lección de fútbol y les gane. Y de este tipo, Cristiano Penaldo, ¿qué pueden esperar de un tipo berrinchudo, ególatra, en donde lo único que le importa a él es su ego? Que ni sus mismos compañeros lo soportan. Ya debería de retirarse el señor. Cuídense, saludos.
11: Tómala. Ahí da. Fuerte. Siempre, la verdad es que Darío Martínez. Darío, sí. Siempre está bien. Si tú eres una maestra estricta, Darío Martínez.
12: Darío es peor.
11: Es que yo creo que tenemos. Es un nuevo proceso. De nueva cuenta, vamos a iniciar con la paciencia.
12: Miren, yo que soy un pro. Proyecto estadounidense. A mí me gusta mucho la selección de Estados Unidos. Yo soy la más consciente de que si Estados Unidos le gana el fin de semana a México, no es que tenemos que sepultar y culpar y hacer

0: de lo de Javier Aguirre, pero es un entrenador totalmente diferente, con una idea totalmente diferente, y hay que verlo de esta manera. Y entonces no hay que acribillar si llegara a pasar esto, hay que sí señalar cuáles fueron los errores si llegara a pasar, pero yo lo dudo, ¿vale? Yo dudo que vaya a ser un partido en el que Estados Unidos pueda, porque ojo, porque también Estados Unidos tiene sus problemillas ahí.
1: Sí. Sí, digo, ya veré, para mí tampoco es que se empiecen a incendiar las alarmas. Rafa está iniciando a implementar su estilo de juego y lo que puedo ver es que va a ser llamativo, como incluso lo dice el técnico de Perú, va a ser de correcto, posesión. Entonces es algo también a lo que nos vamos a ir acostumbrando y iremos ya sacando calificaciones en algunos meses, porque ahorita llevamos dos partidos al término de esta fecha FIFA, también ver cuál es el desenlace general y lo que se viene ya en los partidos de la CONCACAF Nations League. Tania, a ver, cuéntame rapidísimo también lo que sucede en el fútbol internacional con Inglaterra. Con España.
0: Mira, vamos rápido con Inglaterra. ¿Qué pasó? La selección de Inglaterra está lista para iniciar sus partidos partidos amistosos de la siguiente fecha FIFA femenil. Uh-huh. Y hubo dos convocadas que no fueron, bueno, no, dos jugadoras que son base de esta selección de Inglaterra que no fueron convocadas, que es Kelly y Toon. Tenemos...
1: Vi un chiste, te voy a decir el chiste que vi.
0: Creo que ya sé cuál es tu chiste, y entonces ahorita no. Estas dos jugadoras, que eran base de esta selección campeonas, no fueron consideradas por la entrenadora, y la razón que ella dio en conferencia de prensa fue que hay jugadoras que vienen en mejor momento, como es Lexi Porter y Grace Fix, la jugadora del Chelsea y la jugadora del Liverpool, que vienen jugando con mayor continuidad que las otras dos jugadoras que se ganaron su lugar tanto en el Chelsea como en el Liverpool.
1: Quiero ver también los playoffs para ver contra también quién va Inglaterra, porque ellas no tienen el boleto al Mundial, entonces si nos ayudan ahora sí, Dani, pues Inglaterra se medirá ante Grecia, ronda 1, partido de ida. Todavía queda un largo camino para definir los últimos puestos, boletos para el Mundial del 2027. Otros partidos llamativos podría ser el de Italia contra Bielorrusia. Italia, que tuvo una gran Euro y que esperamos cosas positivas. Países Bajos contra Hungría, Portugal contra Irlanda del Norte, Bélgica, Polonia.
0: Y hay que recordar que esto es como una repesca, porque no son las selecciones que no lograron el boleto directo al Mundial. Entonces aquí se juegan la vida también Inglaterra. Y ahí es donde salió la crítica de por qué jugadoras tan importantes de tu 11 anteriormente en tu selección que fue campeona, porque ahorita no están, y pues la explicación fue sencilla, es que no tienen los mismos minutos y la misma efectividad que están teniendo las otras jugadoras.
1: Chloe Kelly, que ha metido goles en los momentos más importantes para esta selección inglesa, pero pues Sarina Wiegman es una gran estratega, tendrá sus razones,
0: y ella sabrá.
1: Y ya habló con las jugadoras. España se medirá a Estados Unidos amistosos, porque España ya tiene su boleto aseguradito hacia el Mundial del 2027. Ya estaremos platicando también en las próximas semanas. Se nos acabó el tiempo. Gracias, Dani.
0: Gracias, Val, y gracias a todos los que nos escucharon. Espero regresar y ya no pelear tanto, Valentina, la siguiente semana.
1: Nos escuchamos mañana en Juegan Ellas.
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0: Muy buenas tardes tengan todos ustedes. Gracias por estar este miércoles, ombligo de semana, 30 de septiembre. Son las 12 con un minuto, tiempo del centro de México, y estamos en zona mixta a través de la gran cadena W. Como siempre, un gustazo estar con ustedes porque hoy vamos a repasar lo que ha vivido la selección mexicana de fútbol, cómo se ha dado todo después de ese empate ante Perú y lo que se está por presentar para el cuadro de Rafa Márquez de cara al duelo que sostendrá ante Estados Unidos. También, como ya lo escuchaba, platicaremos de las Águilas del América, que sin lugar a duda hay que ponerle atención a los emplumados que buscan el liderato del Apertura 2026. Y de esta manera les damos la bienvenida, como siempre, esta edición con el buen Jesús Valdés. Acá Josh Villa para todos ustedes. Jesús, muy buenas tardes. ¿Cómo estás, papito?
1: Muy buenas tardes, mi Josh. Qué gusto saludarte. Qué gusto saludar a toda la gente a través de la gran cadena W. Mucho, mucho de qué platicar. Por supuesto, también la información de última hora de Cristiano Ronaldo, que se nos deschavetó. Abandonó la concentración de la selección de Portugal. Está bueno el chisme. Te traigo paso por paso el chismazo.
0: Baraja, la baraja. Cuéntame más, querido Jesus.
1: Te lo cuento, diría, en el segundo bloque para que se queden, sí, porque sí, sí, está bueno. No es nada más la noticia así de...
0: A mí me encanta,
1: oigan,
0: el chisme.
1: Ya se fue de la... No. O sea, hay chisme.
0: Hay mucho.
1: Sabroso.
0: Chulada.
1: Del bueno, para que se quede la gente también y nos diga qué piensa de Cristiano. ¿Qué está pasando con él? ¿Qué le pasa por la cabeza? Tiene 41 años, ya se deschavetó, está en modo Alex Sintek. ¿Qué está pasando con CR7, no?
0: Justamente, ¿no? Como que apretó el botón de modo Alex Sintek. Lo activó y bim, bim, bom, bom, bom, el bicho.
1: No te bum, biri, biri, bam, bam, bum, bum, bum, biri. Pero tampoco soy experto,
0: como
1: la verdad.
0: Como tío, somos tíos ya. Hacerlo bien y salir.
1: Ya somos tíos. Hasta venimos uniformados.
0: Imagínate.
1: Para la gente que no nos sigue a través de YouTube,
0: que es la pijama.
1: Sin ponernos de acuerdo, venimos de los mismos colores. Me encanta, es una conexión espiritual.
0: Efectivamente.
1: A otro nivel ya.
0: Ah, estamos en otra galaxia, la verdad.
1: Me encanta, mi Josh.
0: También quienes están, me parece, en otro nivel, pues es la selección mexicana de fútbol, que no sé tú cómo lo veas, Jesús, pero este partido ante Perú me parece que deja un sabor no agridulce, pero tampoco tan rico como uno esperaría. Porque las formas y el modo de juego y así no dan lo que uno esperaría de un proceso que continuó después del Mundial. Sin embargo, creo, no sé cómo lo ves, es natural. Rafa no es el Vasco y no está haciendo lo mismo que hacía el Vasco. Está tratando de encontrar una manera y un modo diferente, y con base en eso está tratando de darle su identidad a la selección mexicana. Me parece que es momento de dejar trabajar, de entender que está iniciando una era, sí, con la proyección a continuar un proyecto, pero es una nueva etapa. Entonces hay que darle tiempo, hay que darle calma y hay que dejar a Rafa trabajar.
1: Y a ver, cambió por completo la alineación.
0: Claro.
1: Los 11 futbolistas, hay que entender también el contexto del partido, la situación, el rival. Cambiar a todo el equipo, a futbolistas que nunca en su vida han jugado antes con selección mexicana y sobre todo que nunca en su vida han jugado juntos.
0: Claro.
1: El caso de Oscar García debutando, lo de Camberos, lo de Santi Sandoval también. Algunos con pocos minutos en selección. Denzel García, el caso de Diego Campillo, que también no habían tenido tantos partidos. El mismo Toro Guzmán, Everardo López. Creo que hay que juzgar a cada uno por lo que hizo a nivel individual, ¿no? Hay unos que lo hicieron muy bien, otros terrible. Como Germán Berterame, me parece una lágrima lo de Berterame. Lleva 11 partidos consecutivos jugando, sí, sí, sí, o sea, teniendo minutos sin anotar. Para que te des una idea de cuándo fue el último día que anotó Germán Berterame.
0: No me digas.
1: Fue con el Inter Miami el 24 de mayo de este año. ¿Qué pasó el 24 de mayo, sí, Josh?
0: Nos lo recuerdan a cada rato. No me acuerdo si es el buen torero, el mameluco. O...
1: Pero es que fallecieron los Pumbas.
0: Fallecieron
1: así los Pumbas. Así nos dicen tal cual, ¿no?
0: En esa final de vuelta ante la máquina cementera, o sea, de la Cruz
1: desde
0: Azul.
1: Ese día Berterame no le puede hacer un
0: imagínate
1: gol
0: nada más.
1: A absolutamente nadie. Me parece que es terrible su rendimiento con selección. No ha ofrecido nada.
0: Completamente de acuerdo.
1: Lo de Violante también me pareció que se le vio nervioso incluso por momentos, entendiendo que era su primera titularidad en selección nacional. Me gustó lo de Orbelín Pineda sin que sea su posición natural. Yo espero que en algún punto entendamos que en el medio campo es donde está más acostumbrado a jugar y donde vemos su mejor versión. Lo de Denzel García, sobresaliente, diría yo. Me parece que ha sido un descubrimiento porque muchos evidentemente lo teníamos en el radar. Juega en Juárez, también no es que toda la gente vea todos sus partidos, es una realidad. Pero ya venía sonando para varios equipos en el último mercado, para América, para Chivas. Lo sondearon varios equipos importantes de la liga y me queda claro por qué. Porque incluso ayer el señor Claudio Landucci me mandaba mensaje durante el partido y me decía: no encuentro diferencias entre Rodri y Denzel García.
0: Es un loquillo.
1: Se alocó, pero entiendo lo que dice, ¿no? Y es que el rendimiento de Denzel García fue fantástico. Fidalgo creo que me quedó a deber un poco, Beth Vargas también. Jeremy Márquez, no entiendo por qué lo estamos poniendo de lateral derecho. Cruz Azul lo pone ahí porque no tiene de otra.
0: Exacto.
1: No hay más opción, pero tú no tienes por qué ponerlo ahí. Pero volteas a la banca y cuando el titular es Jorge Sánchez, pues también entiendes un poco el problema que tenemos por ese costado, ¿no?
0: Pero entonces sí tienes que ponerlo ahí justamente, ¿no? Yo más bien creo que si lo ha hecho medianamente bien con Cruz Azul, creo que es un acierto de Rafa probar a Jeremy en este tipo de encuentros.
1: Un acierto probarlo, ¿sabes? Pero no se vio nada bien, Jeremy.
0: No, exacto. Es un acierto probarlo para ver si por ahí hay competencia para Jorge Sánchez. No lo aprovecha Jeremy Márquez, esa es la realidad, por el desempeño que termina regalando. Pero sin lugar a duda me parece que, y eso es algo que quisiera tocar Jesús, este es el momento de que Rafa le mueva y malabaree y que diga: ¿por qué no ponemos a Gil Mora de central? O sea, estoy volviéndome loco, ¿no?
1: También,
0: o sea,
1: tú.
0: Es el momento de que Rafa le rasque, de que Rafa le busque, de que Rafa vaya viendo, porque así empieza a ganarse su cuadro y empieza a formar un sistema basado en los elementos que tiene, que era a lo que se refería, ¿no? En la conferencia de prensa que todo mundo estalló y que dijo: ay, pues, a ver, ¿qué pasaría si los futbolistas dijeran que queremos jugar como el Barça, pero no tenemos el técnico para? O sea, todo eso es a lo que se refería Rafa. Tengo que ver qué elementos tengo para así a mi equipo hacerlo jugar lo mejor que pueda. Yo creo que estos son los partidos que Rafa debe de aprovechar para empezarle a mover. Si ya después en Nations League, en Copa Oro, en eliminatoria, Rafa le está moviendo y todo, pues ok, ahí sí ya entonces es como: ¿qué está pasando? Pero estos son los partidos para que Rafa busque.
1: Completamente de acuerdo. De hecho, para mí los dos laterales que tendrían que terminar estando en el proceso por derecha ni siquiera están en la convocatoria.
0: Uno es Ledesma,
1: Richard, ¿no? Ledesma, que ha tenido problemas de lesiones en las últimas semanas, y Rodrigo Huescas, ¿no?
0: Completamente de acuerdo.
1: O sea, yo espero que ellos dos sean los laterales de ese proceso,
0: sí,
1: ¿no?
0: Yo también.
1: Del lado izquierdo, Mateo Chávez. Qué maravilla,
0: O sea,
1: qué maravilla es
0: lateral izquierdo hasta para aventar, ¿no? Porque ahorita está Gallardo, que está en buen plan. Pero Mateo Chávez no le pide nada a quien me digas, ¿eh?
1: En entrega, en garra, en toque de balón,
0: en creatividad. En velocidad.
1: Es una maravilla, Mateo Chávez.
0: Sí.
1: De hecho, para mí ya tendría que tomar la estafeta. Creo que se la va a ir pasando poco a poco Gallardo, porque a Gallardo no lo veo llegando al próximo Mundial.
0: Tampoco.
1: Pero en este momento es un futbolista que te funciona, ¿no?
0: Sí, coincido. Creo que en ese sentido está bien la selección. En la central, que es uno de los elementos que nos hemos cansado de decir que ahí está la garantía, ¿no? Que es Johan. Y Cachorro, bueno, creo que por ahí hay elementos que pueden también competir. Y obviamente, para hablar de la selección mexicana, tenemos que hacer contacto con Ale Orbañanos, ¿no? Que sin lugar a duda, pues es el que sabe, ¿no?
1: Es el que sabe, está desmañanado, pero sabe.
0: No sé si ya desayunó mi Ale, pero...
1: No sé, les tocó viajar en vivo casi de New Jersey a Phoenix. Ya está el equipo completo de Claro Sports por allá en Phoenix, Arizona, donde es el partido contra Estados Unidos. Y espero que ya hayan desayunado, porque si no funciona uno, ¿no?
0: Exacto, sí. Si uno no, al menos yo como Goku. Si no como, no rindo.
1: No, chambeo.
0: Así como no el señor Kakarot.
1: Vamos hasta Phoenix, Arizona. Ya está nuestro compañero Alejandro Bañanos. Alex, qué gusto tenerte por acá en Zona Mixta. ¿Ya desayunaste? ¿Ya dormiste un ratito? Cuéntanos la última hora, ¿qué está pasando por allá? Y por supuesto, ¿qué pasa con la selección mexicana? ¿Cómo estás, Alex?
2: ¿Cómo están? Qué gusto saludarlos. Fuerte abrazo. Jesús, Josh, con un cafecito en mano, aquí desayunando. Después de una noche atípica, volando desde Nueva Jersey hasta Phoenix, pero ya con todo el ánimo y todo el gusto de estar ya en la tercera parada de esta fecha FIFA para la selección mexicana. El partido creo más pues relevante o importante en cuanto a lo que representa, ¿no? Si bien Colombia pensaríamos que es el rival más fuerte, pues todos sabemos que ante Estados Unidos es el partido que no se puede perder.
0: Completamente de acuerdo. En ese sentido, me parece que aún sea un amistoso, aún sea el inicio de una nueva etapa ahora con Rafa Márquez, etcétera, este duelo sin lugar a duda genera y mueve demasiado en el aficionado mexicano. Yo he escuchado mucho, Rafa, por ahí entre colegas, aficionados, que le salta que Rafita Márquez haya dado tanta rotación en el cuadro que presentó ante Perú después de lo que vimos contra Colombia. Lo que mueve para Perú ha generado demasiada polémica. Y quisiera preguntarte tú, Ale, que estás cerca, que sabes más o menos cómo va la situación. Para el duelo contra Estados Unidos, ¿nos podemos esperar igual o menos rotación?
2: Yo creo, Josh, lo mismo, ¿eh? O sea, realmente creo que veremos 11 modificaciones prácticamente. Empezando en el arco va a ser el tal Arrangel, en la central van a regresar Israel Reyes y Johan Vázquez. En las laterales quizás por ahí Mateo Chávez fue quien le pudo haber metido duda a Rafa Márquez si es el que debe estar como titular ante Estados Unidos o repetir al viejo confiable Jesús Gallardo, que siempre aparece, que siempre la verdad es que responde y tiene un rendimiento bastante parejo, por así decirlo. Del otro lado, creo que después de ver a Jeremy Márquez ayer, que no fue su partido, que le cuesta, creo que Jorge Sánchez está clavado para hacer ese lateral derecho. En el medio campo regresará Eric Lira. No sé si Luis Chávez repita, no tuvo el mejor de los partidos ante Colombia. De hecho, fue parte ahí, le costó en el gol en contra México. Y en esos momentos, hace unos minutos, reporta TUDN que Gil Mora en el entrenamiento de ayer postpartido tuvo una pequeña torcedura de tobillo. Aún no se conoce la magnitud de la lesión. Veremos si le da para estar recuperado y tener minutos ante Estados Unidos. Después, al frente, el Piojo Alvarado, creo que nadie lo va a mover de ahí. Creo que la Hormiga le van a dar otra vez el voto de confianza para que sea el titular. Y vamos a ver si repite a Irving el Chucky Lozano o por ahí incluso pensar en que aparezca Camberos, Sandoval, alguien de los de Guadalajara que apenas reportó hace unos días y que pudiera estar como titular. Pero sí veo por lo menos 8 modificaciones respecto a un partido y otro, ¿eh?
1: Perfecto, sí, yo también veo a la Hormiga González siendo titular nuevamente, sobre todo después de lo que vimos de Santi, le ha costado muchísimo, criticamos mucho
0: lo de Berterame,
1: a
0: ¿no?
1: Berterame, pero Santi tampoco está hace mucho, mucho tiempo, y lo de Gil Mora, sí, incluso Rafa decía ayer en la conferencia, no trae una pequeña molestia y veremos cómo va avanzando. Vamos a escuchar sus palabras justo en conferencia de prensa el día de ayer después de el empate 1-1 contra Perú.
3: Yo creo en los jóvenes, creo, por algo me atreví hoy a hacer este 11, con gente muy joven, no sé, la edad promedio de nosotros 24 contra 29 de Perú, o sea, no sé quién más se pudiera haber atrevido a hacerlo, ¿no? Pero yo creo en la calidad de los jóvenes y hay que darles esta confianza también para que estos tipos de partidos pues nos demuestren y saber quién va por en camino y quién no. Quisiera yo tener a Gil Mora todos los partidos, ¿no? Pero el desgaste, el que también lleva alguna molestia que lo estamos tratando de cuidar, o sea, ya sabemos lo que nos puede dar Gil Mora, ¿no? Por eso he querido darle hoy descanso y poder ver a más jugadores en este partido y bueno, seguramente ya estará para el siguiente.
1: Ahí las palabras de Rafa Márquez. Alex, preguntarte por Álvaro Fidalgo, también tú que estuviste ahí muy cerca de él a nivel de campo, ¿cómo lo viste después de la Copa del Mundo? Pues regresó también el Maguito otra vez con Selección Nacional. ¿Cómo viste su rendimiento contra Perú?
2: Me parece que fue lo que se salva, por así decirlo. El primer tiempo creo que no se salva a nadie. Fue un primer tiempo muy complicado, México no nunca se encontró, no hubo esa conexión, esas transiciones, esa coordinación en materia defensiva, los balones largos estaban liquidando a la defensa mexicana, sobre todo la banda izquierda, ¿no? Que Violante sufría muchísimo, tenía que retroceder mucho a defender, le costó hacer esa doble marca con Jeremy Márquez y creo que fue un primer tiempo muy, muy malo, la verdad. Para suerte de México no salieron tan dañados y con el 1-0 les alcanzó para rescatar el empate. Ahora, en la segunda mitad creo que se empieza a sentar un poquito más el jugador del Betis, ¿no? Álvaro Fidalgo, empieza a tomar más protagonismo. Ahora, lo que he visto es que sea, digamos que se le ha colocado tanto en el Betis como ahora aquí en la selección mexicana en una posición distinta a la que jugaba en América, ¿no? Un poco más cargado a la banda, un poco más pegado al centro delantero. Y al menos ayer lo que nos decía Álvaro Fidalgo es que le ha costado adaptarse a ese nuevo rol. En el América, recordemos, jugaba más como un doble mediocampista, ahí en el mediocampo, detrás del contención. Y ahí se movía, recibía, limpiaba la zona, tocaba muy fácil, ¿no? Era ese jugador como seguro en el que siempre podías desahogar con él y no perdía la pelota. Y ahora, bueno, se le exige un rol y un papel mucho más decisivo al frente, que creo que no termina por adaptarse a ese funcionamiento.
0: Oye, Ale, en el ciclo pasado o en el proceso pasado con el Vasco, se hablaba mucho de la garantía que tenía México en zona defensiva, que quizás era la parte más sólida que tenía el conjunto de Aguirre, etcétera. Hoy me parece que a esta parte de la zona baja le podemos agregar un medio campo bastante sólido, ¿no? Lo veníamos platicando, el tema de Mora, de Lira, de Fidalgo, el caso de Denzel, que por ahí aparece llenando el ojo, podría aparecer el Machín, en fin, tiene varias opciones también Rafa en el medio campo para que tanto la defensa como este sector se conviertan en la base de lo que puede llegar a realizar. En ese sentido, ¿tú cómo ves la parte justamente de lo que puede pretender Rafa Márquez en el medio campo, entendiendo que le gusta mucho que sea un hombre, un centrocampista, el que vaya dando equilibrio? ¿Crees que podamos en algún momento encontrar esta solidez y hablar así como de la defensa del medio campo como una herramienta vital para Rafa?
2: El medio campo, digamos que es la zona mejor cubierta hoy en día por la selección. Si bien la falta de minutos de Obed Vargas complican y limitan que tenga participación, pero creo que con Eric Lira ahí, con Obed Vargas ahí y con Gil Mora también ahí, sería, por así decirlo, el medio campo de ensueño de Rafa Márquez, ¿no? Un jugador más clavado como Lira, que recupera, que corre, que presiona, que no suelta las marcas, y Obed con más libertad y también buen golpeo de pelota y con sobre todo buen manejo de balón. Y bueno, Gil Morita, que sabemos ya sus condiciones y la claridad que le da al equipo. Entonces yo creo que ese sería por ahí el tridente de ensueño hoy de Rafa Márquez. Desafortunadamente para él, pues Obed Vargas no ha tenido minutos. Incluso ayer, pues ahí medio de rebote lo dice en la conferencia, ojalá pueda salir a algún club donde tenga más participación. El Atlético lo intentó, buscó la manera de darlo a préstamo, pero no logró algún acuerdo con los clubes que lo pretendían. Y bueno, pues ahora tendrá que pelear muchísimo para retomar ritmo, ¿no? Porque en el día a día el simple hecho de entrenar ahí te da una ventaja competitiva por el resto de todos los jugadores de la Liga MX, pero el ritmo competitivo, ese sí, no te lo da nada más que los minutos y no los está teniendo.
1: Sí, el tema es la actividad. Veremos si para el mercado de invierno quizá puede haber una salida a préstamo para Obed, quizá en busca de más minutos. Escuchemos las palabras justamente de uno de los mediocampistas de Rafa Márquez, de Álvaro Fidalgo.
0: Ahora
1: tenemos Maguito. A Fidalgo y por supuesto también Ale, creo que hay que resaltar lo de Denzel García, ¿no? Justo. Creo que fue junto quizá con el Toro Guzmán, no sé, será también cuestión de gustos, de percepción, porque el Toro falla también en el primer gol antes de Jeremy, pero Denzel García creo que también se confirma como una opción muy buena para el medio campo de la selección mexicana, ¿no? Muy dinámico, repartiendo, recuperando, creo que gustó mucho lo de Denzel, ¿no?
2: Te quitaría el gusto mucho, Jesús, medio que se salva, ¿no? Porque ahora sí que gustó mucho, no me parece que nadie haya gustado mucho. De hecho, me parece que lo de Mateo Chávez es de lo más destacado, porque se le ve esa madurez, esa personalidad y sobre todo esa confianza, ¿no? De decir, vengo de estar jugando Europa League, de estar jugando en la liga holandesa, de estar haciendo goles. Se siente ya hoy un jugador importante, un jugador distinto, y eso le da mucha confianza para tomar determinadas decisiones en el partido, que me parece se vieron ahí, ¿no? Pero fuera de eso, la verdad es que poco. Yo creo que lo que rescata Rafa es a nivel actitud, el decir, bueno, pues no se achicaron, estuvieron peleando de tú a tú. Un equipo peruano, si bien no tiene las grandes estrellas, pues sí tiene jugadores de experiencia ya de una edad que en las balones divididos, en ciertas jugadas, por ahí te terminan superando, ¿no? En esa situación. Pero me parece que fue una primera prueba buena para Rafa Márquez. Yo valoro mucho el que se haya atrevido a hacer esto, porque pudo haber salido muy mal, pudo haber salido terrible y llevarse una derrota 2-0, y el discurso de en tu segundo partido caer ante Perú, y además por rotar completamente, pudiera haber generado mucho ruido al exterior. Entonces creo que salió bien librado Rafa en cuanto al resultado, y bueno, terminó sacando algunas conclusiones, quién está y quién no está para seguir en esta pelea rumbo a unas posibles convocatorias a futuro.
0: Sí, que sin lugar a duda estos juegos le terminan por servir a Rafa en mucho. Mucha gente ha hablado, ¿no?, de lo que hizo en Barça Athletic, y nos hemos agarrado de esa experiencia que ha tenido Rafa, que nos deja claro que sabe trabajar con los jóvenes. Tuvo por ahí a Cubarsí, a Casado, a Yamal, tuvo futbolistas que tuvieron trabajo con el primer equipo, etcétera. Entonces, creo que esto confirma que sabe jugar con jóvenes, y qué bueno que lo está haciendo así Rafa, aprovechando estos partidos. Ahora sí, vamos a escuchar al maguito, a Álvaro Fidalgo, que pues habló acerca de este partido y de lo que se vivió contra Perú.
4: 11 jugadores que están por primera vez jugando juntos. Bueno, es parte de estos partidos, es parte del proceso. Rafa nos lo dijo antes de empezar el partido, que obviamente pues no hay tiempo de adaptación dentro de un partido, pero que nada, que había que salir y rendir. Y bueno, creo que para eso sirven estos partidos, para seguir creciendo, para seguir sumando minutos. Muchos hijos jóvenes también, alguno debutó hoy. Darle la enhorabuena y nada, pues a seguir contentos. Sí, va a ser mi primer partido también contra Estados Unidos el fin de semana. Sé que es un partido importante, partido a partido. Nosotros estamos enfocados, da igual el rival, el que sea. Creo que para nosotros nuestra primera idea es ganar, sea el que sea, sea Colombia, Perú, Estados Unidos, Chile, con buenas sensaciones, sobre todo seguir creciendo, que haya buenas sensaciones después de esta fecha FIFA. Y nada, pues el sábado nos vemos todos otra vez. Mucha gente sacó muchas cosas este verano, algunos hasta hicieron programas ya de que ya estaba de vuelta, que no, nada que ver. La verdad es que no es fácil, obviamente, porque todo el mundo quiere jugar, pero bueno, estoy en un equipo de Champions, un equipo, somos 8 jugadores en 3 posiciones, yo sabía desde el principio que no iba a ser nada fácil. Lo único que me enfoco es en crecer cada entrenamiento, en cada minuto que tenga, sea 90, 30, 10, 5, intentar aprovecharlo al máximo. Todo el mundo sabe y siempre dije que lo que más quería en mi carrera siempre era crecer y saber hasta dónde podía llegar.
1: Hay las palabras de Álvaro Fidalgo, que hablaba también sobre una posibilidad que se mencionó en algún lado de que pudiera regresar a la América. Él dice, no, o sea, yo estoy en el Betis, estoy bien. Vamos a escuchar también palabras de Óscar García, portero debutante con la selección nacional.
5: Muchas cosas que mejorar, obviamente, y como te digo, un escalón más de muchos que faltan. Yo creo que no tan rápido, pero sí, siempre estuvo ahí, siempre estuvo presente en mi cabeza. Y bueno, de toda mi familia, de la gente que me ha apoyado, de la gente que ha estado, que me ha ayudado a crecer, y también de mucha gente que he tomado de inspiración.
1: Ahí las reacciones del tricolor después del empate 1-1 contra Perú. Alex, despedirte y por supuesto también preguntarte qué viene estos días para Selección Nacional. Estaremos en contacto y platicando todo lo que vendrá previo a ese partido contra Estados Unidos, pero que nos cuentes más o menos cómo está la agenda rápidamente.
2: El día de mañana ya viaja la selección, nosotros ya venimos de avanzada, los esperamos por aquí. Mañana por la tarde estarán aterrizando, el vuelo es largo, por ahí de 5 horas, el cambio de horario es de 3 horas, o sea, saldrán por ahí de las 4 de la tarde y estarán llegando por ahí de las 6. O sea, la verdad es que es un viaje largo en el que también el uso horario para los jugadores, el estar acostumbrados a dormirse a tal hora, a despertarse a otra, les va a afectar en algo, pero tampoco será algo grave ni determinante para preocuparse, ¿no? Entonces llegarán el día jueves, estarán por aquí y a prepararse para ese partido que sí o sí Rafa Márquez, de estos 4, es el que tiene como obligado ganar.
1: Ok, Ale, pues bueno, muchísimas gracias, te mandamos un abrazo, nosotros vamos rápidamente a una pausa acá en Zona Mixta.
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0: 12 del día con 30 minutos, estamos de regreso en Zona Mixta. ¿Qué rolón nos preparó la producción?
1: Coqui estaba loco.
0: Landuche estaba loco. El Josh, me encanta, me encanta. Qué maravilla la producción de Zona Mixta. 12 del día con 31 minutos. Tenemos varios mensajes de la banda, mi Josh, que nos mandan ya al WhatsApp 55 54 02 28 44. Estamos en redes sociales también, arroba deportes W Radio en X, y en Instagram arroba deportes W. A mí me encuentran en mis redes como arroba Jesús 8 Valdés. A ti
1: como Josué Villa 90 en X, Josh.Villa 17 en Instagram. Ay, para que nos busquen,
0: para que vean ese rostro tan chulo. Tenemos varios mensajes, nos dicen por acá, chécate, ¿eh? A ver, nos están chécate. Tirando, nos dicen, ayer se la pasaron inflando a la selección diciendo que México iba a ganar y hoy parece que están defendiendo a Rafa Márquez. Saludos de Israel Flores.
1: Ayer estuvo el Coqui, por eso ya no está hoy.
0: me gusta. Sí. Pero lo escuchamos en un ratito en modo fútbol, ahí andaremos fútbol. También. Nos dicen por acá, saludos chicos. La selección está en un proceso, lo que deben de juzgar y reventar es a los jugadores que realmente no sirven para nada. Berterame, Santi Jiménez, Jorge Sánchez, saludos, buena tarde. Arriba el Club América y toda su gente, atentamente, el Negro.
1: Oye, justamente ya le criticamos, Germán, a Berterame, a Jorge Sánchez, a Santi no, pero porque creemos que está en un proceso de reencontrarse, ¿no? Vamos a darle tiempo.
0: Pero tiene ya reencontrándose sí, un rato, ¿no?
1: Sí, tiene que hacerlo ya, porque si no, el tren que se le fue en 2022 y que en 2026 por ahí llegó, no sé si para 2030
0: además,
1: aparezca.
0: Además, vino esta fecha FIFA, pues digamos con bronca con el técnico, sí, porque no le gustó.
1: Exacto, que viniera. Que
0: acaba de llegar al Porto y te vas a ir 4 partidos, te estás adaptando apenas. ¿Qué está pasando?
1: Sí, claro,
0: ¿no?
1: Y
0: dijimos, bueno, Santi tiene la opción de en estos partidos tener ritmo, tener minutos, marcar goles y demostrar.
1: Y que allá también lo vean.
0: Oye, mira, estoy en buen momento, claro. Estoy anotando goles.
1: No lo ha hecho.
0: Pero no ha pasado
1: no
0: se ve que vaya a pasar. Nos dicen por acá, saludos de Alex Ochoa. Por cierto, Alex Ochoa ganó la dinámica el día de ayer de Adivina al Jugador.
1: ¡Ah, ve nada más!
0: ¡Qué maravilla, Alex Ochoa! Atinó que era Teófilo Cubillas, el futbolista
1: estaba bravo,
0: desconocido. Estaba difícil, la verdad. Coqui no supo, imagínate.
1: Es que Coqui.
0: Pero Alex Ochoa le vamos a mandar su saludo personalizado que quiso que fuera mío.
1: ¡Ay, qué bonito!
0: ¡Te amo, Alex! Te vamos a mandar tu video, claro que sí. Y nos pidió la rola de Tu Historia Fue Conmigo, de Jorge Medina y José Cuen. Aprovechando que están en su gira juntos en el Auditorio Nacional. Y nos dice también, por supuesto, nos escucha siempre desde su Uber en Ecatepec. La selección está empezando con Rafa, hay que dejarlo trabajar. Más bien, en Perú opinarán que su selección no le pudo ganar a una selección B o C de México, ya que nunca habían jugado juntos.
1: Me gustó esa manera de verlo, sí, pero aún con eso, creo que, mira, ahí está ya la rolilla.
0: Para el buen Alex Ochoa.
1: Chulada. Esa sí es como que dan ganas de bailar apretadito, cachetito, cachetito, ¿no? Ah, chulada. Me gustó.
0: Está muy de viernes esa rola, ¿eh?
1: Sí, viernes, pero ya de tío Godín. Siento.
0: Y ya que llegó la quincena, entonces.
1: Sí, uf. Coincido en que en Perú se puede decir eso. Sin embargo, desde acá entendemos que Rafa tiene un buen conjunto de futbolistas y que al ir arrancando es el momento de ver quiénes están y quiénes no. Quiénes pueden dar algo favorable a la selección.
0: Algo más, ir probando, ¿no?
1: Sí, exacto.
0: Y era este partido para hacer esas pruebas. Nos dicen, buenas tardes, señores, soy el Puercomón. Tu personaje favorito, mi Josh.
1: Pero por mucho.
0: Ahora que México juegue en contra de Estados Unidos, que juegue de lateral derecho Dagoberto Espinosa. Les envío un fuerte abrazo desde Otumba, Estado de México.
1: Abrazo al buen Puercomón.
0: El productor Aarón Rodríguez también manda saludos a Otumba. Dice que le gusta bastante.
1: Pues es que mi produ es un hombre de conocimiento.
0: Es un hombre de pueblo mágico también.
1: Sí, claro,
0: ¿eh?
1: sí.
0: Le gusta pasear el fin de semana a Larón. Buenas tardes, Zona Mixta. Híjole, ya es muy monótono hablar de selección. Fidalgo no marca diferencia. Jiménez no se encuentra y todavía nos falta lo que resta de la semana para hablar de selección. Saludos de Ricardo Mendoza desde Hidalgo. No hay mucho más, ¿no? Es fecha FIFA, mi Josh.
1: No, y aparte, justo creo que es importante darle seguimiento a lo que se ha venido haciendo y lo que se puede hacer con esta selección. Entendiendo que quizás el ciclo pasado fue atípico por ya estar clasificados, porque los juegos eran más como prueba y error y no había mucho que se jugara. hoy ya con Copa Oro, con Nations League, con eliminatoria, la parte de la Copa América, se va a hablar mucho de selección y se le va a dar mucho seguimiento, sin lugar a duda, ¿no? Y con mayor razón a lo que se vino viviendo los últimos 4 años.
0: Y un nuevo proceso también, claro, ¿no? Entonces es bastante normal. Nos dicen, buenas tardes, banda de Zona Mixta, soy El Torero. Oigan, qué mala onda que el programa ya es de 1 hora. Abrazo grande para todos. En cabina, amamos al Torero.
1: Te amamos, Torero. Pues sí, básicamente le dieron la estocada a la segunda hora de este programa, pero acá andamos 1 hora, papi.
0: Acá andamos y no nos vamos a ir, ¿no? Al menos por ahora.
1: Exacto. Espero. Al menos no nos han avisado.
0: Nos dice el buen José Luis Nuño, saludos, jóvenes. Nos manda unas fotitos de unas artesanías. Nos dice, yo pinto de estas, las vendo en el mercado de Sonora o se venden en el mercado de Sonora. Algún día les regalaré algunas. Y nos mandó una foto maravillosa.
1: Ah, caray.
0: Antier nos mandó una foto conmigo. Ayer nos mandó una foto con el Coqui. Ajá. Y hoy, mi Josh, que tú estás aquí.
1: Claro.
0: Nos manda una foto con Claudio Landucci.
1: ¿Cómo? ¿Cómo? ¿Cómo que con Claudio Landucci? ¿Ni quién lo topa, Claudio Landucci, papi?
0: Pues dile a José Luis que qué onda.
1: Oye, José Luis, ¿qué pasó, papi? ¿Y que uno está pintado o qué? La traición, hermano. Como por... Landucci ni ha venido como en 2 meses, papi. No me hagas esto.
0: Sí, ¿qué tal,
1: Me dolió, Me dolió.
0: La foto del Josh, ¿pa' cuándo?
1: Y la de Josh, ¿pa' cuándo? Caray.
0: Y nos dice por acá, buenas tardes, caballeros. Darío Martínez, le mandamos un abrazo. Darío siempre está pendiente. Ya que dejen a los Pineda, a los Fidalgo, Verterame. Bultos que no aportan nada.
1: Híjole, con Pineda, con Orbelín, creo que sí aporta, que puede darle cierto peso a la ofensiva mexicana. Lo de Fidalgo, yo creo que es un hombre que puede ser un buen colega ahí en medio campo para quienes estén. Y lo de Verterame es algo que a mí sí me salta, por ejemplo.
0: Dice José Luis Nuño que ¿cómo te llamas?
1: ¿Cómo que cómo me llamo, papi? Pues Josué Villa.
0: Josué Villa en tu Instagram, ¿cómo estás? Arroba...
1: Josh.Villa17.
0: Josh.
1: Punto Villa 16.
0: Ahí estás. Ahí está. A ver si nos manda su foto, José Luis.
1: A ver, porque se siente feo. Se siente feo ya. Que esté en todo mundo y uno no.
0: Ya mandó foto casi con todos,
1: Sí, exacto, ve. A ver, ahí está con Landucci, mira.
0: Qué maravilla, el buen José Luis. Para la gente que nos sigue también en YouTube, ahí puede ver la foto, por supuesto, también. Si no están solo en la radio, gran cadena.
1: Básicamente es una traición, ¿no? Es José Luis Nuño con alguien que pues no está en el programa, pero pues ni modo, ¿no? Vestidos de la selección mexicana. Pero
0: bueno, esperamos la foto pronto de José Luis con el Josh también y con el Orba también, ¿no?
1: Que ponte chido, papi,
0: Que ahorita no está presencial, pero también está todos los días por acá.
1: Pues no sé, pero yo quiero defender la mía.
0: Aparte estamos diario tú y yo esta
1: exacto,
0: semana.
1: Justamente.
0: ¿Qué pasó ahí? ¿Qué
1: onda? Ay, pero bueno.
0: Bueno.
1: Ya hablamos de la selección mexicana, Jesús. Es momento de hablar de las Águilas del América, que sin lugar a duda, pues, están con miras a cosas importantes. Entendido que tienen un partido pendiente, ¿no? En este torneo, con el cual, en dado caso de llevarse la victoria, podrían superar a los Diablos Rojos del Toluca, que es el líder general hasta el momento. Tienen las mismas unidades acumuladas. Tienen la misma diferencia de goles hasta el momento, pero Toluca tiene más goles a favor en este torneo. Por eso es que es líder y no América, pero si América termina ganando este duelo pendiente que tiene, podría superar a Toluca.
0: Tendría 23 puntos el América y confirmaría a lo mejor lo que dudábamos al inicio del torneo, que puede ser contendiente. Eso sí, he de decirlo, también hay que analizar a qué equipos les ha ganado. Porque el fin de semana muchos decían, les metimos 4 al Necaxa. ¿Dónde está el Necaxa, no?
1: En Aguascalientes.
0: En el fondo de la tabla, ¿no?
1: Sí.
0: Y la mayoría de las victorias del América, hay que decirlo también.
1: Con rivales de abajo, ¿no?
0: De fuera de liguilla.
1: Sí. Exacto.
0: ¿No?
1: Pues bueno. De media tabla para abajo.
0: Pero ya tenemos al que sabe, como dijiste, al buen Stevie G, a Esteban Garrido en Zona Mixta, que nos encanta tenerlo por acá. Stevie, ¿cómo estás? Te damos la bienvenida, como siempre, con mucho gusto. Cuéntanos, la última hora de las Águilas del América, que nos decías al arranque del programa, tienen partidos amistosos antes del regreso de la Liga MX. Contra Chivas, contra Cruz Azul. Pero, ¿cuándo son? ¿Cómo está la onda? ¿Cómo estás, Stevie?
2: ¿Qué pasa, señores? Qué gusto saludarlos a toda la gente que nos acompaña. Pues justamente el conjunto americanista que aprovechará este parón de la fecha FIFA después de haber vencido a los Rayos del Necaxa, 4-2 en la última jornada, para ahora justamente tener 2 partidos amistosos, ¿no? Que serán primero contra Cruz Azul este jueves, después contra Chivas el fin de semana. 2 clásicos que son justamente los últimos que jugó el América, donde no pudo conseguir el triunfo en ninguno de ellos, contra Cruz Azul cayendo 4-3, frente a Chivas empatando a 2 tantos. Ahora obviamente partidos de carácter amistoso, donde la prioridad pues obviamente es darle juego a los jugadores que han tenido menor actividad en este torneo, ¿no? Pero la convocatoria interesante, pues al final de cuentas viajan muchísimos jugadores importantes del primer equipo.
1: Oye, Stevie, de este lado el Josh, te mando un abrazo, saludo, chaparrito. Oye, hablar un poquito, ¿cómo está la interna, América? Después de las imágenes que se vieron en redes sociales, donde Charly Álvarez y el Chiquito Sánchez medio que se decían de cosas y uno podía interpretar demasiado. ¿Cómo está entonces a la interna el Club América, los futbolistas, el cuerpo técnico, etcétera?
2: No hay ningún problema, mi querido. Yo te saludo con muchísimo gusto. A ver, se ha manejado mucho que algunos jugadores ya no están a gusto con la situación de Guillermo Almada o con el trabajo. América tiene 20 puntos con un partido menos, ¿no? Y de repente parece que se quiere desestabilizar al conjunto de Cuapa cuando están haciendo bien las cosas. No hay ningún problema a la interna, no es que haya un problema entre jugadores o jugadores con el director técnico, con la directiva, para nada, ¿no? Ser muy puntuales en ese tema, las cosas en América caminan muy tranquilas, saben perfectamente que se están haciendo bien las cosas, que vienen partidos muy bravos después de la fecha FIFA, ¿no? Rayados de Monterrey, el conjunto de León también en el calendario, entonces tienen que estar unidos, tienen que estar todos con la misma idea, la misma intención de buscar justamente los puntos en estos próximos juegos para buscar el liderato del campeonato mexicano. Entonces, nada de eso, ¿no? No hay ni pelea, ni discusión, ni ningún problema a la interna del club, para ser muy claros en ese sentido. También platicarles que Brian Rodríguez, pues, reportan desde Uruguay, que no pudo continuar con la concentración de la selección por un tema en su pasaporte, y eso lo llevaría tal vez a incorporarse antes de tiempo al América, ¿no? Regresar con el conjunto de Cuapa y pues bueno, ya seguir con ese trabajo de cara a lo que viene en el conjunto americanista.
0: Esa discusión entre el Chiquito Sánchez y Carlos Álvarez es hasta cierto punto normal, ¿no? Creo que pasa en todos los partidos. El tema es que ahora hay 800 cámaras en el estadio y cualquier persona también graba el video y sale en algún lado y podría parecer que hay algún tema, pero la realidad es que pasa en todos los partidos, pasa en todos los equipos. Exacto. Es hasta cierto punto muy, muy normal. Preguntarte por los Santiagos, Steve, por Santiago los Ramos, Santiagos. Por Santiago Bueno. No me digas que va a pasar como Lizarazo cuando llegó a Cruz Azul y nunca debutó. ¿Van a debutar algún día? ¿Qué pasa con ellos, Steve?
2: A ver, obviamente, van a tener ya minutos pronto. Hay que recordar que contra Necaxa estuvieron en la banca, ¿no? Los dos. Eso te habla de que ya son jugadores que están disponibles para tener algunos minutos. Obviamente, como titulares, se ve difícil. Lo que puedan completar 90 minutos, se ve difícil. A mí lo que me dicen desde hace una semana es que Santiago Ramos Mingo llevaba un proceso más adelantado que el caso de Santiago Bueno, ¿no? Para poder tener minutos con el cuadro de Cuapa. Importante también en lo que viene en estas 10 días que quedan, ¿no? Del tema de la fecha FIFA, para que sigan con esta adaptación, seguramente tener algunos minutos en los partidos amistosos, nada de una carga excesiva ni mucho menos, pero sí a tener algo de actividad con el conjunto de Cuapa para que contra Rayados de Monterrey puedan estar justamente en la cancha, ¿no? Al menos alguno de ellos. Mencionar que los convocados para el partido contra Cruz Azul entran justamente Santiago Bueno y Santiago Ramos Mingo. Entonces, bueno, hay posibilidad de que los podamos ver ya con sus primeros minutos como azul crema.
1: Oye, Stevie, ¿cómo andas de qué tan de cábalas eres o de tan de señales que hay en el fútbol, etcétera? ¿Qué tan de ese tema eres?
2: No, a mí me gusta, me gusta ese tema, por supuesto. Además, me gusta mucho el béisbol y es el deporte de más cábala en el mundo.
1: Ahí te va por qué mi pregunta.
2: A ver.
1: Henry Martín le anotó 3 goles en un mismo partido a Lobos WAP, a Veracruz, okay, a Mazatlán.
2: ¿La playera? No me digas, ya sé por dónde va.
1: Son equipos que ya no existen.
2: No.
1: Ahí la dejo. ¿Qué quiere? ¿Qué pasa? ¿Que se preocupen en Aguascalientes o qué onda?
2: No, ojalá no. Es un equipo histórico del fútbol mexicano. Sería tristísimo que sucediera eso.
1: Ojalá que no.
0: Si fuera contra Bravos,
1: la ley Henry.
0: A lo mejor te puedes poner
1: contra Bravos. ¿No?
0: Pero contra Necaxa no creo. Necaxa
1: está difícil, ¿verdad? Está difícil. Ya sería llevar la ley Henry a un nivel ya, superlativo,
0: muy,
1: ¿no?
0: Muy lejos, sí.
1: Muy lejos, sí. Pues bueno, ahí era nada más para cotorrear tantito, Stevie.
2: No, muy bien, ojalá no pase, ¿no? Si fuera otro equipo lo creería más, con Necaxa no creo que sea la situación.
0: Ojalá, ojalá que no. ¿Algo más, Stevie?
2: Pues nada, así el tema con las Águilas del América, mientras algunos de sus futbolistas siguen en concentración con sus respectivas selecciones, y mencionar que hoy justamente América viajó a Estados Unidos para enfrentar este doble partido en la fecha FIFA, partidos de carácter amistoso.
0: ¿Nos puede recordar otra vez nada más para la banda, Stevie, los partidos cuándo son y a qué hora?
2: Sí, jueves Cruz Azul y el domingo es contra Chivas. Serán los dos partidos amistosos que tenga el conjunto de Cuapa, doble clásico, y también contra Cruz Azul se espera obviamente mayoría azulcrema. Contra Chivas va a ser un buen duelo en la tribuna también, con las dos aficiones que se dan cita partido a partido con estos dos equipos.
0: Excelente, Stevie, te agradecemos como siempre la información más completa de las Águilas del América, de lo que usted guste, con Stevie G, siempre acá en Zona Mixta. Te mandamos un abrazo, Stevie, gracias.
2: Abrazo, que estén muy bien.
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0: 12 del día con 46 minutos. Seguimos en Zona Mixta y te tengo una sorpresa, Millo.
1: No me digas. ¡No me digas!
0: Te tengo una sorpresa especial. Antes de hablar del chisme de Cristiano.
1: Ok, bueno, pero entonces vámonos rapidito porque ese chisme...
0: Está bueno. Me llegó un WhatsApp de José Luis Nuño.
1: Lo hizo.
0: Perdóname, mira, la vida, Josué, porque, dice,
1: no
0: también
1: sé por qué
0: te
1: estoy
0: quiero.
1: Sufriendo, pero se ve hermosa.
0: Te ves un poco afectado, ¿no? Sí, emocionalmente. Sí, sí.
1: Quizás es el color del jersey que me puse. como que mi cuerpo repele un poco.
0: Te sienta, es que las rayas te ensanchan, ¿no?
1: Además, no quisieras continuar en ese tema, pero sí tienes razón.
0: Pero mira, amamos a José Luis, ya nos mandó la foto con Josué también.
1: Ah,
0: para
1: gracias,
0: la gente que nos sigue en radio, pues ahí la tenemos también en YouTube. Si las quieren ver, ahí están en la transmisión.
1: Muchísimas
0: de Astra
1: gracias.
0: W. Amamos a José Luis, le mandamos un abrazo.
1: Un abrazo y un besote donde quiera.
0: Hoy ahora sí te traigo el chisme de Cristiano. ¿Te lo cuento paso a paso o qué?
1: Cuéntamelo todo, Pati.
0: A ver, hoy amanecimos con información del diario A Bola de Portugal, que decía que hubo una reunión entre Jorge Jesus, técnico de la selección de Portugal, y Cristiano Ronaldo, con el presidente de la federación como mediador, este martes en la noche. Porque Cristiano no jugó el partido del fin de semana, ¿no? Entonces,
1: exacto,
0: lo vimos enojado en la banca nada más, como haciendo gesto de ¿qué les pasa?
1: Sí, como
0: soy el mejor.
1: Cuando tu tía te escucha que empiezas a hablar de monos chinos, ¿no? O sea, ese tipo de gestos de ay, de otra vez va a hablar de esas cosas
0: y
1: del
0: me
1: diablo.
0: Quedo fuera del partido. No, sí. Bueno, se quedó fuera del partido. Reunión y en teoría, pues bueno, ahí había quedado todo, digamos que arreglado, ¿no? Uh-huh. Que se habían arreglado. Hoy conferencia de prensa del técnico de Portugal y dice que le había avisado ya a Cristiano que no iba a estar en el partido contra Noruega y contra Dinamarca de mañana. Juegan contra Noruega otra vez, pero el domingo.
1: Exacto.
0: Eso justo dijo en conferencia el técnico de Portugal, ¿no? Yo ya le había avisado, todo está bien. Cristiano hizo trabajo de gimnasio y va a entrenar en un rato. Va a entrenar trabajo de campo, ¿no?
1: Ok.
0: Se acaba la conferencia, pasan unos minutos, una hora por ahí, y nos vamos enterando que Cristiano Ronaldo abandona la concentración de Portugal.
1: No me digas.
0: O sea, ¿cómo el técnico dice va a entrenar en un rato y Cristiano dice, ¿saben qué?
1: Que siempre.
0: Agarro mis cachivaches y le llego.
1: Agarro mi balón y me voy.
0: Se acaba la reta. Tiro la muñeca y me voy.
1: Mira nada más.
0: Cristiano abandonó la concentración. Cuando todavía tenían partido mañana, que no lo iba a jugar, pero el domingo tenían partido contra Noruega, que por cierto, Cristiano nunca ha podido jugar contra Haaland.
1: Y no
0: cuando estaba en el United, Cristiano le iba ganando el City en algún partido 6-1, 6-0, ya no lo meten de cambio por respeto a su carrera, lo dijo después Erik ten Hag.
1: Ajá.
0: No pudo jugar con Haaland, el partido del fin de semana Haaland estaba en el campo, no pudo jugar Cristiano, y ahora que era la última oportunidad del otro domingo, tampoco va a estar Cristiano. ¿Qué piensas, Millos?
1: Pienso que es una situación muy complicada. Entiendo que la historia y lo que es Cristiano para el fútbol, sin lugar a duda, tiene un peso importante, específico, y que no se le puede hacer menos en ninguna situación. Sin embargo, creo que nadie, sea el futbolista que sea, está por encima de la institución a la que representa, en este caso la selección, y que si en algún momento el técnico voltea y dice, hoy no, el que me va a resolver no es Cristiano, no es tal, no es quien sea, no tienes por qué hacer este tipo de cosas.
0: Y por cierto, hay comunicado ya de Cristiano.
1: ¡Aja la baraja! ¡No me digas!
0: Dice, tras la conferencia de prensa del entrenador de la selección nacional y a raíz de una conversación con el presidente de la Federación Portuguesa, he decidido abandonar el campamento del entrenamiento de la selección. En el momento oportuno, le contaré a todo el pueblo portugués la verdad sobre las razones que me llevaron a abandonar la selección nacional, a la que siempre me he dedicado por completo. Ahora es el momento de desear suerte a Portugal y a todos mis compañeros de equipo.
1: Soy el mejor del mundo.
0: ¿A qué se refiere con las razones que me llevaron a abandonar la selección? ¿Abandonarla ahorita o ya no va a regresar nunca más?
1: Exacto, justo. Esa cuestión de tiempos, mi CR7, ahí te encargo porque nos tienes aquí en Ascuas y a nosotros nos encanta el chisme. Entonces, ¿cómo me quedo yo después de leer o escuchar este comunicado donde no dice si nada más es por esta fecha FIFA? Al rato vengo, o si ya fuiste por cigarros, como mi papá.
0: Y ya no regresaste.
1: Y ya no regresó.
0: Está sabroso el chisme, pero ¿qué está pasando con Cristiano? ¿Cuál es la opinión actual que tienes tú sobre CR7? ¿No sientes que lleva ya algún tiempo haciendo todo lo posible por denigrar la figura tan grande en la que se convirtió?
1: Yo creo que él solito está llevando la conversación hacia puntos que no tendrían que llevarse. Está como queriendo decir, no, miren, véanme, de verdad que sí soy el gran futbolista, de verdad que sí he cargado a este Portugal, de verdad que sí he hecho buenas cosas en selección nacional y creo que no tendría que hacerlo. Creo que él solito ha llevado la conversación hacia dudar de los porqués, más que nada, hacia lo que hacía con la selección.
0: Sí, creo que Cristiano quizá se percibe como el mejor futbolista de la historia,
1: está
0: él
1: bien,
0: lo ha dicho.
1: Está bien.
0: Y no sé si también esa mentalidad es, soy el mejor de la historia, a mí no me van a hacer este tipo de cosas, pero uno tiene que entender en qué proceso y en qué momento ya está, ¿no? Tiene 41 años de edad ya.
1: Es que sabes, yo más bien que creo que sus palabras y su actitud nacen del... ¿Acaso no se dan cuenta de verdad que sí soy el mejor? O sea, soy el único ser que se ha dado cuenta. Y creo que ahí es donde busca, intenta y está duro y dale, duro y dale. Y es como el, ya tío, ya lo vimos. Ya sabemos que piensa usted que es el mejor de la historia. Ya basta, no tiene que hacer más.

0: Ya lo vimos, tío. Ahí
1: ayer
0: está.
1: Yo veía en redes sociales, he de decirlo, una percepción de Cristiano que me parece muy adecuada y es el mayor logro de Cristiano, o quizá el mayor halago que se le pueda hacer a Cristiano, es que en algún momento de su carrera fue tan grande que se le comparó con Messi.
0: Claro, coincido, ¿eh?
1: Es el mayor halago que puede tener Cristiano y que estuvo en esa mesa y en esa conversación, ¿no? De ser el mejor.
0: Sí.
1: Quizá ya no está en la conversación de ser el mejor de la historia. Para algunos sí, o te puede encantar el futbolista, pero tienes que entender también todo lo que conlleva, ¿no? Por acá, por ejemplo, nos dicen, soy de nuevo el Porcomón, todavía de Cristiano. Ya tiene la mayoría de edad, ya debería de retirarse tarde o temprano. Portugal tiene que tener un estilo de juego sin Cristiano. Ya no rinde igual, se enoja con el técnico, hace berrinches y se pone perplejo. Saludos.
0: Sí, yo también coincido. Me parece que lo de CR7 es quizás esta mentalidad y esta idea de yo tengo que ganar siempre, ¿no? Que es algo que se le ha aplaudido mucho, pero en este momento me parece que debe de darse cuenta que no es el mismo Cristiano y que ya hay un punto en el que te tienes que hacer un costado y hacer esto, apoyar a tu equipo, a tu selección, por ejemplo.
1: En algún momento, digo, Cristiano ha sido incongruente en muchas etapas de su carrera porque llegó a decir, quiero ser el jugador que tenga más balones de oro. Lo ganó Messi y ganó más que él y dijo, ah, bueno, pero esos son premios que votan otros. Quiero ser el que tiene más botas de oro. Messi ganó más botas de oro y también no importa. En una entrevista, cuando tenía por ahí 30 años, también dijo, quiero retirarme en el nivel más alto, no jugar en Qatar, en Dubái,
0: donde
1: está jugando, ¿no?
0: Justo.
1: Creo que no está siendo congruente con lo que dice, piensa y hace.
0: Sí, son cosas que luego pasan, pero me parece que ojalá esté bien aconsejado en estos momentos Cristiano y que empiece a darle ya un giro diferente a lo que puede ser el cierre de su etapa como futbolista profesional.
1: Sí, quizás ya
0: que venga
1: es momento,
0: Toluca,
1: ¿no? De amigo, amiga, date cuenta.
0: Que venga Toluca y acaba de ser bien recibido.
1: Újule.
0: Imagínate.
1: Si vino Ronaldinho, yo ya me espero cualquier cosa.
0: Dios, solo una cosa te pido, Dios.
1: Pero tienes a Viñas. Nos vamos, mi Josh. Gracias.
0: Gracias, Cristiano. Nos vemos, Jesús.
1: Gracias. Abrazo. Por haber estado con nosotros. Quédese con Noticias Haz Claro en W. Nos escuchamos mañana en Zona Mixta.
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5: 1:00 p.m. en punto, qué gusto saludarlos, bienvenidos a Noticias Haz Claro por W Deportes. Les habla con muchísimo gusto Sebastián Rodríguez en redes sociales como SebasRCastillo y les doy la bienvenida a este espacio en el cual estaremos abordando todos los temas que dicta la agenda central deportiva. Estamos en semana de estreno de horario y si usted no estaba acostumbrado a escucharnos, a vernos por YouTube a la 1:00 p.m, pues déjeme decirle que se tiene que ir acostumbrando porque ya cambiamos de horario y ahora vamos a estar de 1 a 2 de la tarde todos los días. Antes estábamos de 2 a 3, ahora ese espacio está destinado para otro programa en el cual siempre se está hablando del fútbol internacional, pero de 1 a 2 ahora estamos en Noticias Haz Claro por W Deportes. El cambio de horario no significa cambio en el formato de este espacio. Sabe que es un espacio abierto, es un programa abierto a todos los mensajes del público. Les paso el número de WhatsApp para que nos hagan llegar sus opiniones. Es el 55 54 02 28 44. Ahí va otra vez, 55 54 02 28 44. También nos pueden hacer llegar sus mensajes a través de X, antes Twitter. Ahí aparecemos como @deportesWradio. Y si también tiene Instagram, mándenos un DM por ahí. Aparecemos como @deportesW. Mándenos sus mensajes. ¿Qué opina de este empate de la selección mexicana frente a Perú? ¿Qué sensaciones le está dejando Rafa Márquez? Y por el momento, es el momento perfecto para iniciar Noticias Haz Claro por W Deportes.
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5: Comenzamos con las notas del día y es que explotó la bomba en Portugal. Cristiano Ronaldo abandonó la concentración de la selección lusitana y este cuadro se encuentra en Copenhague, donde este jueves se medirá con Dinamarca en la tercera fecha de la UEFA Nations League. Segundo empate de México en la era de Rafael Márquez. El Tri vino de atrás para empatar 1-1 frente a Perú. Jairo Vélez adelantó al combinado de la banda roja en el minuto 26 de la parte inicial y Víctor "El Toro" Guzmán igualó las acciones más adelante. Ecos tras el veredicto de culpabilidad contra el Manchester City. Josep Guardiola dio su respaldo público a los Sky Blues. Estas fueron sus palabras: "Déjenme ser claro, lo superaremos juntos. Los amo a todos". Esto publicó en su cuenta de Instagram el técnico de los Citizens entre el año 2016 y el año 2026. En más de la Premier League, la Football Association acusó por mala conducta al técnico del Fulham, Álvaro Arbeloa. Estas fueron las palabras que se dieron en un comunicado. "No dejarían perder al Manchester United", declaró Arbeloa justamente tras el gol de último minuto de Mateus Cunha. La Federación Inglesa señaló que el técnico actuó de manera inapropiada. En información del Real Madrid, Raúl Asensio será sometido a una operación para reparar una fractura por estrés en la tibia derecha, de acuerdo con el informe médico del cuadro blanco. Asensio aún no ha visto actuación en la temporada bajo el mando de José Mourinho. En temas de la NBA, será a finales de diciembre cuando se decida la propiedad del equipo de expansión que tendrá su sede en Las Vegas. Hasta el momento hay 3 grupos financieros que han hecho ofertas para tener la propiedad de la franquicia, cuyo monto oscila entre los 12.000 y 13.000 millones de dólares. En los planes de la liga es contar con 32 equipos, con Seattle y la llamada Ciudad del Pecado como sedes. Hablemos de la NFL. Odell Beckham Jr. causó baja de los Giants. El equipo al mando de John Harbaugh consideró que el receptor abierto no había causado impacto significativo en el equipo. En la actual campaña, OBJ solo tuvo actuación en 19 jugadas sin participación y sin recepción alguna. Tadej Pogačar estará ausente de los campeonatos europeos de ciclismo que se disputarán del 2 al 7 de octubre en Eslovenia. Pogačar sigue en recuperación de una fuerte lesión que sufrió durante la etapa 8 de la Vuelta a España, que lo dejó con una fractura en la clavícula izquierda y fractura cervical. Su retorno a competencia se daría hasta el próximo año. Novak Djokovic cortó una sequía de 85 días. El serbio se impuso a Nuno Borges dentro de la primera ronda del China Open. Este es el último triunfo. Hay que recordar que su último triunfo se había dado el 7 de julio en la ronda de los cuartos de final de Wimbledon. Hay luto en el boxeo mexicano. Jorge Kawi Macari murió la mañana de este miércoles a los 58 años. Un personaje en el mundo del boxeo cuestionado por su falta de técnica y enfrentar rivales de bajo nivel, pues bueno, su récord fue de 12 victorias, todas por nocaut técnico. Kagawi, quien tuvo su último pleito en 2015, también se desempeñó como diputado federal y empresario. Descanse en paz. Estas fueron las notas del día. Y en punto de la 1:05 PM, tenemos que hablar de la situación que está pasando en Portugal con la selección lusitana y Cristiano Ronaldo. Sabemos que el bicho es el máximo referente histórico de este país, de este cuadro de fútbol. En su momento Eusebio había causado muchísima sensación, pero llegó Cristiano Ronaldo a romper todos sus récords, a ponerse a todo un país en su espalda y también a llevarles ilusión a la gente de estar en la cima del mundo. Esa Copa del Mundo, pues bueno, no se pudo conseguir, pero Cristiano Ronaldo llevó a su institución, llevó a su país, llevó a sus jugadores, a todos sus aficionados, a un lugar que nunca antes habían estado. Y después de una época dorada en la cual se consiguió título de UEFA Nations League, de la Euro, que hicieron ruido en el Mundial, llegó este momento en el que Cristiano Ronaldo ya tenía más de 40 años. Terminó su participación en la Copa del Mundo del 2026 y decían, ¿qué va a suceder con Cristiano Ronaldo? Hubo un cambio en la dirección técnica y también las palabras del bicho alentaban a que estábamos muy cerca de ver su retiro de la selección nacional. Llegó Jorge Jesús y dijo, Cristiano Ronaldo forma parte de mi proyecto, lo voy a seguir llamando. Y así fue. En su primera convocatoria apareció el exjugador de Real Madrid, hoy elemento del Al Nassr. Y vimos que en ese primer compromiso tal vez hubieron sensaciones positivas. Después llegó el duelo frente a Noruega y ahí fue donde colapsó todo. Cristiano Ronaldo va a la banca, un partido importante en Noruega, que en esta última Copa del Mundo había echado a Brasil y había también conseguido una participación importante en esta cita de Estados Unidos, México y Canadá. Pues bueno, a pesar del rival en turno que tenía el equipo lusitano, Jorge Jesús decidió mandar a la banca a Cristiano Ronaldo y después no utilizarlo en ningún momento del compromiso. Comió banca el bicho durante todo ese encuentro. Evidentemente eso no le cayó bien a Cristiano Ronaldo y ya abandonó la concentración de la selección de Portugal. Esta es la nota del día, no solamente en México, sino en todo el planeta. Sabemos que Cristiano Ronaldo está buscando esos 1,000 tantos, tiene 979, está muy cerca de llegar a esa cifra histórica y evidentemente cuando ya el tiempo no lo está acompañando, Cristiano Ronaldo quiere estar la mayor cantidad de minutos jugando en la cancha. Pues bueno, ojalá que esto no sea el desenlace de la carrera de Cristiano Ronaldo porque se merece un mejor final. Ahora es momento de hablar de la selección mexicana.
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5: Y es que tenemos que saludar a nuestro compañero, amigo, narrador, analista de todo, Javi Sol. Javi, ¿cómo estás? Muy buenas tardes. Gusto en saludarte, Sebas, por acá. ¿Qué sensaciones te deja este segundo partido de la era de Rafa Márquez al frente del Tri?
7: ¿Qué tal, Sebas? Fuerte abrazo para ti, para todo el auditorio. Recién llegados aquí a Glendale, Arizona, ya después de lo que vivimos en Harrison, New Jersey, anoche con 25,000 personas y con un equipo mexicano, Sebas, que rotó, que tuvo prácticamente pues a puras nuevas caras, teniendo incluso como capitán a Orbelín Pineda, el hombre de experiencia en este segundo partido de cuatro que tiene el tricolor mexicano. A diferencia del partido contra Colombia, donde jugaron 10 de los 11 mundialistas, además de Irving El Chucky Lozano, uno que tiene también ya mucha experiencia, este cuadro contra Perú sirvió para bajar mucho el promedio de edad de la selección. De hecho, arrancaron con un promedio de 24 años ante una selección peruana que venía de ser goleada 4-1 contra Estados Unidos en Orlando. Y la selección mexicana, igual que contra Colombia, comenzó perdiendo en el partido, tuvo respuesta, y el futbolista que cometió el error, Víctor Guzmán, en el fildeo, en una pelota, en el primer gol que convierte el conjunto peruano al minuto 26 por anotación de Vélez, después pudo redimir su error cuando mete un cabezazo Víctor Guzmán para empatar el partido al minuto 49. Un duelo que se presenta, repito, en un margen de 12 días donde tiene que rotar Rafa Márquez, dar nuevas oportunidades. En la portería estuvo el guardameta de León, Óscar García. Casos como el de Mateo Chávez, que ya está jugando en el fútbol europeo, que también con Gallardo pues era un cambio generacional importante. Guzmán y Villar, Everardo López, que había sido los dos que no habían jugado contra Colombia, tuvieron minutos. El caso de Fidalgo y Vargas, que juegan en el Betis y en el Atlético de Madrid, revolucionaron un poco el medio campo. Y adelante, pues realmente fue poco lo que pudo mostrar Berterame, al igual que Orbelín y Violante. Mucho se ha resentido el peso de Julián Quiñones y también de Raúl, pero esto abre la puerta de cara a lo que viene contra Estados Unidos, de ver nuevamente al Chucky, al Piojo Alvarado y también a la Hormiga González. Santi Jiménez ingresó de cambio y con esto se completó, digamos, la rotación de los 28 jugadores que ha tenido a disposición Rafa Márquez. También los de Chivas, Campillo, Romo, Sandoval y Camberos tuvieron minutos, Sebas. Pero si te parece, escuchemos las declaraciones de Rafa basadas en lo que te comentaba: la juventud, el promedio de edad, y eso que Gilberto Mora no tuvo minutos, porque si no, hubiéramos hablado de una selección sub-23 prácticamente.
5: Venga, vamos a escuchar las palabras de Rafa Márquez.
8: Yo creo en los jóvenes, creo, por algo me atreví hoy a hacer este 11, con gente muy joven. No sé, la edad promedio de nosotros, 24 contra 29 de Perú, o sea, no sé quién más se pudiera haber atrevido a hacerlo, ¿no? Pero yo creo en la calidad de los jóvenes, y hay que darles esta confianza también para que estos tipos de partidos pues nos demuestren y saber quién va por el camino y quién no. Quisiera yo tener a Gil Mora todos los partidos, ¿no? Pero el desgaste, el que también lleva alguna molestia que lo estamos tratando de cuidar, o sea, ya sabemos lo que nos puede dar Gil Mora, ¿no? Por eso he querido darle hoy descanso y poder ver a más jugadores en este partido, y bueno, seguramente ya estará para el siguiente.
5: Ahí las palabras de Rafa Márquez. Javi, dentro de este 11 alternativo que ocupó Rafa Márquez, ¿qué nombre fue el que más te llamó la atención, ¿no? Porque estamos bajo el entendido de que estamos no en un periodo de reconstrucción de la selección mexicana, pero sí de encaminar a nuevos talentos. Y vimos a Hugo Camberos, vimos al propio Óscar García que tuvo actividad. ¿Qué nombre fue el que más te impresionó el día de ayer?
7: Fíjate que el tema de Obed Vargas es muy importante, Sebas, porque recordemos que Eric Lira y Gil Mora en su momento jugaron con Marcel Ruiz, y hablábamos mucho de este triángulo, ¿no?, que resultó para Javier Aguirre tener una frescura en futbolistas que sean jóvenes, que tengan buena pegada y que además se equilibren. Yo creo que Obed Vargas cumple eso. Un futbolista que debutó a los 15 años, nacido en Alaska, y que tuvo un desarrollo importante en la MLS. No ha tenido minutos con el Atlético de Madrid en esta temporada, pero está en la élite, está jugando en un equipo que disputa Champions, que tiene un vestidor plagado de grandes futbolistas. Y el hecho de que Obed Vargas a sus 21 años ya tenga más de 100 partidos profesionales, todo el proceso que pasó por Seattle, repito, debutando a los 15 años, pues estás hablando ya de 5 años como futbolista profesional. Jugó 2 mundiales sub-20. Si bien en la Copa del Mundo con Javier Aguirre no tuvo los minutos que él hubiera querido, pues tuvo participación en 3 juegos. Entonces, Yo creo que Obed Vargas es otro que ante el brillo de Gilberto Mora de pronto se nos olvida que también es muy joven. 21 años, ya colocado en el fútbol europeo y con un proceso importante. Creo que será fundamental el peso que Obed a partir de ahora estará tomando en el medio campo tricolor y puede ser de los futbolistas que repitan para el siguiente duelo contra los Estados Unidos.
5: Y en el Mundial se quedó muy cerca de meterle un golazo a Corea del Sur, te acordarás a la perfección, Javi, que prende esta pelota con la pierna derecha y casi la manda a guardar. Otro nombre que no causó polémica, porque sabemos que esta es una gira para probar jugadores, fue el de Oscar García, el portero que tuvo su presentación con el Tri. También habló después de este compromiso y estas fueron sus palabras.

0: muchas cosas que mejorar, obviamente, y como te digo, un escalón más de muchos que faltan. Yo creo que no tan rápido, pero sí, siempre estuvo ahí, siempre estuvo presente en mi cabeza. Y bueno, de toda mi familia, de la gente que me ha apoyado, de la gente que ha estado, que me ha ayudado a crecer, y también de mucha gente que he tomado de inspiración.
1: Ahí las palabras de Oscar García, apenas 23 años y ya está haciendo su presentación con la selección mexicana varonil, obviamente la categoría mayor. Javi, otro nombre que también hay que ponerle mucha atención de cara al proceso del Mundial del 2030 es el de Diego Campillo. ¿Cómo lo viste el día de ayer?
2: Bueno, Campillo es un futbolista que te ofrece mucho lo que Rafa hacía en el terreno de juego. Se entiende muy bien con muchos elementos de Chivas, incluyendo a Luis Romo en esa línea de tres, que puede ser de las variantes que Rafa irá encontrando, y aunque no es tan joven como Sandoval y Camberos, creo que sí es un futbolista fino en la salida, con buen físico, con buena talla, y también tuvo sus primeros minutos en esta nueva era de Rafa Márquez, precisamente ya teniendo su participación con Chivas contra Querétaro, mientras México jugaba contra Colombia, y también tenemos las palabras de Campillo para poder complementar un poquito las sensaciones que ha dejado este empate ante Perú.
3: A mí me pone feliz, ¿no? Ver que 7 y afuera la hormiga 8, crecimos en Chivas y nos conocemos y verlos desde chiquitos, los conozco a todos desde chicos, creo que nos pone felices y también voltear a ver que están haciendo las cosas bien allá y nada, feliz por mis compañeros y feliz por estar acá.
4: Que hay oportunidades, creo que esto demuestra que hay oportunidades, sea la edad que sea. Hoy vimos a Santiago Sandoval y a Hugo Camberos, 19 años, los chavos, entonces demuestra que va a haber oportunidades reales y que va a ser un ciclo donde no van a llamar siempre a los mismos, ¿no? Como que van a estar rotando. El profe quiere ver mucha gente nueva y creo que lo demostró hoy con los chavos que vino. Quiere formar una identidad de un equipo con carácter y que lo demuestre con el balón. Valientes para jugar y sin balón, un equipo intenso.
1: Ahí las declaraciones de Diego Campillo, es la 1:16 p.m. y estamos en enlace telefónico con Javi Sol hablando de la selección mexicana. Javi, ¿y qué hizo bien Perú que le pudo hacer mucho daño al equipo mexicano? Porque en esa primera parte entendemos que los primeros minutos Perú se vio muy bien y poco a poco después el Tri le fue dando la vuelta al compromiso. Pero ¿qué enseñanza le puede dejar este combinado peruano a Rafa Márquez?
2: Es difícil, Sebas, porque evidentemente este 11 de México es un tanto emergente, es de exploración. Si este fuera un cuadro base con el cual vas a disputar un torneo oficial, llámese Nations League, llámese Copa Oro, tendríamos que tomarle y darle lectura a qué generó México. Yo creo que fue un partido span, entendiendo que la prioridad va a estar enfocada en el duelo contra Estados Unidos, que tiene un mayor reto, además contexto histórico, y que las notas son muy individuales. Para Rafa era importante no perder, es importante que el grupo, por ejemplo, recibe un gol y tiene que levantarse, ¿no?, y redimir su error. Yo te hablaba de Víctor Guzmán, que comete el error junto con Jeremy Márquez en el primer gol peruano, pero es el tener un roce contra un equipo a lo mejor más veterano. Tampoco es que Perú hoy te presente la espectacularidad, están muy lejos de ser un equipo contendiente, pero este tipo de escenarios, este tipo de rivales duros que se te encierren atrás, se van a presentar en este ciclo en eliminatorias mundialistas, Sebas. Entonces, para todos estos jugadores que empiezan a vivir sus primeros minutos con selección, creo que la enseñanza es que a veces no hay margen de error y que a la ofensiva, pues la contundencia, y atrás, tratar de minimizar los errores, ¿no?, y cumplir con lo que el cuerpo técnico pida, pero sobre todo, pues si eres defensa, si eres portero, pues tratar de que tus errores no vayan directamente al marcador. Reiteramos, van a haber muchos cambios para el partido contra Estados Unidos y seguramente una base importante de los que jugaron ayer en Harrison, New Jersey contra Perú, tendrán el próximo martes en Los Ángeles actividad contra Chile para el cierre de esta fecha FIFA y para un rival que presenta un perfil y nivel similar a lo que presentó el conjunto Inca.
1: Eso sí, y ya nada más para cerrar el tema de este partido entre México y Perú, hay que escuchar también la radiografía que hizo Mano Meneses, el director técnico de la selección peruana. Estas fueron sus declaraciones.
5: Fútbol posicional, usted sabe que Rafa Márquez es un entrenador que viene de esa escuela. Sabíamos mais ou menos como o jogo poderia ser. O que se viu foi uma paridade muito grande em oportunidades de gol, claras. Perdemos um pouquinho de posse, é normal. Nós entendemos que deveríamos abrir mão um pouquinho de posse para ganhar segurança. E ele processo continua. Estou muito feliz porque encontramos aí três jogadores importantes que vão estar no grupo de Peru, provavelmente para jogar as eliminatórias lá na frente.
1: Las palabras de Mano Meneses, el director técnico de la selección de Perú. Javi, muchísimas gracias por este enlace. Mucho éxito en lo que resta de esta fecha FIFA y que vengan muy buenas cosas para la era de Rafa Márquez.
2: Muchas gracias, Sebas. Es apenas el medio tiempo. Nos queda jugar aquí en Phoenix este sábado en la cobertura y el próximo martes, así que la invitación para que se suscriban también a Claro Sports Premium y que puedan disfrutar esta segunda parte de la cobertura que tenemos para ustedes también con W Deportes, siguiendo los primeros pasos de Rafa Márquez como estratega del tricolor mexicano. Abrazo, Sebas.
1: Abrazo, mi Javi, ya lo sabes, 59 pesos si quiere ver a la selección mexicana y muchísimo más, sin anuncios, sin interrupciones. Tenemos que despedir a Javi Sol, pero le damos la bienvenida a este espacio a Joaquín Beltrán, el Capi, que nos da su opinión acerca de este empate de México frente a Perú.
6: Hola a todos, ¿cómo están? Ha iniciado la era de Rafa Márquez al frente de la selección mexicana. Lo he comentado mucho, me parece un gran acierto el hecho de que Rafa continúe un proceso, porque ya estuvo con Javier Aguirre en el anterior, pero no podemos negar que seguramente quiere poner algún sello personal en esta nueva etapa de la selección mexicana. Creo que se ha exagerado la crítica ante los dos resultados, ante los dos empates de la selección. No podemos dejar de lado que el primer rival fue Colombia, que siempre se nos complica, que tiene un récord a su favor en enfrentamientos contra nosotros, y después Perú, ¿no?, que no fue al Mundial y que también está en una etapa de reestructuración. Creo que estos partidos de fecha FIFA, que son 4, Rafa los está aprovechando para ver gente, los está aprovechando para llevar algunos futbolistas que ya conoce muy bien y para ver cómo se desempeñan otros de cara a lo importante, ¿no?, que es la competencia que ya empieza muy pronto en la siguiente fecha FIFA con el tema de la Nations League. Creo que hay futbolistas que tienen que crecer todavía, que tienen que entender la idea futbolística que pretende Rafa para ganarse un lugar en la selección. Hay otros que conocen muy bien, que mantienen un gran nivel, y hay otros que están lesionados. Creo que hay jugadores clave que van a ser clave en este proceso, que están lesionados y que desafortunadamente no pudieron estar en esta primera experiencia de Rafa al frente de la selección mexicana. Yo creo que hay que tener paciencia, hay que esperar a que el equipo se conozca mejor, sobre todo la gente que llega, y que desarrolle la idea que pretende Rafa dentro del terreno de juego para que los resultados vengan en las competiciones formales. Un abrazo, saludos.
7: Selección mexicana.
1: Abrazo grande a Joaquín El Capi Beltrán. Tenemos que hablar también de Estados Unidos, que será el próximo rival de la selección mexicana. Vienen de vencer 4-2 a Chile en un compromiso en el cual, pues bueno, Julian Hall otra vez se termina convirtiendo en uno de estos referentes importantes del país, de las barras y las estrellas. Sobre este tema y también de la victoria estadounidense, habló Mauricio Pochettino, el mandamás del cuadro norteamericano.
8: Yo creo que ha sido muy importante para nosotros. Hemos visto dos equipos muy competitivos y creo que hemos jugado bien y hemos sido competitivos también, y tenemos que mantener. Ahora viene México, después Canadá, así que una buena oportunidad para seguir creciendo más allá de los resultados, ¿no? Más allá del resultado de Perú, o el resultado de hoy, que vuelvo a repetir, no es lo más importante. Yo creo que lo más importante es lo que se está gestando, ¿no? La experiencia que estamos teniendo juntos, todo lo que vamos sacando y aprendiendo de los jugadores por primera o segunda vez que los vemos competir. Eso creo que es lo más importante de estos 4 partidos que vamos a jugar.
1: Ahí las palabras de Mauricio Pochettino, el director técnico de la selección de Estados Unidos. Hace ratito platicábamos acerca de Cristiano Ronaldo y cómo había abandonado la concentración de la selección de Portugal. Y para ahondar en detalles de este tema, ya nos acompaña en el estudio el buen Jesús Valdés. Lo acaba de escuchar usted ahorita en Zona Mixta, pero le dijimos regrésate porque queremos que nos expliques cómo está la situación.
9: Mi Sebas, qué gusto estar por acá contigo. Espero que te guste el chisme porque traigo y de los buenos, ¿eh?
1: A ver,
9: amanecimos muy temprano con la noticia del diario A Bola en Portugal, De que había habido una reunión el martes por la noche entre Jorge Jesús, técnico de la selección, entre Cristiano Ronaldo, con el presidente de la federación como mediador. Uh-huh. En esa reunión le habían comunicado a Cristiano que no iba a estar en el partido contra Dinamarca y contra Noruega. Ya no estuvo el fin de semana. Lo que querían era aclarar esa situación, ¿no? Que a lo mejor Cristiano quizá no había interpretado de buena manera o no estaban en el mismo canal. Uh-huh. Termina la reunión incluso antes de la cena, dice la información. Hoy amanecemos después de la información con conferencia de prensa del técnico de la selección de Portugal y dice, yo le avisé a Cristiano Ronaldo que no iba a estar contra Noruega y contra Dinamarca. El partido es el día de mañana y juegan contra Noruega otra vez el fin de semana, ¿no? Dice Cristiano, hizo trabajo de gimnasio, va a entrenar en un rato en el campo, pero ya hizo trabajo de gimnasio y todo está bien, sin problemas, ¿no?
1: Sí.
9: ¿Qué pasa una hora después? Cristiano abandona la concentración de la selección de Portugal y más tarde saca un comunicado explicando la situación. Dice tal cual el comunicado de Cristiano, tras la conferencia de prensa del entrenador de la selección a raíz de una conversación con el presidente de la Federación Portuguesa, he decidido abandonar el campamento de la selección. En el momento oportuno contaré a todo el pueblo portugués la verdad sobre las razones que me llevaron a abandonar la selección nacional, a la que siempre me he dedicado por completo. Ahora es momento de desear suerte a Portugal y a mis compañeros. No especifica si se va solo por ahora o si se va para siempre, ¿no? Pero sí. Cristiano se está peleando con la pared y va perdiendo, mis Sebas.
1: Exactamente, y ahí está la bronca. Ojalá que no seas el desenlace de Cristiano Ronaldo y la selección lusitana, porque merece un mejor final.
9: Y es una absoluta leyenda.
1: Es una leyenda, no solamente de Portugal, de todo el mundo. 1:25 PM, tenemos que hacer una pausa, pero regresamos para hablar de Lionel Messi. Ya volvemos.
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25: Indudable que al no estar él, bueno, cualquier equipo del mundo que tenga un jugador como él pasa a ser indispensable y en nuestro caso es así, pero por suerte los partidos que él no ha estado, el equipo ha respondido. Por suerte hay chicos jóvenes que pueden darnos y aportar y le buscaremos la vuelta también a jugar de otra manera, ¿por qué no? Para eso están estos partidos, para probar.
9: Usted acaba de escuchar a Lionel Scaloni y a la persona que hacía alusión era Lionel Andrés Messi Cuchitini. Por cierto, estamos de regreso en Noticias Haz Claro por W Deportes. Es la 1:30 p.m. Les pusimos este sonido para que escucharan el contexto de la selección argentina. ¿Por qué? Lionel Messi ya anunció su retiro del combinado albiceleste, pero todavía no tiene su despedida oficial. Esta llegará en los próximos días ante Benín. Este compromiso que estarán enfrentando a Bolivia, pues bueno, será el inicio del adiós de la era de Lionel Messi con el cuadro albiceleste. Y para todavía ahondar en esta conversación, sigue con nosotros el buen Jesús Valdés. Lo acaba de escuchar hablando de Cristiano Ronaldo, de su Cristiano Ronaldo de toda la vida. Y ahora le toca hablar de su Lionel Messi de toda la eternidad.
26: De uno que sí se está despidiendo por la puerta grande de su selección, ¿no? Mira, amamos a Cristiano, pero la realidad es que está pasando algo raro con él y con la selección de Portugal. Pero hablando de Messi y de Argentina, bien lo decías, juegan hoy contra Bolivia, partido a las 6:00 p.m, tiempo del centro de México. No va a estar Messi, son 3 partidos los que tiene la selección argentina en esta fecha FIFA. El de hoy contra Bolivia, juegan el 3 de octubre contra Burkina Faso. Y el 6 de octubre es el partido que tiene que marcar en el calendario. Es la despedida de Messi en el Estadio Monumental. En Argentina, con su gente, si bien es contra la selección de Benín, es en Argentina, en
9: está
26: su tierra.
9: Está raro eso, pero sí.
26: No, digo, el rival no es el mejor, hay que decirlo, la realidad.
9: Tienen que escoger uno para ganar.
26: Pero bueno, Messi se tiene que ir anotando y por la puerta grande, ¿no? Para el partido del día de hoy, les decíamos, no estará Messi. Ya hay una posible alineación de la selección argentina, que bien decía Scaloni, saldrán con muchos jóvenes. Uh-huh. Y también tendrán pues la obligación y la responsabilidad de empezar a tomar la batuta, ¿no? Porque, ¿qué va a pasar sin Messi? Argentina jugaba para Lionel y les funcionaba, ¿no? Uh-huh. Sabíamos que quizá él no defendía como el resto de sus compañeros, pero a la ofensiva no había nadie como él. Fue personalmente, creo, el mejor jugador de la última Copa del Mundo. El premio fue para Rodri, pero Messi a los 39 años fue una locura. Estarían en el arco el Dibu Martínez, como siempre, Agustín Guiay, el Cuti Romero, Lisandro Martínez, y por izquierda estaría Facundo Medina o Román Vega. Es una de las dudas que tiene Scaloni para la alineación del día de hoy. En el medio campo está Nico Paz, que lo viene haciendo muy bien desde la temporada pasada con el Como en Italia. Ha sido una locura, fue mundialista. Ezequiel Palacios, Alexis McAllister, y la duda es entre Matías Soule, que también es uno de los jóvenes que tiene esta selección argentina, o Valentín Barco, el Colo Barco. Muchos lo recuerdan por su paso en Boca Juniors, estuvo en la Liga Francesa también, en el Estrasburgo, y ahora está en el Chelsea también teniendo buenas sensaciones. Parece que apunta a ser titular. Los delanteros serían Julián Álvarez y Lautaro Martínez. sería un 4-4-2, por así decirlo, en el que Nico Paz y Valentín Barco sabemos que son de estos futbolistas muy dinámicos que pueden jugar como interior, por extremo. Sí. Entonces, varias opciones para el equipo argentino sin Lionel Messi. Solo va a estar en ese último partido contra Benín el 6 de octubre. Pero me parece una alineación interesante y, por supuesto, pues empezar a dar el paso a la siguiente generación, ¿no?
1: Y que además la banda de capitán se dice que la va a traer el Cuti Romero, que bajo la línea de capitanes albicelestes me parece que cumple con el perfil, ¿no? En su momento Daniel Pasarela, que se convirtió en un referente de la saga. Después llegamos a la época de Lionel Messi y él come en una mesa aparte, aun cuando estuviera Maradona todavía en esa misma línea. Al final de cuentas, Argentina sigue teniendo un equipazo.
26: Un equipo muy importante. Hay que ver quién toma pues
1: ¿quién
26: esa responsabilidad,
1: para que tome la responsabilidad,
26: ¿no? De tomar... Pues más allá de tomar la 10...
1: Julián Álvarez.
26: La 10 la pudo usar muchos jugadores, ¿no? Y puede haber diferentes convocatorias. Uh-huh. Yo creo que tiene que ser Lautaro Martínez, me parece. Es un jugador que lleva 8 años ya en la Serie A italiana. Es ídolo del Inter de Milán porque se ha convertido en uno de los delanteros más importantes del planeta. Me parece que él... Julián es todavía más joven, pero también ya con una jerarquía impresionante. Creo que puede ser Lautaro, Julián. O en el medio campo, dos hombres muy importantes. Enzo Fernández y Alexis McAllister. Sí. Me parece que entre ellos cuatro tiene que empezar a repartirse el liderazgo que va a dejar Messi.
1: Sí, y además son hombres de talla mundial, ¿no? Lautaro Martínez, que incluso también estuvo nominado a ese Balón de Oro hace cuestión de años. Mi querido Jesús, muchas gracias por tu reporte y ya te estaremos invitando más a menudo por acá.
26: Un placer, mi Sebas, siempre estar acá contigo. Gracias.
1: Perfecto, seguimos con más.
0: Béisbol.
1: Una de la tarde con 35 minutos, seguimos con los invitados de lujo, ahora para hablar del béisbol de las grandes ligas, porque ya estamos a nada que comience octubre y ya inició también esta postemporada con la ronda de comodines. Ayer una cantidad de partidazos y además de sorpresas, y para ahondar en detalles ya tenemos en enlace telefónico a nuestro querido José María Miranda, para los amigos el Chema. Chema, ¿cómo estás? Muy buenas tardes. ¿Qué sensaciones te deja esta victoria del equipo de los Yankees sobre los Red Sox, que además fue paliza?
2: ¿Qué pasa, mi querido Seba? Sí, la verdad es que ayer los Yankees mandaron un mensaje muy fuerte desde el primer juego en esta serie de comodines. Terminaron blanqueando 9-0 a los Medias Rojas de Boston. Una verdadera paliza que además pues cobra más importancia porque lo está haciendo sin su gran emblema ofensivo, que es Aaron Judge. Hay que recordar que está fuera por una lesión en la pantorrilla, y el que tomó el peso ofensivo ayer de los bombarderos del Bronx fue Ben Rice, que conectó 2 jonrones, un doble, 4 hits y produjo nada más y nada menos que 6 carreras, incluyendo un gran slam que terminó pues por romper por completo a los Medias Rojas de Boston. Además, los Yankees con un camp leader que lució fenomenal desde la lomita, trabajó 6 entradas y un tercio, permitió solo 2 hits, dio una base por bolas y recetó 10 chocolates, llegando a retirar a 13 bateadores en fila. Entonces fue una noche redonda ayer para los Yankees de Nueva York, que se ponen a una victoria de meterse a la serie divisional.
1: Oye, Chema, en el papel esperaríamos una serie más apretada, ¿no? Si tenemos el entendido que ninguno de estos dos equipos fue el mejor de su división, eso se lo tenemos que dejar a los Rays. Sabíamos que tanto Yankees como Red Sox estaban en la conversación para ser el segundo mejor equipo de la Liga Americana, pero ¿qué dejó de hacer Boston para que cayera tan abruptamente en Yankee Stadium?
2: No, ayer fue una tarde-noche de pesadilla para Boston. En cuanto, digamos, a nivel ofensivo, bueno, no pudieron generar ningún daño, ya lo decíamos, ¿no? Lo de el pitcher abridor, extraordinario, Peyton Camp Tully, ¿no? Leader.
1: Ah, sí, sí, sí.
2: Y también a nivel de pitcheo, bueno, no tuvieron una noche para nada sencilla los Medias Rojas. Ojalá que hoy puedan, pues, salir inspirados, que tengan una noche pues rozando la perfección, porque si no, pues están a unas cuantas horas de ponerle punto final a su temporada.
1: Eso sí, también los que se tienen que poner las pilas, Chema, son los Astros, que están recibiendo en esta serie de la ronda de comodines al equipo de los White Sox, y en Houston, el equipo de Chicago salió con la victoria.
2: Sí, una victoria enorme por todo lo que representa la temporada de Chicago, ¿no? los White Sox regresan a los playoffs por primera vez desde 2021 y ayer se llevaron el triunfo 6-3 con un Colson Montgomery que conectó jonrón. San Antonacci también produjo 2 carreras, pero bueno, hay que recordar que Chicago se convierte en el primer club en la historia de Grandes Ligas que clasifica a una postemporada después de sufrir 2 temporadas consecutivas con al menos 100 derrotas. Hay que recordarle a la gente, bueno, en 2024 este equipo de Chicago perdió 121 juegos y del otro lado, bueno, los Astros de Houston llegan a playoffs con marca de 81 triunfos y 81 derrotas. Es el primer equipo que clasifica a unos playoffs sin récord ganador. Y entonces lo de los Astros urge que despierten porque ya suman 8 derrotas consecutivas de postemporada como local. No han hecho pesar su localía. Y entonces, si no lo hacen esta noche, pues también punto final para su temporada.
1: Y que sería el fin para una historia importante, ¿no? Lo de Jordan Álvarez, que se quedó muy cerca de esa triple corona. Isaac Paredes, el mexicano, que también incluso supera las 20 bolas cercas en la campaña. Ojalá que no. Otra serie importante, la de los Cubs de Chicago frente a los Padres de San Diego. Que qué tremendo partido, qué tremenda actuación tuvieron los de San Diego.
2: Sí, hablábamos de victoria contundente en el caso de los Yankees. Bueno, los Padres vencieron 8-0 a los Cubs. Y además, pues dejando claro las intenciones desde el primer lanzamiento, ¿no? Ahí Fernando Tatis conectó jonrón en el primer picheo que vio. Es el primer jugador de los Padres que abre un juego de playoffs con cuadrangular. También aparecieron Manny Machado, Xander Bogaerts con cuadrangulares. Y bueno, a esto se le sumó una gran actuación de Michael King, que llevó el juego sin hit hasta la 7ª entrada y terminó con 8 chocolates en 7 innings. Los Cubs apenas pudieron conseguir un hit ante él. San Diego llega esta postemporada muy enrachado, 17 victorias en sus últimos 20 partidos. Así que bueno, esa buena racha continúa y parece que todo está encaminado para que puedan esta noche vencer y ya ponerse de cara a lo que sería pues la serie divisional, nada más y nada menos que ante los Cerveceros de Milwaukee.
1: Destacar, Chemo, un par de actuaciones de este partido entre los Cubs y los Padres, porque Pete Rosenthal, que seguramente sea el MVP de la Liga Nacional, de 3-3. Y después hubo actividad mexicana en el montículo. Javier Azad, que tiene una salida de 0.2 entradas, le conectan 2 hits, permite 3 carreras, da una base por bolas y también reparte un ponche. Eso en cuanto a la actividad del día de ayer, Chema, pero cuéntanos qué está sucediendo en el Phillies Braves.
2: Ahorita ya se encuentra la parte baja del quinto rollo, todo empatado a 1 carrera por bando. Hay que recordar que, bueno, ayer se llevó, los Phillies tenían ventaja de 3-2 después de que Realmuto impulsó 2 carreras con un triple, pero al final Austin Riley conecta un jonrón de 3 carreras y termina dándole la victoria 5-3 a los Bravos de Atlanta. Ahorita está llegando a su fin la 5ª entrada. Siguen 1 carrera por bando, todavía ambos con el picheo abridor. Entonces, bueno, los Bravos están, pues digamos que a 1 carrera de avanzar a la serie divisional. Vamos a esperar a ver si terminan consiguiendo el pase de una vez esta tarde o esto se termina alargando a un tercer juego.
1: Perfecto, muchas gracias por tu reporte, Chema. Ya mañana estaremos platicando contigo acerca de la actualización de esta ronda de comodines. Por el momento, muy buenas tardes, mi Chema.
2: Perfecto, mi Sebas, pendientes también de la actuación de los mexicanos, porque lo que comentabas ayer los 3 mexicanos que entraron en acción se terminan llevando la derrota. Entonces, bueno, hoy tienen que ganar para no despedirse de la campaña regular. Isaac Paredes, Javier Azad y el caso siempre se me va un nombre contigo, mi Sebas.
1: El jardinero no se todo bien.
2: Medias Rojas. El jardinero de los Medias Rojas, Jarren Durán, siempre se me va un nombre contigo, mis amigos, pero entonces pendiente de la actuación de los mexicanos para ver si terminan avanzando o esta tarde se despiden de la temporada.
1: Perfecto, mi Chema, que sean victorias, un abrazo.
2: Abrazo.
1: Box. Ya hablábamos con Chema de los mexicanos y tenemos que seguir con esta misma línea porque ya se confirmó la fecha para el combate de Saúl El Canelo Álvarez frente a Cristian Embiid. Será el día 31 de octubre Antes se tenía esta incógnita de si se iba a llevar a cabo en septiembre. No, evidentemente no se presentó en septiembre. Ahora sí se confirma, incluso José Sulaimán, que sabemos que es el presidente del CMB, del Consejo Mundial de Boxeo, habló acerca de este combate entre el Canelo Álvarez y también Cristian Embili. Vamos a escuchar sus declaraciones.
3: Sí, se hace el pesaje 30 días, 14 y 7 días antes de la pelea. Están enrolados en el Clean Boxing Program de WADA para las pruebas antidoping. Y pues va a ser un combate muy interesante, muy importante, porque Embili pues desea refrendar su título, que de seguir como campeón y tomar lo que el Canelo es, que es la cara del mundo del boxeo. Sí, sí, es, ya es un hecho. 31 de octubre en Arabia Saudita y un evento de donde México va a estar muy bien representado.
4: Fórmula 1.
1: Una de la tarde con 44 minutos, seguimos en vivo en Noticias As Claro por W Deportes, les habla Sebastián Rodríguez en redes sociales como @SebasRCastillo. Y ya que estamos dando nombres, ya que estamos trayendo invitados, tenemos que darle una presentación adecuada a nuestro queridísimo Rodrigo Fernández, nuestro experto de automovilismo. Ro, ¿cómo estás? Llegamos a este día, a esta fecha, pues con un anuncio muy importante, Checo Pérez tendrá un showroom en la Ciudad de México.
5: Así es, Sebas, un saludo para ti, para todo el auditorio. Exactamente, Cadillac lo dio a conocer pues ya hace casi 24 horas, pero pues esto es grandioso para, sí, para México y sin duda para Checo Pérez. ¿Por qué? Porque Cadillac vuelve a Paseo de la Reforma, es donde se está planeando que sea este showrun aproximadamente entre el punto de la Diana Cazadora y el Ángel de la Independencia, como ya lo había hecho en años anteriores. Aquí Cadillac probará el auto para pues traernos de vuelta, ¿no? La euforia, la checomanía que no había pasado pues desde 2024 debido a
1: ya
5: que
1: tenía rato.
5: Corrió, exacto, no corrió en 2025. Entonces pues regresa Cadillac con Sergio Pérez a las calles de la Ciudad de México.
1: Y además esta es una actuación importante, ¿no? Porque Checo estará llegando a 300 grandes premios. Es un momento de celebración, ¿no? Más allá de lo que está sucediendo con ese Cadillac, que parece que nada más va más rápido que los Aston Martin, pero porque tampoco es tarea complicada.
5: Así es.
1: Es un momento de celebración y que además ya nos habían acostumbrado a este tipo de eventos, ¿no?
5: Sí, justo, pues el Gran Premio es una auténtica fiesta, ¿no? Así, uh-huh, así se le llama. Ha tenido varios años el distintivo del mejor Gran Premio, la mejor experiencia en todo el calendario. Y pues sí, sin duda, si logra Checo correr de aquí a México todas las carreras, será su Gran Premio número 300. Entonces, esto ayuda a reavivar muchísimo más esta euforia por Checo, ¿no? Porque recordemos que pues jaló mucha gente el showrun cuando fue con Red Bull, tanto en 2021 como 2022. Uh-huh. ¿Por qué? Pues porque estaba en una escudería de alto calibre, sí, estaba en podios, estaba en un muy buen lugar, ¿no? Ahora, pues eso podría ser un desmotivante, digámoslo así, porque pues con Cadillac no ha tenido pues absolutamente nada, pero pues bueno, es el regreso de Checo, ¿no? Y sin duda Cadillac lo está haciendo muy bien, también ya pusieron por ahí en una agencia de la Ciudad de México el Mac 01, uh-huh, para que la gente pueda ir y se pueda tomar fotografías.
1: Exacto, y justamente en este contexto del showroom que se anuncia en la Ciudad de México, habló Clara Brugada, la jefa de gobierno de la capital del país. Vamos a escuchar sus palabras.

0: Pues básicamente diciendo que es una gran celebración, que qué bueno que regresa Checo Pérez a un show en la Ciudad de México. ¿Y cómo podemos esperar la carrera de Checo Pérez en la Ciudad de México, en ese autódromo Hermano Rodríguez? Porque hace algunos años, Ro, lo tenemos marcado en la memoria a todo mundo, sí. Trata de adelantar en esa primera curva y se nos va de largo, mi querido Checo, y termina su participación ahí. Acaba de tener Checo una gran actuación en Bakú. ¿Eso nos ilusiona para que Checo pudiera estar peleando los puntos en la Ciudad de México?
1: Sí, mira, recordemos que Bakú pues es prácticamente el circuito de Checo, ¿no? Sí. Todos los lugares que había tenido habían sido podios prácticamente, pero pues bueno, con Cadillac ahora lo que hemos comentado también desde el inicio de la temporada, ¿no? Ellos están para recabar información, para ver cómo funciona y cómo poner a punto el coche en cada uno de los circuitos del calendario para que el siguiente año sea pues mucho mejor esto. Entonces, mira, yo me daré por bien servido si Checo termina la carrera, uh-huh. Y pues mira, si consigue algún punto, qué mejor, ¿no? Es su gran premio de casa, entonces sin duda que esté como siempre lo ha hecho, va a ser una auténtica fiesta, pero pues si le puede ir bien como le fue en Bakú, por ejemplo, será increíble. Ojalá. Lo sentiremos como podio.
0: Sí, ojalá que sí. Un lugar número 18 que nos va a saber a victoria.
1: Estaría increíble.
0: Ojalá que sí, ojalá que le vaya mucho mejor. Hay actualización del tema de la parrilla para el 2027. Ro, coméntanos qué sucede.
1: Exactamente, se dio a conocer hoy que Esteban Ocon lo dio a conocer a través de un comunicado. No seguirá con Haas para uh-huh. el siguiente año. Entonces, pues ya es algo duro porque venía una buena dupla con Oli Berman. Recordemos que también Ocon ya había tenido un proyecto más o menos a mediano plazo con la escudería estadounidense. Pero pues ahora ya da por finalizada su etapa con ellos y ya empezaron a salir nombres, ¿no? Ya hay 5 candidatos posibles para que puedan reemplazar al piloto francés. Uno de ellos es Leonardo Fornaroli, piloto graduado de Fórmula 2, le fue bastante bien y ahora es piloto de pruebas de McLaren. Entonces ya está ahí metido un poco dentro de la parrilla. Pero si quieres, escuchamos ahora sí a Clara Burgada a ver qué dijo acerca del showroom.
0: Venga, perfecto.
1: Venga.
2: Hola, hola, amigas y amigos de la Ciudad de México. Nuevamente la Ciudad de México se convierte en un gran escenario del deporte internacional. Se trata de Checo Pérez. Va a hacer un recorrido de exhibición en conmemoración de su carrera número 300 que va a llevar a cabo. Y eso va a ser ¿cuándo? El 28 de octubre, 10 de la mañana, es miércoles, en Paseo de la Reforma. Habrá un recorrido de autos, de su equipo, así que te invitamos a que celebremos con él este evento tan importante. ¡Nos vemos!
0: Ahí las palabras de Clara Brugada, jefa de gobierno de la Ciudad de México. Estábamos hablando un poquito, Ro, acerca de la actualización del tema de la parrilla para el 2027 de la Fórmula 1. También Aston Martin confirmó que hay doble renovación.
1: Sí, exactamente. Bueno, ya comentábamos a uno de los candidatos para reemplazar a Ocon. Ahorita repasamos a los demás porque sí, justo renueva a Aston Martin, que a todos nos pareció sorprendente. Pero sí. Bueno, Fernando Alonso, ¿no? Que con un video...
0: Nos asustaron, ¿eh?
1: Que nos asusta bastante a todos, más a los españoles. Yo veía en medios españoles como todos estaban de infarto, ¿no? Porque agarra y dice que se retira de la Fórmula 1 y hace un silencio y en eso dice, pero no todavía, renueva con Aston Martin hasta 2027. Y bueno, Lance Stroll también, que pues lo que comentábamos, ¿no? Un poco, ¿no? Lance Stroll pues es el equipo de su papá, pues que
0: no le iban a correr.
1: Que mejor, exactamente, no le iban a correr o ya le darán después algún puesto por ahí administrativo, pero pues bueno, ha sido una dupla que ha sido consistente dentro del equipo, les ha dado bastante información. Este año, bueno, fue atípico porque habían dicho que iban para arriba, ¿no? Y fue todo lo contrario, pero esperemos que el siguiente año, pues, para ellos pueda ser brillante, que pues esta dupla siga consiguiendo buenos resultados para Aston Martin, ¿no?
0: Exacto. Oye, Rob, y ya nada más para ir cerrando el tema de la Fórmula 1, ¿cuándo viene la siguiente carrera y en dónde va a ser?
1: Así es, pues va a ser el Gran Premio de Bahrein, pero okay. En Sepang, en Malasia.
0: Ah, caray, ok.
1: Un gran premio que regresa después de algunos años y pues bueno, regresa por este conflicto, ¿no? Que ha habido en el mundo, tristemente. Entonces, pues bueno, ya es este fin de semana, las prácticas comienzan el día de mañana a las 22 horas de la Ciudad de México. Uh-huh. O sea, es en la noche porque recordemos la diferencia de horario. Entonces la práctica libre 1 comenzará a esa hora y ya la práctica libre 2 será a las 2 de la mañana del 2 de octubre.
0: Perfecto, ¿quién gana la carrera?
1: Uf, va a estar complicado, ¿eh? Va a estar complicado, pero me gustaría por ahí otra vez a Antonelli. ¿Por qué? Porque para Mercedes es como un gran premio de casa. Sí. Petronas, su gran patrocinador, es malayo, entonces ya hoy subieron fotos en las Torres Petronas. Y pues bueno, esperemos que les vaya bastante bien.
0: Me gusta que hayas mencionado Mercedes. ¿Por qué? Porque hay lupa total sobre esta escudería en la Fórmula 1. La FIA lista una auditoría histórica. Sí. Todos los detalles los tiene nuestra compañera Karina Jicotencat.
3: El Gran Premio de Bahrein en Malasia será el escenario de la mayor auditoría técnica de la temporada. La FIA desplegará un operativo de inspección sin precedentes sobre la unidad de potencia de Mercedes, buscando erradicar de forma definitiva las sospechas en torno al polémico heat hack o truco térmico y el uso de mapas eléctricos al límite de la legalidad. Sepang reúne las condiciones más extremas del calendario con temperaturas en pista que suelen superar los 45 grados centígrados y una humedad sofocante cercana al 80%. Ambas herramientas de validación que llevará a los bloques de cilindros de las flechas plateadas a su punto máximo de estrés térmico. Los comisarios analizarán con sensores la presión de los metales del W17 para saber si continúan dilatándose de forma asimétrica para rasguñar caballos de fuerza extra cuando los termómetros se disparen en el motor de combustión interna. Para Mercedes, esta presión llega en el momento más inoportuno, justo cuando introducen su mayor paquete de actualizaciones aerodinámicas para defender los lideratos de Kimi Antonelli y George Russell. Irónicamente, el examen ocurre en el circuito comercial de su socio principal, Petronas. Si las rigurosas inspecciones de la FIA en el sofocante fin de semana de 2025 en la Fórmula 1 que sirvió a Kimi Antonelli para pagar el derecho de piso podría y lidiar con las inevitables dudas de los críticos, la temporada 2026 nos...
0: Gracias a Karina Jicotenca por esta información de la auditoría que se le realizará a Mercedes. Sí. Ro, me comentas que hay una novedad importante respecto a otro piloto de categorías menores.
1: Sí, bueno, exactamente. O sea, era repasar rápidamente los candidatos a reemplazar a Ocon, que eran Leonardo Fornaroli, Ryo Hirakawa.

0: Fórmula 3. Ahora, al parecer, va a ganar en su temporada novato como Fórmula 2. Y además tiene una ventaja. Es piloto de la Academia de Ferrari Junior. Entonces, Ferrari es proveedor de Haas, de motores. Así que, pues, ahí puede ser una ventaja. Es de lo que se está hablando, que ya es prácticamente el que está fichado con Haas para el siguiente año.
1: Ojalá que sí, porque es un talento muy, muy, muy bueno.
0: Increíble, sí. Latinoamericano, brasileño. Entonces, pues, qué mejor que tener a pilotos de este lado del continente, ¿no? En la Fórmula 1.
1: Eso sí. Rob, muchísimas gracias por tu reporte.
0: Claro que sí, a ustedes.
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1: Hablar también del deporte amateur, porque México tendrá presencia en el Campeonato Mundial de Gimnasia de Nanjing, China, donde participa Patricia Núñez. Ella liderará al equipo. Gabriela Mendoza nos tiene toda la información.
4: La gimnasta mexicana Patricia Núñez liderará al equipo tricolor que competirá en el Campeonato Mundial de Nanjing, China, del 5 al 8 de noviembre, en donde llegará con rutinas con mayor grado para superar los más de 8 metros de altura con sus acrobacias aéreas, como un legado de su padre y entrenador, José Luis Núñez, quien fue trapecista circense.
5: Porque siento que he alcanzado mis elementos, que hubo un momento que yo ya tenía estos elementos, pero inició la parte de la pandemia y pues el tiempo que dejamos de entrenar. También tuve una lesión de periostitis, o sea, no fue una lesión en la que yo necesité cirugía, pero me dolía mucho agarrar altura. Entonces ese elemento que ahorita es clave en mi rutina, pues no lo podía hacer pues con facilidad por eso mismo.
4: Patricia trabaja por temporadas con el equipo olímpico alemán y eso se reflejó en el oro del trampolín sincronizado de los Juegos Centroamericanos de Santo Domingo, mientras que en individual fue bronce. Ahora está encaminada en ser la segunda mexicana que logre estar en una justa veraniega.
5: La verdad sería como que una experiencia muy bonita y sería como que lo máximo a lo que un atleta aspira llegar. Y pues obviamente esta parte de los Juegos Centroamericanos, pues cuando ya inicia toda esa parte del ciclo, y yo siento que he alcanzado esa madurez de decir, estoy lista, necesito esto, hoy voy a entrenar esto. O sea.
4: El inicio de clasificatorio para Los Ángeles 2028 será el próximo año con el Mundial de Bulgaria, que dará 8 plazas individuales a los finalistas de ambas ramas.
1: 1:56 PM, hasta aquí llegamos en Noticias Haz Claro por W Deportes. Nos escuchamos el día de mañana.
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4: Hola, hola, ¿qué tal? Muy buenas tardes, bienvenidos a Modo Fútbol, edición de las 2 de la tarde, este nuevo espacio que estrenamos esta semana y que tiene dos ediciones al día, ya lo sabe, a través de la gran cadena W. A las 2 de la tarde, de 2 a 3, estaremos con usted platicando del fútbol mundial, y también a las 5 de la tarde vendrán más compañeros a dar un breve update. Hoy no hubo en Europa balompié con la Liga de Naciones, pero vaya, si hay noticias, porque Cristiano Ronaldo abandonó a su selección. Está enojado el niño por no haber jugado el partido anterior, porque lo pararan a que calentara. Le molestó la actitud de su técnico Jorge Jesús, el cual insiste que no hay ningún problema, pero claramente hay un problema, porque Cristiano Ronaldo no entrenó hoy, se fue antes de que terminara el entrenamiento y ya sacó un comunicado diciendo que abandona a la selección. Lo estaremos platicando. Evidentemente también hablaremos del partido de anoche entre México y Perú en Nueva Jersey. Caras nuevas, un once totalmente inédito el que sacó Rafa Márquez, y así le fue a la selección, que no fue capaz de ganarle a Perú, uno de los peores combinados de Sudamérica. Ayer ya platicábamos en este espacio que era victoria asegurada y la boca se nos hizo chicharrón. Hoy tengo a dos tipos, que por cierto vamos a hablar también de Pep Guardiola, que defendió al Manchester City, y hoy me acompañan en la mesa dos caballeros cuyas opiniones sobre Cristiano Ronaldo, sobre Josep Guardiola y Salah, sobre Lionel Messi, estos temas les encantan, estos dos. Y yo hoy estoy aquí en medio nomás para escuchar, para intentar mediar un poquito, para que no se llegue a la violencia física, pero yo no sé qué barrabasadas voy a ser capaz de escuchar hoy en este espacio. Coqui de León y Jesús Valdés, Jesús, que aparte ya esta es tu estación, te escuchaba en Zona Mixta, te escuchaba en Noticias Haz Claro, no te dejan ni descansar, ya tienes una cama aquí al lado.
5: Tienes un nombre en la puerta.
6: Hoy estamos todo el día acá. Pero mira, la gente nos manda mensajes, está feliz de recibirnos y nosotros también felices de estar acá.
4: Por cierto, vías de comunicación, Jesús, para que nos digan qué opinan de Cristiano Ronaldo.
6: Primero que nada, un placer estar con ustedes otra vez, porque desde la Copa en Tus Manos no nos tocaba estar a los tres. Vamos a revivir las emociones que teníamos en la Copa del Mundo. Mándenos sus mensajes al WhatsApp 55 54 02 28 44, en X @DeportesWRadio y en Instagram @DeportesW. Yo voy a repetir lo que dije hace un ratito con el Sebas acá en Noticias Haz Claro W. Cristiano se está peleando con la pared iba perdiendo. Así de claro. Un placer estar con ustedes, señores.
4: Jorge de León, un habitual defensor del bicho. ¿Hoy lo defiendes o vendrás también a darle sus llegues?
7: ¿Qué tal, Dieguito? ¿Qué tal, Jesus? Un saludo a toda la banda que se va conectando a Modo Fútbol. Vaya que hoy estamos en Modo Fútbol porque, como es costumbre, cuando se habla de Cristiano, todo el mundo está atento. Por supuesto que voy a defender a Cristiano, y no porque sea un aficionado de él, sino porque respeto un tipo que tiene dignidad, que va de frente, que es honesto, que es coherente y que no va a dejar que ningún entrenador se sobrelleve con él, que ningún entrenador le mienta, que ningún entrenador venga y le diga una cosa y luego haga otra. Creo que Cristiano hace bien en abandonar la selección portuguesa, hace bien en abandonar la concentración. Muchos lo pedían, muchos estarán contentos. Ya Portugal sin Cristiano volverá a ser lo que era antes, ¿no? Una selección que ni los propios portugueses veían y consumían. Veremos cómo le va a Portugal sin Cristiano Ronaldo, pero hoy yo creo que Cristiano hace bien en decir hasta aquí. No van a manchar el nombre de una leyenda del deporte mundial y uno de los mejores futbolistas en la historia.
4: Qué placer me va a dar ver a Portugal levantar la Eurocopa de 2028 y a ver en dónde se va a esconder el señor Jorge de León, porque los lusitanos creo han jugado un poquito mejor sin Cris que con Cris recientemente. Ya nos pelearemos, Vamos a comenzar hablando de la selección mexicana, y cuando nuestro querido Aarón Raigadas nos diga que tengamos al señor Alejandro Bañanos, ya lo he presumido hasta el cansancio aquí, Jesús, el mejor insider de la selección mexicana durante la última década, que está siguiendo paso a paso el actuar de la selección en las transmisiones, por supuesto, a través de la pantalla de 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Tengo que decir que ahí vi yo ayer, obviamente, el partido de México contra Perú. Sí. Y me llevé cierta decepción, Jesús. A ver, aquí también el señor Jorge de León ayer exigía que empiecen a llegar los resultados. Creo que está volviendo un poco loco. El 11 totalmente inédito, cambió a los 11 Rafa Márquez del partido contra Colombia. Muchos jóvenes, muchos debutantes. Es cierto que no va a esperar un funcionamiento de una selección que en su vida, de un equipo que nunca habían jugado juntos. Pero el de enfrente era débil, Jesús. Y creo que hubo momentos, sobre todo en el primer tiempo, que Perú estaba pasándole por encima a México, que no encontraba vías para conectar en ataque y que se vio muy vulnerable, sobre todo en defensa.
6: Y que Rafa Márquez, ya lo decía él en conferencia de prensa, pues tiene una idea, ¿no? Y en el primer partido, creo que en esa jugada tan comentada ya, tan viral, incluso en redes sociales, en el que salen jugando todos los defensas que van con el Piojo Alvarado, se empezó a ver un poco de la idea que quiere Rafa Márquez. No a todos los futbolistas les da para adaptarse a esa idea, ¿no? Porque yo te puedo pedir, oye, hay que salir siempre tocando el balón, siempre buscando salir por abajo, ¿no? Nunca reventarla. No a todos les va a dar la capacidad para jugar de esa manera, y creo que quedó demostrado el día de ayer. Buenas sensaciones con algunos, bastante malas con otras. Lo de Berterame me parece dramático. Son 11 partidos consecutivos ya de Berterame sin anotar un solo gol con quien quieras, con el Inter Miami, con la selección mexicana. Para que se den una idea, desde el 24 de mayo que Pumas perdió la final con Cruz Azul, desde ese día no anota Berterame, que hizo un doblete con el Inter Miami. Son 11 partidos consecutivos. Me parece un rendimiento bastante, bastante triste. El de Santi Jiménez también. Lleva meses ya sin poder encontrar el buen ritmo, la buena forma. Parece que había regresado bien con el Porto, pero ahora con selección creo que sigue demostrando que no está al 100%. Me gustó lo de Denzel García, muy bien en el medio campo. Me gustó bastante también lo de Mateo Chávez, recuperando, saliendo, luchando, con mucha proyección, con muy buen toque de balón. Me gustó bastante lo de Mateo. Y algunos también bastante señalados, ¿no? Jeremy Márquez, no solo por el error en el gol, pero me parece que el error viene desde poner a Jeremy en esa posición, ¿no?
4: Es que Cruz Azul, ¿qué daño le ha hecho la máquina al fútbol mexicano?
6: Cruz Azul lo pone ahí, pero por necesidad, ¿no? Pero en la selección no tendrías por qué forzosamente poner a Jeremy en esa posición,
4: ¿no? Y también si es donde está jugando y consideras que es un futbolista que te puede aportar, pues lo vas a poner ahí, pero creo que sí fue seguramente al que más le dolió el partido de ayer. Berterame también un drama, ya lo platicaremos ahorita. Quiero tu opinión, Coqui, pero antes vámonos hasta Phoenix con el gran Alejandro Orbañanos, porque les tengo una mala noticia, compañeros, a ustedes y a toda la afición del balompié mexicano y mundial. Estamos preocupados por el niño.
6: Por el Wonder Kid.
4: Por el Wonder Kid. Gilbertito Mora, el futbolista más prometedor del planeta de 17 años. Que
6: ¿del planeta?
4: A los 17 no hay otro.
6: Híjole.
4: Lamine ya está más grandecito.
6: Bueno.
4: Usé una estadística.
6: Te la compro, te la compro por eso.
4: Para vender a mi niño. Orba, estamos preocupados. ¿Qué le pasó a Gilbertito Mora? Todos lo queremos ver contra Estados Unidos, pero no sé si haya por ahí preocupación que pueda estar en ese juego.
8: ¿Cómo están? Qué gusto saludarlos. Fuerte abrazo a todos por allá. ¿Por qué quieren empezar? ¿Por Gilberto Mora? Le damos por el tema de Gilberto Mora, si quieren. A ver, el partido contra Colombia sufrió una entrada a los primeros minutos que termina como doblándole un poco el tobillo y sale cojeando ahí unos minutitos y después se incorpora y bueno, ya vimos cómo acabó ese partido ante Colombia y el gol que termina haciendo y todo de maravilla. Bueno, reporta TUDN que ayer, tras la práctica, se resiente un poco de esa ligero golpe o ligera torcedura Gilberto Mora y pues que estará o estaría de alguna manera corriendo riesgo su participación ante Estados Unidos. Aquí yo creo que hay que dividirlo y ser cautelosos. Yo ayer vi a Gilberto Mora subirse al autobús perfecto, como si fuera un día más, caminando sin ninguna complicación. De hecho, tengo un video porque lo estaba grabando y no se le ve que rengue, que coge, que pues que realmente algo le duela demasiado, ¿no? Ahora es totalmente posible que sí tenga alguna lesión y que le pueda impedir estar compitiendo al máximo nivel. Segundo, hoy estuvo en el trabajo regenerativo en la mañana, es decir, no estuvo separado, no estuvo inhabilitado o de alguna manera completamente sin disponibilidad de hacer parte del ejercicio, del calentamiento que hizo con la selección mexicana esta mañana. Entonces, yo creo que hay que ir día a día. Repito, esta lesión sí la sufrió en el partido contra Colombia, pero no sé si sea suficiente como para que lo descartemos para el partido.
7: Alex, te saludo con mucho gusto. Ayer te escuchaba en la transmisión y escuchábamos también a la gente pedir a Mora, ¿no? Durante los 90 minutos tenían la esperanza de ver 20, 25, 10 minutos de Mora, entendiendo después Rafa Márquez pues nos revela, ¿no?, esa pequeña molestia que lo quiere guardar. Seguramente en el plan inicial está ante Estados Unidos, pero si hubiera algún tema mayor, entiendo, no lo arriesgaríamos. Y segundo, quisiera preguntarte por tus apreciaciones a pie de campo del partido de ayer ante Perú. ¿Qué te gustó y qué no te gustó del día de ayer en la selección mexicana?
8: A ver, Coqui, gusto saludarte. Primero escuchaba con atención a Jesús Valdés. No sé qué le hizo Denzel García para que le diga que dio un partidazo. No puede ser un partidazo.
7: Así lo que es, vimos Jesús, ayer, ¿qué te digo?
8: Ninguno. O sea, ninguno podemos decir que dio un partidazo porque fue un partido bastante, bastante malito por parte de...
6: Te invito a que veas otra vez la transmisión en la que estuviste. ¡Hizo un partidazo!
8: No, hombre.
4: Fue de lo más decentillo, ¿no?
6: Bueno, fue de lo más decente.
4: Yo lo dejaría ahí.
6: Hay que decir que hizo un buen partido.
8: Hay bastante, ¿no? Margen entre un partidazo y
7: ser decente.
8: Pero creo que, a ver, no es nada contra Denzel. Al contrario, me parece un gran jugador y que tiene condiciones para empezar a ganarse puntos ahí en el medio campo. Creo que por el trámite, por las formas, por lo que le costó el partido a México, sobre todo la primera mitad, difícilmente alguien destaca, ¿no?, a nivel individual. No sé si coincidan por ahí, podríamos destacar esos destellos, tanto en defensa como en ataque de Mateo Chávez, sí, que fue quizás el más desequilibrante, podemos llamarlo, el que más destacó en ciertas acciones individuales. Por ahí Fidalgo, fíjate que por momentos cuando acababa la primera mitad empezó a entrar en contacto con la pelota y se sintió más cómodo, pero sufrió también bastante durante el juego. ¿Qué decir de Jeremy Márquez? ¿Qué decir de el Toro Guzmán? Everardo, creo que por ahí en algunas coberturas, pero en fin, no fue un buen partido de la selección mexicana. Creo que los primeros que lo saben son los jugadores, el propio Rafa Márquez. Y lo mejor de todo, lo positivo de esto es que no esperaban otra cosa, ¿eh? O sea, tampoco salieron decepcionados y tristes porque fue un partido totalmente inesperado y un resultado totalmente inesperado. No, ellos sabían la complejidad que involucraba enfrentar un partido de esta manera, haciendo 11 cambios, 3 debuts, cuidando a los mejores jugadores. Entonces, bueno, pues creo que lo que se puede rescatar un poco es la personalidad de ciertos jugadores y sobre todo pues la valentía, ¿eh? Yo me quedo con la valentía de Rafa Márquez de decir, no me importa si estamos hablando de juveniles, no me importa si es arriesgar mi prestigio apenas arrancando el proceso y por ahí me llevo una derrota dolorosa ante Perú. Y a mí eso es lo que más me gustó del día de ayer.
6: Ale, yo te preguntaría por el tema del 11 para el partido contra Estados Unidos, pensando en que Gilberto Mora no pueda estar el sábado. ¿En quién podríamos pensar? Platicábamos hace un ratito, quizá podría ser un 11 más parecido a lo que vimos contra Colombia, con un par de los que jugaron el día de ayer contra Perú. Pero ¿quién crees que podría tomar el lugar de Gilberto Mora?
8: Muy bien. Dependerá mucho de qué está buscando, ¿no, Rafa? Si quiere un mediocampo más pues compacto, más sólido, con más recuperación, a lo mejor pensar en un Obed Vargas, que digo, no ha tenido participación con el Atlético de Madrid, dudo mucho que repita como titular esta vez, pero quizás puede ser una opción. A mí así el natural, no sé si coincidan, por condiciones y por lo que te aportan. Obviamente no lo estoy comparando, me queda claro que Gilberto Mora hoy está un escalón por encima de todos, pero podría ser el propio Orbelín Pineda, ¿no?
4: Perfecto, Alex, igual no sé, tal vez de repente ahí que pudiera repetir el mismo Fidalgo o ya veremos, ¿no?
8: ¿Sí?
4: Al final con qué se aviente, incluso Luis Romo, ¿no? Fue uno de los grandes futbolistas de México en la Copa del Mundo.
6: Orba, junto a Eric Lira, ¿no?
4: Sí, junto a Eric Lira, evidentemente que estará, yo creo que sí o sí, en el 11 contra Estados Unidos. Ya decía Jesús, lo más normal es que sea muy parecido a lo que jugó contra Colombia, aprovechando también las armas que ya se han ido sumando y estos entrenamientos. Perfecto, Alex, te mandamos un abrazote y seguimos en contacto acá con cualquier novedad de la selección. Y evidentemente vamos invitando a la gente a que vean al señor Orbañanos el próximo sábado en ese partido contra Estados Unidos a través de Claro Sports, el que más se antojó desde el principio para esta fecha FIFA, ¿no?
8: Sin duda alguna, ese juego es el que no puede perder Rafa Márquez, ¿eh? Ahí sí va a echar toda la carne al asador.
4: Pues ojalá así sea y veamos una mejor cara de la selección. Ahorita, pues inicio de proceso, hay que probarlos a todos. Un abrazo, Orba.
8: Un abrazo y investiguen bien cuál es la relación entre Denzel García y Jesús Valdés, por favor, que ahí tengo...
6: Lo quiero en Chivas, la verdad, lo quiero en Chivas.
4: Ya tenemos a los mejores periodistas de Claro Sports haciendo periodismo de investigación para ver si hay raíces entrelazadas entre Jesús Valdés y Denzel García. No, a mí me gusta Denzel, creo que no hizo mal partido, creo que es de los que podemos ver a futuro, honestamente, Coqui... Quería tu opinión también de ciertos futbolistas ayer. Yo coincido con Jesús, lo de Berterame yo ya no lo entiendo. ¿Por qué no darle inicio el partido al Chaquito? Que tampoco es que esté volando, pero es más joven, está en un fútbol de mayor nivel. O sea, Berterame se fue al retiro anticipado a Miami. Si alguien va a aspirar a competir con la hormiga, con Raúl, por ese puesto de 9 titular en el futuro, en el conjunto nacional, que sea el Chaquito, no Germán Berterame, ¿no? Lo de Jeremy creo que está claro que como lateral derecho le cuesta mucho. Y en general ese lado derecho de la defensa con el Toro Guzmán y con Jeremy, ambos cometiendo error en el primer gol, se vio mucho más débil que el de la izquierda, que Berardo, la verdad... bien en la defensa del área, rechazando bien, todos los centros bien. Que caían que venían del lado derecho justamente de la defensa nacional, y Mateo Chávez muy bien, me gustó mucho a mí también. Orbelín, no sé, siento que por ahí puede dar más. Fidalgo creo que también me queda de ver un poquito.
6: Violante
4: queda de ver un poquito, pero también más. Porque el equipo no lo ponía en posición, ¿no? Yo creo que de repente Violante es de los que tiene destellos, me parece a mí Violante al nivel de Denzel, de pensar en futbolistas que pueden ser útiles para el futuro de esta selección. Coqui.
7: Yo estoy de acuerdo con ustedes con el tema de Germán Berterame, pero también, y no es por ponerme la capa de defensor de los delanteros centrales de la selección mexicana, pero el mismo partido de Berterame se lo vimos a la Hormiga el viernes, el mismo partido
4: sí, pero se lo Hormiga, vemos a Santi. La Hormiga y entra, Santi se acaban de ir a jugar, están jugando en Europa, son más jóvenes.
7: No, yo entiendo todo eso, pero a lo que voy es fácil reventar al delantero centro de la selección mexicana cuando no le llegan los balones. Y ese es el gran problema y creo la gran tarea de Rafa Márquez en este proceso. Encontrar un equipo que pueda funcionar cuando no tengas un delantero como Raúl Jiménez, que se involucra mucho más en el funcionamiento del equipo y que tiene otro tipo de destellos técnicos que tal vez no tienen Armando, que tal vez no lo tiene Santi, que tal vez no lo tiene Berterame o como se llame el delantero central. Porque Raúl está llegando a cierta edad en donde no vas a poder contar con él todos los partidos. E incluso en algún momento vendrá su bajón futbolístico natural de la vida y tendrás que meter a Armando, a Santi, que aprovechar los que están en un buen momento, que sigan destacando en Europa. Pero el problema es que a quien tú pongas en la delantera central mexicana se ve mal.
4: Pues sí, pero que se vea mal Santi desde el inicio del partido, a que se vea mal Berterame. Si Berterame juega la Copa del Mundo del 2030, yo me doy un tiro.
7: No es eso. Por dos. Pero no me digas que Santi con la selección mexicana ha brillado. Porque
4: no, pero Germán menos. Y Santi está jugando en Portugal y Germán Berterame está jugando en el Inter de Miami.
7: Pero eso es a lo que voy. No importa quién se ponga en esa posición. Termina no, pero por
4: importa,
7: verse mal.
4: Importa, prefiero que se vea mal Santi, es a lo que voy. Prefiero que foguee a Santi Jiménez, a Hormiga, a que foguee a un tipo que no va a jugar.
7: Pero entendiendo que ayer Santi tenía algún problema físico que nos había platicado Orba en al mediodía, que no estaba al 100%, que Rafa está en el concepto de no voy a arriesgar a nadie en estos cuatro amistosos, entendiendo que quiere ver a todos y entendiendo que por... que a él le gusta o porque le dijeron o por lo que sea, porque yo estoy de acuerdo con ustedes que Berterame no debería estar en la selección mexicana. Lo entiendo, lo respeto y lo comparto. Pero entendiendo que ya está en la convocatoria y que no tienes otro delantero central y tienes que ponerlo a jugar, no importa si se llama Berterame, González, Jiménez o como tú me digas. El 9 de la selección mexicana normalmente no funciona. Y esa es la gran tarea de Rafa Márquez. Y a partir de ahí, yo me quedo como Alex y creo que comparto con ustedes también. Lo de Mateo Chávez me pareció muy bueno. Creo que es la gran noticia.
4: La única mala para Mateo, Jesús, es que juega en la banda de Jesús Gallardo, que honestamente... con selección, desde la etapa del profesorio, ha sido...
7: Sí, cumple muy bien. Un cumple gran muy bien. Lateral pero es una buena noticia tener un backup del tamaño de Mateo Chávez.
4: Está para ser
7: porque
4: titular,
7: ese lateral de
9: Jesús Gallardo lleva ya tres Copas del Mundo. Yo ya no lo veo llegando a la del 2030. Sí. Me parece que esa batuta ya tendría que empezarla a tomar Mateo. Ojalá. Y no soltarla, porque en la Copa del Mundo, en el único partido que lo vimos, que fue contra Chequia, lo hizo bastante, bastante bien. De hecho, fue anotador. Uh-huh. Creo que Mateo tendría que empezar a ser titular. Del lado derecho, bueno. No me preocupa tanto a la larga. Porque
4: viene Huesca.
9: Jorge Sánchez.
7: Bueno, hay que ver
9: si
7: cómo
9: también,
7: viene Huesca.
9: Replicando lo que dices, si llega el próximo mundial, yo me mato también.
4: No, Jesús, yo esta no la digas porque vas a acabar.
9: No puede llegar Jorge Sánchez a otro mundial.
4: Cometer un acto de autolesión.
9: No, bueno, vaya. Más cuando tenemos a Rodrigo Huescas y a Richie Ledesma.
7: Sí, exacto.
9: Los dos están en buen momento, tienen que ser los de esa banda. Y Jeremy, si quiere competir,
4: si
9: va a tener
4: que ser
9: en la
4: selección con línea de cuatro. Yo no sé si Richie Ledesma va a ser considerado como lateral.
9: Con el Vasco me queda claro que no. Con Rafa, que él mismo dice apoyo a los jóvenes y me gustan los jóvenes, yo espero que le dé una
4: que
9: oportunidad.
4: Richie en línea de cuatro no lo hemos visto y no sé si estará, pero creo que Huesca se va a adueñar de esa lateral para que Jeremy no esté sufriendo
9: más que
4: ahí.
9: Jorge Sánchez y que Jeremy creo que pueda.
7: Otro que fue una gran noticia ayer, a mi parecer, es Obed Vargas, que sin tener minutos con el Atlético de Madrid y entendiendo que viene de cero ritmo de juego, yo lo vi bastante bien entrando con la selección mexicana el día de ayer. Creo que la mala noticia para Obed es que va a seguir teniendo cero minutos en su club y eso le va a afectar. Pero si logra encontrar una salida en enero a un equipo donde le dé minutos, yo creo que en Obed tenemos un gran mediocampista. Ojalá. Para presente o futuro.
4: Vamos a escuchar qué dijo Rafa Márquez ayer después de cambiar a los 11 y de decir que jueguen los chavitos.
10: Yo creo en los jóvenes, creo, por algo me atreví hoy a hacer este 11, con gente muy joven, no sé, la edad promedio de nosotros, 24 contra 29 de Perú, o sea, no sé quién más se pudiera haber atrevido a hacerlo, ¿no? Pero yo creo en la calidad de los jóvenes y hay que darles esta confianza también para que estos tipos de partidos pues nos demuestren y saber quién va por en camino y quién no. Quisiera yo tener a Gil Mora todos los partidos, ¿no? Pero el desgaste, el que también lleva alguna molestia que lo estamos tratando de cuidar, o sea, ya sabemos lo que nos puede dar Gil Mora, ¿no? Por eso he querido darle hoy descanso y poder ver a más jugadores en este partido y, bueno, seguramente ya estará para el siguiente.
4: Pues lastimosamente no podemos tener 10 Gil Moras para que juegue todos los partidos. Esperemos que esté, eso sí, contra Estados Unidos, porque será necesario tener la primera gran prueba, Jesús. Estados Unidos ayer goleó a Chile.
7: ¿Ya se van a poner exigentes?
4: A Perú.
7: ¿Con Rafa Márquez? Todavía no.
4: Estados Unidos es el único.
9: Cambiaron a todos los 11 futbolistas. ¿Cómo te vas a poner a exigir en el segundo partido de un proceso de cuatro partidos amistosos?
7: Le tendríamos la misma paciencia, ¿no?
9: Son para probar futbolistas.
7: Pregunto.
9: ¿Cómo te vas a poner a exigir en la Copa del Mundo, en la eliminatoria?
7: Entonces no juguemos. Esperemos 4 años a la Copa del Mundo.
9: Está probando 11 jugadores que nunca ha visto Rafa.
4: Ya le dije, en la Nations puede empezar a pedirle algo a Rafa.
9: Ahí exiges, ahí exiges.
4: En oficiales.
9: Si perdemos en cuartos de final en Monterrey,
4: ahí nos empezamos a poner locos. Exacto, Coqui, un amistoso no. Ahora,
9: le estás exigiendo a jugadores que están debutando.
4: Si de los cuatro queremos ver un equipo competitivo, es contra Estados Unidos. Entonces ya veremos qué se da ahí. Ahora, si pierde 2-0, Coqui, no vamos a pedir la cabeza de Rafa Márquez.
7: No se trata de eso, pero se trata de no ser condescendientes cuando estamos jugando partidos de fútbol de la selección mayor. La selección tiene que ganar la Perú, sí o sí.
9: Si alguien empieza el hashtag fuera Rafa, fue Jorge Fernando de León.
4: Mándenos un mensaje, 55 54 02 28 44. Vamos a una pausa y ojo que el siguiente bloque se va a poner candente con estos dos.
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2: Estamos de regreso en modo fútbol a través de la gran cadena W en este miércoles 30 de septiembre, 2 de la tarde con 30 minutos. Diego Pérez, quien les habla, acompañado de Jesús Valdés y Jorge de León, mi querido Coqui. Vamos a leer algunos mensajes que nos llegaron ya durante la primera media hora de programa. Aparece en pantalla el número de WhatsApp en la señal que puede usted ver a través de el canal de YouTube de W Deportes. Se lo dictamos, evidentemente, si nos escucha en la radio. Lo puede apuntar con toda calma y mandarnos sus opiniones al 55-5402-2844, 55-5402-2844. Primero, para ya dejar el tema con relación a la selección mexicana, por acá Pedro Arellano nos escribe básicamente validando la opinión de Coqui de León, con la que puedo estar de acuerdo. Esta sí, las que vienen a continuación no, pero bueno, con esta sí. Que dice: saludos amigos de Modo Fútbol, en este momento el delantero que ponga Rafa se va a ver mal porque su equipo no genera fútbol a la ofensiva, así no puede sobresalir un delantero. Espero que ante Estados Unidos ponga a lo mejor para no llevarnos un fiasco. Seguramente así será, mi querido Pedro, ya veremos si nos llevamos un fiasco o no. Por acá analicen a los volantes y extremos, no surten de balones a los delanteros. Muy buena participación del Gato García. Saludos desde Texas. Por acá Ponce nos escribe.
3: Que tuvo una que casi riega el tepache.
2: Sí, el gato. Luego la atajó.
4: Luego la atajó espectacularmente.
3: Y luego la atajó espectacular. O sea,
4: quería participar, pero quería llevarse
3: el highlight. En términos generales, creo que buena actuación. De los volantes, creo que Violante le ganó, no sé si el nerviosismo. Y Orbelín ni siquiera es un extremo que desborde. Es que
2: Orbelín nunca hemos sabido qué juega. Es el problema.
3: La mejor versión de Orbelín, creo yo, ha sido interior, en Chivas. Como interior o jugando atrás de los delanteros, cinco, ¿no? Pero interior, en el AEK el último punta. Año jugó como contención, sí. En Rayados juega como contención, pero en selección juega como extremo, está sí. Difícil.
2: Nunca he acabado de saber qué es Orbelín y no creo tampoco que nunca haya sido un futbolista realmente diferencial.
3: En selección no, al menos.
2: En selección no. Por acá nos escribe Ricardo de la selección mexicana. Me agrada la idea de juego de Rafa. De CR7 le están faltando el respeto como nosotros a Hugo Sánchez. Y por acá el Puerco Mon, con el cual no quiero estar de acuerdo, pero bueno, veremos. Dice: Cristiano Ronaldo se volvió loco. Nomás le hace falta que grabe un video como el de Alex Sintek. Fuerte abrazo allá en cabina. Ahora sí, pues platiquemos de...
4: ¿Qué está pasando con Cristiano?
2: ¿Qué está pasando con Cristiano Ronaldo? Yo no entiendo a este señor, de verdad. ¿Qué le costaba, acabando el Mundial, retirarse y irse en lo más alto?
3: Me voy, adiós, ¿no?
2: Anunciado por él, ¿no? No peleándose en la siguiente fecha FIFA con el nuevo entrenador, que es Jorge Jesús. Y que, a ver, si nos quieres dar un poco de cronología de las últimas 48 horas, Jesús, que te he escuchado hacerlo muy bien en los espacios anteriores.
3: La tengo el chisme completo.
2: Venga.
3: Y de entrada me parece hilarante. Cuéntalo bien. La temporada pasada, Jorge Jesús era técnico de Cristiano en el Al Nassr.
2: Claro, en el Al Nassr, son amigos, ¿no?
3: Y se llevaban a todo dar, ¿no? O sea, se llevaban perfectamente. ¿Y qué pasó? Y de hecho,
4: tú sabes que la gente que agarra poder cambia, ¿no?
3: Bueno, de hecho, pasa, ¿no? Hablando. Pasa seguido. Pero llega Jorge Jesús...
2: Te está refiriendo claramente a Cristiano Ronaldo, ¿no? Pero ahorita...
3: Llega Jorge Jesús a la dirección técnica de Portugal y de hecho Cristiano lo avala. Oigan, qué bueno, nos identificamos mucho, ¿no? Bueno, llega esta fecha FIFA, partido el fin de semana entre Portugal y Noruega. Cristiano se queda sin jugar. Hasta ahí va todo bien.
2: Había sido titular contra Gales, no hace un demonio. Salió de cambio. Sale de cambio, luego contra Noruega.
3: Contra Noruega se queda sin jugar.
2: Información, sacan a calentar.
3: Lo empiezan a calentar, exactamente. Información de Abola de Portugal el día de hoy es que hubo una reunión ayer en la noche entre Cristiano, entre Jorge Jesús y el presidente de la Federación Portuguesa para mediar y para revisar qué está pasando, ¿no? Y el tema es que todo había quedado en orden, que todo estaba bien y que Cristiano sabía que no iba a jugar ese partido del fin de semana y el partido de mañana contra Dinamarca. Tienen otro partido contra Noruega el fin de semana. En ese partido ya podría jugar y por fin enfrentarse a Erling Haaland, que es otro tema, pero me parece curioso que nunca hayan jugado. En el United nunca se pudo enfrentar a Haaland y el fin de semana fue cuando se quedó sin minutos, ¿no? Esa era su oportunidad. Sale conferencia de prensa el técnico de Portugal el día de hoy y dice que Cristiano sabe perfectamente que no va a jugar los dos partidos, que ya hizo trabajo en el gimnasio y que más tarde va a entrenar en el campo, ¿no? Hasta ahí parece que todo va bien, pasan las horas y de repente nos enteramos que Cristiano se fue, que agarró sus cachivaches y que se fue de la concentración. Y como una hora después, Cristiano saca un comunicado.
2: No solo no entrenó, sino que mientras sus compañeros entrenaban, el señor CR7 se le vio subiéndose a una van para irse.
3: Dijo, agarro mi balón, me voy de aquí. Quédense con su selección. Saca un comunicado muy ambiguo, la verdad, porque Cristiano solamente dice, abandoné la concentración es que y más tarde voy a explicar ahí me o después yo. Explicaré qué va a pasar.
2: Ahí me enojo yo, Jesús, porque aquí el señor Jorge de León, a quien ahorita le daremos la palabra, dijo al abrir este espacio, Cristiano es un tipo que siempre va de frente. Aquí alguien no está yendo de frente y, o nadie está yendo de frente, porque Cristiano se le vio visiblemente enojado después de no entrar en el partido contra Noruega, en el cual, por cierto, le apedreaban el rancho a Portugal, estaban ganando por un gol, peleándose el liderato de grupo, y creo que lo más sensato era no meter un centro delantero, sino intentar meter más gente en el medio campo, resguardarte en defensa, cosa que hizo Jorge Jesús y que le salió aparte. Hubieras dicho, nos empataron, enójate, pero ganaste el partido y te vas enojado. A partir de ahí, decía Jesús de la reunión entre Jorge Jesús y Cristiano Ronaldo, el presidente de la federación. Jorge Jesús dijo hoy en la mañana en la conferencia, no hay ningún problema, lo están inventando todos ustedes. Hablamos ayer y no hay ningún problema, no pasó nada. Estamos todos en el entendido de que así iba a ser, así es. Cristiano me dijo que está para lo que yo lo necesite, para estar en la banca, para estar en la cancha, si lo necesito en la grada, para estar en la grada. Estamos todos en el mismo canal y aquí se están inventando los problemas. Vamos a escuchar palabras de Jorge Jesús esta mañana en la conferencia de prensa, a ver qué dijo el entrenador portugués, pero básicamente ya se lo parafraseamos un poquito.
0: No falo más en un caso o en un nuevo caso.
5: No intenten armar un escándalo por algo que no sucedió, ¿de acuerdo? El plan que le comuniqué a Cristiano era que no iba a jugar los primeros dos partidos, pero durante el juego pensé, quizás lo necesite, que caliente, y al final no lo metí, no lo puse a jugar. Cualquier jugador, y yo también lo fui, cuando estás ahí calentando 20 o 30 minutos y luego no entras, a nadie le hace gracia, a nadie, y menos a Cris, que tiene su estatus.
2: Bueno, decía Jorge Jesús, no hay ningún problema, no pasa nada, están inventando todo. Pues claramente había un problema. Ahora, si Cristiano, yo no creo que Jorge Jesús hubiera dicho esto, si Cristiano le hubiera comunicado al entrenador, tenemos un problema. Y al parecer en esa reunión no se lo comunicó, pero sí lo tenía, porque mientras Jorge Jesús hablaba, Cristiano iba maquilando en su cabeza, bueno, yo ahorita agarro mis chivas y me voy. Salió a entrenar el equipo, no apareció Cristiano, después de que 15 minutos antes el entrenador dijera, hoy va a entrenar. Pues no entrenó Cristiano, agarró sus chivas, se fue y sacó el comunicado que ya veíamos, en donde textualmente leemos, Coqui dijo, después de la rueda de prensa del entrenador de la selección nacional y tras una conversación con el presidente de la Federación Portuguesa, decidí abandonar el campo de entrenamiento. A su debido tiempo contaré la verdad a todos los portugueses sobre las razones que me motivaron a dejar la selección a la que siempre me dediqué. Ahora es momento de desear buena suerte a Portugal y a todos mis compañeros de equipo, sin excepción. Por cierto, también la Federación Portuguesa sacó un comunicado en el que no dice absolutamente nada, nada más dice, informa que el internacional portugués Cristiano Ronaldo abandonó la concentración de la selección en Copenhague, seguiremos con los que estamos. ¿Había problema? ¿No había problema? ¿Cristiano no le dijo a su entrenador, sí tengo un problema, entrenador? ¿Qué está pasando, Coqui? ¿Y qué necesidad? ¿Por qué no se retiró acabando la Copa del Mundo ya?
3: ¿Necesidad?
2: ¿Esperaba ser titular todos los partidos rumbo a 2030, en el Mundial de 2030, en el 34, en el 38?
4: A ver, esto es muy sencillo de explicar. Y es que uno, como ser humano, no puede tener una persona a tu cargo que se muestre tan hipócrita y mentiroso frente a las cámaras.
3: ¿Pero de qué estás hablando?
4: Y luego te digo otras cosas, porque yo escuché a Jorge Jesús después del partido contra Noruega decir, yo le había dicho a Cristiano que iba a entrar.
2: Sí.
4: Y luego cambié de opinión, ¿sí? ¿No? Y hoy lo escuché decir, no hay ningún jugador por encima de mí. Yo soy el seleccionador. Y yo puedo prometer lo que sea, aunque no lo cumpla. Esas son palabras de él. Entonces, cuando a ti te ofrecen
3: algo... Pero eso no es verdad.
4: Y te prometen algo. Eso es en cualquier equipo. Y te dicen, te voy a animar, te voy a tratar, quédate con nosotros, te necesitamos. Porque Cristiano, antes de arrancar esta fecha FIFA, fue muy claro. El día que el entrenador o el día que los dirigentes digan que no cuentan conmigo, yo me hago un lado. No
2: tengo ningún problema. Pero está claro, Coqui, que todo mundo le ha dicho al señor CR7... Caballero, usted no sirve mucho. Usted es una leyenda de este equipo. Siga viniendo. Ahora, no va a ser titular todos los partidos, se le dijo al señor Cristiano Ronaldo.
4: Sí, y hasta ese momento no había ningún tema.
2: Y hay un papel que tiene que asumir como todo futbolista, ¿eh? Porque no hay un futbolista en el mundo al que le garanticen.
4: Cristiano aceptó seguir en la selección portuguesa porque Jorge Jesús se lo pidió. Porque la Federación Portuguesa entiende que sin Cristiano no se va a vender igual el producto de la selección portuguesa. Y aceptó
2: que no va a ser titular y no va a jugar todos los minutos.
4: Sabiendo que no iba a jugar dos partidos. Lo que no aceptó fue que le dijeran, vas a entrar y luego no. Y lo que no aceptó es, no, ahora yo decido...
2: Que él va a entrar y luego entonces, no. Según las circunstancias del partido, es lo más normal en el mundo del fútbol, Jesús, o sea, Valdés.
3: ¿Tú crees que todos los futbolistas que se ponen a calentar entran al campo?
4: No, pero es que no todos los futbolistas son Cristiano Ronaldo.
3: ¡No importa! Es que eso no importa. No, él tiene que entender... A ver, Jorge, es un futbolista de 41 años. Es una absoluta leyenda. ¿Y quieres que te explique de verdad qué le está pasando a Cristiano?
4: Y a las leyendas no las puedes tratar de la misma
3: Cristiano,
4: manera que a los
3: lo que
4: demás.
3: Le está pasando punto. Es lo que para mí es la clave de la felicidad. No la está aplicando, que es ser congruente con lo que dices, piensas y haces. Y Cristiano lleva 12 años sin ser congruente. Cristiano no está siendo feliz.
4: Al contrario.
3: Porque cuando tenía 30 años de una entrevista en la que dijo, yo voy a terminar mi carrera en un club de élite y siendo en lo más alto y jamás voy a jugar en Dubái o en Qatar. O cuando Xavi habló mal de él, dijo, ¿dónde juega Xavi? En Qatar, ¿no? Ah, bueno, bueno. Cristiano lleva años siendo incongruente. Cuando Messi ganó más balones de oro, ya no era lo que quería hacer. Dijo, bueno, yo tengo más botas de oro, ¿no? Va Messi y gana más botas de oro que él. Y después dicen, ah, hoy es para ti un sueño ganar la Copa del Mundo. No, ah, bueno, es un sueño. Después va Messi y la gana y ya no es un sueño. El tema con Cristiano es que no está siendo congruente consigo mismo ni con lo que dice ni con lo que hace.
4: Al contrario, a mí me parece que está siendo tan coherente que molesta. Porque yo entiendo...
3: ¿Coherente en qué?
4: Yo entiendo...
3: ¿Coherente en qué aspecto?
4: Yo entiendo perfectamente que salgan a relucir esas inseguridades en la gente que detesta a Cristiano, porque es un tipo que cuando se cree el mejor lo dice, porque es un tipo que cuando dijo soy rico, guapo y juego bien, molestaba, porque es un tipo que vino a competirle al dios de todo, Lionel Messi, y entonces la gente agarró uno u otro. Yo siempre he dicho, los admiro a ambos y me encantan ambos como futbolistas. Como persona, yo prefiero estar del lado de un tipo que va de frente y te dice lo que piensa.
2: No está yendo de frente.
4: Te caiga bien o te caiga mal.
2: No está yendo de frente.
4: Claro.
3: En que cuando las cosas no son como tú quieres, te vas. Agarras tus cosas y te vas.
4: Claro, el día que me digan que no me necesitan, yo me hago un lado. ¿Qué pasó hoy? ¿Se hizo un lado?
3: Pero el que no cuente contigo no significa que no te necesito.
2: ¿Para qué saca un comunicado en el que no dice absolutamente nada?
4: Porque no hay necesidad hoy, cuando su selección, a la que él tanto tiempo se ha dedicado...
3: Que haga sus cosas, que se vaya y cuando quiera explique qué está pasando.
4: A mí no me necesitan, yo me hago un lado. Los demás se quedarán y defenderán ese escudo porque son los jugadores que quiere el seleccionador. A mí no me quiere, yo me voy. No pasa absolutamente nada.
2: Ayer se reunió con Jorge Jesús. Y Jorge Jesús hoy en la mañana dijo, Cristiano me dijo, estoy, si me necesita, en la cancha, en la banca o en la grada. O mintió Jorge Jesús, que entonces claro. Cristiano lo diga en su comunicado, este señor les está mintiendo. O Cristiano le mintió al entrenador en su cara.
4: No hay necesidad de explicar en el comunicado, Cristiano, Juanito y Pedrito me mintieron.
3: Claro que hay necesidad. Estás abandonando la concentración de tu equipo en una fecha FIFA oficial.
2: No, quiero entenderlo.
3: Claro que tienes que explicar por qué te estás yendo.
4: No se necesitan más de 3 dedos de frente para entender que un tipo que el viernes dijo, yo iba a meter a Cristiano y luego no, y un tipo que dijo, no hay ningún problema, y luego se va Cristiano Ronaldo de la selección.
3: Estás hablando de la máxima autoridad de un equipo.
4: No hay necesidad de frente para entender quién miente y quién no.
2: A ver, para, para mí Jorge Jesús puede estar diciendo toda la verdad, porque lo dijo, lo dijo después del partido contra Noruega. Lo iba a meter, vi cómo estaba el partido y no lo metí. Fue lo que pasó y fue y lo dijo en conferencia de prensa. Dijo que le había prometido los minutos y que después el partido no estuvo para dárselos.
4: Y también dijo hoy que él puede prometer lo que sea, pero luego no lo va a cumplir.
2: Pues sí, porque esa es la función de un
3: porque es un porque tipo ya en medio partido pueden pasar
2: a medio
3: diferentes
2: partido,
3: cosas.
2: Cambian las circunstancias, Coqui.
4: En el momento en que Cristiano iba a entrar el partido iba ahí 1-1. ¿No? Y, y necesitaba a Cristiano.
2: Exacto. Y mete el gol Gonzalo Ramos, que aparte es el que está jugando en lugar de Cristiano, y se va 2-1 arriba y ya no lo necesita.
4: Y la imagen enfoca a Cristiano y Cristiano le aplaude a Gonzalo Ramos, es el primero en ir a abrazarlo
2: para salir Gonzalo. Sí, pero aún así quiere ir a jugar, no puede entender que es más importante que su equipo gane el partido.
4: Yo entiendo lo que puede despertar Cristiano, porque es un tipo que con 41 años sigue siendo terco en ser el mejor, aun cuando futbolísticamente
3: ya no es
4: hace mucho que no lo es.
3: Eso lo podemos discutir.
4: Y que
3: discutir.
4: No está ni cerca de ser.
2: Eso lo podemos discutir.
3: Lleva no 4 años no consecutivos sin estar siquiera nominado al Balón de Oro.
4: Perfecto.
3: El tema aquí
4: tema
3: también
4: futbolístico
3: es qué necesidad
4: se puede hablar.
3: ¿Qué necesidad?
4: El tema de ir de frente.
3: De alguien que tiene una carrera tan impresionante, ¿por qué tiene que llegar a esto? ¿Por qué no irte en lo más alto?
4: Porque un tipo como Cristiano Ronaldo no puede aceptar que llegue un entrenador que no lo conoce absolutamente nadie y le diga...
3: ¡No lo conoces tú! ¡No lo conoces tú!
4: ¿Y cuándo no?
3: A ver, siguiendo tu lógica, si van perdiendo 5-0, Portugal va perdiendo 5-0, como te prometí meterte, ¿te meto? ¿O qué vas a decir? No, sería una falta de respeto a la carrera de Cristiano. No, hay que ser un poquito más congruentes,
4: no prometas cosas que no vas a cumplir. Simple.
3: Si
4: o sea, no te metas a prometer cosas que no vas a cumplir. Y mucho menos con tu leyenda.
2: Ahora,
4: mucho menos con tu jugador más importante.
2: Que siempre va de frente, se ha peleado 80 veces con todo el mundo, con la pared, como diría Jesús Valdés. ¿Cuándo Lionel Messi ha tenido un conflicto así?
4: Eso es lo que molesta. Que Cristiano no sea un tipo que después de perder una final salió a decir, ah, me voy de la selección porque no puedo ganar. Eso es lo que molesta, que Cristiano siguió,
3: ¿eso
4: y siguió,
3: qué tiene que ver?
4: Y siguió,
3: no tiene
4: intentó,
3: nada
4: que tiene
3: que
4: 41
3: ver.
4: Años y sigue y lucha
2: ya,
4: sin todas las
2: no
4: condiciones
2: siga,
4: humanas y
2: que
4: de talento.
2: No siga,
4: que
3: ¿sabes
2: no
3: qué sigue haciendo a los 41 años?
2: Si no le va a gustar estar en la banca, que ya no siga.
3: ¿Sabes
2: qué
3: sigue
2: que
3: haciendo?
2: Se retire.
3: Dando pena. Porque hay que ver los partidos del Al Nassr. Y si no los vas a ver, ponte a ver los highlights. Ponte a ver los tiros libres que cobra.
2: A
3: ponte
2: ver,
3: a ver cómo está jugando Cristiano
2: diría,
3: para que me vengas a decir
2: diría.
3: Que tiene
2: creo
3: que seguir
2: Jesús
3: siendo
2: Valdés
3: imprescindible.
2: Él es un extremo hater de Cristiano. Tampoco diría que da pena, pero no está para ser protagonista de una selección top mundial. Si no le va a gustar el papel
4: yo lo entiendo.
2: De suplente, de hacer grupo de veterano.
4: Yo esa idea
2: que
4: la
2: se
4: entiendo.
2: Ya, Coqui, ¿por qué se tiene que ir mal de un lugar, de su país, donde fue leyenda? ¿Por qué se ha peleado?
4: No lo están tratando con
2: bueno,
4: respeto.
2: Bueno, y si no te tratan con respeto, ¿por qué no?
4: Agarras tus cosas y te vas. Eso fue lo que hizo.
3: No tratarte con respeto es no meterte al partido.
4: No tratarte con respeto es decirte una cosa y luego no hacerla. No tratarte
2: Coqui,
4: con respeto
3: uno
4: es...
3: Uno se adapta a las circunstancias del partido.
2: Un partido da para lo que da.
4: Luego, faltar respeto es salir ante los medios y decir, no hay ningún problema.
2: Por cierto.
4: Decir, yo te puedo prometer, pero no. Y aquí no hay nadie encima mío. No, Jorge
3: Jesús. ¿Eso es una realidad?
4: Discúlpame, Cristiano Ronaldo sí está
3: no,
4: por encima tuyo.
3: Ningún jugador está por encima de su selección.
2: En Big 2026
3: ese es el problema.
2: No está por encima.
3: Ese es el problema
2: Cristiano
3: que no entendemos.
2: Ronaldo, Coqui. Palabras de Elma Aveiro, hermana de Cristiano, porque también la familia siempre ha sido así, ¿eh? Los 47 Aveiros siempre salen a reventar. Y publicó en Instagram, Cristiano merece más respeto, el equipo nacional merece más estructura. El periodismo portugués merece menos especulación y más competencias. Hasta aquí se la puedo comprar a la señorita Elma. Por la gente portuguesa, tú eres una, mamita, y tu familia, y Cristiano y todos. Ellos no merecen tener al mejor en nada. Somos envidiosos, ignorantes y merecemos el regreso de nuestro fútbol a la mediocridad como siempre fue antes de Cristiano Ronaldo.
4: Toda la razón.
2: Ok, ya veremos la siguiente década del fútbol portugués, si va a ser mediocre o no, porque hay bastantes talentos jóvenes para tenerlos en lo más alto. Cerremos tema, compañeros. Me queda claro quién es el Cristiano Lover, quién es Cristiano Hater. Yo intento estar en medio. Honestamente, fui más reventador de Chris porque creo que estas actitudes no son necesarias. Vean cómo se va a ir Lionel Messi.
6: tres partidos ni me convoques ni voy a estar, dame minutos en el último, que me aplaudan y vámonos y me retiro. ¿Qué necesidad?
3: Porque yo nada más quiero decir, aquí Messi cuando llegó está clarísimo, está clarísimo de salir
6: peleado.
3: Cristiano Ronaldo es una absoluta leyenda del fútbol, de su selección, del Real Madrid, del Manchester United. No tiene la necesidad de hacer absolutamente nada de esto. Está denigrando todo lo que ha logrado.
6: No creo que manche para nada su legado, pero creo que sí es innecesario y que ególatra al tope. Siempre ha sido Cristiano Ronaldo. Creo que un poquito de humildad siempre viene bien porque eres ejemplo para un montón de niños portugueses y en el mundo. Creo que la hermana salga a insultar a todo el pueblo portugués tampoco es necesario. Creo que salir peleado no era necesario. Pero bueno, rápido. Pep Guardiola, perdón productor, nos brincamos a Messi en la escaleta de hoy. Salió Pep Guardiola también en sus redes sociales a defender al Manchester City. Curiosamente, dice Josep Guardiola y Sala, quiero que cada fanático del City sepa que estoy aquí más que nunca. Siempre he estado, estoy y siempre estaré detrás de mi club, mi dueño, mi presidente Ferran, los jugadores, el personal, Enzo y vosotros, nuestros únicos aficionados. Superaremos esto juntos, los quiero a todos. Rápido, Jesús Valdés, que eres defensor.
4: No me sorprende.
6: Hasta la médula de Pep Guardiola. Si siempre ha estado, está y estará, ¿por qué se enteró que esto iba a pasar y salió corriendo?
3: Bueno, no sé si fue por esto. Él dijo que necesitaba un descanso.
6: Sí,
3: ¿no?
6: Lo necesitaba, pero mejor descansar ahorita que viene la voladora que hace un año o que dentro de uno.
3: Puede ser, puede ser. Y hay otros que también se chisparon del club en este mercado de fichajes. A ver, yo creo que lo del Manchester City es terrible, ¿no? El tema de la inyección económica y todos los fichajes y todos los temas ilegales, eso va a ser terrible siempre. Lo hacen muchos más y no pasa nada, ¿no?
6: Lo platicamos. Ellos y el Paris.
3: Lo hace el Paris Saint-Germain, no ha pasado absolutamente nada, son bicampeones de Champions. Lo hace el Arsenal, que también ficha como loco. No a ese nivel, pero me refiero a los fichajes.
6: Sí, fichan como locos, pero no falsean cuentas, no falsean ingresos, no violan el fair play financiero.
3: El Liverpool,
6: el mercado pasado. Los únicos que violan leyes son estos.
3: Ese es el tema.
6: Y los del Paris Saint-Germain, que en Francia la liga no le importa a nadie si no es por el Paris Saint-Germain y por eso nunca los van a sancionar.
3: El Liverpool, el mercado pasado, gastó más de 500 millones en fichajes. Sí, pero
6: ingresa.
3: Y en ningún momento ha salido eso, que sí están en el fair play y demás, ¿no? Eso es terrible lo del Manchester City a nivel directivo, a nivel de los cargos. Perder 114 de 115 cargos es para que corras a tu abogado, pero ya, y que te consigas a otro. El tema, creo que aquí no va ligado con Guardiola. Él pedía fichajes, se los traían y armaba equipos impresionantes. Sí,
6: yo no creo que él sea responsable de esto.
3: Y yo creo que no tiene nada que ver. Él es, oye, tráeme a este y a este y a este y a este. Oye, van a ser 1,000 millones. Ah, ¿los tienes? Ah, pues sí, los tengo, los pago, ¿no? Y es, bueno, yo ya tengo la materia prima y conquistó absolutamente todo con el City y creo que eso sí hay que saber separarlo del tema de la ilegalidad.
6: Sí, no. Si no hubiera ilegalidad, yo no sé si hubiera sido capaz de conseguir todo eso porque fracasaba un fichaje y en invierno ya tenía al reemplazo para el fichaje que había fracasado Coqui.
3: No,
6: y así ha sido siempre el City. Ahora, que sea responsable, yo no creo. Que puedes gastar como loco, hacer trampa como el Paris Saint-Germain y no ganar nada como lo hizo el PSG hasta que llegó Luis Enrique, también creo. Creo que tiene un mérito con un equipo de ilegal hacerlos jugar tan bonito como lo ha hecho Pep.
4: Al Manchester City le quitas esa inflación de inversión, de gastos, de dinero, de fichajes y te queda el Bolton bien parado. O sea, ese era el equipo al que llegó Guardiola. Y será o no responsable, eso no lo podemos saber, pero bueno, a mí no me parece casualidad que Guardiola haya sido el entrenador del Barcelona que está siendo investigado en España por arbitraje,
3: Jorge.
4: Que el vicepresidente de ese Barcelona sea Ferran Soriano,
6: ¿sabes
4: que hoy es CEO del Manchester City?
3: No tiene absolutamente nada que ver tampoco.
4: Operador de deportes
3: tampoco
4: del Barça haya sido Chiqui Berigestein y que hoy es director deportivo del Manchester City también.
6: Lo de Ferran Soriano y lo de Chiqui puede ser menos coincidencia. Lo de Pep Guardiola me parece una absoluta coincidencia y que vengas tú, Coqui, que eres un tipo extremadamente sensato fuera de esta cabina, decir que esto no es una coincidencia,
4: grave. Yo no lo señalé. Será una casualidad de la vida que Guardiola y los dos escándalos más grandes
3: que
4: esté involucrado indirectamente. Y me dices, no, él que sabía, él pedía y se lo daban. ¿Tú trabajas en el Manchester City?
6: No.
4: ¿Y te parecía raro lo que gastaban?
6: Sí.
4: Ah, bueno.
3: Pero no desde se necesita siempre, ser ningún pero genio pasaba, para entender. Pasaban y pasaban las temporadas. Nada más voy a decir una cosa de lo que dijiste del tema de Barcelona. No hay necesidad de irse tanto tiempo atrás. Claro. Ese Barcelona le daba un repaso absoluto al Real Madrid. Me imagino que lo sufriste y bastante. ¿Y sabes quién lo sufrió también? Ángel Di María y Luka Modric. Sí. De primera mano. Goleadas de 6-0. Sí. Goleadas de 4-0 y constantemente. Y ellos mismos, apenas hace unos meses, acaban de decir... Nos daban un repaso, por Dios, en una entrevista que le hacía un madridista a Luka Modric. Oye, ¿qué pasa, Negreira? Nos daban un repaso. ¿Qué te digo? No es cierto nada de eso.
4: Y habrán decisiones...
3: Si no me crees a mí, créele a Ángel Di María y a Luka Modric.
4: Y habrán decisiones que venían de un arbitraje que de alguna manera estaba amañado. No, que no era para beneficio deportivo. Perfecto. Entonces, ¿para qué les pagas? No, es
6: para
4: que
6: reportes, Cookie, para
4: pero,
6: reportes.
4: Pero los entrenadores del Barça dijeron que nunca vieron ninguno. ¿Dónde estaban?
6: No, es un hecho que es muy raro en el caso Negreira. No queremos decir que por eso el Barça jugara bien, que aplastara al Real Madrid. Ahora, manchaditas las líneas.

0: No dudo que Pep Guardiola tuviera conocimiento. Ahora, que operara las trampas, no.
1: Y
0: no se le
1: veremos.
0: puede declarar culpable por hacerse de la vista gorda.
1: Veremos los castigos para ambos equipos porque le puede quedar el palmarés de Manuel Pellegrini, ¿no?
2: No lo puedo creer. Me parece increíble.
0: Lo seguiremos peleando en futuros programas. No creo que le quiten títulos ni al Barça ni al Manchester City. El palmarés de Guardiola quedará intacto, si acaso con una manchita. Y Jorge de León muy deprimido. Coqui, Jesus, fue un gusto pelear con
1: usted. Un placer.
2: Un placer estar acá.
0: Mañana nos vemos y nos escuchamos en Modo Fútbol a las 2 de la tarde. 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
2: ¿Qué tal? Sean todas bienvenidas y bienvenidos a esta edición Claro Sports en W Radio, siguiendo muy de cerca los primeros pasos de Rafa Márquez como estratega del tricolor y ya instalados con un cambio de clima que contrasta de Baltimore y la Gran Manzana. Ahora a nuestras espaldas el estadio La Casa de los Cardenales de Arizona para este duelo en Phoenix. Ale Orbañanos, después de dos empates contra equipos Conmebol, saludando también a Dani Cohen en la Ciudad de México, a Miguel Gurbitz en Miami, y ya llegamos siguiendo el paso del tricolor, Alex.
3: ¿Cómo estás, Javi? Gusto saludarte, ya en el calorcito de Arizona. Fuerte abrazo, Miguelón, fuerte abrazo, Dani. Pues la selección que justamente por esto, por el calor, por el sol y el desgaste que pudiera implicar también un viaje largo, Javi, decidieron quedarse en Nueva York por lo menos esta tarde. Van a tener tarde libre. Ahí váyanse a Soho, a la Quinta Avenida, ahí se los van a encontrar, van a estar en el shopping, en la vueltecita por ahí. Pero bueno, después de dos empates, donde creo que podemos evaluar muy distinto el empate contra Colombia al empate contra Perú. Ninguno de los dos me parece un gran resultado, tampoco me parecen malos resultados para arrancar el proceso.
2: Finalmente, dos empates para prepararse el duelo estelar que será contra Estados Unidos, Dani Cohen. Atípica esta fecha FIFA, México por ahora no ha perdido, en los dos partidos comenzó perdiendo, pudo remontar y lo más importante, Dani, ha rotado jugadores, ya prácticamente solo falta Dagoberto y Alex Padilla, el resto ya han tenido minutos en estos primeros dos partidos. Dani, buenas tardes.
4: ¿Cómo estás, Javi? Qué gusto saludarte a Ale, a Miguel, a los televidentes y por supuesto a los radioescuchas. Un proceso nuevo y con ello creo que es de agradecerle a Rafa Márquez que en este proyecto nuevo veamos caras de distintas, ¿no? Al proceso que se había llevado con Javier Aguirre, caras que tienen la experiencia, que vienen siguiendo los procesos en selecciones nacionales y que hoy pueden ser el futuro de la selección mexicana. Y creo que aunque no sean los resultados que quisiéramos, sí es el proceso que se necesita.
2: Se necesita confianza, se necesita tiempo. Miguel Gurbitz, buenas tardes. Algo atípico, Miguel, conociste a Rafa como jugador. Hoy todo el reflector en Gilmora, que ya estaremos hablando también el reporte de un chico que está por cumplir 18 años. Pero una selección mexicana, Miguel, que ilusiona por lo sembrado el verano pasado, pero también con los jóvenes que Rafa Márquez empieza a darles horas de vuelo y rodaje. Miguel, buenas tardes.
5: ¿Cómo estás, Javi? Un abrazo para ti, para Dani, por supuesto para Alex y para toda la gente que nos sigue a través de la multiplataforma. Arrancó el proceso, punto, arrancó, ¿no? Nadie va a sacar una sola conclusión. Se juega frente a Estados Unidos, no va a pasar nada. Se gane o se pierda o se empate, no va a pasar nada, porque hay un montón de dramas que es Estados Unidos y es la CONCACAF. ¿A quién demonios le importa? O sea, se trata de que Rafa Márquez vaya conociendo a estos jugadores, digamos, más allá de que los tiene vistos a la mayoría, que los vaya conociendo y sobre todo a él que lo vayan conociendo como entrenador. Y lo demás es lo de menos. Lo demás es lo de menos. Platicaremos de Cristiano Ronaldo, se puso buenísimo el drama y tristemente no nos va a dar tiempo de hablar de béisbol. Me da mucha pena, pero no nos va a dar tiempo de hablar de béisbol.
4: Ya tenemos 2 horas, Miguel.
5: Oye, pero podemos hablar de primer día en la temporada de hockey, si quieren. Eso, adelante.
3: Ahí nos mandas un WhatsApp, Miguelón. ¿Me permites diferir contigo, Miguelón, en el tema de no va a pasar nada y en el tema de arrancamos un nuevo proceso? Porque justamente creo no estamos arrancando un nuevo proceso. Justamente por eso Rafa Márquez ya los conoce desde hace 2 años. Para que no arranquemos con quiero ver nuevos, quiero probar, entiendo. Evidentemente son formas, son estilos, y Rafa tendrá ahora sí ya como timonel, como el jefe en el puesto, empezar a tomar sus decisiones y empezar a buscar nuevas caras y lo que tú me digas. Pero no podemos, Miguel, decir, es que estamos arrancando. No estamos arrancando. Por eso desde hace 2 años Rafa Márquez ya sabía, ya los conocía, ya sabe hasta dónde. Que tiene que dar la oportunidad a gente joven y a buscar nuevas caras contra Perú, fantástico. Pero creo que lo que nos queremos ahorrar justamente es eso de arrancar un nuevo proceso y arrancar de cero y empezar a ver nuevas caras. Ahí sí no estoy del todo de acuerdo, ¿eh?
2: Miguel,
5: déjame preguntarles a todos ustedes y a la gente de que nos viene escuchando y viendo. ¿Qué podría pasar si México pierde con Estados Unidos?
4: Nada.
5: ¿Qué pasa?
3: No, nada, o sea, nada, realmente es el primer
5: paso.
3: No. A lo que voy es que no me imagino que estemos empezando a ver nuevas caras y hacer nuevas pruebas y hacer nuevas evaluaciones. Rafa ya sabe perfecto lo que le da tal jugador porque tiene 2 años siguiéndolos. Que puede haber a nuevo, sí. Que está perfecto que contra Perú ponga un 11 nuevo y diga, este portero a mí me gustaba, a Javier Aguirre no, a mí me encantaba, ahora voy a ver al Gato García en la acción, ¿no? Oye, este medio de contención, a mí Denzel siempre me gustó y Javier era más de Lira y de tal, lo voy a poner, claro, claro, Miguelón, pero sí creo que tenemos que acortar esa brecha de arrancar de cero. O sea, esa es la intención, no arrancar de cero.
2: Yo te contestaría, Miguel, y también la misma pregunta la responderá Dani. Yo creo que es importante el resultado por lo que representa el rival para nosotros. Si bien tenemos cierta rivalidad contra Argentina, o contra Brasil, o contra Alemania, o nos las hemos inventado a raíz de resultados mundialistas, sí, contra Estados Unidos hay un algo diferente. Y Rafa lo vivió como jugador y sabe que, por ejemplo, con Javier Aguirre, siendo él su auxiliar, se rompió una larga racha en Guadalajara. Recordarán ustedes aquel gol de Raúl Jiménez de tiro libre. Se ganó la Copa Oro. Entiendo que el resultado no es que te haga cambiar algo a nivel directivo, pero sí en las sensaciones de comenzar el proceso o verlo como invicto, de que no has perdido, o que pierdas contra Estados Unidos y la conversación va a ser, es que la selección no está ganando con Rafa. Creo que eso es lo más importante específicamente de la historia que te cuenta enfrentarnos a un Estados Unidos que también viene plagado de jóvenes. Dani, la misma pregunta que hacía Miguel te la trasladamos a ti.
4: Yo sí creo que, y coincido con Miguel, no creo que te dé nada a ganar o perder el partido. Sí te da mucho probar diferentes jugadores. Y entiendo que dice Ale que el proyecto no es que va a empezar de cero. Y no va a empezar de cero porque eso es lo que se quería evitar, ¿no? Como los procesos anteriores, se fue el Tata Martino y le valía lo que pasaba después de su estancia con Selección Nacional. Lo mismo Juan Carlos Osorio. Hoy se trataba de que se dé esa continuidad en el proceso y creo que sí se va a dar, pero con 2 personas completamente distintas y por eso se vuelve a empezar, Ale. ¿Por qué? Porque hoy la idea que tiene Rafa es completamente distinta y a la que tenía Javier. Sí va a seguir con el proceso de jugadores, pero desde su trinchera, desde su punto de vista, y ahí ya cambia, ¿no? Y por eso estamos viendo a otro portero y por eso vemos, decías, a Denzel. Y creo que es un área de oportunidad de decir, los que no estaban contemplados hoy tienen esa posibilidad y también de ver hacia el futuro, ¿no? Por eso a mí me parece interesante e intrascendente que se gane o se pierda. Si queremos un proyecto distinto, hay que hacer cosas distintas y hoy Rafa tiene que probar. Es el momento para hacerlo, porque no se juega nada.
3: No, permítanme no estar de acuerdo con
4: se
3: usted.
4: Vale,
3: no,
4: es
3: no,
4: el
3: sí pasa, no puedes perder contra Estados Unidos, arrancar mal el proceso, que empiecen las críticas, que empiece la desconfianza.
4: Pero eso somos nosotros, Ale, no ellos. Ese es el problema de este lado y del aficionado.
3: ¿Por qué creen que Rafa Márquez puso un plantel totalmente alterno contra Perú? Porque sabe que contra Estados Unidos no puede perder y va a poner al mejor plantel disponible porque ese partido no se puede perder. ¿Sí? Así de sencillo.
5: No,
2: ahora eso teniendo claro, Miguel.
5: Y se va guardando, perdón, Javi, se va guardando Javier, perdón, Rafa Márquez, lo mejor que tiene frente a Estados Unidos. Eso lo entiendo. Hay un agregado emocional que es importante. Pero no define nada. Y no va a pasar absolutamente nada. Y no debería generar ruido, porque luego desde estos mismos micrófonos y desde estas mismas mesas, somos los que atacamos a los directivos diciendo qué impacientes son, no saben de procesos, no entienden de continuidad, ¿no? Entonces no podemos ser nosotros los que empecemos con un drama diciendo perdimos contra Estados Unidos, nos hirieron el orgullo otra vez, no, o sea, si nosotros decimos, fíjate,
3: y no va a pasar, Miguel, a ver, yo sé que estamos siendo juez y parte, y aquí yo digo, y me estoy poniendo como en el saco de yo soy de los buenos, entre comillas, por así decirlo. No va a pasar, Miguel, si se pierde, o sea, nosotros quizás en este programa no lo vamos a decir, pero no va a pasar si lo pierde que se empieza a generar este ruido y por eso no se puede perder.
5: Ah, no, habrá quien les guste el amarillismo y el drama, siempre los hay, siempre. Exacto. O sea, les encanta el drama, indiscutiblemente. Queda en cada quien, ¿no? Perro no come perro, queda en el ejercicio y en la capacidad de reflexión de cada uno. Insisto, yo entiendo lo que representa el juego entre México y Estados Unidos. Vivo en Estados Unidos, soy mexicano, cubrí mucho tiempo a la selección mexicana, entiendo emocionalmente lo que representa, ¿no? Y entiendo lo que quizá representa para mucha gente aquí, pero cuando yo digo no pasa nada, es porque no va a pasar nada. Estados Unidos, tú dices, bueno, Estados Unidos continúa el proyecto, trae 9 jugadores nuevos, 9, y el promedio de esos 9 jugadores es de 19 años. O sea, Pochettino, por más que se quede, inicia un nuevo proceso, porque su generación dorada, entre comillas, no fue ni siquiera de bronce, ¿eh?
6: Y además otro punto a recalcar es que Estados Unidos ha dejado también dudas en la Copa del Mundo y de pronto se nos olvida todo lo sembrado y tenemos esta sensación de que empezamos a contar lo de Rafa a partir de los resultados que ya dio en este ciclo y si pierdes o ganas contra Estados Unidos, pues le vamos a empezar a cargar como si todo lo demás no estuviera ya con un proceso, Alex. Yo creo que además la Nations League y la Copa Oro la vamos a tomar igual, ¿eh? Se gana y no pasa nada. O sea, cuando México gana una Copa Oro tampoco le damos el valor. Ese es el gran reto para Rafa, que está en medio de que los amistosos pueden llegar a ser incluso incómodos. Lo reflexionábamos, Javier Aguirre, después de ganar la Copa Oro, ¿cuántos partidos fueron sin ganar? Y hablábamos de que cómo no se gana y México ya no puede. Y se agudizó la situación a tal grado que nos ganó Colombia, nos ganó Paraguay y el entorno estaba muy pesado. Y eran amistosos donde tampoco en teoría pasaba nada.
3: No, por eso voy.
6: Sí, o sea, refuerzo tu punto de sí, que pasa. sí termina sí, por tener un peso los amistosos.
3: Afecta. O sea, yo entiendo a lo que va Miguel, no pasa nada. No, pues es un amistoso, ¿qué perdemos? ¿Qué ganamos? ¿Qué representa? Nada, el ranking FIFA pierdes un lugar o otro. No, entiendo a lo que va Miguel perfectamente. Lo que yo creo es que alrededor, el entorno, sabemos perfectamente que cuando se pierden estos partidos, pues es un golpe duro. A Diego Coca fue en un torneo oficial en la Nations League, pero perdió contra Estados Unidos y se acabó.
6: Otro yendo, tipo, ¿no?, de entorno y sí, presión sí, que había alrededor,
3: sí,
6: ¿no?
3: Completamente. Pero son partidos, Miguel, que sí tienen ese agregado y que dices, bueno, contra Colombia no pasa nada, es amistoso. Contra Estados Unidos tiene ese plus, de que sí creo, Rafa Márquez, pero, de los cuatro, si le decías antes de que arranque la fecha FIFA, solo puedes ganar uno, ¿cuál te va a decir este? Porque sabe lo que genera, ¿no? Y entiendo, se arranca un nuevo proceso, claro que sí, pero basándonos en la idea de que venimos de una continuidad. Por eso yo no esperaría muchos experimentos, muchas pruebas, que tiene que haber alguna sí, pero no como si estuviéramos arrancando de cero, porque ahí yo no le veía sentido absolutamente a nada.
5: Pero yo te diría, Ale, en ese sentido, Diego Coca era como un pingüino en el desierto, o sea, no tenía nada que hacer ahí, o sea, en la selección mexicana, ¿eh? Y fue un proceso que inició,
3: de acuerdo,
5: inició muy mal. Pero, por ejemplo, yo te diría, ¿qué sería más grave? ¿Perder con un equipo que estuvo en la fase de eliminación en el Mundial, como Estados Unidos, y juegas en su casa, más allá de lo que diga la asistencia? ¿O es más grave perder con Chile, que es una calamidad, que no ha calificado a los Mundiales, que es un desastre? Para mí es más, si nos queremos poner en el tema del drama, me parecería, digamos, no alarmante, pero me llamaría más la atención perder con Chile, lo digo con mucho respeto. Deja tú con respeto, lo digo con un golpe de realidad. ¿Quién es Chile hoy en el mundo futbolístico? Es mucho menos que México. Me parecería,
6: Y pasó algo
5: de llamar la atención
6: Perú,
5: más perder,
6: ¿no?,
5: con Chile que con Estados Unidos. Estados Unidos es un mejor equipo que Chile hoy.
6: Sí. Sí, y es algo similar, Dani Cohen, a esta reflexión de que el balance se va a tener que hacer no solamente partido a partido, sino en lo que te ofrezca ya todos los apuntes de la fecha FIFA. Obviamente hay una presión adicional, Colombia, que tenía 4 derrotas consecutivas, el tricolor, se rompe una racha de derrotas, pero seguimos sin ganarles en 16 años. O sea, cada partido tendrá su historia. pero el balance habría que tener cautela y hacerlo ya en todos los cuatro partidos de la fecha FIFA. Este tiene un reto particular porque es mantenerte con un buen ritmo. Se le ha ganado a Estados Unidos en los últimos dos partidos, hay cierta revancha por la Copa Oro, hay cierta rivalidad incluso también en los jugadores, Dani, que tal vez en este partido los veremos incluso más ríspidos ya con lo que representa pues volverte a reencontrar con algunos que te la han hecho o se las has hecho.
4: Pero es que justo es eso, en un proceso que está arrancando nuevo, porque aunque le diga que no es un proceso que arranca nuevo, sí lo es porque Rafa Márquez es ya el que toma la decisión final, ¿no? Y antes lo hacía Javier Aguirre. En ese sentido, yo creo que hoy sí las cuentas se tienen que hacer al final de la fecha FIFA. ¿Qué destacar? ¿Qué jugadores sí dieron el ancho? ¿Cuáles no? ¿Quiénes siguen el proceso? Ya de cara a lo que viene de manera oficial. Yo creo que era el momento de Rafa para tener esa área de oportunidad de reunirse con el grupo, de que el grupo ya sepa cómo se va a trabajar con Rafa al mando, de que Rafa entienda qué tiene que hacer con este grupo de trabajo para llegar a unas fechas importantes que vienen los próximos meses. Y entonces ahí ya sí determinar, ¿no? ¿Quiénes sí iban a estar? ¿Quiénes no? Hoy ante Perú, bueno, ayer ante Perú era eso, ¿no? Entonces hoy le diste la oportunidad a un Jeremy Márquez, bueno, no te funcionó, o hay que trabajarlo, bueno, eso ya lo sabe Rafa y se lo lleva, ¿no? De tarea. Al final yo creo que es importante tener esas variantes. Ale, tú decías el tema de Javier Aguirre el año pasado, que no ganaba. Bueno, Javier Aguirre se enfrentaba a una situación de casi 11 jugadores lesionados y no existían esas variantes. Entonces yo creo que es importante hoy que Rafa sí las trabaje, porque el día de mañana no sabemos con quién va a contar, y creo que es muy importante que una selección nacional contemos con variedad de jugadores y que no nada más venga uno y decir, solo tengo en la central a Johan y a César, ¿qué hago si se me lesionan, si se expulsan? Hoy es una Copa del Mundo y César Montes se hizo expulsar, ¿no? Entonces necesitas tener esas variantes, y desafortunadamente en México no contamos con 3 o 4 hombres en cada posición para decir, de aquí echo mano y de lo que venga.
6: Es lo que se está buscando, ¿no, Alex? Y además hablábamos que son 60 partidos prácticamente de un mundial a un mundial. ¿Y qué le estamos exigiendo a Rafa en estos partidos? ¿Encontrar a su 11 para el mundial? Pues claramente no. Hay que ir partido a partido para darle continuidad, ver el tipo de escenarios y presión. 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Al volver, el reporte de qué pasa con Gilberto Mora. Ale Orbañano nos contará qué ocurre con este chico de 17 años que el próximo 14 de octubre ya podrá tener precontrato europeo para fichar a la élite mundial. Volvemos, Claro Sports en W Radio.
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2: Estamos de regreso, volvemos aquí a Glendale, Arizona. Recuerden que este sábado jugará el tricolor ante los Estados Unidos en esta gira que primero fue en Baltimore contra Colombia, que fue allá en Harrison, New Jersey, ante la selección de Perú, y con rotaciones y cambios importantes en una alineación, los que más han jugado: Mateo Chávez, Obed Vargas, Álvaro Fidalgo, Orbelín Pineda. Ale Orbañanos, estuviste en conferencia de prensa, platicaste también con Rafa y con algunos jugadores. Si les parece, Dani Cohen, Miguel Gurbitz y a nuestro auditorio, escuchemos la reflexión de Rafa con este cambio generacional y lo valiente que fue él y su cuerpo técnico en encarar un partido plagado de juventud.
22: Yo creo en los jóvenes, creo, por algo me atreví hoy a hacer este 11, con gente muy joven. No sé, la edad promedio de nosotros, 24 contra 29 de Perú. O sea, no sé quién más se pudiera haber atrevido a hacerlo, ¿no? Pero yo creo en la calidad de los jóvenes, y hay que darles esta confianza también para que estos tipos de partidos pues nos demuestren y saber quién va por en camino y quién no. Quisiera yo tener a Gil Mora todos los partidos, ¿no? Pero el desgaste, el que también lleva alguna molestia que lo estamos tratando de cuidar. O sea, ya sabemos lo que nos puede dar Gil Mora, ¿no? Por eso he querido darle hoy descanso y poder ver a más jugadores en este partido. Y bueno, seguramente ya estará para el siguiente.
2: Chávez, Gallardo, Lira, Hormiga, Mora, el Tala, algunos jugadores, Alex, que no tuvieron actividad, pero sobre todo lo de Gil Mora. Cuéntanos qué ha pasado con Gilberto por toda esta situación que ya se arrastraba desde el partido contra Colombia.
3: A ver, en el partido contra Colombia recibe una fuerte entrada y se duele del tobillo izquierdo, ¿no? Es en el primer tiempo, por ahí el minuto 10, 15, no lo tengo cronometrado. Se duele bastante del tobillo izquierdo, pero queda en eso. O sea, al final termina acaba el partido. Bueno, de hecho, hace un golazo espectacular. En los planes de Rafa siempre estuvo cuidarlo ante Perú, no condicionó, por así decirlo, esta situación. Hoy a mí lo que me dicen, porque en la información que revelan nuestros colegas de TUDN, de que está en riesgo, de que fue a hacer una resonancia, que tiene una molestia en el tobillo, a mí lo que me dicen dos fuentes distintas es, sí fue a hacerse un chequeo más rutinario que porque algo realmente le estuviera generando mucho dolor y mucha molestia. En ese resonancia, en ese estudio, no aparece absolutamente nada que lo ponga en riesgo, y que se irá viendo, como todos los jugadores, que tiene alguien un golpe en la rodilla, otro tiene una contractura en el muslo, otro tiene un tema en el tobillo, como es habitual después de cada partido, y que no va a haber por ahora algo que lo limite a estar el día sábado, ¿no? Vamos a ir día a día también. Esa es la información que tenemos. Repetimos, en el momento en el que recibe un fuerte golpe ante Colombia, intuimos que por ahí puede venir la molestia de Gilberto Mora. El propio Rafa, como lo acabamos de escuchar, dice que lo van a monitorear, lo van a cuidar porque tiene una pequeña molestia. Y creo que es hasta ahí. No veo más allá algo que pueda preocupar mucho. Quizás no está para titular, para unos 45 minutos. No lo sé, pero no hay nada de qué preocuparse. Es el resumen final con Gilberto Mora. No hay nada grave.
6: Ahora, Dani, decía el mismo Rafa, ¿no? Yo quisiera tener a Gil en todos los partidos. ¿Qué tanto esta selección se va a acostumbrar o va a depender de las características que tiene Gil? Si no está Mora, ¿quién suple esas características de juego, ese rol que podría tener en un partido de tanta importancia como ya lo hemos mencionado contra Estados Unidos? ¿Quién suple a Gilberto Mora hoy en día?
4: A ver, hay varios jugadores, ¿no?, en el medio campo. No, creo que en ese sector tenemos variantes, ¿no? Es el caso de Fidalgo, de Orbelín, ¿no? De varios que están en ese sector, digo, diferentes posiciones, ¿no? También, pero creo que inclusive Brian, ¿no? Que no ha estado a nivel, si llega a estarlo, Obed, hay muchos jugadores que podrían, ¿no?, utilizar esa posición de Gil Mora. Gil, afortunadamente, dentro de esta Copa del Mundo y de los últimos partidos, ha dado ese extra, ¿no? Esa intensidad, esa lucha, esa garra, esa entrega, esa personalidad de portar la playera de la selección, de no intimidarse ante rivales distintos. Y creo que por eso estamos teniendo a Gil en esta posición de decir, va a ser el referente y el futuro de la selección nacional. Porque no solamente, Javi, es lo deportivo, ¿no? Es la entrega, es la intensidad, es la forma en que encara estos partidos, y creo que ahí puede venir la fortaleza de un líder totalmente en selección nacional, que aparte creo que es interesante, ¿no?, ver ese recambio en el liderazgo en la cancha.
6: Miguel, y nos recordabas también en esos tiempos cubriendo y siguiendo tan de cerca la selección, esto no es nuevo, de que salgan nuevas promesas y que se les cargue el peso en los hombros. Aquí platicando con Toño Moreno, con Beto Lati, ahora con Dani y también contigo específicamente, que seguiste tanto al tricolor. ¿Qué tiene distinto Gilberto Mora y por qué hemos hecho tanto alrededor de un jugador de apenas 17 años que apenas comienza su carrera? ¿Qué le ves distinto, Miguel, o qué reflexionas alrededor de este futbolista del cual ahora pareciera que estamos incluso basando la dependencia de una selección y su futuro, pues, en un niño que apenas vuela?
5: Sí, y no es recargar la responsabilidad de la selección, como bien dices, en Gil Mora, pero es distinto. Son de esta clase de jugadores que a su edad no son, permítame la expresión, no son normales en nuestro fútbol. Yo, de los que me tocaran de esa edad brillar, digamos, a ese nivel, para empezar, ninguno, porque ninguno fue figura en Mundial como ya lo fue Gil Mora. Pero promesa y que empezara a dar estos golpes de calidad, Giovanni, te diría, para mí Giovanni dos Santos, ni siquiera Vela, a esta edad había despegado, insisto, eran promesas. Giovanni era un poquito más una realidad. Y párale de contar, o sea, si la pregunta es por qué es distinto, porque lo es, porque México normalmente no produce esta clase de futbolistas. También hay mucha gente que dice, es un diamante en bruto. No es cierto, es un diamante. O sea, y sí, claro, hay que pulirlo y él tendrá que ir creciendo, y cuando vaya a Europa tendrá que embarnecer y ponerse más fuerte, más grande, físicamente, no de altura. Pero es eso, Javi, porque generalmente no hay esta clase de jugadores a esta edad brillando así en nuestro fútbol.
6: Y además, en esa posición, Alex, que es tan característica en el fútbol, en la historia del peso de la 10 y hacer su primer gol. Hacíamos la línea del tiempo igual con Beto Lati desde su debut con Osorio, pero como también Abreu lo consolidó, le da los penales, tiene la personalidad para cobrarlos, juega un Mundial Sub-20 teniendo 16, 17 años y también es figura. Pero me gustaría que nos hables también de lo que has visto alrededor: Sandoval, Camberos, Mateo, Hormiga, todos estos jóvenes que acompañan también una selección que hoy Rafa está dándoles oportunidades, los está cobijando, porque al igual que Guardado, pues es espejo de lo que ellos mismos en su momento también pasaron.
3: Es que ahí cabe, me parece, pues el ser 100% fiel a tus ideales y por ahí pues practicar lo que tanto dijiste como jugador, ¿no? O sea, durante toda tu carrera hay que dar más oportunidades, no hay que bloquearnos, hay que jugar, bueno, cualquier cantidad de frases que decimos, ¿no? Y me voy más al fútbol mexicano, y por qué no le damos confianza a los mexicanos, y por qué tantos extranjeros. Bueno, ese que tanto decía, a los 10 años que se vuelve técnico de un equipo de la Liga MX, recae en lo mismo y no da oportunidades a los jóvenes. Entonces, pues hay que ser coherente, ¿no? En lo que haces, lo que buscas y la forma en la que te comportas cuando ya depende de ti. Y a mí me encantó lo de Rafa ayer, a mí me encanta. Y todavía me encanta que en la conferencia vaya y diga: no sé quién se hubiera atrevido a hacer lo que hice yo. Porque durante toda la semana nosotros dijimos: híjole, no se la va a jugar con una central nueva. Híjole, no se la va a jugar sin líder en el medio campo, que es el líder y puede ordenar ahí. Y quizás, bueno, se la jugó con puros jóvenes a medias y caras nuevas.
15: Caras nuevas, ya, sobre todo, ya, porque también ya les toca.
3: Hay que hacer nosotros esa distinción de pues, que es jóvenes.
15: Joven Sandoval y Camberos. 24,
3: que lo presume Rafa, y me parece porque estamos acostumbrados a otras edades, sí. No es jóvenes. Sí. Su 24 no es joven.
15: Jóvenes Camberos, es no, Sandoval, es Ober Vargas de 21 y Gilberto Mora, ¿no?
3: Pero yo aplaudo y valoro mucho que Rafa, su segundo partido, por ahí le iba muy mal, le salía mal este experimento. Se comía 3 goles y ahí te cuento, segundo partido de Rafa Márquez, 3-0 contra Perú, lo que hubiera significado. Y se la jugó. Y los futbolistas lo que más te dicen es, Rafa nos dice, hay que ser valientes, hay que jugar sin miedo. Y eso creo que es un plus muy grande que si lo logra impregnar, no va a ser fácil para cualquier equipo, ¿eh?
15: Esa ha sido una de las palabras que han repetido Rafa y algunos futbolistas, el jugar sin miedo. Y mira que Estados Unidos nos ha hecho sufrir varias pesadillas, pero nosotros también en los últimos dos hemos sido dolor de cabeza. Recuerden participar con nosotros para que nos manden sus mensajes, sus notas de voz y también nos den su opinión, su reflexión con respecto al tricolor mexicano. Hacemos una pausa y regresamos. Estamos jugando Claro y estamos en Claro Sports en W Radio, aquí en esta cobertura total desde Phoenix, Arizona.
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15: Gracias por seguir con nosotros, estamos de regreso, Claro Sports en W Radio con Miguel Gurbitz, Dani Cohen, Ale Orbañano, soy Javi Sol, y aquí está nuestra tribuna que nos manda algunos mensajes que a continuación leemos y vamos dándole también comentarios. Dice Rudy, viendo la selección, Rafa va a tener que trabajar muchísimo, ya que los nuevos sí están muy bajos, pero les va a servir para armar una buena selección en 4 años. Dani, ¿la gente se ilusiona por lo que va a pasar en el 2030 o podríamos pensar que algunos de estos chavos también pues ya jugarán la Nations League en noviembre, en marzo o incluso la Copa Oro, que es el primer paso?
9: Mira, Javi, estamos tan acostumbrados a que los procesos en 4 años tenemos peores altas y bajas que una montaña rusa, demos de tiempo al tiempo. Primero vamos a lo que viene el próximo mes, mes y medio en situaciones oficiales y ya después vamos viendo el proceso, porque no sé ni siquiera si va a llegar Rafa Márquez a 4 años, yo esperaría que sí, pero la historia cuenta otra situación.
15: Sí, no por deseo, sino porque sabemos que es una silla muy caliente y cosas raras pasan en nuestro fútbol mexicano. Bueno, el tal Arrangel no había debutado cuando acabó Qatar y mira, terminó siendo el portero titular. Ale, ya entraremos a ese detalle también en la portería y los debuts. Dice Heriberto, cuando cambiemos esa mentalidad de tenerle miedo a perder, dejaremos de perder. Está interesante, ¿eh? Cuando cambiemos esa mentalidad de tenerle miedo a perder, dejaremos de perder. Entonces es ganas de ganar. Hay que cambiar el verso.
10: Lo decía el profesorio, ¿no? Jugar por amor a la victoria o algo así y no por temor a la derrota.
15: No le creo mucho. No, si no te la aprendiste bien, yo tampoco le creo.
10: Salía con sus playeras, ¿no? ¿Recuerdas?
15: Sin miedo al éxito,
10: ¿no? Salía con sus playeras ahí el profesorio.
15: Bueno, y esta va para Miguel, para reflexionar. Allá va. Dice Ramón. Ni Mora ni nadie ha sido indispensable en la selección. Ustedes, los comentaristas, están sobrevalorándolo. Déjenlo al tiempo, porfa, dice Ramón. Miguel.
11: Según recuerdo, yo no escuché la palabra indispensable en este programa. Nadie lo es, pero hay piezas que marcan diferencia. Y lo dije al inicio, no es que sea el salvador de la selección, pero es muy raro ver jugadores con esa edad ya en el nivel en el que están. Hablando de frases filosóficas, como dice, a oídos sordos, o a palabras
9: necias,
11: en fin.
15: Sí, es atípico lo de Gil, y ahí están los números, con récords de impacto, el más goleador con selección, el más joven en jugar un mundial, son cifras, son datos, y hay que darlos y compartirlos.
11: Es muy bueno.
15: Y bueno, está el tema. Es un chavo que hay que seguirlo y hay que cuidarlo, como dice Rafa, desde todas las áreas. Hay una nota que es mundial. Hacemos una pequeña pausa del tema de selección y atención, porque este sí es un bombazo, pero monumental. Así que vamos con nuestra sección internacional.
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15: todo fiesta, todo alegría, rumbo a los 1,000 goles de CR7 de Cristiano Ronaldo con el Al Nassr en Arabia Saudita o con Portugal. Pero resulta que Jorge Jesús, su estratega, a quien lo tuvo muy cercano, a quien llegó y se presentó postmundial con Portugal, pues ya tenían un acuerdo de que si Cristiano jugaba o no jugaba. También en la UEFA se están disputando torneos como la UEFA Nations League. Y en un dejo que ya después nos explicará Cristiano, porque así lo dijo en un comunicado, así lo dejó entrever, que luego dará la verdadera razón, decide dejar la concentración de Portugal porque se enteró de que ya no iba a jugar. Entonces esto está causando a Leo Orbañanos un revuelo absoluto. Si Cristiano ya no vuelve con selección, si se acabó esta historia, o cómo interpretar lo que está dando la vuelta al mundo.
10: Pues de entrada algo no está bien, porque sería muy fácil el que el propio Cristiano, el propio Jorge Jesús, el propio selección de Portugal, sacaran un comunicado en conjunto. Bueno, es Cristiano Ronaldo, partirá, rompe filas porque va a reportar con su club y porque de mutuo acuerdo con el técnico, ahí digamos que en paz decidieron cortar esta fecha FIFA, que además es atípica, que es rara, que es pocas veces vista o inédita. De entrada hay algo raro ahí, muy raro. Hay una imagen de Cristiano en el partido anterior donde no tiene participación y termina yéndose en cuanto pita el árbitro, muy molesto hacia los vestidores.
15: Como calentando.
10: Entonces, pues nos da otra pieza, otro ahí en el rompecabezas para ir armando la historia y formulando pues qué es lo que creemos que está pasando, ¿no? Algo está mal ahí en esta situación. Me suena y me brinca porque hace una semana hablaba Cristiano Ronaldo diciendo que era el técnico ideal, que lo conoce de muchos años y que tiene sus virtudes. Entonces, me parece que algo está muy mal entre Cristiano y la selección de Portugal.
15: Escuchemos a Jorge Jesús y después le damos más lectura a esta situación de este rompimiento entre Cristiano y su selección.
3: No solo más en un caso, en un nuevo caso.
6: No intenten armar un escándalo por algo que no sucedió, ¿de acuerdo? El plan que le comuniqué a Cristiano era que no iba a jugar los primeros dos partidos, pero durante el juego pensé, quizás lo necesite, que caliente, y al final no lo metí, no lo puse a jugar. Cualquier jugador, y yo también lo fui, cuando estás ahí calentando 20 o 30 minutos y luego no entras, a nadie le hace gracia, a nadie, y menos a Chris, que tiene su estatus.
15: Y bueno, Dani Cohen, si tú nos puedes ayudar a darle lectura a lo que Cristiano Ronaldo responde también después de esta situación, dejando entrever pues que obviamente hay dos versiones en esta historia, Dani.
9: Por supuesto, fija una postura y creo que se agradece, ¿no? Que abra la comunicación, digo, un mensaje que todavía tendrá que tener una segunda parte, y dice: después de la rueda de prensa del entrenador de la selección nacional y tras una conversación con el presidente de la Federación Portuguesa de Fútbol, decidí abandonar el campo de entrenamiento de la selección. A su debido tiempo contaré la verdad a todos los portugueses sobre las razones que me motivaron a dejar la selección a la que siempre me dediqué. Ahora es el momento de desear buena suerte a Portugal y a todos mis compañeros de equipo, sin excepción. Creo que ese sin excepción habla, ¿no?, de que Cristiano quiere dejar muy en claro que apoya a todos, pero la realidad, creo, compañeros, es que esta relación ya había estado en posiciones muy comprometidas desde hace mucho tiempo. Inclusive en la Copa del Mundo se hablaba de la cristianodependencia, de que por qué se tenía que jugar para él y no en equipo, y se generó mucho, mucho alrededor de la selección portuguesa, no sano, en un mundial que Portugal pintaba para mucho más cosas importantes, y al final se queda pues ahí, ¿no?, en otro fracaso mundialista.
15: Esto lleva mucho tiempo, Miguel, y esto llama la atención porque Cristiano es claro en decir: después contaré la verdadera razón. Entonces, ¿por qué hay que ocultar algo? ¿Por qué no se puede hablar con claridad, Miguel? ¿Cómo lo interpretamos?
11: Así, que hay algo importante que sucedió, un rompimiento, punto. Yo no sé, tienes a Cristiano Ronaldo en 4 fechas y le dices: no te voy a usar las primeras 2, a Cristiano. Puedo entender el estatus, pueden tener la idea del entrenador, pero si ya sabes, ¿no?, lo que implica tener a Cristiano Ronaldo y no lo vas a meter en las primeras, no lo llames. Sí. No lo llames, pero ¿cómo le vas a decir a Cristiano Ronaldo: oye, no te voy a usar? O sea, ¿cuándo se ha visto? ¿No? ¿O sabes qué? no te voy a llamar en esta convocatoria, no me haces falta, descansa, quieres venir, feliz, pero no considero. No, aquí hay algo que se manejó muy mal. Y también, evidentemente, no por defender a Cristiano Ronaldo, pues el gesto hubiera sido más correcto, me quedo, y listo, ¿no? Y terminando, hablo, pero parece, no te digo si un berrinche, pero si un arranque de Cristiano.
15: Es que se ha estirado mucho esta cuerda, Alex, y entiendo, y citando específicamente la historia de Cristiano, ¿no? Porque podríamos compararlo con otros astros y cada quien tiene su camino, cada quien tiene sus circunstancias. Sabemos que él quiere seguir jugando, que la afición lo adora, que lo quiere, pero en otros deportes, con LeBron James o con algunos quarterbacks de la NFL que también son figurones, son salón de la fama, ¿hasta qué punto extender una cuerda donde claramente ya sabemos que Cristiano ha logrado todo esto y que tal vez esta relación ha llegado a un punto de fricción donde incluso en el entorno ya es más lo que te genera Cristiano en ruido a que una solución? ¿Cómo ves este fin de ciclo que es inminente? Arriba de 40 años, no sé si una Eurocopa más, no sé si un siguiente Mundial. Cristiano nunca ha dicho oficialmente que se retira, pero este capítulo ya empieza a deslumbrar que el fin se acerca.
10: Sí, y me duele decirlo porque si hay alguien que ha aplaudido y que ha, pues de alguna manera, admirado la carrera de Cristiano Ronaldo y más a manera de fanático, pues he sido yo y me duele decirlo que sí. La liga se estiró de más, creo. Creo que ya se estiró de más. Creo que sus mejores años evidentemente ya pasaron. Que todo esto, lejos de sumarle, le está restando. Y además, no podemos, yo siempre lo he dicho, no podemos, aunque queramos, no podemos dejar a un lado de la ecuación a Lionel Messi. O sea, van juntos. Que si uno es mejor que otro y que si la discusión siempre es si yo hago esto y yo soy el otro, me parece absurdo. Pero verdad que hasta los tiempos son, híjole, o sea, Messi está a unos días de recibir un homenaje en el Monumental con todos sus compañeros, campeón del mundo. Messi dice, pues yo ya prefiero dejar a un lado la selección, se va como héroe, última Copa del Mundo la jugó hasta el límite y casi los hace campeones del mundo nuevamente, bicampeones del mundo, y termina en esta misma semana encontrándose con que Cristiano tiene que sacar un comunicado para decir, voy a explicar la verdad y me voy antes de tiempo de mi selección. Y es triste, ¿no? Es triste porque el legado ahí va a quedar, los títulos, los récords. Nadie, me parece, va a igualar a corto plazo lo que ha hecho Cristiano a nivel récords de goles en Champions, goles con selecciones. Pero, de alguna manera, sí me parece que está, no arrastrando el prestigio, pero sí manchando un poquito su extraordinaria y brillante carrera.
15: Es un tema a seguir, no es para menos un Cristiano Ronaldo que sigue vigente, que nunca ha declarado que ya terminó su ciclo, simplemente por ahora lo pone en pausa y nos estará guardando esa verdad para pero, próximamente Javi, revelarla. Sí, adelante,
9: si
15: Dani.
9: Me permite, sale hacia la comparación con Messi y creo que no podemos dejar de escapar que hace 10 años Messi decía adiós a la selección. A lo mejor hoy el momento de Cristiano, porque ya es el ocaso de su carrera, llama más la atención, ¿no? Decir es que Cristiano se va a ir de Portugal de mala manera, pero yo creo que el hombre y sus circunstancias, y siempre pasa en una relación tan larga. Hoy hablamos de un Messi que se va a despedir, como ya lo citabas, pero insisto, hace 10 años iba de la selección y hoy Cristiano es al revés. Hace 10 años, en 2016, levantaba una Eurocopa con Portugal y hoy tiene diferencias, ¿no? Entonces yo creo que es parte de las carreras de los futbolistas.
15: Para mí que Cristiano estuvo viendo mucho las declaraciones de mi Alexis Vega y como que dijo, yo también quiero aplicar la misma, pero esa ya será, será otro tema. Miguel, vamos a hablar de béisbol, vámonos con el rey de los deportes, Miguel, porque hay mucho que platicar, para bien o para mal, Miguel. Pues con estos comodines, platícanos un poquito cómo está el entorno aquí en la Unión Americana, precisamente ya de cara a lo que será una nueva serie mundial.
11: Insisto, por más que quise, no se pudo. Bueno, vamos a empezar con lo más fresco, ¿no? Que es con la victoria que se acaba de presentar hace algunos minutos. los Phillies le hicieron la travesura al equipo de los Braves. Los Braves lo habían hecho el día de ayer, le dieron la vuelta en la séptima entrada. Hoy en extra innings, el equipo de los Phillies derrota a los Bravos 4-3 con un cuadrangular en la décima de Bond. Ayer, qué partidos el día de ayer. Los White Sox, que siguen sorprendiendo, derrotan 6-3 a los Astros, con un dato importante: Colson Montgomery, que pega cuadrangular a los 24 años con 214 días. ¿Qué tiene de relevante? Bueno, que se convierte en el segundo jugador más joven en la historia de los White Sox en pegar home run en la postemporada. Así que los White Sox siguen avanzando de manera importante. Los Padres de San Diego le pasaron por encima a los Cubs con un festival de cuadrangulares. Pegó palo de cuatro esquinas Fernando Tatis, también Machado, también Bogarts, y 8-0 terminan derrotando los Padres al equipo de Chicago. Y en la serie más esperada, en la rivalidad que muchos en este país consideran la más importante y la más brava de todos los deportes, los Yankees de Nueva York le pegaron una sacudida a Medias Rojas de Boston, 9-0. Un partido raro porque había sido parejo, digamos, en la pizarra, más allá de que Boston nunca presentó, digamos, herramientas como para poder desestabilizar el picheo de Cam Schlitter, que termina con una actuación brillante, 10 chocolates, lanzó por 6 entradas un tercio, y todo se descompone ya prácticamente en séptima, donde se hace más robusta la ventaja para los Yankees. Boston, que arrancó muy mala temporada, que la cerró bien, no estaba, digamos, muchos los tenían como una buena sorpresa para este año, pero nadie vio llegar lejos a Boston, y creo que no va a llegar lejos el equipo de Medias Rojas. Podría incluso terminar eliminado el día de hoy en esta ronda del comodín, que repito, la gana la serie los White Sox, la ganan los Padres, la ganan los Yankees, y está empatada entre los Bravos y los Phillies.
15: Pues ahí está el reporte completo, y nosotros estamos en territorio de los diamantes, ¿no?
9: No quiere preguntas.
15: No, de los D-backs, Quique Cancino, nuestro productor, seguramente ya estará en el corte platicando contigo para ponerse de acuerdo si es que hay que pagar apuesta. Pero nosotros hacemos una pausa y regresamos con más, agradeciendo también a Miguel Gurbitz, que nos acompaña en Claro Sports en W Radio. Seguiremos al volver, tenemos entrevista exclusiva con alguien que sabe perfectamente la rivalidad contra Estados Unidos. El Piojo Miguel Herrera estará en Claro Sports en W Radio. Gracias, Miguel. Dani, hacemos pausa. Ale Orbañanos, seguimos con más aquí desde Glendale, Arizona.
12: Brevis.
13: El entorno del ciclista Tadej Pogačar confirmó que el esloveno no competirá en los campeonatos de Europa de ciclismo. De esta manera, Pogačar no volverá a competir en lo que resta del 2026, teniendo como objetivo afrontar la temporada 2027 completamente recuperado. Novak Djokovic volvió a celebrar un triunfo en el circuito después de casi 3 meses. El serbio derrotó este miércoles al portugués Nuno Borges en la primera ronda del China Open, resultado que representó su primera victoria desde el pasado 7 de julio en los cuartos de final de Wimbledon. El futuro de Esteban Ocon en la Fórmula 1 quedó en duda para la temporada 2027. Haas confirmó este miércoles que el piloto francés dejará la escudería una vez que termine el campeonato 2026, por lo que de momento no cuenta con un asiento asegurado para continuar en la máxima categoría el próximo año.
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4: Estamos de vuelta en Glendale, Arizona, con más de 30 grados centígrados. Va subiendo la temperatura y con ello también el calor de esta fecha FIFA. Seguimos en el tema selección porque estarán llegando Ale Orbañanos, Dani Cohen, Javi Sol, quienes les hablamos y quienes les damos esta cobertura total en Claro Sports Premium para que disfruten también los partidos, Alex, sin anuncios y sin interrupciones y sin parar un tricolor, que ya nos platicabas un poquito cómo está la agenda porque estarán arribando próximamente a esta ciudad.
5: Sí, será el día de mañana por la tarde todavía, o sea, es decir, hoy tarde libre allá en Nueva Jersey, Nueva York, tendrán la oportunidad de irse de shopping, de dar la vuelta, de despejarse. A ver, es una fecha FIFA de 2 semanas, está pesadita también para ellos, todo el día están encerrados, concentración, desayuno, charlas, video, partido, viajes, entonces

0: Bueno, pues decidió Rafa Márquez darle la tarde libre. Mañana entrenan por la mañana todavía allá en Nueva Jersey y ya viajan por la tarde aquí a Glendale, Arizona, porque bueno, pues entrenar en estas temperaturas que ya están bastante más prudentes de lo que nos ha tocado en verano, pues no es lo ideal.
1: Y sobre todo que tenemos ya un estadio también techado y que tiene toda la tecnología más allá del calor que pueda haber aquí alrededor. Y Dani, si te parece, también escuchemos a Rafa Márquez y a Mano Meneses, este estratega brasileño que perdió la medalla de oro contra el tricolor mexicano en aquel Londres 2012. Y analizamos todos los apuntes que nos han dejado tanto el estratega de México como de Perú en este empate en Harrison, New Jersey.
2: ¿Con qué me quedo? Otra vez, yo creo que con la disposición de los jugadores, un once nuevo también, que creo que muchos de ellos jugaban por primera vez juntos. Lo que quería era ver jugadores en este tipo de partidos, de situaciones. Creo que es parte del proceso, es parte en la que quiero ver jóvenes para intentar, obviamente, potencializarlos y saber exactamente qué es lo que necesitan para seguir, que se sigan desarrollando. Creo que hay cosas obviamente a mejorar en tan poco tiempo que hemos tenido para trabajar, pero no, como digo, creo que no estoy contento, no estoy satisfecho, hay que seguir trabajando y bueno, yo creo que la actitud de los chicos ante un equipo también peruano de mucha experiencia, pues yo creo que compitieron bastante bien.
3: Futebol posicional, você sabe que Rafa Márquez é um treinador que vem dessa escola e sabíamos mais ou menos como o jogo poderia ser. E o que se viu foi uma paridade muito grande em oportunidades de gol claras. Perdemos um pouquinho de posse, é normal. Nós entendemos que deveríamos abrir mão um pouquinho de posse para ganhar segurança. E o processo continua. Estou muito feliz porque encontramos aí três jogadores importantes que vão estar no grupo de Peru, provavelmente para jogar as eliminatórias lá na frente.
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1: Palabras de los estrategas de Perú y México, y también nosotros tenemos, como siempre, en este tipo de entrevistas, la oportunidad de escuchar a grandes estrategas que además han formado parte de la historia tricolor y que saben perfectamente lo que es comenzar un proceso, lo que es darle continuidad, lo que es vivir este tipo de partidos y también un guiño a lo que se viene contra Estados Unidos. Miguel El Piojo Herrera nos acompaña, Claro Sports en W Radio. Piojo, fuerte abrazo. Miguel, gracias por estar. Dani Cohen, Ale Orbañanos, tu servidor Javi Sol, ya instalados aquí en Glendale, Arizona. Y lo primero, Miguel, ¿qué te han parecido estos primeros dos juegos de Rafa? ¿Qué has encontrado desde el detalle como entrenador? Porque hay los empates, ¿no? Unos dicen, oye, es que no ha ganado. Y del otro lado dicen, sí, pero es que no han perdido. Miguel, ¿cómo estás?
5: Hola, ¿cómo están? Un gusto saludarlos. Buenas tardes, gracias por la entrevista.
1: Miguel, estos dos empates contra Colombia y contra Perú, muchas rotaciones, ¿cómo se deben de tomar? ¿Qué lectura se le da a un empate, Miguel, que se presenta plagado de jóvenes? Decía Rafa, pues ya quiero ver quién es el valiente que se atreve a utilizar tantos jóvenes. ¿Compartes su sentir?
5: No, la verdad que lo están haciendo bien. Es un proceso nuevo donde ha habido un cambio generacional, lo hemos hablado muchas veces, es difícil hacer cambios y Rafa está atreviendo a poner jóvenes, creo que está muy bien, creo que empezar criticando que si empata, que si no gana, que es irse muy poquito abajo, porque es un proceso nuevo que sí tiene continuidad del Mundial, pues es lo que le está dando Rafa, continuidad a chavos, a mucha gente de los que vieron con Javier durante ese año y medio que trabajaron juntos, pues creo que está bien, la verdad que ha hecho un buen trabajo, la selección obviamente tiene mucho que crecer, mucho que mejorar, y Rafa lo sabe, pero también tiene que conocer a los jugadores. A mí, contra Colombia me gustó mucho la selección, lapsos de partidos muy buenos. Con Perú, pues obviamente, como Leo también lo dijo él, equipo nuevo, jóvenes que no han jugado, debutando en selección de mayor, que toda esa responsabilidad lo hicieron con mucha valentía, con mucha idea, y obviamente habrá que mejorar, pues sí. Creo que sin duda alguna Rafa sabe que tiene que mejorar la selección, pero pues eso es un proceso de trabajo, ¿no?
0: Miguel, gusto saludarte. Alejandro Bañanos por acá. Fuerte abrazo, Miguelón. Primero, felicidades por lo que está haciendo el Atlante, la forma en la que están compitiendo. Me parece fantástica, Miguelón. Pero bueno, en el tema de selección mexicana, tú te vas de la selección por un tema extracancha, no por lo deportivo. ¿Por qué te recuerdo ese episodio? Porque eventualmente llegarán las críticas a Rafa, eventualmente alguien se meterá con Rafa, eventualmente a alguien no le gustará lo que está haciendo Rafa dentro, fuera de la cancha, lo que diga, lo que no diga. Más allá del palmarés y de la historia de Rafa, como jugador, ¿lo ves con esa personalidad y jerarquía para soportar todo lo que hay alrededor de la selección, Miguelón?
5: Sí, bueno, antes que nada, gracias por las palabras del Atlante, te agradezco mucho. Mira, Rafa tiene jerarquía, es un tipo que no como técnico, pero realmente como jugador, todo lo que vivió, todo lo que creció, las presiones que había, todo lo que se habló de él, en tanto en sus equipos como en selección, siempre ha tenido una personalidad. Nadie que experimente en cabeza ajena. Yo creo que Rafa, pues obviamente tendrá algunos ejemplos, tanto de técnicos que tuvo, La Volpe, Javier, Mía, no sé, Osorio, los que haya tenido técnicos, aprenderá de algo de ellos, ¿no? Y por supuesto tendrá que asumir esas críticas y todo eso, como ha pasado con muchos, como exactamente tú lo has dicho, ¿no? Entonces, yo creo que, pues por supuesto, tiene mucha, mucha jerarquía. Rafa es un tipo, además, muy sereno, muy ecuánime. Esperemos que esa ecuanimidad no la pierda, que aprenda de las tonterías que hicimos otros y que pueda continuar siempre enfocado en lo que tiene que hacer, ¿no?
6: Miguel, qué gusto saludarte. Daniela Cohen de este lado del micrófono. Me uno a la felicitación de Álvaro Bañanos con el Atlante, porque la realidad es que sorprenden, no porque no creíamos que podían hacer las cosas bien, sino porque le plantan cara, ¿no?, a equipos importantes, a lo mejor con planteles más vastos. Así que una felicitación. Y hablando del tema de selección nacional, me gustaría hacerte esta pregunta, porque de pronto en estas mesas de debate la tenemos frecuentemente. ¿Es realmente importan estos partidos de fecha FIFA o realmente no? ¿A qué me refiero? Normalmente desgastan más la relación del técnico con la prensa, del técnico con el aficionado, pero realmente deportivamente pues no te juegas nada.
5: Hola, Daniela, ¿cómo estás? Un gusto saludarte, gracias por tus palabras. Pues mira, sí importan, porque al final de cuentas importan para el técnico, para la evaluación que tiene que hacer de los jugadores, para ir depurando y buscar la base de una selección que, bueno, pues tenga la participación de este cuatrienio de previo al mundial, calificación eliminatoria, torneos, todo, porque por supuesto que importa, ¿no? No importa el resultado, yo creo que importan las formas. Obviamente el resultado se busca siempre tratar de hacer lo mejor posible y ganar para que todo se vaya en conjunto y por eso las críticas sean menos fuertes, pero al final de cuentas, para el técnico lo que importa es conocer a los muchachos, ir sacando sus conclusiones para ver cuál va a ser su base de selección, y claro que con jugar contra equipos de Sudamérica importantes, probablemente son muy buenas fechas FIFA, ¿no? Yo creo que va a ser muy importante para todo el proceso y el trabajo que quiere hacer Rafa, estos partidos que tendrá, que obviamente busquemos hacer como lo hizo Javier, tratar de buscar buenos rivales. Me parece que con la jerarquía de Rafa y el conocimiento que tienen de él en Europa, pues por supuesto algunos cederán para jugar contra México, y ojalá que le dé. Claro, el funcionamiento va a ser siempre importante, el resultado pues tiene que acompañar el funcionamiento, pero es muy pronto para exigir que gane la selección ya convencido, si apenas está poniendo su idea y por supuesto cambiándola, porque me parece que Rafa, por lo que vi en los dos partidos, ve totalmente distinto el fútbol a Javier, ¿no?
6: Siguiendo por esta línea y va la siguiente pregunta, Miguel, el hecho de que Rafa cambiara completamente la alineación ante Perú, que le dé oportunidad a los jóvenes, ¿es así la manera de hacer un cambio generacional? ¿Es darle oportunidad a estos chavos en este tipo de partidos y darles ese fogueo que se necesita, o tiene que ser de tajo como en algún momento se trató de hacer con el Jimmy Lozano?
5: No, pues yo creo que lo hizo bastante bien. Yo creo que poner dos cuadros, llevo 26 jugadores, los tengo que ver a todos, tengo que ver el funcionamiento de todos los muchachos, conocerlos bien a todos, y poner una base de un equipo y luego mantener a 5 o 6 y irlos poniendo de a poquito, pues es es me parece perder tiempo hoy, además que tiene 4 partidos y que va a ser muy, muy buenísimo para él. Entonces yo sin duda alguna creo que la decisión ha sido extraordinaria, que lo siga haciendo, que siga probando a la gente, porque reitero, él tendrá que llegar a la conclusión de buscar quién va a ser su base de selección, ¿no? Y hablar de la base, estamos hablando de 12 o 13 jugadores que van a ir constantemente siendo constantes para él, ¿no?
1: Pues Miguel, agradecemos como siempre que te des un espacio para platicar con nosotros en plena campaña. Yo también me uno al buen paso de los potros y ojalá que podamos tenerlos incluso de liguilla, porque han sido un ejemplo, ¿no?, de que no hay que poner excusas, hay que avanzar, hay que trabajar, ir por delante. En este parón de liga, Miguel, y para pausar tantito el tema de selección, sobre los juveniles, sobre el tema que ustedes como estrategas en la Liga Nacional... Hoy Rafa manda el mensaje a nivel selección. ¿Qué tanto ustedes lo pueden hacer a nivel de clubes para ir encontrando a estos futbolistas que también empiezan a ser protagonistas? Hoy el promedio de edad de la selección en su último 11 fueron 24 años. Tú lo has hecho también con el Atlante. ¿Es seguir reforzando el mensaje desde selección y desde clubes en confiar en el futbolista joven mexicano, Miguel?
5: Sin ninguna duda, creo que lo que hizo Rafa de rejuvenecer la selección quedó muy bueno, pero sin ninguna duda la fortaleza que le puedes dar desde los clubes a los muchachos para que crezcan y para que tengan todo lo que se aspira, pues por supuesto, sin duda, es empezar en los clubes, ¿no?, y tratar de hacerlo todo. Bueno, a mí me gusta jugar con jóvenes, esperemos que sigan teniéndolo así.
1: Y Miguel, perdón, vuelvo al tema selección, me comenta producción, tenemos tiempo para hacer otra pregunta más. Me quiero adelantar a lo que es Estados Unidos, Miguel, lo platicamos ahora con tu tocayo Miguel Gurbitz. Habrán opiniones divididas, si se toma o no, o cómo lo miden los que viven aquí, la rivalidad contra Estados Unidos. Como técnico de selección mexicana, encarar un partido contra Estados Unidos, ¿qué representa, Miguel?
5: Mira, yo creo que hay partidos muy importantes y que Rafa sabe y los muchachos sabrán que a pesar de que sean amistosos, a pesar de que no haya nada en juego y que se estén conociendo los equipos, todo lo que quieran, hay partidos que se va a exigir siempre el triunfo. Y este es el de México. Este es el clásico de México, es el clásico donde la gente no quiere perder, los jugadores no quieren perder, los aficionados no quieren perder, los medios mexicanos no quieren perder. Y Rafa lo sabe que la exigencia de esta llamada fecha FIFA es este partido. Entonces seguramente saldrán con todo para buscar el triunfo.
6: Miguel, por otro lado, es fecha FIFA y se jugó la fecha 10 del fútbol mexicano. ¿Te pareció que es correcto que mientras la FIFA dice se juega a nivel de selecciones, la Liga MX continuara?
5: Híjole, yo creo que tendremos que darle más apoyo a la selección, ¿no? Pero obviamente, pues, si hay fecha FIFA, pues se tendría que parar, porque los clubes también dependen de sus muchachos, de sus jugadores. Hay equipos que se fijaron son 2 o 3 jugadores los que les llamaron, pues a veces son jugadores puntales, ¿no? Por algo están en selección. Entonces, habrá que analizar bien eso y establecerlo desde antes, ¿no? No sé si lo hicieron, la verdad desconozco, pero si se tiene que apoyar a la selección, pues tendremos que ceder todos, ¿no?
0: Por último, Miguel, yo de este lado, hablando de tus potros, a ver, tú tomaste al equipo, lo visualizaste, viste el plantel y dijiste, con esto yo puedo hacer algo y puedo competir, pero es una realidad que era un equipo en plantilla limitada, con mucho mexicano, que venía muchos de la liga de expansión, y te las arreglaste para competir. ¿A qué voy y qué busco? Si se las tuvieran que arreglar todos los equipos mexicanos para competir con más mexicanos, porque así lo dice el reglamento, porque así lo dice los estatutos de que no puede haber más foráneos, ¿consideras que veríamos algo similar, que todos los equipos tendrían y mostrarían cartas de jugadores mexicanos que levantan la mano y que demuestran que el extranjero, que se llame como se llame, le pueden competir?
5: Sin ninguna duda, y no tiene que haber esas cartas, ¿eh? Los mexicanos pueden competir, y el que haya un extranjero en mi equipo no quiere decir que tiene que ser titular, y no quiere decir que yo lo deje trabajar cómodamente porque llegó y es extranjero, no. Quiere llegar, yo quiero pelear por mi puesto como mexicano, quiero demostrar que soy, puedo ser mejor que él, y la competencia sana interna de un club, pues por supuesto tratar de buscar ser el titular. Entonces, yo creo que siempre el mexicano tendrá que levantar la mano, y mientras más competencia haya, pues más nivel tendremos que mostrar para poder ser indiscutibles, ¿no?
1: Pues Miguel, reiteramos, muchas gracias por compartir con nosotros. Estás activo, estás con el Atlante, estás también dándonos esta entrevista en plena pausa de fecha FIFA y siempre muy valioso a alguien que fue técnico de Rafa, a alguien que vivió también en la silla tricolor y que sabe y que nos puede abrir muchísimo el panorama para nuestra audiencia aquí en Claro Sports en W. Un fuerte abrazo, Miguel, y que sigan los éxitos.
5: Muchas gracias, les mando un fuerte abrazo y gracias por la entrevista. Saludos.
6: Gracias, Miguel.
1: Gracias. Es Miguel El Piojo Herrera, estratega de los Potros de Hierro del Atlante. Y logramos hacerla sin Félix Fernández, ¿eh? Qué bueno, porque si no, Félix hubiera abarcado. Tenemos los teléfonos para que participen con nosotros. Dani Cohen, ahí en pantalla, si nos puedes recordar. Y además, la invitación para que nos sigan en redes sociales.
6: Estamos en Claro Sports, también en Twitter, en Instagram. Y estamos también en WhatsApp para que envíen sus comentarios 5255-5402-2844 para mantenernos en contacto. Recuerden que pueden mandar mensajes de texto y también audio. Si están en contra de Ale Orbañanos, de Javi Solo, de Dani Cohen, mándenos sus mensajes.
1: Y si están a favor también,
6: también,
1: Dani.
6: También, tienes la razón.
1: Hacemos una pequeña pausa.
6: Negativa.
1: Exacto. El vaso medio lleno, medio vacío. México sigue invicto, ¿eh? En la fecha fija. No ha ganado, pero tampoco ha perdido. Hacemos pausa y volvemos. Estamos en Glendale, Arizona. Estamos en Claro Sports, en W Radio. Volvemos.
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0: Estamos de vuelta, de regreso con ustedes desde Glendale, Arizona. La selección mexicana jugará este sábado a nuestras espaldas para la gente que nos acompaña en los diferentes espacios en la multiplataforma de Claro Sports, la gente en radio. Les comentamos que estamos con lentes de sol, mi Ale Orbañanos, no porque queramos echar rostro, la verdad, o para evitar la arruga.
1: Yo pensé
0: lo que pasa es que sí, el sol cambió mucho. Bueno, además, Dani, es
1: yo
0: el combo, ¿no?
1: Pues dije, llamado con lentes. No me mandaron que teníamos que venir
0: No.
1: Sí, pero de lentes
0: Son lentes inteligentes, son lentes inteligentes. Es más, son lentes que te pasan la alineación. Son de esos que Ale Orbañanos ya sabes que por ahí anda de aquí para allá trayéndonos lo último del tricolor. Y precisamente Dani Cohen, Alex, platicaste con algunos de los seleccionados. Uno de ellos, debutante, Alex. ¿Hace cuánto no teníamos pues una baraja tan amplia de porteros mexicanos, ¿no? Se hablaba pues del Tala, se hablaba de Malagón, de Acevedo. Hoy van a empezar a surgir otros nombres.
2: Sí, y es bueno, es un buen síntoma, ¿no? De que Rafa, en cuanto tomó la selección, las riendas, está empezando a dar esas oportunidades, está empezando a confiar en los que él cree que le pueden aportar, que le pueden dar algo distinto a esta selección. En la portería me parece fantástico que veamos otras caras, porque 4 años fue Malagón, Tala,
0: Julio
2: González y Acevedo, que iba.
0: Y la duda de Ochoa, ¿no? De que si iba a terminar jugando.
2: Al final Ochoa, que es el que... Pero no estuvo en el proceso como tal, o sea, estuvo muy poquito.
0: Pero nos hizo dudar, ¿no? O sea, nos hizo pensar que...
2: Pero sabíamos que iba a estar ahí.
0: Era difícil. Carlitos Moreno.
2: Me refiero a que la competencia en general estaba entre los otros cuatro. Carlitos Moreno tuvo muy pocas convocatorias, creo que merece y amerita alguna. Me gusta mucho esa oportunidad en la portería y creo que... Así como Rafa se está tomando el riesgo de confiar en algunos, arriesgando, entre comillas, su prestigio porque está arrancando un proceso, hay unos que si no responden rápido, se acabó, ¿eh? O sea, aquí no es... Tienes 10 partidos para demostrar. Es selección nacional mexicana. Demuestras porque eres uno de los mejores de México o no estás, tal cual. Y creo que varios no pasaron la prueba, ¿eh?
0: Dani, ¿tú consideras lo mismo para Alex? O sea, más allá de lo que la afición en general quiere, que es que el equipo gane o la continuidad, ¿esos puntos finos son más estrictos con los que tienen sus primeras convocatorias o es más estricta la pluma de palomear o tachar a los que tienen experiencia? Porque tenemos las dos caras de la moneda, ¿eh? Los Orbelín, los que ya tienen 1 o 2 mundiales, o los que recién están debutando, como estamos señalando el Gato García. ¿Cómo ves esta mezcla, Dani? ¿Quiénes tienen más compromiso, los que debutan o los experimentados que todavía se les pide que pesen con más fuerza?
1: A ver, me da la impresión que los que vienen buscándose ese lugar en selección nacional son los que tienen que tener esa palomita, porque si no la tienen no pueden continuar en el proceso. Y del otro lado ya tienen una trayectoria recorrida, ya sabemos lo que pueden ofrecer y siempre llegamos a decir, bueno, pero es que si llega a ser lo que fue con selección nacional y nos quedamos en esa, ¿no? Con muchos jugadores inclusive que yo siento que ya no hay que darles oportunidades porque se les agotó, porque a lo mejor su momento en selección ya pasó, ¿no? Y creo que entonces ahí hay que voltear a ver a los que sí tienen esa calidad, a los que pueden arrancar ese proceso. A mí me encanta que en la portería tengamos dudas, porque hace unos años decíamos, es que necesitamos que Memo llegue, porque Malagón está, pero no está, pero le cuesta, pero está lesionado, y entonces era un cuestionamiento decir, ¿quién va a ser en esa posición tan importante el portero de selección nacional? Entonces hoy que tengamos a tantos porteros, porque hoy yo, desde mi punto de vista, en lugar de ya haber llamado Rafa Márquez a Alex Padilla, hubiera sido mejor llamar a Carlos Moreno de Pachuca, ¿no? Un portero que ha tenido grandes sensaciones con el equipo, a lo mejor los Tuzos no van bien, pero él sí en manera individual y creo que por ahí hubiera existido la posibilidad. Y entonces, Javi, a la respuesta es decir, estos chavos se merecen la oportunidad, estos chavos se merecen ser probados. Ya si de pronto en unos meses no se da que dieron el ancho, como decimos, bueno, entonces sí, voltea a ver a otros o a los anteriores, pero hoy sí creo que mínimo merecen la oportunidad.
0: Pues uno de ellos fue el Gato García, Oscar, que tuvo su debut, no tiene responsabilidad en el gol, es una jugada que finalmente fildea mal Víctor Guzmán, Jeremy Márquez afloja un poco el cuerpo y no tiene responsabilidad. Tiene un error en una salida, pero en la jugada inmediata lo enmienda con una gran atajada y precisamente Ale Orbañanos platicó con el guardameta de la Fiera Club León, que es uno de los primeros debuts en la era de Rafa Márquez.
3: muchas cosas que mejorar, obviamente, y como te digo, un escalón más de muchos que faltan. Yo creo que no tan rápido, pero sí, siempre estuvo ahí, siempre estuvo presente en mi cabeza. Y bueno, de toda mi familia, de la gente que me ha apoyado, de la gente que ha estado, que me ha ayudado a crecer, y también de mucha gente que he tomado de inspiración.
2: Es del viejo.
0: Dentro de lo que te platicaba Ale Orbañanos, pues claro que es la ilusión, ¿no? Alex Padilla incluso ya señalaba a Dani, ella a lo mejor dice, bueno, Carlos Moreno lleva más tiempo, surgirán otros guardametas, pero podemos hablar de un Rafa Márquez que incluso debute también Alex Padilla contra Chile. Digo, esto ya es una percepción. O sea,
2: tú... Lo va a debutar, no tengas duda. Quiere ver a los tres porteros y designó perfectamente sus dos partidos tipo A con el Tala Rangel, que será Estados Unidos y Colombia, y los dos partidos tipo B con Perú y Chile, uno para cada uno, y será turno de Alex Padilla, no dudes.
0: Pues hay que empezarle a dar esa rotación. Ya vivió también el Tala en carne propia lo que es debutar en un partido oficial, y fue en la Copa del Mundo, por increíble que parezca. Reiteramos, Malagón había jugado en las Copas Oro, había estado Julio González en la Copa América, y finalmente fue el Tala el que llegó al Mundial. Álvaro Fidalgo, Dani Cohen, se fue como leyenda del América, hoy con el Betis, un rol importante, tal vez secundario en un arranque de temporada, pero está jugando Champions, jugará Copa del Rey, jugará Liga. Es otro de los que también ya no son jovencitos, pocos partidos con selección, pero a los cuales se le pide y mucho cada vez que vista la tricolor.
1: Sí, totalmente de acuerdo. Yo no he visto ese Fidalgo que vi con América, ¿no? Sí ha tenido buenos momentos con selección, pero no ese nivel top al que nos mostró en su carrera. Creo que le falta, ¿no? No sé si es de confianza, no sé si es agarrar vuelo y tener más minutos con selección nacional, si su proceso ha sido corto, ¿no? Porque recordemos que no vivió todo el proceso de los últimos 4 años. Entonces creo que Fidalgo tiene muchas cualidades, muchas condiciones, pero todavía no las he visto reflejadas al 100% en selección nacional.
0: Pues vamos a escuchar otra parte también de lo que hablaste, Alex, con el maguito Álvaro Fidalgo.
4: 11 jugadores que están por primera vez jugando juntos. Bueno, es parte de estos partidos, es parte del proceso. Rafa nos lo dijo antes de empezar el partido, que obviamente pues no hay tiempo de adaptación dentro de un partido, pero que nada, que había que salir y rendir. Y bueno, creo que para eso sirven estos partidos, para seguir creciendo, para seguir sumando minutos. Muchos chicos jóvenes también, alguno debutó hoy. Darle la enhorabuena y nada, pues a seguir contento. Sí, va a ser mi primer partido también contra Estados Unidos el fin de semana. Sé que es un partido importante, partido a partido. Nosotros estamos enfocados, da igual el rival, el que sea. Creo que para nosotros nuestra primera idea es ganar, sea el que sea, sea Colombia, Perú, Estados Unidos, Chile, con buenas sensaciones, sobre todo seguir creciendo, que haya buenas sensaciones después de esta fecha FIFA. Y nada, pues el sábado nos vemos todos otra vez. Mucha gente sacó muchas cosas este verano, algunos hasta hicieron programas ya de que ya estaba de vuelta, que no, nada que ver. La verdad es que no es fácil, obviamente, porque todo el mundo quiere jugar, pero bueno, estoy en un equipo de Champions, un equipo, somos 8 jugadores en 3 posiciones, yo sabía desde el principio que no iba a ser nada fácil. Lo único que me enfoco es en crecer cada entrenamiento, en cada minuto que tenga, sea 90, 30, 10, 5, intentar aprovecharlo al máximo. Todo el mundo sabe y siempre dije que lo que más quería en mi carrera siempre era crecer y saber hasta dónde podía llegar.
0: 29 años... para Álvaro Fidalgo, 29 minutos los que jugó en Champions contra el Lille, menos de 10 partidos con selección mexicana, Ale Orbañanos, pero ya también con gol en el Mundial contra República Checa. Fue muy rápido el peso para Fidalgo y la responsabilidad de responder. Debutó contra Portugal en esa reapertura del estadio, entonces pareciera que hablamos de un jugador ya con muchos años con el tricolor, y la realidad es que está viviendo con esa emoción. Te compartía, apenas va a ser su primer partido contra Estados Unidos, con lo que esto representa.
2: Sí, creo que a Fidalgo pues los tiempos no le dieron a nivel selección para llegar en su mejor momento a la selección. Está clarísimo que el Álvaro Fidalgo del tricampeonato hoy para mí sería un inamovible en selección mexicana. Todo jugador tiene sus altas, sus bajas, sus momentos personales, sus momentos en los cuales físicamente está mejor que en otros. Y creo que Fidalgo en ese entonces no hubiera quien le competiría, quien le quitaría ese puesto como titular. Hoy, a raíz de decisiones que él ha tomado y que son para mí totalmente aplaudibles de irse a Europa a buscar nuevamente pues cumplir ese sueño europeo que dejó pendiente cuando se fue del Real Madrid Castilla y bueno, pasó por el Alcorcón por el Castellón y algunos equipos de la segunda división de España. Me parece que hoy está en un proceso bien complicado porque en el Betis no tiene la regularidad que quisiera. Él mismo lo dice, tengo a jugadores de talla mundial en mi posición. Hoy Betis está pasando un buen momento y eso es bueno y malo porque al mismo tiempo, pues si no estás jugando y el equipo está ganando, tampoco van a haber Champions, muchas variantes, ¿no?
0: Y juegas Liga y juegas Copa.
2: Yo aplaudo mucho el que tome esta decisión, el que se aventure, el que diga no me conformo con esto. Podría seguir en América siendo capitán, siendo titular, siendo un referente y decide irse a Europa y ahora paga ese precio que es no tener minutos, no tener regularidad y por ende pues tampoco tener tanta regularidad en selección.
0: Pero un estatus finalmente, Dani, que reflexionando lo que hoy te ofrece Obed, que es otro caso porque él tiene 21, él apenas comenzará su andar en una élite y obviamente nos da esperanza junto con Gil Mora de tener un mediocampo por muchos años, pero lo de Fidalgo al tener 29 años, al tener un estatus ya también como figura del América y también un reconocimiento en general del fútbol mexicano, ¿coincides en que fue muy rápido ese clic? O sea, hoy de Fidalgo no estamos esperando de que nos ha quedado de ver. Tiene 10 partidos con selección y cuando ha sido exigido ha tomado ese rol que sabe que lo tuvo Chávez, que sabe que lo tuvo Orbelín o que sabe que incluso el mismo Marcel Ruiz cuando estuvo activo antes de la lesión tenía ganado ese terreno. ¿Te da la misma sensación, Dani, de ese rol que tiene hoy y que entiende Fidalgo en dónde está parado?
1: Sí, 100% lo entiende y creo que también lo asume y dentro de todo lo disfruta, ¿no? Sabe y conoció México al 100%, entiende lo que representa portar la playa de la selección, entiende los procesos, ¿no? Entiende lo que es enfrentar a Estados Unidos este fin de semana y la importancia, ¿no? La rivalidad que hay con la selección de las Barras y las Estrellas. Sí creo que él, inclusive haciéndose autocrítico, que lo es, por supuesto, entiende que no está al 100% lo que decía Mozal y lo que decía yo hace unos minutos, ¿no? De ese jugador del tricampeonato con América, de esa excelencia en el medio campo, ojalá por el bien de selección de Rafa y de él mismo, que se pueda llegar a ese nivel otra vez, pero teniendo pocos minutos en Betis se ve complicado. Ojalá que con la alternativa de muchos diferentes competencias que va a tener el Betis pueda encontrar esos minutos que le den esa regularidad y entonces sí, como dice Ale, sí cumplir sueños, pero también llegar a tu máximo para que eso se dé de manera más fácil.
0: Pues reitero, las cuentas las haremos al final de esta fecha FIFA, Alex, pero por ahora, Fidalgo, Obed Vargas, el caso de Mateo Chávez y Orbelín Pineda, los que más minutos han tenido, y nos hace pensar que podrán tener minutos contra Estados Unidos y seguramente también contra Chile. Tenemos que ir a una pausa, pero al volver hablaremos de Messi ya, que tanto Ale Orbañanos quería hablar de Messi cuando estábamos hablando de Cristiano, al volver hablaremos de Lionel, tu segundo jugador favorito del momento. Volvemos.
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6: Estamos de regreso, gracias por acompañarnos en esta cobertura que tenemos, que les brindamos en W y en Claro. 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Dani Cohen en la Ciudad de México. Estamos con Ale Orbañanos y su servidor Javi Sol desde Glendale, Arizona. Y si les parece, Dani, Alex, vamos a enlazarnos a la Argentina con Charlis y Freddy, porque por demás es especial esta fecha FIFA. Resulta la despedida, el adiós, entre comillas, ¿eh? No sé, Charlie, tú nos darás mejor lectura. Esta sí es la definitiva, definitiva. Se retira Lionel Messi de la Argentina, Charlie.
7: Aviales, ¿cómo le va, Gaby? Un fuerte abrazo a la distancia. Sí, a ver, de esta trilogía de partidos amistosos que tendrá la selección argentina, comenzando hoy ante Bolivia en el Mario Alberto Kempes de Córdoba, siguiendo con Burkina Faso el próximo 3 de octubre y finalmente el 6 de octubre, sí, ante Benín, el último partido ya confirmado de Lionel Messi con la selección.
6: Benín, el último rival, ¿quién hubiera dicho, Charlie, para un Messi que hace no mucho estaba peleando otro título, que también sufrió un impacto muy fuerte por la pérdida de su padre? Ya pasando el tema emocional, lo vimos sonreír aquí en Estados Unidos hace unos días con un golazo de tiro libre en la MLS. ¿Cómo percibes en lo emocional a Messi, con el convencimiento de que de verdad es un retiro, o fue más el calor de las emociones que se cruzaron con lo del Mundial y lo de su padre?
7: No, es una decisión que él ya venía pensando, y teniendo en cuenta el fallecimiento de Jorge Messi, termina de acelerarlo, y como bien ha dicho Messi, ya le dio todo al seleccionado. Un Lionel Messi que va a estar llegando al país este fin de semana, y el domingo se sumará a lo que es el cuerpo técnico, va el resto del plantel convocado por el cuerpo técnico de Lionel Scaloni, quien está encaminando todo para su renovación como al cargo como técnico de la selección argentina. Una última función, como bien ustedes ya saben y bien dicen, que es verdad, es ante un rival de mucho menor peso, de menor calibre, pero que sin duda será una jornada histórica el próximo 6 de octubre en el Monumental, cuando cerca de 100.000 espectadores estén presentes allí en lo que será la última participación de Messi con la casaca albiceleste.
8: Charlie, qué gusto saludarte, poder platicar contigo. Yo no soy argentina, soy orgullosa mexicana, pero si a mí me está dando tristeza que Messi se va a retirar de la selección, ¿cómo está el aficionado argentino? ¿Cómo está Lionel Scaloni y compañía? Porque Messi, vimos la Copa del Mundo que dio y cómo posicionó a Argentina en una final de la Copa del Mundo. Sin duda, hoy es un antes y un después.
7: Ni bien se conoció, obviamente, la historia generó una especie de dolor, porque es simplemente el fin de una era, que es algo que en algún momento iba a suceder. Hubiese sido un golpe muchísimo más duro, es verdad, y esto se ha confirmado, que además del retiro del seleccionado de Lionel Messi, también se dé el hasta luego de Lionel Scaloni, quien en su última conferencia de prensa reconoció que está encaminada su renovación, si bien hace unas semanas, hace un mes atrás, se podía llegar a barajar la posibilidad de un fin de ciclo del seleccionador campeón del mundo, que hoy, claro está, en esta, de cara a la etapa, a la era post-Messi, ya comenzará a darle rodaje a algunos nuevos nombres en esta selección argentina nueva que se viene. Capitán nuevo Argentina ya tiene, estamos hablando de Cuti Romero, y será de a poco, no una reconstrucción, sino en realidad terminar de darle ese toque final a un plantel, a una delegación, a un seleccionado que ya comenzó a hacer el recambio en la última Copa América.
8: Charlie, ¿cómo despedir al más grande de toda la historia? ¿Qué se espera este 6 de octubre para recibir a Lionel Messi y darle su último adiós?
7: Tal como va a suceder, por ejemplo, hoy en el Kempes cuando se enfrente a Bolivia, el resto de sus compañeros, recordemos que Messi solo va a jugar el último amistoso, sí, ante Benín, ya se espera un show tanto musical, una entrega de placas, un pasillo incluso, como así también, y eso será el titular de la mayoría, o en realidad de todos los medios, el día después, la palabra del capitán, quien se espera en esta ocasión, claro, no se despida de la selección y de su gente por redes sociales, sino que obviamente sea dentro del campo de juego, con lo que será de seguro un discurso más que emotivo y con dedicatoria.
6: Charlie, fuerte abrazo por aquí. Primero me llamó la atención esa seguridad, Dani, de decir el mejor de la historia. Ya lo podremos debatir.
0: Yo estoy con Dani, 2-1.
6: Pero
0: Charlie está con nosotros, 3-1.
6: Pero creo que me llamó la atención esa seguridad para decirlo así sin abrir el debate a nada. Pero bueno, entendemos, Dani, por dónde va. Vamos con la pregunta, Charlie, perdón. Dos temas. Uno va un poquito por el lado de lo que dice Dani.
8: ¿Ves?
6: Comprométete, mi Charlie. ¿Dónde queda Messi en la historia del fútbol argentino? Uno o dos, ahí sí no hay más, no hay tres, no hay cuatro. Uno o dos, ¿dónde lo pones tú? Y la segunda, los precios de los boletos, me imagino muy elevados, quien quiera estar en ese último partido de Messi como seleccionado argentino.
7: Primer lugar del podio y único en ese podio, primero inigualable, único, me animo a decir. Jugármela más que eso.
8: ¿Qué contundencia, Alejandro?
6: Y con los ojos cerrados, a ver cuanto, con Leo. Por favor, guardemos respeto para Edson Arantes de Nacimiento Pelé, que no entra en el. No, hoy no entra.
0: Ya tuvo su despedida.
6: Hoy no entra en la discusión, pero bueno, Charlie, yo estoy contigo. El uno de la selección argentina por varios escalones. Ahora sí, perdón, Charlie.
7: Sí, y en cuanto a precios, bueno, las entradas obviamente se agotaron para dar el presente en este partido y rondan más o menos lo que son, si lo llevamos a dólares, cerca de 300, $350 las más costosas, mientras que las más económicas entre 60 y $70. Acá en pesos argentinos, la más cara, cerca del medio millón de pesos. Pero bueno, les reitero, las entradas ya volaron y bien se pusieron a la venta de manera online hace unos días.
0: Unos 6 mil pesos mexicanos, la verdad, un precio bastante bueno para poder ir más allá de lo que te ofrezca Benín. Creo, y como dice Dani, lo de Messi es global, son de estos momentos, tenemos muy presente cómo fue la despedida de Maradona en su momento, abrazándose con esa famosa frase diciendo, aunque yo me equivoque, la pelota no se mancha. Se espera esta aura que tiene el fútbol argentino, Charlie, donde sí será muy, muy, muy nostálgico, ¿no?, a nivel global. Y que seguramente esto representa así un adiós con Argentina, también permitirle a que se oxigene ya el equipo y que trabajen con la nueva generación, pero no es un adiós del fútbol de Messi, él seguirá jugando en este país, él está contento con sus hijos y todavía hay Messi para rato en ese sentido, camino también a los mil goles.
7: Claro, sí, todavía un Messi profesional y dentro de un campo de juego hay tiempo, lo que sí cambia es su presencia con el seleccionado. Ahora comenzará a partir de, tras el partido ante Benín, la famosa era post-Messi, al punto de que la 10 no tiene hoy en día heredero, y mismo Scaloni lo ha reconocido en su último contacto con la prensa.
8: Charlie, una pregunta.
0: De acuerdo, Charlie. Pues vamos a escuchar. Adelante, Dani, para escuchar después No, adelante para escuchar después a Scaloni. Adelante, Dani.
8: Charlie, ¿bajan los bonos de Argentina con el retiro de Lionel Messi? Es decir, se esperaba mucho, ¿no? Argentina siempre es decir, hay que pelear por el campeonato del mundo, si vas a una Copa América tienes que levantarla. Hoy con el adiós de Lionel Messi, ¿la exigencia va a cambiar?
7: No creo, porque hay nombres que le permiten a tanto al aficionado sostener esa exigencia como así al entrenador mantener ese nivel competitivo. Hay nombres detrás de ella, ahora comenzarán justamente en cada una de las líneas a aparecer caudillos muy específicos, tanto en defensa como en el medio, incluso en la delantera.
0: Pues escuchemos juntos a Lionel Scaloni, del cual se especuló mucho también pudiera salir, pero sabe la responsabilidad que es después del subcampeonato volver con más fuerza y defender la corona por un tricampeonato en Copa América.
9: Indudable que al no estar él, bueno, cualquier equipo del mundo que tenga un jugador como él pasa a ser indispensable y en nuestro caso es así, pero... Por suerte, los partidos que él no ha estado, el equipo ha respondido. Por suerte, hay chicos jóvenes que pueden darnos y aportar. Y le buscaremos la vuelta también a jugar de otra manera, ¿por qué no? Para eso están estos partidos, para probar.
8: Ojalá que siga respondiendo.
0: 125 goles de 931. Que siga respondiendo, Dani, y que nos siga brindando emociones, porque de estos 931 goles... Pues cerca de los 1,000 también. Lleva 36 goles, por cierto, en este 2026. Charlie, te mandamos un fuerte abrazo y esperamos también todo lo que nos puedas recopilar, traer en este espacio tan emotivo que será el cierre de la gran carrera con la albiceleste de su capitán Lionel Andrés Messi.
7: Ahí estaremos, un fuerte abrazo.
0: Ahí está, Charlie.
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8: Me dejaron con una duda.
0: Volvemos
8: para
0: contigo,
8: Charlie.
0: Dani.
8: Javi, no me dejaste preguntarle. Aquí a la ver. Producción decía que no iba a preguntarle, pero ¿quién va a usar el 10 de Argentina? Si aquí teníamos la duda con quién mora,
10: no,
8: imagínense.
10: Dijo que no.
8: ¿Que no qué?
10: Dijo Charlie que no, que nadie, que no tiene dueño ahorita la 10 de Argentina.
0: Pero miren, los partidos oficiales, ¿alguien tendrá que utilizarla? No, o se la van a dar a lo mejor a un tercer portero. Ante la FIFA no puedes clausurarle el número, ¿no? Se ha intentado a lo largo de la historia.
10: Sí, bueno, un respeto, un se tiene que guardar un cierto... Sí,
8: ¿luto?
10: Sí, claro,
8: luto,
10: homenaje. Sí, de aquí pues, podría ser luto también, si lo queremos ver así. Ya vendrá la Copa América en 2 años y bueno, ya quizás hay un nuevo Messi, pero por ahora...
0: No, ojalá que no empecemos a ponerle el peso a nadie como un nuevo Messi, porque
8: imposible.
0: Porque vaya que Messi lo sufrió.
10: Lo que logró Messi, o sea, lo que alcanzó, ya nos lleva a que no va a haber forma de que tan fácil se le ponga ese, ¿no? El nuevo Maradona sonó muchas veces, ¿no? El nuevo Pelé muchas veces, pero creo que lo que hizo Messi ya en estos años nos lleva a decir, no va a ser fácil, o sea, no va a ser fácil.
0: Mbappé ya lo superó en goles en mundiales.
10: No, pero bueno, es muy
0: distinto. Y con un mundial más lo superaría en títulos de mundiales.
10: Es muy distinto.
0: Lamine Yamal apenas comienza su camino, pero ya tiene un mundial, una Eurocopa, no ha ganado Champions. Siempre van a existir este tipo de referentes para que estemos comparando y tomando el cambio, ¿no?
8: Pero se dieron cuenta, Javi.
10: Soñando muchísimo.
8: Ale Orbañanos me dio la
10: razón. Lamine Yamal es el que puede.
8: Está bien, Ale. Me dice
0: sí, yo lo veo muy entusiasmado con Messi. Yo creo que le viene bien estas tierras. Ya lo vi por ahí preguntando cuánto cuesta la 10 del Inter Miami aquí por el shopping.
10: Encantado. Nada más me parece, Dani, que no podemos así a la ligera decir es el mejor de la historia. Para ti.
0: No, pero ¿cuál es la ligera, Alex? Sí.
10: Le dice a Charlie, ¿qué van a hacer para despedir al mejor de la historia? ¿Según quién? O sea, ya está escrito en dónde.
0: Según miles, según millones.
8: De Argentina, seguro.
10: Seguro, seguro.
0: Mira, ¿qué dice la tribuna?
10: Vamos con mensajes.
0: Tú dinos, Dani.
10: Javi.
0: Dinos, Dani.
8: Vamos a ver qué dice la gente. Dice Alex Ochoa, soy team Cristiano, pero esas actitudes son inmadurez. Debe de entender que su tiempo ya pasó en el Mundial, no hizo nada. Y sí, fue muy criticado, ¿no?
0: Sí, team bicho, pero lo mismo, ¿eh? Muchos del team bicho están iguales.
8: Están tristes, sí. creo que tiene esa necesidad Cristiano de seguir queriendo, por sus ganas de competir, de seguir queriendo demostrar que es el mejor del mundo. Israel Luna dice, no podemos exigir resultados a Rafa en estos partidos, exigimos como si fuéramos España y estamos a años luz. Bueno, Israel, siempre queriendo ser mejores, ¿no? Y aspirando a los mejores del mundo.
0: La exigencia interna, seguramente ellos sí querían ganarle tanto a Colombia como a Perú, pero entienden que el objetivo no es primordialmente el resultado, ¿no? Pero sí tienen fueguito como para decir, tenemos que ganar de los dos que nos quedan, ¿no?
8: Dice Jorge, Dani, tenemos otro mensaje. Rodríguez, si rota al equipo se quejan, si no da oportunidades a jóvenes se quejan, somos quizá la afición más incendiaria de todas. Yo creo que somos una afición muy difícil de complacer.
0: Pues sí, es parte
10: muy fáciles de complacer.
0: Sí, y vamos a llenar el estadio,
8: ¿eh? Bueno, de memoria
0: se va a llenar y va a haber mayoría. Uno más.
8: Tenemos un mensaje más, como bien.
0: Uno más, Dani.
8: Gustavo Hernández, Sandoval y Camberos le cambiaron la cara al Tri, son el futuro de la selección. Su único defecto es jugar en Chivas. Saludos.
0: Bueno, se conocen y además, qué bueno que juegan en Chivas porque así tienen garantizar los minutos y no luego estarían tapados también por muchos foráneos.
8: No, pero también se han ganado.
0: Alex, nos despedimos. No, claro que sí, y van a tener seguramente minutos todavía contra Estados Unidos y Chile. Nos despedimos desde acá en Glendale, Arizona. La invitación para que sigan en la cobertura en los diferentes espacios. Dani, saludos hasta México.
8: Saludos.
0: Y gracias por habernos acompañado una vez más. Recuerden, de lunes a viernes, Claro Sports en W Radio, ya de 2 horas, como usted lo pidió. Pasen excelente tarde. Nos encontramos y escuchamos muy pronto.
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4: Es miércoles 30 de septiembre, mitad de semana y por terminar el noveno mes del año, y nosotros entramos en el modo fútbol. Son las 5 de la tarde en punto. Yo soy David Fragoso y les doy la bienvenida a esta edición de Modo Fútbol. Ya jugó la selección mexicana, ya hubo otro empate en la era de Rafa Márquez. ¿Qué sensaciones dejaron? En las positivas contra Colombia, ahora contra Perú, acá son tanto más accesibles, se veía el panorama, pero se termina también remando contra corriente y sacando el empate, esta vez desde New Jersey. Y hoy con nosotros nos acompañan Gael González y Miguel Ángel Sánchez. Hugh, ¿cómo andas? Qué gusto saludarte.
5: ¿Qué tal, David? Gael, un placer estar con ustedes. Y sí, como lo dices, la segunda prueba de Rafa Márquez, en la que yo creo que sorprende a varios, ¿no? Principalmente por la alineación, por los jugadores que ella prueba. Y vamos a estar haciendo este análisis, ¿no? De todos estos futbolistas que ya tuvieron minutos y de quienes sí están para estar en la selección y quienes quizá están ahí en el hilo, ¿no? Quienes quizá esta prueba para ellos ya fue la última.
4: ¿Fue sorpresa, Gael, o se esperaba que también fueran pian pianito o el empate es bien remunerado? ¿Cómo andas y qué te deja este partido ante Perú?
6: ¿Qué tal? Un gusto estar aquí con ustedes. Para mí, yo creo que fue sorpresa todos los cambios que hubo en la alineación, pese a que

0: es una fecha FIFA larga. Sí se esperaban algunos, pero no creo que todos. Yo creo que me quedo con que México tiene un equipo y de ahí la idea de Rafa Márquez es ir sacando tal vez a los revulsivos, a los hombres que pueden cambiar en algún momento un partido. Yo creo que tenemos de mucho que hablar después de un segundo encuentro, un segundo empate, que creo que ahí en redes empieza como a generar como algo, como demasiados comentarios, cuando yo digo que vamos paso a paso. Es un segundo partido.
1: Sí, sí, un segundo partido apenas de una época que esperemos llegue hasta la siguiente Copa del Mundo. ¿Les parece si comenzamos primero arrancando para escuchar al director técnico de la selección mexicana, Rafa Márquez, su análisis de partido? ¿Qué le dejó principalmente al Kaiser de Zamora, Michoacán? ¿Qué dijo el entrenador de la selección mexicana?
2: ¿Con qué me quedo? Otra vez, yo creo que con la disposición de los jugadores, un 11 nuevo también, que creo que muchos de ellos jugaban por primera vez juntos. Lo que quería era ver jugadores en este tipo de partidos, de situaciones. Creo que es parte del proceso, es parte en la que quiero ver jóvenes para intentar, obviamente, potencializarlos y saber exactamente qué es lo que necesitan para seguir, que se sigan desarrollando. Creo que hay cosas obviamente a mejorar en tan poco tiempo que hemos tenido para trabajar, pero no, como digo, creo que no estoy contento, no estoy satisfecho, hay que seguir trabajando y bueno, yo creo que la actitud de los chicos ante un equipo también peruano de mucha experiencia, pues yo creo que compitieron bastante bien.
1: Dice Rafa Márquez que no está contento ni satisfecho, aparte de este resultado del 1-1, cierto funcionamiento que también dejó algunas dudas, aunque hay algunos nombres también que salen o que sobresalieron de este partido ante el combinado Inca. Decías, Gael, que a sí. ti, te había dejado también cierta duda, sacabas a colación también el tema de redes sociales, lo que se dice por parte de la prensa, de la afición. Pero aún así, es la segunda prueba de Rafa Totalmente. Márquez. Este creo que era el primer partido en el que se podía permitir ver otras opciones más allá de los titulares, pensando en que el siguiente duelo es contra Estados Unidos.
0: Justamente yo veo esta fecha FIFA, esta larga fecha FIFA de 4 partidos, dividida como en 2. Los partidos más importantes serían Colombia, que ya pasó y que vimos que utilizó a su escuadra premium, a su primer equipo. Perú y Chile van a ser las otras dos pruebas donde va a poder ver jugadores, y Estados Unidos, que si bien también es un encuentro amistoso de preparación, al ser un clásico y al ser su primer encuentro contra el equipo de las Barras y las Estrellas como entrenador, me parece que va a ir como con lo mejor de ambos partidos, tanto contra Colombia como contra Perú. Sus titulares, ya veremos más adelante un poco la situación de Gil Mora, como con lo que los jugadores que levantaron la mano, y en algún momento ya lo hablaremos, aprobaron esta prueba contra Perú, que pues son unos cuantos, ¿no?
1: Y podríamos decir que va siguiendo el orden Rafa Márquez, ¿no? Porque el primer partido era la presentación, el dar una buena cara contra un rival de potencia como lo es Colombia, y este para vislumbrar lo que pueden ser nuevas caras en este proyecto.
3: Claro.
1: De cara al juego contra Estados Unidos, no se puede escatimar ya nada. No,
3: claro. Y creo que algo también del aficionado es que nunca va a estar contento. O sea, es algo que yo creo que también Rafa Márquez lo sabe, ¿no? Tanto tiempo en la selección mexicana, él ya sabe, ganamos, le van a poner un asterisco, ¿no? Perdemos, obviamente van a estar las críticas, empatamos, igual, ¿no? O sea, él ya conoce muy bien al aficionado mexicano y siempre van a estar todos los comentarios. Y ahora, el partido contra Estados Unidos, yo creo que ese es el que más quiere ganar, ¿no? O sea, obviamente contra el archirrival, contra la mayor, como siempre, la potencia, ¿no? Que tenemos en la CONCACAF. Y ahora lo que mencionaba también Gael, si Gil Mora no está, era la sensación. Y era quizá en el que puedes tú estar haciendo el proyecto para 2030, ¿no? ¿A quién pones en uno de los partidos más importantes que va a tener Rafa Márquez en este inicio?
1: Sí, y es que ahí es el tema de Gilberto Mora, porque lo pedían, lo vitoreaban desde las gradas ayer en Nueva Jersey. Se decidió que no jugara también. Por ahí se hablaba de algún problema físico. Tuvo un pisotón en el tobillo en el juego contra Colombia. Pues creo que lo mejor, lo óptimo, habría sido guardarlo pensando justamente
3: en el clásico. Pero lo arriesgas justamente en este partido amistoso. Quizá no está el 100.
1: Contra Perú no.
3: Contra Perú no.
0: Contra Perú sabíamos que no. Yo creo que está siguiendo bien su hoja de ruta, que era dar una buena cara en su presentación, ver las opciones que tenía, y ahora contra Estados Unidos es juntar esto. Pero si no tienes a Gil Mora, sí tienes que buscar esas alternativas. Me duele un poco en lo personal por la afición de Nueva Jersey, porque, sí, como dices, estaban vitoreando a la hormiga, estaban vitoreando a Gil Mora, y pues se quedaron en la banca, porque así lo quiso Rafa Márquez, porque así planeó esta fecha FIFA. Obviamente no se va a dejar llevar por la afición, porque le empiecen a cobrar un nombre. Como dijiste, ya tiene toda la experiencia del mundo en presión. Ha jugado en los mejores estadios, en los escenarios con mayor presión, para que una afición de Nueva Jersey le presione y le diga, no, pues quiero que pongas a Gil Mora.
3: Sí, porque si no pones a Santi Jiménez, ¿no? También, que es de los que más quieren. Traes a Edson y Álvarez. Que tuvo minutos, ¿no? Traes a Edson, de los que también no está quizá en la convocatoria, pero de los que siempre quiere la afición, ¿no? Entonces, también Rafa Márquez ha sabido, ¿no? También esta gestión y también imponer su estilo.
1: Que es que tampoco puede dar gusto.
3: No puede dar gustos y ni a todos. Y él mismo lo ha dicho en las conferencias de prensa, ¿no? A ver, no vamos a ser el Barcelona, pero vamos a implementar un estilo con lo que tenemos. Y lo hemos visto, ¿no? También de cómo empieza a jugar.
1: Sí, a ver, y es que también hay jugadores entendiendo lo que representaba este partido contra Perú, que tenía que ver caras nuevas. Sí. También hicimos este ejercicio en el que pusimos a quienes aprobaron, quienes reprobaron y quienes se fueron a extraordinario. A ver,
3: ¿quién
1: para
3: estricto,
1: tener?
3: También.
1: Aquí va a salir quién es el profe Barco.
0: También, ¿quién es el profe Trasatlántico?
1: Y yo con los primeros dos que pusieron, tanto Gael como Miguel Ángel Sánchez, veo que sí son medio barcos. Por el 10 facilito.
0: Híjole.
1: ¿Quién aprobó? Gael y Miguel Ángel Sánchez pusieron el mismo.
3: Sí. Mateo Chávez. Y yo creo que está bien. Por tres cosas, ¿no? Se ganó la afición, que eso también es muy importante cuando estás en la selección mexicana. Y yo creo que le está dando mucha proyección al ataque, a lo que busca Rafa Márquez, ¿no? Que son estos laterales también muy ofensivos. Y Mateo Chávez lo hace muy bien. Sí. Quizá un poco en la defensiva todavía le cuesta un poco. Todavía, pero está joven.
0: Y yo siento que eso nos va a criticar este David. Que como que a la defensiva, Mateo Chávez le cuesta, no es su fuerte, pese a que siendo un lateral... debería hacerlo, ¿no?
1: No les voy a criticar que se fueron por la...
3: Pero yo tengo un
1: último punto. Firmadito.
3: Yo tengo un último punto. A ver. Gallardo, la edad ya quizá no le dé para el 2030. Sí, sí, sí. Entonces, Mateo Chávez,
0: ya está
3: con
0: ahí.
3: Lo bien que lo está haciendo,
0: ya está ahí.
3: Yo creo que ya tiene el pasito. Ya está ganando.
0: Tenemos a los dos laterales izquierdos, que es Gallardo y Mateo Chávez.
1: Yo creo que ahí sí es la principal, de las principales posiciones donde está cantadito
0: el cambio generacional. El cambio generacional que ya en cualquier momento se va a dar. Entonces, Mateo Chávez... De este 11 alternativo que estábamos hablando que usó para Perú, me parece que es de las piezas que, si en cualquier momento va a pasar al 11 inicial.
3: Incluso contra Estados Unidos puede ser ahí, ¿no? De la sorpresa, ¿no crees? Sí,
1: yo creo que no sería sorpresa.
0: Entonces también eres barco,
1: Yo les estaba diciendo que se fueron. Pues, fueron los props de, este alumno me cae bien, lo hace bien de una
0: vez. A la escolta. Lo mandamos a la escolta.
3: Tuvo una mal, pero se la pasó.
1: Dale, está bien.
0: Le pone ahí el signo de más o de menos en la ecuación.
3: No se entendía.
1: Yo puse a Denzel García. Me sorprendió que fuera de arranque, que fuera de titular en este juego, pero desde los primeros minutos me dejó buenas sensaciones, porque siempre era opción de pase, porque era un mediocentro, un rol del que tanto hemos hablado, porque parecía afianzado ya Edson Álvarez para la Copa del Mundo. El tema de la baja de juego, de las lesiones también, le complicaron al Machín. Ahí quedó cantadísimo y le quedó como anillo al dedo a Eric Lira. Ahora Denzel García también jugando bastante bien y dándole salida al balón.
3: Muy algo suelto, que, ¿no? Muy con mucha confianza. Sí.
0: Como si ya tuviera mucho tiempo en selección.
1: Y algo que no hace tanto Eric Lira es dar esa confianza con la pelota. Él brindando salida. Que a ver, no es la principal tarea de Denzel, pero me gustó. Aparte, él es el que pone el servicio como con la mano para el remate del Toro Guzmán. Yo por eso pongo a Denzel García aprobado. ¿Quiénes reprobaron? Acá... Gael González y su servidor ahí Fragoso pusimos.
3: ¿Quiénes son los barcos?
1: Ya se la saben. A ver. Jeremy Márquez. Primero vamos a escuchar a Miguel Ángel Sánchez. Germán Berterame, ¿por qué reprobó Berterame?
3: Yo creo que Berterame ya se le acabaron. O sea, ya. Tenemos delanteros, la hormiga. Iba a decir Santi, pero creo que también está ahí en el limbo. Tenemos a Raúl. Tenemos quizá también Quiñones, sé que juega más por la banda, pero también lo podemos utilizar ahí. Sí. Pero yo creo que con Berterame ya se acabaron las pruebas, ya se le acabaron todas estas oportunidades que ha tenido. Y en estos partidos justamente contra Perú, que es una de las selecciones que podemos decir, ¿no?, un poquito más accesibles para anotar o para lucirse, creo que todavía no está dando ese paso. Y para mí, ya lo podemos ir descartando un poquito.
1: Yo lo puse en se va extraordinario, pero ahora comentamos eso porque creo que todavía hay una ligera esperanza para Germán Berterame.
3: O sea, él sí se salvó, él tuvo el...
0: Es que sabes que...
3: 7.1, 6.9.
0: Hay un punto en el que creo que entiendo a este David, porque siento que no hubo tanto tanta proyección, no le dieron tantas pelotas en estos dos juegos a los dos centros delanteros, si incluimos también a la hormiga, no tuvo tanto y tenían que bajar mucho. Me parece que por ahí David le está dando la oportunidad a Germán Berterame.
3: Había tenido más pruebas, ¿no? ¿No
0: y es que, lo, sí, ¿sabes es cuál que... es lo más preocupante? Perdón, antes de terminar, es que estamos dependiendo mucho de Raúl Jiménez a eso sus 35 años. Eso me parece lo más preocupante porque... no sabemos, o sea, se puede cuidar y sigue estando en la segunda división de Inglaterra, pero no sé si llega al próximo mundial. Entonces, su relevo sería la hormiga, pero son características mucho, muy diferentes.
3: Tanto de hormiga como de Santi, ¿no?
0: Tanto de hormiga como de Santi. Sí, y Berterame, que será como una tercera, segunda opción, tal vez Márquez lo ve como una segunda opción, pues no alcanza a llenar, pero también... no jugó con el equipo A. Tal vez si el equipo A le podía llegar más, con más opciones, le podía generar más, podría haber lucido más. Pero...
1: y es que yo voy con Berterame con el extraordinario, con poder todavía tener otra oportunidad. Porque, a ver, justo lo dice Gael, México depende mucho de un centro delantero como Raúl Jiménez. Uh-huh. Porque es un hombre de área, pero también un hombre que sabe descender bastante, que baja juego directo. Bien.
3: Y no hay otro como él.
0: Y sabe controlar el balón. O sea, no es un 9 rematador como lo es la hormiga, como lo puedes llegar a ser Santi.
1: Que lo es.
0: Pero también pero es uno te hace de los otras que se asocian cosas. Demasiado. Incluso hasta tiros libres que hemos visto todo en el proceso de Vasco.
3: Raúl es nuestro 9 completo, ¿no?
1: Sí, exacto.
3: Sueñas que te pueda distribuir
0: y todo. ¿Y consideran que lo empezamos a valorar tarde?
1: Yo siento que es que le llegó tarde también la posibilidad.
3: Pero a ver, tenías un Chicharito, obviamente, que estaba en su mejor nivel.
1: Y Oribe en 2014. Exacto.
3: Y Raúl en esos momentos no pasaba por su mejor momento. Sí. Empezó ya un poquito, como dice David, un poquito tarde. Y ahorita la está rompiendo.
1: O sea, porque en 2014, en la época del Mundial de Brasil, todavía era jugador de la América.
3: Incluso en los Juegos Olímpicos tampoco. Porque Oribe estaba en el nivel más alto de
0: su carrera. Es que 2012-2014 era Oribe y Giovanni. Oribe y Giovanni. Uh-huh. Y en 2014, pues todos le poníamos la veladora que vela. Por fin, pues, de aceptara. Sí. Y así, Raúl era una tercera, cuarta opción. Me parece que ahora con las características de los 9 que tenemos para el futuro... tenemos que valorar todavía más cómo se desenvuelve Raúl Jiménez en el campo.
1: Y es que la hormiga tuvo cierta misión de hacer eso contra Colombia, pero es donde mucho le cuesta a la hormiga poder asociarse.
0: Y se vio, en la transmisión que tuvieron nuestros compañeros en Claro Sports Premium, se vio una jugada donde sí sale del área y quiere definir, quiere arrastrar el balón, se vio bastante, bastante limitado.
1: Y ahora rápidamente, antes de cerrar el tema de reprobado, Jeremy Márquez, Gael. Sí.
0: Si del lado izquierdo tenemos a dos opciones muy bien fundamentadas, del lado derecho me parece que carecemos de eso en este momento. Porque Jeremy Márquez, como lo vemos con Cruz Azul, lo adaptaron como un lateral derecho. Acá Márquez siguió esa opción, siguió esa oportunidad, pero no le salió. Jeremy Márquez se vio un poco retratado en el gol de Perú. Y para mí es como... que tanto el Vasco como Rafa Márquez están esperando a la total recuperación de Rodrigo Huescas. Me surge la duda de por qué no llaman al lateral derecho de Chivas, que ahorita se me acaba de olvidar.
1: A Richard Ledesma.
0: Sí,
1: yo también, justo.
0: Que es, me parece que son los dos que tendrían que estar compitiendo. Ahorita Huescas está lesionado y Richard, por otras razones, por esa lateral derecha.
1: Sí, de acuerdo, totalmente. A ver, se van extraordinario. Ya hablamos de Germán Berterame, Denzel García acá.
3: Es que yo pongo a Denzel justo los jugadores que hay en esa posición. Ajá. O sea, yo siento que lo hizo bien. O sea, no vamos a negar que tuvo un partidazo y que controló muy bien, como ya lo decía David, el medio campo. Pero yo siento que en el medio campo es donde más opciones tiene Rafa Márquez y es por eso que lo mando a extraordinario. Porque todavía no tiene un lugar seguro por tantos futbolistas. Álvaro Fidalgo, Bet Vargas, Eric Lira.
0: Ahí ya fue un maestro más estricto.
3: Exacto.
1: Más bien fue el alumno que, bueno, le echa ganas, le mete otro poquito, él puede.
3: Pero no le sabe. Pero Denzel García dio un juegazo. Pero ¿cómo vamos a comprobarlo en otros partidos cuando tengas enfrente a un Eric Lira, incluso Edson Álvarez, a un Álvaro Fidalgo, un Obed. O sea, no va a ser ni la primera, ni la segunda, ni la tercera opción.
0: Es, me parece que es la tercera. Entiendo tu punto.
3: ¿Crees que la tercera? Ahorita.
1: Como medio centro, como el rol que fungió
3: sería
1: ayer.
3: Lira.
1: Lira, Edson y luego Denzel.
3: Y Obed.
1: Yo creo que Obed bien se puede juntar. Sí, sí puedes, sí, pero también puede jugar un poco más adelante.
0: Pero ¿sabes cuál es la creo que a Obed no le facilita bien esa posición. Creo que me parece que sí podría ser como esa tercera opción. Y te entiendo, y creo que es como cumplió para el partido que planteó Márquez.
3: Totalmente.
0: Como de
3: totalmente.
0: Una alternativa. Es la tercera o cuarta, pero digamos que Denzel García está ahí.
3: Incluso Luis Romo, ¿no crees que también podría ahí estar peleándole? O sea,
1: sí, bueno,
3: por la tanta cantidad que va a haber mediocampistas. Por eso digo, Denzel García.
1: Al final, Denzel García tiene 23 años. Eso todavía también puede estar en este proceso, e incluso en el siguiente, en buenas condiciones. Y es que justamente esto es lo que se va a probar en la selección mexicana de cara a la Copa del Mundo de 2030. También pensando en 2034, aunque todavía falta bastante, pero hay que comenzar a trabajar todo esto. Y Rafa Márquez es consciente, precisamente también habló después de la conferencia de prensa del tema de los jóvenes, algo que él busca inculcar. Escuchemos al entrenador de la selección mexicana hablando de los jóvenes que están a su disposición con el Tri.
2: Yo creo en los jóvenes, creo, por algo me atreví hoy a hacer este 11, con gente muy joven. No sé, la edad promedio de nosotros, 24 contra 29 de Perú. O sea, no sé quién más se pudiera haber atrevido a hacerlo, ¿no? Pero yo creo en la calidad de los jóvenes, y hay que darles esta confianza también para que estos tipos de partidos pues nos demuestren, y saber quién va por en camino y quién no. Quisiera yo tener a Gil Mora todos los partidos, ¿no? Pero el desgaste, el que también lleva alguna molestia que lo estamos tratando de cuidar. O sea, ya sabemos lo que nos puede dar Gil Mora, ¿no? Por eso he querido darle hoy descanso y poder ver a más jugadores en este partido. Y bueno, seguramente ya estará para el siguiente.
1: Y al final esa va a ser también la intención, ¿no? Pensar en la gente joven. Si repasamos un tanto la experiencia y la juventud que hay ahora en la selección mexicana, tenemos al Tala Rangel, que para 2030 justamente llegará a los 30 años. Estará en buena condición.
0: En su prime, ¿no? En su prime, en una edad perfecta.
3: Mejor, ¿no? Uh-huh. Para un portero, incluso futbolista.
0: Y aparte ya con un mundial a cuestas, o sea, con la experiencia mundialista.
1: Y ahora, por ejemplo, jugadores que hayan estado ya también afianzados. El caso de Johan Vázquez. 31 años. Él seguramente va a ser el capitán.
0: Sí.
3: Buenísima edad.
1: Llega en muy buena edad. Estábamos hablando ahora del relevo generacional. Son 10 años de diferencia entre el lateral izquierdo y lateral izquierdo. Uh-huh. Jesús Gallardo con 36, que él sí difícilmente va a llegar a 2030. Mateo Chávez tiene 26. Ahí está cantadísimo. Diego Campillo tiene 28. Creo que va a llegar un tanto más pasado de su prime, pero aún así en buen momento para Diego Campillo poder ser ese sustituto de César Montes, que tendría 33, aunque también está en buena edad. César Montes ya será cuestión también de gustos.
3: También la carrera, yo creo que ahí con César Montes puede cambiarlo mucho, ¿no? El panorama y de lo que va a ser para
0: pero
3: este mundial.
0: En cuestión de gustos, me parece, a mí me gusta más la central con Johan Vázquez e Israel Reyes.
3: Es que Israel Reyes también lo vemos, 30 años.
0: 30 ¿no? años,
3: sí. O sea, una edad bastante.
0: Con dos centrales a esa edad me parecen muy buenos. Y los laterales, como lo busca Márquez, con esa velocidad, con ese encare y ataque, con este Mateo Chávez, me parece perfecto. Y el que ya habíamos mencionado también, Rodrigo Huescas.
1: Ahora hablábamos de los mediocentros. Luis Romo, que bien puede fungir por ese sector, tendría 35 años. A lo mejor ya más complicado que arribe Eric Lira con 30 y Denzel García con 27. Por eso digo que Denzel bien puede ser una tercera opción. Y a ver cómo regresa también de este periodo en el que no ha tenido mucha actividad el Machín, Edson Álvarez, pero bien puede estar compitiendo directo.
3: Luis Chávez, 34 también, ¿no? Es uno de los que ahí podríamos ponerle un asterisco. Lo que sorprende mucho, Mora, ¿no? 21 años.
0: 21 años. Y con experiencia mundial, sí.
1: Imagínate. No. Es que este es un caso excepcional. De Gilberto Mora, por supuesto. Y en el tema de atacantes, Roberto Alvarado tendría 32. Muy buena todavía edad, y eso con un mundial también. El Chucky Lozano, 35 años,
0: difícil.
1: Tendría el siguiente mundial. Yo creo que no le va a alcanzar a llegar.
0: Y aparte, no sé si él entra entre los aprobados por lo que dio en el partido contra Colombia. No sé si se pueda mantener.
3: Lo quiere rescatar, ¿no, Rafa Márquez? Lo quiere rescatar. Sí, sí. Esperemos que pueda, porque sabemos del potencial que tuvo Irving Lozano.
0: Pero si lo rescata, ¿llegará al otro mundial? ¿O será como un rescate de aquí a que Camberos y que Santiago Sandoval maduren?
3: Yo lo
0: un
3: veo poco muy más complicado. Para 2030, muy complicado. Sí. Incluso ya para las próximas convocatorias, pero.
0: No, o sea, si el también caso es que lo rescate, a mí me parece que es como a muy corto plazo para, te digo, darle tiempo a estos volantes, estos atacantes por las bandas, a que maduren.
1: Y que también no está Quiñones.
0: Y que también no está Quiñones. Entonces yo creo que a lo máximo que yo veo al Chucky Lozano sería llegar a la próxima Copa Oro, que es el próximo año, ¿no?
1: Sí, sí, sí. Podría ser todavía un año más, pero veo difícil que llegue a ver su mejor momento. No, ya pasó desde hace bastantes años. Ahora ni siquiera pudo estar en la convocatoria hacia la Copa del Mundo. Pero es interesante el tema de la edad. Al final también van a ser jugadores de poco más de 20 años. El tema de Santi Sandoval, el tema de Hugo Camberos.
3: Esa dupla, ¿no? También que están consolidándose. Y los dos de Chivas, ¿no? Generando bastante fútbol. Y muy atrevidos, ¿no? Muy descarados. Los hemos visto tanto en la Liga MX como en el Mundial Sub-20 pasado. Uh-huh. También en toda esta convocatoria. Son unos jugadores con un potencial increíble que si se lleva bien, bueno, podemos esperar algo importante.
0: Y sabes que eso de si se lleva bien, me parece que Márquez lo tiene muy claro. ¿Por qué? Porque viene del Barcelona B, del Barcelona Athletic. Este cambio generacional me parece que está basado justo en lo que logró con la cantera del Barcelona.
1: Y al final, evidentemente, sin afán de comparar, porque no se puede, no, pero si volteamos a unos meses atrás, a la final en la que España se corona, tiene a nombres muy jóvenes. Pau Cubarsí, uno de los mejores de toda la Copa del Mundo, con 19 años. Por supuesto, Lamine Yamal, con 19 años. Así es que hay que enfocarnos hacia ese aspecto. Ahora ya la selección mexicana se enfocará en Arizona. Y precisamente ahí están nuestros compañeros. Javi Sol nos tiene palabras desde territorio de Arizona, en Estados Unidos. Adelante, Javi.
4: Saludos, amigos de Modo Fútbol. Ya estamos listos desde Glendale, Arizona, para seguir con la cobertura total en Claro Sports Premium y en W Deportes con la selección mexicana, que después de empatar contra la selección peruana se prepara para el partido más importante, el clásico de CONCACAF, el eterno rival Estados Unidos, que después de una Copa del Mundo que dejó muchas dudas ha tenido buenas sensaciones, con victorias, con goleadas, precisamente ante Perú y contra la selección chilena, que será el último rival del tricolor el próximo martes en Los Ángeles. Contrastante lo que nos ofreció Baltimore y Nueva York en cuanto al clima, ahora en esta zona de Arizona con mucho calor y con un estadio maravilloso que también hay que recordar es techado y que tendrá más de 60,000 personas presentes para disfrutar de otro reencuentro entre México y Estados Unidos. El tricolor se ha llevado los últimos dos partidos, uno de ellos en Zapopan, Jalisco, para romper una larga racha que México tenía sin ganarle a las Barras y las Estrellas, y también en la última edición de la Copa Oro, donde se ganó el bicampeonato. Rafa Márquez ha rotado, ha tenido ya prácticamente a todos sus jugadores con actividad, solamente faltaría Alex Padilla y Dagoberto Espinosa, ha tenido a Mateo Chávez, a Orbelín Pineda, a Obed Vargas y a Álvaro Fidalgo como los futbolistas con más minutos, y ahora se espera que vuelva el cuadro titular o estelar que estuvo enfrentando a Colombia con el tridente de el Chucky Lozano, el Piojo Alvarado y la hormiga Armando González. Seguiremos con el reporte de todo lo que pase acá en los Estados Unidos en esta cobertura, siguiendo muy de cerca los pasos de Rafa Márquez, sus primeros dos partidos como estratega tricolor.
1: Gracias a Javi Sol, espectacular trabajo que ha estado haciendo Javi, tanto Álvaro Bañanos, también por supuesto Beto Lati y Toño Moreno en los partidos de selección mexicana a través de W Deportes y de Claro Sports Premium. Lo que viene, el duelo contra Estados Unidos este sábado, con la previa desde las 6 de la tarde. Inicia a las 8 de la noche el juego y por supuesto el post con todo lo que deje de declaraciones de Rafa Márquez, de los protagonistas. Y luego, para cerrar esta primera fecha FIFA con Rafa Márquez como director técnico de la selección mexicana, el 6 de octubre, el próximo martes, México contra Chile a las 8:30 de la noche el partido, la previa desde las 6:30 de la tarde. Así es que sin anuncios y sin interrupciones por Claro Sports Premium y también a través de la gran cadena W. Espectacular este periodo que viene siguiendo a la selección mexicana, y ya nos relataba a Javi Sol lo que viene de Estados Unidos, venciendo 4-2 a Chile y también antes 4-1 a Perú. Nosotros hacemos una pausa, pero seguiremos en Modo Fútbol. Vamos y regresamos dentro de minutos a través de la gran cadena W.
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1: Son las 5:30 de la tarde del miércoles 30 de septiembre. Está por terminarse un mes más en 2026, pero nosotros seguimos de la mejor manera posible a través de la gran cadena W. Seguimos en modo fútbol, porque hay muchísimo más. Ya hablamos qué sucede en la selección mexicana, qué sensaciones dejó el duelo contra Perú, pero hay que darle la vuelta al Atlántico, porque en territorio europeo se desató la polémica, porque Cristiano Ronaldo Gael
0: sí
1: se fue de la selección. Se fue de un día para otro, estaba en la convocatoria. Desde antes de que comenzara la fecha FIFA, se habló de si iba a continuar, cuál sería el futuro, también pensando en la edad de Cristiano Ronaldo. Jugó contra Gales, no jugó contra Noruega y ahora ya no está en la convocatoria.
0: Tenemos telenovela digna de Thalía, digna de las mejores de México, porque de un momento a otro explotó la bomba. O sea, sí ya lo veníamos ahí, no presintiendo, pero sí había tensiones con Jorge Jesús, pero Cristiano Ronaldo agarró sus cosas y pese a que en días anteriores había dicho, pues si no soy tomado en cuenta, yo me voy, parecía que todo era como, pues bueno, solo lo dijo porque se le tiene que valorar, pero ahora sí hizo, lo cumplió. O sea,
3: cual un berrinche.
0: Como dice el productor, como el dueño del balón, como cuando ya le van ganando en las retas callejeras, no, pues tomo mi balón y se fue. Se fue de la concentración. Sí.
3: Pero ¿hasta qué punto puedes aguantar justo un berrinche así? O sea, no que seas Cristiano Ronaldo.
1: Ahí es una línea bien delgada.
0: Sí, está muy complicado porque creo que todos tenemos claro que un jugador no es más que un equipo. Hablando en un equipo.
1: Sí, sí.
0: Pero ahora estamos hablando de una selección.
1: Pero lo igual.
0: Y dices lo mismo.
1: No, y no solamente de una selección, es más bien del tema del jugador. Porque si se hubiera ido, el que tú me digas, si se va Vitinha, si le da un arranque de cólera y se va Vitinha, es como, no llega más Vitinha a la selección de Portugal.
0: Ajá.
1: Pero estamos hablando de uno de los mejores 5 de la historia, de uno de los mejores 3 de todos los tiempos
0: que
1: del fútbol.
0: Pues puso todavía más en el mapa del fútbol a Portugal. Entonces por eso iba como de equipo, selección, pero ahora es como la selección que él encumbró.
3: ¿Pero crees que es faltarle el respeto o más bien sí decirle, oye, Cristiano, ya tienes 40 años, ya tienes más de 40 años, necesito ver a los demás, no te voy a poner aquí, pero necesito tu figura aquí justo para ayudarme?
0: Lo voy
3: ¿no?
0: a resumir en esta frase de Batman. O mueres como un héroe o vives lo suficiente para haberte convertido en un villano.
3: Mira,
1: ¿sabes qué? A lo Spider-Man.
3: También. A lo Peter Parker. Oye, problemas, me llegan a sacar poetas.
1: Tus problemas no son asunto mío. Cristiano Ronaldo.
0: Yo pensé que ibas a decir la de un gran poder conlleva una gran responsabilidad.
3: No, pues me parece. Pero frases de superhéroes, así que ahí lo dejo.
0: Yo estoy.
1: Por una de Bad Bunny, no pasa nada.
0: Puedes decir Vengadores Unidos. No, pero yo creo que es...
1: Jefe, estoy cansado.
0: Yo estoy de tu lado porque es como ya... Neymar se hizo un lado, James Rodríguez hizo un lado, Messi estamos viendo cómo se va a hacer un lado en estos últimos 4 partidos. Creo que todos esperábamos que también Cristiano dijera, ¿sabes qué? Portugal, yo ya hice mi trabajo. Sobre todo por lo que vimos en el último mundial, que la selección lusa como que no se veía eso mismo que se veía con Messi. Que jugaban por y para él, y en Portugal era como, tengo que jugar para él.
3: Sí. Pero ahí también era... Cristiano aceptar ese rol.
0: Sí,
3: ¿no?
0: Claro.
3: O sea, sí. Si es hablar con él, sabemos la figura que es, lo que representa. Obviamente, todo lo que le ha dado a Portugal, ningún jugador se lo ha dado.
0: No.
3: ¿No? Entonces, no. Está claro. Pero sí también decirle a Cristiano, oye, ya no vas a llegar al otro mundial. Sí necesito tu figura para motivarlos, para que estén aquí. Pero la verdad, necesito que jueguen los otros.
0: Y es que me parece que Jorge Jesús ya había tenido esa plática y que él había aceptado. Había aceptado ser ese líder que puede estar desde la banca.
3: Ser el líder quizá en otro rol.
0: Ajá,
3: no en la cancha.
0: Exacto, ese cambio de rol.
1: Sí. O sí en la cancha, pero no 90 minutos. Sí. Precisamente es algo a lo que hacía alusión Jorge Jesús, el entrenador de las selecciones de Portugal, que ya había estado con Cristiano Ronaldo en el Al Nasser, en la Liga de Arabia Saudita.
3: Fueron campeones.
1: ¿Y sabes qué? Meses, ¿no? Yo le reconozco eso sí mucho a Jorge Jesús, que no le tembló la mano. Sí, que no le tembló la mano. Y si se tiene que ir Cristiano Ronaldo, pues bueno, qué pena que no pueda seguir, porque nos gustaría más seguirlo viendo. Pero al final también Jorge Jesús, de hecho habló el entrenador de la selección de Portugal. Vamos a escuchar lo que dijo Jorge Jesús, porque es una novela que va a dar mucho de qué hablar todavía en esta fecha FIFA, que aún le faltan dos jornadas y en lo que reste del trayecto de la siguiente Copa del Mundo. Escuchemos al entrenador de la selección lusitana.
2: Não falam mais num caso onde não houve caso.
21: No intenten armar un escándalo por algo que no sucedió, ¿de acuerdo? El plan que le comuniqué a Cristiano era que no iba a jugar los primeros dos partidos, pero durante el juego pensé, quizás lo necesite, que caliente, y al final no lo metí, no lo puse a jugar. Cualquier jugador, y yo también lo fui, cuando estás ahí calentando 20 o 30 minutos y luego no entras, a nadie le hace gracia, a nadie, y menos a Chris, que tiene su estatus.
1: Fue esta conversación que también llegó a haber entre el presidente de la Federación Portuguesa, entre Jorge Jesús y Cristiano Ronaldo, en torno a lo sucedido. Y también Cristiano Ronaldo no quiso quedarse callado y a través de redes sociales emitió un comunicado en el que argumentaba que después de la rueda de prensa del entrenador de la selección y también tras conversar con el presidente de la Federación Portuguesa de Fútbol, Cristiano Ronaldo decidió abandonar el campo de entrenamiento de la selección y a su debido tiempo contará la verdad a todos los portugueses sobre las razones que lo motivaron a dejar la selección, a la que dice siempre se ha dedicado. Ahora es el momento de desear buena suerte a Portugal y a todos mis compañeros de equipo sin excepción. Creo que lo que dice Cristiano Ronaldo, Hugh, todavía es ponerle un poco más de leña al fuego.
3: Justo, ¿no? O sea, de este lado también el aficionado, ¿de dónde lado se va a poner, no? O sea, a ver, estoy con Cristiano, ¿le creo de lo que quizá va a salir después o me voy con mi selección? O sea, me voy con lo que estoy apoyando a todo mi país. Y yo creo que en lugar de estar apoyando a sus jugadores, les está dando pues todo en la torre, ¿no? Toda la concentración que pueden tener, todo lo que se está trabajando, pues no se puede ver reflejado porque van a estar todas estas distracciones, todos los medios, sí, todas las redes sociales, pues se va a estar hablando de qué sucedió realmente con Cristiano Ronaldo, más de que necesitan ganar los partidos.
0: Por eso decía que estábamos como en el inicio, en la semana de inicio de esta telenovela, donde te presentan a los personajes, trama y todo. Porque sí estábamos pues enalteciendo la postura de Jorge Jesús, pero también hay información de que el propio entrenador de Portugal junto con el presidente de la Federación Portuguesa de Fútbol fueron al aeropuerto a tratar de convencer a Cristiano de que no se fuera.
3: ¿Lo ven bien o lo ven mal?
1: Que fueran a tratar de convencerlo.
3: Todavía.
1: A ver, pero si esto llegase a ser oficial, de que sí fueron a hacerlo... es un tema complicado, está mal. Sí.
3: ¿No?
1: Sí. Porque al final lo que decía Gael hace ratito, es todo el equipo. O sea, también qué mensaje le mandas a los otros que están en la convocatoria.
3: O sea, si los demás, no sé, el que está en su posición, oye, yo lo puedo hacer también, ¿eh? Yo aquí estoy, estaba justamente de suplente de Cristiano Ronaldo, puedo ser el titular. O sea, yo voy a dar la cara y también quiero formar esta nueva historia con Portugal.
0: O das el mensaje de que lo oficializas, de que Portugal, que Cristiano Ronaldo es el que manda en Portugal.
3: No, y das ese golpe en la mesa.
1: Es que al final sí
0: se
1: es.
0: Lo ha ganado.
1: No, es que al final sí es. No, al final sí es el que manda en Portugal, así como Messi es el que manda en Argentina, así como Mbappé, si lo quieres ver, es el que llega a mandar, que es más polémica por ser más contemporáneos. Pero todos estos jugadores, si tú me dices, el que manda en Alemania es Manuel Neuer, va. Tiene todas las credenciales para hacerlo. Cristiano y Messi, por supuesto, también lo tienen. Pero que se esté yendo así...
0: Pero
3: de otra forma. O sea, Messi se fue de una forma, ¿no? Anunciando de, ok, lo hemos intentado, estamos acá. La verdad, denme un espacio.
1: Es increíble, pero no se me da.
3: Y me voy. Pero Cristiano es como de un berrinche de... No, la verdad, no me van a meter, yo me voy. O sea, no me van a valorar, yo me voy. Es como, te han valorado 20 años, toda tu carrera. Y es saber nada más... asumir otro rol, que ya era la verdad, y aceptarlo, o sea, reconocer de que ya no eres ese chavo de 22, 23 años.
0: Y lo que dices, esto da para otro capítulo más en la rivalidad Messi-Cristiano de quién se fue mejor, quién se fue peor, quién tomó en cuenta la afición, quién no la tomó, quién es un dictador, como ya le decimos a Mbappé, quién no, quién convoca a sus amigos, quién no. Es un cuento que creo que se va a acabar... Está bueno, tengo la duda si se va a acabar cuando se retire.
1: Incluso sabes que desde la Copa del Mundo, porque el gran objetivo de Cristiano Ronaldo a nivel colectivo era el Mundial. Sí. Una Euro la tenía, una Nations League la tenía, pero por más que vea a un costado, el que con el que siempre se le ha comparado, gusten o no las comparaciones, ya tenía una Copa del Mundo. Sí. Claramente él quería el Gol 1000 y la Copa del Mundo. Esta era la gran oportunidad, pero me da la impresión de que por arropar a Cristiano Ronaldo, por tenerlo 90 minutos dentro del campo, Bob Martínez no hizo más movimientos que pudieran aprovechar a la gran generación portuguesa y eso terminó restándole. Y ahora el desenlace está siendo este, en el que se va con un berrinche. Creo que sí está opacando el desenlace de la carrera de Cristiano Ronaldo, porque lo demás no se va a poder ocultar, y ahí está Cristiano Ronaldo siendo referente mundial de Portugal, del Madrid, del fútbol europeo, de absolutamente todo. Pero la forma en la que se va se está dejando
3: mucho. Es que por más que quieras defender a Cristiano Ronaldo en estos momentos...
1: Sí, en este no se puede.
3: Ya no hay. O sea, en los últimos años dices, ok, se está aferrando a los 1000 goles. Uh-huh. Ok, sigue tratando de ayudar a su selección.
1: Incluso lo defendías. Dices, lo defiendes. Está bien.
3: Ok, ajá, es como de... Siempre es ese Cristiano de la mentalidad de... Exacto. Va por más, va por más, va por más. Pero ahora es como, ya, Cristiano... Ya no da, padre, ya, por favor.
0: Hablen con él, ¿no? Sí, ya. Como esos memes de ya, abuelo, ya, sí, siéntate. Sí, ya. Sí, o ya como, siéntese, señora.
3: Sí, es un poquito de... Porque es muy difícil también para todas las figuras reconocer eso, ¿no? O sea, siempre hablamos también de cuando se van a retirar algunos. Es como de, no todos tienen ese retiro del deseado, ¿no? El soñado. Quizá Ochoa lo vivió en este mundial, ¿no? Muy bien.
1: Bajo su contexto.
3: Tuvo minutos, se fue en un mundial, todo el mundo lo aplaudió en su casa. Pero hay otros, no sé, poniendo el ejemplo de Iker Casillas con el Madrid, no se fue como quería y también porque fue un pleito y manchó. Y Messi con el Barcelona, ¿no? Entonces también le está pasando a Cristiano esto, pero creo que todo de una magnitud un poco más. Por todo este
0: berrinche. Porque es Cristiano un top 5, ¿no?
3: Más.
1: Sí, porque es un referente mundial. Al final, a ver, se va a quedar una gran generación, eso sí, en Portugal.
3: Y terminaron embarrados, ¿eh? Todos esos, en esa generación que decíamos, ¿no? Vitinha, João Neves, Gonzalo Ramos, todos, Nuno Méndez, dices, Bruno van a Fernández, volar, Bruno Fernández, van a volar y a la mera hora.
1: Es que era top 3 candidatos.
0: Y ahora, ¿qué va a pasar si ahora sin Cristiano esta selección vuela?
3: Híjole.
1: Sí, ahí va.
3: Le quiere echar más leña al fuego.
1: No, y que sabes qué, no me sorprendería.
0: No, porque lo están haciendo.
1: Justo,
0: bien.
1: A ver, ¿cuál es que la situación?
3: Tres portugueses en el PSG vuelan.
1: Uh-huh. Sí. ¿No? Y otro que lo acompaña en el Al Nassr también vuela. Exacto. João Félix. Sí. Está el caso de Gonzalo Ramos. Está el caso de Diogo Costa, el arquero. A ver, línea por línea está muy completo Portugal. Y bien podría haber sido semifinalista del mundo. Sin problema alguno. Al que tú me digas, podrían haber dejado fuera.
3: Sí, incluso veíamos esos cuartos de final. Creo que era un Portugal-Argentina, ¿no? Decíamos... El evento de la vida. Cristiano, sí. Messi, a ver, hay que... Y de repente vimos, no, pues Portugal no va a llegar, no la va a armar.
1: Sí, no, y se estaba complicando desde la fase de grupos contra Colombia.
0: Totalmente, sí.
1: Y ahora está la contraparte, ¿no? La contraparte porque Cristiano Ronaldo se está yendo de una manera que nadie desearía, es una realidad. Sean fans de Cristiano Ronaldo o no lo sean, sean del Barcelona, del Madrid... nos hubiera gustado que por ver a este tipo de futbolistas que han brillado y que tanto le han dado a esta belleza llamada fútbol, se hubieran ido en hombros, que salieran por la puerta grande.
0: Pues, pero por los que crecimos, ¿no? Por lo que hemos seguido su carrera desde mucho tiempo y queríamos que se fueran por todo lo alto. Tal vez ganando una Copa del Mundo con Cristiano, que Messi ganara su segundo mundial, ya era como, si lo ganas, ya ni regresa al Inter Miami, ya no juegues la Conca Champions.
1: No, al otro día ya
3: pierdes en un bote ahí en Miami, la verdad, con eso nos vamos a
0: morir. Era lo que quería la afición. Ahora pues estamos viendo cómo Messi va a tener estos como partidos de homenaje, porque...
3: Oye, pero también, ¿qué partido?
0: Pues por eso, es homenaje, es para que...
3: Mejor hubiéramos juntado a Claro Sports aquí, el equipo, y también le dábamos buen homenaje.
0: Y jugábamos como Edita viendo anotar un gol de cabeza.
3: Volar ahí, cabeceando.
1: Y es que, a ver, justo es la contraparte. Hablábamos de Cristiano Ronaldo, Lionel Messi... Ya dijo adiós con esa carta tan emotiva también unos días después del fallecimiento de su padre, una carta que él comenta había escrito después de del subcampeonato de la Copa del Mundo. Inclusive se está comenzando también a terminar la carrera de Lionel Messi, ya en la selección dijo adiós, pero vendrán estos amistosos. Ahora, Lionel Messi pudo reivindicarse porque también fue muy cauto, fue muy sereno, lo que decía Siu. A ver, perder dos finales de Copa América consecutivas contra Chile, perder la Copa del Mundo, no son cosa menor, es un duelo enorme el perder esos torneos. Y eso, a ver, ¿saben qué? Es increíble, pero no se me da. Ha generado críticas, burlas, es una realidad. Esa declaración
3: en su ya momento, hace prácticamente pecho una frío, década, ¿no?
1: Sí, exacto. Ajá. Pero luego, lo que lo arroparon en Barcelona, lo que lo arroparon en París, en Miami y en la selección argentina, han hecho que él sí se esté yendo por todo lo alto y que incluso ahora no nos preguntemos si es el mejor de este periodo. Él ya está en la discusión de si es el mejor de la historia.
0: Y es que ahí radica mucho la diferencia entre, o las comparaciones entre Messi y Cristiano. Comparaban mucho.
1: Mucho el carácter también va. Sí,
0: por pero medio. Comparaban mucho.
3: Es que un carácter es más como.
0: Son diferentes tipos de liderazgo.
3: Más explosivo, uh-huh. Quizá más intimidante. O sea, tan solo la personalidad, ¿no? Cuando ves caminar a Cristiano y ves caminar a Messi, quizá a Cristiano lo ves muy alto, uh-huh. Más intimidante, y a Messi lo ves. Más de chill, ¿no? Más relajadito.
0: Pero a lo que iba era como que a Messi siempre lo han comparado con los mejores del mundo o ser el mejor del mundo y a Cristiano con Messi.
3: Sí
0: siempre fue como ese
3: es que pasito. No, es igual, difícil decirlo, o sea, pero es el eterno segundón de esta época. Es difícil Cristiano? Decir, yo creo que sí.
1: No, yo creo que yo tampoco puedo ponerlo con eso.
3: Por eso digo que es difícil decirlo. Pero si lo ponemos ya como todo, o sea, todos los datos en papel,
0: creo que sí.
1: No, porque a ver, ¿sabes qué? O sea, lo único que le faltó es el Mundial.
3: Sí, claro.
1: No es cosa menor.
3: Pero, no, para nada. Pero siempre lo que estamos diciendo ahorita, siempre está esa sombra de que el uno es Messi. O sea, ponemos a Cristiano Ronaldo en los 90 y dices, no, este dominó.
0: Sí.
3: Pero le tocó estar compitiendo y obviamente eso los llevó a los dos al máximo con Messi.
0: Entonces, los dos hicieron mejores.
3: Los dos hicieron mejores total. Cristiano ganó también todo, que los balones de oro, las botas de oro, la Champions. Pero siempre estaba esa comparación y casi siempre terminabas en...
1: Temas selección.
3: No, pues es que Messi sí es más. No, es que sí Messi tiene esto. Y es como, por eso digo, es difícil plantearlo y decirlo de que Cristiano en esta época, pues sí fue el segundo.
0: Y en temas selecciones son tres finales del mundo para Messi.
3: Sí.
0: Tres finales también, del mundo para Messi.
1: Son tres.
0: Y, ya también un oro olímpico, que es sub-20, pero aún así, pues es campeón olímpico y campeón mundial. En el deporte, eso es... Mucho.
1: Creo que lo dices bien. Ahora pensando es el tema de... Es difícil ponerlo sobre la mesa. Es el segundo, pero al final creo que sí. O sea, porque... Sí.
3: O sea, negamos nada.
0: No, para nada.
1: El problema es que compitieron dos monstruos a la par.
3: Sí, te pusieron a los dos mejores casi de la historia a la misma época.
1: Si ponías a Mark Spitz nadando hace tres, cuatro décadas, él volaba y era el mejor. Uh-huh. Si competía contra Michael Phelps, iba a ser el segundo. Muy lejos.
3: Exacto, iba a ser el segundo.
1: Y el tema es que
3: Tom Brady. No sé, Tom Brady iba a ganar todo. Joe Montana, nadie iba a decir como, pues ganó un Super Bowl. No, pues es que Tom Brady ganó los seis.
1: Siete.
3: Bueno, o sea, por fin que le quité uno. Sí. le quité el de Montana. ¿No?
1: Al final sí.
0: Siempre sí, hay ese tipo de rivalidades uno contra uno, donde sí hay uno que por poquito está un poco arriba.
1: Y es que aquí todos están entregados a Messi en Argentina, tanto afición como directivos, como equipos, como jugadores. A ver, en el Mundial... Arropaban a Messi en el campo, hacían pues que jugara lo menos posible, digamos.
0: El cántico por la última de Leo, o sea, ya no era Argentina, era Leo, sé campeón del mundo.
1: Desde 2022.
3: Y lo dices bien, o sea, no sé, Rodrigo de Paul se va a matar para recuperar ese balón para que descanse tantito Messi, pero se la doy al instante y él me va a hacer una genialidad.
1: ¿Y cuántos partidos hizo eso? ¿Sí? Messi no aparecía y no tenía por qué aparecer. En 80 minutos... Pero cuando ya estaba contra las cuerdas Argentina, salía de la banda, se escondía en la banda, salía y la de siempre, la de Messi cruzando.
0: Y esa es la diferencia, sobre todo, que vimos en este Mundial con Portugal. Que los jóvenes estos del PSG estaban como, bueno, pues que sí, se la voy a pasar, voy a jugar para él, pero...
1: Eso yo creo que más fue cosa del entrenador, de Bob Martínez. Ahí se achacó completamente porque tenía muchos roles de cómo poder maniobrar, de cómo crear esta química con los futbolistas que tenía a su disposición, tanto de experiencia como los de no tanto, pero le sacó muy poquito. Cristiano Ronaldo recibía dos balones por partido, estático, lejísimos.
0: Quitan a Bob Martínez y ponen a Jorge Jesús, que ya lo habíamos dicho, fue campeón con Cristiano Ronaldo. ¿No creen que también ya la federación tiene ahí un problema porque ya le explotó la bomba? Era como, vamos a poner un director técnico que hizo rendir a Cristiano, que se lleva bien con Cristiano y ¡boom!
3: Sí.
0: Pues Cristiano ya está en el aeropuerto.
3: ¿Y ya no hay Cristiano Ronaldo?
1: Sí. A ver, también el tema de Argentina. Será la despedida, se medirán a Bolivia. Tendrán tres amistosos. Bolivia, Burkina Faso y Benín.
3: No, gran despedida. Gran gira del adiós, ¿no?
1: No, y aparte, si a eso le sumamos cuando se cayó la finalísima y que tuvieron que enfrentar a Mauritania, a Zambia.
3: No.
1: Complicado.
3: Faltamos,
1: complicado.
3: ¿Por qué no mandamos nuestra petición para también estar en esos amistosos?
1: La Selección Nacional de la Ciudad de México.
0: Sí. No. Ya de Claro Sports, nada más. El equipo de la Liga de Medios.
3: Sí, pegaba, ¿eh?
0: Pues podría ser, ¿eh?
1: Y a ver, hoy se van a enfrentar a Bolivia. En Argentina ya están las alineaciones para este duelo contra el conjunto de Bolivia, en el que no está Leo Messi de arranque, está el Dibu Martínez, está Agustín Yay, también el Cuti Romero, Lisandro Martínez, la dupla de centrales que brilló en la Copa del Mundo, Román Vega, Nico Paz, Ezequiel Palacios, Alexis McAllister, Gianluca Prestiani, Lautaro Martínez y Julián Álvarez son los que envía Lionel Scaloni para estos partidos, o para este partido, mejor dicho, contra Bolivia. Y acá hay una duda que puede llevar dos vertientes. ¿Quién va a ser el que va a suplir a Messi? Entendiéndose que no queremos hacer ninguna polémica por demás, porque nadie va a poder suplir a Messi, ni en Argentina, ni dificilísimo que alguien tome esos zapatos. Pero, ¿quién es el que va a poder tener esa disposición de vamos todos con él, vamos por este jugador?
3: Y fue como en su momento Maradona, claro, ¿no? Cuando se retira y dices, ahora ¿quién va a ser el heredero? Quizá no de la 10,
1: los Batistuta,
3: y salieron un montón.
0: Ariel Ortega, el Muñeco Gallardo, Riquelme, ¿no? Un poquito ya en el 2000.
3: Uh-huh. Hasta que llega ahora, pues Messi, pues fue mucho mejor, ¿no? Igual va a estar esa controversia y va a ser mucha presión para el jugador que realmente asuma ese rol, ¿no? Porque va a estar siempre la comparación como lo fue con Messi, ¿no? De Maradona. No, es que Maradona sí aparecía. Ajá. Y después también era con Messi, ¿no? Todo esto. Entonces, ahora, ¿quién va a ser ese jugador que asuma ese rol?
1: El heredero.
3: El realmente heredero. Yo creo que hay dos. Bueno, no, solo hay uno. Solo hay uno. Creo que ahorita solo hay uno. Ajá. ¿No?
0: Sí.
3: Y creo que todo lo tenemos muy claro.
1: Sí,
3: y,
1: es, sí.
3: Y está brillando. Quizás le falta dar ese paso a otro equipo en Italia, ¿no? Sí, sí. O a otro equipo, que es Nico Paz.
1: Sí, sí.
3: ¿No? Él puede ser ese jugador que incluso nos quedamos con un poquito de ganas de verlo en el Mundial. Pero obviamente,
1: ajá, a jugar de Messi, de entiéndase
0: pero, la posición.
3: Jugador, pero no iban a jugar. Si Dybala no pudo jugar tanto con Messi, Nico Paz, yo creo
0: había
3: que
0: los memes, ¿no? De que Dybala tampoco fue al 2022 a nada más agarrar los celulares.
1: Sí, el
3: jugador más importante del Mundial, si no Mbappé les ganaba.
0: Sí, no, pero sí, sí. O sea, Nico Paz es el que levanta la mano, el que por posición, el que por estilo de juego podría llegar a ser, pero sí, justo también es joven, también creo que va paso a paso.
3: Sí, y con Fábregas, aquí David lo conoce un poquito más, yo creo que le está explotando mucho y lo ha dicho, ¿no? A estos jugadores les tengo que dar libertad. O sea, si quieren estar en la banda derecha, banda izquierda, les tengo que dar esa libertad porque son estos genios que en un momento u otro te van a resolver.
1: Y es que al final Fábregas, ¿con quién tuvo esa gran época?
0: Con
1: Guardiola en el banquillo y con Lionel Messi haciendo
0: creciendo con
1: lo
0: él
1: que quería en el buen sentido.
0: Sí, creciendo con él.
1: Exactamente.
0: Porque son de la generación de la, no, de la Masía.
1: Son de la generación de la Masía
0: del 87, crecieron juntos. Y de hecho Fábregas se tiene que ir por algo similar, porque justo en el Arsenal y en el Chelsea era la misma posición. Cuando regresa al Barça, le tratan de encontrar otra, pero ya no se puede porque ahí está Messi.
1: No, hay una entrevista que le hacen a Cesc Fábregas en donde habla de la final de 2011 en el Mundial de Clubes contra el Santos de Brasil. Decían que es el mejor partido que jugó ese Barcelona porque sabían cómo atacar los espacios. Era una maravilla ese equipo de Cesc Fábregas.
3: El famoso rombo, ¿no? También que tenía, ¿no? Busquets, Xavi, Iniesta y Fábregas, Messi.
1: Y Messi, todo, exacto. ¿No? Era genial. Nico Paz, entonces ahí podría estar llamado. Hay un nombre interesante, Gianluca Prestiani. Sí. A ver,
0: ahora que lo
1: es,
0: dice.
1: Es el de la polémica cuando lo expulsaron por taparse la boca y que a partir de ahí surgió la ley Prestiani después de insultos que catalogaron como racistas hacia Vinicius Jr. Pero lo de Gianluca Prestiani es un rol en el Benfica similar al de Messi, pero con la pierna derecha. Porque sale mucho de la banda, se incrusta hacia el centro y siempre la tira. La tira cruzada y hace magia.
0: Y rápido, para que la gente pueda entender este caso de Prestiani, es un paralelismo con Gil Mora, porque son de la misma edad, jugaron el mismo Mundial Sub-20, y ahorita ya está siendo titular con la selección mayor de Argentina. Entonces, sería como el Gil Mora de Argentina.
1: Así es que hay muchísimo todavía ¿Qué decir de Messi, de Cristiano Ronaldo, de la selección mexicana que jugará este fin de semana contra Estados Unidos a través de Claro Sports y de W Deportes también, de W Radio, la gran cadena W? Nosotros tenemos que empezar a despedir. Gracias, Hugh.
3: Muchas gracias, David, Gael. Y pues a ver cómo le va esta gira de Dios, ¿no? De Lionel Messi.
1: De acuerdo, gracias, Gael.
0: Un gusto compartir
1: ustedes. Gracias por estar con nosotros en el modo fútbol. Yo soy David Fragoso, gracias por su compañía en esta belleza llamada fútbol. Sigan a través de la gran cadena W.
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9: Hola, hola, ¿qué tal? Muy buenas tardes. Bienvenidos a Playbook, una edición más en este nuevo horario de 6 a 7 de la tarde. Les recordamos, siempre estaremos a esta hora de lunes a viernes a través de la multiplataforma de Claro Sports y de la gran cadena W, por supuesto, para platicar de todos los deportes. Ya sabe que este es nuestro oasis de una hora para comentar y darle a conocer toda la información del mundo deportivo, de todo lo que va más allá del fútbol. Hoy tenemos, por supuesto, playoffs de las grandes ligas. Ya está el emocionante octubre, como cada año, en el mejor, en la mejor liga del rey de los deportes. Y hoy los Braves de Atlanta dejaron ir una oportunidad importantísima contra los Phillies de Filadelfia, mientras que los Chicago White Sox, ese equipo que hace dos años era malísimo y que sorprendió metiéndose a playoffs, está a tres outs de eliminar a los Astros de Houston. Seguramente en este espacio le contaremos cómo acaba la cosa. Evidentemente la serie que se lleva a los reflectores, la de los Yankees de Nueva York contra los Red Sox de Boston. Ayer paliza de los neoyorquinos locales en Yankee Stadium y hoy buscarán sentenciar esa serie de comodines y plantarse en la serie divisional. Además, por supuesto, vamos a hacer un poquito de post de la semana 3 de la NFL, porque ayer, con motivo de la transmisión del partido de la selección mexicana, no tuvimos programa y no pudimos revisar nuestra quiniela, no pudimos decirles quiénes para nosotros eran los jugadores de la semana. Y como cada martes hacemos, ahora miércoles, nuestro muertazo de la semana, con todo el cariño a los que no tuvieron el mejor rendimiento en la semana 3 de la NFL. Además, novedades, obviamente, hay también postemporada en la WNBA. Ya se definió el primer equipo que avanza en la primera ronda. Muchos temas que platicar y para ello me da un placer, pero no sabe usted el tamaño de placer que es tener de regreso al buen Luis Javier Pavón. Luisito, nos abandonaste un montón de tiempo, primero por unas merecidas vacaciones, hay que decirlo, y el lunes no pudiste estar porque estuviste transmitiendo en la gran cadena W.
10: Correcto.
9: Ese loco Monday Night entre los Chicago Bears de Case Keenum contra